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0: Muy, pero muy buenas tardes tengan todos ustedes y bienvenidos a una edición más de la Red al Cierre. Ya se me estoy ahogando. Dame chance.
1: ¿De la qué? De la... ¿Cómo están? Buenas tardes, qué gusto saludarlos.
2: De la Red al Cierre, ahí está.
1: Bienvenidos.
0: Ay, ayúdenme, ya me sentía como Lolita Ayala. Ya se me andaba trabando la voz. Pero, ¿cómo están? Ya estamos listos para llevarles lo mejor tanto a nivel nacional como internacional. Ayúdame que te ayudaré, hombre. Ah, bendito viernes, el cuerpo lo sabe. Me ando resecando por todos lados. ¿Cómo estás, gatito?
1: Te miro elegante y todo. ¿Tienes una salida hoy? ¿Es algo, un compromiso?
0: No, normal. Ay, ¿siempre vengo así?
1: No, ya no hay que hacer esos comentarios.
0: Sí, para que luego no me metes en cada lío. No, pero fíjate que... No, normal. Siempre, bien vestido. Reuniones bueno. Varias, gracias a Dios. Hoy, pues, incluso estuvimos ahí grabando cositas desde temprano, analizando lo que sucedió en la Casa Blanca. Hay mucho de qué hablar con el tema del Real Madrid. Y pues, lo que dejó los super cremas. Yo no pensé que iba a dar tanta pelea, te soy honesto.
1: Sí. Yo te dije. Te lo dije. Pues qué gusto saludarte, Iván, qué bueno saludarte, un abrazo para vos, para toda la gente que está ahí precisamente conectada y esperando ya esta edición de la Red al Cierre, hoy viernes 8 de mayo, 18:05, estamos ya a la víspera del Día de la Madre, ¿no? El domingo es el Día de la Madre, es el superclásico español, se definen las semifinales de vuelta del torneo local, ya conoceremos a los finalistas. Un buen fin de semana se nos viene.
0: Nos apetece, ¿no? Sí. Igual el partido de vuelta entre Xelajú y Comunicaciones cae igual en el Día de la Madre.
1: Sí.
0: Un clásico donde tú estarás, ¿no?
1: Sí, aquí vamos a estar.
0: ¿Y luego?
1: Vamos a estar.
0: ¿Y luego?
1: No la vi, se me pasó.
0: Ahí está, ok, no te preocupes.
1: ¿Otra vez?
0: Ahí está, otra vez. Estamos ahí atentos para recibir cualquier cantidad de mensajes al 58-58-106-1, por favor. Ayer tuvimos, ya ni me acuerdo, ya estoy tan perdido que los quisimos leer, antier fue. Los hicimos leer, pero se nos quedó ahí en la bandeja. Les ofrezco una disculpa, no es que no los queramos leer, es que hubo mucha información y tuvimos invitados también de lujo. Estuvo con nosotros Dwight Anthony Pesarossi, a Marini. Bueno, hemos tenido
1: mucho. A Marini.
0: Ese Marini, de verdad. Es una cosa seria, bárbara. Pero bueno, ya estamos listos para llevarles toda la información deportiva.
1: No, mándamela. No me llega la invitación, la solicitud, mándamela.
0: ¿No? A ver, ya está la 12, vamos a darle lectura a la 12, porque ya sé, me van a salir con cada cosa. Me ahogué, soy humano, perdón, me pega el aire acondicionado directo, discúlpenme. Pero sí. Bueno, démosle la bienvenida a la 12.
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4: Jóvenes, buenas tardes. Saludos, Alex, desde mi trabajo. Ayer, con el resultado de Comunicaciones, sale el fantasma a dar unas declaraciones, a hablar mal de su equipo. Para nadie es un secreto que Comunicaciones traía problemas económicos, lo cual estaba haciendo que tuviera dificultades para fichar. Él habló de que pidió un jugador hace 2 meses, el cual ya lo fichó otro equipo, se presume que es Jesús Fajardo, pero con la actitud y la prepotencia de él, ¿qué jugador espera él que quiera trabajar con él? Ya en Guastatoya se habla que los directivos quieren de regreso a Centrone. Hicieron una encuesta entre jugadores y los jugadores dijeron, si regresa a Centrone, nos vamos nosotros. Entonces, ¿qué espera el fantoche con esas actitudes, verdad? Está a puertas de una final, el marcador no está perdido y todo se define el domingo para que él salga haciendo esas payasadas queriendo llamar la atención.
0: No es que llame la atención, es que sí, o sea, sí, yo pensé que iba a haber un cambio abrupto en el fantasma, te soy honesto, Maynor, después de que dijo, voy a intentar portarme bien. No creo, pero me voy a portar bien. Y luego salió tirándole a la afición. O sea, tampoco logro comprender esa coherencia del fantasma. El equipo está sacando el pecho. Te fuiste arriba en el marcador. Ya que los mismos jugadores estén en un nivel bajo, aquí lo dije. ¿Te consta? Lo de Duarte, sí, pelea, lucha, pero no le da.
2: Falló el 3-1.
0: No le da.
2: Claro.
0: No le da. Pero no significa que no puedan o que no quieran o que estén vendidos, como dicen. Ahí está Jonathan Fajardo, que es el primo de GU, que a ver si nos puede decir si llega o no llega GU.
2: No, ya lo anunció Antigua.
0: Ya, imagínate.
2: Sí, ya lo anunció.
0: Imagínate. Antigua. Entonces, igual que a Moreno, ¿no? Moreno también se habla de que podría llegar sí. al cuadro antigüeño, pero sí me parece que era innecesario ese tipo de comentarios sobre la afición. Triste. ¿En qué momento te venís a pelear? O sea, ya es decir, ya no quiero nada. O sea, es decir, ya estoy...
2: Pero a ver, hagamos como un repaso de lo que dijo el fantasma Figueroa. Uh-huh. Mientras me mandas otra vez la invitación porque no me llega.
0: Okay.
2: No me llega. O salí y volví a conectarte.
0: ¿Ya está?
2: Sí.
0: Ahí está.
2: Ahí está.
0: Ya está.
2: Ahí está, ya te lo mandé.
0: Ok. Va, entonces.
2: Hagamos un repaso ligeramente de lo que dijo el fantasma. Dijo que se sentía solo. ¿No? Que lo han abandonado, por una parte. Después dijo que 12 o 13 futbolistas se tienen que ir.
0: Dijo 12 con el 13.
2: Con el 13, ok. También dijo, entre otras cosas, que... recuerden que yo tomé a este equipo con 20 puntos. Y luego dijo un par de tarados ahí que me gritan o algo así, ¿no? Palabras más, palabras menos.
0: Y él dijo, yo ya cumplí, a mí me trajeron a salvar el descenso. Y yo ya lo salvé, porque también lo reitero. O sea, como diciendo, hey, yo estoy aquí de más, ya estoy aquí, oye, agradezcan a dónde estoy llevando el equipo, porque dijo, ya incluso estamos en semifinales.
2: Sí, entonces, yo lo que quisiera saber en general, ¿qué es lo que causa tanta molestia? ¿Qué es en sí lo que causa tanta molestia del fantasma? De esto que ha dicho o de cómo se ha comportado desde que llegó a Comunicaciones. ¿Qué es lo que genera tanto...
0: tanta molestia?
2: Tanta barrera o tanta situación en contra del fantasma. Yo te voy a dar mi punto de vista. Yo no, ni lo defiendo, ni mucho menos. Pero es que yo creo que hay cosas en las que él tiene razón. Algunas. O sea, realmente la plantilla que tiene Comunicaciones... es muy reducida.
0: A ver, ¿querés escuchar algunas palabras? ¿Tenés, que incluso ¿tenés? Sí, tengo aquí.
5: Escuchémoslas. Eso es lo que ustedes no entienden. Normalmente yo juego 4-3-3, casi todo el semestre juego 4-3-3. Pero no tengo a los jugadores idóneos para ese sistema. Tengo jugadores con molestia, tengo jugadores que no están al 100. Entonces, de repente tengo que cambiar el sistema por la falta de jugadores por ese lado. Ustedes vieron la banca hoy día. Ustedes si son observadores tienen que ver la banca que tengo yo y la banca que tiene Antigua y la banca que tiene Chalacú y la banca que tiene Municipal. Eso es lo que tienen que preocuparse. Yo no armé este plantel, yo traté de mejorarlo. Eso es lo que tienen que entender y el hincha tiene que entender eso. Por eso me da tristeza todo lo que me gritan los tarados que se ponen atrás de la banca. Todos, una bola de tarados. Eso.
0: ¿Fuiste ayer al estadio?
2: No, no pude.
0: Ah, bueno, entonces no estás ahí dentro de los tarados.
2: No, pero es que... mira, yo creo que la gente está muy sensible, sinceramente. Yo...
0: No, una cosa es ser sensible y otra cosa que te llamen tarado.
2: Pero es que no... O sea, no nos escandalicemos, hombre. O sea, realmente, él de las cosas que dice, muchas de ellas tiene razón. Él dice, voltea a ver la banca de Municipal, voltea a ver la banca de Xela. Mira la banca de Antigua. No está hablando nada.
0: Pero entonces, ¿para qué venís y sabes? Va, no armas este plantel. Venís, largate. Papito, no me gusta lo que veo, me voy. Si no, te vas a quedar donde no estás.
2: No, pero
0: donde es no que te no, gusta estar no, o no te sientas no, cómodo. Bueno,
2: o sea, lo que pasa es que él sabía que tenía limitantes y él llega y dice: yo voy a salvar a este equipo. Entonces, vaya, él le sacó agua a estas piedras. Seamos honestos. Es que siendo honestos.
0: A ver,
2: ¿qué más podías hacer? Con este plantel, yo no es que venga a defender al fantasma, yo trato de ser objetivo y quiero que la gente vea desde la realidad de las cosas, no desde
0: el dolor,
2: el ser sentidos, el que todo nos molesta, etcétera. No, veámoslo desde la realidad. A veces nos cae mal que alguien venga y nos diga las cosas de frente y como son. Hay gente que se molesta porque le dicen un par de cositas y entonces, ah, es... es como estallar y pegar el grito al cielo. Yo honestamente, lo que él dice, que las bancas o los banquillos de esos equipos son mejores, tiene toda la razón. Lo que él dice, yo no armé este plantel, tiene toda la razón. Lo que él dice, yo pues sabía que tenía limitantes, tiene razón. Y cuando uno ve jugar al equipo, sinceramente, vos ves que hoy el Fantasma Figueroa o Comunicaciones no tiene un lateral izquierdo eficiente, no tiene un marcador de punta por izquierda que saque el trabajo de manera correcta, no lo tiene. Y ves a la derecha, tampoco lo tiene. Entonces, yo veo que la gente se escandaliza por lo que dice, por la... que se equivoca en algunas declaraciones, sí.
0: En adjetivos, sí.
2: Lo hace. Pero aquí hay gente que ha dicho peores cosas. Y yo no he visto la aberración que le tienen a este señor, la verdad.
0: Porque está en cremas. A ver, el lateral derecho tiene.
2: ¿Quién?
0: Tiene.
2: ¿Quién?
0: El pelón podría jugar ahí fácil. ¿Dónde empezó el pelón? Discúlpame. Como lateral. Cuando no empezó a tener cabida en selección, lo pasaron. Luis Fernando Tena lo pasó como recuperador. ¿Sí o no?
2: ¿Por qué
0: ¿Sí
2: juega
0: o no?
2: En el medio campo?
0: Porque no tenés, pero sí o no. Pero yo, no es culpa también de que se lesione a cada rato Corena. No, problema.
2: Corena ni lo conoció el Fantasma Figueroa. A él no lo tenés por qué incluir, ni lo conoció.
0: Bueno, sí o no, empezó como lateral. Podés utilizarlo. Bueno,
2: sí, pero
0: tenés jugadores.
2: Entonces lo pones en el lateral, dejas un agujero en el medio campo. No tiene la plantilla adecuada. Esa es la verdad. Seamos honestos. Es que aquí la gente se escandaliza y no tiene una plantilla para competir. Tiene un 11. Mira el 11 con el que jugó ayer. O sea, no, con todo respeto, Emerson Raimundo, yo sé que hay gente que lo quiere, que lo defiende y que en su momento dijo, no, ya tenemos la solución, Emerson Raimundo por la izquierda. No, o sea, no es.
0: Ahí cayó el gol, por ahí no cayó el gol.
2: Es para ser el titular en Comunicaciones. Vas a la derecha, vos hablas del pelón, pero ¿qué opciones tiene en la derecha? Wilson Pineda. Wilson hace rato que dejó de ser aquel lateral explosivo que de Guastatoya llegó incluso a la selección nacional. ¿Y quién más? Elzar Cruz. Con todo el respeto, no resuelve. En la izquierda, Eric González.
0: Bueno, entonces, ok, te comprendo el punto, pero tampoco puedes venir a decir ahorita, en semifinales, 12 se tienen que ir. 12 se van a ir. ¿Con qué bendita necesidad tenés que venir y desestabilizar la plantilla? Porque eso es desestabilizar. Perdóname, Minor. Discúlpame,
2: Iván.
0: Minor. No puedes venir a decir
2: tan sensible y vos también.
0: No, yo no estoy diciendo que soy sensible, te estoy diciendo, es como que vengan ahorita a decir, miren mucha, van a rodar cabezas antes de la Copa del Mundo.
2: ¿Vos crees que los futbolistas no se lo imaginan con ese rendimiento que tienen?
0: Pero no lo tenés que, no lo tenés, la ropa sucia se lava en casa.
2: ¿Y quién ha respetado eso en Comunicaciones? Nadie.
0: Nadie. O sea, viene a hablar, se quedó. Se cerró el hocico, todo.
2: Aquí se ha sabido de golpes en el camerino. Aquí se ha sabido de que el fantasma le recriminó a Lainer García.
0: Ajá.
2: Se ha sabido de los problemas del Moyo. El Moyo salió a decir que se retira antes de que termine el torneo. O sea, ¿quién ha respetado los códigos en Comunicaciones? Y no ha sido solo el fantasma.
0: Vaya, pero entonces no sos un líder.
2: Pero entonces, ¿cuándo sí, cuándo no?
0: Que si te cerraste el hocico todo el torneo y venís a hablar nada más porque clasificás y porque decidiste dejar afuera al bicampeón.
2: Yo creo que nos callate
0: estamos entonces, dando que golpes te quedes de callado. Pecho,
2: nos estamos dando y rasgando las vestiduras. Y yo, ojo, yo no, no vengo a defender al fantasma. Yo solo quiero que tratemos de ver las cosas por un cristal objetivo y no emocional ni eso de que estamos acostumbrados los guatemaltecos. Los guatemaltecos aquí estamos acostumbrados. No nos pueden decir nada porque ya no te quiero hablar, ya. O sea, vos no puedes venir a decir algo aquí de alguien más porque entonces esa persona arma una guerra alrededor. Entonces, no, muchachos, seamos objetivos, seamos claros, seamos frontales. Y así, siendo frontales, vamos a recibir la misma dosis hacia el frente. Porque yo, honestamente, amén de algunas cosas que ha dicho el Fantasma Figueroa, yo hoy me sigue quedando la duda qué es lo que tanto
0: le molesta. Bueno, pero si es frontal, como tú dices, mencionas y defiendes. Y no digo que seas fantasmista, no.
2: No.
0: Y defiende su postura, que también es válido. Yo no te estoy diciendo que hay cosas que no. Por supuesto, hay cosas que me parecen respetables. Y aquí lo dije, qué bueno que es coherente, pero me parece que también se pasa de lanza en algún momento al ser muy, muy verdadero, muy el confesón.
2: Muy frontal.
0: Sí, muy frontal. Sí. Y para muestra un montón, diciéndole tarados a la afición. Para mí, no te podés meter ahorita con la afición. Y para mí también no es correcto ahorita. Si tu capitán, tu referente, tu último ídolo, te está desestabilizando porque se retira, porque sabía que no tenía entrada a esta fase final, venís y encima decís, mire mucha, hay 12 que se van a ir. Después lo quiso arreglar y yo estoy el 13. ¡Hombre! O sea, no hay...
2: Por eso,
0: ¿hay necesidad o no? Te pregunto directo.
2: No. Por eso yo digo, yo no es que lo defienda ni que diga que él se ha comportado a la altura. Por supuesto ha cometido errores. Pero, aquí cuántas veces... Yo tengo ejemplos, claro. Por ejemplo, Villatoro, hablamos con Villatoro.
0: Sí.
2: Y le recordamos aquellas famosas frases de él cuando ganó
0: célebres. El título. Célebres. ¿No? Y todos.
2: ¿Y qué?
0: Se la it.
2: ¿Y entonces qué? ¿Y qué pasó?
0: Nada.
2: Aquí vino el entrenador Vargas, creo que es hondureño, ¿no? Que traía un gran cartel, mejor. Pero él venía a dirigir en Honduras. ¿Y qué vino a decir? Aquí en Guatemala a mí me da pena porque somos un fútbol amateur.
0: Sí.
2: Y tampoco pasa. O sea, ¿qué es lo que pasa, muchachos? O sea, realmente, aquí ha venido a decir todo mundo de todo. Y todos tragan saliva y nadie dice nada. Y hoy porque este señor viene y dice, miren la banca de aquellos, miren. Y porque él ha dicho, fíjate, otra de las cosas que se le achacan es que él, el tema de los juveniles, él realmente ni se comprometió con ese
0: acuerdo
2: de los juveniles. Y luego dijo, mira los juveniles que tiene Municipal, mira los que tiene Xela, mira los que tiene Antigua. Y entonces ahí viene la gente, aquellos que se rasgan las vestiduras diciendo, no, es que pobres los muchachos, les dan minutos, jueguen. Gánense los minutos, suben la camisola, demuestren cuál es el nivel que tienen, pero llegan a estar miedosos, a tirar la pelota para atrás. Entonces, ¿de quién es la culpa?
0: Del jugador. Bueno, del jugador.
2: Pero entonces aquí, pobrecito los muchachos, los reventó, los expuso. No, muchachos, si ya están grandes, quieren ser futbolistas profesionales. Entre otras cosas, la verdad.
0: Te va a dar algo.
2: ¿Sabes qué es lo que pasa?
0: Dime.
2: Es que yo siento que somos una sociedad muy sentimentalista.
0: Ah, y, no, eso sí, de acuerdo. Todo.
2: Y por eso es que no trascendemos. Por eso es que no damos saltos de calidad. No somos frontales. Aquí, ¿qué pasó con la selección?
0: Así
2: todo el mundo nos... Bueno, yo no. Mucha gente se quedó satisfecha, entre comillas, porque Tena nos llevó vivos al penúltimo partido. Pero fracasamos. Y entonces todo el mundo, no, que siga Tena, porque el proceso, ¿cuál proceso? Entonces seguimos apegados sentimentalmente a cosas que...
0: Yo te dije,
2: somos frontales.
0: ¿Te acuerdas que te dije aquí? Vivimos de las benditas Copas Oro que no nos sirve para ni un carajo. ¿Esa es la verdad? O sea, sí, la primera edición, líderes, por primera vez en la historia, alcanzás momentos importantes, pero te deja fuera a Jamaica, luego le ganaste a Canadá, pero te enfrentaste a la realidad que es Estados Unidos. Ay, está bien, tuviste dos torneos importantes, pero de ahí no se vive, o sea, se nos va a olvidar. Ok, yo los saco ahorita y los recuerdo porque obviamente nos toca y es importante reforzar estas ideas con argumentos. Pero realmente lo que le importaba a este país y a Luis Fernando Tena era pasar al Mundial. Y sí, de acuerdo, estoy contigo, aquí nos llenamos mucho de, es que el Gato Barrios, él empezó esto. ¿Sí? Y hay que darle su mérito hasta que se muera. Y pasa con muchos técnicos.
2: Y para mí, nos estamos moviendo de tema, pero la renovación para mí de Tena fue sentimental, emotiva.
0: ¿La escuchamos a la 12?
6: ¿Qué tal, mis queridos amigos?
0: ¿Qué onda?
6: Iván el Terrible y Minor. Y el doctor, no sé si iba a llegar, pero...
0: Hoy no. Iba a llegar, ¿no?
6: Joel García, le saludo una vez más, siempre bien atento al programa. Bueno, yo les dije... Soy puro crema y desde que nos salvamos del descenso, ya lo que pase, no me interesa. Yo lo que quiero es una renovación de equipo. Y con respecto a el próximo campeón de la Liga Nacional, ¿ustedes qué dicen? Escucho sus opiniones, pero para mí es Xela. Un fuerte abrazo.
2: Sí, bueno, aquí lo dijo Villatoro, dijo, quien cierre la final... de local, porque puede ser Municipal o Xela,
0: tiene una ventaja.
2: Es el campeón, dijo él.
0: Yo también, ¿te acuerdas? Aquí yo también dije, esa llave para mí está el campeón.
2: Aquí tengo algunos mensajes.
0: Échale, échale, porque nos tenemos que ir al corte.
2: ¿Ya tenemos que ir al corte?
0: Pero dale, dale, papá.
2: Dice, se me perdieron un montón. Gracias a toda la gente que está conectada.
0: Dice, los cremas ya no se levantan. Pero después pone, el municipal es el más grande. Nah, pues con razón.
2: Aquí dice... Ay, no.
0: Sí, sí, ten cuidado.
2: Sí.
0: Te pido, por favor, que tengas cuidado.
2: Dice, Gato, ¿cómo miras a los cremas allá en Shela? ¿Será que ganar? Tienen que ganar. Miren, los cremas tienen que hacer algo que nadie en el clausura ha logrado hacer.
0: ¿Qué? A ganarle, ganar al mejor local del torneo.
2: Nadie le ganó. Mira, dos empates tuvo Shela en su casa, nada más. Pero nadie
0: ya
2: le ganó.
0: Ya lo hizo alguien que rompió, porque los únicos dos que no habían podido perder en calidad de local fue Shela y Misco. Municipal ganó. O sea, tendría que emparejar entonces Comunicaciones ese rubro.
2: Pero fíjate, esa es una buena pregunta para regresar del corte. Dale. Porque yo veo mucho derrotismo, o ya le pusieron la cruz a Comunicaciones. Es tan así, tan David y Goliat. Yo subí mi video en TikTok, lo pueden ir a ver. Es tan David y Goliat, es una hazaña, una proeza para Comunicaciones ir a ganarle a Shela a su estadio. Yo me pregunto, ¿no?
0: Y se le saluda Nelson Salguero desde Long Island, Nueva York. Yo sí creo que todavía comemos chivo con repollo a la crema. Pero no están jugando contra Misco. La llave, no entendí. Thank you very much por el mensaje, pero sí, la redacción sí. Lo intenté, te lo juro que lo intenté, pero no puedo. Bueno, pero te queremos mucho, Nelson.
2: Sí, aquí se chofó. Buenas tardes, Gato. Al final, tiene razón, el fantasma lo trajeron para no descender. Yo he cuestionado un poco eso también. Campeón no creo que pueda ser, dice Omar acá. Al fin alguien que dice lo que es, Edwin Vélez, me imagino que lo hice por vos.
0: Ah, ok. No,
2: muy bien.
0: Yo solo dije que hay cosas que no tienen que ir, como llamar tarado la afición.
2: Pero sí, él es el técnico, el que tiene que buscar una plantilla estable. Sí, por eso es que va a cambiar medio equipo en caso lo dejen.
0: No, y se va a quedar porque él dijo que queda, que
2: no, pues, tiene nada, mérito tiene.
0: Hasta diciembre.
2: Que su banca y plantel sea corto es otra cosa, pero no está para ser campeón. Sí, estoy de acuerdo con Omar. Estoy de acuerdo con Omar. Aunque ahora cualquier cosa puede pasar.
0: Dice, buenas noches, amigos de la red. Shela tiene un panorama inmejorable para llegar a la final. Atentamente, Ramón Vides.
2: ¿Sí? Dice, Saraí, puede ser los de la banca. Quizás así le pongan amor a los colores. Este tema no es cuestión de amor, honestamente.
0: Es de
2: calidad.
0: Factor gallina también.
2: No, y además es de calidad. Es de calidad y los futbolistas honestamente no han demostrado tenerla. Saludos, Saraí.
0: Dale, es lo que dice Fernando López, por favor. Dice, buenas tardes, muchachos, ¿qué opinan de la debacle del Madrid del domingo? El Barcelona les va a meter 5 y Municipal campeón. Saludos, Julio, el rojo.
2: Aquí dice FL, él así gana protagonismo. Pero, miren, es como la personalidad de...
0: ¿Quién?
2: Tuca Ferretti, por ejemplo.
0: Ah, sí. ¡Cagajo!
2: ¡Cagajo, chingajo! O sea...
0: ¿Cómo?
2: O sea, siempre ha sido así.
0: Nos van a multar, Maino, todavía no es hora.
2: No, ¿te recuerdas de aquella vez? No, es mi casa, aquí pongo mis reglas. Que
0: sí.
2: Y entonces...
0: ¿Y tú? A su madre. Sí, sí, sí.
2: ¿Sí, claro, o no?
0: Sí.
2: O sea, aquí dice el fantasma, habló en el momento correcto, salvó a Cremas porque le tiraron lo del Moyo y él no lo sacó. Dice Chupo, pregúntale cuántos títulos ganó el fantasma Figueroa. No, él no ha ganado ni un título, ¿no? como entrenador.
0: DT, no.
2: Pero... No sé, yo tengo mis pensamientos de verdad al respecto.
0: Dice, buenas tardes, soy Tito Cabrera, los escucho en Denver, Colorado. No entiendo cómo le permiten al fantasma faltarle el respeto a todos. No entiendo por qué los periodistas le dedican tiempo para escucharlo. Personas así no son gratos, típico de un sudamericano. Deseo que el domingo se dé un chulajazo.
2: Chelajazo.
0: Ah, perdón. ¿Es que dice así? ¿Xelujazo?
2: Xelujazo, bueno. La Sara dice, no aguantan presión y con una buena disciplina se forman buenos estudiantes.
0: De acuerdo.
2: Investiga qué hizo en Nicaragua, cómo trató al portero. Está bien, o sea, yo no digo que él sea un santo y que sea santo de mi devoción, pero siento que estamos exagerando.
0: Es que ya se pasó de carácter. Ok, yo entiendo que tiene carácter, pero ya se pasó.
2: Ahora, aquí fíjate que aquí sería interesante hacer una encuesta.
0: ¿Otra?
2: Otra.
0: Ya llevamos como tres, pero bueno, dale.
2: Es que no me haces caso, no haces ninguna. ¿Quién está más molesto con el fantasma?
0: ¿Tú?
2: ¿O quiénes están más molestos con el fantasma? ¿La afición o los medios de comunicación?
0: Uy.
2: Esa es una pregunta interesante.
0: Los medios son tibios. Perdón, pero aquí hay mucho. Perdón, pero tenemos a varios colegas yo ya lo dije aquí, van con la camisola puesta, toman sus fotografías, sacan su reportaje y se van a la casa.
1: Sí, aquí dice, no hay periodismo que exija resultados, dice el profe Leyes.
0: Es que, hay, les guste o no, el único que le tira fuerte, concreto, es Javi.
2: Pues sí.
0: Eso sí, hay un desborde ahí también de pasiones, pero le tira, pues.
2: Sí.
0: El fantasmón.
2: Bueno.
0: Dice que el fantasma dice que los tiktokers se mantienen todo es día en el teléfono y al parecer él también lo pasa en el teléfono porque lee lo que hablan de él.
1: Ya no encontré el mensaje que decías.
0: Ah, no.
1: Aarón Pérez dice, ¿será que ahora se volteó la tortilla a los periodistas y ahora los ardidos son ellos?
0: Dice, el gato es el protector del fantasma.
1: Ya fundió tu... No, yo no soy el protector del fantasma. No, la verdad es que no, yo no soy... Yo quiero dejar claro que ni lo conozco ni me... Bueno, sí me gustaría conocerlo, me gustaría invitarlo a un programa.
0: Para, sí, sería bueno.
1: Sería bueno para platicar, para conocer su personalidad. Pero no soy su amigo, no lo conozco, no lo defiendo tampoco. No lo defiendo, pero yo siento que somos muy sensibles en Guatemala.
0: Dice, el patata ya mero le dice papá al fantasma. Ah, no, ese a medio mundo le dice papá. Saludos al patata.
1: Bueno, ya aquí alcanzamos un poco. Yo creo que me puse al día.
0: Pues vamos a un corte porque ya nos pasamos de tu este, ¿te parece?
1: Vamos.
0: ¿Con qué quieres regresar? ¿Con cuál de tus 5 encuestas quieres regresar?
1: No, esa. ¿Quién está más molesto con el fantasma? Vamos a una encuesta para la afición de comunicaciones. ¿Están realmente molestos con el fantasma y qué es lo que les molesta? En el siguiente bloque.
0: Y a mí me gustaría saber también, aquí va con jiribilla. ¿Qué opinan los que no le van a comunicaciones del fantasma? ¿Qué percepción hay? De manera objetiva, para poder entender si el que está mal es él o están disfrutando incluso el tener un personaje como el fantasma dentro del seno del acérrimo rival. ¿O no te gusta mi encuesta?
1: No.
0: Oh. Vamos a un corte y volvemos.
1: Vamos al corte.
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0: Ya estamos de regreso, ya acelerado.
1: No, tranquilo.
0: ¿Ya viste cómo le metimos?
1: A mí me encanta el debate, me encanta defender ideas, mantener posturas. Me gusta mucho, la verdad.
0: Bueno, ¿te parece si analizamos un poco el partido?
1: Sí, solo aquí, mira, dice Saraí, vamos a seguir a Iván, pero que no sea tan sentimental. Saraí, estás pidiendo algo imposible en la vida, porque Iván es la persona más sentimental que existe.
0: Y si hablamos de amor, desbordo, valgo mother. Pero bueno, ayer un partido interesante, ¿no? Entre Shela y Comunicaciones. Incluso Shela, nada más, su primera llegada fue por el tema del gol. Un gol, porque el otro fue un autogol, el tema de Pinto. Sí, pero lo de Cárdenas, que lo dijimos aquí, está en un nivel interesante, está en un nivel increíble, pero la cuestión es que el ir arriba, el no poder mantener, eso sí preocupa, por lo menos es lo que yo logro notar. Un Comunicaciones que tuvo, propuso, empujó, pero esas desatenciones te van a costar muy caros. Y sobre todo en una cancha que es difícil. Pero también te voy a decir algo. Lo que hemos visto, o por lo menos lo que yo he visto de Comunicaciones en los últimos 3 partidos, quitando el primer tiempo en Antigua, sí. Es otro equipo totalmente.
1: Comunicaciones tiene una gran debilidad, que es sus costados. El costado izquierdo ahí no defiende Comunicaciones. Recordemos el primer tiempo en Antigua. Eric González perdidísimo, tampoco nadie le viene a colaborar. Y recuerden la gritada que le pegó Freddy Pérez a Eric González, muy mal para trabajar su sector. Por un lado, y por el otro lado, que jugó en aquella ocasión como lateral derecho Elser Cruz, tampoco es una pelota buena, llegar a línea de fondo, levantar un buen centro. ¿Qué hace en la vuelta? Y aquí viene la idea táctica y el cambio que hace Figueroa. ¿Mm? Es jugar con una línea de 3, en donde pone a Pinto, pone a Elser Martín y a Monreal, pone como carrileros a Emerson Raimundo por izquierda y a Leiner García por derecha. Entonces, ¿qué? Y además, Karel Espino viene y hace una línea de 4 cuando desprende a sus carrileros junto a los 3 centrales. Eso, la verdad, es que le salió a la perfección, porque anuló a Oscar Santis. Pero recordemos, vos estuviste en el estadio. Santis le hizo la misma jugada a Raimundo 3 veces.
0: Sí, que voy para la derecha y luego para el centro. Sí.
1: ¿Y qué hizo el fantasma para corregir? Adelanta a Raimundo, abre a Monreal y Monreal le jugó pegado y Monreal le decía a Raimundo, así es que le tenés que jugar. Entonces, en esos ajustes tácticos le ganó la partida Figueroa al Mago Tapia. ¿Qué hace en este partido? Intenta lo mismo. Pero Leiner, que jugó como carrilero contra Antigua en el partido de vuelta, no fue tan aplicado. Le molestó mucho al fantasma el hecho de que él no regresara a esa posición. Entonces coloca a Wilson Pineda,
0: ¿sí?,
1: en ese sector. Y otra vez, es la misma debilidad por los costados. ¿De dónde nace el autogol? De Calderón llega a línea de fondo sobre ese mismo sector.
0: Y también, no sé si a ti te parece, pero lo de Wilson también, tanto en el partido de vuelta, en el Sempro y ayer, también perdido, no está enchufado. Y lo que le funcionó...
1: Él está regresando de una lesión.
0: Yo lo entiendo.
1: Además, ya no está en su mejor momento.
0: Pero no lo podés, o sea, si sabes que está tocado, yo entiendo que decís, bueno, pero ¿a quién metes? Bueno, pero ayer, ¿quién se sacrificó? Buletich. Puedes meter a Gadela y que haga sacrificio. Por ponerte unos ejemplos claros, si no está Wilson. O Leiner incluso, porque Leiner
1: lo puso después, pero no es, no se aplica tácticamente. Y entonces, fíjate, vos lo estás diciendo.
0: ¿Qué hizo Buletich? Perdón, porque si no se me va la idea. ¿Qué hizo Buletich en el juego de vuelta con Antigua? Él no fue el 9 clavado. Él venía incluso de atrás arrastrado. O sea, tuvo un juego de sacrificio. Lo podías haber puesto otra vez.
1: Pero fíjate,
0: con Reyes.
1: Pero mira lo que estás diciendo. Uh-huh. La función de Buletich, así como es él, y lo que ya demostró, es el 9 clavado dentro del área. Y entonces, ¿qué necesita ese 9? Abastecelo. ¿Y quién lo tiene que abastecer en una línea de 3? Sus carrileros. Pero Raimundo llega a línea de fondo y es incapaz de tirar un centro correcto. Y por el otro lado,
0: se amarra mucho.
1: 3/4 de lo mismo. Entonces, yo lo que digo es, no hay manera de y bueno, y decís, bueno, Raimundo no está. Vuelto a ver a la banca, no tengo nada.
0: Ok, yo te comprendo ese punto, pero entonces tácticamente tenés que ver si de verdad, o sea, hay que ser muy, muy, muy necio para seguírtela jugando con Wilson. O sea, si está muy mal.
1: Pero no hay otro.
0: Pero podés jugar con dos nueves. Que Duarte haga el sacrificio, que Bulitich haga el sacrificio. Ok, estás pensando en el juego de vuelta. Ok, también es válido. Te lo comprendo.
1: Yo creo que Comunicaciones.
0: Pero tenías que amarrar ese 2-1.
1: Sí, con ese 11. Con ese 11 que tiene Comunicaciones, puede ir a pelear. El problema es cuando la planificación cambie y el escenario se trastoque. Él en la banca no tiene soluciones. Esa es la verdad.
0: Mira, ¿qué pensás de este tema ya que hablamos de falto de mediocampistas en Comunicaciones? Los dos jugadores del partido, tanto en el juego de ida de Misco, Rojos y Shela Cremas, fueron o son dos ex Comunicaciones. Rodrigo Saravia por un lado y Jorge Aparicio de otro.
1: Sí. ¿Qué?
0: O sea, yo te lo dejo ahí, no. ¿Por qué en otros lugares sí dieron ese do de pecho y hoy te hace falta y necesitas dos jugadores de esas mismas características?
1: Rodrigo Saravia ha pasado de noche en Municipal, seamos honestos. Ha sido un futbolista más del promedio hacia abajo. Anotó un gol, pues, le quedó la pelota, pero no ha sido destacado. Jorge Aparicio sí es sobresaliente. ¿Por qué? Porque aquí regresamos al mismo concepto, la calidad del futbolista y el deseo de trascender. Lo de Aparicio es un jugador de los pocos en la Liga Nacional, siendo sinceros, de los pocos, con la calidad que él tiene, con la polivalencia que tiene y con el deseo de trascender. Me cuesta encontrar a otro futbolista que llene ese perfil. Él es de los extraordinarios. Lo que pasa es que en esa posición no luce tanto. Pero a pesar de eso, él es destacado en ese sector en donde juega.
0: Si no fue el señor Figueroa que no armó el plantel, ¿quién fue? ¿Hernández? Pero yo recuerdo que él trajo a Gael, a Duarte.
1: Sí.
0: Que son dos piezas que en teoría, pues todavía no han logrado.
1: Ya Jean Paul.
0: Mm. Bueno, entonces, si ya lo sabías.
1: Sí, el plantel lo armó Roberto Hernández.
0: De acuerdo.
1: Bueno, lo encontró Roberto Hernández, porque Roberto Hernández también creo que él trajo a su legión de extranjeros que ninguno funcionó.
0: No, y se fueron, digamos, Brian Martínez fue uno de los que vino y se fue.
1: Sí.
0: Rubio se fue. Sí.
1: Y quedó Monreal.
0: Fue el único que salvó. Entonces, no me digas tampoco que, me dejaron esa plantilla. Viene desde Willy Coito.
1: Sí, sí.
0: Iván Franco.
1: Pero es que él solo dijo que no lo armó. Tiene razón. Aunque él trae a los extranjeros. Lo de Jean Paul Morales, digamos que algo te aporta. Lo de Gael Sandoval, con todo respeto, seguimos esperando qué es lo que tiene Gael Sandoval para aportarle a Comunicaciones. Y lo de Vuletich, pues podríamos pensar que es un acierto porque le ha anotado goles cruciales. Pero ahora regresemos en general. ¿Qué extranjero en Guatemala ha llegado a ser sobresaliente?
0: Nicolás Martínez. Es el goleador tres veces seguidos.
1: Sí, aunque digamos, no lo pongo a él como entre los que han llegado, porque él ya tiene mucho tiempo en Guatemala. No sé cuántos años tendrá Nicolás Martínez en Guatemala, pero ya tiene muchísimo tiempo. Pero de los que han llegado recientemente, no hay. Este muchacho cabeza de Municipal llegó con a jugar Copa Libertad.
0: Ah, no, tiene más panza que yo, no.
1: Eric López.
0: Sí, es que
1: no sé qué viene.
0: Paraguay, eso. Libertadores.
1: Tampoco. Entonces, regreso al punto de lo que somos también como sociedad y nuestros estándares de exigencia. Nos conformamos con muy poco.
0: Ah, no, o sea, yo sé que ahorita es traes a alguien que jugó la Conference League y dices, ese es el Mesías, es el que nos va a hacer nada.
1: Y luego justificamos, no, es que venía con una lesión, ¿para qué lo traes?
0: Ah, bueno, ¿sabes quién puede ser un? Bueno, es que también está perdido, pero ¿sabes quién? Ahorita que pusiste un extranjero que esté bien y que haya sentado bien a la liga, Derickson Quiroz. O sea, Derickson Quiroz, bueno, es un jugadorazo.
1: Pero mira.
0: Pero que se metió también.
1: Es que es por eso, es que el futbolista no entiende que debe ser un atleta integral de alto rendimiento. Pues puede ser muy bueno en el campo, pero tenés esta cantidad de problemas personales, ¿quién te va a querer?
0: Dice, qué extraña la forma de pensar del gato al darle la razón al fantasma. Los aficionados son como los clientes de una empresa y se deben respetar. Los jugadores lucharon en la cancha e hicieron un buen partido.
2: Amigos, buenas tardes.
0: ¿Cómo estás?
2: Bonito su programa. Hablando de varias cosas, creo que el técnico de los Cremas, en vez de sumar a nuestro fútbol, resta. Es mi forma de ver. ¿Y ustedes qué piensan? Si Shela llega descalificada a los Cremas y lo sacan del torneo y de la Copa Centroamericana, empiezan a sentar una pequeña hegemonía, así como Antigua tiene con mis rojos. ¿Qué piensan? Saludos.
0: Saludos. Qué buena pregunta,
1: vos. Si Shela le elimina a los Cremas. Bueno, de hecho, en los últimos 5 partidos Shela le ha sacado ventaja a Comunicaciones.
0: Sí, no ha podido ganar.

0: Por eso quiebran las empresas, por pensar en que el cliente siempre tiene la razón. Eso es un mito empresarial que se deben de quitar de la mente.
1: Señores, buenas tardes. Les saluda Byron Mijangos.
2: ¿Cómo estás, Byron?
1: Siempre aquí del municipio de Palencia.
2: Saludos.
1: Miren, con el tema de comunicaciones, la gente y los aficionados fanáticos andamos ahí despotricando en contra del fantasma. Pero la verdad, como dice Iván, tiene razón en mucho de lo que él dice. Gracias. Plantel no tiene un plantel profundo. Y no es culpa de él. Efectivamente, así encontró el equipo y sin posibilidades de fichar lo que él quería o lo que él hubiese querido para parar el equipo. El problema real de comunicaciones es más administrativo, es más arriba.
2: Sí, de acuerdo.
1: Es a nivel de director deportivo y de dirección general. Por ahí viene el problema y todos le conocemos el nombre y el apellido. Y eso no va a cambiar porque tiene un arraigo familiar con los propietarios. Entonces, el problema de comunicaciones es más profundo, no es de técnico, no es de plantilla. Bueno, de plantilla sí se puede mejorar, pero no es de técnico.
2: Todo
1: al menos del fantasma no es el problema.
2: Todo se puede mejorar en esta vida. Dice, muy buenas tardes, le saluda Juan Zuruy desde San Juan, Zacatepec. Para ustedes, ¿quién ha sido el mejor técnico de comunicaciones y el peor técnico de la historia de comunicaciones? Saludos a Iván y el gato. Iván, no te enojes, se va a asustar el gato. No, yo no me enojo. Dice,
0: no nos enojamos aunque nos tiren.
2: Sí, dice, Figueroa tiene un parecido con Ferretti en su carácter, ¿qué opinan?
0: Yo creo que sí. Sí, y fíjate que...
2: ¿Qué vas a decir?
0: Que ese tema
2: de
0: que decía el problema es más de fondo de comunicaciones, totalmente de acuerdo.
2: Ah, sí.
0: Muy de fondo. Y la cuestión, recuérdense, hace unas temporadas que se fue Juancho García... Uh-huh. Y que llegó una administración, un grupo de empresarios expertos en administración, pero no sabían absolutamente nada de fútbol. Llegaron y tiraron un comunicado que habían encontrado muchos problemas internos a nivel económico y empresarial. Entonces dijeron, bueno, vamos a resolver y vamos a resolver primero todo para sanar las arcas del club. Después dijeron, bueno, el torneo pasado lo dijeron, quedaron últimos, no clasificaron y salieron a decir que ya habían sanado y que ahora se venía una reestructuración. Ahí está el problema.
2: Pero te voy a poner otro punto también. Juancho tampoco era un conocedor nato de fútbol y mira que obtuvo una Liga de Campeones.
0: ¿Sí?
2: Le pegó. Vamos a un corte.
0: Vamos.
2: Y volvemos con más.
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9: Hola, soy Kile Castillo. Esta es la información relevante de lo que está ocurriendo en Guatemala y el mundo.
10: Les saludo.

0: Da Alexis Ponce. Capturas en el RENAP. Dos empleados del Registro Nacional de las Personas fueron ligados a proceso por facilitar un DPI falso al ciudadano mexicano Fernando Farías, líder de una red de tráfico de combustible. Los indicados habrían alterado registros de nacimiento para emitir el documento. Ambos enfrentan cargos bajo medidas sustitutivas.
1: Financiamiento del Tribunal Supremo Electoral. El magistrado Mario Velázquez advirtió que si el Congreso no asigna el fondo necesario, el Tribunal Supremo Electoral recurrirá a préstamos bancarios o ayuda internacional para las elecciones de 2027. La medida contemplada en la ley electoral busca garantizar la independencia del proceso ante presiones externas.
0: Ley antilavado. El presidente del Congreso, Luis Contreras, busca aprobar la ley contra el lavado de dinero antes del 15 de mayo para evitar que Guatemala entre en la lista gris internacional. La aprobación de la iniciativa 6593 enfrenta obstáculos, ya que diversas bancadas condicionan su voto a reformas en el Ministerio Público.
1: Saludo, presidente. El presidente Bernardo Arévalo expresó su respaldo a Laura Fernández Delgado, quien asume la presidencia de Costa Rica este viernes. Arévalo destacó una relación de amistad profunda y reafirmó el compromiso de Guatemala de trabajar por la unidad regional, la democracia y la justicia en Centroamérica.
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5: Bueno, ya estamos de regreso, 18:53 y pues el Cerro Minor está prendido.
6: Está prendido.
7: Sí, estamos, pero
5: vos, eso me gusta, que hay gente sana hoy viernes escuchando la red al cierre y está con nosotros.
7: No, y además participando full, dándonos sus comentarios y con respeto y todo, excelente, ¿no? Buenísimo. Mira, aquí dice Sergio Villeda.
5: ¿Qué dice?
7: Yo creo que estamos generalizando. El fantasma le dijo tarados a los aficionados de tribuna. Y no creo que haya sido a todos.
5: Ah, no, de acuerdo.
7: Algunos específicos que se dedican a tirarle, ¿no?
5: Molestar, a fregar. Dice acá, sobre... Ay, caray, es que me mandó un testamento, pero bueno. Dice, sobre las palabras que dijo el fantasma, uno, yo pienso que cuando dijo unos tarados, no se dirigió a todos, sino solo fueron a los que le recriminan ahí.
7: Claro.
5: Desde las gradas. Y que se van 12 jugadores para presionar la planilla, para que se pongan las pilas, pues me imagino que ese tuvo que haber sido el punto de lo que pasa y que aquí es la forma como vemos las cosas y cómo se dicen, ¿verdad?
7: ¿Qué dice?
5: Lo dice nuestro querido amigo Mariano López.
7: Tiene razón. Es desde el ángulo de donde lo veas, porque vos decías desestabilizar y puede hacer que si vos sos futbolista y querés renovar tu contrato y no te querés ir, bueno, saca lo mejor que tenés.
5: Pero se hablen. Gato, vos sabés los códigos no escritos del fútbol, las leyes no vistas,
7: esos
5: el código de caballeros, el pacto de
7: eso
5: caballeros.
7: No existen comunicaciones. Disculpa que te lo diga.
5: Bueno, entonces, comunicaciones ve otra cosa, ¿no? Es increíble, pero bueno. Dice, buenas tardes, jóvenes. Felicitaciones por su programa. Sobre la situación del fantasma, yo comparto la opinión de que a mala hora viene a dar esas clases de declaraciones. ¿Ven? Estas son para nada motivantes para los jugadores. ¿Te das cuenta? Y me mantengo con lo que he dicho, ese egocéntrico agrandado, aunque sea campeón, se debe de ir.
7: Aquí dice, yo estuve en tribuna y fueron muy pocos los que le gritaron al fantasma, Wilmer Pérez.
5: Pues lo que sí vi y me causó mucha, no gracia, pero... Ya,
7: vayan a preferencia. Está la solución.
5: Ahí está la solución. Es más vara, ¿no?
7: Claro.
5: No, te iba a decir que a mí me dio mucha, no sé, como hasta cierto punto, no gracia, no quiero ponerle gracia, pero sí un sentimiento positivo. No sé si viste en las redes de unos tipos que están, ¡sáquenlos!
6: Vos, hijo, nos van a suspender el estadio y luego, ¿qué? Pues vos que solo venís a un partido en toda la temporada, nosotros que sí estamos aquí, palabras más, palabras más.
7: Ah, sí.
6: Pues esa unión también está bonita.
7: Sí, es que hay gente que...
5: Entiende, comprende.
7: Sí, pero también hay gente que...
5: No entiende, no comprende.
7: Que no le gusta que lleguen personas solo a las finales. Que quisieran que llegaran todos los domingos al estadio.
5: Pero no se puede tampoco.
7: No se puede.
5: No puedes ir a gastar 100 quetzalitos diarios, o sea, cada fin de semana.
6: Dice, buenas tardes, Iván Minor, la pareja explosiva. Yo pienso que si por algo estás en comunicaciones es porque eres buen jugador y ahí también es el del entrenador. Que lo que tiene que sacar la mejor versión de ellos, pienso. El entrenador tiene que sacar la mejor versión de los jugadores, pienso.
7: Sí, de acuerdo.
5: Mira, pareja explosiva. Pues somos como la de Jackie Chan y... ¿Ya la has visto? No has visto. Ah, ¿para qué?
7: No.
5: ¿Para qué me desgasto, verdad? ¿Para qué me desgasto? ¿Aquí qué dice? ¿Qué dice?
8: Hola, amigos de la red. Mucho gusto de saludarlos.
7: Mucho gusto.
8: Pues mi comentario es de que, aunque los cremas están un poquito comprometidos en la serie, pues yo considero y tengo fe que sí pueden ganar en Quetzaltenango, ¿verdad? Uh-huh. Y si eso sucediera, sí, pues... Y si pasaran a la final y si la ganaran, de todas maneras, para mí, que se vaya el técnico fantasma Figueroa. Ya no lo queremos.
5: Es lo que te digo, o sea...
7: Sí, Comunicaciones debe ganar si quiere pasar a la final, por cualquier resultado. Un empate no le sirve porque el criterio le da la ventaja a Shela por mejor posición en la tabla. Y por eso decíamos... Shela no perdió un solo partido en la fase de clasificación. Y antes no recuerdo si tiene más algún partido perdido en el apertura. Pero en esa clausura no perdió. Entonces Comunicaciones debe hacer algo que nadie ha hecho en esta clausura, por lo menos.
6: Dice, saludos desde San Diego, California. Atentamente, Carlos. Es de valientes aceptar que son tarados.
7: Qué mal. Sí, acéptalo, Iván.
6: Yo les dije. Y también creo que Shela será segundo. Rojos campeón.
9: Buenas tardes, amigos de la red.
6: ¿Qué onda, Hugo?
9: Me parece un interesante programa. Creo que los cremas, para poder salvar y poder llegar a concretar lo equipo grande que es, tiene que ser campeón. Lo único, independientemente de que el técnico que haya venido, creo que la única forma de lavarse la cara al equipo crema es ser campeón. Yo soy puro rojo y creo que sería interesante una final crema rojos.
6: Clásico. Mira, ahí sigue. Pues, qué montón de mes.
10: Buenas tardes, jóvenes. Les saluda Rubelio de Planet de Minerva, zona 11 de Misco. El fantasma, cuando sacó del descenso a Comunicaciones, también sacó el pecho. Pero con Shela no le salieron los resultados ahorita, así que también está sacando el paraguas. Con respecto a Tena, es cierto. Sí, él está ahí. Porque le pusieron sentimiento, porque resultados no dio ni va a dar. Bendiciones, feliz noche.
5: Vos, me gusta este mensaje de Charles. Dice, yo maltraté a Ramurriz en preferencia.
7: Sí, lo.
6: Dice, los mismos jugadores pueden aplicarle la camita al fantasma el domingo ante Shela. Perder el juego es lo que significa la camita.
7: Claro.
6: Así de descabellado. Linda tarde, amigos. Elmer Sontay.
7: No, hombre.
6: No, tendrías que ser muy desgraciado, ¿no?
7: Tendrías que renunciar a toda ética, a todo profesionalismo y...
5: Como persona, como todo.
7: Yo no creo que un futbolista, teniendo la posibilidad de pelear, llegar a la final, que penses en, no, que se vaya este. Quizás no lo quieren, seguramente no lo quieren.
5: Gato.
7: Pero es que esto va más allá del fantasma.
5: Gato, ahorita que tocaste el tema, bueno, que tocaron el tema, y honestamente, sabiendo que Comunicaciones está en un... Es que, ¿por qué me hacen este tipo de cosas, hombre? Porque luego se me activa lo mal pensado, lo tóxico. Pero ponerle, Gato, internamente Comunicaciones, monetariamente, o sea, dinero no hay.
7: Pues solventes están, entiendo. Pero para sí. despilfarrar no hay, pero solventes están.
11: Y es que ahí te va mi pregunta tóxica. Llegar a la final ya implica primas. Dinero, billete extra.
7: Sí, pero para los futbolistas.
11: ¿Por eso?
7: Pues ah, si bueno, no, pero no querés dinero extra, no querés ganar más plata.
11: No, no, yo lo que voy es eso, que en una de esas, porque se ha dicho que, bueno, mejor se van de vacaciones antes, ¿no?
7: Están jugando cosas económicas y yo no creo que renuncien a eso. No deberían.
11: No, pues. Buenas tardes, Comunicaciones. Ayer no jugó mal, tuvo para meter tres. Shela llegó dos veces, metió una y un autogol. El fantasma tiene razón en todo, pero a muchos les duele la verdad. Tampoco llamó tarados a todos, sino a algunos. Llamó a Héctor. No, es que nosotros no hemos dicho que llamó tarados a todos.
7: Sí, pero ese es el resumen de lo que yo pienso.
11: ¿Ah, sí?
7: ¿Quién lo dijo?
11: Lo dijo nuestro compi, solo dice HB, HV.
7: Bueno, ese es el resumen de lo que yo pienso.
11: Ah, o sea, tardamos casi una hora para que llegara HV y eso.
7: HV. Un aplauso para vos.
12: ¿Qué tal, jóvenes? Buenas tardes. Aquí en el tráfico de carretera El Salvador. Oh,
11: no me digas que voy para allá.
12: Un pequeño comentario, es muy, muy personal, ¿verdad? Con lo del fantasma, pues, al final, pues, yo pienso de que sí, ¿verdad? Tu carácter y todo. Pero yo pienso que tampoco es justo, ¿verdad? De que hay personas que van al estadio, que se toman su tiempo, pagan su entrada y que se dediquen directamente todo el partido solo a maltratar.
11: Sí, ahí estás mal.
12: ¿Verdad? No solo a, póngale en este caso al fantasma, sino que póngale a veces a los mismos jugadores de nuestro mismo equipo, ¿verdad? Entonces yo por lo menos no estoy de acuerdo en que hay personas que solo lleguen a maltratar y ni siquiera llegan a ver el partido.
11: Sí, de acuerdo.
7: Sabes que eso me trae un recuerdo hace muchos años. Cuando Carlos Miloc dirigía Comunicaciones.
11: Ya tenías como 20 ahí, ¿no?
7: Paz descanse. Búscate, ¿en qué época dirigió Miloc a Comunicaciones? ¿En qué año? Yo recuerdo que estábamos en el Estadio Nacional con mi papá y en tribuna habían unos aficionados gritando, le gritaban de todo a Miloc. Que sí, que lárgate. Y viene mi papá, empieza. O sea, él, estábamos ahí, escuchábamos, y él baja cercano a la malla y entonces y se voltea hacia la afición y les decía: no hagan eso, por favor, no le griten a Miloc, profe, no lo escuche, usted no se merece eso. Y yo, bueno, ahí vas a decir vos en qué año fue.
11: Mira, tiene dos periplos, la 97-97 y la 98-99.
7: El 99, ¿cuántos años?
11: A ver, dale, pero dale, terminale.
7: 26 al 99. Entonces, yo recuerdo que la gente le gritaba así, que váyase, que lárguese. Y mi papá voltea.
11: Así está también 99-2000.
7: 99-2000. Bueno, hace 26 años.
11: Te digo,
7: ¿no?
11: Hace
7: 20. Yo entonces tenía, ¿qué?
11: Como ya tenías 30, 20. ¿No?
7: No. Veintitantos. Pero yo lo veía y a mi papá yo decía... Y él se peleaba con todo el mundo. No, no le griten así, mi loco, nos ha dado tanto. Profe, no escuche, etcétera. Y yo decía, no, o sea, y había gente que se dedicaba a eso. Y
11: los famosos acarreados.
7: No, fíjate que es gente pasional. Pasional, pero que...
11: Gato, es gente que no tiene... No, perdón, pero ahí es donde es que, no tienes materia gris.
7: No, pero es que cuando decís acarreados, estás hablando de gente que es o es pagada que, o...
11: Pero si solo no, van a eso, a pagar, no, o a que le paguen, a que juegan al entrenador.
7: Es convicción propia, es tu convicción.
11: Por eso estás malito la cabeza.
7: Eso es otra cosa, sí.
11: Ajá, ¿y luego?
7: Y entonces me hizo recordar eso, ¿no? Eso, esa anécdota me hizo recordar aquellos años que mi papá iba así de, no, por favor, no le griten eso al técnico.
11: Ay, mira,
7: saludos a mi padre, por cierto.
11: Que seguramente no nos está escuchando.
7: Seguramente pero... no, pero acaba salud. De cumplir 80 años.
11: Sí, no me llevaste.
7: No te llevé, porque alguien se tenía que quedar.
13: Gato. ¿Cómo estamos? Soy rojo de corazón, me gusta el fútbol y me gusta nuestra liga, ¿verdad? Pero escuchando las declaraciones de este señor fantasma Figueroa, muy lamentable la verdad que se exprese de esa manera de la afición
11: es
13: crema.
11: Que sí, aunque sean los otros.
13: Y hechos. No lo digo por defender a nadie, pero creo que si este señor está en esa posición es porque él tiene los méritos y tiene las suficientes agallas para agarrar un equipo que él bien sabía que estaba en puestos de descenso. Y su mérito de él ahora es venir y decir, yo saqué al equipo del descenso, pero se le olvida que nomás fueron 5 puntos, o sea, no fue aquel gran equipo, el temible Comunicaciones que podemos ver ahora, ¿verdad? Pero la verdad que sí es muy lamentable que él pelee con la prensa, pelee con la afición, en donde quiera que ha estado, en los equipos anteriores. Estuve viendo una entrevista o una conferencia de prensa, ¿verdad? En Nicaragua, igual, peleado con los medios, peleando con medio mundo. Pero es lamentable. Y nosotros, la afición roja, o yo, ¿verdad?
11: Pues ahí está, dice, yo no soy crema, por favor, escuchen mi mensaje. Va, el último y nos vamos al corte.
14: Señores, buenas noches. Buenas. No soy crema, pero respeto la trayectoria de alguien como el Moyo Contreras. Okay. Siento que el fantasma, al dejarlo afuera, le faltó el respeto a una institución que lo formó, al jugador y a la persona que es el Moyo Contreras. En la banca, aunque no juegue, él te dirige, él te anima, él te levanta a la gente, él es ejemplo allá adentro. Y es algo que este señor se pasó por el arco del triunfo, y la prepotencia, la altanería que tiene, tal vez como dijeron ustedes, estamos acostumbrados a ser muy sentimentalistas, pero tampoco vas a dejar que cualquier tal por cual te venga a decir que eso es lo peor que ha encontrado, y casi que favor te hizo con aceptar el trabajo.
7: Él no dijo que ha sido lo peor que ha encontrado, él dijo que ha sido el país en donde peor lo han tratado.
11: Sí, sí.
7: Y eso que le pasó,
11: que se siente solo.
7: Al Moyo, pues lo hizo Ronald González también, recuerden. Lo hizo Gianfranco Sopeño también.
11: Y siempre fue con la mentira de, es que sí, respetamos, y sí, obviamente todo no va a ser polite.
7: Es más, recuerden que cuando salió José Manuel Contreras de Comunicaciones junto a Jairo Arriola y se fueron a la Antigua, fue una cuestión de Gianfranco Sopeño. ¿Y quién dijo algo en ese momento? Tampoco. Entonces,
11: pero ahí al Moyo todavía le queda tiempo de fútbol, pues tampoco es que se fue ahorita a los...
7: ¿Y qué? El hecho es el mismo. La circunstancia, el tiempo puede cambiar, pero lo echas de mí.
11: ¿Cómo me doles cuando te pones así?
7: Pero ¿sabes qué? Es que vos sos muy sentimental también.
11: Es que vamos al corte.
7: Vamos al corte.
11: No te soporto así. Vamos al corte.
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16: 19:08.
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24: Hola, soy Kile Castillo. Esta es la información relevante de lo que está ocurriendo en Guatemala y el mundo.
25: Les saluda Alexis Ponce.
0: Hantavirus en Guatemala. El Ministerio de Salud confirmó que el país no registra casos de hantavirus desde hace 10 años. La aclaración surge tras descartarse el contagio de un guatemalteco en un crucero internacional. Las autoridades instan a mantener la higiene en alimentos y el control de roedores principales transmisores.
1: Decomiso en Petén. Agentes antinarcóticos de la Policía Nacional Civil erradicaron más de 59,000 plantas de marihuana en una zona montañosa en Las Cruces, Petén. El cargamento fue valorado en casi 30 millones de quetzales. El operativo formó parte de las estrategias para desarticular plantaciones en áreas de difícil acceso del norte del país.
0: Tensiones entre Estados Unidos y México. El Departamento de Estado de los Estados Unidos inició una revisión de los 53 consulados mexicanos en su territorio, lo que podría derivar en cierres diplomáticos. La medida ocurre en un momento de alta tensión por señalamientos de vínculos con el narcotráfico y la muerte de ciudadanos estadounidenses en México. Armas ilegales en Izabal. La Policía Nacional Civil localizó 28 armas de fuego, incluidos 26 rifles ocultos en un contenedor de encomiendas procedente de Estados Unidos. El hallazgo ocurrió en el puerto Santo Tomás de Castilla, Izabal. El armamento ilegal tenía como destino final el departamento de Huehuetenango.
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3: Hablando con una persona me decía, es que mi abuelo era pesimista, mi papá es súper pesimista y yo soy un pesimista redoblado, porque vengo de una familia que siempre se ha criado así. Pues aunque en tu vida has tenido esa enseñanza desde pequeño, te comento que puedes cambiar, puedes tener una visión positiva de la vida. Y cuando uno cambia eso, cambian muchos factores externos, porque la gente le gusta estar contigo. Si al revés, siempre estás emitiendo en negativo, la gente se va a alejar de ti. Tener una visión positiva, por lo menos no hablar mal de otras personas, no criticar, hace que tu misma conversación sea más interesante.
16: Soy el padre Juan Carlos de hablarconjesús.com para la 102.5.
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0: Ya estamos entonces de regreso y nos metemos de lleno con...
1: No hay mucha tela que cortar.
2: Bueno, hoy en Madrid dio noticias.
1: ¡Alao noticias!
0: Ahí está. Ahí está más que perdido el asunto.
2: Imagínate esto.
0: Dale.
2: La multa que le ha puesto el Real Madrid a Valverde y a Tchouaméni es de 500,000 euros. Pero mira lo que destaca Marca, dice, es una de las más altas en la historia del fútbol y del deporte.
1: Es la más alta, de hecho.
2: Escucha esto. Okay. De hecho, para ellos, o sea, son 500,000 euros. ¿Hacete el cálculo en quetzales, más o menos?
1: Es 1,500,000 de quetzales, más o menos.
2: ¿Más? O sea, multiplicarlo
1: es
2: por
1: 10.
2: 8.9.
1: A ver si te fallo, porque...
2: Entonces, vale. Vamos a ver.
1: 1,000,000 y cacho.
2: Vamos a ver. Ajá. Aquí, 500,000. Ay, se me fue un cero más. 500,000 por 9. Son...
1: Vos mira, este está bonito.
2: 4,500,000.
1: Qué asco.
2: Pero ahora escuchen esto.
1: Mira, dice, para mí que todo esto es un gran show de marketing en la liga.
2: ¿Qué cosa?
1: Lo que está pasando con el Madrid. Pero, perdón.
2: Ah, en la liga.
1: Paréntesis, pero, ¿ah? No, o sea, con el Madrid, pues.
2: 4.5 millones de quetzales. Y entonces dice, de hecho, para ellos es medio mes de sueldo.
1: ¿Medio mes?
2: Medio
1: 15
2: mes.
1: Días.
2: 15 días de sueldo. 4.5 millones de quetzales.
1: Sí, mami, mire, hoy no se va a ir a Versace, hoy no se va a ir a Louis Vuitton. Hoy no viajamos a Canarias.
2: Hoy la voy a llevar al cine, pero no me pida su combo de cuates.
1: Hoy no vamos a la sala VIP porque me acaban de reventar la ceja.
2: Ah, no. ¿Vos? 4.000,000 de quetzales, medio salario, 15 días de trabajo. Y entonces los muchachos están que se mueren.
1: Sí, no, ahorita están llorando.
2: Están llorando.
1: Ah, no, sí. Yo tengo ahorita 800 quetzales en mi cuenta y estoy llorando.
2: Y 845 vale la entrada.
1: No, es que, a ver, ya poniéndonos serios, para la gente que todavía no logró comprender qué pasó con el Madrid, es que Tchouaméni y Valverde desde el miércoles se andan picando ahí las costillas y no para bien. O sea, se han estado dando sus topes borregos y escaló, pero fíjate que dentro de todo lo que engloba al Madrid, le echan la culpa a Tchouaméni. Pero el que empezó la bronca fue Valverde,
2: sí.
1: Que pegó una patada y en el piso lo levantó. O sea, ya después empezaron a darse, llegaron al vestuario. No queda claro qué fue lo que sucedió, si hubo un puñetazo. Pero
2: fueron 2 días seguidos.
1: Sí, fueron dos. Pero que
2: se la traían, ya se la traían.
1: Sí, ya la traían ahí. Y uno uruguayo, pero también Valverde ha sido un hombre que ha sido recurrente también con problemas. Es verdad, no recuerdo el nombre del chavo que... Del chavo, del jugador que lo increpa. Creo que era del Villarreal. Sí se mete con la familia y ahí sí no tiene perdón. Sí. Pero lo de hoy sí es brutal. De hecho, está de 10 a 14 días fuera. O sea, se pierde el Clásico Valverde. Y Tchouaméni no va a jugar por tema de disciplina.
2: Valverde colgó un comunicado en su Instagram.
1: Pero, te creo más a ti.
2: Ese comunicado extraña la redacción, extenso también. Dijo, yo no quiero, no me quería pronunciar hasta que terminara la temporada, etcétera. Pero este es un desorden, es una casa de locos, el camerino del Real Madrid en general.
1: Vos, es que desde lo de Mbappé, de Arbeloa, el que no les gusta Arbeloa. Porque Arbeloa ya se ha peleado con jugadores. Que 6 jugadores del Real Madrid no le hablan a Arbeloa. Y luego le sumas que Valverde, tu capitán, el único jugador que ha estado rentable, entre comillas.
2: Sí.
1: ¿Lo perdés?
2: Lo peor para el Madrid, creo, desde mi punto de vista, no, más allá de que no ganó absolutamente nada, es jugar este clásico en estas condiciones y con este desorden que tiene, y ponerle el título en las manos al Barcelona. Porque así
0: Ya se lo estás dando.
2: El domingo se va a comer un baile en el estadio del Barcelona.
0: Ah, no, ahorita Hansi Flick va a estar pero como tiburón oliendo sangre. Es como, ay, sí.
2: Las manos.
0: Sí, eso no. No es como que, ¿cómo te digo? No se deba aprovechar. Lo que sí, tal vez el único realce o tranquilidad que le puedo dar al Madrid es que Lamin pues está fuera.
2: No, pero el Barcelona, sin Lamin Yamal, te va a hacer pedazos, le va a hacer trizas al Madrid.
0: Mira,
2: o sea, la única manera que no se corone el Barcelona en el Clásico es que Madrid le vaya a ganar.
0: Mira, Eric García y Pedri son también jugadores que están tocados, pero están activos. Rafinha también ya está activado para el Barça, para agregarle un poquito de noticia. Obviamente, el que está fuera es Andreas Christensen y Lamin, pero de ahí en fuera, uno que está tocado, pero creo que es más tocado el ambiente que hay en el Madrid,
2: sí,
0: que otra cosa, y eso es lo que más debe aprovechar esta falta de aura.
2: Aquí nos pregunta Richard si Jürgen Klopp va a llegar al Madrid. Hoy se habla que
0: Mourinho, ¿no?
2: Mourinho. Ya están en negociaciones con Mourinho.
0: Avanzadas.
2: Según Fabrizio Romano, dice que...
0: ¿Y Juan Gabriel Tiul?
2: Sí. Que el Benfica lo quiere retener a Mourinho, pero pues, obviamente llegar al Madrid debe ser muy tentador.
0: Ah, no. Y donde lo quieren un montón. Pero también, a ver, te pregunto yo, ¿de verdad le urge y necesita un tipo, un personaje como lo es José Mourinho al Madrid, sabiendo que es bien polémico? A ver, voy a remarcar el famoso dedo Tito Villanova, que llama mono a un jugador del Shakhtar, estando allá dirigiendo en Turquía. O sea, se ha metido en broncas. No es que Mourinho haya aprendido sus lecciones de vida, sino que se ha metido en broncas Mourinho. A lo que quiero llegar es, con todo lo que engloba el Madrid en estos momentos, bueno y malo, le llegas a sumar algo que todavía es peor sabiendo lo que es Mourinho. O sea, también sabemos quién es José.
2: El estilo de juego sería otra cosa que yo cuestionaría en la llegada de Mourinho al Madrid.
0: Pero ahorita, de verdad no hay más entrenadores en el mundo que no, que no llenen esos zapatos. Aquí pusieron un nombre, Jürgen Klopp, pero Jürgen Klopp hace un año que dijo, yo solo quiero ser un asesor. A ver, te lo voy a poner así, mira, las principales polémicas de Mourinho. La agresión de Tito en 2011 cuando le mete el dedo en el ojo. El caso de Eva Carneiro, que pues se pelea con la famosa doctora del Chelsea. Lo que te digo, que siendo técnico el Fenerbahce criticó duramente al Galatasaray, acusando de celebrar como monos. Y cuestionó pues, a los árbitros turcos. Enfrentamientos con jugadores y han tenido tensiones públicas como Cristiano Ronaldo, Paul Pogba, Iker Casillas y Pepe y a Varane en su momento, ahorita que me acuerdo. El forzar las expulsiones, te recordarás, en el 2010, que ordenó a Ramos y a Xavi pues mejor irse por las tarjetas para que lo tuvieran en los juegos de vuelta en semifinales. También tema de salarios en Portugal, hace poco, bueno, el año pasado. Y las declaraciones sobre Vini, que criticó la celebración de Vinicius tras recibir insultos racistas, afirmando que el jugador incitó a la afición. ¿Y lo vas a dirigir?
2: Sí. Sí, suena extraño.
0: Son varias,
2: sí,
0: son varias. Extraño.
2: Sí, sí sería bien Mourinho, porque él lleva todavía la afición y libera o lidera a los jugadores, no sé, pero sí, es... Hay que esperar, ¿no? Yo creo que ahora, pues mejor que Arbeloa, seguro sí es.
0: Pero también Arbeloa recibió una papa caliente, güey.
2: Sí, pero... Pero es que...
0: O sea, seamos francos. Recibió una papa caliente. O sea, y también se me hizo muy injusto lo que le pasó a Xavi Alonso, pues. Tenía los mismos números que Hansi Flick. Los mismos.
2: Sí. Así es el tema.
0: Te noto así.
2: Yo pondría a Modric y a Kroos juntos, dice, de técnicos. Respetados.
3: ¿Qué cosa lo del Madrid? ¿Con qué se soluciona? ¿Limpia? ¿12 jugadores?
2: Hay que cambiar jugadores. El Madrid, por ejemplo, laterales tampoco tiene. Mira, lateral derecho, ¿cuánto sufrió Valverde poniéndolo de lateral derecho como siendo un comodín? Porque no, Carvajal no se recupera. Y entonces, ¿cuánto sufrió ahí Valverde? Y en el lateral izquierdo lo mismo, Carreras, que empezó bien, luego se fue apagando. Lo de Frank tampoco, lo de Mendy que nunca se recupera.
0: ¿No creen ustedes que el fantasma tuvo que repetir la alineación que le ganó a la Antigua? Siguen con el fantasma, ¿no? No, es que la verdad estamos tan saturados de mensaje que, ¿te parece si los leemos?
2: Sí, hay que se corte, ¿no?
0: Ya, pero repito, dice, ¿qué tal, Iván Maynor? Buena tarde. Yo pienso que quien está más molesto es la afición y los jugadores, aunque sinceramente hay jugadores que están bajos de nivel. Pero este tipo está lleno de pretextos, que él indica que no armó el equipo, pero que yo sepa, él trajo a los extranjeros que no son de gran nivel. Y ya él sabía que se atenía a venir a Comunicaciones. Y con respecto a lo que dice Iván, que tiene que ver con que tiene que ver peras y manzanas, en tu encuesta, Iván, como dijo Pesarosi hace un par de días, nosotros nos enfocamos en nuestro club. Saludos atentamente, Luis Pérez. Todo esto se me olvidó preguntarte, tengo que regresar rápidamente. ¿Vaticinio?
2: Ah, lo gana el Barcelona, creo.
0: Lo gana el Barça. Yo también creo.
2: Por dos.
0: Vale. Bueno, ya está. Con eso nos despedimos. Dice, soy aficionado a rojo y me parece que los cremas A tienen una plantilla de las más caras del fútbol nacional. B, plantilla sin liderazgo y problemas de actitud. Y C, patán de técnico que apenas hizo lo justo agrandado. Lo dice un aficionado de los rojos. Buenas noches, jóvenes. Les saluda Kevin López. En serio, me enoja que hasta que sacaron a Vuletich empezaron a tirar centro. Se ve que el camerino está mal. Y Duarte, lo que se erró era para sentenciar el partido. La verdad, creo que hay bronca en el vestuario. Saluditos al mejor programa deportivo.
2: ¿Al qué?
0: ¿Qué?
2: ¿Al qué?
0: Al mejor programa deportivo.
2: ¿Al qué?
0: Municipal es el único equipo que ha levantado el título en Shela. Ojalá que repita si ambos van a la final.
2: Bueno, ahí es la final de vuelta.
4: Sí. Y ya lo que él quería. Señores, buenas noches. Yo creo que el problema aquí no es el fantasma. El fantasma dice la verdad. Uh-huh. El mayor problema que existe en el fútbol nacional son los periodistas que ensalzan a los jugadores. Y realmente, cuando usted ve el resultado, no es nada. O sea, metió un gol en un partido, es muy bueno ese Vuletich porque ha metido, pero realmente es un troncazo, solo cayéndose y llevándose a todos en el pecho vive. Pero un jugador que aporte técnicamente y tácticamente al equipo, no lo es. Saludos, gracias.
0: Saludos, gracias a ti. Hola, muchachos, yo voy con el fantasma. Lo que pasa es que hay muchos jugadores acomodados que ya tuvieron muchas oportunidades con Iván y Hernández. Ejemplos, Lainer García, Lachero Ortiz y muchos más. Así bueno, que busca trabajo.
2: Lo de Anderson Ortiz, ¿qué dijo el fantasma? Ortiz juega un partido y tiene que parar tres porque se lesiona. Eso a la gente le molestó.
0: Y tiene razón.
2: Es cierto.
0: Es el jugador más caro en la historia de Comunicaciones. Y lo vimos que
2: más frágil.
0: Dos, tres partidos buenos y se acabó. Buenas noches, compañeros. ¿Me podrían decir qué ha ganado el fantasma? El odio del público. Esa es mi respuesta. El fantasma. Lo que quiere es que le reconozcan lo que hizo, salvar la categoría. Ese su ego es tan grande, más que su tamaño. Ojalá pase los cremas para la final con rojos y ahí ganan los rojos. La 33 es roja, nos dice. Comenten de la final de la primera división. Allí habrá un ascenso a la mayor domingo 13 horas. Sí,
2: sí, sí, sí.
0: De acuerdo, de hecho
2: Santa Rosa, ese partido está 1-1. Se juega en el estadio de San Pedro, las 13 horas. El que gane asciende a la Liga Nacional.
0: De hecho, ya la directiva de los Gallos lanzaron también ahí un poco de preocupación y comenzando que no habrá preventa de entradas como algunos estuvieron informando, incluso ofreciendo boletos. Hablamos del partido de San Pedro y Nueva Santa Rosa, sí, para que quede claro. Y entonces se informó que el domingo a las 9 se abrirán las ventanillas del recinto deportivo, por lo que la venta se hará conforme el orden de llegadas. Por ende, Así que atentos porque ese partido será a las
2: 3:00. Hay gente haciendo ya cola.
0: Pues qué lindo, la gente chicana, ¿no?
2: Te voy a empezar a investigar un poco eso.
0: Dice, jóvenes, buenas noches. Comparto con ustedes que las declaraciones del fantasma no fueron las correctas, pero tampoco dijo mentiras. Ahora, con el tema del Moyo, yo creo que el fantasma detectó que él era el problema en el vestidor. Recordemos que decían que él lideraba las famosas camitas que le hacían los técnicos cuando no era de su agrado. Dice, qué vergüenza de periodistas, le dejan faltar el respeto por un extranjero chileno. Bueno, para nada, nos dice acá. Hola, les saluda Denis. Yo les voy a ser sincero, lo que dijo el fantasma ayer sobre la afición crema está en lo cierto. Lo primero, que no están conformes con nada y que son unos tarados. Dice, Dios los bendiga, Dios te bendiga a ti. Pienso que la final será mis rojos y Shela. ¿Y qué piensan del clásico español? Mi Madrid se rompe a pedazos, qué pesar. Saludos a mi esposa Gaby, que está ayudándome en el trabajo. Extras. Perdón, de parte de Luis. ¡Ah, caray!
5: ¿Qué?
0: Repito, Dios los bendiga. Y yo dije, ¿qué? Dios te bendiga a ti. Pienso que la final será mis rojos y Shela. Y bueno, eso no importa. Lo que dice aquí es que saludos a mi esposa, que aquí está ayudándome en el trabajo. Extras. Perdón, de parte de Luis.
2: ¿Sí?
0: ¿Que no vas a ayudar a nuestro amigo Luis?
2: Es que no entendí.
0: Que le está pidiendo perdón a su mujer.
2: Ah, le está pidiendo perdón.
0: Y está trabajando con él.
2: Bueno. Pídale perdón. Que nos perdonen.
0: ¿Sabes qué? Después de ahí invitar a cenar, porque te está ayudando en el trabajo.
2: Sí. Aquí dice que puede haber clásico en la final, si Comunicaciones le gana a Shela, sí.
0: Dice, Tena seguirá con su base roja, porque País Fanático Rojo lo trajo y creo que no convocará jugadores aunque estén en buen nivel, como el goleador de Mitán, Aparicio y Chucho, olvídense. Y creo Cremas va a dar batalla en Shela, hay mucha localía ahí con los arbitrajes, siempre los escucho, señores, buen programa deportivo.
2: Gracias, muchas gracias.
0: ¿Vamos al corte, te parece?
2: Vamos, ya es hora el corte, ¿no?
0: No, ya no se pasa.
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0: este viernes 8 de mayo. Y vámonos entonces con lo que está sucediendo en la NBA, porque LeBron James y compañía están con peligro de irse de retache, y en una de esas se nos retira el gran rey LeBron James. No hay manera. Pero en estos momentos, Filadelfia no puede con Jalen Brunson y compañía. 101-89 está ganando el equipo de la Gran Manzana, y con esto está prácticamente sentenciando la serie, llegando a 3 victorias consecutivas. Es decir, que los Knicks lideran esta situación. Todavía faltan 3 minutos con 46, pero la situación ya está más que cocinada. Brunson es el líder en anotación con 29, bueno, ahora 31 puntos. Por parte del conjunto de los 76ers, pues es Thomas Maxey el que lidera con 17, imagínense. Pero más tarde, en un duelazo, partidazo, por si usted no tiene nada que hacer a las 7:30 de la noche, es decir, ahorita, ya, póngale el Minnesota en contra de San Antonio Spurs, Anthony Edwards en contra de Wembanyama. Esto indica, o por lo menos la data dice, que hoy San Antonio es favorito por 66, con el 66%. ¿Qué me está pasando? No puedo hacer dos cosas a la vez, gracias a la gente que está escribiendo. Y pues bueno, hay que ver qué sucede hoy con el conjunto de San Antonio en el Target Center en Minneapolis, tierra de Minnesota. 1-1 está el tema con estos dos, así que veremos qué sucede entonces. Y mañana sábado, los Pistons podrían empezar a encaminar esta serie contra Cleveland. Recordemos que los Pistones están siendo líderes con 2 juegos arriba. Cleveland literal mañana es favorito, según Las Vegas, por 4.5 puntos. Las altas son de 212, o sea, se espera un partido apretado. Eso a la 1 de la tarde. Pero si quiere acción, fuegos artificiales y broncas y polémica, no siga Minor Barrios. Siga el Oklahoma City Thunder contra Los Ángeles Lakers, que Oklahoma tiene la ventaja de 2-0. Recuerden que si Oklahoma o Detroit ganan 2 partidos más, se acabó la fiesta para estos equipos. Al igual que ahorita, pues está sentenciando el conjunto de los Knicks. Pues bueno, la situación podría estar interesante. ¿Quién sería el próximo rival para el conjunto de Oklahoma? En este caso, que es el favorito, enfrentaría pues al rival de San Antonio y Minnesota, o la llave mejor dicho, y Detroit o Cleveland enfrentarían a Filadelfia o a los Knicks. Para mí, no me está preguntando, pero creo que Detroit contra Oklahoma Thunder sería la final para conocer al nuevo monarca, o bien que repita el Thunder en esta temporada. Nos vamos a lo que sucede en el deporte rey. Nos vamos al béisbol, porque los Astros de Houston ya ganaron en su partido y ganaron 10-0 ante los Reds. En estos momentos 7-7 están los Rookies contra Filadelfia en la décima entrada. Se fueron a extra innings. En estos momentos el conjunto de Atléticos está ganando 4-2 a Baltimore. Los Angels están perdiendo 2-0 contra los Toronto Blue Jays. Tampa Bay pierde 2-0 contra Boston. Ayer Tampa Bay le dio una sorpresota en el Fenway Park. Hoy están revalidando el conjunto de las Medias Rojas. Washington le está ganando 3-2 a Miami en la novena entrada. 3-5 está ganando Cleveland a los Mellizos. 9-5 le está ganando Seattle a el conjunto del equipo del Papa León 14, que por cierto hoy cumple un año León 14, desde que lo eligieron Minor. Ya que querés, te veo con ganas de participar en el béisbol. ¿Sí sabías que el equipo de León 14, del Papa León 14, es los White Sox? Ahí donde jugó Michael Jordan. Gracias por tu intervención, te bloqueo el micrófono. Seguimos entonces. Detroit 3-1 contra los Kansas City Royals. Los Yankees están perdiendo 0-5 ante Milwaukee. Luego los Cubs le están ganando 3-0 en la quinta entrada a los Rangers de Texas. Y los Mets, en un partido que está arrancando en estos momentos, 0-0 contra los D-backs. Más tarde, en solo 5 minutos, San Luis en contra de San Diego. Atlanta a las 8:10 contra Los Ángeles Dodgers. Juegazo. Récord de 26-12 para Atlanta, 23-14 para los campeones. Y Pittsburgh a las 8:15 visita a los Gigantes visitantes de San Francisco. ¿Te quedó alguna duda, Maynor?
1: Todo clarísimo, Iván.
0: Todo clarísimo. Gracias. ¿Te parece si nos vamos al corte?
1: Vamos al corte.
0: Y volvemos con más.
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13: ¿Vos y si le ponemos un poco de chimichurri argentino a estos?
14: Sí, claro, dale.
13: Ah, ¿y un poquito de Libertadores?
14: También, entrémosle.
13: ¿NBA te gusta?
14: Sí.
13: ¿Major League Baseball?
14: También, sí.
13: Ah, ¿podemos ponerle algo de la Fórmula 1? Sí,
2: de todo un poco. A continuación en la red al cierre, el chismorito.
0: Humilde sigo siendo.
1: Antes era humilde, hasta se iba a la tienda de la esquina del barrio donde yo crecí, ahí nos tomábamos los tecitos. Ahora no, ahora el señor ya no puede. Desde que Alan Paolo te puso Iván el Terrible.
0: Él es temible.
1: Es temible. A ver, ¿qué locura se te está ocurriendo, bueno, Chirón? 24-11-2013, a partir de ese momento vamos a recibir llamadas.
0: Vaticinios, ¿no?
1: Vaticinios.
0: Que nos digan quién pasa.
1: ¿Quién pasa?
0: Y el clásico.
1: ¿Quién pasa de los dos llaves de semifinal y el resultado del clásico español?
0: Estamos poniendo a trabajar
1: al chino. Porque se está durmiendo.
0: A ver, llamadas.
1: Por WhatsApp. Solo llamadas por WhatsApp.
0: Ok, 58-58-1061. Vamos a habilitar ahorita la comunicación, la vía.
1: 58-58-1061, llamadas por WhatsApp.
0: Que nos digan quién gana el partido, quién pasa y el clásico.
1: Ahí estamos.
0: Ya, así. Bueno, ¿sabes qué?
1: Así es, Carlos.
0: Y está con su mamá, que le diga, mami, feliz día de las madres.
1: Anticipar.
0: ¿Les parece?
1: Si está con su mamita, también.
0: Oh, es... Dichoso, ¿no? Malaya. Ya me pegó el día de las madres. Ya. Porque me está llevando la madre por eso.
1: 58-58-1061, llamadas por WhatsApp en este momento.
0: Yo creo que Gato ya mamut, ¿eh? No entra nada.
1: ¿Sí está habilitado eso?
6: No. El muchacho estaba dormido.
0: Bueno. Dice, disculpe que les escriba nuevamente. ¿Qué opinan del grupo que le tocó a la selección sub-20 de Guatemala? ¿Hay posibilidades de clasificar al mundial? Todo es posible cuando se es 11 contra 11. Dice el fantasma. Ahí está, mira, tenemos llamada perdida y lo tirás. Dale, chinito. Dice el fantasma para el Madrid. Ahí tiene más profundidad de banca. No es opción. No ha ganado nada. Es un prepotente que su máximo logro es salvar al 32 veces campeón de un descenso. Ya, mira, quieren llamar y Chino no deja. Mira, por hablar de cositas, ya que estamos en el chirbolito, Matías Almeida podría ser el próximo entrenador de los regiomontanos. Es decir, el pastor llegaría a Monterrey. Según las negociaciones, avanzaron de manera positiva, aunque en el momento no existe nada concreto. Así que aguas, porque Matías Almeida, después del fracaso.

0: Villa le ganó el Madrid, ¿no?
1: Sí. Imagínate. Ya estamos. A ver.
0: Ahí estamos. Ahora ver, sí.
1: Espérame. Antes de que arranque, te puedo pedir, por favor. Yo te quiero mucho, te admiro mucho, me da mucha gracia. Pero hoy te pido que te comportes, por favor.
0: ¿Yo?
1: No.
0: Ah.
1: Nuestro compadre.
0: Ah.
1: Ahorita es que vas a ver.
2: Ay.
1: ¿Cómo estás?
2: Los estamos escuchando en el audífono.
1: Ahí está, ¿ya me escuchas?
0: Sí.
2: Ya.
0: Escuchamos.
1: Dale, papá. Escuchamos. Dale.
2: Ah, pues para mí está muy cerrada la situación con Shela y Comunicaciones. Pero yo espero que como crema, los cremas saquen el orgullo y vendan cara a la derrota. Y en la otra llave pasa Municipal. Y como esto no es Vox en España, entonces creo que pasa y gana el Barcelona.
0: Gana el Barcelona, ok, pero entonces lo apretado de Shela Comunicaciones, ¿quién pasa? ¿Shela?
2: Shela.
0: Okay. Entonces final Shela Municipal y campeón el Barcelona.
2: Exactamente. Y yo espero que de esta llave de lo que es Shela, entonces Shela dé batería en lo que es el plano internacional. En la centroamericana.
0: Okay. Bueno, muchísimas gracias. ¿Cuál es tu nombre, dijiste?
2: Alex, desde Canadá.
1: Ah, es que Alex. Es Alex de Quebec, ah, papá. Quebec. Es que sí, por eso yo le digo que Alex se Quebec. Yo lo quiero mucho, pero también se pasa a veces.
2: No, yo también te quiero, Iván. Yo también te quiero, Iván, aunque ya no me leas.
0: Sí, es cierto, Alex. Sí, siempre, cuando llega tu mensaje, este no lo voy a leer y lo
1: paso. No es así, Alex.
2: Gato, aprovechando. Dale. Como cremas de corazón.
0: ¿Quién?
2: ¿Te parece correcto que el fantasma, su máximo logro sea salir a decir, salvé la categoría? Comunicaciones es el 32 veces campeón de la liga.
0: Sí, no me parece correcto. Estoy de acuerdo.
2: Entonces, yo en eso me voy. De que ha hecho cosas buenas y ha ordenado el camerino hasta cierta forma, sí. Sí, pero las declaraciones de salvar la categoría, lo que es Comunicaciones, para mí eso no va.
0: Sí, ya hablaremos de eso. Es para el partido del domingo. Gracias,
1: Alex.
0: Alex,
2: Dios te bendiga, hermano. Todo el fin de semana.
0: Buena onda, te agradecemos muchísimo.
1: Dios te bendiga.
2: Órale,
0: buena onda.
1: Siguiente llamada, porque ahí está, 58-58-106-1. Pues, ¿cómo no se nos ocurrió esto antes, no? A ver, ahí está. ¿Aló?
3: Aló, buenas noches, muchachos. ¿Cómo estás?
1: ¿Cómo estás, José?
3: Bien, gusto saludarles. Qué buen programa.
1: Gracias, José.
3: Aquí acompañando siempre el tráfico.
1: Ah, buena onda. Bueno, José.
3: Pues miren, muchachos, yo pienso que va a haber un empate Shela Cremas. Y va a estar lindo el partido. Pero pasa Shela a la final.
1: Ok.
3: Sí, como el Rojos Visco, pues los rojos están en la final.
1: Sí.
3: Y creo que se va a repetir la historia. No recuerdo el año. Pero Municipal levanta la copa allá en el Mario Camposeco. Y finalmente logra la 33.
1: Ok. ¿Y el clásico?
3: El clásico 4-1. Barça campeón
0: el
3: domingo.
0: Sí, es muy probable. Bueno, muchas gracias, amigo.
1: José, Dios te bendiga.
0: José, buena onda.
3: Saludarlos, cuídense.
0: Abrazo. Siguiente, ¿tenemos otra? Tenemos 10 minutos ahí todavía.
1: O sea, mira. ¿Entró?
0: Ahí estamos. ¿Cómo estás? Buenas noches, bienvenido.
4: Buenas noches, les saludo desde acá de Minneapolis, Minnesota. Qué programón, felicidades.
0: Ah, gracias.
1: Gracias, Coca. Coca, aquí ya lo tengo, papá.
4: No, Fernando.
1: Ah, bueno, es que dice Coca. Pues así, ¿sí dice o no así tú? Es que así dice su nombre de pila, ¿sí o no?
4: No, dice Fernando.
1: Ah, que
0: no le hagas caso, Iván, Fernando, no te preocupes.
1: Perdón, es viernes.
4: No, muchachos, la verdad que programón, gracias, verdad, porque también nos hacen sentir a nosotros que estamos lejos del país, sentirnos parte de, y pues el clásico, ojalá lo gane el Madrid. Y yo creo que pasa Shela y Municipal. Creo que ahí queda campeón Municipal. La tercera es la vencida.
1: Buenísimo. Bueno, no.
0: Gracias, Coca.
1: Dios te bendiga.
0: Buena onda.
1: Un abrazo.
4: Igual aquí los estamos viendo en el live del gato.
1: Ah, mira.
0: Buena onda. Muchas gracias.
1: Buena onda.

0: Siguiente llamada, 58-58-1061. Ya nos quedan 9 minutos. ¿Aló? Ay, nos falta nada más vender algo, ¿no? Así como, pare de sufrir. ¿Aló? Oh, nos colgó.
1: Ah, qué mal.
0: Bueno, a ver, mientras viene una llamadita. ¿Viste que cuál va a ser el roster del fin de semana? Bueno, para el inicio del mundial. ¿Aló?
2: Aló, ¿qué tal mis amigos? ¿Cómo están?
0: ¿Cómo estás?
3: Gracias.
2: ¿Qué tal mis amigos? ¿Cómo están? ¿Cómo les va?
3: Muy bien, gracias.
0: La verdad, ya mejor, porque estás tú.
2: Porque, miren, estoy contento porque Chela hizo lo que tenía que hacer y estoy seguro que la final va a ser entre Chela Q y Municipal. Y el campeón va a quedar en Chela y será la próxima luna para nosotros los quetzaltecos, pero un poco triste, muchachos,
0: ¿Por qué?
2: Que el fantasma como menosprecia a nuestros jugadores, ¿verdad? Y eso es demasiado, demasiado triste también, ¿verdad?
3: No te pongas triste por eso.
0: Tarde o temprano le va a llegar la hora, ¿o no? Pero te agradecemos mucho. ¿Con quién tuvimos el gusto?
2: Pero bueno, mis amigos, les saludo desde acá de Chela, les mando un fuerte abrazo y preparen los regalos para sus madrecitas y también un fuerte abrazo a todas las madrecitas de acá de Guate.
3: Gracias, amigo.
0: Gracias, te agradecemos mucho.
3: Sí, aquí en live dicen no se escuchan las llamadas, pero ya lo vamos a corregir, téngannos paciencia.
0: La próxima. Te agradecemos mucho, Dios te bendiga y sí, un abrazo a todas las madrecitas. A ver, ¿quién sigue? Lleve, vara, 58-58-1061. Te estaba diciendo que Alejandro Fernández va a estar en la inauguración del Mundial. Ahí estamos, ya tenemos.
4: ¿Qué onda? Buenas noches.
3: ¿Qué onda? ¿Cómo estamos?
0: Pues qué punchis, estamos punchis ready, del ¿sí? mundo, mira, punchis. ¿Dónde andas?
4: Aquí ando chambeando de Uber.
0: Ah, bueno, desde la uña. ¿Cómo estás?
4: Simón. Muchachos, como siempre, buena onda. Gracias por el espacio. El clásico lo gana el Barcelona.
3: Ok. Sí, lo gana el Barcelona.
4: 3-1. Y muchachos, soy rojo. Lastimosamente, Misco no tiene experiencia para estas llaves. Y los rojos ya están en la final. Esperemos que la final sea contra Shell. Porque el fantasma, pues, hizo lo que hizo con Comunicaciones y por eso sale a hablar, sale a ofenderse, es el dramático. Pero no hay que soltar a la afición, que la afición siempre anda ready, ¿no? Apoyando, y pues ahí estamos, el vaticinio, y esperemos que el rojo pueda campeonizar 33 al fin.
3: Bueno, muchas gracias por tu llamada, cuidado ahí.
4: Saludos, buena noche.
3: Saludos,
0: Dios te bendiga. Y bonito regreso también, y bonito trabajo también, que punchis, te vaya muy bien.
3: Punchis, y punchis.
0: Hay otra llamada, ¿aló?
5: Buenas noches, jóvenes de la red.
3: ¿Cómo estamos, hombre?
5: Ahí saludándolos, siempre escuchándolos todas las noches.
3: Buena onda.
0: ¿Cómo estás?
5: Aquí de San José Pinula, siempre los escucho ahí para mi vaticinio.
0: Dale, éntrale, papá, con todo.
5: Que por dignidad espero que Real gane el domingo. Vaya, sé que ya no se logra nada, pero por dignidad espero que gane, que sea 2-1.
0: Ok.
5: Y mire, yo, como yo estoy seguridad, paso casi que todo el día escuchando los programas de la red.
0: Ajá.
5: Y veo que todos dan por muerto a los cremas, pero quiero decirles que todavía no está cocinada la cosa, hombre. Los cremas vamos a ir a ganar 1-0 allá a Shela y vamos a jugar la final contra los rojos.
0: Muy bien. Ahí está, ya dijo, clásico 3-38 y 3-39 se dará.
3: Muy bien.
5: Y vamos a ser campeones. Feliz noche, jóvenes. Siempre los escucho.
0: Gracias. Bueno, Dios te bendiga.
3: Sin 18. Ahí necesitamos seguridad allá por aquel mi barrio, ¿no?
0: Dios te bendiga. Ya estamos llegando al fin. Ah, no, todavía queda. Ahí todavía.
3: Un par de llamaditas todavía. Todavía. ¿Tenemos una?
0: ¿Ya no? ¿No? 58-58-1061. Ahí está la vía de comunicación del WhatsApp. Bueno, te decía que ya se dio a conocer el line-up, que ahora ¿sí? se le conoce cuando presentan artistas a presentarse a cualquier festival, a decir, bueno, uh-huh. Ya sabes, ¿no?
3: Sí, ya te entendí.
0: Ya me entendiste, sí. Porque después hay que traducirte.
3: ¿No? Lo estás buscando, ¿no? Por eso estás quizás. Yeah. Y sigue diciendo lo mismo.
0: ¿No? Ah, okay. No puede poner su granito de arena porque ya estás ahí. Me quedé muy prendido con es que mira. Bueno, de fondo va a estar y está Belinda. Belinda, la señora García está de fondo con Los Ángeles Azules y es que van a estar en la inauguración de la Copa del Mundo United 2026. Bueno, sigo viendo y no sé qué tenía Nodal en la cabeza, la verdad, pero bueno, esa no es la noticia. La noticia es que va a estar no solo Belinda y Los Ángeles Azules, sino también estará este sí, no sé cómo se llama, Tila, Maná, Lila Downs, Danny Ocean, J Balvin y El Potrillo.
3: El Potrillo, que por cierto viene El Potrillo, ¿no?
0: Sí, hay que ir, ¿no?
3: No, para esa fecha ya tenemos actividad. Mazatenango, papá. Miren, de una vez les digo, se los voy a decir ahora mismo.
0: Hay llamada, señor.
3: Hay llamada, bueno.
0: A ver, dale, aló.
6: Aló.
0: ¿Cómo estás?
3: ¿Cómo estás?
6: ¿Qué dice, Iván? ¿Qué dice, Gato? ¿Cómo les va?
3: Bien, gracias, aquí estamos.
6: Qué bueno, gusto escucharlos.
0: No, el gusto es nuestro. Realmente.
6: Para mí, está muy parejo, porque Xela tiene muchas bajas. Igual los cremas no tienen profundidad banca, ¿eh? Uh-huh. Pero espero que ganen los cremas, ¿no?
0: Ok.
6: Y en el clásico, quiero que gane el Barça.
0: Ok.
6: Esperamos que gane el Barça. Ahí se quedó todo el torneo dividido. De Guasó, de Guastatoya, apoyando a mi primo, a mi clan, y le voy a los cremas, ¿no?
0: Como debe ser, hay que apoyar a la familia.
3: ¿Cuál es su nombre, dijiste?
6: Jonathan Fajardo.
0: Ah, Jonathan. Ah, Jonathan, ¿cómo estás? Yo todavía no le eché. Dije,
3: Jonathan ya tuvo
0: un acercamiento del tercer tipo.
3: Sí, sí, ya estuvo con nosotros ahí en el podcast.
0: En el podcast.
3: En vivo, wow. En vivo lo llevamos mucho.
0: Y no cualquier.
3: A ver, decir rápido aquí cómo la pasaste. Rapidísimo.
6: Ah, increíble. Fue una experiencia muy bonita. Me divertí mucho. Me gusté y espero tal vez ahí le den oportunidad a otras personas de que puedan tener esa experiencia tan bonita.
0: Vos, hay que decir una cosa, Jonathan se accidentó ese día, sí. Y aún así llegó.
3: No, y además llevábamos los mismos zapatos.
0: Y comió tacos también.
3: Buena onda, Jonathan, gracias por el apoyo y por estar siempre.
6: Bueno, bendiga,
0: no, Dios te bendiga a ti. Bueno, gatito,
3: ya bueno, estamos llegando al final. Gracias a toda la gente que se conectó hoy, toda la gente que estuvo acompañándonos y su participación, tanto en el live como a través del WhatsApp. Ya para avisarles, estamos en Masate, ¿cuándo?
0: No sé, ¿qué es? 24.
3: 23, creo que es el sábado.
0: O sea, no vamos a ir al Potrillo.
3: No vamos a ir al Potrillo porque vamos a estar en Masate para que sepan de una vez, si alguien quiere llegar, en el toque de Bohemia Suburbana. Ah, no. Bohemia Suburbana y Radio Viejo. Oh. Ya tenemos los boletos y el hotel. Si nos quieren saludar, nos buscan allá en Samayac.
0: Okay. A 5 horas, para que no te van a buscar. Pero bueno, muchas gracias por estar con nosotros. Gracias por siempre estar ahí en sintonía de la red 106.1. Lo que usted necesita saber. Somos Maynor Barrios,
3: Iván García,
0: y somos
3: La Red al Cierre.
0: ¡Vámonos!
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8: 20 horas con un minuto.
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4: En algunos sitios, criticar es casi un derecho y una obligación. Se juzga a políticos, a empresarios, a dirigentes y hasta a los vecinos con una facilidad asombrosa. A veces se opina con firmeza sobre decisiones ajenas sin conocer del todo las circunstancias. Pero antes de criticar, vale la pena preguntarnos, ¿tú en su lugar lo harías mejor? ¿Has intentado realmente ponerte en su posición? ¿Comprendes todas las variables que influyeron en esas decisiones a veces complejas? ¿Tienes el conocimiento suficiente para emitir un juicio justo? Ahora, mírate a ti mismo, en tu propio ámbito. ¿Actúas con más acierto? ¿En tu trabajo, en tu familia, en tus responsabilidades diarias, siempre tomas las mejores decisiones? A veces criticar es fácil, pero cuando llega a nosotros mismos es más complicado hacer el bien. Comienza por ti.
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6: El presidente estadounidense Donald Trump anuncia para mañana el inicio de un alto el fuego de 3 días entre Ucrania y Rusia. Ambas partes en guerra han confirmado el acuerdo que incluye también un intercambio de prisioneros. Bienvenidos a esta nueva edición de DW Noticias. Soy Ana Plasencia en Berlín. El anuncio de tregua de Donald Trump llega en un momento clave. El presidente ruso Putin busca celebrar el día de la victoria sobre la Alemania nazi mañana sin ataques ni sobresaltos en una fecha altamente simbólica para el Kremlin. La derechista Laura Fernández asumió la presidencia de Costa Rica con la promesa de aplicar mano dura contra el narcotráfico que penetró instituciones estatales y disparó la violencia en un país considerado por mucho tiempo de los más seguros de América Latina. Y el crucero afectado por un brote de hantavirus avanza hacia la isla canaria de Tenerife mientras España activa cuarentenas para los pasajeros. Las autoridades de Tierra de Fuego dijeron que es prácticamente nula la posibilidad de que la pareja neerlandesa vinculada al brote en el crucero se contagiara en Ushuaia, ciudad desde la que zarpó el barco. Enseguida ampliamos. El presidente de Estados Unidos anunció que Rusia y Ucrania acordaron un alto el fuego por 3 días que comienza este 9 de mayo. En su red social Truth, Trump agregó que la tregua incluirá una pausa total de la actividad militar y el intercambio de al menos 1,000 prisioneros de cada lado. Justamente el canje de soldados fue el argumento que resaltó Zelensky, el presidente ucraniano, para aceptar ese alto el fuego. El líder ucraniano ordenó a su ejército no atacar la Plaza Roja de Moscú cuando Rusia celebre ese aniversario de la victoria del Ejército Rojo sobre la Alemania nazi. Rusia, que ya había anunciado una tregua unilateral, también avaló el anuncio de Trump. Hablamos de esto con los periodistas Ricardo Marquina en Tallinn, Estonia, y José Díaz Briseño en Washington. José, empezamos por ti. Estamos hablando de un acuerdo entre Rusia y Ucrania, pero anunciado por Donald Trump. ¿Qué papel ha jugado ahora el gobierno estadounidense en la mediación de esta tregua?
7: El presidente Donald Trump aseguró en este mensaje en redes sociales que él había sido justamente la persona que había hecho la solicitud directamente a ambos presidentes para este cese al fuego de este fin de semana, tanto a Rusia como a Ucrania. Y sin embargo, hay que decir que esto ocurre al mismo tiempo que apenas hace unos días llegara a la ciudad de Miami Rustem Umerov, uno de los negociadores más importantes del gobierno ucraniano, y que está reunido directamente con los enviados del presidente Trump, el señor Steve Witkoff, y su yerno, el señor Jared Kushner, discutiendo distintas posibilidades alrededor de la el conflicto entre Ucrania y Rusia. Y quizá a lo mejor a través de esas conversaciones vino una discusión sobre cómo cumplir este cese al fuego que había causado tanta polémica ante acusaciones de uno y otro lado, que ceses al fuego anteriores, como durante la Pascua Ortodoxa, no se habían respetado claramente.
6: Es a lo que voy ahora contigo, Ricardo. Hemos visto, ya lo comenta José, también múltiples treguas también en los últimos días que no se han respetado. ¿Supone esta confirmada además por las dos partes, Ucrania y Rusia, ahora una diferencia?
8: Buenas noches, evidentemente que sí, porque está avalada por Donald Trump en el caso de Ucrania, que es la que estaba amenazando sobre todo aguar la fiesta a Vladimir Putin en la Plaza Roja, pues en llevar, tener buenos términos con Estados Unidos sigue siendo fundamental. Es verdad que Estados Unidos se ha alejado de las posiciones pro-ucranianas de la anterior administración, pero sigue siendo un actor fundamental para mantener la defensa de Ucrania, con lo cual tener buenos términos, entenderse, llevarse bien con Donald Trump es fundamental para Volodymyr Zelensky, que por eso ha aceptado esta tregua. Por la parte rusa, evidentemente, es lo que deseaban. De hecho, hay bastantes dudas de que esto sea realmente una propuesta unilateral de Estados Unidos. Seguramente Rusia ha presionado para que así sea, porque desean la prioridad ahora mismo de Vladimir Putin es sentirse seguro mañana en la Plaza Roja.
6: De eso quiero hablar contigo un poquito más tarde, Ricardo. José, oficialmente el presidente estadounidense llevaba desde diciembre sin hablar con Volodymyr Zelensky, presidente ucraniano, con la situación en Irán estancada desde hace semanas. ¿Crees que ha cambiado Trump su prioridad en ese esfuerzo diplomático?
7: Como bien dices, este mensaje en la red social resultó un tanto sorpresivo, dado que la atención del presidente Trump ha cambiado dramáticamente, empujado también por las consideraciones domésticas, a pesar de que más de 40% de los estadounidenses siguen viendo el tema de Ucrania como algo que es una prioridad, de acuerdo con una encuesta de la Universidad de Harvard apenas esta semana. La realidad es que el tema económico y el fin del conflicto iniciado por Irán e Israel, perdón, por Estados Unidos e Israel en Irán, es la principal prioridad del presidente, una salida rápida a ese conflicto. Y sin embargo, hay que decir también que ayer mismo ya Marco Rubio, quien estaba de visita en Italia, había asegurado que los esfuerzos estadounidenses para poner fin al conflicto entre Ucrania y Rusia estaban prácticamente estancados. Esto te dice todo sobre lo que hay de esperanza aquí en Washington sobre un fin de ese conflicto en el corto o mediano plazo.
6: Ricardo, ya me lo adelantabas un poco. ¿Es este anuncio de Donald Trump la manera de darle a Putin lo que más quiere en estos momentos, que es tranquilidad y ningún sobresalto en una de las fechas más simbólicas del calendario ruso, que se celebra mañana, ese desfile del Día de la Victoria del ejército soviético sobre la Alemania nazi hace 81 años?
8: Pues sin duda, Trump le ha salvado los muebles, ha salvado la cara a Vladimir Putin, que podrá sentarse mañana tranquilo junto a los veteranos, no de la Segunda Guerra Mundial, sino los veteranos de la guerra de Ucrania, que estarán en ese palco y podrá asistir tranquilamente a ese desfile. Pero Ucrania ha logrado lo que quería, un desfile mínimo, sin material militar pesado, con los nervios a flor de piel de los rusos, y el anuncio hecho por Zelensky ha sido lo que se denomina en redes sociales una troleada, un troleo absoluto por parte ucraniana a Rusia, poniendo las coordenadas de la Plaza Roja y diciendo que por orden del presidente Zelensky se permite mañana realizar el desfile en la Plaza Roja, con lo cual Ucrania tiene ese premio de consolación, pero premio para la estrategia de comunicación de Zelensky, que era intentar poner en evidencia que los rusos no se sienten seguros ni siquiera en la capital.
6: Muchísimas gracias, Ricardo Marquina en Tallinn y José Díaz Briceño en Washington. Un saludo a los dos. Para cientos de peruanos, lo que empezó como una oferta laboral en redes sociales terminó en zonas de combate de Rusia en su guerra contra Ucrania. Los familiares de estos peruanos reclutados mediante engaños protestan desde hace meses para recuperarlos y denuncian falta de respuesta por parte de las autoridades. Exigen una reunión con el canciller peruano, que aún sigue sin respuesta.
9: Viajaron a Rusia con falsas promesas de trabajo y terminaron atrapados en la guerra. Es la situación de unos 600 peruanos captados por una red internacional de trata de personas, según denuncian sus familiares. Cada día aparecen nuevos casos y la cifra podría alcanzar las 1000 víctimas.
10: Desde el 7 de abril no tengo comunicación, nada con mi hijo. Yo solo quiero saber si es que mi hijo está vivo o está muerto, pero yo no pierdo las esperanzas que mi hijo está vivo. No pierdas las esperanzas.
9: Las madres denuncian que sus hijos fueron captados a través de las redes sociales. Les ofrecían bonos de $20,000 con los que esperaban atender necesidades económicas. Les decían que eran trabajos logísticos para las tropas rusas.
11: Todo se contactó por redes, por un reclutador llamado Kraken, y que le estafó porque supuestamente se iba a ir de cocinero, porque mi hijo es chef, todo en relación cocina. Le dijeron que en el ejército estaban pidiendo cocineros, vigilantes y todo eso. Y él se fue. A partir del 9 de abril se fue a primera línea y no tengo comunicación con él.
9: Según los testimonios, al llegar fueron obligados a enlistarse en zonas de conflicto con Ucrania. Construían trincheras y estaban expuestos a ataques de drones ucranianos con explosivos. El 90% de los peruanos no tiene experiencia militar.
12: Acá está mi rifle, mi AK-47, mi casaca, y a veces sí tiene que quedar. Todo bajo tierra. ¿Eh? Este es como un búnker, pues. Esta madera soporta la bomba y cambia, se pone ese plastiquito que está encima, se tapa con tierra, se echa plástico, se echa árbol, un tronco y queda.
9: Muchos perdieron comunicación con su familia tras entrar en primera línea. Por ahora se han reportado 15 fallecidos y 8 heridos. Son cifras del equipo legal de los familiares que advierte que irán en aumento. La defensa denuncia una respuesta tardía del gobierno, pues alertaron sobre el primer caso en septiembre de 2025.
13: Las respuestas declarativas no resuelven ni salvan vidas, son las acciones. Y en este momento siento, o tienen temor o no lo saben hacer. Y yo dudo que la segunda sea esta cancillería, porque hay muy buenos diplomáticos. El problema es que creo que es el temor de negociar con Rusia. Rusia es un socio estratégico en el Perú. ¿Ya? Entonces, deben valerse de esa situación. Nuestras autoridades, parece que este grupo de peruanos no existen. Literalmente no existen para ellos.
9: La Cancillería informó que logró el retorno de 25 peruanos y que trabaja sobre los demás casos. Mientras continúan las diligencias, aparecen nuevas modalidades de captación. Ahora ofrecen becas de estudio y contratos deportivos para jóvenes. Un último grupo salió hace 2 semanas. La guerra está lejos, pero sus consecuencias ya alcanzaron a cientos de familias peruanas.
6: Cambiamos de tema. Laura Fernández asumió la presidencia de Costa Rica ante delegaciones de 71 países. Fernández, de 39 años de edad, llega al poder con altas expectativas. Ganó las elecciones del pasado 1 de febrero como candidata del conservador Partido Pueblo Soberano con un 48%, el margen más amplio en más de 30 años. A comienzos de mayo presentó su gabinete, que cuenta con el antiguo presidente Rodrigo Chávez. La población espera que el nuevo gobierno presente soluciones a la inseguridad provocada por el crimen organizado. Un problema que viene creciendo en los últimos años y ha puesto en alerta al sector del turismo. Pero la nueva presidenta tiene muy claro qué rumbo político quiere tomar para solucionarlo.
14: Una respuesta de mano dura, porque es lo que ustedes esperan y lo que merecen de mí como su presidente. O me temblará el pulso para enfrentar al crimen organizado. Desde el gobierno asumiré con responsabilidad el liderazgo de esta lucha.
15: Los robos y asaltos violentos como estos hicieron que la inseguridad sea hoy la principal preocupación en Costa Rica. Considerado uno de los países más tranquilos de la región, la percepción de riesgo crece. Los turistas siguen llegando, aunque con mayor cautela.
16: Tomamos precauciones. Guardamos bien los objetos de valor, con uno o dos cierres. Miramos a todos lados para estar atentos a lo que pasa a nuestro alrededor.
15: Ponemos nuestras cosas en los bolsillos y los tapamos con las manos. No dejamos nada en la mochila. A pesar de la creciente preocupación interna, el turismo no ha disminuido. El sector aporta el 8% del PIB de Costa Rica. El primer trimestre de 2026 fue el mejor de la historia de este país, con 959 mil visitantes, según el ministro de Turismo, William Rodríguez.
17: Ese tema de inseguridad, que no lo podemos negar que existe, no ha afectado al sector turismo. No ha afectado al sector turismo, y lo baso en tres aspectos. El primero, los resultados. Hemos tenido crecimiento durante los últimos 6 meses, los 3 meses últimos del año anterior y los 3 meses primeros de este año, de excelente nivel.
15: La policía turística del país cuenta con 320 oficiales en 21 puntos turísticos de Costa Rica. Advierte cuáles son los riesgos para los extranjeros.
18: Can you please let me know what is going to happen right now or what happened before?
19: La mayor cantidad de incidentes que se nos ha generado, pues lógicamente es el hurto por descuido, igual la tacha de vehículo. Ha bajado en una proporción importante, especialmente en las costas, que es en donde más se nos han dado, que es en los sectores de los miradores. Y ahorita pues hay un menos 4%.
15: Pero Barry Roberts, presidente de la Fundación Sin Fines de Lucro, Centro de Estudios del Turismo, sostiene que en los 2 últimos años la cantidad de robos a visitantes creció un 340%.
20: ¿Por qué es que tantos jóvenes están participando? Porque no tienen oportunidades de otro tipo. Entonces quiere decir que nuestro sistema educativo, nuestro sistema de proveerlos con oportunidades de trabajo y demás, no está cumpliendo con lo que nuestros jóvenes requieren y necesitan.
15: Las embajadas de Estados Unidos y Canadá emitieron alertas a sus ciudadanos de la inseguridad, especialmente en zonas turísticas. Mientras intenta mantener su imagen de destino seguro, el gobierno de Costa Rica impulsa políticas de mano dura y la construcción de una mega cárcel inspirada en el modelo de Nayib Bukele en El Salvador.
6: Y para la economía con Rosa, bienvenida, nos vamos a Cuba.
21: Cuba, cuya economía busca asfixiar Estados Unidos. La presión de Estados Unidos a la isla no cede, además del embargo petrolero que ha provocado importantes apagones en los últimos meses. El 1 de mayo, el presidente Trump firmó una nueva orden ejecutiva que autoriza sanciones contra empresas y personas no estadounidenses que hagan negocios con Cuba en sectores económicos estratégicos.
22: En La Habana se ve con cada vez más preocupación la creciente presión que Estados Unidos ejerce sobre la isla. Y es que el gobierno estadounidense anunció nuevas sanciones. En esta ocasión afectan al conglomerado militar Gaesa, que controla gran parte de la economía del país, y también al consorcio conjunto del sector del níquel entre el Estado cubano y la minera canadiense Sherritt, que ya se apresuró a anunciar el fin de sus actividades. El ministro cubano de Exteriores rechazó las sanciones en términos enérgicos y en un mensaje en X subrayó que con las medidas adicionales de castigo colectivo, el gobierno de Estados Unidos confirma su intención genocida contra la nación cubana. Cuba enfrentó en los meses anteriores constantes apagones a nivel nacional que en algunos casos se prolongaron varios días, el bloqueo petrolero estadounidense obligado a limitar el sistema de transporte y a racionar la gasolina. Varias aerolíneas suspendieron además sus vuelos debido a la escasez de queroseno. Muchos pierden la esperanza ante una crisis que se agrava.
23: Yo lo que tengo es que no hay una solución real como sociedad, ¿no? Que no hay una solución real, que no haya un cambio real. Eso es lo que realmente uno teme, que seamos en la misma agonía, de no poder llevar un plato de comida a la mesa, de no poder dar una buena educación.
22: El gobierno cubano insiste en que las sanciones estadounidenses que pesan sobre la isla desde hace décadas son la causa principal de la crisis económica y social. Washington continúa ejerciendo presión con la intención de provocar un cambio de poder en Cuba.
21: Y para comentar estas informaciones tenemos el placer de saludar a Pavel Vidal, profesor de Economía de la Universidad Javeriana de Cali. Bienvenido, Pavel, y gracias por estar con nosotros. El secretario de Estado estadounidense, Marco Rubio, avanzó este viernes que se impondrán más sanciones a Cuba. ¿De qué medidas podrían tratarse en este caso?
24: Pues la verdad que no sé qué más se le puede ocurrir a Marco Rubio, ¿no? Ya esto es, como se decía, asfixiar una economía que ya está prácticamente moribunda, paralizada. Se está atacando la posibilidad de mantener operaciones. El principal conglomerado es militar, pues que controla el 40% de la economía, que es Gaesa, y se está... todo esto derivó en una salida de la principal empresa extranjera en Cuba, que es Chevron. Entonces es una economía que ya ha perdido sus principales fuentes de ingresos asociados al turismo, asociados a los acuerdos con Venezuela, que tiene un bloqueo petrolero que está prácticamente paralizada. Entonces, realmente la economía cubana ya con estas últimas sanciones queda en un completo aislamiento, podríamos decir.
21: Estados Unidos dice que las sanciones van dirigidas contra las empresas, por ejemplo, el conglomerado militar GAES, como decías, o la minera canadiense Sherritt, y no contra el pueblo cubano. ¿Es esto así? ¿Quién se ve más afectado por estas medidas?
24: No, aun cuando en la letra estas sanciones parecen ser sanciones focalizadas, en realidad, como la economía cubana es una economía dominada por empresas estatales, una vez que el Estado está en una situación complicada desde el punto de vista financiero, eso afecta a todo el mundo. Es decir, aquí nadie se escapa, esto afecta, bueno, estamos viendo a empresas extranjeras, porque son medidas con un carácter extraterritorial, afecta a empresas estatales, empresas militares, pero también afecta al sector privado y muchísimo más al consumidor y la familia, ¿no? Que son los que sufren al final las consecuencias de las sanciones. Así ha sido históricamente y hoy en día es incluso mucho más duro este golpe, porque es una economía que no tiene capacidad de evadir sanciones. Históricamente, el gobierno cubano, diversificando la geografía de su comercio internacional, buscando inversiones y otros socios comerciales en distintas regiones, pues logró hasta cierto punto evadir el impacto de las sanciones. Hoy en día, debido al carácter extraterritorial y también debido a la falta de credibilidad en la economía cubana, a lo único que puede aspirar el gobierno cubano es, por supuesto, algún tipo de negociación con Estados Unidos y tratar de lograr algún tipo de ayuda humanitaria, pero ya lo que son financiamientos, comercio, inversiones, prácticamente quedan descartados.
21: Pavel Vidal, muchísimas gracias por esta entrevista, por tu tiempo. La creación de puestos de trabajo en Estados Unidos aumentó más de lo previsto en abril, mientras que la tasa de desempleo se mantuvo estable según datos oficiales publicados este viernes. Esto es visto como una señal de resiliencia pese a las preocupaciones por una desaceleración económica. El número de empleos no agrícolas aumentó en 115.000 puestos en abril. La tasa de desempleo se mantuvo en 4,3% sin cambios respecto a marzo. Los sectores con más crecimiento fueron los de la atención médica, el transporte y el comercio minorista. Los datos de este viernes superaron las expectativas de los analistas, que esperaban un crecimiento de menos de la mitad de nuevos empleos. Durante el último año, el mercado laboral ha oscilado entre la expansión y la contracción, lo que había generado dudas sobre la estabilidad de la mayor economía del mundo. Y seguimos con más noticias internacionales. Ana.
6: Hablamos de ese brote de hantavirus rosa. La Organización Mundial de la Salud informó de que ya son 6 los casos confirmados de hantavirus e insistió en que el riesgo para la población en general sigue siendo mínimo. Varios países se preparan para repatriar a las personas del crucero afectadas por el brote. La muerte de 3 pasajeros del MV Hondius encendió la alerta mundial de este virus poco común. Su origen fue atribuido a un basurero de la ciudad argentina de Ushuaia, desde donde el barco partió e hizo escala. Pero las autoridades provinciales niegan que los pasajeros se hayan contagiado allí porque los tiempos de incubación del virus no coinciden. El crucero se dirige ahora hacia la isla española de Tenerife, donde el director de la OMS va a supervisar el protocolo de vigilancia. Pero la preocupación se extiende también a otros países como Canadá y Países Bajos, donde se investiga a personas que habrían estado en contacto con quienes portaban el virus. Las autoridades provinciales de Tierra del Fuego en Argentina dijeron este viernes que es prácticamente nula la posibilidad de que la pareja neerlandesa contagiada con el hantavirus y que falleció poco después se contagiara en Ushuaia. Saludamos al doctor Hugo Pizzi, es infectólogo y epidemiólogo en la ciudad argentina de Córdoba. Señor doctor Pizzi, Ushuaia fue el puerto de salida del crucero. ¿Cómo valora usted el anuncio de las autoridades de Tierra del Fuego?
0: Pues en general debo decirles de que no hay duda de que esta gente se contaminó en tierra, pero también hay que decir que había hecho excursiones por la comarca andina chilena y la comarca andina argentina. O sea, no hay una seguridad absoluta, hay simplemente posibilidades. Ahora, lo que a mí me llama la atención es que este ratón colilargo tiene un ecosistema que está alejado de los basurales. Por lo tanto, hay que evaluar bien todo esto y yo creo que con el tiempo vamos a poder llegar a un diagnóstico certero. Mientras tanto, la realidad única es que se contaminaron en tierra. ¿En qué parte de los lugares o donde han caminado, donde han estado, donde han parado? Eso todavía no lo sabemos, pero vamos a poder llegar a saberlo, aunque no coincidan exactamente los periodos de incubación, porque la incubación es muy distinta. O sea, hay organismos que son 10 días, 5 días, otros que son 4, 5 semanas. O sea que no podemos guiarnos únicamente por eso.
6: La OMS sostiene que el riesgo de hantavirus para la población en general es mínimo, pero 30 pasajeros, doctor Pizzi, desembarcaron en Santa Elena, provienen de 12 países diferentes. ¿Cuál es el riesgo real de contagio considerando, ya lo vemos, esas diferencias en el periodo de incubación?
0: No, hay que quedarse tranquilo porque la gente tiene la angustia de comparar esto con el tema COVID. No hay nada, pero todo es disímil, no hay nada parecido. El COVID era una enfermedad que por vía respiratoria iba a una velocidad inusitada y era por progresión geométrica. Eran 3, eran 9, eran 27, o sea, este no, este es lenta. Lo que se pudo comprobar en el episodio Puyén de la comarca argentina era una cosa lenta y a lo mejor iba disminuyendo a medida que pasaba de persona a persona. O sea que esto lo vamos a poder controlar. Acá no hay riesgo de pandemia, no hay riesgo. Lo que sí hay un inconveniente, que es lo que usted acaba de decir, de la gente que bajó junto con el cadáver. Yo no sé si usted recuerda que paró en Santa Elena, la famosa isla donde estuvo Napoleón Bonaparte, paró ahí y bajaron 30 personas. Entonces, esas 30 personas que no han podido ser individualizadas todavía, quizás nos estén ocasionando un poco de riesgo, pero nunca comparen una cosa con otra. Esto va a ser controlado, no le digo con facilidad, sino con trabajo y dedicación, se va a controlar.
6: Muchísimas gracias, doctor Hugo Pizzi, en Córdoba. Un saludo.
0: Hasta pronto, un saludo cordial para todos. Adiós.
6: Más cosas. El primer ministro británico Keir Starmer descartó que vaya a renunciar luego de la contundente derrota sufrida por su partido en las municipales celebradas en Inglaterra, además de las regionales en Escocia y Gales. Tanto los laboristas de Starmer como los conservadores pierden escaños en todo el país. El gran ganador es Reform UK, es el partido populista de derecha de Nigel Farage. Farage fue el gran impulsor del Brexit, recordemos, y su fuerza política capitaliza el descontento de los británicos por temas como la inflación, los elevados impuestos o la migración. Y fijémonos a continuación en otros temas internacionales de la jornada que también queremos destacar a esta hora. En Somalia peligra la asistencia alimentaria debido a los problemas de financiación de las agencias humanitarias, advierte este viernes el Programa Mundial de Alimentos de Naciones Unidas. Según la organización, unos 6 millones de personas están enfrentando niveles agudos de hambre en el país africano, incluidos casi 2 millones de niños. Un enorme rubí de 11.000 quilates fue hallado en Birmania, en la región de Mogok. Es uno de los más grandes jamás encontrados en el país asiático. Este rubí es excepcionalmente grande, raro y difícil de encontrar, indica en un comunicado el nuevo gobierno birmano respaldado por el ejército. Estas piedras están entre las más caras del mundo. Estados Unidos desclasificó más de 160 documentos inéditos sobre avistamientos de objetos voladores no identificados. Imágenes facilitadas por el Departamento de Defensa estadounidense muestran avistamientos de ovnis captados en diferentes lugares a lo largo de varios años. El Pentágono ha hecho pública una primera entrega de esos archivos hasta ahora secretos que documentan esos avistamientos de ese tipo de objetos, algunos de los cuales se remontan a la década de 1940. De momento esto es todo. Vamos actualizando contenidos en nombre de todo el equipo. Gracias por estar ahí.
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6: ¿Qué
21: ¿Qué tal? Bienvenidos a La Economía. Se disipa algo la preocupación por la salud de la mayor economía del mundo. La creación de puestos de trabajo en Estados Unidos aumentó más de lo previsto en abril, mientras la tasa de desempleo se mantuvo estable según datos oficiales publicados este viernes. El número de empleos no agrícolas aumentó en 115.000 puestos en abril y la tasa de desempleo se mantuvo en 4,3%, sin cambios respecto a marzo. Los sectores con más crecimiento fueron los de la atención médica, el transporte y el comercio minorista. Las cifras superaron las expectativas de los analistas, mientras la confianza de los consumidores cae a mínimos históricos. Y como siempre, buscamos a esta hora el análisis en Nueva York con nuestra compañera Ana Nieto. Ana, ¿cómo estamos? Una creación de empleo décimas por encima de lo esperado. ¿Se puede anticipar un cambio de tendencia para recuperar un mejor ritmo de crecimiento en el mercado laboral?
2: Es un poco pronto para poder pensar que es el caso tras un año, el 2025, de mínimo avance y pérdidas de empleo al inicio del año 2026. Pero la cifra es positiva, sólida, según dicen los analistas, y deja la creación de empleo en lo que va de año con una media de 76.000 puestos de trabajo mensuales, cuando el año pasado en las mismas fechas esta media se quedaba alrededor de los 42.000. Hay que ver si el impulso que llega en un mes con incertidumbres por la guerra, el costo de los combustibles y la implantación de la inteligencia artificial de momento, pues se mantiene. Y la verdad es que hay muchas cosas bastante positivas en este informe de empleo, como por ejemplo que no solamente es el sector de la salud el que está creando puestos de trabajo, también se crean en el comercio al por menor, en el transporte y la construcción. No obstante, hay debilidades. Cae la población activa, menos personas están buscando empleo y crece en 500.000 el número de personas que tienen un puesto a tiempo parcial porque no encuentran uno a tiempo completo, aunque sí lo querrían. Los salarios apenas suben. Este informe lo que deja muy claro a los analistas es que la Fed va a tener que concentrarse en la inflación. No hay ninguna necesidad de momento de ponerse muy nerviosos por el empleo y no se cuenta de momento con que haya rebajas de tasas este año.
21: Bueno, algo positivo al menos, pero a pesar de esa mejora, lo que no cambia positivamente es el sentimiento de los consumidores, que hasta hace muy poco ha sido el motor del crecimiento del país. ¿Qué está pasando?
2: Pues la Universidad de Michigan toma el pulso al sentimiento de los consumidores dos veces al mes. Y en el primero, correspondiente a mayo, el índice ha pasado del mínimo histórico recogido en abril, que era de 49,8, a 48,2, incluso más bajo. Un nuevo mínimo récord que tampoco esperaban los analistas. El problema, según revelan los consumidores, son los altos precios de la gasolina y con ello la percepción de que hay una subida en general del costo de la vida, una subida mayor del coste de la vida del que ya se notaba. Las perspectivas de largo plazo de la inflación siguen siendo muy elevadas, del 3,4%, muy por encima del 2%, que es el objetivo de la Reserva Federal. Y esto es algo que puede preocupar y mucho a la autoridad monetaria, porque es un clima que crea una posibilidad de subida de precios. La caída de la confianza llega en un momento en el que parece que mejora el empleo, hay crecimiento en la economía y hay mucha inversión de inteligencia artificial. Y la bolsa está en récord todos los días, o si no, la mayor parte de ellos. Lo que es innegable es que hay una desconexión entre datos macroeconómicos y la realidad tangible, que es una de las realidades que deja una economía que a nivel social está funcionando con muchísimas desigualdades.
21: Eso es lo que parece, Ana. Muchísimas gracias por este análisis. Saludos.
2: Gracias, Rosa.
21: El secretario de Estado estadounidense Marco Rubio advirtió este viernes de nuevas sanciones a Cuba. Esto después del embargo petrolero a la isla, que ha provocado importantes apagones en los últimos meses, y de que el 1 de mayo el presidente Trump firmara una orden ejecutiva que autoriza sanciones contra empresas y personas no estadounidenses que hagan negocios con la isla en sectores económicos estratégicos.
22: En La Habana se ve con cada vez más preocupación la creciente presión que Estados Unidos ejerce sobre la isla. Y es que el gobierno estadounidense anunció nuevas sanciones. En esta ocasión afectan al conglomerado militar Gaesa, que controla gran parte de la economía del país, y también al consorcio conjunto del sector del níquel entre el Estado cubano y la minera canadiense Sherritt, que ya se apresuró a anunciar el fin de sus actividades. El ministro cubano de Exteriores rechazó las sanciones en términos enérgicos y en un mensaje en X subrayó que con las medidas adicionales de castigo colectivo, el gobierno de Estados Unidos confirma su intención genocida contra la nación cubana. Cuba enfrentó en los meses anteriores constantes apagones a nivel nacional que en algunos casos se prolongaron varios días. El bloqueo petrolero estadounidense obligado a limitar el sistema de transporte y a racionar la gasolina. Varias aerolíneas suspendieron además sus vuelos debido a la escasez de queroseno. Muchos pierden la esperanza ante una crisis que se agrava.
23: Yo lo que temo es que no hay una solución real como sociedad, ¿no? Que no hay una solución real, que no haya un cambio real. Eso es lo que realmente uno teme, que seamos en la misma agonía, de no poder llevar un plato de comida a la mesa, de no poder dar una buena educación.
22: El gobierno cubano insiste en que las sanciones estadounidenses que pesan sobre la isla desde hace décadas son la causa principal de la crisis económica y social. Washington continúa ejerciendo presión con la intención de provocar un cambio de poder en Cuba.
21: Y para comentar estas informaciones tenemos el placer de saludar a Pavel Vidal, profesor de Economía de la Universidad Javeriana de Cali. Bienvenido, Pavel, y gracias por estar con nosotros. El secretario de Estado estadounidense, Marco Rubio, avanzó este viernes que se impondrán más sanciones a Cuba. ¿De qué medidas podrían tratarse en este caso?
24: Pues la verdad que no sé qué más se le puede ocurrir a Marco Rubio, ¿no? Ya esto es, como se decía, asfixiar una economía que ya está prácticamente moribunda, paralizada. Se está atacando la posibilidad de mantener operaciones. El principal conglomerado es militar, pues que controla el 40% de la economía, que es Gaesa, y se está... todo esto derivó en una salida de la principal empresa extranjera en Cuba, que es Chevron. Entonces es una economía que ya ha perdido sus principales fuentes de ingresos asociados al turismo, asociados a los acuerdos con Venezuela, que tiene un bloqueo petrolero, que está prácticamente paralizada. Entonces, realmente la economía cubana ya con estas últimas sanciones queda en un completo aislamiento, podríamos decir.
21: Estados Unidos dice que las sanciones van dirigidas contra las empresas, por ejemplo, el conglomerado militar GAES, como decías, o la minera canadiense Sherritt, y no contra el pueblo cubano. ¿Es esto así? ¿Quién se ve más afectado por estas medidas?
24: No, aun cuando en la letra estas sanciones parecen ser sanciones focalizadas, en realidad, como la economía cubana es una economía dominada por empresas estatales, una vez que el Estado está en una situación complicada desde el punto de vista financiero, eso afecta a todo el mundo. Es decir, aquí nadie se escapa, esto afecta, bueno, estamos viendo a empresas extranjeras, porque son medidas con un carácter extraterritorial, afecta a empresas estatales, empresas militares, pero también afecta al sector privado y muchísimo más al consumidor y la familia, ¿no? Que son los que sufren al final las consecuencias de las sanciones. Así ha sido históricamente y hoy en día es incluso mucho más duro este golpe, porque es una economía que no tiene capacidad de evadir sanciones. Históricamente, el gobierno cubano, diversificando la geografía de su comercio internacional, buscando inversiones y otros socios comerciales en distintas regiones, pues logró hasta cierto punto evadir el impacto de las sanciones. Hoy en día, debido al carácter extraterritorial y también debido a la falta de credibilidad en la economía cubana, a lo único que puede aspirar el gobierno cubano es, por supuesto, algún tipo de negociación con Estados Unidos y tratar de lograr algún tipo de ayuda humanitaria, pero ya lo que son financiamientos, comercio, inversiones, prácticamente quedan descartados.
21: Pavel Vidal, muchísimas gracias por esta entrevista, por tu tiempo. Vamos a continuación con otros temas económicos de la jornada de forma resumida. A 6 meses de asumir en Bolivia, el gobierno de Rodrigo Paz convocó a los principales sindicatos a una reunión en la ciudad de Cochabamba para este sábado. El encuentro busca limar asperezas con los gremios mientras se obtiene respaldo para implementar recortes en el Estado. Entre tanto, persisten las protestas de afiliados a la Central Obrera Boliviana que exigen un aumento salarial del 20% y en defensa de las empresas estatales. La Comunidad Andina de Naciones ordenó a Colombia y a Ecuador levantar en un plazo de 10 días los aranceles y restricciones comerciales impuestos entre ambos países en los últimos meses. La institución considera que incumplen las normas de libre comercio del bloque. Bogotá y Quito establecieron aranceles de hasta el 100% debido a tensiones por la inseguridad y el tráfico de drogas en la frontera común. El índice de precios de los alimentos que calcula la Organización de las Naciones Unidas para la Alimentación y la Agricultura subió en abril por tercer mes consecutivo. Las razones son los elevados costes energéticos y las secuelas del conflicto en Oriente Medio. Además de cereales y aceites vegetales, se registra un sensible aumento del precio de la carne. Los reguladores de la Unión Europea han decidido dar más tiempo al gigante tecnológico Google para responder a las preocupaciones de una investigación del bloque sobre mercados digitales. Según se informó desde Bruselas, una propuesta previa de la compañía fue considerada insuficiente. La Comisión Europea afirma que Google está colaborando para encontrar una solución que aborde las preocupaciones del caso en interés de las empresas y los ciudadanos europeos. La Unión Europea quiere que la empresa abra su sistema operativo a servicios de inteligencia artificial oficial de la competencia. Bruselas ha acusado al gigante tecnológico de infringir la ley de mercados digitales, cuyo objetivo es limitar el poder de los consorcios digitales, y no descarta una posible multa. Y las exportaciones alemanas registraron un crecimiento inesperado en marzo pese a la guerra en Oriente Medio. Según la Oficina Federal de Estadística Alemana, aumentaron en medio punto con respecto a febrero hasta alcanzar casi 136.000 millones de euros con un alza interanual del 1,9%. La mayor parte se dirigió a la Unión Europea. Sin embargo, la política comercial de Donald Trump golpea a las empresas alemanas. Las exportaciones hacia Estados Unidos registraron su mayor caída desde la pandemia. Más del 21% interanual en marzo. Y Trump amenaza con subir los aranceles de nuevo. Pese a todo, Estados Unidos sigue siendo el principal mercado exterior para la industria alemana. Y con esto terminamos este informativo de economía. Muchas gracias por estar de nuevo con nosotros y hasta la próxima. Buen fin de semana para todos.
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Buena tarde. Buen provecho en este viernes. Al parecer lluvioso. Estoy metido aquí en la zona, en el área de producción de la red. Y no he visto, pero mis compañeros entran mojados. Eso quiere decir que está lloviendo. Así que, por favor, mucha precaución este viernes, que ya se hace lento por tanto tráfico. El clima. Pero era insoportable, gente de fútbol, era insoportable, 33 grados centígrados, ¿sí? A mí me gusta mucho el calor, mucho. Pero con eso de que está, no, y no soy tacaño, de una vez se lo voy a anticipar, no soy tacaño, no. Yo tengo otras cualidades que no son cualidades, ¿no? Pero yo tacaño no soy. Pero en este caso en particular no pongo el aire del carro, no lo pongo. Primero porque me hace mal y segundo está muy cara la gasolina y tengo que ir con mucha frecuencia a abastecerme de combustible y no da la chamarra para tanto. Entonces vivo, disfruto el calor, pero hoy particularmente hoy 33 grados centígrados. Entonces uno sin ser técnico del INSIBU me dice, ojalá que llueva, porque está ahí está todo dado para que llueva. Y está lloviendo, así que mucha precaución, por favor. Ayer a esta hora empezaba a llover, ¿se recuerdan que hablamos? Porque estaba toda esa ida y vuelta del partido en el Estadio La Pedrera y efectivamente llovió bastante fuerte. En otras zonas de la capital, no tanto, pero en otras sí, mucho. Un gusto saludarlos, bienvenidos a Gente de Fútbol y como siempre Jehová Dios Todopoderoso, gracias por acompañarnos en esta travesía llamada vida, gracias. ¿Usted cómo están? ¿Qué cosa, qué tema ese del combustible, no creen? Yo ya está por demás, pero solamente hago hincapié que está muy caro. Hubo, no sé, una especie de subsidio y en eso se incrementa el precio mundial y el subsidio para muy poquito. Pero ahí vamos, tratando de salir, los entiendo. Por eso valoro mucho a la gente que llegó ayer al Estadio La Pedrera, porque no son tiempos fáciles, económicamente hablando, no. Hoy es 8 de mayo del 2026 y ya hay alguna dificultad para llegar a la quincena. Aquellos que reciben algún pago en la quincena, cuesta, ¿verdad? Porque ha subido todo, abrumadoramente ha subido todo y nadie lo puede controlar. Todo lo contrario, está descontrolado todo aquí. Las cosas suben súbitamente. El precio de la canasta básica está y nadie dice nada, nadie se manifiesta, se van por zonas, por áreas que no le interesan a nadie, que no afectan a aquellos que mandan este país. Y entonces, gente, ya. Y aparte, le voy a decir una cosa. Aparte, van a venir esta bola de candidatos a la presidencia de nuestro país. Hablar de esto que hablo con mucha frecuencia porque yo, al igual que ustedes, soy consumidor, vivo en este país, soy inquilino, pago mis servicios carísimo. Entonces, yo vivo esto, ¿no? Y también me cuesta, al igual que ustedes, porque no crean que a mí me sobra la plata. No crean que yo llego muy tranquilo y muy holgado a fin de mes. No se lo crean. Tengo que trabajar como hago y gracias a Dios tengo esa bendición de poder trabajar. Pero también me encuentro con mis quiebracachos ahí mensuales para poder llegar. Entonces le digo, van a venir aquellos aspirantes, aquellos precandidatos y van a empezar a hablar de lo que nosotros ya sabemos y padecemos. Ellos no. Algunos son políticos de carrera, son servidores públicos, funcionarios públicos, otros vienen de familias de billete. Entonces lo que van a hablar no lo viven, no lo padecen. Entonces uno dice, esto no se les va a creer absolutamente nada. Y les doy la razón, porque vemos con indiferencia, porque una de las manifestaciones más importantes de una sociedad democrática es elegir y ser electo, ¿no? Entonces ese derecho nosotros lo tenemos en este país y ya empezarán a hacer esos movimientos casi que clandestinos para empezar

empezar a hacer ruido de que yo voy. Y que la gente se entere de que hay ruido de que X personaje estará apoyado por un partido político para las próximas elecciones. Entonces la gente lo verá con indiferencia. Y los entiendo. Porque ninguno de los últimos mandatarios nos ha cambiado la vida. Al contrario, nos hace la carga más pesada, muy pesada. Entonces, uno de los distractores es el fútbol. Es el fútbol. Es una actividad para muchos irrelevante. No es así. Porque a estas alturas nos estamos dando cuenta que para una buena parte de esta población, de esta sociedad guatemalteca, le gusta el fútbol. Y me agrada que conozcan a los futbolistas, que conozcan los clubes, y que por horas nada más, olviden esto que les estoy planteando a ustedes, lo que vivimos nosotros como ciudadanos de este lindo país, y que piensen en llegar a la casa a tal hora, o en juntarse con los cuates, comprar entradas. ¿Vos ya compraste tu entrada? Sí, mirá, pasamos comiendo algo y luego entramos al estadio comidos. Bueno, nos vamos en el carro de aquel, sí, de Huicho. Nos vamos en el carro de Huicho porque trabaja en una gasolinera y le dan el precio más barato por galón. Entonces nos vamos en el carro de Huicho a la Pedrera. Bueno, yo voy a pagar el parqueo y nos vamos 7-8 al estadio. Nos vamos 7-8 al estadio. Vamos a ver a Comunicaciones. Que vamos a ver a este. Que vamos a ver. Y entonces nos cambia el día. Nos hace el día más corto. Porque nos distrae. Nos aparta de la rutina que a veces nos fastidia. Como el miércoles, que llegó mucha gente. Lo que pasa es que el estadio es muy pequeño y no se pudo mencionar la cantidad de gente que hubo. Y el estadio de Pedrera es mucho más grande y ahí había muchísima gente. Entonces hizo de eso una fiesta. A mí me gusta mucho eso, gente. A mí me gustan mucho los estadios. No me importa qué estadio sea. Pero que los dirigentes cuiden a sus clientes, que son los aficionados, que los protejan, que les den facilidades, que les den comodidades. Y allá el aficionado, si se porta bien o se porta mal. Y eso en la cancha de los Cremas, en la cancha de Misco, en la cancha de los Rojos, en la cancha de los Superchivos, que son los semifinalistas. Para los partidos de vuelta, por la capacidad de aforo de cada escenario, estamos hablando de que vamos a ver estadios muy llenos, muy llenos. Con seguridad y con precaución. Sí, señor. 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Varones, está bien claro que no podemos hacer dos cosas iguales. No puedo apagar el aire acondicionado y no puedo seguir con la venta. Qué cosa esta. Bueno, gente. Regularmente pido, imploro que los partidos nos den algo, que no solamente al técnico, no solamente a los jugadores, que les da, por ejemplo, un planteamiento donde primero vamos a defender. Lo que da es que el técnico tenga cierta seguridad que sus futbolistas van a defender su zona, la zona de gol, que va a ocurrir eso, que va a acumular una buena cantidad de gente y luego dentro del plan está cómo ir a buscar las maneras, las formas, los modos
de ir a buscar el arco rival, pero primero nos vamos a parar en este sector de la cancha. El terreno de juego se divide en tres: zona de seguridad, zona de gestación y zona de definición. En tres. Entonces, por lo regular, la zona de seguridad mía es donde yo voy a parar al equipo. Si es al principio de la zona, a la mitad de la zona o el área colindante con la zona de gestación. Como técnico, yo lo voy a plantear. ¿Dónde lo pongo? ¿Y qué jugadores voy a colocar para que ejecuten ese sistema? Si tengo muchos o pocos, yo me las tengo que rebuscar. Ese ya es otro tema. Entonces, al técnico de los jugadores les da eso. El buscar, el que no les anoten, el no perder, el no salir goleados, el tener un marcador manejable para el partido de vuelta, eso es lo que les da. Y a nosotros, los que somos los intermediarios entre los clubes y la gente, que somos los medios, ¿qué nos da para transmitirle a ustedes? Partidos aburridos, pesados, sin gusto, sin emoción, sin pasión. Partidos estratégicos. Ya tenemos que empezar a descifrar qué es lo que intenta jugar el equipo, los equipos, para decirle a ustedes, gente, que el partido no es emocionante, el partido no tiene mucha jugada de gol, que el trámite del partido se está llevando en el medio del campo, porque a este equipo le... Entonces empezamos como a interpretar lo que los técnicos quieren hacer jugar a sus compañeros, que son a sus colaboradores, que son los jugadores, y así buscar un resultado para el partido siguiente si es una serie. ¿Estamos de acuerdo? ¿Y al aficionado qué le deja? Al aficionado le deja ese ritual de ir a la cancha, de convivir con sus correligionarios, de disfrutar de una comidita aquí, una friturita allá, una bebida aquí, esperar el inicio del partido, vivir el partido y luego sacar conclusiones. Mi equipo no juega nada. Mi equipo no juega nada. ¿Y quién es el culpable? Es el técnico. Técnico y juega la gran. Y empieza, ¿no? Entonces, por eso, ya vieron cuál es la fuente de todo esto que estamos hablando, gente. Por eso, hoy vengo contento. Vengo con mi corazón lleno de alegría, gente de fútbol. Porque estoy contento. Sí, estoy contento. Esto se me va a pasar, estoy seguro. Se me va a pasar, pero estoy contento. Porque en un partido que yo pensé que no iba a haber mucho, que iba a haber otra vez esta famosa caja en el medio campo y que la vamos a cuidar porque ese es nuestro, ahí está nuestro corazón y no tenemos que descuidar la zona de equilibrio. Resulta que el primer tiempo, dicho y hecho, qué parte duro. Ya les dije que a mí el tener la pelota no me importa, porque si la tengo en el medio campo para atrás no importa. Y eso era lo que pasaba. Xelajú no era el equipo que uno ve regularmente, sobre todo el local, y con su mejor equipo. Porque si el técnico decidió que estos 11 futbolistas iban a jugar y que se iban a parar así y que cuando no se tuviera la pelota iban a hacer esto, fue él, Roberto Hernández. Lo mismo para el técnico de comunicaciones. Lo mismo. Entonces termina la primera parte y créanme que no me daba. Gente, no. El segundo tiempo, el gol le hizo tanto bien. Mira que lo intentaron. Este muchacho Dairon Reyes tenía la idea. Sí, tenía la idea. Es el tercer arquero de Xela. Estas instancias con ese estadio lleno, él no las ha jugado. Entonces hay que probarlo. Fue el jugador en la primera parte que más lo intentó. Vi un cambio en él, en la actitud, como él en su medio ambiente afrontaba el reto, y muy mejorado lo que él corrió, lo que él pidió, lo que él hizo jugar, contrario a lo que yo pensaba de él. Pienso de él que él juega con la pelota y no colabora del medio hacia atrás. Entiendo de que un futbolista
como Reyes, si juega como anoche, yo le digo a Robles y le digo a Karel, miren jóvenes, ustedes tienen que dejar la vida en cada pelota dividida, porque Reyes nos está haciendo jugar del medio hacia arriba, nos está haciendo generar, nos hace llegar, lo tiene armado a Jean Paul, lo tiene armado a, ¿cómo es?, a Vuletich. Cuando se desprende un interior le da la pelota, no, él es el que está canalizando todo allá arriba, no lo puedo hacer volver. Entonces ustedes dos, Robles y Karel, me van a equilibrar el equipo y vos vas a hacer ese es un tramo del plan donde lo libera, lo exonera Reyes, porque lo está haciendo bien como un auténtico y verdadero 10. En el primer tiempo lo intentó, pero no tuvo precisión, porque no encontró arco, la pelota se fue, pero veía, este muchacho lo está entendiendo. De allí nadie más. Gente, ahí nadie más. Se metieron a guerrear, se metieron a esto, a lo otro, no sé. El segundo tiempo, cuando viene Robles de segunda línea, pelota desviada, y por lo mojado, y la pelota va dando vueltas, la gran virtud de aquel centro delantero que siempre duda. Gente, hay que dudar siempre, siempre hay que dudar. En la vida y en el fútbol hay que dudar. ¿Qué va a pifiar el defensa? ¿Qué va a pifiar el arquero? ¿Qué va a pifiar el volante? ¿Qué va a pifiar el árbitro? ¿El asistente? Y Duarte dudó de la seguridad defensiva de Shela y corrió esa pelota y llega. Y gol, el 1-0. Bah, claro que fue una locura. Claro que ese estadio ya estaba vivo y con el gol mucho más vivo. Y la respuesta de Shela, el gol, don Carlos Miloc, aquí en Guatemala, lo dijo hace años el técnico de comunicaciones, que el gol es el táctico. Y cambió absolutamente todo el gol de comunicaciones. Todo. Porque obligó a Shela a ir. Y qué bonito partido se convirtió. Se convirtió en un partido auténticamente de semifinales con dos equipos que quieren ir a la final, que quieren ser campeones. No aprovechando la posición en la tabla, el cierre como local, que pueden ser elementos, toda vez yo lo intente de una forma mejorada pasar. Pero esto lo estoy diciendo por ese segundo tiempo, que fue el gol del empate de Shela. Fue una jugada con toda la noción, con todo el concepto de atacar el espacio, de aprovechar la descolocación de los centrales de comunicaciones que se abren, generar esos intervalos en la defensa. Eso lo provocó Shela. Cuando Cárdenas sale de la zona, cuando Gilton transporta la pelota y entra en diagonal, cuando Cardoza dentro de la cancha lo sale a buscar y se da su tiempo, maneja la distancia y ve que se ofrece para jugar, atacando la zona Cárdenas, le entrega la pelota, él ya venía perfilado, Cárdenas sabía que como viniera la pelota, como viniera, le metía a la derecha, como viniera. Y resulta que Cardoza le entregó una pelota que solamente le faltó el moño. Y define el 1-1. Dije, ¿cómo cambió este partido? Este no es el partido que vimos en el primer tiempo. No lo es. Y resulta que Comunicaciones dijo, pero si yo pude una vez, puedo intentar hacer otro. Y voy con los cambios, con los jugadores que se quedaron, con los jugadores que entraron, con todo. Comunicaciones fue... Y en una pelota confusa que seguramente para aquellos analistas arbitrales esto debe de tener una base, no fue inventada, pero digo, hay jugadas muy similares que se marcan distinto. Que puede ser que los criterios discrepen de una pelota, una jugada muy parecida a otra, sí, discrepan. Aquí, ¿cómo es? Christopher Corado... En un remate, ¿quién remató? Remató este muchacho Reyes. Y le dan el brazo a Calderón, en el brazo.
una distancia muy corta, la posición del brazo donde tenía que estar, y Corado sin dudar, sin titubear, porque la marcó él, da penal. Entonces dije, se lo dan a Dairon, se lo dan a Dairon. El hombre es el que anda encendido, el hombre es el que le está intentando pegar al arco, él es el que pide la pelota, él es el que lleva el balón, o sea, anda bien, o sea, anda bien involucrado con el partido. Bien. Ah, resulta que no se lo dan a Dairon. Se lo dieron a Karel. Y le mete un derechazo y gol. Dije, se lo prometo. Dije, ganaron los cremas 2-1. ¿Qué partido nos espera en el de vuelta? Se lo digo entre ustedes y yo, que no voy a salir entre nosotros. Dije, ganaron los cremas. Y resulta que Calderón, con sangre en el ojo, otra jugada combinativa, siempre por la izquierda de los cremas, siempre un sector vulnerable, porque los volantes no vienen a apoyar a los marcadores de punta, no vienen. Y le hacen doble equipo, y le hacen triple equipo a González. Y Calderón se mete, porque él busca las paredes cortas, pero siempre en movimiento, pa, pa, pa, pa, y se metió al cajón. Y mete un centro porque venía cerrando por el otro lado, creo que era Cardoza. Y él, la intención de él, entregarle la pelota a Cardoza, fuerte, partiendo el cajón menor. Pinto, fuera de perfil, fuera de zona, trata de o sea, el mecanismo de defensa se activa y la desvía y gol. Pa, 2-2. Fue un buen segundo tiempo, no nos equivoquemos, un muy buen segundo tiempo. Pero aquí hay una jugada madre, ya voy a llegar, una jugada madre. Aquí hay una jugada que fue lo que cambió todo el partido. Y es una pelota de Sandoval, que lo deja mano a mano a Duarte, lo deja mano a mano en el 2-1. Y el guardameta Chan se queda a medio camino porque él fue y luego dijo, hago más quedándome en posición. Esperándolo, porque lo venían correteando, algunos compañeros lo tenían cerca. Pues resulta que Duarte lo ve, o sea, lo último que ve es un Chan parado. Sombrero, papa, sombrero. Zurdo, buena técnica, con ventaja. Y la manda arriba. La miércoles, la mandó arriba. Inmediatamente después del gol de Shela. Así son las semifinales. Perdonaste. Aguantate. El 2-2 no es lo mismo un 3-1 que un 2-2. Claro, matemáticamente no es lo mismo. Pero futbolísticamente, ustedes saben que no es por la diferencia de goles y los puntos en el partido de ida. Es lo pesado psicológicamente. Por más que este estadio va a estar llenísimo, el del Mario Camposeco va a estar llenísimo. No es lo mismo. Hay que anotar dos. Hay que anotar dos. Bueno. Y dije, bueno, buen partido. La verdad, buen cierre. Buen cierre. Bien, tranquilo, satisfecho. Por fin, un rato de emoción. En una noche que hacía un calor de la fregada. Dije, qué bueno. No. Señor Marco Antonio Figueroa, no. No se pretenda llevar el show con esa rueda de prensa. No le puede decir tarados a sus aficionados que van voluntariamente a la cancha. No les puede decir tarados a un grupo de aficionados que solamente ellos saben con qué compraron su boleto, cómo llegaron a la cancha, cómo aguantaron el mal tiempo. No les puede decir tarados aquello que es la esencia de una institución, que es el aficionado. A mí me extraña mucho del señor Figueroa, porque él jugó 20 años fútbol, él fue futbolista. Y esto que le griten de adentro, de afuera hacia adentro, esto que lo insulten, que traten de apocarlo, insultándolo, porque yo le tendría que preguntar al señor Figueroa cuántas veces no le dijeron, chileno, hijuela, chile. Las que escuchó y las que no. Entonces, esto no, lamentablemente está normalizado desde hace mucho tiempo y que es parte de la pasión. Aunque sea nuestro propio aficionado que nos lo griten en casa, esto es pasión.
y un estadio es una zona anárquica donde el aficionado puede hacer y deshacer. No es así, pero lo han normalizado. Entonces, que le quite cabeza él dirigiendo semifinales, semifinales, señor Figueroa, semifinales, y que le ponga cabeza a lo que dicen como 10, 15, 20, 25 tipos. No es de alguien que ha vivido dentro del fútbol por tanto tiempo. Que menosprecie, que pisotee el orgullo, el honor, que pisotea a la persona, diciendo que ya se dieron cuenta, las bancas, la de Municipal, la de Antigua, la de Xela y la nuestra, menospreciando a un grupo de jugadores que lo llevó hasta donde está. Ya sabemos, señor Marco Antonio Figueroa, ya lo sabemos, por Dios santo, que recibió el equipo con 20 puntos, que este grupo no lo armó, que tuvo que bregar en contra de muchas cosas, que no le gusta la infraestructura vial, que no le gusta el transporte que le paga el club, que no le gusta la administración del club, que no le gustan 17 jugadores no le gusta. Ya lo sabemos, lo dije aquí en este micrófono, lo dije hace 5 meses. Después de una semifinal así, de un segundo tiempo así, que me atrevo a decir que ha sido uno de los mejores con intensidad, con precisión, algo que Comunicaciones había tenido, que es contundencia. Ayer lo volvió a tener. Era para sentarse delante de todos los medios y decirle, y recostarse en una silla quizá un poco más cómoda que esta, y decir, muchachos, ya los voy a escuchar. Solo quiero decirles, jugamos un buen segundo tiempo. Jugamos bien. Contra el ganador de la fase de clasificación. Jugamos bien. Hicimos esto, hicimos lo otro. Tengo un buen 10 como Reyes. Tengo 2 volantes centrales que dan la vida por esta institución, como Robles, como Karel. Tengo centrales que quizás no fue su mejor partido, pero vienen lesionados, vienen de jugar muchos partidos muy seguidos, poco tiempo de recuperación. Pero qué segundo tiempo nos dimos. Sí, me gusta mi equipo. Me gusta. Bueno, la primera pregunta. Como cuando sale del vestuario de negro, de un color elegante, como me enseñaron mis padres, zapatos lustrados, calcetines del mismo color de los zapatos, pantalón negro, cincho negro, camisa manga larga negra, saco negro, impecable, como que si va a una recepción organizado por la Embajada de Chile acreditada en nuestro país. Así de elegante, así de impecable se hubiera lucido en esa rueda de prensa, y no decir una sarta de tonterías que ya la sabemos. Por eso es que tiene mucho valor, por lo menos yo se lo doy, lo que ha logrado acumular 33 puntos más, 33 comparado con los 20 de la apertura. Dice mucho de lo que ha operado, ese cambio que se ha operado en Comunicaciones. Pero insultar a una parte de la afición, menospreciar a una parte de la plantilla y volver a victimizarse luego de ese partido no corresponde a una persona que ha vivido casi toda su vida dentro del fútbol. Era para lucirse, no para quejarse. ¿Sabe cómo la gente lo hubiese respaldado? Porque de regreso a su vehículo, a su casa, sintonizan el FM, sintonizan, digamos que la red, sintonizan la red y van escuchando la rueda de prensa donde mi técnico le da valor a la plantilla, le da valor a un funcionamiento con un grupo de jugadores raspados, doloridos, con incomodidades, y destaca un segundo tiempo altamente competitivo donde al fin Comunicaciones nos regala minutos de entretenimiento, de disfrute, nos lo regala, pero no. Nos fuimos
nos fuimos por el lado de reprochar, de machacar, de restregar, y no corresponde. Hoy, aquellos que estaban a favor suyo por lo que logró con lo mismo, ya lo dudan. Y lo dudan mucho. Marco Antonio Figueroa se equivocó de sendero. Se le olvidó que es entrenador de un equipo como Comunicaciones. Se le olvidó que usted es el gestor de un grupo que usted lidera, que no formó, que no organizó, pero que usted lidera, y que lo llevó de la profundidad de la posición 12ª a la 4ª en la general y a semifinales contra el mejor equipo en la clasificación como Xelajú Mario Camposeco. ¿Se le olvidaron esas cosas que era para potenciarlo a usted y potenciar al grupo? Declaraciones de este tamaño, porque lo puedo calificar como usted calificó la actitud de esos aficionados que, según usted, le gritan todo el partido. Pero no, lo voy a dejar de este tamaño. Las declaraciones del técnico de Comunicaciones, absoluta y totalmente desafortunadas. 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

Ah, gracias, Rama. Un fuerte abrazo. Claro, claro, todo sirve. Claro que todo sirve. Ok. Muy bien, perfecto. Gente, en este día lluvioso, pero igual bonito. Tengo que ir a la pausa. Volvemos.

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2: Gente de fútbol continúa con Walter Ábalos aquí en La Red.

0: ¿Cómo cuánta gente llegó ayer a la Pedrera? ¿Cuánta afición llegaría a la cancha? Estoy en vías de saberlo. Porque... así puedo decirlo. El partido de semifinal de ida llegaron 13.000 personas. Estimo que 13.000. Sí, la cancha... No tengo ese cálculo mental, esa visión exhaustiva de analizar espacios vacíos, ocupados, gradas. No tengo. Pero alguien que sí lo tiene me compartió mi percepción, me dijo, es que llegó menos gente que el sábado. Ah, no te puedo creer. Sí, llegó menos gente el sábado. O sea, con boleto pagado. Ya, entiendo. Porque aquí toman mucho más protagonismo las cortesías, los boletos de cortesía. En algún momento llegan a ser igual o un poquito más que los boletos que se ponen a la venta. Entonces allí sí ya se perdió cualquier estimación. Porque si vengo aquí y me dicen, se vendieron 8.000 boletos, usted me va a decir, 8.000, pero si ahí no había 8.000, ahí había mucha más. Y fue lo que se vendió. Ahora, no tengo control sobre los boletos de cortesía. Nadie los tiene. Entonces, no le puedo decir con certeza. Bueno. Para aquellas personas, cremas, que se perdieron ayer el confesionario del técnico de comunicaciones, pues vamos a reproducir una parte y luego les parecen, porque seguro escucharon nuestra apertura de programa y dije, pero ¿qué habrá dicho el fantasma? ¿Qué dijo el fantasma? Bueno, dijo un montón de cosas. La realidad dijo un montón de cosas. Pero el aficionado que llega al estadio, pues le puede recriminar a él. O sea, así se pueden desahogar. Los jugadores de comunicaciones no lo pueden hacer. Porque se recuerdan en la rueda de prensa que dio antes de este partido contra Shela, que dijo que a él le gustaba que sus jugadores llegaran al camerín, que llegara Duarte, que llegara y platicara. El Mollo no llegó. Primero vamos a escuchar las declaraciones brindadas anoche por el entrenador del equipo de comunicaciones. Y luego yo les vengo a platicar del por qué dijo eso. Eso lo tuve que haber dicho inmediatamente después, el día hábil que tuviéramos programa. Pero hubo mucha transmisión, gente de fútbol. Entonces se me fue la onda y no se lo compartí. Pero yo les voy a explicar porque esto tiene un trasfondo. No vayan a creer ustedes que el fantasma tira por tirar. No tira por tirar. Bueno, aquí está el técnico del equipo de comunicaciones en la rueda de prensa anoche, luego del partido que empataron a dos.
1: Buenas noches a todos. Buenas noches.
2: Estamos en orden, nos vemos con Julio Orellana. Buenas noches, profe. Un partido que hay que mencionar que fue bastante intenso para los dos equipos. Me gustaría saber cuáles son los puntos altos que encontró su equipo esta noche y qué hay que mejorar para el próximo domingo para poder ganar la serie frente a Checo.
1: Bueno, primero el partido lo esperábamos así. Chela Cuba fue el equipo super líder del torneo. Un equipo que tiene muy buenos jugadores, es un equipo difícil, un equipo duro. Y yo me río a veces de todo lo que me grita la gente atrás de la banca. Me río, la verdad, me río. Y me da tristeza y me da pena a veces. Pero sabemos que siempre desde el inicio, de cuando estábamos peleando el descenso, estamos solos. No importa que el estadio esté lleno, nosotros siempre somos apoyados por la misma gente que está atrás de la portería. Creemos que todo el esfuerzo del jugador que hoy entró al campo fue bien reconocido por esa gente. Y en esta instancia, todos los partidos son duros. Todos los partidos son duros, no hay partido fácil. Y mención aparte para la comisión de árbitros de aquí de Colares. Yo no sé si dirige el central o dirige el cuarto árbitro. El cuarto árbitro le decía que sacara la tarjeta amarilla. El cuarto árbitro. el cuarto árbitro me insultó todo el partido, porque yo le reclamaba las tarjetas que le sacaban a ellos, perdón, las tarjetas que nos sacaban a nosotros, la expulsión que no fue, el codazo que le pegaron al pelón. Entonces, a veces yo por eso a veces no prefiero no hablar, porque después de un partido como este es bien difícil poder pararse acá y no hablar de los que están en contra tuya. Los que están en contra tuya hoy no hicieron un buen trabajo.
2: Una mota de Marvel 102, profe, de cara al partido de vuelta, sexto partido consecutivo que diciendo no le gana a Xela, 5 derrotas y un empate, ahora pues tiene que ganar el Quetzaltenango. ¿Cree que la serie se puso cuesta arriba ahora después de este empate acá en casa?
1: Como en todo, ustedes son bien negativos cuando toca hacer preguntas. Así me vine con el credo de Antigua, ya estábamos eliminados, que no, el partido lo vamos a sacar los mismos jugadores que hemos estado durante todo el semestre, los mismos. No tengo más, no tengo mucho, por eso me da risa a veces cuando dicen que, bueno, mejor no lo digo, con mi nuevo. Pero creo que lo que hemos hecho hasta ahora es posible. Solamente ustedes o parte de ustedes no creen en el esfuerzo y el sacrificio que hicieron todos los jugadores por no descender, por estar en esta distancia jugando semifinales. Ahora, siempre creo que es plausible todo lo que hicieron, todo el gasto, todo el esfuerzo jugando. Tengo jugadores jugando como el Pelón, que está jugando con molestia, Duarte está jugando con molestia, tengo a Buletis jugando con molestia en la espalda. Entonces ustedes no están en el día a día, entonces es fácil criticar, es fácil tirar el veneno. Entonces yo sigo creyendo en el grupo y vamos a creer hasta que termine el partido allá en Chacabú. Hasta el último minuto vamos a creer, hasta el último minuto le tengo fe al grupo, porque hemos estado solo durante todo el año, así que, perdón, todo el semestre, no va a ser bien.
3: Ok, Alan, Pablo Carlos de la Red, tácticamente contra Antigua había funcionado bien, hoy quizás había funcionado en algún momento, ¿va a cambiar esa línea de 5, una línea de 3 o de 4 para el partido de Cueto?
1: Es que eso es lo que ustedes no entienden. Normalmente yo juego 4-3-3, casi todo el semestre jugué 4-3-3, pero no tengo a los jugadores idóneos para ese sistema. Tengo jugadores con molestia, tengo jugadores que no están al 100. Entonces, de repente tengo que cambiar sistema por la falta de jugadores por ese lado. Ustedes vieron la banca hoy día. Ustedes, si son observadores, tienen que ver la banca que tengo yo. Y la banca que tiene Antigua, y la banca que tiene Charapú, y la banca que tiene Municipal. Eso es lo que tienen que preocuparse. Yo no armé este plantel. Yo traté de mejorarlo. Eso es lo que tienen que entender, y el hincha tiene que entender eso. Por eso me da tristeza todo lo que me gritan los tarados que se ponen atrás de la banca. Todos. Una bola de tarado.
2: Dice Rogelio.
1: ¿Algo más?
4: No, profesor, buenas noches. Una pregunta, quería preguntarles, más allá de las situaciones que usted ha comentado puntuales del arbitraje y de algunas cosas que no le favorecieron a Comunicaciones, ¿usted está contento con el rendimiento del equipo? Hoy generaron ocasiones, se generaron oportunidades, hubo volumen de juego y podría haber sido un resultado muy distinto, la suerte no la acompañó.
1: En el fútbol la suerte queda es secundaria. Yo creo que hoy no tuvo fin nada más a la hora de definir, porque el palo de Reyes, el globito que hace Duarte, que no entra, que pasa por encima del arco, tuvimos por ahí un tiro de esquina que tampoco la pudimos cabecear, cuando pasa la pelota, Leiner también la quiere pegar y le pega para arriba, no, tuvimos mucho, en el primer tiempo, sobre todo con Reyes, muchas opciones de gol que fueron para arriba, no le atinamos al arco, entonces, para la tranquilidad del hincha, es que vamos a tratar de recuperar al equipo. Nosotros entrenamos mañana temprano, vamos a descansar en el día y en la noche estaremos viajando, porque queremos llegar a entrenar allá, descansar allá y evitar 9 horas, que son cuando uno viaja en el día. Entonces, trataremos de viajar de noche, trataremos de viajar con anticipación y poder recuperar y armar el equipo allá. O sea, el mismo grupo que está aquí se va para allá. Algunos van a jugar, otros tienen que descansar porque la verdad no les va a dar. Espero recuperar mínimo a los extremos para poder tener una variante de juego. Pero el único que yo le puedo decir a nuestra gente, a la fiel, a la barra, que vamos a ir a ganar ahí. Es lo que nos queda y es lo que vamos a intentar. No hay otro resultado que nos sirva. Entonces, de una u otra forma, vamos a tratar de ir a ganar. Y ojalá que tengamos la posibilidad de tener a todos los jugadores sanos. Porque este equipo, cuando falta un solo jugador, como usted no ha mencionado, durante 4 meses, cuando le falta un solo jugador, sufre. Cuando ellos nos ganaron aquí, todavía tengo por aquí en la cabeza un comentario de un señor Moreno, no sé cómo se llama, creo que es periodista también, que dice el último partido de Cherajú nos metió un baile. Hasta el 1-1 el partido estaba parejo cuando nos expulsaron a Domínguez. Ellos quedaron con ese punto. Nadie habla de eso. Solo es tirar. Y como yo estoy acostumbrado, yo recibo todo. A mí me va. No tengo drama con eso. Pero el jugador sí lo recibe. Entonces, si realmente quieren a su equipo, si realmente la gente que viene acá viene porque en la casa no lo dejan gritar, mejor que se quede en la casa. Nosotros lo que ocupábamos hoy día era lo que se hizo contra Antigua. Todos los partidos son distintos. Hoy cometimos 2 errores y nos metieron 2 goles. Allá vamos a tener 2 aciertos y nos va a dar la victoria. Primero Dios, creo que vamos a hacer un buen partido allá en Chile.
5: Profesor, buenas noches. Nixi Rosales para ESPN. Consultarle, independientemente de lo que ocurra de esta serie, con qué se queda de lo realizado por Comunicaciones en este semestre y qué áreas cree que necesita fortalecer el equipo, independientemente del tema del plantel que usted ha dicho que está de acuerdo.
1: A ver, primero yo tengo que valorar mucho el esfuerzo que hicimos. Porque a ustedes se les olvidó, vuelvo a repetir, se les olvidó que este equipo hizo 20 puntos. Último lugar en la tabla general, último en el descenso. Se les olvidó todo eso, todo el esfuerzo que hicimos para poder salir de esa zona. De este plantel se van 12. Aunque en este plantel no todos merecen estar en un equipo de Comunicaciones. Y a lo mejor yo soy el 13. Porque a veces cansa todo esto, cansa mucho, la verdad. A mí me trajeron para hacer un trabajo y yo cumplí a cabalidad. A mí me dijeron, salve al equipo. Y los tengo jugando semifinales. Y ni así están contentos. Hablo de los tarados que se ponen a poner abajo. Entonces, lo único que pido es que dejen trabajar. Dejen armar un equipo y después pidan que este equipo sea el que yo vi en el año 2001, con buenos jugadores jóvenes, con jugadores dinámicos. Dimos un nombre hace 2 meses, ya se lo llevó otro equipo. ¿Por qué? Porque las cosas se hacen tarde, las cosas se hacen mal. Entonces, lo que tenemos que buscar nosotros es equilibrio en toda la zona. Nosotros 2 jugadores por zona, vamos a tener 20 en plantel y 6 jóvenes. Ese es el plantel que va a tener Comunicaciones el próximo semestre, conmigo o a lo mejor no, a lo mejor es con otro técnico. Pero lo que merece Comunicaciones no es lo que tiene ahora, pero es lo que hay. Entonces entiendan eso, nosotros no podemos hacer magia. Yo a mí me dice fantasma, no me dice Harry Potter. Entonces, cuando las cosas van mal, nos tiran y nos tiraron durante 4 meses. Ahora las cosas están niveladas, hemos nivelado para arriba, no para abajo, hemos nivelado para arriba. Dejamos al bicampeón en el camino. ¿Qué dijeron todos? No, es que un partido atípico, no, es que se equivocó el técnico, no. Nunca hablaron que el equipo jugó bien, nunca hablaron que el equipo merecidamente ganó. Entonces todo eso,
5: te va llenando la cabeza de bichitos.
1: Pero bueno, yo lo único que le digo a la gente, a nuestra banda, a la fiel, que vamos a ir a ganar el partido. Y se van a dar cuenta, con todo y todo, en todas las ausencias que podamos tener, vamos a ganar el partido. A nosotros nos pesa mucho no tener a Ortiz, nos pesa mucho no tener a Domínguez, que son jugadores clave y fueron jugadores clave para salvar el equipo. Pero nadie habla de eso. Pero bueno, muchachos, buenas noches, que descansen.

tanto, Marco Antonio Figueroa Montero. Se desahogó. Para él esto es, no sé, es su momento terapéutico. Atención, muchas cosas de lo que, de las que dijo son verdades. O sea, muy probablemente él en la gran mayoría, en todas, no miente. Pero no era el momento, Llegó esa cantidad de gente al estadio y le dice a un sector, tarados. Bueno, él en la conferencia, bueno, en la rueda de prensa anterior, luego de Antigua, dijo que algunos jugadores llegaban a su camerín y dijo un par de nombres. Pero los que llegaron, porque tuvieron que llegar, si no, no juegan, Gael Sandoval y Lainer García. Se lo dijimos, que Lainer García había hablado con el técnico Marco Antonio Figueroa y él le respondió: te tardaste mucho, esto hubiera sido inmediatamente después del partido. Después de que el técnico le dijo en el vestuario de Marquense que con él no iba a jugar nunca más. Luego, y Lainer tiene su carácter. Y pasó un partido, y pasaron dos partidos, y pasaron tres partidos, hasta que dio el primer paso Lainer, por eso volvió a ser convocado y por eso jugó. Lo mismo Gael, porque se mandó aquella, ¿se recuerdan cuando se fue a jugar a Masate? Y él tuvo el parrandón aquí y no fue. Bueno, dos. El que no fue, José Manuel Contreras. Él no fue. El primero decidió retirarse antes de irle a tocar la puerta al fantasma Figueroa. Porque así es el Moyo y así es Figueroa. Esa es la gran conclusión. Por eso el Moyo no estuvo anoche y no va a estar. Si Comunicaciones llega a la final, tampoco va a estar. Lo de Rafa Morales es bien extraño. También dijo el técnico, porque esta es la razón principal. Nos vamos a remontar. Hace 5 meses, ¿se recuerdan cuando aquí en Gente de Fútbol hablamos de que venía Marco Antonio Figueroa y que traía la consigna del Moyo? Del Moyo Contreras, porque él, José Manuel, no tenía el ritmo que a él le gusta en sus equipos, por ejemplo, lo que intentó hacer con la selección nicaragüense. Por eso es que él, de entradita, lo desconoció al Moyo, lo desconoció, le cortó el agua y la luz. Pues bueno, ya con tanto camino recorrido, Comunicaciones espera el partido de vuelta. Los mismos 18, los mismos que estuvieron concentrados para el partido de anoche, van a viajar. Los mismos. ¿Quiénes son? Yo se los voy a recordar con mucho gusto. Los convocados para el partido. A ver si lo encuentro, sería fantástico. Si no lo encuentro, pues no tanto. No lo mismo, a ver, es que no sé dónde los puse. Este mi teléfono es tan moderno, gente de fútbol, que no lo sé, pero ya lo encontré. Ya está. Para recordarles nada más los jugadores convocados para este partido. Por aquí va a estar. Por aquí los vamos a tener. Aquí están. Bueno, vamos. Freddy Pérez, Arnold Barrios, Elzar Martín, Karel Espino, José Pinto, Agustín Buletich, Steven Robles, Dairon Reyes, Ernesto Monreal, Emerson Raimundo, Wilson Pineda, Jean-Paul Morales, Walter García, Gael Sandoval, el Toti Grajeda. Este muchacho es Eric González, José Galvez, Lainer García, Omar Duarte,
y Andy Contreras. Ellos son 1, 2, 3, 4, 5, 6, 7, 8, 9. Son 20. 9, 10, 11, 12, 13, 14. Son 20 los que van a viajar, sí. 20 los que van al occidente del país. Salen hoy por la noche, como informó el fantasma. No son nueve horas, pero es mejor. Amanecen en Quetzaltenango mañana sábado. Descansan, activan, él prepara el partido y listo. Porque va a ser un domingo muy largo, porque se juega hasta en la noche. Tengo que ir al corte, voy a la pausa. En este día lluvioso aquí en el centro del país, vamos con David Pablo. Volvemos.

Ya dieron a conocer los nombramientos para la Liga Nacional y Primera División. Vamos a darnos una vuelta porque Eric Ramazzini platicó, me parece que con jugadores técnicos que tienen que ver con los cuatro equipos involucrados en las semifinales. Recuerde que hay una llave que lo da todo. Nueva Santa Rosa frente al equipo de San Pedro. Lo da todo. Porque el ganador, la serie va empatado 1-1. Gana San Pedro o gana Nueva Santa Rosa, están en la máxima categoría. Están en la Liga Nacional. Mientras que en la otra llave de Deportivo Suchitepéquez, que va arriba 3-0, frente al equipo de Chichicasteco, pues ellos tendrían que esperar llegar a la final, esperar el desenlace, y ya con eso están esperando rival, que podría ser la Nueva Santa Rosa, podría ser el equipo de San Pedro, en fin, es otro formato el de la Primera División. Los nombramientos arbitrales, con mucho gusto aquí en Gente de Fútbol. A ver, los nombramientos arbitrales. ¿Dónde están? Hoy como que si todo anda lento esto. Aquí está. Vamos con la Liga Nacional. Primero Liga Nacional. Municipal, vamos a hacer un ladito. Bueno, entonces vamos a pasar esto aquí. Veo que están. Ahí está, ¿le parece? Municipal Misco. Mario Alberto Escobar. Recuerde que este partido será mañana a las 18. En el Estadio El Trébol, Mario Alberto Escobar, Luis Ventura, Juan José Caneses y Orlando Alvarado, la cuarteta. Eric Álvarez con Wilson Menchú, asesor y comisario respectivamente. Partido Xelajú, Mario Camposeco, Comunicaciones, ese partido domingo a las 7 de la noche. Walter Alexander, falleció su papá, ya le enviamos su pésame por este micrófono, por esta vía, ya. También a sus hermanos, conocí a Gerson, conozco a Brian, tienen otros hermanos, en su momento eran cuatro López. Es por ello que la comisión de arbitraje de la CONCACAF le dio de baja el nombramiento para estar en una de las semifinales, la de vuelta de la Copa de Campeones de la CONCACAF. Se la dio a un tico, a Calderón, y este tico llevó el partido.

0: para la primera división. San Pedro frente al equipo de Nueva Santa Rosa, Club Deportivo de Fútbol. Este partido será domingo a las 13 horas en el Estadio San Pedrano. Julio de Jesús Luna, el árbitro. Jorge Ordóñez, Mario Velasco y Elmer Herrera. Patrick Monzón, el comisario. Alicia Villatoro, la asesora. Y Juan Caal, el oficial de seguridad. Chichicasteco Fútbol Club frente al Club Social y Deportivo Suchitepéquez. Este partido será domingo a las 14 horas en el Estadio Municipal Socoma. Brian López, el árbitro. Humberto Panjoj, Iris Bail y Christopher Corado, la cuarteta. Karen Barrios, Marisol Salazar y Roberto Argueta. Comisaria, asesora y oficial de seguridad, respectivamente. Recuerden que los equipos de la primera división pagan los honorarios de Liga Nacional a los árbitros, porque así fue como se resolvió en las reuniones de trabajo. Es por ello que Luna Internacional y Brian López, lo mismo, más la cuarteta, reciben honorarios de Liga Nacional. Bueno, primera división. Mi querido David Pablo, estamos ahí, estamos pilas, ¿sí? Estamos pilas. Pa, pa, pa, pique, pique, pique, pique, vamos, lo quiero metido, lo quiero activo en esta tarde. Vamos con... ¿con quién vamos? A ver, Johnny Navarro, ¿se recuerdan ustedes? Johnny Navarro jugó en Liga Nacional. Johnny Navarro es arquero. Él hoy defiende el arco de Chichicasteco FC. Pues Eri Ramazzini conversó con él y va a jugar un partido clave. Chichicasteco, que es ficha nueva en la primera división, de ganar, pero está abajo en la serie 0-3. Pero digamos que lo llega a empatar, se alarga y penales. Si pasa a la gran final, pues estará esperando cupo, gente, cupo para la Liga Nacional. Aquí está Johnny Navarro en Gente de Fútbol.
1: Rama, muchas gracias por la oportunidad. Pues sí, como lo decís, pues la verdad que bendecidos porque también mucha gente no pensaba hasta dónde este equipo podía llegar. Incluso te lo digo, mucha gente nos daba ya por descendidos, pero creo que tomamos el reto con los compañeros, tomamos la determinación de tomar este reto porque estaba, la verdad que estaba bastante caliente, más conociendo el grupo en el que se estaba, porque el grupo A es bien complicado. Entonces nos sentimos primero agradecidos con Dios porque las cosas salieron y han salido de buena manera, más sin embargo no conformes con lo que ahora hemos logrado. Sabemos que podemos hacer más, que tenemos la oportunidad de hacer más y estamos compenetrados en el nombre de Dios, pues hacer mejor las cosas todavía.
2: Sí, Johnny, el marcador se habla tanto porque es inevitable hablar de eso, pero ¿qué es lo que han manejado ustedes? ¿Qué es lo que han platicado como grupo con relación a esa pues desventaja que ustedes llevan en el agregado, Johnny?
1: Sí, primero pues hay que ser realistas. Me gusta a mí ser muy, muy objetivo, muy realista. Nos enfrentamos a un gran rival, muy bien dirigido, con buenas piezas, con buena inversión. Y la verdad que el resultado nos golpeó bastante en lo moral, en lo anímico, el día que sucedió, el siguiente día. Pero creo que como enfrentamos las cosas con actitud, con positivismo, lo hablamos, dejamos ese tema ya atrás y nos estamos enfocando únicamente en lo nuestro, en tratar de revertir esta situación, porque sabemos que quedan 90 minutos. Ellos pudieron meternos tres goles en 45 minutos, lo que lo hicieron en un tiempo, donde a nosotros nos pasaron facturas muchas cosas, y ellos nos anotaron tres goles en el primer tiempo, en el segundo tiempo ya no nos anotaron. Y pues creo y espero que eso pues les pese a ellos, el no haber seguido insistiendo, el no haber seguido atacando, y nosotros tenemos 90 minutos para meter tres goles o más, ¿verdad? Nosotros sabemos que somos un equipo fuerte, creemos que somos un equipo fuerte, no por gusto dejamos a los rivales como dejado, no por gusto clasificamos en el lugar que clasificamos, y creemos y confiamos y estamos seguros de que vamos a dar lo mejor de nosotros. Por ahí se puede dar el resultado, por ahí tal vez no, pero creo que no nos vamos a quedar con la duda de qué pueda pasar.

0: Hay algo importante y es el tema de la presión, ¿verdad? Porque ustedes, pues si nos vamos a los papeles, el resultado está en contra, pero me imagino que por ahí ustedes ya han analizado el tema del rival que lleva esa presión por el objetivo que se les ha negado tantas veces a ellos de poder llegar a una final, Johnny.
1: Sí, como lo decís, mira, ellos mismos se ponen el mote de gigantes y nosotros lo hablamos así. En este caso nosotros somos el David y tomamos bien nuestro papel y nos gusta que ellos tengan la presión porque, como lo decís, ellos se han quedado ahí muy cerca de una final, muy cerca de ascender y la presión es para ellos. Nosotros, gracias a Dios, pues logramos salvar la categoría, no tenemos más nada que perder, ellos sí. Entonces creo que la presión es para ellos y jugar en nuestra cancha a nosotros nos va a liberar bastante. No es una cancha fácil, ellos lo saben, lo platicamos antes del partido de visita en Masate. Ellos tenían que intentar solventar la serie allá en casa porque acá no iban a poder hacer su fútbol y somos conscientes de que eso va a suceder. Ellos tienen la responsabilidad, la presión de la gente, su misma presión. Entonces nosotros no tenemos más nada que perder. Nosotros nada más tenemos que intentar jugar con alegría, jugar como lo veníamos haciendo y que intentar anotar. Creo que eso lo sabemos todos, lo hemos hecho ver todos y pues en el nombre de Dios lo vamos a lograr. Sí.
0: En lo personal, Johnny, me imagino que también muy contento por lo que te ha dejado este torneo, porque te metes con tu equipo a estas instancias, pero en lo individual seguís destacando y eso es muy importante también para tu persona.
1: Sí, creo que siempre uno en todo momento creo que tiene que ir a por todo. Me he considerado así, gracias a Dios, pues varios torneos he luchado por esto, ¿verdad? En los torneos que estaba en primera, vengo de estar en segunda división por temas puramente económicos y se me vuelve a dar la oportunidad acá. Vine con el reto puesto y sin todo el equipo, sin el esfuerzo del cuerpo técnico, sin el esfuerzo de todos los compañeros, creo que no hubiera logrado este galardón que nuevamente se me da. Y contento por ello, porque en lo personal creo que nos ha ido bien a todos, y en lo especial a mí. Creo que este reconocimiento es el fruto del trabajo que uno hace con conciencia, con sinceridad y poniendo a Dios primero, ¿verdad? Porque te lo digo, no contamos con un preparador de porteros, somos dos guardametas y con el Lobo Mendoza ahí estamos nosotros viendo que trabajamos. Tal vez las condiciones no las tenemos, el material no las tenemos, pero creo que la disponibilidad siempre estuvo, las ganas de trabajar, de hacer las cosas bien, siempre han estado, y creo que ha sido un premio merecido, ¿verdad? Porque Dios recompensa el trabajo honesto.
0: ¿Qué tal el ambiente en Chichicasteco en el previo de esta llave, partido de vuelta, en este caso, Johnny?
1: No, creo que de a poco la gente va teniendo idea de lo que nos estamos jugando. Si te das cuenta, es un equipo nuevo, con poca historia, un equipo pues recién aparecido, primero en segunda, luego en primera división, y apenas son 2 años, y en esta liga la primera vez que se llega a estas instancias. Creo que la gente no haya tenido el conocimiento de lo que es vivir esto, pero poco a poco se va encendiendo y la gente se está metiendo. Creo que, y esperamos un lleno total el día domingo para alentarnos, para apoyarnos, porque siempre lo he dicho yo en las entrevistas, que se tienen que sentir identificado con este equipo, porque este equipo es como es el pueblo, es un pueblo alegre, un pueblo de fiesta, lo llaman ellos, y pues también muy aguerrido, y así mismo somos nosotros. Jugamos un fútbol alegre, un fútbol tal vez no vistoso, un fútbol directo, pero alegre, un fútbol que genera oportunidades de juego, que busca profundizar, que busca atacar, que no se va a replegar a ninguna cancha, y pues creo que la gente se debe identificar y sentir orgulloso del equipo que tiene, porque no todos los años, todas las veces o todos los torneos se juega una semifinal de un torneo en esta liga, ¿verdad?
0: Seguro. Bueno, Johnny, te mando un abrazo y te deseo lo mejor. Gracias.
1: No, gracias, Rama. Igual, bendiciones y siempre estamos ahí a la orden.
2: Un equipo alegre, un equipo con mucha felicidad como es Chichicastenango. Bueno, un abrazo para Navarro. Dejó afuera, Chichicasteco dejó afuera por penales a Iztapa, el gran favorito, con estadio que preaprobado en ligas nacionales, salarios buenos de al día, un técnico que ha peleado finales en la Liga Nacional, y lo dejó afuera. Así que ese 3-0 no parece una muy buena diferencia como para ir y manejarla, pero esto es fútbol. Bueno, Ahora en la primera división, recuerde que las llaves son San Pedro, los partidos de vuelta de las semifinales, San Pedro frente a Nueva Santa Rosa y Chichicasteco recibiendo al equipo de Suchi. Sí, esas son las llaves. Deportivo Suchitepéquez, Jorge Melesio. A ver, ¿cuál es? Jorge Melesio. Tiene tres nombres. Jorge Melesio Matul de León Regil. Una cosa así es, sí, su nombre. Pero es Jorge Matul. Él también platicó con Eric Ramazzini. Él es jugador de Deportivo Suchitepéquez. Regresó luego de darse una gira por algunos equipos de la Liga Nacional y ahora es parte de este equipo semifinalista que va ganando el 50% de dicha instancia. Jorge Matul con Eric Ramazzini.

0: ahí por la oportunidad. Sí, creo que jugamos un partido bastante bueno el fin de semana, pero y un buen resultado también, pero también somos conscientes de que es un partido, falta uno, y pues así que el domingo ir a lucharla ya para poder pasar a la final.
1: Claro. Mira que les ha tocado jugar desde los accesos a cuartos, Jorge. ¿Cómo se ha ido viendo este aspecto? Porque me imagino que ha sido un desgaste tremendo, pero anteponiendo siempre, ¿verdad?, la garra, el corazón, la lucha que ha caracterizado a este Deportivo Suchitepéquez.
0: Sí, la verdad que creo que el primer objetivo nosotros era clasificar. La verdad teníamos pensado entre los planes clasificar primero y segundo para ahorrarnos una llave, pero así que los planes de Dios eran otros y pues nos ha tocado desde los accesos a cuartos. Pero ahí la vamos peleando. Yo creo que Dios nos ha ayudado mucho porque vemos torneos anteriores, Suchi siempre ha clasificado primero y segundo y en la primera, segunda llave se queda. Entonces ahorita clasificamos terceros, pero ahí vamos, creo que paso a paso, con mucha humildad y fe en Dios que se van a dar las cosas.
1: Claro. ¿Qué es lo que ha caracterizado a este equipo Venado, de que lo tiene ahí a tiro de piedra la posibilidad de lograr lo que tanto ha añorado durante estos últimos años, un porcentaje de ascenso, Jorge?
0: Pues pienso lo que ha caracterizado este torneo es que hemos puesto a Dios en primer lugar ante todo, y segundo que somos una familia, porque si se han dado cuenta en los partidos todos corremos, todos metemos, todos jugamos, cuando hay que jugar bien se juega bien, cuando no pues también, ¿verdad? Entonces creo que eso ha caracterizado al equipo este torneo y ha hecho la diferencia.
1: Ahora bien, ¿cómo pararse en Chichicastenango, sabedores de que tienen esa ventaja? Sin embargo, enfrente tienen a un rival que también quiere lo mismo que ustedes quieren, que es ese boleto a la final y el porcentaje de ascenso.
0: Sí, yo creo que allá va a ser un partido peleado, va a ser un partido de mucha concentración y mucha táctica. Sabemos que Chichicasteco se salvó del descenso, creo que eso les dio un plus también a ellos, y pues han venido también de menos a más, ¿verdad? Entonces nosotros durante esta semana hemos estado trabajando un planteamiento, tal vez no a defendernos, sino que a ir a buscar el resultado allá, ¿verdad? Porque sabemos de que tenemos buena ventaja, pero tampoco es para confiarnos.
1: Sobre todo eso. ¿Cómo han sido estos días de trabajo, Jorge, el ambiente que se ha vivido en la cabecera departamental de Suchitepéquez?
0: No, pues los días de trabajo han sido buenos. Creo que todos los días desde la pretemporada nosotros hemos trabajado bien, nos hemos esforzado, nadie se ha quejado de nada, entonces, y esta semana no se diga, ¿verdad? Estamos a un pasito de lograr el segundo objetivo, que es poder tener ese 50% para poder pelear el ascenso. Y pues no, esta semana hemos trabajado fuerte, estamos trabajando con la mentalidad de ir a ganar, y pues como vuelvo y lo repito, con la fe va puesta en Dios y la confianza en nosotros que podemos.
1: ¿Te ha tocado estar en las buenas, en las término medio y en las malas con este Suchi? Hoy por hoy ha sido uno de los jugadores que más ha destacado en esta postemporada. ¿Cómo tomas esto, Jorge?
0: Bueno, la verdad que sí, me ha tocado pasar, como dirían por ahí, que en fútbol se pierde más de lo que se gana, pero ahorita estoy contento, estoy así que agradecido con Dios por la oportunidad que me está dando de poder defender a los colores de Suchi, ya que yo soy puro mazateco, entonces le agradezco a Dios por darme esa oportunidad de poder defenderlo, y también por aportar, ¿verdad?, y ayudar a mi equipo con unos goles.
1: Claro. sobre todo eso. Y aparte dejando tranquilo, Jorge, bien lo decías, está esa ilusión de poder regresar a donde pertenece este equipo del Deportivo Suchitepéquez.
0: Sí, creo que la ilusión está, el sueño está, nosotros, esa es la mentalidad, ese es por lo que hemos venido trabajando, y ahí sí que primeramente Dios, y yo confío en Dios que así será, que muy pronto el Deportivo va a estar donde siempre ha querido estar, y pues así que este torneo, primero Dios, sincero.
1: Seguro, que es eso lo que se apunta, ¿verdad? Bueno, te mando un abrazo, Jorge, siempre es un gusto saludarte, gracias por atender la comunicación.
0: Gracias, igualmente, bendiciones ahí a tu persona y bendiciones a todos los que escuchan la entrevista.
2: Jorge Melesio, bueno, país, tengo que ir a la pausa. Cuando regresemos, vamos a continuar con esto de los partidos de vuelta de la primera división. De aquí van a salir uno directo a la Liga Nacional, que es en la llave de San Pedro contra Nueva Santa Rosa, y los rivales, ¿quién va a la final? Con el ganador de esa llave ya en la Liga Nacional para la gran final, y luego vamos a conocer los repechajes. Así que esta es la fase crucial de la primera división, porque van a salir los nuevos equipos, los que van a ocupar los cupos de Achuapa y del equipo de Atlético Mictlán. Pausa, regresamos.

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0: Para la gente super chiva, debo decir que el equipo se entrena en un ratito. A las 16 horas están citados todos los jugadores porque van a hacer un regenerativo. Fue un largo viaje, pero esto es así. Hay que sacar todo el cansancio porque se viene uno de los tramos más difíciles. Una llave muy cerrada, muy, muy cerrada, al menos la de ida. Y el de vuelta, pues, solamente imagínense. Pero ya vamos a tener información de Shela. El equipo de Nueva Santa Rosa, que ya tiene su estadio, que ya está finalizado. Recuerden que una parte de la clasificación a jugar en otro estadio. Su técnico, el chino Marlon Iván León, el chino, un defensa central, un volante central, seleccionado nacional, identificado con el equipo de comunicaciones 100%, pues ahora buscará retornar a la Liga Nacional, él y su equipo, Nueva Santa Rosa. Pues gracias a Geber Arana, pues vamos a tener este material del técnico del equipo de la de Nueva Santa Rosa, que ya debe de estar preparando maletas para salir al occidente del país.
1: Profe, bienvenido para Geber Arana. ¿Cómo está la sensación? ¿Cómo ve al equipo preparado para el partido del domingo en San Pedro? Nuevamente regresan a la tierra de San Marcos.
2: Muy bien, tenemos un equipo que está estructurado para estas instancias, mucha motivación. La llave aún está abierta y sabemos de lo que representa ir a jugar de visita a San Pedro, respetando obviamente al rival. Sin embargo, por los años que tenemos en esto, es hacer un partido de mucha competencia. Yo creo que todos van a estar pendientes del mismo. Sin embargo, tenemos todavía estos días para preparar el juego y de esta manera ir a competir de la mejor forma.
1: Profe, un dato muy importante. Ya tiene dos ascensos a Liga Nacional, con Heredia y con Chinabajul. De lograrlo con Nueva Santa Rosa, sería el tercer ascenso de primera a Liga Nacional. ¿Qué sentimiento, qué emoción le despierta?
2: Sí, vea, estas son estadísticas y son bonitos recuerdos, pero eso, le repito, son números y en su momento lo disfrutamos y no hay nada más bonito que ser uno ganador. ¿Cómo no quisiera uno tener uno más? Valga la redundancia. Sin embargo, también sabemos lo que significa, intentaremos hacerlo. Todo va a depender del estado del grupo, cómo se sienta. En fin, ojalá se dé. Así tenemos un poquito más de mérito, pero hay que ser bien claros: el mérito total es de los jugadores, ellos son los que juegan. Ellos son los que se cansan, ellos son los que corren, ellos son los que se adaptan a lo que les pedimos, así de que...
1: Hablando del equipo, profe, ¿cómo ve a la unidad de los jóvenes? Y lamentamos la baja de Sergio Mina para el partido y la recuperación ya de Carlos Artola para el partido de vuelta en la semifinal.
2: Este equipo se ha caracterizado por eso, un buen grupo, buenos muchachos, con ganas de trascender. Tal vez no tenemos muchos nombres y como se suele decir, estrellas y buenos jugadores. Nosotros tenemos muchachos que tienen deseos, que se han adaptado, reitero, las limitaciones que hemos tenido, pero eso se compensa con el respeto, se compensa con la disciplina, el carácter, la personalidad de cada uno de ellos. Así es de que haremos todo lo humanamente posible por darle una alegría a este pueblo que se llama Nueva Santa Rosa, que nos ha acogido para que de esta manera nosotros lo representemos. Aquí toda la gente futbolera nos ha apoyado lo que han podido y eso también se agradece, ¿verdad? Se valora.
0: El chino, bueno. Esto se da mucho en la primera división, que exjugadores sean técnicos, continúen con la carrera de técnicos y que lleguen a estas instancias. Esto es normal. Nos gustaría que se diera en la Liga Nacional, pero ya le va a tocar. El chino estuvo muy cerca, muy, muy cerca. incluso de llegar al equipo de comunicaciones como técnico, el chino Iván León. Bueno, el chino Vázquez, que él dirigió en Liga de Campeones de la CONCACAF, cuando Deportivo Suchitepeque salió campeón, ¿se recuerdan? Contra Comunicaciones, en un estadio llenísimo, el Carlos Salazar, pero llenísimo. El chino Vázquez se hace cargo del equipo, Douglas Zamora ya no continúa y él lo dirige en la Copa Internacional. Pues él es el técnico del equipo checano, que para esta oportunidad me parece que van a seguir exactamente con lo mismo, que no van a permitir el ingreso de aficionados visitantes, que el estadio por el aforo, según el presidente, que también jugó, no alcanza para todos, así que solamente será para los locales, los checanos. El profe Edwin Vázquez, se van a enfrentar técnicos que han ganado ascensos. ¿Qué tal? Aquí está el técnico que nació en Masate, pero dirige al equipo de San Pedro.
3: Es un gusto poder saludarles, estar con ustedes el día de hoy, poder compartir, pero principalmente a lo que nos trae esta...

0: agradecidos con Dios porque pues nos permite tener una oportunidad única, porque nos permite volver a vivir estos momentos de estar peleando cosas importantes en la Liga de Ascenso. Y pues hoy nos tiene nuevamente nuestro Padre Celestial a 90 minutos de poder lograr ese pase a la gran final, y con ello automáticamente el ascenso a Liga Nacional de un equipo histórico en la Liga de Ascenso, que por más de 32 años ha buscado hacer realidad ese sueño. Y pues hoy estamos a 90 minutos, pero comparto lo que usted dijo, los partidos hay que jugarlos, así que estamos trabajando bien esta semana para que el día domingo pues poder alcanzar esa victoria que todos queremos.
1: Profe, usted ya sabe lo que es estar en esta clase de ambientes. Obviamente se adelantó el tema, ¿verdad? Porque es el boleto para la final y un partido por el ascenso. ¿Cómo se viven estos días previo a esa fecha importante, profe?
0: Ve, acá en el municipio de San Pedro se está viviendo con mucha euforia. Creo que la afición hoy más que nunca ha despertado y todos están ilusionados con ver a su equipo en Liga Nacional. Nosotros como cuerpo técnico y jugadores estamos tratando la manera de vivirlo lo más tranquilo posible, tratar de que pues la ansiedad no nos gane, y gracias a Dios pues la mayoría de los que estamos hoy tanto en el cuerpo técnico como en plantel de jugadores, todos ya hemos vivido estos momentos. Entonces eso nos da esa experiencia para saber poder pasar estos días, estas horas, y llegar lo mejor posible a la hora del partido.
1: Profe, ¿cómo jugar ese partido de vuelta, sabedores de que van a tener un entorno muy positivo para ustedes?
0: Con mucha inteligencia, con mucho orden, sin caer en desesperación. Creo que estamos dependiendo solo de ganar. No precisamos ni siquiera entrar con la presión de hacer una cantidad de goles para empatar la serie y luego tratar de buscar ganarla, sino que al contrario, o sea, desde el minuto 1 hasta el minuto 90 necesitamos hacer lo que hemos hecho a lo largo del torneo, que es ganar aquí en casa. Creo que nuestros números están ahí, así que vamos trabajando esa parte con el jugador, de decirle que necesitamos mucho orden, que pues no necesitamos atacar con desesperación, sino al contrario, tratar de saber manejar los tiempos del juego y saber golpear en el momento preciso. Creo que el gol lo podemos hacer en el minuto 1 como lo podemos hacer en el minuto 90, así que hay que trabajar bien el partido con mucha inteligencia.
1: Sí. Cada detalle es factor determinante en esta clase de partidos, profe.
0: Definitivo. Creo que acá un momento de desconcentración, un minuto de desconcentración te puede costar el pase a la final y por ende ese ascenso directo. Así que estamos tratando de cuidar todos los detalles desde las cajas de trabajo, desde la...
2: A ver, ¿qué pasaría? ¿Qué pasaría con el profe?
0: Desde la hidratación, descanso, todos esos tipos de detalles que al final son importantísimos, y que no se diga la concentración que el jugador debe tener para que pues no seamos sorprendidos por un equipo de Nueva Santa Rosa que seguramente también va a venir con la mentalidad de querernos ganar.
1: Seguro. Bueno, profe, estaremos a la espera de saber qué es lo que suceda en este compromiso. Le mando un abrazo y me imagino que muy contento porque obviamente busca su tercera.
2: Bueno, algún inconveniente en la producción, pero ya el concepto quedó. El técnico va por el ascenso directo y por la final de este torneo clausura. una conferencia de prensa de un grupo de apoyo del equipo de San Pedro, donde hubo muchas marcas y que invitaban a la gente a llegar a comparecer en este partido. Tengo entendido que están bien, están solventes, están como tiene que estar un equipo que llega a una instancia como esta, con el apoyo de la gente, el apoyo de los patrocinadores, el presupuesto garantizado, así que los jugadores y cuerpo técnico no deben de tener un solo inconveniente para ello. Pegaditas, ¿no? Las semifinales de vuelta, a las 13 y a las 14 horas. Bueno, país, dejamos esto. Sin duda vendremos, Dios primero, el próximo lunes con toda esta información. ¿Quién ascendió a la Liga Nacional? ¿Si es San Pedro o es el equipo de la del equipo de Nueva Santa Rosa? ¿Y quién va a la final? ¿Si va Deportivo Suchitepec, que es como se proyecta ahora, o Chichicasteco da una campanada y pelea por el ascenso? Todo esto, Dios primero, próximo lunes. Tiempo de pausa. 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

0: Bienvenidos a la última hora de Gente de Fútbol en este viernes, con mucho movimiento vehicular y un tiempo cambiante. Estamos en mayo y se esperan muchas lluvias. No, lo anterior, mi querido David Pablo, por favor. No sé qué sería de este programa sin la participación, sin el aporte de David Pablo. Sería mejor, dice el gato, sería mejor. Ay, sí, ya no sé. Ahí sí, ya no sé. A ver. Sí, esto es. Están rápidos. Recuerde que hay nombramiento de asesor, de comisario, y ya los informes se han entregado. Y tenemos este material y le vamos a dar lectura. En el punto tercero, en cuanto al incidente eventual reportado por el señor Maynor Enrique Chitumul Mendoza, comisario del encuentro sostenido entre los equipos de comunicaciones FC versus Club Social y Deportivo Xelajú Mario Camposeco, realizado el 7 de mayo del año 2026 en el Estadio Cementos Progreso, ubicado en el municipio y departamento de Guatemala, correspondiente al encuentro de la semifinal ida, fase final del torneo de clausura, temporada oficial 2025-2026, categoría mayor, que en su parte conducente reporta lo siguiente. El comportamiento de los jugadores de ambos equipos fue aceptable. El comportamiento del cuerpo técnico del equipo de comunicaciones fue aceptable. El comportamiento del equipo Xelajú fue inaceptable, ya que al minuto 69, al celebrar el gol anotado por el equipo visitante Xelajú, el preparador físico Giovanni Godínez se dirige al público de comunicaciones celebrando el gol, agarrándose los genitales, lo cual provocó que la afición plenamente identificada de los comunicaciones, así dice textualmente, lanzara objetos al terreno de juego, no impactando en ningún jugador. Este órgano disciplinario, conforme a las facultades conferidas en los estatutos de la entidad y con base en lo regulado en el artículo 51, literal F, numeral 51.20, 51.21 y 65, literal G, numerales 65.1 y 65.2 del Reglamento Disciplinario de la Liga Nacional de Fútbol de la República de Guatemala, al resolver, declara sancionar a la entidad denominada Comunicaciones Fútbol Club con la multa de 15.000 quetzales por haber sido reportado porque el público arrojó objetos al terreno de juego que por su naturaleza pueden causar daño sin impactar a nadie. En caso se identifique al o los aficionados que hubieran lanzado o incitado el lanzamiento de objetos, se les deberá prohibir la entrada a los estadios por 2 años. Esto nunca pasa, así que tranquilos. Sancionar al señor Giovanni Godínez Cubillos, preparador físico de la entidad denominada Club Social y Deportivo Xelajú Mario Camposeco, con una multa de 5.000 quetzales y la suspensión de un partido al ser reportado por gesticular de manera ofensiva, grosera u obscena contra el público asistente. Notifíquese. ¿Qué pasa aquí? Aquí hay un punto cuarto. Se admite para su trámite el memorial que contiene el recurso de revisión interpuesto por el señor Romilio Suchite Orellana, presidente y representante legal de la entidad denominada Asociación Club Deportivo Guastatoya, en contra del punto tercero de la resolución contenida en el acta ODLNF-38-2025-2026-T.C de fecha 1 de mayo del año 2026. Se tiene por recibido, se toma nota de la calidad con la que actuó el presentado y se tiene por ofrecido los medios de prueba propuestos. Así que esto se debió a todo lo que se suscitó en el partido de ida entre Guastatoya y el equipo de Municipal, que se armó allí un nudo gregoriano y fueron reportados. Se cita el señor Julio César de Jesús Luna Guzmán, árbitro principal del encuentro sostenido entre los equipos Club Deportivo Guastatoya versus Club Social y Deportivo Municipal, realizado el 30 de abril del año 2026 en el Estadio David Cordón Hichos, ubicado en el municipio de Guastatoya, Departamento del Progreso, correspondiendo al encuentro de cuartos de final ida a fase final del torneo clausura temporada oficial 2025-2026 para el día martes 12 de mayo del año 2026 a las 16 horas con el objeto de que ratifique o rectifique lo relacionado a su acta arbitral. Para el efecto de diligenciar los medios probatorios y argumentos de descargo, se cita al señor Romilio Suchite Orellana, presidente y representante legal de la entidad denominada Asociación Club Deportivo Guastatoya, para el martes 12 de mayo a las 12 de mayo del 2026 a las 16:30. Con el objeto de que declare lo que estime pertinente en relación al recurso de revisión interpuesto en su momento procesal administrativo oportuno. Notifíquese. Pues bueno, a ver qué declaran. El tema es que le pusieron 15,000 quetzales de multa a comunicaciones, porque hay algunas imágenes en donde la banca del equipo de Xelajú, Mario Camposeco, que queda abajo de la localidad de esa que es, esa es Tribuna, abajo de la localidad de Tribuna, ven hacia arriba, y por supuesto los que estaban en la localidad ven hacia abajo, y hay lanzamientos y se tratan de proteger, de resguardar los integrantes de la banca y cuerpo técnico del equipo de Xela. Pero según el comisario, el que inició todo, el que provocó, fue el preparador físico de Xelajú, Mario Camposeco. Es por ello que él se va con un partido de suspensión y con 5,000 quetzales de multa. Estoy buscando el acta del 1 de mayo, en donde, a ver, si tenemos acceso a ver qué pasó, qué reportó el árbitro, Julio de Jesús Luna. A ver, porque no sé qué lo que reporta, dice: en cuanto al incidente eventual reportado por el señor Julio César de Jesús Luna Guzmán, árbitro principal del encuentro sostenido entre los equipos Club Deportivo Guastatoya versus Club Social y Deportivo Municipal, realizado el 30 de abril del año 2026 en el Estadio David Cordón Hichos, ubicado en el municipio de Guastatoya, Departamento del Progreso, correspondiente al encuentro de los cuartos de final ida, fase final del torneo clausura, temporada oficial 2025-2026, categoría mayor, que en su parte conducente reporta lo siguiente: jugándose el minuto 85, después de sancionar una falta a favor del equipo Club Social y Deportivo Municipal, un sector del público arrojó diferentes objetos al terreno de juego: botellas de plástico con agua, vasos de plástico con agua y latas de cerveza con líquido. En ese momento, el jugador del Club Social y Deportivo Municipal, el señor Aubrey R. David, quien se encontraba en el suelo, fue golpeado en la cabeza con una lata de cerveza con líquido, teniendo que ingresar el cuerpo médico para atenderlo. 2. Mi árbitro asistente, señor Juan José Caneses, también fue golpeado con una lata de cerveza con líquido en la espalda. 3. El delegado de cancha, el señor Víctor Solalinde, se acercó a mí, también a mi asistente, señor Juan José Caneses, diciendo: ustedes son los cagones de miércoles, hijos de PUTA. No respondo por su salida del estadio, malditos. El punto 2 y 3 fueron informados por el árbitro asistente número 2, señor Juan José Caneses. Este órgano disciplinario, conforme a las facultades conferidas en los estatutos en la entidad y con base en el articulado correspondiente, resuelve sancionar al Club Deportivo Guastatoya con una multa de 20.000 quetzales por haber sido reportado que su estadio no cumplió con las obligaciones y requisitos establecidos en el reglamento de competencia. ¿Qué más? Es que esto no está... Esto debe decir sancionar al Club Deportivo Guastatoya con una multa de 20.000 quetzales. Ay, Dios, esto. 20.000 quetzales. Luego, terreno de juego. En el caso que se identifique a los aficionados, pues 2 años de suspensión. Sancionar al señor Víctor Solalinde, delegado de cancha, con una multa de 10.000 quetzales y 4 partidos de suspensión por conducta antideportiva ante los oficiales del partido, insultando y acusándolos de parcialidad en el ejercicio de su labor. Así que esto es lo que, digamos que la apelación dentro de el proceso de defensa no es la segunda instancia, es la tercera, pero esto ya es dentro del ámbito de la Federación Nacional de Fútbol. Dentro del órgano disciplinario, que parece no sé qué, porque ellos sancionan y luego ante ellos también se presenta el recurso de revisión, pueden, por lo regular resuelven distinto, rectifican, no ratifican, rectifican. Entonces es menos, o le quitan el segundo partido a un jugador que se va con roja directa, o en este caso que hay demasiado dinero por medio, son lo que tiene que pagar entre un reporte y otro Guastatoya son 30.000 quetzales. Si el órgano disciplinario le generan las pruebas de descargo presentadas por el equipo de Guastatoya, una duda razonable, y que en algún momento discrepa con lo que reportó Julio de Jesús Luna, pues le van a bajar a la cantidad de dinero, a las sanciones, qué sé yo, pero por lo menos ya hay un citatorio, tienen que llegar y van a presentar las pruebas y van a ratificar lo que ya presentaron. Así que todo esto pasó. En el caso de Xelajú Mario Camposeco, pues su preparador físico, un partido de suspensión, no estará en el partido de vuelta, y aparte van a tener que pagar 5.000 quetzales de multa. Lo de comunicaciones, 15.000 quetzales de multa por lanzamiento de objetos al terreno de juego. Casi lo mismo que Guastatoya, solamente que a ellos le colocaron 5.000 quetzales más, porque latas todavía con líquido que lanzaron de la localidad de general, digamos, aunque parece una preferencia, pero una general al terreno de juego. Bueno, seguimos con el equipo de Xelajú Mario Camposeco. En un ratito vamos a escuchar al alcalde de Quetzaltenango dando a conocer los avances de la obra de ampliación del estadio Mario Camposeco, porque se ha dejado de hablar, ya no se ha escuchado mucho. Pues en un ratito lo vamos a tener a Juan Fernando López, alcalde de Quetzaltenango. Antes de ello, anunció oficialmente el club Xelajú Mario Camposeco que mañana sábado 9 de mayo a partir de las 9 de la mañana y hasta las 17 horas se pondrán a la venta generales, la sur y la norte, tribuna, la sur y la norte. La general sur, 150 quetzales. La general norte, la tribuna norte, la tribuna sur, 125 quetzales. Desde mañana en las taquillas del estadio, a partir de las 9. ¿Quieren que les comparta algo? A esta hora ya hay mucha gente que va a pernoctar a las afueras del estadio para garantizarse un boleto para estar el próximo domingo a las 19 horas para ser testigos presenciales si Xela lo logra o no acceder a la final de este torneo clausura. Juan Fernando López nos explica cómo va ese tema, esa gestión de iniciar con los trabajos de ampliación en el estadio Mario Camposeco.
1: Ya estamos únicamente a la espera del dictamen del IDAE. Considero que no faltan muchos días. Según tengo entendido de las partes, que acabo de hablar con las personas que tenemos designadas para ver esos temas, que ya solo esperamos unos días para que nos den el dictamen del IDAE. Ya, gracias a Dios, de medio ambiente ya salió, ya que es un proyecto de mucha envergadura. Yo sí creo que en la primera quincena de junio lo vamos a estar elevando a Guatecompras para que ya participen todas las personas que quieran concursar para el evento de la construcción del estadio. El paso siguiente únicamente es tener un poquito de paciencia, porque ya ven, cuando se trata de hacer algo en Quetzaltenango, siempre tenemos problemas. Siempre hay problemas, siempre hay temas bastante crueles que vienen a detener un tanto el crecimiento de la ciudad. Nosotros cuánto quisiéramos que todo esto se empezara a dar ya estuviera en construcción, pero lamentablemente no está en nuestras manos. Lo que sí es cierto, tenemos ahí el recurso económico ahí guardadito para empezar ese proceso. Bueno, vamos a hablar con el presidente de Xalajú, la junta directiva. Ya hemos hablado que no se va a interrumpir, va a ser el mismo escenario. Lo único que no se va a poder utilizar es la 14 Avenida, porque vamos a remodelarlo total. Sí, también en el lado de la curva, sobre la tercera calle, todo eso va a sufrir la modernidad que se requiere para el estadio. Entonces, no solo se va a utilizar la tribuna y el graderío sur para información de todas las personas, ya que también el estadio, recordemos, no solo es para aficionados. El estadio y el graderío va a ser no solo para Quetzaltenango, sino la región, un boom económico. Eso es lo que esperamos, que esto venga a beneficiar desde el empresario grande hasta el empresario pequeñito que vende tortillas, que se beneficien todos los quetzaltecos, todas las empresas habidas y por haber que están en Quetzaltenango, que sean los beneficiarios, ya que gracias a Dios vamos a mejorar un poquitito más nuestra situación de posición en el PIB, que por el momento somos el segundo lugar con 122 mil millones de quetzales, y lo podemos mejorar ya que hay más empresas que quieran venir. Nosotros le estamos dando a las empresas la facilidad, y el estadio es un polo económico más que va a venir a fortalecer la economía. Bueno, por el momento son, creo que son 10.511. Es el aforo que tiene ahorita. Con la remodelación vamos a llegar un poquitito más de 20.000 personas ya con todo el aforo que tenemos. Así, casi, vamos a estar entre los estadios de Guatemala, un poquitito alto, sin contar la tribuna, porque la tribuna no podemos ahorita trabajar, porque no nos alcanzaría el dinero. Y dejar el dinero, pase lo que pase, entre las siguientes elecciones, vamos a dejar proyectado cierta cantidad de recursos para terminar todo el estadio. O sea, estamos hablando de la tribuna. Y que esto es también algo muy importante que debemos de ver todos, absolutamente todos, porque es de Xela, de los quetzaltecos, y Redondo, pase lo que pase en ese tiempo, vamos a dejar nosotros como consejo proyectado para los siguientes años el poder construir la tribuna y unos camerinos acordes al equipo. Vamos a dejar el espacio porque ya eso ya no le corresponde tanto a la municipalidad, ya sería Xelajú que haría la remodelación y les vamos a dejar el espacio para que ellos hagan los camerinos acorde a nuestra institución, beneficiando a todas las categorías desde la Liga Premier de Guatemala, que es la Liga Nacional, hasta las ligas menores que podrían utilizar el estadio por su altura, tratar de ver cómo poder venir y hacer y que el estadio realmente sea ese polo económico y un espacio más que podría utilizar las grandes masas de 20 a 25 mil personas más que estén ahí. Estoy hablando, contando con el aforo de la gramí para poder hacer eventos bastante grandes e importantes.

Los planos y cómo puede llegar a quedar este estadio en Shela, y es impresionante. Serviría mucho. Shela ha crecido, ha crecido todos los departamentos, ¿no? Pero algunos más que otros. Y económicamente, comercialmente, Shela siempre fue fuerte, siempre. Y con esta inversión, ¿por qué? No solamente hay que pensar, porque ahora no solamente piensan en un escenario así para el fútbol, exclusivamente para el fútbol. Ahora es de multipropósitos. Entonces puede ser hasta, una asamblea religiosa, puede ser una convención, puede ser un concierto de algún artista, puede ser alguna actividad cultural, deportiva, en fin. Puede ser, y no solamente para los superchivos. Y esto porque el mantenimiento se va a incrementar tremendamente, el de esa infraestructura. Así que ojalá que sea lo más pronto posible para los superchivos, para la Liga Nacional de Fútbol, y que hagan algo para que este estadio, si le toca a Shela participar en Copa Centroamericana, cuando esto ya esté concluido, cuando la obra esté concluida, pues que se pueda utilizar, ¿no? Porque sería una lástima que tuviera un estadio tan bonito y que no fuera avalado por la distancia que existe entre el Aeropuerto Internacional Aurora y el Estadio Mario Camposeco. Bueno, el aficionado quedó muy satisfecho por la participación de Estuardo Chan, este jovencito de 20 años, que ayer, por las referencias que tuve, se recuerdan que lo hablamos en el cierre del programa, que es penalero, que es atajador, que con la pelota, o sea, él salir con sus dos centrales, uno por derecha, uno por izquierda, los marcadores de punta pegados a la banda, los dos interiores de frente a su arco, para una salida estructurada. Pues si se dieron cuenta, casi no se hizo con él. El Colorado Castañeda, Romero, González, ellos no tenían la pelota, se acercaba Paricio, se acercaba Juancho Cardona, se iba Calderón, se acercaba Tebalán, en fin, buscaron otros caminos para sacar la pelota cuando se pudiera. Ahora, cuando ya presionaba Comunicaciones y jugaron con él, la tiró. No hay ningún problema, no se murió nadie, no le quitó brillo. Él sabía que no podía arriesgar el arco, y no lo dudo, o el mandato del técnico, no se pone en riesgo el arco.

tribuna y se terminó el asunto. No te vas a complicar y no le vayas a complicar la vida a ningún compañero. La tirás. Y fue lo que pasó. Y el muchacho, seriecito, él le sacó una que me parece que la dejó entrar mucho. Duarte, ¿se recuerda de esa jugada al segundo tiempo? Cuando él viene de afuera hacia adentro y la deja entrar mucho y se le alarga. Él es zurdo. Pero entonces lo que pasa es que ya no tuvo margen como para cruzarla tanto, y cuando le pega al palo cruzado, pues ahí estaba Chan achicando y con un vistoso lance la mandó al tiro de esquina. De allí no pudo hacer nada con el zurdazo de Dairon, que pega en el tubo afuera. Tampoco fue con Comunicaciones le pateara mucho. Fue la verdad, el primer tiempo no le patearon una vez. Solo esa el tubo. De allí ya no más. Ya no más. A Chan, pero quedaron satisfechos. Ahora a esperar, como les dije al principio de la información, en este preciso momento el equipo ya lleva media hora de entrenamiento. El técnico ya, no sé si ya terminó de platicar, pero inicia siempre con eso, con la charla técnica, refrescando algunos puntos altos, algunos que no le gustaron, que estuvieron por debajo de lo esperado, y luego la recuperación del grupo, de todo el grupo, especialmente aquellos que jugaron, porque esto debe ser cansador, el viaje, por más de que estuvieron en un hotel muy, muy cómodo, muy moderno aquí en Ciudad Cayalá, pero de todas maneras se cansan, ¿no? Cansados. No les puedo decir nada de si cómo va la venta, porque empieza mañana. Lo que sí le puedo garantizar es que ese estadio va a estar totalmente lleno. País, tengo que ir a la pausa, voy al corte. 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

No, la verdad que ¿qué sería de la tarde sin José David Pablo? José David Pablo. Bueno, Municipal, el equipo de los rojos, está vendido todo, ¿no? Para mañana está vendido todo. Según la jefatura de prensa de Municipal, está vendido todo. A ver, ¿cuántos boletos habrán puesto a la venta? ¿Cuántos? Unos 8.000, ¿no? 8.000, 9.000, 10.000. A ver, pero no hay anuncio de nada. Dice, en esta semifinal, 10 entradas dobles, no sé de qué. Dice, atención, mañana acceso exclusivo para ingresar al estadio y evitar filas, asegurando una entrada rápida y ordenada. Requisitos obligatorios. Debes presentar tu abono, esto es para los abonados, en el punto de acceso correspondiente. Muéstralo al personal encargado para recibir ingreso prioritario. Punto de entrada. Esto para los abonados. Luego, atención, familia roja, si adquiriste tu abono en

0: El año pasado, este próximo a vencer, hay que renovarlo. No hay ningún aviso si ya está vendido todo. Tenemos que remontarnos a el partido de ida contra Misco. Y aquí sí hay un aviso. Los boletos para la semifinal de vuelta se han agotado. Gracias a la mejor afición de Guatemala por estar siempre. Porque cuando juega el equipo de Municipal, juega el pueblo. ¿Qué tal? Así que estadio lleno, mañana a las 18, estadio lleno. Luego del partido, este partido contra Misco que ganó Municipal, Rodrigo Saravia, titular y anotador del primer gol en ese partido, brindó declaraciones. Las vamos a reproducir y ya luego, en función del partido de mañana, vamos a tener también al subentrenador, por lo menos al subentrenador, porque también al volante central ese que es tan importante en los movimientos del equipo. Aquí está Rodrigo en Gente de Fútbol.
1: Es un rival complicado y nada está cerrado. Es un buen resultado para nosotros. Veníamos a esto, venimos en una bonita racha y nada, ahora recuperarnos y ya para prepararnos para el sábado.
2: ¿Cuándo vieron que podían sacar esos tres puntos?
1: No, pues supimos que sabían de dejaban espacios pues atrás de la defensa, al otro lado del campo. Esto es algo cansado, me estoy trabando un poco, pero encontrar espacios, eso creo que era lo importante y creo que nos salió y creo que los cambios también lo hicieron también.
2: Por ahí el gol.
1: Sí, no soy de acelerar mucho, pero gracias a Dios se me da la oportunidad de anotar y en un partido importante.
2: Ahora que viene para lo de esos segundos 90 minutos.
1: No, como te digo, recuperarnos, no está cerrada la serie, sabemos que vamos a ir a cerrar nuestra casa, que es importante, más allá nos hacemos muy fuertes, y nada, los pies sobre la tierra y contentos por este triunfo.
3: Rodrigo, sobre el final pasa un buen momento Municipal, ¿no?
1: Sí, como le decía tu compañero, creo que vamos a una bonita racha, pero los pies sobre la tierra, saber que nos enfrentamos a un rival complicado, como lo mismo, han ido a hacer partidos muy buenos al trébol y nada, nosotros pues seguir con la misma contundencia, saber, como te decía tu compañero, que la serie no está cerrada y ahorita pues a reponernos y a descansar.
3: Sé que siempre se piensa en ganar, pero ¿te imaginabas el 2-0?
1: No, la verdad, soy honesto, no nos imaginamos un resultado así, teníamos rato de no ganar en esta cancha. Gracias a Dios se nos da y ya recuperamos.
3: ¿Qué significa tu anotación, Rodrigo? ¿Lo celebraste con todo?
1: Sí, no sabía ni cómo celebrarla. Contento por la asistencia de Eric. Veníamos hablando de hacer gol desde hace ratos y ahorita pues en estas fases creo que es especial.
3: ¿Cómo viste la jugada? Porque la clavaste ahí donde querías.
1: Entonces, sí, no sé por qué pensé que lo iban a anular, no sé por qué pensé que tal vez era offside de alguien, y cuando vi que el árbitro estaba señalando el punto penal, pues la aceleré con todo.
3: ¿Cómo va a ser el partido de vuelta?
1: Difícil, sabemos que me imagino que van a salir a presionar porque no tienen nada que perder. Y nosotros pues a seguir siendo contundentes.
4: Rodrigo, recibo ganar minutos con tu medalla y ahora recompensa una anotación que lo tiene cerca la final.
1: Sí, ha sido creo que un año de muchos altibajos, ¿no? Para mi persona. No empecé jugando, empecé con una lesión súper fea, gracias a Dios me logré recuperar y ahorita pues estoy teniendo la confianza del profe, creo que en una instancia importante, una instancia final. Y creo que, como te digo, en el equipo pues creo que no hay titulares como tal, sino simplemente el que juega. Hoy creo que jugaron bastantes que no habían jugado y el que juega pues lo viene haciendo hoy.
4: Rodrigo, ¿puede empezar a soñar la gente Municipal?
1: A ver, sí, espero que sí, ¿no? Pero enfocados en el sábado, un partido importante, a recuperarnos y a ver, a analizar un poquito el rival de mañana.
0: Luego de este partido, Municipal va al hotel y sale de la concentración. Hoy ingresó a la concentración nuevamente para el partido de mañana. La gran mayoría de jugadores están listos, lamentando lo de el Flaco Martínez, que hace casi una semana fue intervenido quirúrgicamente del tendón de Aquiles. Una zona que últimamente está siendo muy afectada por los futbolistas profesionales. Debe de ser por la carga de trabajo, puede ser los partidos, porque participa mucho el tendón de Aquiles, muchísimo. Entonces el flaco estará un tiempo largo de baja en el equipo de Municipal. Una verdadera lástima, porque estaba antes, Cabezas todavía no la agarra, no sé si el técnico le va a dar la confianza de ser titular mañana, pero eso pasa. Doy Pesarossi, el subentrenador del equipo, brindó declaraciones, conociendo el resultado y esperando a Misco mañana en su casa. Aquí está Doy Pesarossi.
5: Bueno, sacamos un buen resultado, que primero en estas instancias ganar el primer partido siempre es bueno. Lógicamente el marcador creo que nos favoreció bastante, nos favorece bastante. Pero evidentemente no está terminada la serie, falta 90 minutos y nosotros no nos confiamos. Entendemos que vamos a enfrentar nuevamente al equipo después de nosotros más regular de todo el torneo, o todo el año mejor dicho. Clasificado a la Copa Centroamericana, entonces es un rival de mucho cuidado, tienen al goleador del torneo, entonces nosotros obviamente no nos confiamos. Afortunadamente ayer hicimos un buen partido. Las últimas dos visitas que habíamos tenido al estadio de Misco pues habían sido derrotas. En el segundo que jugamos, aunque hayamos perdido, creemos que hicimos un buen partido. Y en esta oportunidad, pues creo que fue un equipo muy equilibrado. Logramos tener muchos momentos de posiciones de balón que nos permitió, pues evidentemente, ir manejando los tiempos de juego. Y bueno, también pues hay que hacer énfasis en la contundencia que se tuvo. Sinceramente, los muchachos anduvieron muy bien. Tiene un mérito enorme el hecho de sacar un resultado positivo en ese campo. Había mucho calor en el primer tiempo y creo que los muchachos lo hicieron de maravilla. Y bueno, ahora estamos ahí en el medio tiempo de la serie, en una buena situación, pero como te digo, no ha terminado todavía. Así que el segundo tiempo de la llave arranca acá en nuestra casa el día sábado. Nosotros, pues, como te digo, no nos confiamos ni mucho menos. La serie no está resuelta, tenemos que trabajarla mucho todavía. Obviamente sabemos que va a ser un marco muy, muy bonito de aficionados. La cancha está en perfectas condiciones y bueno, el equipo seguramente se brindará al máximo como lo ha venido haciendo. El grupo de jugadores parece que está en un buen momento. Es un grupo pues que juega, que trabaja mucho, tiene mucha calidad y es un grupo muy bueno en la parte humana, así es que creo que estamos muy contentos en ese sentido y bueno, estamos desde nuestra parte con toda la ilusión de seguir adelante.

Al parecer esta llave está muy, muy encaminada, muy, muy avanzada del lado rojo. Muy cautas las declaraciones del subentrenador. Y de allí en adelante, pues, a ver qué pasa. Gente, porque esto es fútbol, la lógica dice ya está. Pero con un gol, con una anotación de Misco, están de vuelta. Están en el partido, están en la serie. Por eso es que no se confían los rojos. País, en esta tarde de viernes, me tengo que ir. Para irme en esta tardecita. En el equipo de Chela. El equipo Super Chivo. Ahí preparan sus 150, 125 por entrada, aquellos que no son socios. Mañana a las 9 inicia la preventa de boletos para la semifinal de vuelta. ¡Atención, lanudos! ¡Atención, país! Se siente mejor. Lo guardaron para el partido de ida y por ello atajó Chan. Hoy el equipo está entrenando y la tendencia para el partido del domingo, cuando Comunicaciones llegue al Mario Camposeco, es de que Estuardo Chan vuelva a tapar. Porque si bien es cierto, Neri Lobo se siente bien, pero no está mucho mejor y no quiere que esto empeore el técnico. Y la tendencia es que Chan salga la noche del domingo como titular frente a Comunicaciones. Para irme en esta tardecita. En el equipo de Guasta. Atención, pecho amarillo. Atención, país. La realidad es que no tengo mucha data. Hay gente allegada al alcalde que lo quiere de vuelta a Centrone. Entonces, como ya era mucha la fregadera, entonces hicieron una encuesta entre el grupo de jugadores. Sin nombre, claro, sin nombre, sin nada. Así anónimo. ¿De acuerdo o no con el retorno del técnico argentino? Y casi que unánime, el grupo de jugadores no lo quiere de vuelta a Centrone. Y que si eso ocurre, eso lo apuntaron. Eso lo apuntaron. Que si eso ocurre, los que tienen contrato pagan la salida. Y los que terminaron con la relación contractual no renuevan con el equipo guastatoyano. Para irme en esta tardecita. En el equipo de Cobán Imperial. Atención, cobaneros. Atención, país. Como lo dijimos, está confirmado el técnico Martín García con sus colaboradores. Ahora hace falta entresacar el equipo, o sea, aquellos que se quedan y aquellos que el técnico no quiere y los que el técnico quiere en calidad de contratación nueva. Atención, altaverapacenses.
Atención, gente de fútbol. Yanderson Pereira, Tales Moreira, Tomás Agustín Casas y Marcos Acosta se quedan en la institución. El técnico ha solicitado su continuidad. Todos tienen contrato exceptuando al guardameta Casas, pero la comisión de contrataciones Cobanera está en la recta final con el representante y todo apunta que Tomás Agustín se quedará con el equipo cobanero. Para irme en esta tardecita, en el equipo de...

0: ¡Atención, costeños! ¡Atención, país! Miguel Jiménez Ponce, el guacho, el arquero mexicano. Lo quiere el técnico, lo quiere el cuerpo técnico, junta directiva, le solicitó sus pretensiones económicas porque terminó contrato. Jiménez pide aumento. Atención, toros. Atención, gente de fútbol. La respuesta de junta directiva es que no. No acepta, no tiene para un aumento y le está ofreciendo el mismo contrato, las mismas cantidades. La pelota está del lado del arquero azteca. Si se queda o se va. Atención, gente de Malacateco. Atención, gente de fútbol. Andan buscando un centro delantero y lo han encontrado y han iniciado las negociaciones. Puede ser que sí, puede ser que no. Así es esto, negociaciones. Su nombre: Eduardo Matías Rotondi, el que vino para Malacateco, el que pasó por Municipal, el que fue a Real España, el candidato número uno para llegar como centro delantero para el equipo de Malacateco.
1: País, en esta tarde de viernes me tengo que ir.
0: Para irme en esta tardecita. En el equipo de Comunicaciones. Atención, cremas. Atención, país.
1: Costó, créanme que costó.
0: Esta es la liquidación del partido. Comunicaciones, Shela.
1: A ver.
0: 100 palcos. 2000 tribuna para adultos. 3100 preferencias. Y 4000 generales sur. Dejando un total de 830 mil quetzales. O sea, el total de aficionados, 9200 con boleto pagado. La cantidad en bruto, 830 mil quetzales. Luego de las deducciones, que ascienden a 185.675 quetzales, la cantidad líquida para junta directiva, 644.325 quetzales. 9.200 aficionados ayer en el estadio Cementos Progreso que dejaron 644.325 quetzales. Me voy. Gracias por haber estado con nosotros esta tarde aquí en Gente de Fútbol. Nos reencontramos el lunes por el 106.1, la radio del deporte y las noticias.
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0: Muy, pero muy buenas tardes, tengan todos ustedes y bienvenidos a una edición más de la
1: Red al Cierre. Ya se me estoy ahogando. Dame chance,
2: ¿De la qué? De la... ¿Cómo están? Buenas tardes, qué gusto saludarlos.
1: De la Red al Cierre, ahí está.
2: Bienvenidos.
0: Ay, ayúdenme, ya me sentía como Lolita Ayala. Ya se me andaba trabando la voz. Pero, ¿cómo están? Ya estamos listos para llevarles lo mejor tanto a nivel nacional como internacional. Ayúdame que te ayudaré, hombre. Ah, bendito viernes, el cuerpo lo sabe. Me ando resecando por todos lados.
1: ¿Cómo estás, gatito?
2: Te miro elegante y todo. ¿Tienes una salida hoy? ¿Tienes algo, un compromiso?
0: No, normal. ¿Siempre vengo así?
2: No, ya no hay que hacer esos comentarios.
0: Sí, para que luego no me metes en cada lío. No, pero fíjate que... No, normal. Siempre, bien vestido. Reuniones bueno. Varias, gracias a Dios. Hoy, pues, incluso estuvimos ahí grabando cositas desde temprano, analizando lo que sucedió en la Casa Blanca. Hay mucho de qué hablar con el tema del Real Madrid. Y pues, lo que dejó los supercremas. Yo no pensé que iba a dar tanta pelea, te soy honesto.
2: Sí. Yo te dije. Te lo dije. Pues qué gusto saludarte, Iván, qué bueno saludarte, un abrazo para vos, para toda la gente que está ahí precisamente conectada y esperando ya esta edición de la Red al Cierre, hoy viernes 8 de mayo, 18 horas con 5 minutos, estamos ya a la víspera del Día de la Madre, ¿no? El domingo es el Día de la Madre, es el superclásico español, se definen las semifinales de vuelta del torneo local, ya conoceremos a los finalistas. Un buen fin de semana se nos viene.
0: ¿No? Igual el partido de vuelta entre Xelajú y Comunicaciones cae igual en el Día de la Madre.
2: Sí.
0: Un clásico donde tú estarás, ¿no?
2: Sí, aquí vamos a estar.
0: ¿Y luego?
2: Vamos a estar.
0: ¿Y luego?
2: No la vi, se me pasó.
0: Ahí está, ok, no te preocupes.
2: ¿Otra vez?
0: Ahí está, otra vez. Estamos ahí atentos para recibir cualquier cantidad de mensajes al 58-58-106-1, por favor. Ayer tuvimos, ya ni me acuerdo, ya estoy tan perdido que los quisimos leer, antier fue. Los hicimos leer, pero se nos quedó ahí en la bandeja. Les ofrezco una disculpa, no es que no los queramos leer, es que hubo mucha información. Y tuvimos invitados también de lujo. Estuvo con nosotros Dwight Anthony Pesarossi, Marini. Bueno, hemos tenido
2: a Marini.
0: A Marini. Ese Marini, de verdad. Es una cosa seria, bárbara. Pero bueno, ya estamos listos para llevarles toda la información deportiva.
2: No, mándamela. No me llega la invitación, la solicitud, mándamela.
0: ¿No? A ver, ya está la 12. Vamos a darle lectura a la 12 porque ya sé, me van a salir con cada cosa. Me ahogué, soy humano, perdón. Me pega el aire acondicionado directo, discúlpenme. Pero sí. Bueno, démosle la bienvenida a la 12.
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4: Jóvenes, buenas tardes, saludos a Alex desde mi trabajo. Ayer con el resultado de Comunicaciones sale el fantasma a dar unas declaraciones, a hablar mal de su equipo. Para nadie es un secreto que Comunicaciones traía problemas económicos, lo cual le estaba haciendo que tuviera dificultades para fichar. Él habló de que pidió un jugador hace 2 meses, el cual ya lo fichó otro equipo. Se presume que es Jesús Fajardo. Pero con la actitud y la prepotencia de él, ¿qué jugador espera él que quiera trabajar con él? Ya en Guastatoya se habla que los directivos quieren de regreso a Centrone. Hicieron una encuesta entre jugadores y los jugadores dijeron, si regresa Centrone, nos vamos nosotros. Entonces, ¿qué espera el fantoche con esas actitudes, verdad? Está a puertas de una final, el marcador no está perdido y todo se define el domingo para que él salga haciendo esas payasadas queriendo llamar la atención.
0: No es que llame la atención, es que sí... O sea, sí, yo pensé que iba a haber un cambio abrupto en el fantasma, te soy honesto, Minor, después de que dijo, voy a intentar portarme bien, no creo, pero me voy a portar bien, y luego salió tirándole a la afición. O sea, tampoco logro comprender esa coherencia del fantasma, el equipo está sacando el pecho, te fuiste arriba en el marcador. Ya que los mismos jugadores estén en un nivel bajo, aquí lo dije, ¿Te consta? Lo de Duarte, sí, pelea, lucha, pero no le da.
5: Falló el 3-1.
0: No le da.
5: Claro.
0: No le da. Pero no significa que no puedan o que no quieran o que estén vendidos, como dicen. Ahí está Jonathan Fajardo, que es el primo de GU, que a ver si nos puede decir si llega o no llega GU.
5: No, ya lo anunció Antigua.
0: Ya, imagínate.
5: Sí, ya lo anunció.
0: Imagínate. Entonces, igual que a Moreno, ¿no? Moreno también se habla de que podría llegar sí. al cuadro antigüeño, pero sí me parece que era innecesario ese tipo de comentarios sobre la afición. Triste. ¿En qué momento te venís a pelear? O sea, ya es decir, ya no quiero nada. O sea, es decir, ya estoy...
5: Pero a ver, hagamos como un repaso de lo que dijo el fantasma Figueroa. Mm. Mientras me mandas otra vez la invitación porque no me llega. No me llega. O salí y volví a conectarte.
0: ¿Ya está?
5: Sí.
0: Ahí está.
5: Ahí está.
0: Ya está.
5: Ahí está, ya te lo mandé.
0: Ok. Va, entonces.
5: Hagamos un repaso ligeramente de lo que dijo el fantasma. Dijo que se sentía solo, ¿no? Que lo han abandonado, por una parte. Después dijo que 12 o 13 futbolistas se tienen que ir.
0: Dijo 12 con el 13.
5: Con el 13, ok. También dijo, entre otras cosas, que... recuerden que yo tomé a este equipo con 20 puntos. Y luego dijo un par de tarados ahí que me gritan o algo así, ¿no? Palabras más, palabras menos.
0: Y él dijo, yo ya cumplí. A mí me trajeron a salvar el descenso y yo ya lo salvé. Porque también lo reitero. O sea, como diciendo, hey, yo estoy aquí de más. Ya estoy aquí. Oye, agradezcan a dónde estoy llevando el equipo porque dijo, ya, incluso estamos en semifinales.
5: Sí, entonces, yo lo que quisiera saber en general qué es lo que causa tanta molestia. ¿Qué es en sí lo que causa tanta molestia del fantasma? De esto que ha dicho o de cómo se ha comportado desde que llegó a Comunicaciones. ¿Qué es lo que genera tanto...
0: tanta molestia?
5: Tanta barrera o tanta situación en contra del fantasma. Yo te voy a dar mi punto de vista. Yo no, ni lo defiendo, ni mucho menos. Pero es que yo creo que hay cosas en las que él tiene razón. Algunas. O sea, realmente la plantilla que tiene Comunicaciones es muy reducida.
0: A ver, ¿querés escuchar algunas palabras que incluso...
5: Sí, tengo aquí.
6: Eso es lo que ustedes no entienden. Normalmente yo juego 4-3-3, casi todo el semestre juego 4-3-3. Pero no tengo a los jugadores idóneos para ese sistema. Tengo jugadores con molestias, tengo jugadores que no están al 100. Entonces, de repente tengo que cambiar el sistema por la falta de jugadores por ese lado. Ustedes vieron la banca hoy día. Ustedes si son observadores, tienen que ver la banca que tengo yo. Y la banca que tiene Antigua, y la banca que tiene Chalacú, y la banca que tiene Municipal. Eso es lo que tienen que preocuparse. Yo no armé este plantel. Yo traté de mejorarlo. Eso es lo que tienen que entender, y el hincha tiene que entender eso. Por eso me da tristeza todo lo que me gritan los tarados que se ponen atrás de la banca. Todos. Una bola de tarados. De queso.
0: ¿Fuiste ayer al estadio?
5: No, no pude.
0: Ah, bueno, entonces no estás ahí dentro de los tarados.
5: No, pero es que... Mira, yo creo que la gente está muy sensible, sinceramente. Yo...
0: No, una cosa es sensible y otra cosa que te llame
5: tarado. Pero es que no... O sea, no nos escandalicemos, hombre. O sea, realmente, él de las cosas que dice, muchas de ellas tiene razón. Él dice, voltea a ver la banca de Municipal, voltea a ver la banca de Xela, mira la banca de Antigua. No está hablando nada.
0: Pero entonces, ¿para qué venís y sabes? Va, no armas este plantel. Venís, largate, papito, no me gusta lo que veo, me voy. Si no, te vas a quedar donde no estás.
5: No, pero
0: donde no te gusta estar, o no te sientas cómodo. Bueno,
5: o sea... Lo que pasa es que él sabía que tenía limitantes y él llega y dice, yo voy a salvar a este equipo. Entonces, él le sacó agua a estas piedras, seamos honestos. Es que siendo honestos,
0: a ver,
5: ¿qué más podías hacer con este plantel? Yo no es que venga a defender al fantasma, yo trato de ser objetivo y quiero que la gente vea desde la realidad de las cosas, no desde...
0: El dolor.
5: El ser sentidos, el que... todo nos molesta, etcétera, ¿no? Veámoslo desde la realidad. A veces nos cae mal que alguien venga y nos diga las cosas de frente y como son. Hay gente que se molesta porque le dicen un par de cositas y entonces, es como estallar y pegar el grito al cielo. Yo honestamente, lo que él dice, que las bancas o los banquillos de esos equipos son mejores, tiene toda la razón. Lo que él dice, yo no armé este plantel, tiene toda la razón. Lo que él dice, yo pues sabía que tenía limitantes, tiene razón. Y cuando uno ve jugar al equipo, sinceramente, vos ves que hoy el Fantasma Figueroa o Comunicaciones no tiene un lateral izquierdo eficiente, no tiene un marcador de punta por izquierda que saque el trabajo de manera correcta, no lo tiene. Y ves a la derecha, tampoco lo tiene. Entonces, yo veo que la gente se escandaliza por lo que dice, por la... que se equivoca en algunas declaraciones, sí.
1: En adjetivos, sí.
5: Lo hace. Pero aquí hay gente que ha dicho peores cosas y yo no he visto la aberración que le tienen a este señor, la verdad.
0: Porque está en cremas. A ver, lateral derecho tiene.
5: ¿Quién?
0: Tiene.
5: ¿Quién?
0: El Pelón podría jugar ahí fácil. Iván, no. ¿Dónde empezó el Pelón? Discúlpame, como lateral. Cuando no empezó a tener cabida en selección, lo pasaron. Luis Fernando Tena lo pasó como recuperador. ¿Sí o no?
5: ¿Por qué juega en el medio campo?
0: Porque no tenés, pero sí o no. Pero yo, no es culpa también de que se lesione a cada rato Corena.
5: Corena ni lo conoció el Fantasma Figueroa. A él no lo tenés por qué incluir, ni lo conoció.
0: Bueno, sí o no, empezó como lateral. Podés utilizarlo. Bueno,
5: sí, pero
0: tenés jugadores.
5: Entonces lo pones en el lateral, dejas un agujero en el medio campo. No tiene la plantilla adecuada, esa es la verdad. Seamos honestos, es que aquí la gente se escandaliza y no tiene una plantilla para competir. Tiene un 11. Mira el 11 con el que jugó ayer. O sea, no, con todo respeto, Emerson Raimundo, yo sé que hay gente que lo quiere, que lo defiende y que en su momento dijo, no, ya tenemos la solución, Emerson Raimundo por la izquierda. No, ahí cayó el gol. Para ser el titular en Comunicaciones. Vas a la derecha, vos hablas del Pelón, pero ¿qué opciones tiene en la derecha? Wilson Pineda. Wilson hace rato que dejó de ser aquel lateral explosivo que de Guastatoya llegó incluso a la selección nacional. ¿Y quién más? Elzar Cruz. Con todo el respeto, no resuelve. En la izquierda, Eric González.
0: Bueno. Entonces, ok, te comprendo el punto, pero tampoco puedes venir a decir ahorita, en semifinales, 12 se tienen que ir, 12 se van a ir. ¿Con qué bendita necesidad tenés que venir y desestabilizar la plantilla? Porque eso es desestabilizar, perdóname, Minor, discúlpame.
5: Iván.
0: Minor, no puedes venir a decir.
5: Tan sensible y vos también.
0: No, yo no estoy diciendo que soy sensible, te estoy diciendo, es como que vengan ahorita a decir, miren mucha, van a rodar cabezas. Antes de la Copa del Mundo.
5: ¿Vos crees que los futbolistas no se lo imaginan con ese rendimiento que tienen?
0: Pero no lo tenés que. No lo tenés. La ropa sucia se lava en casa.
5: ¿Y quién ha respetado eso en Comunicaciones? Nadie. Nadie.
0: O sea, viene a hablar. Se quedó. Se cerró el hocico todo.
5: Aquí se ha sabido de golpes en el camerino. Aquí se ha sabido de que el Fantasma le recriminó a Lainer García. Ajá. Se ha sabido de los problemas del Moyo. El Moyo salió a decir que se retira antes de que termine el torneo. O sea, ¿quién ha respetado los códigos en Comunicaciones? Y no ha sido solo el Fantasma.
0: Vaya, pero entonces no sos un líder.
5: Pero entonces, ¿cuándo sí, cuándo no?
0: Que si te cerraste el hocico todo el torneo y venís a hablar nada más porque clasificás y porque decidiste dejar afuera al bicampeón.
5: Yo creo que nos cállate estamos dando entonces, golpes que te quedes callado. Pecho. Nos estamos dando y rasgando las vestiduras. Y yo, ojo, yo no, aquí no vengo a defender al Fantasma. Yo solo quiero que tratemos de ver las cosas por un cristal objetivo y no emocional ni eso de que estamos acostumbrados los guatemaltecos. Los guatemaltecos aquí estamos acostumbrados. No nos pueden decir nada porque ya no te quiero hablar, ya. O sea, vos no puedes venir a decir algo aquí de alguien más porque entonces esa persona arma una guerra alrededor. Entonces, no, muchachos, seamos objetivos, seamos claros, seamos frontales. Y así, siendo frontales, vamos a recibir la misma dosis hacia el frente. Porque yo, honestamente, amén de algunas cosas que ha dicho el Fantasma Figueroa, yo hoy me sigue quedando la duda qué es lo que tanto
0: le molesta. Bueno, pero si es frontal, como tú dices, mencionas y defiendes, y no digo que seas fantasmista, no. Y defiende su postura, que también es válido. Yo no te estoy diciendo que hay cosas que no, por supuesto, hay cosas que me parecen respetables, y aquí lo dije, qué bueno que es coherente, pero me parece que también se pasa de lanza en algún momento al ser muy, muy verdadero, muy el confesón.
5: Muy frontal.
0: Sí, muy frontal.
5: Sí.
0: Y para muestra un montón, diciéndole tarados a la afición. Para mí, no te podés meter ahorita con la afición, y para mí también no es correcto ahorita. Si tu capitán, tu referente, tu último ídolo, te está desestabilizando porque se retira, porque sabía que no tenía entrada a esta fase final, venís y encima decís, mire muchacha, hay 12 que se van a ir. Después lo quiso arreglar y yo estoy el 13. No, hombre, o sea, no hay...
5: Por eso,
0: ¿hay necesidad o no? Te pregunto directo.
5: No, por eso yo digo, yo no es que lo defienda ni que diga que él se ha comportado a la altura. Por supuesto ha cometido errores, pero aquí cuántas veces... Yo tengo ejemplos, por ejemplo, Villatoro, hablamos con Villatoro.
0: Sí.
5: Y le recordamos aquellas famosas frases de él cuando ganó
0: célebres.
5: El título.
0: Célebres. ¿No? Y todos.
5: ¿Y qué?
0: Se la it.
5: ¿Y entonces qué? ¿Y qué pasó? Nada. Aquí vino el entrenador Vargas, creo que es hondureño, ¿no? Que traía un gran cartel, mejor. Pero él venía a dirigir en Honduras. ¿Y qué vino a decir? Aquí en Guatemala a mí me da pena porque son un fútbol amateur.
0: Sí.
5: Y tampoco pasa. O sea. ¿Qué es lo que pasa, muchachos? O sea, realmente, aquí ha venido a decir todo el mundo de todo. Y todos tragan saliva y nadie dice nada. Y hoy porque este señor viene y dice, miren la banca de aquellos, miren. Y porque él ha dicho, fíjate, otra de las cosas que se le achacan es que él, el tema de los juveniles, él realmente ni se comprometió con ese con
0: esa cuestión
5: de los juveniles. Y luego dijo, mira los juveniles que tiene Municipal. Mirá los que tiene Xela, mirá los que tiene Antigua. Y entonces ahí viene la gente, aquellos que se rasgan las vestiduras diciendo, no, es que pobres los muchachos. Muchachos, les dan minutos. Jueguen, gánense los minutos, suden la camisola, demuestren cuál es el nivel que tienen. Pero llegan a estar miedosos, a tirar la pelota para atrás. Entonces, ¿de quién es la culpa?
0: ¿Del jugador? Bueno, ¿del jugador?
5: Pero entonces aquí, pobrecito los muchachos, los reventó, los expuso. No, muchachos, si ya están grandes, ¿quieren ser futbolistas profesionales? Entre otras cosas, la verdad.
0: Te va a dar algo.
5: ¿Sabes qué es lo que pasa?
0: Dime.
5: Es que yo siento que somos una sociedad muy sentimentalista.
0: Ah, no, eso sí, de acuerdo. Todos.
5: Y por eso es que no... trascendemos, por eso es que no damos saltos de calidad, no somos frontales. Aquí, ¿qué pasó con la selección?
0: Así
5: todo el mundo nos... Bueno, yo no. Mucha gente se quedó satisfecha, entre comillas, porque Tena nos llevó vivos al penúltimo partido, pero fracasamos. Y entonces todo el mundo, no, que siga Tena, porque el proceso... ¿Cuál proceso? Entonces seguimos apegados sentimentalmente a cosas que...
0: Yo te dije.
5: No somos frontales.
0: ¿Te acuerdas que te dije aquí? Vivimos de las benditas Copas Oro que no nos sirve para ni un carajo. Esa es la verdad. O sea, sí, la primera edición, líderes, por primera vez en la historia, alcanzás momentos importantes, pero te deja fuera Jamaica. Luego le ganaste a Canadá, pero te enfrentaste a la realidad que es Estados Unidos. Ay, está bien, tuviste dos torneos importantes, pero de ahí no se vive. O sea, se nos va a olvidar. Ok, yo los saco ahorita y lo recuerdo porque obviamente nos toca y es importante. Reforzar estas ideas con argumentos. Pero realmente lo que le importaba a este país y a Luis Fernando Tena era pasar al Mundial. Y sí, de acuerdo, estoy contigo. Aquí nos llenamos mucho de... Ah, es que el Gato Barrios, él empezó esto.
5: ¿Sí?
0: Y hay que darle su mérito hasta que se muera. Y pasa con muchos técnicos.
5: Y para mí, nos estamos moviendo de tema, pero la renovación para mí de Tena fue sentimental, emotiva.
0: ¿Le escuchamos a las 12?
7: ¿Qué tal, mis queridos amigos?
0: ¿Qué onda?
7: Iván, el terrible, y Minor, y el doctor, no sé si iba a llegar, pero...
0: Hoy no,
5: iba a llegar, ¿no?
7: Joel García, le saludo una vez más, siempre bien atento al programa. Bueno, yo les dije, soy puro crema, y desde que nos salvamos del descenso, ya lo que pase, no me interesa. Yo lo que quiero es una renovación de equipo. Y con respecto a el próximo campeón de la Liga Nacional, ¿ustedes qué dicen? Escucho sus opiniones, pero para mí es Xela. Un fuerte abrazo.
5: Sí, bueno, aquí lo dijo Villatoro, dijo, quien cierre la final de local, porque puede ser Municipal o Xela,
1: tiene una ventaja.
5: Es el campeón, dijo él.
1: Yo también, ¿te acuerdas? Aquí yo también dije, sí, esa llave para mí está el campeón.
5: Aquí tengo algunos mensajes.
1: Échale, échale, porque nos tenemos que ir al corte.
5: ¿Ya tenemos que ir al corte?
1: Pero dale, dale, papá.
5: Se me perdieron un montón. Gracias a toda la gente que está conectada.
1: Dice, los cremas ya no se levantan. Pero después pone, el Municipal es el más grande. Nah, pues con razón.
5: Aquí dice... Ay, no.
1: Sí, sí, tenés cuidado.
5: Sí.
1: Te pido por favor que tengas cuidado.
5: Dice Gato, ¿cómo miras a los cremas allá en Xela? ¿Será que ganan? Tienen que ganar. Miren, los cremas tienen que hacer algo que nadie en el clausura ha logrado hacer.
1: ¿Qué? A ganarle. Al mejor local del torneo.
5: Nadie le ganó. Mira, dos empates tuvo Xela en su casa, nada más. Pero nadie le ganó.
1: Ya lo hizo alguien que rompió, porque los únicos dos que no habían podido perder en calidad de local fue Xela y Misco. Municipal ganó. O sea, tendría que emparejar entonces Comunicaciones ese rubro.
5: Pero fíjate, esa es una buena pregunta para regresar del corte. ¿Dale? Porque yo veo mucho derrotismo. O ya le pusieron la cruz a Comunicaciones. ¿Es tan así, tan David y Goliat? Yo subí mi video en TikTok, lo pueden ir a ver. ¿Es tan David y Goliat? ¿Es una hazaña, una proeza para Comunicaciones ir a ganarle a Xela a su estadio? Yo me pregunto, ¿no?
1: Y se le saluda Nelson Salguero desde Long Island, Nueva York. Yo sí creo que todavía comemos chivo con repollo a la crema. Pero no están jugando contra Misco. La llave, no entendí. Thank you very much por el mensaje, pero sí, la redacción sí. Lo intenté, te lo juro que lo intenté, pero no puedo. Bueno, pero te queremos mucho, Nelson.
5: Sí, aquí se chofó. Buenas tardes, Gato. Al final tiene razón, el fantasma lo trajeron para no descender. Yo he cuestionado un poco eso también. Campeón no creo que pueda ser, dice Omar acá. Al fin alguien que dice lo que es, Edwin Vélez, me imagino que lo hice por vos.
1: Ah, ok.
5: No, muy bien.
1: Yo solo dije que hay cosas que no tienen que ir, como llamar tarado a la afición.
5: Pero sí, él es el técnico, el que tiene que buscar una plantilla estable. Sí, por eso es que va a cambiar medio equipo en caso lo dejen.
1: No, y se va a quedar porque él dijo que queda, que
5: no, pues, tiene nada, mérito tiene.
1: Hasta diciembre.
5: Que su banca y plantel sea corto es otra cosa, pero no está para ser campeón. Sí, estoy de acuerdo con Omar. Estoy de acuerdo con Omar. Aunque ahora cualquier cosa puede pasar.
1: Dice, buenas noches, amigos de la red. Xela tiene un panorama inmejorable para llegar a la final. Atentamente, Ramón Vides.
5: ¿Sí? Dice Saraí, puede ser los de la banca. Quizás así le pongan amor a los colores. Este tema no es cuestión de amor, honestamente.
1: Es de
5: calidad.
1: Factor gallina también.
5: No, y además es de calidad. Es de calidad y los futbolistas honestamente no han demostrado tenerla. Saludos, Saraí.
1: Dale, lo que dice Fernando López, por favor. Fernando, dice, buenas tardes, muchachos, ¿qué opinan de la debacle del Madrid del domingo? El Barcelona les va a meter 5 y Municipal campeón. Saludos, Julio, el rojo.
5: Aquí dice FL, él así gana protagonismo. Pero, miren, es como la personalidad de...
1: ¿De quién?
5: Tuca Ferretti, por ejemplo.
1: Ah, sí. ¡Cagajo!
5: ¡Cagajo, chingajo! O sea...
1: ¿Cómo?
5: O sea, siempre ha sido así.
1: Nos van a multar, Maino, todavía no es hora.
5: No, ¿te recuerdas de aquella vez? No, es mi casa, aquí pongo mis reglas.
1: Sí.
5: ¿Y entonces?
1: ¿Y tú? A su madre. Sí,
5: ¿sí,
1: claro,
5: o no? Sí. O sea, aquí dice, el fantasma habló en el momento correcto, salvó a Cremas porque le tiraron lo del moyo y él no lo sacó. Dice Chufo, pregúntale cuántos títulos ganó el fantasma Figueroa. No, él no ha ganado ni un título, ¿no? como entrenador.
1: De no.
5: Pero... No sé, yo tengo mis pensamientos de verdad al respecto.
1: Dice, buenas tardes, soy Tito Cabrera, los escucho en Denver, Colorado. No entiendo cómo le permiten al fantasma faltarle el respeto a todos. No entiendo por qué los periodistas le dedican tiempo para escucharlo. Personas así no son gratos, típico de un sudamericano. Deseo que el domingo se dé un chulajazo.
5: Chelajazo.
1: Ah, perdón. ¿Es que dice así? ¿Xelujazo?
5: Xelujazo, bueno. O sea, dice, no aguantan presión y con una buena disciplina se forman buenos estudiantes.
1: De acuerdo.
5: Investiga qué hizo en Nicaragua, cómo trató al portero. Está bien, o sea, yo no digo que él sea un santo y que sea santo de mi devoción, pero siento que estamos exagerando. Y
1: es
5: no
1: que
5: sé
1: ya
5: si
1: se es... pasó de carácter. Ok, yo entiendo que tiene carácter, pero ya se pasó.
5: Ahora, aquí fíjate que aquí sería interesante hacer una encuesta.
1: ¿Otra?
5: Otra.
1: Ya llevas como tres, pero bueno, dale.
5: Es que no me haces caso, no haces ninguna. ¿Quién está más molesto con el fantasma?
1: ¿Tú?
5: ¿O quiénes están más molestos con el fantasma? ¿La afición o los medios de comunicación?
1: Uy.
5: Esa es una pregunta interesante.
0: Los medios son tibios. Perdón, pero aquí hay mucho. Perdón, pero tenemos a varios colegas. Yo ya lo dije aquí. Van con la camisola puesta, toman sus fotografías, sacan su reportaje y se van a la casa.
5: Sí, aquí dice, no hay periodismo que exija resultados, dice el profe Leyes.
0: Es que, les guste o no, el único que le tira fuerte, concreto, es Javi.
5: Pues sí.
0: Eso sí, hay un desborde ahí también de pasiones, pero le tira, pues.
5: Sí.
0: El fantasmón.
5: Bueno.
0: Dice que el fantasma dice que los TikTokers se mantienen todo es día en el teléfono y al parecer él también lo pasa del teléfono porque lee lo que hablan de él.
5: Ya no encontré el mensaje que decías.
0: Ah, no.
5: Aarón Pérez dice, ¿será que ahora se volteó la tortilla a los periodistas y ahora los ardidos son ellos?
0: Dice, el gato es el protector del fantasma.
5: Ya fundió tu... No, yo no soy el protector del fantasma. No, la verdad es que no, yo no soy... Yo quiero dejar claro que ni lo conozco ni me... Bueno, sí me gustaría conocerlo, me gustaría invitarlo a un programa.
0: Para, sí, sería bueno.
5: Sería bueno para platicar, para conocer su personalidad. Pero no soy su amigo, no lo conozco, no lo defiendo tampoco. No lo defiendo, pero yo siento que somos muy sensibles en Guatemala.
0: Dice, el patata ya mero le dice papá al fantasma. Ah, no, ese a medio mundo le dice papá. Saludos al patata.
5: Bueno, ya aquí alcanzamos un poco. Yo creo que me puse al día.
0: Volvamos a un corte porque ya nos pasamos de tu este, ¿te parece?
5: Vamos.
0: ¿Con qué quieres regresar? ¿Con cuál de tus 5 encuestas quieres regresar?
5: No, esa. ¿Quién está más molesto con el fantasma? Hagamos una encuesta para la afición de comunicaciones. ¿Están realmente molestos con el fantasma y qué es lo que les molesta? En el siguiente bloque.
0: Y a mí me gustaría saber también, aquí va con jiribilla. ¿Qué opinan los que no le van a comunicaciones del fantasma? ¿Qué percepción hay? De manera objetiva, para poder entender si el que está mal es él o están disfrutando incluso el tener un personaje como el fantasma dentro del seno del acérrimo rival. ¿O no te gusta mi encuesta?
5: No.
0: Vamos al corte y volvemos.
5: Vamos al corte.
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0: Ya estamos de regreso, ya acelerado.
1: No, tranquilo.
0: ¿Ya viste cómo le metimos?
1: A mí me gusta, a mí me encanta el debate, me encanta defender ideas, mantener posturas. Me gusta mucho, la verdad.
0: Bueno, ¿te parece si analizamos un poco el partido?
1: Sí, solo aquí, mira, dice Saraí, vamos a seguir a Iván, pero que no sea tan sentimental. Saraí, estás pidiendo algo imposible en la vida, porque Iván es la persona más sentimental que existe.
0: Y si hablamos de amor, desbordo, algo mother. Pero bueno, ayer un partido interesante, ¿no? Entre Shela y Comunicaciones, incluso Shela, nada más, su primera llegada fue por el tema del gol. Un gol, porque el otro fue un autogol, el tema de Pinto. Sí, pero lo de Cárdenas, que lo dijimos aquí, está en un nivel interesante, está en un nivel increíble, pero la cuestión es que el ir arriba, el no poder mantener, eso sí preocupa, por lo menos es lo que yo logro notar. Un Comunicaciones que tuvo, propuso, empujó, pero esas desatenciones te van a costar muy caros. Y sobre todo en una cancha que es difícil. Pero también te voy a decir algo. Lo que hemos visto, o por lo menos lo que yo he visto de Comunicaciones en los últimos tres partidos, quitando el primer tiempo en Antigua, sí. Es otro equipo totalmente.
1: Comunicaciones tiene una gran debilidad, que es sus costados. El costado izquierdo ahí no defiende Comunicaciones. Recordemos el primer tiempo en Antigua. Eric González perdidísimo, tampoco nadie le viene a colaborar. Y recuerden la gritada que le pegó Freddy Pérez a Eric González. Muy mal para trabajar su sector. Por un lado. Y por el otro lado, que jugó en aquella ocasión como lateral derecho Elser Cruz. Tampoco, es una pelota buena, llegar a línea de fondo, levantar un buen centro. ¿Qué hace en la vuelta? Y aquí viene la idea táctica y el cambio que hace Figueroa. Es jugar con una línea de tres, en donde pone a Pinto, pone a Elser Martín y a Monreal. Pone como carrileros a Emerson Raimundo por izquierda y a Leiner García por derecha. Entonces, ¿qué? Y además, Karel Espino viene y hace una línea de cuatro cuando desprende a sus carrileros junto a los tres centrales. Eso, la verdad, es que le salió a la perfección porque anuló a Oscar Santis. Pero recordemos, vos estuviste en el estadio. Santis le hizo la misma jugada a Raimundo tres veces.
0: Sí, que voy para la derecha y luego para el centro. Sí.
1: ¿Y qué hizo el fantasma para corregir? Adelanta a Raimundo, abre a Monreal y Monreal le jugó pegado y Monreal le decía a Raimundo, así es que le tenés que jugar. Entonces, en esos ajustes tácticos le ganó la partida Figueroa al Mago Tapia. ¿Qué hace en este partido? Intenta lo mismo. Pero Leiner, que jugó como carrilero contra Antigua en el partido de vuelta, no fue tan aplicado. Le molestó mucho al fantasma el hecho de que él no regresara a esa posición. Entonces coloca a Wilson Pineda,
0: sí,
1: en ese sector. Y otra vez, es la misma debilidad por los costados. ¿De dónde nace el autogol? De Calderón ahí. Llega a línea de fondo sobre ese mismo sector.
0: Y también, no sé si a ti te parece, pero lo de Wilson también, tanto en el partido de vuelta, en el Sempro y ayer, también perdido, no está enchufado. Y lo que le funcionó.
1: Él está regresando de una lesión.
0: Yo lo entiendo.
1: Además, ya no está en su mejor momento.
0: Pero no lo podés, o sea, si sabes que está tocado, yo entiendo que decís, bueno, pero ¿a quién metes? Bueno, pero ayer, ¿quién se sacrificó? Buletich. Puedes meter a Gadela y que haga sacrificio. Por ponerte unos ejemplos claros, si no está Wilson. O Leiner incluso, porque Leiner
1: lo puso después, pero no es, no se aplica tácticamente. Y entonces, fíjate, vos lo estás diciendo.
0: ¿Qué hizo Buletich? Perdón, porque si no se me va la idea. ¿Qué hizo Buletich en el juego de vuelta con Antigua? Él no fue el 9 clavado. Él venía incluso de atrás arrastrado. O sea, tuvo un juego de sacrificio. Lo podías haber puesto otra vez.
1: Pero fíjate.
0: Con Reyes.
1: Pero mira lo que estás diciendo. La función de Buletich, así como es él, y lo que ya demostró, es el 9 clavado dentro del área. Y entonces, ¿qué necesita ese 9? Abastecelo. ¿Y quién lo tiene que abastecer en una línea de tres? Sus carrileros. Pero Raimundo ya llega a línea de fondo y es incapaz de tirar un centro correcto. Y por el otro lado,
0: se amarra mucho.
1: Tres cuartos de lo mismo. Entonces, yo lo que digo es, no hay manera de y bueno, y decís, bueno, Raimundo no está. Volteo a ver a la banca, no tengo nada.
0: Ok, yo te comprendo ese punto, pero entonces tácticamente tenés que ver si de verdad, o sea, hay que ser muy, muy, muy necio para seguírtela jugando con Wilson. O sea, si está muy mal.
1: Pero no hay otro.
0: Pero podés jugar con dos nueves. Que Duarte haga el sacrificio, que Bulitich haga el sacrificio. Ok, estás pensando en el juego de vuelta. Ok, también es válido. Te lo comprendo.
1: Yo creo que Comunicaciones.
0: Pero tenías que amarrar ese 2-1.
1: Sí, con ese 11. Con ese 11 que tiene Comunicaciones, puede ir a pelear. El problema es cuando la planificación cambie y el escenario se trastoque. Él en la banca no tiene soluciones. Esa es la verdad.
0: Mira, ¿qué pensás de este tema ya que hablamos de falto de mediocampistas en Comunicaciones? Los dos jugadores del partido, tanto en el juego de ida de Misco, Rojos y Shela Cremas, fueron o son dos ex Comunicaciones. Rodrigo Saravia por un lado y Jorge Aparicio de otro.
1: Sí. ¿Qué?
0: O sea, yo te lo dejo ahí, no.

0: la Liga Nacional, siendo sinceros, de los pocos, con la calidad que él tiene, con la polivalencia que tiene y con el deseo de trascender, me cuesta encontrar a otro futbolista que llene ese perfil. Él es de los extraordinarios. Lo que pasa es que en esa posición no luce tanto, pero a pesar de eso, él es destacado en ese sector en donde juega.
1: Si no fue el señor Figueroa que no armó el plantel, ¿quién fue? ¿Hernández? Pero yo recuerdo que él trajo a Gael, a Duarte.
0: Sí.
1: Que son dos piezas que en teoría, pues todavía no han logrado.
0: Ya Jean Paul.
1: Uh-huh. Bueno, entonces, si ya lo sabías.
0: Sí, el plantel lo armó Roberto Hernández. Bueno, lo encontró Roberto Hernández, porque Roberto Hernández también creo que él trajo a su legión de extranjeros que ninguno funcionó.
1: No, y se fueron, digamos, Brian Martínez fue uno de los que vino y se fue.
0: Sí.
1: Rubio se fue. Sí.
0: Y quedó Monreal.
1: Fue el único que salvó. Entonces, no me digas tampoco que, me dejaron esa plantilla. Viene desde Willy Coito.
0: Sí, sí.
1: Van Franco.
0: Pero tiene, es que él solo dijo que no lo armó. Tiene razón. Aunque él trae a los extranjeros. Lo de Jean Paul Morales, digamos que algo te aporta. Lo de Gael Sandoval, con todo respeto, seguimos esperando qué es lo que tiene Gael Sandoval para aportarle a Comunicaciones. Y lo de Vuletich, pues podríamos pensar que es un acierto porque le ha anotado goles cruciales. Pero ahora regresemos en general. ¿Qué extranjero en Guatemala ha llegado a ser sobresaliente?
1: Nicolás Martínez. Es el goleador 3 veces. Seguidos.
0: Sí, aunque digamos, no lo pongo a él como entre los que han llegado, porque él ya tiene mucho tiempo en Guatemala. No sé cuántos años tendrá Nicolás Martínez en Guatemala, pero ya tiene muchísimo tiempo. Pero de los que han llegado recientemente, no hay. Este muchacho cabeza de Municipal llegó con a jugar Copa Libertad.
1: Ah, no, tiene más panza que yo. No.
0: Eric López.
1: No sé qué
0: viene.
1: Paraguay, eso. Libertadores.
0: Tampoco. Entonces, regreso al punto de lo que somos también como sociedad y nuestros estándares de exigencia. Nos conformamos con muy poco.
1: Ah, no, o sea, yo sé que ahorita traes a alguien que jugó la Conference League y dices, ese es el Mesías, es el que nos va a hacer nada.
0: Y luego justificamos, no, es que venía con una lesión, ¿para qué lo traes?
1: Ah, bueno, ¿sabes quién puede ser un...? Bueno, es que también está perdido, pero ¿sabes quién? Ahorita que pusiste un... un extranjero que esté bien y que haya sentado bien a la liga, Derickson Quiroz. O sea, Derickson Quiroz, bueno, es un jugadorazo.
0: Pero mira.
1: Pero en que se metió también.
0: Es que por eso es que el futbolista no entiende que debe ser un atleta integral de alto rendimiento. Pues puede ser muy bueno en el campo, pero tenés esta cantidad de problemas personales, ¿quién te va a querer?
1: Dice, qué extraña la forma de pensar del gato al darle la razón al fantasma. Los aficionados son como los clientes de una empresa y se deben respetar. Los jugadores lucharon en la cancha e hicieron un buen partido.
2: Amigos, buenas tardes.
1: ¿Cómo estás?
2: Bonito su programa. Hablando de varias cosas, creo que el técnico de los Cremas, en vez de sumar a nuestro fútbol, resta. Es mi forma de ver. ¿Y ustedes qué piensan? Si Shela llega descalificada a los Cremas y lo sacan del torneo y de la Copa Centroamericana, empiezan a sentar una pequeña hegemonía así como Antigua tiene con mis Rojos. ¿Qué piensan? Saludos.
1: Saludos. Qué buena pregunta, vos.
0: Si Shela le elimina a los Cremas. Bueno, de hecho, en los últimos 5 partidos Shela le ha sacado ventaja a Comunicaciones.
1: Sí, no ha podido ganarle. No. No.
0: Ese tema de los clientes para una empresa, error. Por eso quiebran las empresas, por pensar en que el cliente siempre tiene la razón. Eso es un mito empresarial que se deben de quitar de la mente.
3: Señores, buenas tardes. Les saluda Byron Mijangos.
1: ¿Cómo estás, Byron?
3: Siempre aquí del municipio de Palencia.
1: Saludos.
3: Miren, con el tema de Comunicaciones, la gente y los aficionados fanáticos andamos ahí despotricando en contra del fantasma. Pero la verdad, como dice Iván, tiene razón en mucho de lo que él dice.
1: Gracias.
3: Plantel no tiene un plantel profundo. y no es culpa de él. Efectivamente, así encontró el equipo y sin posibilidad.

0: de fichar lo que él quería o lo que él hubiese querido para parar el equipo. El problema real de Comunicaciones es más administrativo, es más arriba.
1: Sí, de acuerdo.
0: Es a nivel de director deportivo y de dirección general. Por ahí viene el problema y todos le conocemos el nombre y el apellido. Y eso no va a cambiar porque tiene un arraigo familiar con los propietarios. Entonces, el problema de Comunicaciones es más profundo, no es de técnico, no es de plantilla. Bueno, de plantilla sí se puede mejorar,
1: Ah,
0: pero
1: no,
0: no es de técnico. Al menos del fantasma no es el problema.
1: Todo se puede mejorar en esta vida. Dice, muy buenas tardes, le saluda Juan Zuruy desde San Juan, Zacatepec. Es para ustedes, ¿quién ha sido el mejor técnico de Comunicaciones y el peor técnico de la historia de Comunicaciones? Saludos a Iván y el gato. Iván, no te enojes, se va a asustar el gato. No, yo no me enojo. Dice
2: no nos enojamos aunque nos tiren.
1: Sí, dice Figueroa, tiene un parecido con Ferretti en su carácter. ¿Qué opinan?
2: Yo creo que sí. Sí, y fíjate que...
1: ¿Qué vas a decir?
2: Que ese tema
1: de
2: que decía el problema es más de fondo de Comunicaciones, totalmente de acuerdo.
1: Ah, sí.
2: Muy de fondo. Y la cuestión, recuérdense, hace unas temporadas que se fue Juancho García, uh-huh, y que llegó una administración, un grupo de empresarios expertos en administración, pero no sabían absolutamente nada de fútbol. Llegaron y tiraron un comunicado que habían encontrado muchos problemas internos a nivel económico y empresarial. Entonces dijeron, bueno, vamos a resolver y vamos a resolver primero todo para sanar las arcas del club. Después dijeron, bueno, el torneo pasado, le dijeron, quedaron últimos, no clasificaron y salieron a decir que ya habían sanado y que ahora se venía una reestructuración. Ahí está el problema. Este es el problema.
1: Pero te voy a poner otro punto también. Juancho tampoco era un conocedor nato de fútbol y mira que obtuvo una Liga de Campeones.
2: ¿Sí?
1: Le pegó. Vamos a un corte.
2: Vamos.
1: Y volvemos con más.
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0: Bueno, ya estamos de regreso, 18:53 y pues el cerro Minor está prendido.
1: Está prendido.
2: Hoy sí estamos, pero
0: ¿vos? Eso me gusta, que hay gente sana hoy viernes escuchando la red al cierre y está con nosotros.
2: No, y además participando full, dándonos sus comentarios y con respeto y todo, excelente, ¿no? Buenísimo. Mira, aquí dice Sergio Villeda.
0: ¿Qué dice?
2: Yo creo que estamos generalizando. El fantasma le dijo tarados a los aficionados de tribuna. Y no creo que haya sido a todos.
0: Ah, no, de acuerdo.
2: Algunos específicos que se dedican a tirarle, ¿no?
0: Molestar, a fregar. Dice acá, sobre... Ay, caray, es que me mandó un testamento, pero bueno. Dice, sobre las palabras que dijo el fantasma, uno, yo pienso que cuando dijo unos tarados, no se dirigió a todos, sino solo fueron a los que le recriminan ahí.
2: Claro.
0: Desde las gradas. Y que se van 12 jugadores para presionar a la planilla, para que se pongan las pilas, pues me imagino que ese tuvo que haber sido el punto de lo que pasa y que aquí es la forma como vemos las cosas y cómo se dicen, ¿verdad?
2: ¿Qué dice?
0: Lo dice nuestro querido amigo... Nuestro querido amigo Mariano López.
2: Tiene razón. Es desde el ángulo de donde lo veas, porque vos decías desestabilizar y puede hacer que si vos sos futbolista y querés renovar tu contrato y no te querés ir, bueno, saca lo mejor que tenés.
3: Pero eso es hablen.
0: Gato, vos sabés los códigos no escritos del fútbol, las leyes no vistas, el código de caballeros, el pacto de caballeros.
2: Eso no existe en comunicaciones. Disculpa que te lo digo, no existe.
0: Bueno, entonces, comunicaciones ve otra cosa, ¿no? Es increíble, pero bueno. Dice, buenas tardes, jóvenes. Felicitaciones por su programa. Sobre la situación del fantasma, yo comparto la opinión de que a mala hora viene a dar esas clases de declaraciones. ¿Ven? Estas son para nada motivantes para los jugadores. ¿Te das cuenta? Y me mantengo con lo que he dicho, ese egocéntrico agrandado, aunque sea campeón, se debe de ir.
2: Aquí dice, yo estuve en tribuna y fueron muy pocos los que le gritaron al fantasma, Wilmer Pérez.
0: Pues lo que sí vi y me causó mucha, no gracia, pero... Ya,
2: vayan a preferencia. Está la solución.
0: Ahí está la solución. Es más vara. Es más vara, ¿no?
2: Claro.
0: No, te iba a decir que a mí me dio mucha, no sé, como hasta cierto punto, no gracia, no quiero ponerle gracia, pero sí un sentimiento positivo. No sé si viste en las redes de unos tipos que están, ¡sáquenlos! Vos, hijo... Nos van a suspender el estadio y luego, ¿qué? Pues vos que solo venís a un partido en toda la temporada, nosotros que sí estamos aquí, palabras más.
2: Ah, sí.
0: Pues esa unión también está bonita.
2: Sí. Es que hay gente que...
0: Entiende, comprende.
2: Sí. Pero también hay gente que...
0: No entiende, no comprende.
2: Que no le gusta que lleguen personas solo a las finales. Que quisieran que llegaran todos los domingos al estadio.
0: Pero no se puede tampoco.
2: No se puede.
0: No puedes ir a gastar 100 quetzalitos diarios, o sea, cada fin de semana. Dice, buenas tardes, Iván Minor, la pareja explosiva. Yo pienso que si por algo estás en comunicaciones es porque eres buen jugador y ahí también es el del entrenador. Que lo que tiene que sacar la mejor versión de ellos, pienso. El entrenador tiene que sacar la mejor versión de los jugadores, pienso.
2: Sí, de acuerdo.
0: Y una pareja explosiva. Pues somos como la de Jackie Chan y... ¿Ya la has visto? No la has visto. Ah, ¿para qué? No, ¿para qué me desgasto, verdad? ¿Para qué me desgasto? ¿Aquí qué dice?
4: Hola, amigos de la red, mucho gusto de saludarlos.
2: Mucho gusto.
4: Pues mi comentario es de que, aunque los cremas están un poquito comprometidos en la serie, pues yo considero y tengo fe que sí pueden ganar en Quetzaltenango, ¿verdad? Uh-huh. Y si eso sucediera, sí, pues, y si pasaran a la final y si la ganaran de todas maneras, para mí que se vaya el técnico fantasma Figueroa, ya no lo queremos.
0: Es lo que te digo, o sea,
2: sí, Comunicaciones debe ganar si quiere pasar a la final, por cualquier resultado. Un empate no le sirve porque el criterio le da la ventaja a Shela por mejor posición en la tabla. Y por eso decíamos, Shela no perdió un solo partido en la fase de clasificación. Y antes no recuerdo si tiene algún partido perdido en el apertura, pero en esa clausura no perdió. Entonces Comunicaciones debe hacer algo que nadie ha hecho en esta clausura, por lo menos.
0: Dice, saludos desde San Diego, California. Atentamente, Carlos. Es de valientes aceptar que son tarados.
2: Qué mal. Sí, acéptalo, Iván.
0: Yo les dije, dice, yo les dije. Y también creo que Shela será segundo. Rojos campeón.
3: Buenas tardes, amigos de la red.
0: ¿Qué onda, Hugo?
3: Me parece un interesante programa. Creo que los cremas, para poder salvar y poder llegar a concretar lo equipo grande que es, tiene que ser campeón, lo único. Independientemente de que el técnico que haya venido, creo que la única forma de lavarse la cara del equipo crema es ser campeón. Yo soy puro rojo y creo que sería interesante una final
0: Crema
3: rojos.
0: Clásico. Clásico. Mira, ahí sigue. Pues, qué montón de mes.
5: Buenas tardes, jóvenes. Les saluda Rubelio de Planes de Minerva, zona 11 de Misco. El fantasma, cuando sacó del descenso a Comunicaciones, también sacó el pecho. Pero con Shela no le salieron los resultados ahorita, así que también está sacando el paraguas. Con respecto a Tena, es cierto. Sí, él está ahí porque le pusieron sentimiento, porque resultados no dio ni va a dar. Bendiciones, feliz noche.
0: Vos, me gusta este mensaje de Charles. Dice, yo maltraté a Ramurriz en preferencia.
6: Sí, lo.
0: Dice, los mismos jugadores pueden aplicarle la camita al fantasma el domingo ante Shela. Perder el juego es lo que significa la camita. Claro. Así de descabellado. Linda tarde, amigos. Elmer Sontay.
6: No, hombre.
0: No, tendrías que ser muy desgraciado, ¿no?
6: Tendrías que renunciar a toda ética, a todo profesionalismo y
0: como persona, y como todo.
6: Yo no creo que un futbolista, teniendo la posibilidad de pelear, llegar a la final, que pensés en, no, que se vaya este. Quizás no lo quieren, seguramente no lo quieren. Gato, pero es que esto va más allá del fantasma.
0: Gato, ahorita que tocaste el tema, bueno, que tocaron el tema, y honestamente, sabiendo que Comunicaciones está en un... Es que, ¿por qué me hacen este tipo de cosas, hombre? Porque luego se me activa lo mal pensado, lo tóxico. Pero ponerle gato. Internamente, Comunicaciones, monetariamente, o sea, dinero no hay. Dinero no hay.
6: Pues solventes están, entiendo. Pero para despilfarrar no hay, pero solventes están.
0: Y es que ahí te va mi pregunta.
6: A ver,
0: tóxica. Llegar a la final ya implica primas. Dinero, billete extra.
6: Sí, pero para los futbolistas.
0: ¿Por eso?
6: Ah, si bueno, no, pero no querés dinero extra, no querés ganar más plata.
0: No, yo lo que voy es eso, que en una de esas, porque se ha dicho que, bueno, mejor se van de vacaciones antes, ¿no?
6: Están jugando cosas económicas y yo no creo que renuncien a eso. No deberían.
0: No, pues. Buenas tardes, Comunicaciones. Ayer no jugó mal, tuvo para meter 3, Shela llegó 2 veces, metió una y un autogol. El fantasma tiene razón en todo, pero a muchos les duele la verdad. Tampoco llamó tarados a todos, sino a algunos. Llamó a Héctor. No, es que nosotros no hemos dicho que llamó tarados a todos.
2: Sí, pero ese es el resumen de lo que yo pienso.
0: ¿Ah, sí?
2: ¿Quién lo dijo?
0: Lo dijo nuestro compi, solo dice HB, HV.
6: Bueno, ese es el resumen de lo que yo pienso.
0: Ah, o sea, tardamos casi una hora para que llegara HV y eso.
6: HV. Un aplauso para vos.
7: ¿Qué tal, jóvenes? Buenas tardes. Aquí en el tráfico de carretera El Salvador.
0: Ah, no me digas que voy para allá.
7: Un pequeño comentario, pues muy, muy personal, ¿verdad? Con lo del fantasma, pues al final, pues yo pienso de que sí, ¿verdad? Tu carácter y todo. Pero yo pienso que tampoco es justo, ¿verdad? De que hay personas que van al estadio, que se toman su tiempo, pagan su entrada y que se dediquen directamente todo el partido solo a maltratar.
0: Sí, ahí estás mal.
7: ¿Verdad? No solo a, póngale en este caso al fantasma, sino que póngale a veces a los mismos jugadores de nuestro mismo equipo, ¿verdad? Entonces, yo por lo menos no estoy de acuerdo en que hay personas que solo lleguen a maltratar y ni siquiera llegan a ver el partido.
0: Sí, de acuerdo.
6: Sabes que eso me trae un recuerdo hace muchos años. Cuando Carlos Miloc dirigía Comunicaciones.
0: Ya tenías como 20 ahí, ¿no?
6: Paz descanse.
2: Búscate, ¿en qué época dirigió Milok a Comunicaciones? ¿En qué año? Yo recuerdo que estábamos en el Estadio Nacional con mi papá y en tribuna habían unos aficionados gritando, le gritaban de todo a Milok, que sí, que lárgate. Y viene mi papá, empieza, o sea, él, estábamos ahí, escuchábamos, y él baja cercano a la malla y entonces y se voltea hacia la afición y les decía: no hagan eso, por favor, no le griten a Milok, profe, no lo escuche, usted no se merece eso. Y yo, bueno, ahí vas a decir vos en qué año fue.
8: Mira, tiene dos periplos, la 97-97 y la 98-99.
2: En el 99, ¿cuántos años?
8: A ver, dale, pero dale, terminale.
2: 26 al 99. Entonces, yo recuerdo que la gente le gritaba así, que váyase, que lárguese. Y mi papá
8: voltea. Así está también 99-2000.
2: 99-2000. Bueno, hace 26 años.
8: Te digo, ¿no? Hace 20.
2: Yo entonces tenía, ¿qué?
8: Como ya tenías 30, 20. ¿No?
2: No. Veintitantos. Pero yo lo veía y a mi papá yo decía... Y él se peleaba con todo el mundo. No, no le griten así, mi loco, nos ha dado tanto. Profe, no escuche, etcétera. Y yo decía, bueno, o sea, y había gente que se dedicaba a eso. Y
8: los famosos acarreados.
2: No, fíjate que es gente pasional. Pasional, pero que...
8: Ah, gato, es gente que no tiene... No, perdón, pero ahí es donde pero es que, no tienes es que, materia gris.
2: No, no, pero es que cuando decís acarreados, estás hablando de gente que es o es pagada que, o...
8: Pero si solo no, van a eso, a pagar, no, no, o a que le paguen, a que
2: juegan al entrenador. Es convicción propia. Es tu convicción.
8: Por eso estás malito la cabeza.
2: Eso es otra cosa, sí.
8: Ajá, ¿y luego?
2: Y entonces me hizo recordar eso, ¿no? Esa anécdota me hizo recordar aquellos años que mi papá iba así de, no, por favor, no le griten eso al técnico.
8: Ay, mira,
2: saludos a mi padre, por cierto.
8: Que seguramente no nos está escuchando.
2: Seguramente pero, no, pero acaba saludo. De cumplir 80 años.
8: Sí, no me llevaste.
2: No te llevé porque alguien se tenía que quedar.
9: Gato. ¿Cómo estamos? Soy un ojo de corazón. Me gusta el fútbol y me gusta nuestra liga, ¿verdad? Pero escuchando las declaraciones de este señor fantasma Figueroa, muy lamentable, la verdad, que se exprese de esta manera de la afición es crema.
8: Sí, aunque sean nosotros.
9: Y no lo digo por defender a nadie, pero creo que si este señor está en esa posición es porque él tiene los méritos y tiene las suficientes agallas para agarrar un equipo que él bien sabía que estaba en puestos de descenso. Y su mérito de él ahora es venir y decir, yo saqué al equipo del descenso, pero se le olvida que nomás fueron 5 puntos, o sea, no fue aquel gran equipo, el temible Comunicaciones que podemos ver ahora, ¿verdad? Pero la verdad que sí es muy lamentable que él pelee con la prensa, pelee con la afición, en donde quiera que ha estado, en los equipos anteriores. Estuve viendo una entrevista o una conferencia de prensa, ¿verdad? En Nicaragua, igual, peleado con los medios, peleando con medio mundo. Pero es lamentable. Y nosotros, la visión roja, o yo, ¿verdad?
8: Pues ahí está, dice, yo no soy crema, por favor, escuchen mi mensaje. Va, el último y nos vamos al corte.
10: Señoras, buenas noches. Buenas. No soy crema, pero respeto la trayectoria de alguien como el Moyo Contreras. Okay. Siento que el fantasma, al dejarlo afuera, le faltó el respeto a una institución que lo formó, al jugador y a la persona que es el Moyo Contreras. En la banca, aunque no juegue, él te dirige, él te anima, él te levanta a la gente, él es ejemplo allá adentro. Y es algo que este señor se pasó por el arco del triunfo, y la prepotencia, la altanería que tiene, tal vez como dijeron ustedes, estamos acostumbrados a ser muy sentimentalistas, pero tampoco vas a dejar que cualquier tal por cual te venga a decir que eso es lo peor que ha encontrado, y casi que favor te hizo con aceptar el trabajo.
2: Él no dijo que ha sido lo peor que ha encontrado, él dijo que ha sido el país en donde peor lo han tratado.
8: Sí.
2: Y eso que le pasó,
8: que se siente solo, y que se siente solo.
2: Al Moyo, pues lo hizo Ronald González también, recuerden. Lo hizo Gianfranco Sopeño también.
8: Y siempre fue con la mentira de, es que sí, respetamos, y sí, obviamente todo mundo va a ser polite.
2: Es más, recuerden que cuando salió José Manuel Contreras de Comunicaciones junto a Jairo Arriola y se fueron a la Antigua, fue una cuestión de Gianfranco Sopeño. ¿Y quién dijo algo en ese momento?
6: Tampoco. Entonces.
8: Pero ahí al Moyo todavía le queda tiempo de fútbol. Pues tampoco es que se fue ahorita a los.
6: ¿Y qué? El hecho es el mismo. O sea, la circunstancia del tiempo puede cambiar, pero lo hecho es el mismo.
8: ¿Cómo me doles cuando te pones así?
6: Pero, ¿sabes qué? Es que vos sos muy sentimental también.
8: Es que vamos al corte.
6: Vamos al corte.
8: No te soporto así. Vamos al corte.
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12: Engine ignition and liftoff.
13: We have indication that crew stage separation has been confirmed by the spacecraft.
14: Camera reports the electro radio is powered on, ready to receive signals from the lander.
13: We have confirmation of entry interface. Perseverance is currently going 5.3 kilometers per second at an altitude of about 120.
15: Febrero de 2021. La cápsula de aterrizaje que transporta al rover Perseverance ingresa a la atmósfera marciana. Hay una gran tensión en el centro de control. Es un momento crucial. Lo que suceda en los próximos minutos está fuera de su alcance.
13: We are starting the straighten up and fly right maneuver in preparation for parachute deploy.
15: Para los ingenieros de la NASA y la agencia espacial francesa ACNES, comienzan los llamados 7 minutos de terror. El Perseverance debe aterrizar lo más suavemente posible en el planeta rojo.

0: that the parachute has deployed, and we are seeing significant deceleration in the velocity. Our current velocity is 480 meters per second at an altitude of...
1: A bordo del Perseverance hay una docena de instrumentos sofisticados que en una de las misiones espaciales más ambiciosas ayudarán a buscar rastros de que hubo vida en Marte.
0: Perseverance has slowed to subsonic speeds and the heat shield has been separated. This allows both the radar and the cameras to get their first look at the surface.
1: Ahora el rover se encuentra a menos de 2 kilómetros de la superficie de Marte. Es la fase final del aterrizaje y muy posiblemente la más arriesgada. La estación terrestre observa y espera. Las señales llegan a la Tierra con un retraso de 11 minutos. O bien la maniobra tuvo éxito, o el Perseverance se ha estrellado.

0: Esos 7 minutos fueron los más cortos y a la vez más largos de mi vida. El momento más emocionante fueron esos minutos después del aterrizaje, cuando obtuvimos la primera imagen de Marte. Mi robot, que hace 7 meses se encontraba aquí, está ahora en otro planeta.
1: Esta es una de las primeras fotografías enviadas desde la superficie de Marte. El rover Perseverance parece estar intacto y en pleno funcionamiento. El robot tiene la misión de desentrañar los secretos del planeta rojo.

0: millones de kilómetros de la Tierra, el Perseverance debe ayudar a responder una pregunta tan simple como apasionante. ¿Hubo vida en Marte? ¿Qué descubrirá este rover en su primer año de exploración? Marte ha fascinado siempre a los astrónomos. Sin embargo, la hipótesis de vida inteligente en el vecino planeta no se planteó hasta finales del siglo XIX, cuando Giovanni Schiaparelli descubrió lo que llamó canali, surcos de Marte. El astrónomo estadounidense Percival Lowell cartografió estos surcos y los interpretó erróneamente como canales, estructuras artificiales utilizadas para irrigar ciudades desaparecidas. Nace el mito de los marcianos. A partir de los años 60, se envían repetidamente sondas para explorar la superficie de Marte, sin éxito.
1: Las sondas Viking, por ejemplo, llevaron a cabo una intensa búsqueda de vida orgánica ya en 1976. Al no poder detectar nada, Marte quedó prácticamente en el olvido durante 20 años.
0: Desde entonces, varios rovers han vuelto a analizar el suelo marciano. Dio inicio la sonda Pathfinder con el pequeño robot Sojourner a bordo en 1996, seguida por Spirit y Opportunity. Ambos pudieron demostrar que alguna vez debió haber agua en Marte. En 2012 aterrizó allí Curiosity, el hermano mayor del Perseverance. Su misión era descubrir si el agua pudo haber propiciado la aparición de vida en el planeta rojo.
2: Curiosity debía averiguar si Marte pudo haber sido habitable hace 3.500 millones de años. Y el resultado fue, sí, pudo haber sido habitable porque reunía las condiciones. Ahora el Perseverance va un paso más allá y pregunta, si era habitable, ¿hubo vida en Marte?
0: Al igual que con Curiosity, la NASA hizo construir varios prototipos para el Perseverance en el Jet Propulsion Laboratory. Todos de diferentes tamaños y con diferentes perfiles tecnológicos.
2: El Perseverance es un modelo mejorado, desarrollado a partir de Curiosity. Pudimos construirlo sobre la base de muchos sistemas ya probados.
0: Aunque ambos parecen muy similares por fuera, el interior marca una nueva generación de rovers. Son robots de alta tecnología y alta complejidad, dotados de cámaras especiales, espectrómetros, láseres, un radar terrestre, así como un instrumento para obtener oxígeno y un brazo robótico capaz de tomar y almacenar muestras de rocas.
3: Hablamos de robots extremadamente versátiles. Tras un astromóvil marciano, hay unos 200 o 300 científicos.
2: Nos llevó 6 años construirlo y 7 meses más hasta su aterrizaje en Marte. Diseñarlo, construirlo y hacer pruebas requiere una inmensa cantidad de tiempo. Teníamos que probar que funcionaría en la atmósfera marciana.
0: En Marte las condiciones para la vida son hostiles. El mayor problema son las temperaturas extremas y el Perseverance, además, tiene que generar su propia energía.
2: Marte está mucho más lejos del Sol que la Tierra, de modo que se necesitaría una superficie mucho mayor de paneles solares para generar la misma cantidad de energía. Además, las tormentas de polvo en Marte ya han paralizado a algunos rovers. En el caso del Perseverance, un generador nuclear genera calor y lo convierte en electricidad.
0: Este generador debe garantizar que el rover y sus instrumentos puedan funcionar sin problemas en la superficie de Marte por muchos años.
2: Misiones como la del Perseverance nunca son puramente estadounidenses. Construimos el rover en el Jet Propulsion Lab, pero otras piezas provienen de todo el mundo. El SuperCam, por ejemplo, es un instrumento francés.
0: El SuperCam es el ojo del Perseverance. Entre otras cosas, dispone de un potente láser que vaporiza partículas diminutas de roca para analizar su composición. De este modo, en un radio de hasta 10 metros, pueden identificarse partículas químicas en el plasma generado por el láser.
3: Lo desarrollé junto a Roger Vince del Laboratorio Nacional de Los Álamos en Nuevo México. Nos planteamos cómo podríamos medir la composición química de las rocas y las superficies de Marte. Le pregunté, ¿qué saben hacer bien? Sabemos construir espectrómetros y analizar la luz. ¿Y ustedes? En Francia sabemos de láseres. Nos dividimos y 20 años después desarrollamos SuperCam.
4: SuperCam está integrado por un sistema de láseres o espectrómetros. Y con este telescopio podemos tomar imágenes extremadamente detalladas de la superficie de Marte. Los objetos cercanos se amplían con una resolución de unos 20 micrómetros por píxel. Esta es la primera toma del SuperCam. Todos los instrumentos pueden realizar análisis químicos y mineralógicos precisos, y quizás incluso detectar la presencia de materia orgánica.

0: Lanzarote. Varios millones de años de actividad volcánica han originado este paisaje único. Su naturaleza la convierte en el campo de entrenamiento ideal para las misiones espaciales, también para la exploración del planeta Marte. Las simulaciones ayudan a preparar misiones con robots y pronto, quizás, incluso con seres humanos. Charles Frankel es un geólogo experto en Marte y ha participado en varias simulaciones.
1: Esto realmente se parece a Marte. El paisaje es volcánico. Además, tenemos esta falla como en el planeta rojo y el suelo es rojo porque también está oxidado. Al principio, Marte y la Tierra eran muy similares porque tenían el mismo origen. Hubo un tiempo en que en Marte existieron ríos y lagos, así como un campo magnético, un escudo protector que impedía que la atmósfera fuera degradada por los vientos solares. Hace 3.700 millones de años se produjo un punto de inflexión en la historia de Marte. El campo magnético proveniente del núcleo marciano desapareció repentinamente. Marte era demasiado pequeño y su atmósfera fue arrastrada hacia el espacio. El planeta rojo se convirtió en un congelador. Se sumió en una era de hielo permanente de la que nunca logró salir y por eso es hoy un planeta muerto.
0: ¿Conserva Marte rastros de su pasado? Esa es al menos la esperanza de los científicos. Comienza la misión. Los equipos del CNES y de la NASA se ajustan a los horarios de Marte, ya que en el planeta rojo los días son más largos que en la Tierra. Cada día marciano, denominado Sol, dura unas 24 horas y 40 minutos. De modo que hay que sincronizar los relojes.
2: Ya hemos empezado. Tenemos un marco temporal de 3 años. Si el rover falla antes de eso, habremos fracasado.
0: Se realiza otro exhaustivo control para garantizar que todos los instrumentos a bordo funcionan.
3: Nuestro rover puede desplazarse de forma autónoma por la superficie de Marte. No es tan sencillo, ya que no hay ningún mapa ni teléfono con el que lo podamos orientar. El rover va tomando imágenes de lo que tiene por delante, con un radio de visión de 5 metros. Puede recorrer de 200 a 300 metros de forma autónoma todos los días. Y nosotros podemos decirle, conduce esta tarde 1 hora y media en tal o cual dirección. Nos vemos mañana.
0: La comunicación con el Perseverance se retrasa. Aunque las señales viajan a la velocidad de la luz, tardan muchos minutos en llegar al rover. Una orden desde el centro de control y el Perseverance se pone en movimiento a millones de kilómetros. Por la noche, el rover queda inmóvil. Entonces envía a la Tierra la información recopilada durante el día y recibe un programa con las tareas que debe realizar al día siguiente.
4: Cada punto se marca mediante coordenadas. Cuando le dices al rover que apunte hacia allí, sabe exactamente cómo debe girar la cabeza para alcanzarlo. Luego fija 5 puntos en esa dirección, con el láser, con el infrarrojo y con la cámara.
5: El primer morceau, on l'a fait, c'était la recette.
2: Los primeros 3 o 4 meses lo probamos todo. Nos fijamos en si funcionaba el brazo, están bien las ruedas, gira bien la cabeza, Después comprobamos si la Supercam podía disparar el láser dos veces. Después al punto verde, luego al sol, al cielo. Aprendimos a manejar nuestro instrumento.
0: La Supercam captura incluso un eclipse solar marciano por primera vez, provocado por Phobos, satélite de Marte.

0: Ha llegado el momento. Ya puede darse inicio a la fase operativa. Primera tarea, analizar el suelo marciano. El rover aterrizó en el cráter Jezero, una enorme depresión creada por el impacto de un meteorito. La NASA lo eligió entre cientos de otros sitios porque allí la posibilidad es mayor de encontrar rastros fosilizados de vida.
1: Escogimos Jezero, un antiguo cráter de impacto, porque muestra huellas de un delta. Esto significa que allí, en algún momento, hubo un río que desembocaba en un lago, ya que un delta requiere de un río y un lago.
2: Era una depresión de unos 45 kilómetros de ancho con un largo de cientos de metros de profundidad, rodeado por un delta, con unos 5 kilómetros cúbicos de agua y una capa de sedimento de 70 metros de espesor.
3: Queríamos sobre todo diversidad. Rocas del fondo del lago, de las orillas, del delta. Por eso escogimos un lugar donde pudiéramos encontrar todo esto con la mayor proximidad.
0: Perseverance trabajando. Las cámaras del rover ya muestran que el área se compone de capas geológicas muy diferentes.
3: Un día el responsable de la cámara dijo: allí hay una colina, ¿y si la fotografiamos y así tendremos un punto de referencia? Y cuando llegaron los datos, nos dimos cuenta. Fantástico, estamos en el fondo de un lago, así que tenemos resultados.
0: Las fotografías son reveladoras, sin embargo, la exploración virtual del cráter tiene sus límites, de modo que el rover se dirige al delta. Por razones de seguridad, se mueve extremadamente lento.
3: En 200 días, recorrió unos 2,5 kilómetros. Solo unos metros al día.
0: Lo suficiente para trabajar con tranquilidad, pero no para explorar el enorme cráter Jezero a buen paso. Hace falta más velocidad. Precisamente para estas tareas lleva consigo al Ingenuity, un pequeño helicóptero.

0: Ingenuity debe lidiar con tres desafíos a los que se enfrenta un helicóptero en Marte. Primero, la atmósfera del planeta rojo tiene solo una centésima parte de la densidad de la Tierra, lo que significa que es muy fina. Segundo, por la noche hace hasta 90 grados bajo cero. Y tercero, la gravedad en Marte es un tercio que la de la Tierra. Para probar el helicóptero aquí en Jet Propulsion Laboratory, tenemos una cámara que puede simular la atmósfera, el entorno, la temperatura y la gravedad de Marte.
1: Ingenuity pesa poco menos de 2 kilogramos. Sus dos rotores contrarrotatorios giran 10 veces más rápido que los de un helicóptero convencional en la Tierra.
2: Para mí, uno de los momentos más difíciles fue cuando sacamos el helicóptero de la panza del rover y lo dejamos caer a la superficie de Marte. Dirigí la operación y era responsable de que nuestro pequeño amigo aterrizara sano y salvo.

0: Se elevó 3 metros y se mantuvo en el aire 39 segundos. Fue el primero de 5 vuelos en 30 días. Y después continuó funcionando perfectamente. De modo que decidimos utilizar Ingenuity para realizar vuelos de reconocimiento. Podemos hacer que sobrevuele una pared rocosa, que se introduzca en una cueva o explore un área interesante desde el aire. Desde entonces, este helicóptero explora el terreno para el rover.
1: Enviado como explorador, Ingenuity envía imágenes de alta resolución que ayudan al Perseverance a encontrar un camino hacia el Delta. En su vuelo de reconocimiento número 26, Ingenuity encuentra incluso el escudo térmico destrozado y el paracaídas de aterrizaje del rover. La ruta queda clara. Ahora el Perseverance puede comenzar con su verdadera tarea: la búsqueda de rastros de vida en Marte.
2: No buscamos un animal microscópico que ande por ahí. De ser así, nos habríamos equivocado bastante. Eso sería sencillo. No, buscamos rastros de vida que ya existía en la Tierra y quizás también en Marte. Bacterias primitivas.

0: Michel Vizeau es veterinario y trabaja como asesor científico para la agencia espacial francesa CNES. Es uno de los principales expertos del mundo en el campo de la exobiología.
1: Cuando hablamos de vida extraterrestre, nos centramos en la forma de vida microbiológica más simple, los microbios. De modo que si encontramos rastros de bacterias, habremos descubierto una nueva forma de vida en Marte. Cada rastro concreto, incluso un fósil, proporciona evidencia de que hay más vida en el universo. Aunque de ahí no acabaran surgiendo marcianos.
2: Durante un periodo de 500 millones, tal vez incluso 1.000 millones de años, las condiciones en Marte fueron propicias para la aparición de vida. Pero, ¿fue eso suficiente? Yo diría que sí, porque las huellas químicas demuestran que la vida también surgió en los océanos de la Tierra hace 3.700 millones de años. Y me gustaría pensar que lo mismo sucedió en Marte. Y si hubo vida en Marte, ¿dónde está hoy?
0: Después de un viaje de 5 kilómetros, el Perseverance finalmente llega a su objetivo, el delta del cráter Jezero.
3: Si jamás...
4: Si alguna vez surgió la vida a partir de la química prebiótica, lo más probable sería que se produjera en un entorno de carbonatos y minerales arcillosos. Por eso buscamos especialmente eso.
5: Suponemos que ciertos organismos que hoy se encuentran en lugares especiales de la Tierra también podrían haber surgido en microambientes de Marte.
0: Purificación López García es especialista en microorganismos en hábitats extremos. La zona geotérmica del Dalol, en el norte de Etiopía, es sin duda uno de los ejemplos más impresionantes de este tipo de biosistema. Aquí no parece que pueda haber vida. Sin embargo, a pesar de las temperaturas extremas y la acidez, en algunas áreas pueden encontrarse allí organismos unicelulares.
5: En los márgenes del Dalol existen ecosistemas en los que se desarrolla la vida, especialmente en forma de arqueas, es decir, microorganismos unicelulares que se adaptan especialmente bien a temperaturas muy altas, de hasta unos 120 grados a valores de pH muy fluctuantes o extremadamente bajos. El estudio de estos organismos extremófilos nos permite definir con mayor precisión en qué condiciones podría haber surgido y persistido la vida en sistemas extraterrestres. Si en Marte surgió vida que pudiera adaptarse a estas condiciones, aún podría existir en estos sistemas, suponiendo que haya agua en estado líquido y una fuente de energía.
0: A diferencia de la corteza terrestre, la corteza marciana nunca se ha renovado mediante la tectónica de placas. Esto le permite al Perseverance estudiar minerales arcillosos muy antiguos. Y si alguna vez hubo vida en Marte, estos minerales quizás contengan aún componentes indicativos como nitrógeno o carbono.
2: Para encontrar moléculas orgánicas intactas, es mejor cavar un poco más profundo. Las perforaciones de rover, de unos pocos centímetros de profundidad, deberían bastar para penetrar en la roca en la que estuvieron protegidas durante millones o miles de millones de años.
0: Por primera vez, el Perseverance intenta tomar una muestra de suelo que posiblemente contenga rastros de material orgánico.
5: El sistema de recolección de muestras es tan complejo como todo lo demás en esta misión. Primero se debe tomar un testigo, que se introduce en un tubo y se coloca en el rover con ayuda del brazo robótico. Allí se toman fotografías y se realizan análisis inmediatos antes de sellar las muestras, ya que permanecerán en Marte por un tiempo. Posteriormente se depositan en la superficie de Marte.
1: Esperamos poder analizar estas muestras algún día en el laboratorio, ya que para un análisis detallado de sedimentos necesitamos un laboratorio con microscopios electrónicos y mucha química. Eso es imposible a bordo de un rover.

0: El Perseverance solo deposita una parte de los tubos de muestra. En lugar de apilarlos, los esparcimos por el camino como lo hacen Hansen y Gretel con los guijarros, para no correr el riesgo de perderlos a todos si la misión se interrumpiese abruptamente.
1: Posteriormente, el plan será recoger las muestras en Marte y llevarlas a la Tierra para analizarlas. Un proyecto ambicioso, sobre todo porque aún no está claro cómo exactamente se podrá hacer esto algún día.
2: Tomar muestras de roca en Marte y almacenarlas temporalmente, por sí ya no es una tarea fácil. Pero luego, además, hay que recoger esas muestras. Los equipos del Jet Propulsion Lab y de la NASA ya están pensando en posibles conceptos.
3: Sería la primera vez que lanzaríamos un cohete desde otro cuerpo celeste. Traer las muestras de forma segura a la Tierra nos enfrenta a desafíos que superan cualquier cosa que hayamos tenido hasta ahora.
1: Está previsto que el sistema de vuelo espacial para la operación de recuperación esté operativo en unos años. Sin embargo, los investigadores ya están trabajando en esta nueva tarea.
4: Los tubos de muestras podrían recogerse con un brazo de agarre. Los colocaría en una especie de cesta de la compra y los llevaría hasta el punto desde donde un cohete lanzaría el contenedor con las muestras a la órbita de Marte.
0: El cohete probablemente necesita su propio módulo de aterrizaje y tiene que descender exactamente cerca de los tubos. Si aterriza a 100 kilómetros, se acabó.
3: Actualmente estamos trabajando en un concepto para el Sample Retrieval Lander que nos permita lanzar el cohete con las muestras desde la superficie de Marte al espacio mediante una especie de lanzamiento aéreo. Esto tendría la ventaja de que no necesitaríamos una plataforma de lanzamiento para llevar el cohete a la posición deseada.
0: El cohete mide casi 3 metros de largo y pesa entre 400 y 500 kilos. Se lanza, se dispara y antes de que vuelva a caer, desaparece.
3: Cuando el contenedor de muestras alcance la órbita de Marte, allí lo estará esperando el Earth Return Orbiter para interceptarlo. Sin embargo, detectar un objeto del tamaño de una pelota a decenas de kilómetros de distancia no es fácil.
5: Interceptar con un orbitador una pequeña bola blanca que orbita alrededor de Marte es difícil.
3: Primero buscamos piezas de cohetes más grandes. La parte superior del cohete lleva incorporada una radiobaliza que nos indica la ubicación.
0: El contenedor interceptado se carga en la cápsula espacial que regresaría a la Tierra 6 meses después.
1: Si el plan funciona, algún día se llevarán las rocas marcianas a la Tierra. Entonces, habrá que asegurarse de que las muestras no hayan sido contaminadas por moléculas orgánicas que el Perseverance haya traído a la Tierra. Aunque este riesgo es mínimo, las consecuencias serían devastadoras.
4: Los primeros astronautas de los años 60 tenían una cosa clara en mente: la falta de preocupación de sus predecesores. La propagación de enfermedades durante el descubrimiento del nuevo mundo es un capítulo triste en la historia de la humanidad. En ambas direcciones, por cierto. Una contaminación biológica introducida desde la Tierra al entrar en contacto con una forma de vida en Marte sería irreparable. Lo mismo se aplica al revés. Supongamos que un astronauta se contamina con una especie alienígena desconocida. ¿Qué hacemos con él? ¿Lo traemos de regreso a la Tierra? ¿Lo dejamos ahí afuera para siempre? ¿Lo traemos y lo encerramos por el resto de su vida? Esto es material de una película de ciencia ficción.
1: Todavía queda un mar de preguntas sin resolver, pero el gran objetivo sigue siendo el mismo: que algún día los seres humanos lleguen a Marte. Pero ¿cómo sobrevivir allí? ¿Y cómo regresar?
2: Además de buscar rastros de vida en Marte, el Perseverance también debe recopilar datos para anticipar una posible llegada de seres humanos allí. Con ese fin, el rover lleva a bordo varios instrumentos, entre ellos una estación meteorológica que mide factores climáticos, como el viento o la densidad del polvo. También un radar que escanea la estructura del terreno más profunda. Si algún día quisiéramos construir en Marte, es fundamental conocer las características del suelo.
1: El francés Jean-François Clairvoy es ingeniero y astronauta. Ha participado en 3 misiones espaciales de la NASA y sabe lo importante que son los proyectos actuales con vehículos no tripulados antes de enviar a los primeros seres humanos a Marte.
3: Debemos ser capaces de ir a Marte y regresar de forma automatizada antes de enviar allí a seres humanos. Por eso es tan importante el programa de recuperación de muestras del Perseverance para decidir si participamos en vuelos tripulados a Marte. Para llevar a seres humanos a Marte, debemos poder extraer de ahí la mayor cantidad de recursos posibles para comer, beber, respirar, combustible, para no tener que enviar todo desde la Tierra.
1: Es imposible aterrizar en Marte con 30 toneladas de material a bordo, incluido oxígeno, y permanecer unos meses. Pero el Perseverance está ayudando ya a resolver el problema.
6: El Perseverance no solo analiza la geología de Marte, sino que también prepara la llegada de los seres humanos. El rover tiene, en su lateral, una caja de 17 kilos llamada MOXIE, que convierte la atmósfera marciana en aire respirable.
0: En la superficie de Marte, el aire es aproximadamente 100 veces menos denso que en la Tierra. Además, se compone en un 95% de dióxido de carbono. Sin embargo, cada molécula de CO2 tiene una molécula de oxígeno unida al carbono. Y la misión de MOXIE es dividir el CO2.
6: MOXIE aspira CO2 y lo conduce a través de una celda electrolítica que divide la molécula en un átomo de oxígeno y una molécula

0: dispersarse. Los átomos de oxígeno recolectados se unen para formar moléculas de oxígeno que pueden inhalarse.
1: Usted y yo necesitamos de 20 a 30 gramos de oxígeno por hora para vivir. Hasta ahora, Moxie ha estado 8 veces en funcionamiento en Marte y ha producido cerca de 50 gramos de oxígeno. Eso alcanza para casi 2 horas. Sin embargo, con una versión más grande de Moxie, esperamos poder producir todo el oxígeno necesario para una misión tripulada a Marte.
2: Una vez que llegue a Marte, el ser humano es capaz de descubrir mucho más que un robot. La inteligencia artificial hace solo aquello para lo que fue programada. Un robot nunca gritará, ¡oh, mira esto! Anhelo el día en que los seres humanos, junto con robots y dispositivos altamente especializados, encuentren una respuesta a la cuestión de la vida extraterrestre.

0: La cuestión de los mundos lejanos y de la vida extraterrestre ocupa a filósofos, teólogos y científicos. ¿Estamos solos? Esto puede generar dos temores. Por un lado, el miedo a estar completamente solos. Esto puede resultar abrumador porque sería una gran responsabilidad. Si mañana desapareciéramos de este planeta, nunca volvería a haber vida en el universo. Pero quizás también nos dé miedo no estar solos. Supongamos que descubrimos otra forma de vida. Entonces tal vez ya no seamos los más bellos o los más inteligentes. Esto nos toca el ego. Aunque algunas filosofías y algunas religiones les resulte difícil admitirlo.
1: Nuestro sueño es ir a Marte algún día. Y espero que se haga realidad. Este es el desafío del siglo XXI. Pero no en el sentido de, no pasa nada si destruimos la Tierra, hay otra esperándonos. No, solo hay una Tierra y tenemos que preservarla. Se trata sencillamente de explorar un planeta, y eso ya es bastante difícil.
0: No sé a quién se le ocurrió el nombre de Perseverance, pero creo que es genial, porque la perseverancia es una de las grandes cualidades de los investigadores. Todos los programas científicos deberían llamarse Perseverance.
2: El Perseverance continuará su búsqueda de vida en Marte. Este robot solitario no solo explora, sino que también contribuye a hacer realidad el sueño de la humanidad, de un vuelo tripulado a Marte.

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0: clear of indication that crew stage separation has been confirmed by the spacecraft.
1: MRO reports the Elytra radio is powered on, ready to receive signals from the lander.
0: We have confirmation of entry interface. Perseverance is currently going 5.3 kilometers per second at an altitude of about 120.
2: Febrero de 2021. La cápsula de aterrizaje que transporta al rover Perseverance ingresa a la atmósfera marciana. Hay una gran tensión en el centro de control. Es un momento crucial. Lo que suceda en los próximos minutos está fuera de su alcance.
0: We are starting the straighten up and fly right maneuver in preparation for parachute deploy.
2: Para los ingenieros de la NASA y la agencia espacial francesa ACNES, comienzan los llamados 7 minutos de terror. El Perseverance debe aterrizar lo más suavemente posible en el planeta rojo.

0: the parachute has deployed and we are seeing significant deceleration in the velocity. Our current velocity is 480 meters per second at an altitude of...
1: A bordo del Perseverance hay una docena de instrumentos sofisticados que en una de las misiones espaciales más ambiciosas ayudarán a buscar rastros de que hubo vida en Marte.
0: Perseverance has now slowed to subsonic speeds and the heat shield has been separated. This allows both the radar and the cameras to get their first look at the surface.
1: Ahora el rover se encuentra a menos de 2 kilómetros de la superficie de Marte. Es la fase final del aterrizaje y muy posiblemente la más arriesgada. La estación terrestre observa y espera. Las señales llegan a la Tierra con un retraso de 11 minutos. O bien la maniobra tuvo éxito, o el Perseverance se ha estrellado.

0: Esos 7 minutos fueron los más cortos y a la vez más largos de mi vida. El momento más emocionante fueron esos minutos después del aterrizaje, cuando obtuvimos la primera imagen de Marte. Mi robot, que hace 7 meses se encontraba aquí, está ahora en otro planeta.
1: Esta es una de las primeras fotografías enviadas desde la superficie de Marte. El rover Perseverance parece estar intacto y en pleno funcionamiento. El robot tiene la misión de desentrañar los secretos del planeta rojo.

0: A millones de kilómetros de la Tierra, el Perseverance debe ayudar a responder una pregunta tan simple como apasionante. ¿Hubo vida en Marte? ¿Qué descubrirá este rover en su primer año de exploración? Marte ha fascinado siempre a los astrónomos. Sin embargo, la hipótesis de vida inteligente en el vecino planeta no se planteó hasta finales del siglo XIX, cuando Giovanni Schiaparelli descubrió lo que llamó canali, surcos de Marte. El astrónomo estadounidense Percival Lowell cartografió estos surcos y los interpretó erróneamente como canales, estructuras artificiales utilizadas para irrigar ciudades desaparecidas. Nace el mito de los marcianos. A partir de los años 60, se envían repetidamente sondas para explorar la superficie de Marte, sin éxito.
1: Las sondas Viking, por ejemplo, llevaron a cabo una intensa búsqueda de vida orgánica ya en 1976. Al no poder detectar nada, Marte quedó prácticamente en el olvido durante 20 años.
0: Desde entonces, varios rovers han vuelto a analizar el suelo marciano. Dio inicio la sonda Pathfinder con el pequeño robot Sojourner a bordo en 1996, seguida por Spirit y Opportunity. Ambos pudieron demostrar que alguna vez debió haber agua en Marte. En 2012 aterrizó allí Curiosity, el hermano mayor del Perseverance. Su misión era descubrir si el agua pudo haber propiciado la aparición de vida en el planeta rojo.
2: Curiosity debía averiguar si Marte pudo haber sido habitable hace 3.500 millones de años. Y el resultado fue, sí, pudo haber sido habitable porque reunía las condiciones. Ahora el Perseverance va un paso más allá y pregunta, si era habitable, ¿hubo vida en Marte?
0: Al igual que con Curiosity, la NASA hizo construir varios prototipos para el Perseverance en el Jet Propulsion Laboratory. Todos de diferentes tamaños y con diferentes perfiles tecnológicos.
2: El Perseverance es un modelo mejorado, desarrollado a partir de Curiosity. Pudimos construirlo sobre la base de muchos sistemas ya probados.
0: Aunque ambos parecen muy similares por fuera, el interior marca una nueva generación de rovers. Son robots de alta tecnología y alta complejidad, dotados de cámaras especiales, espectrómetros, láseres, un radar terrestre, así como un instrumento para obtener oxígeno y un brazo robótico capaz de tomar y almacenar muestras de rocas.
3: Hablamos de robots extremadamente versátiles. Tras un astromóvil marciano, hay unos 200 o 300 científicos.
2: Nos llevó 6 años construirlo y 7 meses más hasta su aterrizaje en Marte. Diseñarlo, construirlo y hacer pruebas requiere una inmensa cantidad de tiempo. Teníamos que probar que funcionaría en la atmósfera marciana.
0: En Marte las condiciones para la vida son hostiles. El mayor problema son las temperaturas extremas y el Perseverance, además, tiene que generar su propia energía.
2: Marte está mucho más lejos del Sol que la Tierra, de modo que se necesitaría una superficie mucho mayor de paneles solares para generar la misma cantidad de energía. Además, las tormentas de polvo en Marte ya han paralizado a algunos rovers. En el caso del Perseverance, un generador nuclear genera calor y lo convierte en electricidad.
0: Este generador debe garantizar que el rover y sus instrumentos puedan funcionar sin problemas en la superficie de Marte por muchos años.
2: Misiones como la del Perseverance nunca son puramente estadounidenses. Construimos el rover en el Jet Propulsion Lab, pero otras piezas provienen de todo el mundo. El SuperCam, por ejemplo, es un instrumento francés.
0: El SuperCam es el ojo del Perseverance. Entre otras cosas, dispone de un potente láser que vaporiza partículas diminutas de roca para analizar su composición. De este modo, en un radio de hasta 10 metros, pueden identificarse partículas químicas en el plasma generado por el láser.
3: Lo desarrollé junto a Roger Vince del Laboratorio Nacional de Los Álamos en Nuevo México. Nos planteamos cómo podríamos medir la composición química de las rocas y las superficies de Marte. Le pregunté, ¿qué saben hacer bien? Sabemos construir espectrómetros y analizar la luz. ¿Y ustedes? En Francia sabemos de láseres. Nos dividimos y 20 años después desarrollamos SuperCam.
4: SuperCam está integrado por un sistema de láseres o espectrómetros. Y con este telescopio podemos tomar imágenes extremadamente detalladas de la superficie de Marte. Los objetos cercanos se amplían con una resolución de unos 20 micrómetros por píxel. Esta es la primera toma del SuperCam. Todos los instrumentos pueden realizar análisis químicos y mineralógicos precisos, y quizás incluso detectar la presencia de materia orgánica.

0: Lanzarote. Varios millones de años de actividad volcánica han originado este paisaje único. Su naturaleza la convierte en el campo de entrenamiento ideal para las misiones espaciales, también para la exploración del planeta Marte. Las simulaciones ayudan a preparar misiones con robots y pronto, quizás, incluso con seres humanos. Charles Frankel es un geólogo experto en Marte y ha participado en varias simulaciones.
1: Esto realmente se parece a Marte. El paisaje es volcánico. Además, tenemos esta falla como en el planeta rojo, y el suelo es rojo porque también está oxidado. Al principio, Marte y la Tierra eran muy similares porque tenían el mismo origen. Hubo un tiempo en que en Marte existieron ríos y lagos, así como un campo magnético, un escudo protector que impedía que la atmósfera fuera degradada por los vientos solares. Hace 3.700 millones de años, se produjo un punto de inflexión en la historia de Marte. El campo magnético proveniente del núcleo marciano desapareció repentinamente. Marte era demasiado pequeño y su atmósfera fue arrastrada hacia el espacio. El planeta rojo se convirtió en un congelador. Se sumió en una era de hielo permanente de la que nunca logró salir, y por eso es hoy un planeta muerto.
0: ¿Conserva Marte rastros de su pasado? Esa es al menos la esperanza de los científicos. Comienza la misión. Los equipos del CNES y de la NASA se ajustan a los horarios de Marte, ya que en el planeta rojo los días son más largos que en la Tierra. Cada día marciano, denominado Sol, dura unas 24 horas y 40 minutos. De modo que hay que sincronizar los relojes.
2: Ya hemos empezado. Tenemos un marco temporal de 3 años. Si el rover falla antes de eso, habremos fracasado.
0: Se realiza otro exhaustivo control para garantizar que todos los instrumentos a bordo funcionan.
3: Nuestro rover puede desplazarse de forma autónoma por la superficie de Marte. No es tan sencillo, ya que no hay ningún mapa ni teléfono con el que lo podamos orientar. El rover va tomando imágenes de lo que tiene por delante, con un radio de visión de 5 metros. Puede recorrer de 200 a 300 metros de forma autónoma todos los días. Y nosotros podemos decirle, conduce esta tarde 1 hora y media en tal o cual dirección. Nos vemos mañana.
0: La comunicación con el Perseverance se retrasa. Aunque las señales viajan a la velocidad de la luz, tardan muchos minutos en llegar al rover. Una orden desde el centro de control y el Perseverance se pone en movimiento a millones de kilómetros. Por la noche, el rover queda inmóvil. Entonces envía a la Tierra la información recopilada durante el día y recibe un programa con las tareas que debe realizar al día siguiente.
4: Cada punto se marca mediante coordenadas. Cuando le dices al rover que apunte hacia allí, sabe exactamente cómo debe girar la cabeza para alcanzarlo. Luego fija 5 puntos en esa dirección, con el láser, con el infrarrojo y con la cámara.
5: El primer morceau, on l'a fait, c'était la recette.
1: Los primeros 3 o 4 meses lo probamos todo. Nos fijamos en si funcionaba el brazo, están bien las ruedas, gira bien la cabeza,
2: Después comprobamos si la Supercam podía disparar el láser dos veces, después al punto verde, luego al sol, al cielo. Aprendimos a manejar nuestro instrumento.
0: La Supercam captura incluso un eclipse solar marciano por primera vez, provocado por Phobos, satélite de Marte.

0: Ha llegado el momento. Ya puede darse inicio a la fase operativa. Primera tarea: analizar el suelo marciano. El rover aterrizó en el cráter Jezero, una enorme depresión creada por el impacto de un meteorito. La NASA lo eligió entre cientos de otros sitios porque allí la posibilidad es mayor de encontrar rastros fosilizados de vida.
1: Escogimos Jezero, un antiguo cráter de impacto, porque muestra huellas de un delta. Esto significa que allí, en algún momento, hubo un río que desembocaba en un lago, ya que un delta requiere de un río y un lago.
2: Era una depresión de unos 45 kilómetros de ancho con un largo de cientos de metros de profundidad, rodeado por un delta, con unos 5 kilómetros cúbicos de agua y una capa de sedimento de 70 metros de espesor.
3: Queríamos sobre todo diversidad. Rocas del fondo del lago, de las orillas, del delta. Por eso escogimos un lugar donde pudiéramos encontrar todo esto con la mayor proximidad.
0: Perseverance trabajando. Las cámaras del rover ya muestran que el área se compone de capas geológicas muy diferentes.
3: Un día el responsable de la cámara dijo: allí hay una colina, ¿y si la fotografiamos y así tendremos un punto de referencia? Y cuando llegaron los datos nos dimos cuenta. Fantástico, estamos en el fondo de un lago, así que tenemos resultados.
0: Las fotografías son reveladoras, sin embargo la exploración virtual del cráter tiene sus límites, de modo que el rover se dirige al delta. Por razones de seguridad, se mueve extremadamente lento.
3: En 200 días, recorrió unos 2,5 kilómetros. Solo unos metros al día.
0: Lo suficiente para trabajar con tranquilidad, pero no para explorar el enorme cráter Jezero a buen paso. Hace falta más velocidad. Precisamente para estas tareas lleva consigo al Ingenuity, un pequeño helicóptero.

0: Ingenuity debe lidiar con tres desafíos a los que se enfrenta un helicóptero en Marte. Primero, la atmósfera del planeta rojo tiene solo una centésima parte de la densidad de la Tierra, lo que significa que es muy fina. Segundo, por la noche hace hasta 90 grados bajo cero. Y tercero, la gravedad en Marte es un tercio que la de la Tierra. Para probar el helicóptero aquí en Jet Propulsion Laboratory, tenemos una cámara que puede simular la atmósfera, el entorno, la temperatura y la gravedad de Marte.
1: Ingenuity pesa poco menos de 2 kilogramos. Sus dos rotores contrarrotatorios giran 10 veces más rápido que los de un helicóptero convencional en la Tierra.
2: Para mí, uno de los momentos más difíciles fue cuando sacamos el helicóptero de la panza del rover y lo dejamos caer a la superficie de Marte. Dirigí la operación y era responsable de que nuestro pequeño amigo aterrizara sano y salvo.

0: Se elevó 3 metros y se mantuvo en el aire 39 segundos. Fue el primero de 5 vuelos en 30 días. Y después continuó funcionando perfectamente. De modo que decidimos utilizar Ingenuity para realizar vuelos de reconocimiento. Podemos hacer que sobrevuele una pared rocosa, que se introduzca en una cueva o explore un área interesante desde el aire. Desde entonces, este helicóptero explora el terreno para el rover.
1: Enviado como explorador, Ingenuity envía imágenes de alta resolución que ayudan al Perseverance a encontrar un camino hacia el Delta. En su vuelo de reconocimiento número 26, Ingenuity encuentra incluso el escudo térmico destrozado y el paracaídas de aterrizaje del rover. La ruta queda clara. Ahora el Perseverance puede comenzar con su verdadera tarea, la búsqueda de rastros de vida en Marte.
2: No buscamos un animal microscópico que ande por ahí. De ser así, nos habríamos equivocado bastante. Eso sería sencillo. No, buscamos rastros de vida que ya existía en la Tierra y quizás también en Marte. Bacterias primitivas.

0: Michel Vizeau es veterinario y trabaja como asesor científico para la agencia espacial francesa CNES. Es uno de los principales expertos del mundo en el campo de la exobiología.
1: Cuando hablamos de vida extraterrestre, nos centramos en la forma de vida microbiológica más simple, los microbios. De modo que si encontramos rastros de bacterias, habremos descubierto una nueva forma de vida en Marte. Cada rastro concreto, incluso un fósil, proporciona evidencia de que hay más vida en el universo. Aunque de ahí no acabaran surgiendo marcianos.
2: Durante un periodo de 500 millones, tal vez incluso 1.000 millones de años, las condiciones en Marte fueron propicias para la aparición de vida. Pero, ¿fue eso suficiente? Yo diría que sí, porque las huellas químicas demuestran que la vida también surgió en los océanos de la Tierra hace 3.700 millones de años. Y me gustaría pensar que lo mismo sucedió en Marte. Y si hubo vida en Marte, ¿dónde está hoy?
0: Después de un viaje de 5 kilómetros, el Perseverance finalmente llega a su objetivo, el delta del cráter Jezero.
3: Si jamás...
4: Si alguna vez surgió la vida a partir de la química prebiótica, lo más probable sería que se produjera en un entorno de carbonatos y minerales arcillosos. Por eso buscamos especialmente eso.
5: Suponemos que ciertos organismos, que hoy se encuentran en lugares especiales de la Tierra, también podrían haber surgido en microambientes de Marte.
0: Purificación López García es especialista en microorganismos en hábitats extremos. La zona geotérmica del Dalol, en el norte de Etiopía, es sin duda uno de los ejemplos más impresionantes de este tipo de biosistema. Aquí no parece que pueda haber vida. Sin embargo, a pesar de las temperaturas extremas y la acidez, en algunas áreas pueden encontrarse allí organismos unicelulares.
5: En los márgenes del Dalol existen ecosistemas en los que se desarrolla la vida, especialmente en forma de arqueas, es decir, microorganismos unicelulares que se adaptan especialmente bien a temperaturas muy altas, de hasta unos 120 grados a valores de pH muy fluctuantes o extremadamente bajos. El estudio de estos organismos extremófilos nos permite definir con mayor precisión en qué condiciones podría haber surgido y persistido la vida en sistemas extraterrestres. Si en Marte surgió vida que pudiera adaptarse a estas condiciones, aún podría existir en estos sistemas, suponiendo que haya agua en estado líquido y una fuente de energía.
0: A diferencia de la corteza terrestre, la corteza marciana nunca se ha renovado mediante la tectónica de placas. Esto le permite al Perseverance estudiar minerales arcillosos muy antiguos. Y si alguna vez hubo vida en Marte, estos minerales quizás contengan aún componentes indicativos como nitrógeno o carbono.
2: Para encontrar moléculas orgánicas intactas, es mejor cavar un poco más profundo. Las perforaciones de rover, de unos pocos centímetros de profundidad, deberían bastar para penetrar en la roca en la que estuvieron protegidas durante millones o miles de millones de años.
0: Por primera vez, el Perseverance intenta tomar una muestra de suelo que posiblemente contenga rastros de material orgánico.
5: El sistema de recolección de muestras es tan complejo como todo lo demás en esta misión. Primero se debe tomar un testigo, que se introduce en un tubo y se coloca en el rover con ayuda del brazo robótico. Allí se toman fotografías y se realizan análisis inmediatos antes de sellar las muestras, ya que permanecerán en Marte por un tiempo. Posteriormente se depositan en la superficie de Marte.
1: Esperamos poder analizar estas muestras algún día en el laboratorio, ya que para un análisis detallado de sedimentos necesitamos un laboratorio con microscopios electrónicos y mucha química. Eso es imposible a bordo de un rover.

0: El Perseverance solo deposita una parte de los tubos de muestra. En lugar de apilarlos, los esparcimos por el camino como lo hacen Hansen y Gretel con los guijarros, para no correr el riesgo de perderlos a todos si la misión se interrumpiese abruptamente.
1: Posteriormente, el plan será recoger las muestras en Marte y llevarlas a la Tierra para analizarlas. Un proyecto ambicioso, sobre todo porque aún no está claro cómo exactamente se podrá hacer esto algún día.
2: Tomar muestras de roca en Marte y almacenarlas temporalmente, por sí ya no es una tarea fácil. Pero luego, además, hay que recoger esas muestras. Los equipos del Jet Propulsion Lab y de la NASA ya están pensando en posibles conceptos.
3: Sería la primera vez que lanzaríamos un cohete desde otro cuerpo celeste. Traer las muestras de forma segura a la Tierra nos enfrenta a desafíos que superan cualquier cosa que hayamos tenido hasta ahora.
1: Está previsto que el sistema de vuelo espacial para la operación de recuperación esté operativo en unos años. Sin embargo, los investigadores ya están trabajando en esta nueva tarea.
4: Los tubos de muestras podrían recogerse con un brazo de agarre. Los colocaría en una especie de cesta de la compra y los llevaría hasta el punto desde donde un cohete lanzaría el contenedor con las muestras a la órbita de Marte.
0: El cohete probablemente necesita su propio módulo de aterrizaje y tiene que descender exactamente cerca de los tubos. Si aterriza a 100 kilómetros, se acabó.
3: Actualmente estamos trabajando en un concepto para el Sample Retrieval Lander, que nos permita lanzar el cohete con las muestras desde la superficie de Marte al espacio, mediante una especie de lanzamiento aéreo. Esto tendría la ventaja de que no necesitaríamos una plataforma de lanzamiento para llevar el cohete a la posición deseada.
0: El cohete mide casi 3 metros de largo y pesa entre 400 y 500 kilos. Se lanza, se dispara y antes de que vuelva a caer, desaparece.
3: Cuando el contenedor de muestras alcance la órbita de Marte, allí lo estará esperando el Earth Return Orbiter para interceptarlo. Sin embargo, detectar un objeto del tamaño de una pelota a decenas de kilómetros de distancia no es fácil.
5: Interceptar con un orbitador una pequeña bola blanca que orbita alrededor de Marte es difícil.
3: Primero buscamos piezas de cohetes más grandes. La parte superior del cohete lleva incorporada una radiobaliza que nos indica la ubicación.
0: El contenedor interceptado se carga en la cápsula espacial que regresaría a la Tierra 6 meses después.
1: Si el plan funciona, algún día se llevarán las rocas marcianas a la Tierra. Entonces, habrá que asegurarse de que las muestras no hayan sido contaminadas por moléculas orgánicas que el Perseverance haya traído a la Tierra. Aunque este riesgo es mínimo, las consecuencias serían devastadoras.
4: Los primeros astronautas de los años 60 tenían una cosa clara en mente: la falta de preocupación de sus predecesores. La propagación de enfermedades durante el descubrimiento del Nuevo Mundo es un capítulo triste en la historia de la humanidad. En ambas direcciones, por cierto. Una contaminación biológica introducida desde la Tierra al entrar en contacto con una forma de vida en Marte sería irreparable. Lo mismo se aplica al revés. Supongamos que un astronauta se contamina con una especie alienígena desconocida. ¿Qué hacemos con él? ¿Lo traemos de regreso a la Tierra? ¿Lo dejamos ahí afuera para siempre? ¿Lo traemos y lo encerramos por el resto de su vida? Esto es material de una película de ciencia ficción.
1: Todavía queda un mar de preguntas sin resolver, pero el gran objetivo sigue siendo el mismo: que algún día los seres humanos lleguen a Marte. Pero ¿cómo sobrevivir allí? ¿Y cómo regresar?
2: Además de buscar rastros de vida en Marte, el Perseverance también debe recopilar datos para anticipar una posible llegada de seres humanos allí. Con ese fin, el rover lleva a bordo varios instrumentos, entre ellos una estación meteorológica que mide factores climáticos, como el viento o la densidad del polvo. También un radar que escanea la estructura del terreno más profunda. Si algún día quisiéramos construir en Marte, es fundamental conocer las características del suelo.
1: El francés Jean-François Clairvoy es ingeniero y astronauta. Ha participado en 3 misiones espaciales de la NASA y sabe lo importante que son los proyectos actuales con vehículos no tripulados antes de enviar a los primeros seres humanos a Marte.
3: Debemos ser capaces de ir a Marte y regresar de forma automatizada antes de enviar allí a seres humanos. Por eso es tan importante el programa de recuperación de muestras del Perseverance para decidir si participamos en vuelos tripulados a Marte. Para llevar a seres humanos a Marte, debemos poder extraer de ahí la mayor cantidad de recursos posibles para comer, beber, respirar, combustible, para no tener que enviar todo desde la Tierra.
1: Es imposible aterrizar en Marte con 30 toneladas de material a bordo, incluido oxígeno, y permanecer unos meses. Pero el Perseverance está ayudando ya a resolver el problema.
6: El Perseverance no solo analiza la geología de Marte, sino que también prepara la llegada de los seres humanos. El rover tiene, en su lateral, una caja de 17 kilos llamada MOXIE, que convierte la atmósfera marciana en aire respirable.
0: En la superficie de Marte, el aire es aproximadamente 100 veces menos denso que en la Tierra. Además, se compone en un 95% de dióxido de carbono. Sin embargo, cada molécula de CO2 tiene una molécula de oxígeno unida al carbono. Y la misión de MOXIE es dividir el CO2.
6: MOXIE aspira CO2 y lo conduce a través de una celda electrolítica que divide la molécula en un átomo de oxígeno y una molécula de monóxido de carbono que vuelve a liberarse. Los átomos de oxígeno recolectados se unen para formar moléculas de oxígeno que pueden inhalarse.
0: Usted y yo necesitamos de 20 a 30 gramos de oxígeno por hora para vivir. Hasta ahora, MOXIE ha estado 8 veces en funcionamiento en Marte y ha producido cerca de 50 gramos de oxígeno. Eso alcanza para casi 2 horas. Sin embargo, con una versión más grande de MOXIE, esperamos poder producir todo el oxígeno necesario para una misión tripulada a Marte.
3: Una vez que llegue a Marte, el ser humano es capaz de descubrir mucho más que un robot. La inteligencia artificial hace solo aquello para lo que fue programada. Un robot nunca gritará, ¡oh, mira esto! Anhelo el día en que los seres humanos, junto con robots y dispositivos altamente especializados, encuentren una respuesta a la cuestión de la vida extraterrestre.

0: La cuestión de los mundos lejanos y de la vida extraterrestre ocupa a filósofos, teólogos y científicos. ¿Estamos solos? Esto puede generar dos temores. Por un lado, el miedo a estar completamente solos. Esto puede resultar abrumador porque sería una gran responsabilidad. Si mañana desapareciéramos de este planeta, nunca volvería a haber vida en el universo. Pero quizás también nos dé miedo no estar solos. Supongamos que descubrimos otra forma de vida. Entonces tal vez ya no seamos los más bellos o los más inteligentes. Esto nos toca el ego. Aunque algunas filosofías y algunas religiones les resulte difícil admitirlo.
1: Nuestro sueño es ir a Marte algún día. Y espero que se haga realidad. Este es el desafío del siglo XXI. Pero no en el sentido de, no pasa nada si destruimos la Tierra, hay otra esperándonos. No, solo hay una Tierra y tenemos que preservarla. Se trata sencillamente de explorar un planeta, y eso ya es bastante difícil.
0: No sé a quién se le ocurrió el nombre de Perseverance, pero creo que es genial, porque la perseverancia es una de las grandes cualidades de los investigadores. Todos los programas científicos deberían llamarse Perseverance.
2: El Perseverance continuará su búsqueda de vida en Marte. Este robot solitario no solo explora, sino que también contribuye a hacer realidad el sueño de la humanidad, de un vuelo tripulado a Marte.

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2: Nos acompaña en la red 106.1 en Algrano, el viceministro del Agua, Ministerio de Ambiente y Recursos Naturales. Viceministro, gracias por estar con nosotros.
3: Mucho gusto, gracias, gracias por la oportunidad.
2: Viceministro, a ver, desde el Ministerio de Ambiente y Recursos Naturales, ¿cómo ven la situación actual del agua en general a nivel país? ¿Cómo lo ven ustedes?
3: Miren, el agua es un tema primero importante para todos y para todos los sectores. Me refiero tanto a la población, las comunidades, los hogares, como para la economía. Somos un país en donde las principales actividades económicas dependen de poder tener como insumo esencial el agua, pero también para las otras formas de vida, que es un interés desde el Ministerio de Ambiente y Recursos Naturales. Digamos que los procesos químicos, biológicos, los mismos ecosistemas dependen del agua y de un agua de cierta calidad para poder funcionar. Entonces, el primer punto creo que importante es que el agua es fundamental para la sociedad, para la economía y para la naturaleza. ¿Cuáles son los grandes desafíos que estamos enfrentando? El primero tiene que ver con la posibilidad de disponer de agua. Somos un país donde llueve mucho, pero tenemos muy poca capacidad para almacenar, captar y para movilizar agua. Se estima que solo podemos hacerlo con el 2% del agua que está disponible en algún momento en el país. Y eso implica que todo lo demás se va rápidamente al mar o se va a los países vecinos. Entonces necesitamos generar condiciones que nos permitan poder almacenarla y poderla distribuir. El segundo elemento importante es que la calidad se ha venido deteriorando, ¿verdad? Los procesos de contaminación por diferentes fuentes, las aguas residuales, los procesos de erosión de los suelos que llevan nutrientes generalmente de las actividades agrícolas como fertilizantes y otros procesos, especialmente la falta de cobertura forestal y de bosque en áreas estratégicas, pues están generando condiciones de mala calidad del agua. Y el tercer elemento importante es que sobre esto se viene un fenómeno que a todos está afectando, que es el cambio climático. Cada vez tenemos que enfrentar sequías más prolongadas, temperaturas más altas, a veces eventos hidrometeorológicos de demasiada precipitación, y todo eso implica que tengamos que organizarnos para gestionar mejor el recurso.
2: Claro, viceministro, ¿cómo lograr la articulación de diferentes sectores y que eso trascienda a gobiernos? Y pregunto, porque el tema de ir a resolver el tema de captación de lluvia no se logra en 4 años. Uh-huh. El tema de grandes proyectos como el proyecto de Motagua en algún momento para el tema del área metropolitana no se logra en 4 años. El tema de concientización en el uso del agua a la población no se logra en 4 años. ¿Cómo establecer políticas públicas que involucren a todos los sectores, que trasciendan gobiernos? ¿Dónde está el reto? ¿Qué se puede hacer?
3: Sí, yo creo que lo que comentaste es fundamental. Nosotros evidenciamos 2 espacios importantes. Primero, la coordinación a lo interno del Ejecutivo. Y ahí el año pasado establecimos y oficializamos un gabinete específico del agua que integra a 6 ministros y a 1 secretario de Estado y es presidido por la vicepresidenta. El principal producto que estamos moviendo ahí es sobre todo la Política Nacional de Recursos Hídricos. No hemos contado nunca con una política que atienda básicamente los recursos hídricos. Y ahí la apuesta tiene que ver con armonizar las acciones, los programas, los presupuestos, los proyectos que las diferentes instituciones del Ejecutivo tenemos para que puedan optimizarse los resultados con criterios de agua. Yo creo que eso es elemental. Estamos trabajando en esa política. Esperaríamos que este año se pueda oficializar, terminar, para que en los siguientes años las instituciones tengan un marco común de acción que les permita mejorar la gestión del recurso. El otro es cómo nos vamos de acuerdo hacia afuera, ¿verdad? Aquí hay 2 procesos importantes que estamos moviendo. Uno tiene que ver con la ley de aguas, una ley que es una deuda histórica de más de 40 años de acuerdo a la Constitución. Ese proceso ha implicado la posibilidad del diálogo con los diferentes sectores a nivel territorial. Estuvimos moviéndonos por más de 8 meses yendo a los territorios, hablando con el sector productivo, el sector de pueblos indígenas, el sector de sociedad civil, intentando encontrar los puntos de acuerdo que nos permitan ahí sí que movernos hacia la posibilidad de contar con una ley de aguas. Y esperaríamos en los próximos 2 meses que el presidente de la República la pueda llevar al Congreso. Nos parece que es un elemento fundamental para poder ordenar mejor la posibilidad de acceder al recurso y sobre todo de manejarla bien. El otro tema que estamos moviendo es espacios de articulación y de gobernanza que nos permitan resolver problemáticas alrededor del agua. A estos espacios le llamamos mesas técnicas de cuenca. Por el momento tenemos 15 mesas técnicas en digamos, igual número de cuencas. Y ya tenemos casos de éxito en donde tanto el sector privado ha podido trabajar con las municipalidades, con el sector público, con las comunidades para resolver problemáticas muy concretas alrededor del agua.
2: ¿Cómo no volver el problema del agua a algo de agenda específica para un sector o ideológico o político? ¿Cómo llevarlo más allá y decir, es que este es un problema que nos puede pegar a todos, independientemente del color de bandera que usted lleve? ¿Qué hay que hacer para despolitizar el tema y quitarle agenda específica?
3: Sí, nuestra apuesta es generar procesos cada vez más participativos, tanto el proceso de construcción de la ley como las mesas técnicas de cuenca. Un elemento fundamental es que requieren de la participación de los mismos sectores y finalmente terminan siendo demandados por la sociedad, de manera que independientemente del partido que esté en ese momento, digamos en el gobierno, puedan continuar gracias al involucramiento de los diferentes actores. Y no me refiero solo al sector de la sociedad civil. El sector privado es un sector muy activo en estos procesos. Han entendido, o al menos una buena parte del sector privado ha entendido, la necesidad de trabajar colectivamente y conjuntamente en el tema del agua. Y eso tiene que ver con que el agua nos conecta. Ahora nace en la montaña, pero termina en el mar. Y en el proceso, digamos, de movimiento del agua, implica que muchos actores, que muchos sectores, que muchas actividades requieran, demanden el recurso y que de alguna manera se muestre o se evidencie la necesidad de ponernos de acuerdo entre los diferentes sectores.
2: Cuando nació el Viceministerio del Agua, no se me olvida que le pregunté al viceministro, bueno, ¿cuál es su estructura operativa? Su respuesta fue, soy yo y un asistente.
3: ¿Sí?
2: Y ahí fue donde entendí que el viceministerio había nacido acéfalo, o no tenía forma, no tenía estructura. ¿Han logrado corregir eso?
3: Sí, desafortunadamente fue como lo recibimos también, ¿verdad? Una sola plaza creada, que era la...
2: Solo
3: plaza,
2: era una, ¿cierto?
3: La plaza del viceministro, en la estructura vinculada a despacho, ni siquiera con una estructura independiente. Afortunadamente ya le logramos dar estructura, logramos crear el programa específico del agua. Desafortunadamente, por el proceso de que el presupuesto no fue aprobado, tuvimos que retomar ese proceso este año porque ya teníamos el programa aprobado por finanzas, pero efectivamente le hemos dado estructura, tiene personal, tiene programa, tiene recursos financieros y todo eso nos está permitiendo movilizarlo con un poco más de efectividad y eficiencia. Pero es importante decir que fue un proceso de casi 20 meses lograr llegar a ese punto.
2: Claro. El tema de las alianzas público-privadas, ¿cómo se pueden aprovechar para el agua? ¿Se pueden aprovechar?
3: Claro, de hecho, dentro de la propuesta de ley de aguas que estamos moviendo desde el Ejecutivo, hay una sección que va encaminada a poder aprovechar este tipo de, digamos, de alianzas, especialmente en el tema de gestión y saneamiento de aguas residuales, como tanto en la parte, digamos, de captación de agua que nos permita mejorar la disponibilidad del recurso.
2: Claro. Última pregunta. ¿Hacia dónde vas, Guatemala, en el tema del agua en el corto plazo? ¿Qué decisiones son claves en este momento para no ir por el mal camino o ir por el buen camino?
3: Sí, yo creo que asentar las bases. Yo creo que poder tener una ley de aguas es fundamental porque nos permite, pues, ordenar todo el tema de acceso al agua, de derechos de agua, asegurar sobre todo que el derecho humano al agua sea prioritario para todas las cuencas y sobre todo los usos. Yo diría que el segundo elemento importante es poder organizar y ordenar mejor a lo interno el Ejecutivo todo el tema de la coordinación interinstitucional a través de una política de recursos hídricos. Y en tercer elemento, yo diría que toda la necesidad de generar información para la toma de decisiones, para poderlo al servicio de todos los sectores y los actores, de manera a poder entrar a la negociación y la discusión en igualdad de condiciones, al menos en el acceso a la información.
2: Viceministro, gracias por estar con nosotros.
3: Gracias, muchas gracias.
2: Es la Red 106.1, al grano, con el viceministro del agua.
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2: Al grano. Hoy estamos con el presidente del Banco de Guatemala, Álvaro González Richie. Y les cuento por qué. Porque el tema de la política macroeconómica es un tema que siempre hemos platicado en la red. El tema del tipo de cambio, el tema de cómo la macroeconomía nos puede impactar a todos. Temas que a veces suenan técnicos, pero que en realidad nos acompañan en el día a día. Acompañan su bolsillo, acompañan el mío, acompañan el de todos. Presidente, gracias por estar con nosotros, bienvenido.
4: Gracias, Mario, por la invitación.
2: Bueno, a ver, siempre me ha surgido la pregunta, ¿cómo es ser presidente del Banco de Guatemala?
4: Bueno, sí, recordemos, el banco es importante mencionar que es una entidad autónoma. Por ejemplo, como ustedes recordarán, yo vengo del Ministerio de Finanzas, era el ministro de Finanzas anterior y también fui diputado al Congreso hace algunos años, y generalmente la gran diferencia es de que el banco sí es totalmente autónomo. Aunque la Junta Monetaria está integrada por diferentes representantes, brevemente les cuento, son tres ministros de Estado, está el ministro de Finanzas, la ministra de Economía, la ministra de Agricultura, tenemos un representante de la Universidad de San Carlos, representante de los bancos privados, representante del Congreso, pues en el caso mío también como presidente de la Junta Monetaria, entonces es un, digamos, es de la Universidad de San Carlos, no se me puede olvidar también. Entonces las discusiones, pues al final son, diría, variadas, pero siempre se respeta la autonomía. ¿A qué me refiero con eso? Es que lo que decide la Junta, generalmente lo que deciden los cuerpos técnicos y la información y las recomendaciones de los cuerpos técnicos, se toman en cuenta y se vota a favor. Y voy a dar un pequeño ejemplo. Se han aprobado más de, pues en mi gestión, más de 500 resoluciones, de las cuales 494 han sido por unanimidad y 6 han sido positivas. Y no han tenido todos los votos, o sea, no han sido unánimes, porque generalmente son decisiones tal vez de tasa de política monetaria, donde el sector privado pues dice tal vez bájenla y son unos, pero al final del día siempre han sido aprobados y siempre los argumentos del banco han sido, diría, positivos. Recordemos, yo represento al Banco Central, soy presidente del Banco Central, soy presidente de la Junta Monetaria, donde también participa la Superintendencia de Bancos, y repito, es una experiencia realmente, tal vez yo que he estado en todos los lados de la mesa, pues estuve 20 años en la banca privada, repito, estuve también en el Congreso, en el Ministerio de Finanzas, estuve también en el Banco Mundial, en el BID, diría que tal vez de las experiencias más enriquecedoras que he tenido ha sido pues estos 4 años que voy a cumplir ahora el 30 de septiembre en el Banco de Guatemala.
2: El Ministerio de Finanzas, el Banco de Guatemala, ahora la SAT, ya son instituciones que no es tan fácil cambiar a la gente, o sea, se vuelve una carrera. ¿Cómo se ha logrado que estas instituciones sean de carrera y no que sean de ocasión? ¿Y cómo eso se puede trasladar a otras instituciones en base a la experiencia que ustedes han tenido en el Banco de Guatemala?
4: Bueno, recordemos ahorita este año, hay que mencionar que el Banco de Guatemala cumple 80 años, la banca central cumple 100 años, o sea, no es algo nuevo, y el banco sí se ha caracterizado siempre, diría, por esa autonomía, por esa calidad de recurso humano. Y aunque yo no estaba ahí cuando, digámoslo así, esto pues nació y se volvió, llamémoslo así, esa carrera de las personas que están en el banco, yo diría que lo que ha funcionado es que hay mucha capacitación, hay una ley de servicio civil, ahí no hay nada de que yo suba a mi amigo o que hay un ascenso y yo pongo pues no al mejor sino al que le sigue. Aquí sí hay un servicio civil muy estricto. Aquí sube literalmente el que esté más calificado, hay exámenes de oposición, entonces se hace todo.

0: que paga bien, ¿verdad? Porque hubo un momento donde, recuerdo yo, no estaba en el banco, que los mismos bancos privados se querían llevar a las, y se llevaron a muchas personas que trabajaban en la banca central, porque repito, son personas de carrera y muy bien capacitadas. Entonces sí se tiene la oportunidad de, digamos, contar con sueldos competitivos con la banca, nacional. Y nuevamente las personas no se quieren ir, eso es lo importante. A veces,
1: y o sea, que es clave el salario.
0: Es clave. Yo diría que más que el salario, el ambiente de trabajo, la capacitación, el respeto al plan de carrera que se tiene en el banco. Doy un ejemplo: el gerente jurídico del banco tiene 54 años de estar en el banco. El gerente general tiene 43, el gerente económico tiene 37, el gerente financiero debe tener 35. Entonces, es gente que literalmente va subiendo, hace su carrera, se capacita, y como están capacitados y como es gente buena y cumple los resultados, porque aparte fuera, si el banco no hiciera su trabajo, lógicamente ahí sí probablemente veríamos otra rotación, pero el banco va haciendo su trabajo. Entonces, son personas que pues hacen su vida en el banco, como dirían coloquialmente, nacen, se reproducen y mueren, en el sentido de que comienzan en el banco y no se van. Claro. Y se van en el momento que se jubilan.
1: Cuando usted llega de presidente, o cuando llegue un nuevo presidente, ¿qué impulsa a mantener a esos trabajadores? Porque uno puede estar 50 años en un lugar, pero puede hacer mal el trabajo por 50 años o mediocremente el trabajo por 50 años. ¿Cuáles son los procesos de evaluación? O, por ejemplo, ¿qué lo motiva a usted a decir, no, a ver, no vamos a cambiar a personas que tienen tanta experiencia y me voy a quedar con ellas?
0: Sí, yo diría, uno, hay un valor de reposición, así de sencillo. O sea, yo voy a decir, si quisiera cambiar a esta persona, por la razón que fuera, ¿a quién pongo? O sea, hay alguien que tenga esa experiencia, esa educación, esa capacitación, y dos, que también, pues como dice el dicho, ¿por qué voy a reparar lo que no se ha roto? Yo, cuando llegué al banco, por ejemplo, yo no he hecho absolutamente ningún cambio en las autoridades importantes. Las únicas personas que se han ido son personas que se han venido jubilando y sube el de abajo. Ni siquiera es que se jubile el jefe, por así decirlo, y suba alguien o venga alguien externo, sino viene subiendo gente de abajo. Entonces, recordemos, esto lo valora también la Junta Monetaria. Yo, al final del día, soy presidente de la Junta Monetaria, pero la Junta Monetaria es como el Consejo de Administración. Yo le respondo también a la Junta Monetaria, y la Junta Monetaria no permitiría pues que yo llegara y dije, miren, pues yo lo que quiero es renovar a todas las autoridades del banco, porque claramente no tendría ningún sentido. Y solo mencionar ahí que recordemos que el objetivo fundamental del banco, que es por lo que sí a todos nos evalúan, es cabalmente mantener la inflación en el rango meta, que es 4%. Si la inflación se mantiene en el 4%, a menos condiciones pues muy externas, recordemos cuando fue la guerra entre Rusia y Ucrania, que subió el combustible a niveles de $140 el barril, pues hubo un efecto inflacionario donde la inflación llegó a 9.24%, pero era perfectamente justificable. Si uno quitaba el petróleo de la ecuación, pues, y algunos elementos volátiles relacionados con el petróleo, vemos nosotros que esa inflación subyacente, que se le llama, está en el rango del 4%. Así que si se hace el trabajo como se debe, si siguen los procesos, si hay servicio civil en el banco, por ejemplo, jamás van a oír algo de que hay corrupción. O sea, ahí nunca van a ver de que se hace un proceso mal. O sea, eso no existe en el banco. O sea, todo se hace de tal manera que da una tranquilidad a la Junta Monetaria de lo que se está haciendo bien. Y recordemos que al final del día la macroeconomía, yo siempre la comparo con la salud. Lo que pasa es de que no se valora hasta que no se tiene. Entonces uno dice, bueno, ¿y la macroeconomía? ¿Y qué la macroeconomía? Y uno dice, pues, ¿qué tanto hace el banco? Pero uno, cuando se pone a pensar, dice, una estabilidad en el tipo de cambio como la que tenemos de hace 15 o 20 años, cuando vemos nosotros que ese tipo de cambio que varían más menos 1%, cuando vemos que aunque los precios suben, suben de una manera estable, y lo que sube pues es porque simplemente si sube el petróleo, nosotros somos importadores netos de petróleo, no hay nada que podamos hacer. Nuevamente la política monetaria, que es la que define la tasa líder, y la tasa líder es la tasa de referencia de los créditos de los bancos del sistema, de los depósitos de ahorro, de los créditos. Se dan cuenta que aquí estamos en tasas nosotros históricamente bajas.
1: Claro.
0: Yo recuerdo cuando yo trabajé en el banco, en la banca privada, las tasas de un sobregiro era 30%, un préstamo hipotecario era 16%, un préstamo fiduciario 20%. Entonces, repito, vemos nosotros condiciones muy favorables, amarradas a ese buen manejo de la política monetaria, cambiaria y crediticia, que es cabalmente la función del Banco Central.
1: He escuchado mucho esta frase, incluso no solo en Guatemala, sino la he escuchado de gente de afuera, que me ha dicho, es que ese tipo de cambio en Guatemala es ficticio, no puedes mantener ese tipo de cambio. ¿Qué se responde a eso?

0: las críticas que muchas veces surgen del manejo de la política cambiaria.
1: Lo que pasa es de que tal vez les cuesta.
2: ¿Cómo se explica?
1: Sí, lo que pasa es que cuesta cuando algo es tan bueno, ajá, cuesta creerlo. O sea, realmente a veces yo voy a Washington, nosotros vamos regularmente a Washington y nos dicen, mire, pero ¿qué hace Guatemala?
0: Es que me lo dijo un estadounidense, me lo dijo un ecuatoriano, me lo dijo un boliviano y me lo dijo un colombiano. Entonces digo, ya no es una persona, son cuatro.
1: Y no solo es tipo de cambio, dicen, miren, ¿cómo es que ustedes crecen más que América Latina? ¿Cómo es que crecen más que el mundo? Nosotros crecemos 4.1% al año cuando el potencial es 3.5. Sí, mire cómo hacen para que las calificadoras de riesgo país le sigan subiendo la calificación. ¿Cómo es para que los títulos que coloca Guatemala en el extranjero los traten como un país que tiene ya grado de inversión? Son un montón de factores que, repito, la gente se pregunta cómo se hace. Lógicamente nosotros tenemos las explicaciones necesarias, pero volviendo al tema del tipo de cambio, ¿qué es lo que pasa? Pensemos que todo lo define el mercado. Si fueran tomates, y yo tengo muchísimo tomate, más de lo que la gente compra, seguramente lo que vas a ver es que el tomate baja de precio.
0: Eso hay que verlo antes de que se te arruine.
1: Cuando no hay tomate, pensemos el kilómetro 44, recuerdan ustedes que hubo una disrupción en conectividad donde muchos productores no pudieron traer el tomate, pues había poco tomate en los supermercados, en el mercado. Entonces, cuando hay poco tomate, ¿qué pasa? Pues el precio sube. ¿Qué pasa en Guatemala? Es que a nosotros nos entran dólares de exportaciones y de remesas, y salen dólares de las importaciones. Cuando yo importo, yo necesito dólares, pero cuando yo exporto, pues entran dólares, y cuando vienen remesas, vienen dólares. Entonces, cuando nosotros vemos las importaciones de un lado y las exportaciones y las remesas del otro, vemos que esa cuenta casi se vuelve cero. Uh-huh. Es más, ahora tenemos nosotros un saldo positivo en esta cuenta por este ingreso extraordinario de divisas que tuvimos el año pasado. ¿Y a qué se debe ese ingreso extraordinario? Como lo hemos comentado nosotros en diferentes ocasiones, es a que los migrantes el año pasado, ante el temor de ser deportados, dijeron, bueno, antes de que me deporten, yo prefiero mandar mis dólares, si tengo un carro mejor, o me quedo mi carrito viejo, no compro uno nuevo, o ya no voy a comprar una casa, por ejemplo, porque me pueden deportar. Entonces, ese excedente de dólares que recibimos el año pasado, lo que generó es que el tipo de cambio se apreciara, que eso ya daría cualquier país, porque eso sucediera con su tipo de cambio. Uh-huh. En el caso de Guatemala, el tipo de cambio estaba, pensemos, 7.75, 7.74, y ahora está en 7.66. Si se dan cuenta ustedes, es una variación mínima. O sea, si hablamos de 7, 8 centavos, en 770 centavos, es menos del 1%. Uh-huh. Entonces, repito, ¿a qué se debe esa estabilidad monetaria? Uno, a que tenemos un balance entre los dólares que entran y los dólares que salen. Y lo que hace el banco a través de la política cambiaria es que evita que hayan volatilidades. ¿A qué me refiero con eso? Si hay un banco del sistema que resulta que hoy necesita pagar una línea de crédito que tiene el exterior por 200 millones de dólares o 100 millones de dólares y sale a buscar esos dólares al mercado y no los encuentra porque nuestro mercado no es un mercado grandísimo, pues es un mercado pequeño. Cuando no encuentra esos dólares en el mercado, ¿qué empieza a hacer? Empieza a pagar. Volvemos otra vez al ejemplo de los tomates. Si yo necesito tomates porque van a llegar mis suegros el domingo a la casa y no hay, y me dice, mire, hay aquí, pero están caros, y llego y me dice, mire, se los vendo, pero uno los compra. Entonces, ¿qué es lo que pasa con el tipo de cambio? Que si yo salgo a buscar esos 100 millones de dólares y no están en el mercado, los voy a empezar a conseguir si pago más.
0: Y encarezco
1: entonces
0: todo.
1: Entonces lo que vamos a ver es que al encarecerse, puede ser que en ese día el tipo de cambio resulta que estaba en 7.66, pero ese día específicamente esos 200 millones de dólares o 100 millones de dólares van a hacer que el tipo de cambio suba al 7.90. Uh-huh. Y después, ¿a qué hora se empieza a bajar otra vez? Es como los combustibles. Ustedes ya vieron que rapidito suben, pero
0: muy despacio se bajan.
1: Entonces, ¿qué es lo que hace el banco? Es que tiene mecanismos de participación. O sea, son reales, no son ficticios, son mecanismos donde el banco participe en el mercado para que ante esos requerimientos, ya sea porque necesito vender o comprar dólares en cantidades importantes, el banco participa a tasa de mercado vendiendo o comprando esos dólares para no distorsionar el tipo de cambio. Por eso es que cuando nosotros vemos cómo se comporta el tipo de cambio en Guatemala, vemos una línea que casi recta, uh-huh, ¿verdad? Que no hay volatilidades.
0: ¿Pierde Guatemala plata con esas transacciones?
1: Súper gana con eso. ¿Ah, sí? Súper gana con eso. ¿Por qué? Porque imagínense que uno es una inversión. Imaginemos que yo soy un exportador y no tuviéramos nosotros esos mecanismos de participación y liquido las exportaciones cuando el tipo de cambio está al 7.40. Uh-huh. O pensemos que yo tengo que pagar una importación y me toca pagarla cuando el tipo de cambio sube al 7.90. Y eso no son datos ficticios. Doy un ejemplo, Costa Rica el tipo de cambio se mueve más menos 20%. ¿Qué quiere decir? Si en Guatemala se moviera más menos 20% el tipo de cambio, estaríamos hablando nosotros de que hoy pudiera estar el tipo de cambio al 6.40 y mañana pudiera estar al 9.80.
0: Sí, es una variación muy agresiva.
1: Entonces, no solo lo complejo para los importadores y exportadores, sino que lógicamente si yo soy una empresa extranjera, yo digo, yo no me voy a endeudar en quetzales. Yo me prefiero endeudarme en dólares, ¿verdad? Porque si yo produzco dólares, mejor me endeudo en dólares. Mientras que aquí ese tipo de cambio tan estable le da mucha certeza a los importadores, a los exportadores. Las personas no tienen que anticipar compras porque confían en esa función que hace el banco. Y eso es un ejemplo importante. Si no hubiera confianza en el Banco de Guatemala, por ejemplo, en el tipo de cambio o en que va a mantener la inflación, y llamemos la inflación la variación interanual de los precios, porque a veces la gente confunde precio con inflación, hasta en la casa de uno.
0: Sí.
1: Yo a veces le digo a mi señora, mire, le digo, mira, vas a comprar, es que está carísimo, y cómo puedes decirte que la inflación es baja, ¿no? Es que aparte es precios y aparte es inflación. El precio es lo que vale el producto, la inflación es la variación de año pasado, por así decirlo, antepasado con el año siguiente. Entonces puede ser que la gasolina está cara, pero si no cambió de precio de un año contra el otro, la inflación es cero en ese producto.
0: Pero sigue siendo un producto caro.
1: Sigue siendo un producto caro. Entonces, al final del día, el hecho que la inflación esté dentro de la meta, que eso lo puedan proyectar los agentes económicos, dicen, si voy a hacer un edificio, pues ¿para qué voy a comprar el hierro anticipado? ¿Para qué voy a comprar el bloc por anticipo? O sea, si yo sé que el precio se va a mantener, ¿y eso en qué ayuda? En que si yo no creyera en lo que hace el Banco de Guatemala, diría, no, yo voy a comprar todo el hierro de una vez. Oferta y demanda, el mismo ejemplo. Si todo el mundo sale a comprar hierro, ¿qué va a pasar con el hierro?
0: El hierro se encarece.
1: Sube de precio, y subir precio, ¿en qué se traslada? En inflación. Entonces, todo ese entorno estable que maneja Guatemala, repito, que es la envidia de muchos países, a veces cuesta apreciarlo porque ya nos acostumbramos.
0: Es nuestra vida.
1: ¿Verdad? Entonces decimos, uno no, otra vez es como la salud, uno, yo me siento bien, pues, pero mañana me enfermo y digo, oh, qué sabroso, cómo me sentía de bien hace unas semanas, como nos ha pasado seguramente sí. A todos. Entonces tenemos una macroeconomía envidiable, ¿verdad? En temas de estabilidad, en temas de inflación, en temas, repito, de reservas monetarias internacionales, en tema del costo de la deuda, que eso lo vemos nosotros, pues tal vez a otro nivel, porque lo que las personas y el guatemalteco, llamémosle así, el ciudadano común y corriente ve, no es lo que hace el banco, sino ve más lo que hace la política fiscal, que es lo que hace el gobierno.
0: Ahora, sáqueme una duda. Esta pregunta se la he hecho de varias formas, pero hoy quiero hacerle una pregunta que después entendí después de mucho tiempo que es la forma de hacer la pregunta. Siempre le he preguntado cómo llevamos lo macro a lo micro. Uh-huh. Pero ahora que usted me dice que el mundo nos ve bien y que incluso pone en duda la credibilidad de ¿será cierto? Uh-huh. O sea, ¿cómo lo haces y demás? Y usted me pone el ejemplo de la salud y me da pauta para esta pregunta. ¿Cómo hacemos que esa salud se traduzca a todo el cuerpo? Y no que sea una sensación de estar bien, sabiendo que quizás tengo dolores que ahí están, achaques que están muy en el fondo, pero ahí están. Y me refiero a la micro. La macro es, Guatemala es un ejemplo para el mundo con esto. Muchos me lo han dicho, economistas. Pero la micro parece que la gente no lo llega a sentir. ¿Dónde nos hemos divorciado de esa buena, ese buen manejo macro que tenemos versus que el guatemalteco de a pie sienta esa macro y diga, yo vivo en un país bien, bueno?
1: Sí, es una pregunta compleja. Compleja porque no viene ni de este gobierno, ni del anterior, ni del anterior anterior.
0: No, estamos hablando. Es Guatemala, o sea, es
1: un tema histórico sí. En donde diría yo, tal vez varios factores. El primero es que Guatemala tiene un presupuesto pequeño. Uh-huh. O sea, cuando uno dice 164 mil millones, yo siempre doy el ejemplo que uno cuando agarra su celular y has visto que ya no caben los números y le tiene que dar vuelta, ahí ya se perdió absolutamente la relación de los números que estamos hablando. Entonces, cuando uno habla de 164 mil millones, es un montón de dinero, pero cuando se compara con el tamaño de la economía, es apenas 15%. Entonces, Guatemala tiene un presupuesto que solo es 15% del tamaño de la economía. Países de Europa, cuando uno tiene oportunidad de Europa, quienes han tenido oportunidad, y ven aquellas carreteras gigantes y ven que la salud es gratis y ven que la educación es gratis y ven que hay seguridad y ven que todo está jardín. ¿Por qué? Porque el presupuesto es 40 o 45% de la economía.
0: Entonces, los impuestos son más altos.
1: Así es. Ajá. Por eso mismo es que es más grande.
0: Por eso no era.
1: Entonces, ¿qué es lo que pasa? Que en Guatemala, en algún momento, se perdió la credibilidad, diría yo, esto no es nuevo, en lo que hace el gobierno, en el sentido de decir, bueno, es que yo no quiero, ¿por qué no pago impuestos? Aquí no, a mí me pasa mucho.
0: Y no un gobierno, como institución.
1: Y es stories. Sí, entonces, ¿qué es lo que pasa? Que hay, tal vez doy el número, 72 de cada 100 personas en Guatemala viven en informalidad. Uh-huh. O sea, pagan un IVA cuando van a una tienda, pero no pagan impuestos sobre la renta. O sea, viven literalmente en la informalidad. Entonces, al tener un presupuesto pequeño, hay pocos recursos. Entonces, si yo tengo pocos recursos, repito, comparémoslo con el tamaño de la economía, ¿qué es lo que pasa? Que yo no tengo suficientes recursos para hacer carreteras, para tener una mejor educación, para tener una mejor salud. Y si uno suma a que esos recursos tampoco se usan con la calidad necesaria, por llamarle de esa forma, entonces poca gente paga impuestos, mucha informalidad. Hay desconfianza en el uso de los recursos porque los recursos no se usan, llamémosle así, de la mejor manera. Entonces tenemos falencias, repito, en que no hay educación, en que no hay la salud que quisiéramos, en que no tenemos carreteras, en que no tenemos transporte, en que el transporte es caro, en que hay 40 barcos haciendo cola en el puerto Quetzal, en que la inversión extranjera directa, aunque viene hacia arriba, somos menos de la mitad de lo que tiene Costa Rica o lo que tiene República Dominicana. ¿Y qué es lo que pasa? Lo peor de todo es que nosotros ahora tenemos un bono demográfico históricamente alto. ¿A qué me refiero con eso? Es que ahora tenemos nosotros la mayor cantidad de personas jóvenes en edad de trabajo que no tienen trabajo. ¿Verdad? ¿Por qué? Porque como no hay inversión suficiente, y dejemos la inversión. Yo vi un estudio, recuerdo hace algunos años, donde una persona que tiene desnutrición crónica tiene 30% de menos capacidad de aprendizaje, llamemos un niño, sí, que un niño en condiciones óptimas, por así llamar. Ahora pensemos que si nosotros tenemos, pues, niños que están desnutridos crónicamente, ¿qué quiere decir que estén desnutridos crónicamente? A veces yo hablaba con una persona y me decía, no, si yo voy al interior y los miro así gorditos. No, pero es que estar gordito no es estar nutrido. O sea, yo puedo comer maíz 3-4 tiempos al día, pero puedo estar desnutrido.
0: Claro.
1: Y en Guatemala más de la mitad de los niños están desnutridos. Entonces pensemos que esos niños que están desnutridos ya tienen 30% de menos capacidad de aprendizaje. Les va a costar más aprender, y eso lo amarramos a que no hay un buen sistema de educación, a que no es un buen sistema de salud. Esos niños crecen con este hándicap, por así llamarlo, sin educación para hacer trabajos más técnicos que se pagan mejor, y es esa masa de gente que se empieza a quedar sin oportunidades y dice, bueno, a lo mejor me voy a Estados Unidos.
0: Claro.
1: Porque allá sí pagan los trabajos, pensemos ir a cortar naranja, o sea, trabajos muy simples, pero los pagan bien y prefieren irse que quedarse en Guatemala porque no hay. ¿Qué es lo que habría que hacer? Diría, lógicamente, comenzar por fortalecer las instituciones en calidad del gasto, o sea, en que se gaste bien. Sabemos qué hacer, o sea, de veras aquí Guatemala, yo siempre lo he dicho, es el país más diagnosticado del mundo, porque todo está por escrito, todos sabemos lo que hay que hacer, todos sabemos las carreteras que hacen falta, todos sabemos qué hay que hacer en el puerto, todos sabemos qué hay que hacer en el, o sea, de veras aquí uno, todo el mundo sabe lo que hay que hacer, por eso es que ustedes escuchan a cualquier ministro, viceministro, no hablo de este gobierno, esto es la generalidad, a mí me tocó. Yo sé lo que hay que hacer, pero ¿qué es lo que pasa? Que cada quien desde su espacio no funciona con la eficiencia de que un equipo fuera hacia el mismo rumbo. Así que yo tal vez, ¿en qué es lo que tendríamos que hacer? Pues claramente alinear al equipo de gobierno, ser muy estrictos en la calidad del gasto, que el recurso se invierta bien, y donde me dices por qué el banco funciona bien y tal vez otras instituciones no funcionan tan bien, es claramente porque tú tienes gente sumamente preparada en los puestos. ¿Qué es lo que pasa con los gobiernos acá? Repito, no estoy hablando de este gobierno, es otro tema de todos los gobiernos. Es que entra el presidente y cambia a todos. Después cambia a todos, viene el ministro y cambia a todos. Después viene el viceministro. Entonces resulta que dejan a la base igual, pues que son los que llamemos así, hacen trabajo operativo, pero cambian todo. ¿Y cuál es la estrategia política? Que todo lo que hizo el anterior no sirve. Entonces cambiemos y solo son 4 años. Y de esos 4 años, un año es electoral. Entonces pensemos que viene el gobierno nuevo, cambia a todos, vota todo lo que hizo el gobierno anterior, porque eso es lo que ofreció en campaña, te lo tiene que hacer, no importa que sea bueno, y al final del día, cuando por fin empiezan a aprender, y ya sabemos pues ya cómo hacerlo, es año electoral. Y cuando es año electoral, pues ya el objetivo es otro, ¿verdad? Ya se vuelve un tema político. Entonces, de veras, es un círculo vicioso en la política guatemalteca, y digo en todos los poderes del Estado, realmente, en donde qué es lo que hace falta. Realmente tiene que entrar un equipo ya conformado, con mucho liderazgo, gente demostrada que es honesta, que es ética y principalmente que sabe lo que tiene que hacer. En el Estado, de veras, hay gente, pero triple A. O sea, hay gente con mucho conocimiento, pero los dejan en niveles donde no son las tomas grandes de decisiones. Entonces, al final hacen su trabajo. Pero, repito, eso se tiene que permear, pensemos, no de arriba hacia abajo, sino de abajo hacia arriba.
0: Presidente, a ver, ¿cuánto tiempo dura un presidente del Banco de Guatemala?
1: Cuatro años.
0: O sea, usted termina en septiembre.
1: Yo termino en septiembre.
0: ¿No hay reelección aquí? O sea, ¿o sí se puede optar a una reelección?
1: Se puede optar una reelección, digamos que no es reelección, porque el presidente lo designa el presidente de la República.
0: O sea, se puede designar.
1: Entonces, el presidente, pues, designa al presidente nuevo, que es un año antes, ahí se traslapan las elecciones, entonces viene el presidente y él designa pues a alguien de su confianza como presidente y como vicepresidente. Claro que hay opción, pero pues hay que ser objetivos. Generalmente eso es difícil que suceda.
0: Rota.
1: Porque lógicamente el presidente pues tiene sus equipos de confianza. No hablo de este, pero de todos los presidentes. Generalmente ponen ellos pues a quien a criterio de él pues pueda seguir haciendo una buena función en la institución.
0: O sea, decide este presidente, así el nuevo
1: es,
0: presidente.
1: Así es.
0: Pero solo va a estar un año con él, ¿cierto?
1: Solo va a estar un año con él.
0: Ok, a ver, me voy a adelantar un poco. ¿Qué no se puede tocar en el Banco de Guatemala? O a nivel de Junta Monetaria, o a nivel país, en los tres niveles, para que usted me los diga, que podrían poner en riesgo la seguridad financiera del país. Si llega alguien y dice, no voy a quitar esto, voy a poner.
1: Yo diría que es la autonomía del banco. De veras, en las reuniones de Junta Monetaria, son reuniones solemnes, o sea, son reuniones muy formales, piden la palabra, hay exposiciones técnicas de cualquier tema que se quiera tratar, de gente muy profesional, como hablo gente en el banco, pues probablemente 80% de las personas tienen un título universitario, y de ese 80%, el 80% tiene maestrías, y de ese 80% con maestrías, probablemente el 40% tiene doctorados, y o sea, de veras es un tema que las decisiones que se toman están tan bien sustentadas que es difícil oponerse, ¿verdad? Entonces, si se mantiene la autonomía del banco en que esas decisiones sean las que emanan de la Junta Monetaria por las presentaciones de los cuerpos técnicos del banco, yo diría que no hay problema. Yo diría, este gobierno lo ha hecho conmigo. Yo no he tenido presiones del presidente, por ejemplo, en hacer cosas. Se ha respetado la autonomía del banco. Y el hecho de haber respetado la autonomía del banco, pues es la consecuencia que Guatemala, repito, sigue creciendo más que el mundo, más que América Latina, siguen creciendo las exportaciones, las importaciones, las reservas, estamos cerca del grado de inversión. Y yo puedo hablar mil maravillas, pero ahí voy a encadenarlo a tu pregunta, pues alguien que lo esté oyendo y va en el carro entre el tráfico, dice, bueno, pero si todo está bien, ¿por qué?
0: Qué bueno, pero yo no tengo
1: 4 horas. ¿Por qué abro la billetera? Pues si no encuentro el dinero.
0: Es que es la pregunta.
1: Y ahí es donde no hay que revolver ni confundir la política monetaria, ¿verdad? Que es lo que ve el banco, con la política fiscal, que es cómo se gasta el presupuesto. Entonces nosotros podemos generar las condiciones como las estamos generando, que es una base para hacer, o sea, eso es lo primero. Yo no puedo tener un país, por ejemplo, que gaste mucho y le vaya bien si la economía no funciona. Nosotros tenemos una macroeconomía buena y mucha confianza en el país. ¿Qué es lo que hay que hacer ahora? Es que esa política fiscal de cómo se utiliza el presupuesto empiece a llegar realmente a todos los guatemaltecos.
0: Guatemala va camino al grado de inversión, ¿cierto?
1: Sí.
0: ¿Qué tan lejos estamos de alcanzarlo?
1: Pues literalmente estamos a un escalón. O sea, literalmente estamos a un escalón.
0: Cada año hemos ido subiendo.
1: Hemos venido subiendo, nos han
0: subido. ¿Puede ser este año o no?
1: Es difícil. Es difícil este año porque ya los cambios que se requieren o las modificaciones o las mejoras.
0: Ya son de otro nivel.
1: En el 2020, cuando yo comencé a visitar las calificadoras de riesgo país, en conjunto con los, pues con las bancas del sistema, íbamos con el presidente del banco y el ministro de finanzas, que era yo, íbamos con el superintendente. Y les caímos a Nueva York, a las calificadoras, decir, miren, súbanos, ¿qué hace falta? Y nos empezaron a dar pues ciertos tips de qué teníamos que hacer. Eso se fue haciendo, fuimos subiendo. Pero ahora diría el gran desafío que tenemos ya no es un tema numérico, ya no es un tema que nos digan, pues lógicamente, pues hay, tiene que haber más formalidad, etcétera. Son cosas que sí las mencionan, pero para efectos de ese grado de inversión, ya son temas, por ejemplo, de gobernanza, de rendición de cuentas, de lucha contra la corrupción, de aprobación de ciertas leyes. Entonces ya es un tema que trascendió lo numérico y se vuelven temas que son, diría, inclusive un poco más políticos, que se ha avanzado. Si ustedes ven inclusive la percepción de transparencia de Guatemala ha mejorado. O sea, ellos ahorita hace dos días se fue la misión de Moody's que estuvo acá y de veras estamos tan sintonizados que casi que las discusiones ya no hay. Al principio eran horas de discusiones. Ahora decimos, miren, pues están claros. O sea, no hay mucho más que decir. ¿Y qué nos dicen ellos? Miren, van bien. Van bien. O sea, están avanzando. Pero aún les falta esa mía extra, por así decirlo, para poder llegar a ese grado de inversión, porque el temor de una calificadora de riesgo país, que son empresas, pues recordemos que también la credibilidad de su negocio, es decir, bueno, ¿qué pasa si yo lo subo y no estoy 100% seguro de que se pueda mantener? O sea, lo difícil no es subir, lo difícil es quedarse ahí. Entonces están siendo muy cautas porque conocen de veras a la perfección mucho esa problemática social, de gobernanza, de ley. Entonces todo eso lo toman en consideración. ¿Estamos bien? Nos ven bien, agradecen y valoran la mejora, vamos en el camino correcto, claramente, pero sí pareciera que nos falta todavía demostrar de que lo que les hablamos, pues efectivamente lo vamos a materializar.
0: Llegamos al punto donde entonces lo que entiendo es, ahora es, el reto es mantenerse y tratar de subir el escalón.
1: Así está, o sea, mantenerse, pero, sí, efectivamente, y subir el escalón, o sea, y doy un ejemplo tan importante. Hay una iniciativa, ustedes la han escuchado, la 6593, que es la ley en contra del lavado de dinero y en contra del financiamiento del terrorismo, que es una ley que de no aprobarse,
0: nos vamos
1: y Guatemala
0: a
1: entraría en una lista gris a niveles, pensemos, Haití, Venezuela, etcétera, eso a nosotros sí nos bajaría en el grado, o sea, la calificación que tenemos, que es BB+, nos vendríamos para abajo. Nosotros, al estar en esa lista gris, en el Congreso hicieron un buen trabajo en la Comisión de Economía, se llegaron a consensos bien importantes, la ley ya está consensuada, o sea, ya hay consensos necesarios, va a pasar ahora, entiendo yo, ya.
0: Ya va.
1: Tuve oportunidad de platicar con algunos diputados que también están representados el Congreso en la Junta.
0: Si no era así, creo que se hubiera votado ya.
1: Era después de eso, era después de eso. Entonces esa ley tiene que pasar, pero las calificadoras también dicen, bueno, tenemos que pase. O sea, esperemos que pase, porque imagínense que nosotros ahorita damos grado de inversión y la ley no pasa, pues imagínense la falta de credibilidad que tendría una calificadora en el sentido de decir, lo subí, pero en seis meses bajó. ¿Y qué es lo que pasa? Que hay empresas de fuera, por ejemplo, hay inversionistas de fuera que su requisito es que solo pueden invertir en países con grado de inversión. Entonces nosotros tener ese grado de inversión, pues claramente va a abrir las puertas a una mayor inversión extranjera directa, etcétera, y también temas tan importantes que lo valoran las calificadoras de riesgo país, una ley de alianzas público-privadas, pues que esa ley no existía, pero no funcionaba. Ahora tenemos una ley que se está reglamentando, diría, sumamente robusta. Hay un presupuesto, diría, históricamente robusto, con recursos para la inversión, para carreteras, para infraestructura, para salud, o sea, ya está el presupuesto. Pensemos, hay una ley de insolvencias, hay una ley de mercado de valores que esperamos llegue rápidamente al Congreso. Entonces hay una serie de leyes, que sea la ley de competencia, donde se creó esta superintendencia de competencia, también lo valoran positivamente.
0: Aunque no esté funcionando la superintendencia.
1: Aunque está en reglamento, hicieron un reglamento, ¿verdad? Que va avanzando. O sea, recordemos.
0: Ellos valoran los avances.
1: Valoran
0: y
1: los
0: comprenden
1: avances.
0: De que no de la noche a la mañana va a cambiar la cosa.
1: Así es.
0: A ver, termino con esta pregunta. Usted personalmente, y aquí le pido, yo sé que es imposible salirse del rol del presidente del Banco de Guatemala, pero como persona, cuando usted va fuera de Guatemala, escucha de que cuesta creer lo que está pasando en Guatemala, ve que le dicen, van bien, lo están haciendo bien, Y después regresa a Guatemala, habla con gente cercana y le dicen, pues no me alcanza la plata. ¿Qué se siente para usted como persona, habiendo pasado por la banca privada, siendo ministro de finanzas, siendo presidente del Banco de Guatemala? No sé, ¿frustra? ¿Qué piensa? ¿Enoja? ¿Cómo se siente?
1: Sí, efectivamente, uno tal vez solo, eso de que no nos creen, diría yo que no pasa, y voy a decir por qué. Porque los tenemos a nosotros haciéndonos visitas constantes.
0: O sea, tal vez no nos creen, no es la palabra, tal vez les cuesta creer.
1: Yo creo que en el que afuere Guatemala, claramente nos valoran bien. ¿Qué es lo que pasa? Que, como digo yo a veces, aquí estamos, pues en este set, estamos pues tomando un vasito rico de agua, estamos platicando, estamos bien vestidos, pero estamos a 3 kilómetros en cualquier dirección de la extrema pobreza.
0: Sí.
1: Y eso no lo ven las calificadoras de riesgo. O sea, lo saben, pero ellos no se van a meter, claro. Pensemos a la reformita, o se van a meter a Lomas de Santa Faz, no se van a meter al puente. O sea, entonces, ¿qué es lo que pasa? Que yo creo que ellos nos ven bien, pero no ven, tal vez, lo que tú dices, cuando yo vengo a Guatemala y digo, voy a ir a la playa y tengo que salir a las 5 de la mañana para poder hacer 3 horas de camino, cuando yo recuerdo que en mis épocas mozas, ya pasaron algunos años.
0: Hora 15.
1: Yo salí el viernes en la tarde, así 1 hora y cuarto, 1 hora y media. Entonces sí es frustrante, pero es frustrante porque yo vengo de 20 años de la banca privada. Yo por eso es que tal vez es más frustrante, ¿verdad? Porque yo sí sé cómo funciona lo privado, pero estoy cumpliendo 20 años en el área pública también. Entonces también conozco cómo funciona el área pública, y tal vez la frustración, que es una frustración pues que se vuelve motivación más que frustración, es empatar cómo funciona una empresa privada en términos de proceso, de agilidad, de capacidad de hacer las cosas bien, y poder ir permeando eso al sector público en la posición que uno se desempeñe. Pero sí, claramente sabemos estos problemas y cae mal, porque esa es la realidad. O sea, a nadie nos gusta. Yo estaba leyendo que las personas invierten 53 días en el tráfico de un año. ¿Se imaginan? Usted está 53 días sí. Metido en un carro.
0: Está perdiendo más de un mes. Es casi un mes.
1: Calidad de vida, tiempo de familia, costo oportunidad. Pero tal vez yo ahí la invitación es a que miren, hay que participar. Y Guatemala de veras macroeconómicamente está bien. A muchas personas les va bien. Muchas personas tienen buenos trabajos. O sea, usted solo es pasar por aquí cerca y ver la cantidad de edificios, de proyectos. O sea, pero tenemos nosotros que llevar ese desarrollo, pensemos ese 56% de pobreza que hay en el país. ¿Y qué tenemos que hacer para eso? Invertir en infraestructura. ¿Qué infraestructura? Principalmente caminos rurales, carreteras, puertos y aeropuertos. Eso es lo que más rentable es para el Estado, y es fácil. Yo pues soy motorista. Cuando estaban haciendo el libramiento de Chimaltenango, pues no voy a ponerme a hablar de si es la calidad de la obra, pero ese libramiento es impresionante. Pero lo que iban haciendo iba el crecimiento atrás. 18 kilómetros. Y transformó la economía de Chimaltenango, de Teipán, de eso. O sea,
0: que no es mucho.
1: 18
0: ¿no?
1: kilómetros. Nosotros deberíamos estar haciendo 400 kilómetros al año. Imagínense. O sea, pero ¿por qué no? Si tenemos el dinero. Entonces, ¿qué pasa? Si estamos invirtiendo más en infraestructura, la gente va a tener trabajo. Si la gente tiene trabajo formal, va a pagar más impuestos. Si paga más impuestos, el gobierno va a tener más dinero. Si el gobierno tiene más dinero, pues va a poder invertir en más infraestructura, y se empieza a generar ese bienestar, que es cabalmente lo que le tiene que llegar, como tú bien dices, a esa micro que actualmente se está quedando, pues pensemos en una capa de la población que estamos bien, pero hay una gran cantidad de la población que está mal, y eso es, creo que, la meta de cualquier persona que está en el sector público. Esa es la razón de estar. O sea, no es fácil estar en estos puestos. Yo sé que a veces dicen que es sabroso. No, es difícil. Sí. Es difícil, son puestos complicados, recordemos, no es empresa privada.
0: ¿Le llevan a uno parte de la vida estos puestos?
1: Sí, yo creo que sí. A mí me tocó, por ejemplo, estar en el Congreso para la época del gobierno de Otto Pérez Molina, cuando estuvo la CICIG y todos estos temas. Ahorita uno lo recuerda y hasta se ríe un poco, pero son temas de mucha presión.
0: Me imagino que hay un punto donde la familia dice ya.
1: Sí, bueno, más en mi caso, soy el único que estoy en política de toda mi
0: pero familia. Pero ya le dijeron ya.
1: Yo creo que ya se aburrieron, pues tal vez ya después de eso, ¿no? Pero, por ejemplo, nosotros, cuando yo entré ministro de finanzas, a los poquísimos días de asumir, con una caja negativa, o sea, sin recursos, recuerdan ustedes, vino la depresión tropical, sí, a Mandy Cristóbal.
0: Y no había plata para.
1: Saliendo de eso, nos vino el COVID, sí, en febrero, o sea, los pocos, no había pasado ni un mes o mes y pico, y llegó el COVID, un tema complicado. Cuando por fin íbamos saliendo del COVID, vino ETA y OTA, sí, que fue tremendo. Sí. Cuando por fin con ETA y OTA vino Ucrania y Rusia. Sí. Entonces, un tema.
0: Ahora viene Irán.
1: Y yo, pero aquí solo es la primera, o sea, sí, se cuenta, nosotros ahorita, gracias a Dios, hemos tenido la bendición que no hemos tenido choques climáticos, o sea, no han habido, sí, en este gobierno. Y el primer problema, que esperamos que se acabe pronto, ¿verdad? Porque a nadie le conviene una guerra larga, menos Estados Unidos, pensemos que es quien está atacando principalmente Irán, a él es el que menos le conviene, vienen las elecciones de medio término, el presidente, etcétera. No hemos tenido mayores complicaciones, lo cual pues claramente es bueno, y a raíz de eso es que se ha avanzado, creo yo, bastante en aprobación de leyes, en tener un buen presupuesto, en tener una buena planificación. Ahora viene lo más difícil, que pareciera lo más fácil, pero lo más difícil es, bueno, ya tenemos todo, pues hagámoslo.
0: Claro, eso es lo difícil. Presidente, gracias por estar con nosotros.
1: Bueno, gusto verte.
0: Al grano, hemos estado con el presidente del Banco de Guatemala, y espero que con el ejemplo de los tomates, lo que hemos platicado de cómo la macro puede llegar a la micro y en general el bienestar a todos los guatemaltecos, pues a usted le ha servido también para entender lo que yo he entendido el día de hoy. Ahora ya sabemos cómo actuar y dónde hay que presionar.
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4: Tenemos un cerebro increíblemente complejo. Y gracias a esta complejidad hemos tenido el éxito que hemos tenido como homínido, éxito tecnológico, social, ¿no? Pero claro, es un cerebro que no se calla nunca. Yo suelo decir que al final somos monos inteligentes y tristes. Precisamente la inteligencia ha sido una de nuestra inversión evolutiva, pero nos ha conllevado esta angustia existencial que quien más, quien menos, todos sufrimos. Y de allí mi interés para poder unir estas dos perspectivas que raramente se ven integradas. Por un lado, el crecimiento personal, cosa necesaria a tener una calidad de vida decente, el crecimiento del individuo y la evolución humana. Creo que el primer paso, muy difícil, es darse cuenta que podemos ser más felices. La vida es a veces complicada, difícil. Entonces, el primer paso es darse cuenta que efectivamente podemos mejorar nuestra situación, sea cual sea. Creo que el problema principal es este. Muchas personas no saben tener un problema. No saben que pueden mejorar su bienestar por sí mismos, emprendiendo un camino de desarrollo, ¿no? Fíjate que muchas veces, cuando hablamos de salud mental, automáticamente todo el mundo piensa a aquellos casos que ya han pasado un umbral clínico, diagnóstico, ¿no? Ansiedad, depresión, ¿no? Estamos hablando de un umbral donde la persona ya no puede tolerar lo que está pasando, no es capaz de tolerar, de arreglarlo solo, ¿no? Pero, en realidad, este discurso vale para todos los demás, para todos los otros, para todos nosotros. Los que no hemos pasado este umbral clínico, los que toleramos, aún así, la mayoría de las veces vivimos una vida donde, en diferentes medidas, pero siempre sufrimos cierta dificultad, insatisfacción, sufrimientos o desequilibrio emocional, no nos encontramos bien con el grupo, no nos encontramos bien con nosotros mismos. Así que, en realidad, cuando uno habla de salud mental, no está hablando solamente de los casos que ya han pasado este umbral, estamos hablando de todos. Hay estimaciones que sugieren que las personas que están en una situación justo un poquito antes del umbral clínico, puede que sean el 80% de las personas. Es decir, decía Confucio que todos tenemos dos vidas y la segunda empieza cuando te das cuenta que tenemos solo una. Entonces, en este sentido, claro, este sufrimiento, esta insatisfacción, este desequilibrio emocional que más o menos perjudica nuestro bienestar, lo asumimos como normal. Efectivamente es normal, lo cual no quiere decir que no podemos trabajar en ello para mejorar mucho o poco nuestra condición. ¿Cuál es el punto? El punto es que si esta condición de insatisfacción, de dificultad, de inflamación psicológica, como la llamo yo, es el resultado también de una programación evolutiva, bueno, este camino es largo. Estamos intentando hackear la evolución, estamos intentando desprogramar 60 millones de años de evolución de primates. Entonces, está claro que hay cambios que podemos introducir rápidamente para ajustar problemas que podemos tener a nivel personal, emocional, en un dado momento, pero luego, si queremos que nuestra forma de pensar, nuestra forma de vivir la existencia vaya cambiando, esto tenemos que asumir que el camino evidentemente es largo, sin prisa, porque precisamente la verdadera meta es el camino.
5: Hola Emiliano, yo soy Rocío y quería preguntarte si de verdad somos tan inteligentes como dicta la teoría evolutiva.
4: Es una cuestión súper interesante. Bueno, primero recordar que la inteligencia no es necesaria a la evolución. Insisto, la mayoría de animales que han tenido mucho éxito en este planeta no son inteligentes en el sentido en que nos referimos a nosotros y entonces esto parece no dar ningún problema. Segundo, claro, la respuesta depende de a qué llamamos inteligencia. Hoy en día no tenemos una definición clara sobre qué es esta inteligencia. A nivel psicológico, hoy en día lo que hacemos para trabajar con ese tema es hacer test psicométricos que miden nuestras habilidades y a través de una puntuación intentan cuantificar cómo de bien se nos da una cosa u otra. Estos test son, básicamente, están diseñados para resolver problemas. Son test totalmente distintos el uno del otro, pero el objetivo siempre es resolver un problema que se te da y tienes que resolver. Entonces, aquí se crea una circularidad entre el método y la definición. Es decir, hoy en día, muchas veces, más allá del debate si existe un factor que llamamos inteligencia o no existe, si este factor es un factor concreto o no, si se asocia a una capacidad específica o no, más allá de todo este debate, tenemos que reconocer que nuestra medición solamente utiliza un método que se basa en resolver problemas. Así que, finalmente, nuestra definición operacional de inteligencia es saber resolver problemas. Entonces, es una definición un pelín estrecha y yo diría un pelín triste, porque nos gustaría pensar que ser inteligente no es solo saber resolver acertijos. Tiene que haber algo más, ¿no? Entonces, ahí está también. Encontramos una frontera borrosa con un mundo lexical semántico difícil de manejar, ¿no? Yo, por ejemplo, hablo muchas veces de la sabiduría. Una persona inteligente es también una persona sabia. Sabemos perfectamente que hay muchas personas que al momento de puntuar demuestran ser súper inteligentes, pero hacen una vida súper triste o tienen muchos problemas de desequilibrio emocional. Entonces, ¿cómo puede ser eso? Decía mi abuelo, vive bien el hombre inteligente. Pues si tenía razón mi abuelo, El hombre inteligente tiene que vivir bien. Si no vive bien, quiere decir que no es inteligente. Entonces, quizás vive bien el hombre sabio más que el hombre inteligente. Yo suelo decir que si la inteligencia es la capacidad de resolver problemas, la sabiduría es la capacidad de evitarlos. Que evidentemente cunde mucho más, porque si eres sabio, no necesitas ser inteligente. Entonces, hay una serie de problemas que al final muchas veces se superficializa ese tipo de debate. La verdad que muchas veces ser inteligente no es lo mejor que nos puede pasar. La verdad es que no tenemos una definición realmente completa de qué es esta inteligencia. La verdad que al final lo que nos debería de importar es la calidad de vida y el bienestar. Y esto está visto que no depende de la inteligencia. En fin, es un pelín más complejo de lo que podemos abarcar a nivel cuantitativo. Está bien dar peso a la inteligencia, investigar sobre ese tema, pero evidentemente recordando que esto no es el objetivo final de nosotros como individuos, que necesitamos valores y principios que van mucho más allá de la capacidad de resolver problemas. Fijaros también una cosa. Siempre hablamos de la inteligencia como el máximo de nuestras habilidades. Homo sapiens, sapientes de sabiduría, dicho sea de paso, no de inteligencia. De toda forma, Homo sapiens, el ser inteligente. ¿Ya? Pero si uno hace un rápido recorrido a los últimos 200.000 años de historia, es suficiente los últimos 2.000 años de historia, pues toda esta inteligencia de Homo sapiens no se nota por ahí. La mayoría de la gente sufre, se mata, se roba, para no mezclar con temas políticos. No parece que 2.000 años o 200.000 años de historia de la humanidad delaten de verdad esta gran inteligencia, ¿no? Y además, fijaros una paradoja increíble. Siempre decimos que somos la especie inteligente. ¿Qué pasa cuando una persona es increíblemente inteligente? Que empezamos a mirar con ojo rarito y decimos, este no es humano. ¿En qué quedamos? Los humanos somos lo que fardamos de inteligencia, pero si una persona es demasiado inteligente, ya nos huele que no es humano. Esto delata que no tenemos bien claro, primero, qué es la inteligencia, y segundo, si nosotros somos de verdad todo lo inteligente que fardamos ser.
6: Hola Emiliano, soy Matrona, estudio neurociencias y te quería preguntar cómo puedo hacer para organizar mi cerebro y no agotarme con las tareas que tengo que hacer cada día.
4: Hoy en día ya tenemos muchos recursos para emprender un crecimiento personal, culturales, técnicas prácticas, la meditación, el mindfulness. En mi caso, creo que sea la herramienta más poderosa que tenemos para entrenar nuestra mente en este sentido. Pero es verdad que el camino personal es personal. Todos tenemos un cerebro muy distinto, increíblemente distinto, posiblemente más distinto de lo que pensamos. Entonces, al final no existe una receta única. Si tú hablas de nuestros quehaceres cotidianos, nuestros deberes cotidianos, muchísimas veces quien empieza un trabajo de desarrollo personal, precisamente porque ve que no puede con tantas tareas, bueno, la primera cosa que muchas veces te das cuenta es que muchas de aquellas tareas no son necesarias. muchas de aquellas tareas probablemente, bueno, alguien te ha convencido que son tareas que tú necesitas, pero igual descubres que no las necesitas. Descubres que menos es más. Descubres que es si tú consigues reducir el ruido, probablemente puedes empezar a ver un poquito mejor las cosas como son y a tomar decisiones de una forma evidentemente más libre. Evidentemente en todo esto a pesar de lo diferentes que somos, hay mínimos comunes denominadores que son importantes. La atención es una característica muy importante de nuestro sistema cognitivo. La atención nos permite, es como un foco que nos permite decidir lo que es importante y lo que no es importante. Observar, observar de verdad, no con una vocecita dentro de la cabeza que te dice ya cómo están las cosas, no, aprender a observar las cosas. Entonces, desarrollar atención, desarrollar conciencia. Conciencia me refiero a la capacidad de darse cuenta. Fijaros que estas cosas en nuestro sistema formativo, educacional, todavía nunca han tenido una gran importancia y todavía hoy en día siguen sin tenerla. Nos enseñan muchas cosas que generalmente son conceptuales. O nos enseñan a desarrollar algunas capacidades que, bueno, siempre han tenido cierto respeto, ¿no? La capacidad de cálculo o la capacidad lingüística, pero raramente nos han enseñado a aprender a observar de verdad, a aprender a dirigir nuestra atención, a ser dueños de nuestra atención y no dejarnos batuquear como marionetas por un sistema cultural, social, económico, que decide dónde yo tengo que poner mi atención. Así que, a pesar de que la receta es personal y cada uno tendrá que vagabundear mucho antes de encontrar este horizonte que le puede aportar, que puede aportar claridad a su vida, pues la primera cosa es desarrollar atención, desarrollar conciencia, y esto se hace con, de verdad, es como ir al gimnasio. Si uno no ha ido nunca al gimnasio, pues posiblemente no tenga un bíceps muy poderoso. O si uno nunca ha estudiado guitarra, pues posiblemente no sepa tocar la guitarra. Y esto es lo mismo. Si la atención no se ha entrenado adrede, es posible que este músculo atencional no sea muy fuerte. Fijaros que en muchas tradiciones orientales, el budismo, se suelen separar las técnicas o las prácticas meditativas en dos bloques. El primer bloque se llama samatha, y samatha son técnicas útiles para bajar las revoluciones, calmarse, tranquilizarse, desapegarse, no dejarse llevar por emociones y sentimientos y pensamientos, alejarse de él toda aquella batalla que constantemente tenemos en la cabeza. Solo una vez que todo esto se haya logrado, más o menos, de una forma más o menos suficiente, hay un segundo bloque que se llama vipassana, que es la visión clara, técnicas y prácticas que te pueden ayudar a, bueno, localizar cuáles son las preguntas verdaderas, las preguntas importantes, ¿no? Y luego poco a poco ir sondeando estas preguntas. Ahora bien, evidentemente las técnicas o las prácticas que podemos etiquetar como samatha se pueden evidentemente llevar a cabo por sí misma. Vienen bien porque entrenan tu atención, entrenan tu conciencia, entrenan tu capacidad de observación, de percepción, de desapego. Entrenan todo esto, así que por sí mismo te hace muy bien. Y se puede llevar a cabo este tipo de entrenamiento por sí mismo. Sin embargo, el otro tipo de entrenamiento, vipassana, descubrir las preguntas, explorar las preguntas, esto no se puede hacer si antes no has limpiado los filtros. Porque claro, si te haces preguntas y antes no has procurado desapegarte de toda tu personalidad, tus vivencias, pues nada, si no has hecho esto, cuando te vas a hacer las preguntas, las respuestas no valen, porque no te vas a contestar de forma sincera. El que va a contestar es tu ego, con toda aquella sopa de emociones y de pensamientos que evidentemente dan respuestas que son muy claras, muy tajantes y probablemente falsas. Así que, primero, desarrollar una capacidad de observación, de atención, de conciencia, y una vez que uno cree que en este sentido va bien, empezar a pensar cuáles son las preguntas que son realmente importantes para mejorar nuestro bienestar.
7: Hola, Emiliano, soy Pedro, soy biólogo y estudiante de neurociencia y me estaba planteando si hoy en día es más complicado entrenar y controlar la atención y si las nuevas tecnologías están interviniendo en estas complicaciones.
4: Todo esto requiere mediciones. Bueno, ya sabes, biólogos, científicos, necesitamos medir. Y todo esto requiere mediciones que hoy en día no tenemos. No tenemos la forma de medir de forma segura. ¿Qué quiere decir estrés? ¿Qué quiere decir ansiedad? Tenemos muchos índices que son muy útiles, pero certezas, evidentemente, pocas. Además, pensamos siempre en nuestra sociedad, pero hay muchas sociedades distintas, hay muchas culturas distintas. Nuestra sociedad representa un porcentaje menor del Homo sapiens que en este momento habita este planeta. Entonces, no tenemos ya una respuesta clara para lo que atañe a nosotros mismos en este momento. Siempre nos preguntamos de dónde venimos y a dónde vamos. Hombre, ahora por el momento lo importante es dónde estamos. Así que empecemos a preocuparnos si nos gusta o no nos gusta dónde estamos en este momento. Dicho esto, evidentemente podemos pensar que la forma de reaccionar a la tecnología siempre ha sido una forma difícil, un equilibrio difícil. La tecnología siempre va un paso más adelante de nuestras capacidades, con lo cual es siempre un poquito un pulso entre el avance y la costumbre y los hábitos, ¿no? Cada vez que se introduce una nueva tecnología, siempre hay conflicto, ¿no? Entonces, por un lado, tenemos que reconocer además que siempre hemos vivido desde que hemos tenido este gran éxito reproductivo y hasta llegar a 8.000 millones de personas en este planeta, nuestras sociedades, nuestros grupos tribales se han ido conjuntando, se han ido juntando y finalmente hemos creado grupos sociales enormes, hemos tenido que introducir instituciones para gestionar tanta gente que no se conoce. La política, la religión, y sabemos perfectamente que tanto la política como la religión, bueno, nacen con buenas propuestas, ¿no? La ideología y la espiritualidad, pero luego muchas veces acaban siendo el medio de manipulación de las personas, ¿no? Y esta manipulación, ¿cómo se lleva a cabo? Pues, la manipulación de la multitud, de la masa, siempre se ha llevado a cabo mermando la atención, sesgando la atención, quitando a la persona una capacidad individual de crítica, de conciencia. Entonces, por eso te digo que al final yo creo que los problemas que tenemos hoy en día son los problemas de siempre. Recientemente se ha añadido el sistema económico. Nuestro sistema económico casi integralmente se basa en aprovechar como vampiros de nuestra capacidad atencional, de nuestra capacidad de autoconciencia. Cuanto más merman la autoconciencia, más venden, más nos volvemos clientes marionetas. Y además, el volverse cliente marioneta fomenta el sistema económico que vuelve a atacar otra vez. Vamos, nada nuevo, nada nuevo. Entonces, si añadimos a esto que probablemente tenemos un problema evolutivo, como os mencionaba, quizás nuestra falta de capacidad atencional, quizás nuestro batuqueo emocional se debe a una selección evolutiva, en fin, yo no creo que hoy en día tenemos la seguridad de que estamos peor que antes. Probablemente tenemos el mismo tipo de desasosiego existencial, de dificultad que han descrito, pues eso, los budistas, los estoicos, los existencialistas. El mismo desasosiego existencial ha sido descrito por todas las culturas en los últimos 3.000 años. Así que no estoy seguro de que ahora mismo nosotros estamos empeorando. Esto sí, hay que tener cuidado porque es verdad que el sistema económico está aumentando como una burbuja exponencialmente, la tecnología aumenta exponencialmente, con lo cual hay que tener cuidado. Pero tampoco hay que tener miedo a la tecnología. La tecnología es nuestra especialización. Nosotros como humanos hemos inventado una cosa totalmente nueva. Hemos empezado a delegar funciones cognitivas mentales a elementos externos. Hemos empezado a pensar con elementos externos que llamamos herramientas, llamamos tecnología, y gracias a esto hemos alcanzado nuestra gran complejidad social, nuestra grande complejidad cultural. Así que esta es nuestra especialización. Esto hemos hecho como género Homo en los últimos 2 millones de años. Un animal no puede tener miedo a su especialización. Imaginaros los pájaros. Su especialización es volar. Gracias al vuelo han alcanzado todos los logros evolutivos que han alcanzado. Ahora, volar es peligroso. Si te descuidas, pues puede que acabes estrellado contra una roca o contra un árbol y mueras. De hecho, es lo que pasa a muchos pájaros. Pero ahora tú te imaginas un pájaro que empieza a tenerle miedo a volar y por miedo a estrellarse, entonces empieza a no volar. Sería absurdo. Entonces, tan absurdo como para un ser humano empezar a tenerle miedo a su propia especialización, que es la delegación tecnológica, que es la extensión cognitiva a la tecnología. Insisto, esto no quiere decir que esto no conlleve riesgos, así que hay que estar atento, hay que tener cuidado, pero igual que hace un pájaro cuando está volando a 80, 90, 100 kilómetros por hora en

0: con atención.
1: Hola Emiliano, yo soy psicóloga y estudio un máster en neurociencias y me intriga que en tu libro mencionas que nuestro principal objetivo en la Tierra es reproducirnos para asegurar la continuidad de la especie. ¿Por qué dices esto?
0: Bueno, en realidad no lo digo yo. Lo dijo un señor, amigo mío, se llamaba Darwin. es la base de la biología evolutiva. Se supone que esta criba, la selección natural, trabaja con este único criterio, el éxito reproductivo. Muchas veces, bueno, se cuenta de forma más sencilla, ¿no? ¿Quién se reproduce más? ¡Puah! El más guapo, el más fuerte, el más inteligente. Pues os puedo asegurar que si el más guapo no tiene hijos, si a la selección natural no le vale. Si el más inteligente no tiene hijos, pues a la evolución no le vale. La selección natural solamente razona con un criterio, es el éxito reproductivo. El individuo que más se reproducirá será el que más va a transmitir sus rasgos biológicos. Tampoco es tan sencillo porque los rasgos luego se mueven en grupos muchas veces, ¿no? Es raro que se transmita un rasgo por sí mismo, ¿no? En general vienen en paquetes, ¿no? De rasgos, algunos buenos, algunos malos, son como el ofertón del supermercado, ¿no? Cuando tiene que comprar todo el paquete y ahí hay algo que va bien y algo que va menos bien, ¿no? Pero al final es el que se reproduce más que evidentemente propagará sus rasgos. Así que la selección natural solamente va a valorar este criterio. Entonces, es un criterio que funciona, y de hecho así hemos llegado a nuestra biodiversidad, pero evidentemente es un criterio que satisface la exigencia del algoritmo de la selección natural, que es la difusión de la especie. ¿Este algoritmo satisface también el bienestar individual? Pues evidentemente no hay por qué. El criterio de éxito reproductivo, no hay ninguna razón para pensar que se asocia a un criterio de bienestar individual. De hecho, muchas veces incluso hay conflictos entre estos dos criterios. Por ejemplo, de vez en cuando, como os he mencionado, pues se cuelan en la selección natural rasgos negativos en el sentido que perjudican al individuo, bueno, porque están asociados a otros rasgos que para la reproducción son muy positivos. Otras veces, sencillamente, que el rasgo sea perjudicial para el individuo es que no tiene ningún efecto para la selección, con lo cual la selección es sencillamente sorda a ese tipo de caracteres. Entonces, precisamente ahí está el interés de integrar evolución y medicina. La evolución, la selección natural, pues cuida de las especies. La medicina cuida de los individuos. La selección natural puede pasar olímpicamente de la medicina. La medicina no puede pasar olímpicamente de la selección natural. Tiene que conocer cuáles son nuestras potencialidades y nuestras debilidades, nuestras fragilidades, incluso las fragilidades evolutivas. Entonces, si el criterio de la selección natural va a ser el éxito reproductivo, hombre, suponemos que el criterio del individuo tiene que ser una vida plena, una vida feliz, una vida provechosa, ¿no? En el momento que estos dos criterios van de la mano, fenomenal. En el momento que estos dos criterios chocan entre ellos, bueno, allí la selección natural, la evolución natural, ya ha hecho lo suyo y seguirá haciendo lo suyo. Nosotros tenemos que hacer lo nuestro. Tenemos que identificar estos límites evolutivos, biológicos que tenemos y decidir, evidentemente, si merece la pena malgastar nuestra calidad de vida en nombre del futuro de la especie o no. Primera noticia mala, pues esta especie se va a

0: extinguir antes o después. Todas las especies sean extintas, pues también la especie humana antes o después se extinguirá como todas las otras, ¿no? Pero sobre todo, es muy improbable que nosotros como individuo podemos tener un peso en el futuro de la especie, para bien o para mal, ¿no? Entonces, son todas razones para pensar que efectivamente es mejor que nosotros nos cuidemos de nuestro bienestar y que la evolución se ocupe del destino de la especie. Además, sabemos perfectamente que todos estos rasgos que muchas veces halagamos, ¿no? La inteligencia y todas estas cosas, pues realmente, o sea, a la selección le da un poquito igual. Las especies que han tenido más éxito en este planeta no somos los humanos, son las cucarachas, las tortugas, las medusas. Vamos, que no hace falta ser inteligente para lograr un gran éxito en la reproducción.
1: Hola Emiliano, ¿cómo podemos evitar el deterioro de nuestro cerebro?
0: Bueno, me gustaría antes que nada comentar un tema importante. Yo soy entre los que piensan que lo que llamamos mente, lo que llamamos cognición, no sea el producto del cerebro, sino más bien un proceso que nace de la interacción entre cerebro, cuerpo y ambiente. Quien dice ambiente, evidentemente, en el caso humano, se refiere también a la cultura, a la tecnología. Entonces, bueno, esta es una posibilidad, ¿no? La cognición, la mente, no como producto del cerebro, sino como proceso, flujo de información entre cerebro, cuerpo y ambiente. Este tipo de aproximación suele etiquetarse como teoría de la mente extendida o de la extensión cognitiva. Y bueno, si este modelo está en lo cierto, si esta teoría es acertada, entonces ya tenemos que pensar que nuestros intereses a la hora de cuidar de nuestra mente tienen que ir más allá del cerebro. Es decir, no puedo pensar alcanzar un bienestar cognitivo, emocional, intelectual, solamente cuidando el cerebro. Tengo que entrenar el cerebro, tengo que cuidar el cerebro, pero también tengo que cuidar el cuerpo. Tengo que entrenar el cuerpo y también tengo que cuidar el entorno, el ambiente. Es muy difícil que trabajando en solo una de estos componentes, pues logremos llevar a cabo un desarrollo integrado. Siempre habrá una pata coja en este camino. Entonces, es importante entrenar el cerebro, porque es un microprocesador que va oportunamente entrenado, pero también hay que entrenar y cuidar el cuerpo, porque es nuestra interfaz activa con nuestros pensamientos, nuestras emociones, lo que sucede, es nuestra unidad de medida, no solamente espacial, sino cronológica. El pasado, el futuro, lo medimos utilizando un muñequito que es nuestro cuerpo. Es medida social. Nuestro cuerpo es la medida con que nos relacionamos con el grupo. Y fíjate que es una medida también mnemónica. Nuestros recuerdos se basan siempre en un muñequito que se mueve y este muñequito es nuestro cuerpo. Entonces, cuidar el cuerpo y finalmente cuidar el entorno. Y muy difícil llevar a cabo un entrenamiento, un camino donde un entrenamiento del cerebro y un cuidado del cuerpo funcionen si el entorno es un entorno hostil, tóxico. Hay que cuidar de los tres elementos, poco a poco, integrar estos elementos entre ellos para alcanzar un bienestar y procurar tener esta higiene mental que se supone es necesaria para llevar a cabo una vida libre. No hay trucos, hay que currárselo todos los días, así como que hay que currarse las relaciones personales todos los días, así como hay que alimentarse bien, no solo después de Navidad, todos los días, así como que hay que, hombre, entrenar el cuerpo no solamente la semana antes de la playa, sino todos los días, este camino es un camino que se hace todos los días. En este sentido, insisto, yo creo que las diferentes y variadas prácticas meditativas te dan la oportunidad de cuidar los tres elementos. Cuidar el cerebro, cuidar el cuerpo, cuidar tu entorno. Todos cuando hablamos de meditación pensamos a lo que se llama práctica formal de la meditación, es decir, un momento de gimnasia mental donde tú te sientas en tu rinconcito y entras en tu momento de entrenamiento. La práctica formal de la meditación es un entrenamiento buenísimo, excelente. De verdad es un entrenamiento necesario en el sentido que tenemos todas estas capacidades mentales, la atención, la percepción, la capacidad emocional, somática, etcétera, no la tenemos entrenada. Así que no cabe otra forma, si queremos entrenarla, que sentarnos en nuestro rinconcito y practicar técnicas, ejercicios de meditación para fortalecer estos bíceps mentales que tenemos flacos. Pero luego hay otro nivel de la práctica meditativa y es el nivel del día a día, en el sentido que más allá del entrenamiento formal, uno puede practicar meditación en pequeños momentos desperdigados a lo largo del día. Y esto es utilísimo. Es utilísimo por dos razones. La primera, porque pequeños momentos tenemos muchísimos. Estamos esperando el autobús, estamos a la cola del supermercado o sencillamente en el coche, en un atasco. Tenemos muchos momentos donde en lugar de pensar en todos los problemas que tenemos, en lugar de mirar el móvil 400 veces, pues podemos hacer una pequeña práctica para fortalecer un poquito nuestro bíceps atencional. Además, insertando estas pequeñas prácticas a lo largo del día, hombre, te entrenas hacer precisamente lo que se supone querrás hacer a largo plazo, es decir, integrar la meditación en tu vida cotidiana. No solamente en el momento de práctica, sino en lo que haces en el día a día. Y finalmente hay un tercer nivel de práctica meditativa que es realmente la actividad cotidiana, es decir, no utilizar los momentos de pausa entre actividades distintas, sino llevar a cabo aquella actividad con una aproximación al momento presente, a la atención del momento presente. Comer, hablar con una persona, escuchar o conducir el coche. Es decir, podemos intentar aplicar la gimnasia meditativa directamente en la acción que estamos llevando a cabo. Así que si uno quiere entrenarse, pues estos tres niveles, el nivel de práctica formal, el ejercicio, el nivel de pequeñas prácticas desperdigadas a lo largo del día a día y el nivel de aplicar una aproximación meditativa a tu acción, bueno, esto ya evidentemente no hay excusas como para decir que uno no tiene tiempo, porque realmente descubres que a lo largo de 24 horas las oportunidades son cientos y cientos y cientos.
2: Hola, Emiliano. Soy bióloga y estudiante de neurociencia y te quería comentar que parece que siempre estamos insatisfechos, incluso cuando conseguimos algo que queremos, enseguida pasamos a otra cosa. ¿Qué es lo que sucede en nuestro cerebro?
0: Esta insatisfacción es parte de nuestra naturaleza. Nuestro cerebro, lo hemos dicho, es muy complejo, nuestra mente es muy compleja y constantemente está proyectando el pasado y el futuro, está proyectando imágenes y palabras de mundos que no existen, ¿no? Ahí está el superpoder. Gracias a esta capacidad de proyectar pasado y futuro, hombre, gracias a este superpoder que solo nosotros tenemos, hemos sido capaces de desarrollar aquella complejidad tecnológica y social que nos ha llevado a este gran éxito evolutivo. Pero claro, este cerebro sigue proyectando las 24 horas. Siempre nos está diciendo cómo las cosas podrían ir peor. Y esto genera miedos, inseguridad, incertidumbre. Y cuando no nos está diciendo cómo las cosas pueden ir peor, nos está diciendo cómo las cosas pueden ir mejor. Y esto genera deseos, expectativas, y nunca estamos a lo que estamos. Siempre estamos ahí balanceándonos entre cómo las cosas pueden ir peor y cómo pueden ir mejor. Y esto genera esta insatisfacción constante. Ahora bien, tenemos que decir que a nivel evolutivo puede que esto haya sido un efecto secundario de nuestra gran capacidad de pensar. Nuestra gran capacidad conceptual de generar imágenes y palabras en la cabeza, imágenes, escenas y palabras, monólogos internos. Esta gran capacidad, bueno, puede que como efecto secundario haya dado, pues, esta, y yo la llamo Radio Sapiens, que está todo el día ahí dándonos por saco constantemente, ¿no? Entonces, puede que nuestra insatisfacción crónica sea un efecto secundario de tener un cerebro muy complejo, una mente muy compleja. La selección ha actuado. Evidentemente, lo que le ha gustado a la selección son todas las potencialidades de complejidad tecnológica y social de este cerebro, pero claro, como efecto secundario, pues nada, esta insatisfacción crónica. Pero como hemos dicho, tu insatisfacción crónica a la selección natural le da un poquito igual. Es un problema tuyo y lo tienes que resolver tú. Esta es una hipótesis. Hay una hipótesis que es un pelín más cruda, es una hipótesis que es un pelín más quizás frustrante, quizás. Puede que incluso el desasosiego, la insatisfacción crónica, puede que incluso esto le haya venido bien a la selección natural. Porque seamos sinceros, un simio tranquilo, desapegado, sereno, pacífico, sin ningún tipo de agresividad o de desequilibrio emocional, pues igual no se reproduce mucho. Un simio compulsivo, obsesivo, agresivo, competitivo, con muchos deseos que no consigue frenar, este simio seguramente se reproduce muchísimo más que el anterior. Entonces, posiblemente, no solamente el desasosiego existencial, la insatisfacción constante, se debe a un efecto secundario de la evolución. A lo mejor ha sido seleccionada por la evolución. Y en este caso, evidentemente, el intento de desprogramar la ruta evolutiva es todavía más fuerte. La insatisfacción es la clave de muchos de nuestros deseos, de muchas de nuestras expectativas. ¿Por qué crónica? Porque lo que nos genera el deseo no es alcanzar algo que no tenemos, es el recorrido de alcanzar este algo. De hecho, sabemos perfectamente que cuando logramos satisfacer un deseo, ¿qué pasa? Que ahí viene otro, y luego otro, y luego otro, y luego otro. Como un cebo ahí enfrente al burro, que lo obliga a más, a hacer más, a producir más, a lograr más. A la evolución le viene de perlas. A nosotros acabamos con una vida estresante, con una cantidad de ansiedad profunda. Y evidentemente, si queremos, podemos dejarnos llevar por este programa evolutivo. Si nos parece que esto nos perjudica un poquito, podemos entonces sentarnos un momento y decir, bueno, vamos a ver si existe algún tipo de alternativa. En este sentido, hay que mencionar lo que yo llamo los amos del ego, de nuestro ego, ¿no? Nuestro protagonista. Este ego tiene básicamente tres amos que son fundamentales. Primero, lo hemos dicho, la evolución, la selección natural. La selección ha programado una serie de respuestas, de reacciones emocionales, y es muy difícil sustraerse a ese tipo de respuestas compulsivas emocionales. El segundo amo ya no es de la especie, sino del individuo. Es tu historia personal, tus vivencias personales. Todos tenemos cicatrices. Con los años todo vamos almacenando piedras dentro de la mochila. Y esta mochila, año tras año, se hace cada vez más pesada. Entonces, más allá de la evolución, también nuestra vida, evidentemente, añade vínculos que cada vez es más difícil quitarnos de encima. Y el tercer amo, pues el grupo social. Los primates son el éxito de los primates como grupo zoológico, es el grupo. Es el grupo. De hecho, fijaros que más importante que el éxito reproductivo del individuo, en realidad es el éxito reproductivo del grupo. Así que aquella programación de 60 millones de años, en realidad ha forjado un ser totalmente dependiente del grupo. La única cosa que nos da más miedo que de la muerte es la soledad. Un primate solo es un primate realmente triste y abandonado y desesperado. Estamos dispuestos a hacer lo que sea para el grupo, para cumplir con las expectativas del grupo. Y ahí se crea el gran conflicto entre las necesidades del grupo y la necesidad del individuo. Entonces, el amo de la evolución, el amo de tus vivencias personales, tu psicología, el amo de las expectativas del grupo, el grupo social, estos tres elementos, pues te hipnotizan y te hacen reaccionar sin que tú te puedas dar cuenta de lo que está pasando. Cuanto más consigues, poco a poco, desapegarte de estos tres amos, más evidentemente serás libre de poder decidir, evidentemente, en función de tus verdaderas necesidades, de tus verdaderos valores. Y esto, inevitablemente, lleva a un bienestar asociado a una higiene mental y a un equilibrio mental, que es el requisito fundamental para llevar a cabo una vida plena.
3: Hola Emiliano, soy Aralixe. Me gustaría preguntarte si para que nuestro cerebro se desarrolle correctamente es imprescindible estar rodeado de otras personas, o por el contrario se desarrolla igual estando en soledad.
0: Esto nos lleva otra vez a hablar del grupo social. Fijaros que en los primates, y solo en los primates, el tamaño del grupo social es proporcional al tamaño del cerebro. Es decir, cuanto más grande el cerebro de una especie, más individuos se pueden manejar. Entonces, cerebro social un cerebro muy grande, grupo social muy grande. Me puedo gestionar con más personas. Esto vale para todos los primates. Todos. Si aplicamos esta ecuación de todos los primates al ser humano, resulta que con un cerebro de nuestro tamaño, 1.300 centímetros cúbicos más o menos, nos corresponde un grupo de 150 individuos. Bueno, hubo un antropólogo inglés, Robin Dunbar, que demostró que efectivamente todas las sociedades humanas, todas, se basan en grupos de 150 individuos. Que sean cazadores y recolectores, que sean campesinos, que sean empleados de una multinacional, pues tú puedes ampliar tu grupo social, la colectividad, pero al final tu cerebro va a ser capaz de manejar 150 personas, más o menos. Entonces, claro, ahí hay un problema, porque si vives en una tribu, en un grupo pequeño, tus 150 se conocen todo entre ellos. Si vives en una ciudad de 5 o 10 millones de habitantes, este grupo empieza a desperdigarse. Tus 150 ya no se conocen entre ellos. Así que tú sigues pudiendo manejar solo 150 personas, pero este grupo ya no está estructurado, ya no funciona bien en su organización interna. Entonces, pero somos primates sociales, no vamos a ningún lado sin el grupo. Necesitamos el grupo. Entonces, ahí es donde se ha generado otro conflicto evolutivo. Imaginaros este primate que tiene todo su comportamiento organizado por y para funcionar con el grupo, ¿vale? Por y para el grupo. Toda nuestra programación comportamental es por y para el grupo. Bueno, a un cierto punto esta complejidad cerebral aumenta, aumenta, aumenta y pasa algo que no sabemos si es el fruto de la selección o si ha sido azar. Este algo se llama conciencia. Es decir, esta mente se vuelve tan compleja que a un cierto punto toma conciencia de sí misma y dice, ostras, yo soy yo, con mis cosas y con mis valores y con mis ideas. Bueno, primer conflicto, conflicto entre el grupo, hemos dicho, y conflicto entre las necesidades del individuo, conflictos entre los valores del individuo. Ya es difícil gestionar esto. Pero como hemos dicho, esto tiene mucho éxito, empezamos a reproducirnos muchos, hoy en día 8.000 millones de habitantes, ningún primate ha alcanzado este éxito brutal, con lo cual la evolución aplaude, pero claro, para hacer esto hemos tenido que empezar a juntar grupos. Y claro, hemos empezado a vivir con gente que no conocemos. Y esto sí que la evolución no lo había pensado. No estaba en, no estamos diseñados para vivir con desconocidos. Un pez, sí. Un pez está acostumbrado a vivir con millones de peces que no saben quiénes son ni le importa. Pero un primate no. Un primate sufre si no sabe nada de los 200 personas que están en el vagón de metro compartiendo espacio, ¿no? Entonces, ahí se ha creado, bueno, lo que Conrad Lorenz, el padre de la etología animal, llamó la horda anónima, ¿no? Ya no conocemos a esta gente. Entonces, ¿cómo nos relacionamos con ellos, ¿no? Bueno, un problema más. Tenemos ya tres niveles. El nivel individual, el nivel tribal grupal y el nivel colectivo de la horda anónima. ¿Qué suele pasar? Que nadie nos ha enseñado a cómo gestionar estos tres niveles. Con lo cual pasamos de un nivel al otro sin entender dónde estamos, sin entender qué necesidades pertenecen a qué nivel, dónde estoy yo, cuáles son mis valores, cuáles son mis necesidades como individuo, ¿no? Y al final mezclamos estos tres niveles y el resultado es un dolor de cabeza increíble. El resultado es otra vez insatisfacción porque no logramos cumplir con todas las exigencias de estos tres niveles. El conflicto interno que se genera es bestial. Entonces, otra vez, ¿cuál es el entrenamiento? Primero, desarrollar una capacidad de conciencia atencional suficiente para entender lo que está pasando. Para empezar a separar estos tres niveles, entender cuándo acaba uno y empieza el otro. Y luego, otra vez, ser libre de decidir. Solo si soy capaz de observar estos tres niveles y entender sus dinámicas, sus exigencias, seré libre de decidir yo cómo quiero participar a cada uno de ellos. Esto sí, recordando que el nivel individual es el más importante. Pero no por una cuestión de egocentrismo. Es porque si no funciona el nivel individual, no funcionan los otros. No vas a poder aportar a tu tribu si estás en una condición de desequilibrio. No vas a poder aportar a tu colectividad si estás en una condición de desequilibrio. Tú puedes hacer un castillo hermoso y gigante, pero si el ladrillo está podrido, se viene abajo todo el castillo. Así que el ladrillo tiene que estar fuerte. Un tema muy interesante, crucial, es el tema de la soledad. Porque al final siempre asociamos la palabra soledad a algo negativo y lo es. Pero yo suelo decir que hay dos tipos de soledad. El primer tipo es la soledad que conocemos, la mala. La que me siento solo y necesito el grupo, necesito el respaldo del grupo, necesito el reconocimiento del grupo. Bueno, es mala por dos razones. Primero, porque estoy mal, porque me la paso mal, porque sufro, me siento solo. Y segundo, porque en aquel momento me acerco al grupo, pero me acerco desde la necesidad. Me acerco desde la carencia. Me acerco al grupo como un drogadicto que necesita su chute de hormonas sociales. Entonces, si una persona se acerca a un grupo desde la carencia, desde la necesidad, desde el sufrimiento, probablemente aquella relación no se va a desarrollar muy bien y surgirán problemas. Sin embargo, tenemos la alternativa. Aprender de esta soledad. Aprender a estar bien conmigo mismo. Aprender a bastarme. Aprender a descubrir que yo soy un mundo y este mundo merece la pena ser vivido y ser explorado. Paradójicamente se piensa que este segundo tipo de soledad se asocia a un aislamiento. Y es exactamente lo contrario. Porque cuando tú alcanzas esta independencia del grupo, allí te puedes acercar al grupo de una posición sana. Ya no te acercas al grupo desde la carencia. Te acercas al grupo desde la voluntad, desde la integración, desde la posibilidad de compartir con el grupo. Eres alguien que de una posición independiente ya puede aportar a este grupo de forma sana y de forma, sobre todo, de forma libre.
4: Hola Emiliano, te quería preguntar si existe algo que podamos llamar realidad o es más bien una fabricación nuestra.
0: Tenemos que reconocer que nuestro microprocesador que llamamos cerebro está encerrado en una caja a oscuras. No tiene idea de lo que hay ahí afuera. Nuestro cerebro utiliza una serie de impulsos eléctricos para hacerse una idea de lo que puede estar pasando ahí fuera. En este sentido, tenemos que admitir que la realidad existe, pero evidentemente nosotros probablemente no tenemos acceso a esta realidad. Tenemos más bien acceso a un modelo de esta realidad, un modelo que el cerebro forja a partir de chispas eléctricas y que el cuerpo, sobre todo, moldea con una retroalimentación constante en función de la percepción, en función de la experiencia perceptiva que hacemos en cada momento. Los girasoles no son amarillos, el cielo no es azul. Son mis lóbulos occipitales que, sin pedirme nada, sencillamente pincelan, colorean los girasoles de amarillo y el cielo de azul. Y mi parte poética sufre sabiendo esto. Pero tenemos también que reconocer que esto es el mecanismo con que entrelazamos el mundo externo, la percepción corporal y la descodificación cerebral. Dicho esto, a mí ese tipo de aproximación me convence y me aporta, pero no me satisface. Es decir, me gustaría pensar que, bueno, el mundo es algo que va más allá de un cableado. Y a mí me gusta mucho un modelo que utiliza mucho la filosofía oriental, un modelo psicológico donde se encadenan las percepciones con las sensaciones, con las emociones, con los pensamientos. La percepción es la percepción, es lo que el cuerpo recibe en aquel momento. La sensación, bueno, la palabra sensación es un poquito ambigua, pero en este caso se refiere al tono de respuesta automático. O sea, me gusta, no me gusta o me da igual. Viene una sensación y me sienta bien. O me sienta mal, o la digo como neutra y me da totalmente igual. A esto se refiere la palabra sensación. Esta sensación genera una emoción, claro, porque, hombre, si me gusta o no me gusta, esto genera una respuesta emocional, y esta respuesta emocional genera unos pensamientos. Se activa la radio sapiens ahí dándole la vuelta, ¿no? ¿Qué pasa? que todos estos elementos retroalimentan los otros. Los pensamientos cambian la emoción. La emoción llega a cambiar la sensación. Y la sensación puede incluso cambiar la percepción. No solamente se retroalimentan y se influyen el uno con el otro, sino que además se amontonan. No hay tiempo, no hay forma. Nadie nos ha entrenado a separar estos anillos de esta cadena, estos eslabones de esta cadena. Nadie nos ha entrenado a separar esto. Se amontona todo y tú reaccionas de forma automática a lo que ha pasado. Claro, entonces, este mundo que está fuera genera una respuesta, una reacción de ese tipo, y mi interpretación del mundo no podemos pensar que no esté sesgada por todo este terremoto de percepciones, emociones, sentimientos. Y entonces, cada uno de nosotros recibirá esta información y procesará esta información de forma totalmente distinta. Tan distinta que probablemente es incomunicable a los demás. El amontonamiento de todo este flujo de información suele generar descontrol. Nadie ya controla su pensamiento, nadie ya controla sus emociones. Y esto evidentemente genera una situación donde tú no eres dueño de tu reacción. Otra vez, pasamos de la reacción a la respuesta. No quiero reaccionar como una marioneta. Quiero responder como un ser consciente. ¿Qué tengo que hacer para poder adquirir esta capacidad? Bueno, una vez más, entrenar mi atención, mi conciencia, mi capacidad perceptiva, que me permite hacer dos cosas. Primero, separar todos estos elementos, crear un pequeño espacio entre percepción y sensación, entre sensación, emoción, emoción y pensamiento. Un pequeñísimo espacio que, aunque sea pequeño, me pueda permitir ver dónde acaba uno y empieza el otro. Y acto seguido, la segunda cosa es saber observar esto que está pasando de una forma objetiva, desapegada, sin el rum-rum de mi radio sapiens que me está confundiendo en función de los amos del ego. Entonces, en aquel momento, yo puedo, me entreno a separar estos elementos, aunque sea conceptualmente, a poder razonar sobre ello y finalmente ver lo que me compensa y lo que no. Y evidentemente, una vez que yo llego a esta información, puedo decidir si seguir por un camino o emprender otro.
1: Hola Emiliano, soy estudiante de neurociencia y me gustaría que nos contaras cómo crees que será nuestro cerebro en el futuro.
0: Sí, esto es otro tema que nos interesa mucho. Como decía, seguimos muy preocupados por el pasado y por el futuro y cuando realmente nuestro interés debería de estar focalizado en nuestro presente. Pero tenemos esta ansiedad de saber cómo va a acabar la cosa. Queremos ver el final de la película, ¿no? Si tuviéramos la máquina del tiempo, yo estoy seguro que muchos de nosotros, pudiendo manipular la máquina del tiempo, pues la pondrían al máximo, al final, solo para no quedarse con la duda de cómo acaba esto, ¿no? Entonces, bueno, empecemos por decir una cosa que es muy importante. La evolución biológica trabaja con cambios genéticos. Se seleccionan rasgos biológicos que están vehiculados por, evidentemente, elementos genéticos, y entonces hay una criba de elementos genéticos. Algunos tienen éxito a través de un éxito reproductivo, se van por el mundo, y otros, sin embargo, otros rasgos genéticos no tendrán futuro porque, no aportando ventaja reproductiva, pues nada, poco a poco se irán perdiendo. Todo este juego funciona casi integralmente en poblaciones pequeñas o especies pequeñas. Como podéis entender, para que este conjunto genético tenga éxito, tiene que tener tanto éxito que quien lleva este conjunto genético se reproduce mucho más. Si el grupo es pequeño, esto se va a notar enseguida. Cuanto más grande es el grupo, cuanto menos la probabilidad que esto vaya a tener algún tipo de efecto. Será una gota en el océano. Entonces, ya desde los años 70, la paleontología avaló las hipótesis sobre equilibrios puntuados. Un modelo donde la evolución a menudo ocurre rápidamente en pequeñas poblaciones aisladas, precisamente por el motivo que acabo de explicar. Cuanto más pequeña la población, más rápido y más probable es el cambio. Cuanto más grande, más lento e improbable es el cambio. Por el momento, no hay cambio genético que sea tan poderoso como para desplazar la genética de 8.000 millones de grandes simios. Así que, en este preciso momento, nuestra evolución genética biológica está prácticamente a un punto muerto. No puede ir a ningún lado. Además, la evolución, la selección natural, actúa sobre el éxito reproductivo que depende del contexto, depende del ambiente. Y nosotros, humanos, vivimos en ambientes que son totalmente distintos el uno con el otro, tanto a nivel ecológico como cultural. Así que un rasgo que tiene una ventaja en un lugar, pues no lo tiene en otro. Entonces, no solamente somos demasiado como para poder cambiar genéticamente, sino que además vivimos en entornos demasiado distintos para que una regla general valga para todos. Si Homo sapiens evolucionará genéticamente, esto quiere decir que a un cierto punto ha habido un cuello de botella. De 8.000 millones nos hemos quedado 60.000 arrinconados en un punto del planeta. La cosa se ha ido de las manos y se han quedado un grupillo. Y ahí, allí puede evidentemente arrancar el juego de la selección y de la evolución genética. Por supuesto, esto no quita que podamos evolucionar en otros aspectos. Evolución cultural, evolución tecnológica. ¿Os acordáis de la teoría de la mente extendida? Si nosotros somos el resultado, nuestra mente es el resultado de una interacción entre cerebro, cuerpo y ambiente, si cambiamos el ambiente, si cambiamos la cultura, si cambiamos la tecnología, cambiaremos nosotros. Entonces sí que tenemos un cambio que ya no es genético, pero es cultural y fisiológico. Fisiológico porque nuestro cuerpo, nuestro cerebro, nuestros sentidos suelen integrar, incorporar la tecnología. Cuando nosotros nos desarrollamos a nivel somático, el cuerpo y el cerebro, con un entorno tecnológico, este entorno tecnológico modifica nuestras neuronas, modifica nuestra percepción, y nosotros crecemos y nos desarrollamos canalizados por esta tecnología. Hay un intercambio constante. Somos cyborgs, ¿no? Muchas veces cuando hablamos de cyborgs pensamos a, ¿no?, un matón que le sale un bazooka desde el brazo. Pues el primer cyborg lo encontramos hace 2 millones de años, cuando un ser humano agarró una piedra, logró integrar esta piedra en su estructura corporal, automáticamente se integró esta nueva mano prolongada de sílex en su forma de pensar y en su mapa somático del cerebro. En aquel momento, aquel individuo descubrió que extendiéndose en esta piedra podía sentir diferentemente, podía hacer cosas diferentes, podía pensar diferentemente, podía actuar diferentemente. Desde entonces no hemos soltado aquella piedra, solo que antes era de sílex, hoy es de silicio. Pero seguimos siendo cyborgs. Nuestra ecología no está facilitada por la tecnología. Nuestra ecología depende de la tecnología. No podemos sobrevivir sin nuestra tecnología. Nuestra economía depende de la tecnología. Nuestra sociedad, nuestro nicho ecológico, social e incluso el nicho cognitivo, la forma de pensar, es estrictamente dependiente de nuestra tecnología. Así que somos cyborgs desde hace 2 millones de años y esta es nuestra historia. Vamos a ver, evidentemente, cómo acaba la historia del cyborg. Si acaba bien o si acaba mal. Si seremos capaces de seguir integrando oportunamente o a un cierto punto, como muchas veces será en la evolución, entramos en un callejón sin salida donde ya no somos capaces de controlar nuestra propia especialización, acabando evidentemente con una extinción. En este caso es importante notar una cosa, que a nivel evolutivo, cuando en general se crean tendencias, con lo cual, por ejemplo, a lo largo de un periodo muy extenso se promociona una cierta habilidad, en general es el grupo zoológico que se canaliza en aquel sentido, no es un linaje. Muchos caballos ungulatos se han especializado en correr. Cada vez corrían mejor, pero no era la misma especie que iba mejorando su forma de correr, su anatomía del correr. Una especie mejoraba su capacidad de correr y luego se extinguía. Y luego venía otra que lo hacía todavía mejor, y luego se extinguía. Y luego venía otra que lo hacía todavía mejor, y luego se extinguía. No es el mismo linaje que va mejorando al infinito. Así que el cyborg humano no sabemos cómo acabará. Pero es probable que dentro de unos 500.000 años, 2 millones de años, no lo sabemos, es posible que habrá en este planeta una especie aún más compleja a nivel cognitivo que nosotros. Pero probablemente no habrá evolucionado desde Homo sapiens. Habrá evolucionado desde una especie con pocos individuos, un grupo de macacos o de delfines o de murciélagos aislado en alguna foresta. Pero esto ya es otra historia y no estaremos ahí para contarlo.

como conclusión de este viaje en las maravillas y las desdichas del género humano, yo creo que un mensaje importante es separar lo que es el destino de una especie y el destino de un individuo. El destino de la especie no es cosa nuestra, es cosa de la evolución, es cosa de la selección natural. Es inútil que nos empecinamos a pensar que nosotros tenemos esta carga a nivel de filogenia de homínidos. El destino del individuo sí que depende de nosotros. El destino del individuo depende de muchos factores que no podemos controlar, pero de otros factores sí que dependen directamente de nuestra forma de reaccionar, de decidir a lo que está pasando. Muchas veces no podemos decidir lo que está pasando, pero siempre podemos decidir cómo responder a lo que está pasando, cómo vivir lo que está pasando, ¿no? Más allá de todo el debate que hay eterno, infinito, sobre el libre albedrío, yo tengo que confesar que a mí me gusta la idea de libre albedrío. Primero, porque después de cientos y cientos de años de debate, pues no hemos llegado a una conclusión, no sabemos si existe este libre albedrío o no. Con lo cual, si no tenemos una conclusión firme, yo prefiero pensar que sí. Pero sobre todo, porque creo mucho que el destino, a gran escala, como el que puede ser el de una especie, o a pequeña escala, como puede ser el de un individuo, el destino funciona con la probabilidad. Es decir, es verdad que siempre hay una causa-efecto. Cada acción genera una reacción. Pero esta relación no es nunca tajante. Siempre deja un margen de incertidumbre. Así que cada acción probablemente genera una reacción. Este probablemente quiere decir que puede que sí o que puede que no. Aquel puede que no, deja un espacio libre. Deja un resquicio de voluntad, donde yo puedo poco a poco empezar a desviar mi camino desde un camino preestablecido. El camino preestablecido es el camino de los automatismos, de las reacciones emocionales. Entonces, yo quiero creer que en esta probabilidad un individuo sí que puede poco a poco aprovechar para reorientar su barco. A lo mejor no sabe dónde va, pero sí que puede decidir orientar su barco hacia un horizonte u otro. Yo digo siempre que yo no soy persona de metas, yo soy... A mí me gustan los horizontes. Nunca puedes alcanzar un horizonte. Cada vez que te acercas, se aleja. Pero el horizonte sí que te indica el camino constantemente. No me interesa llegar. Me interesa ir en una dirección provechosa, plena, que dé sentido a mi propia vida. Entonces, quiero pensar que en este juego de probabilidad de la existencia, cada uno de nosotros tenemos la posibilidad de hacer pequeños ajustes para cambiar la orientación del barco. A veces se trata de voluntad, otra palabra muy misteriosa, pero otras veces se trata solo de intención, tener la intención de hacerlo, y por ende hacerlo. Y poco a poco aquel barco empieza a tomar otra ruta. A los humanos que tenemos esta radio sapiens en la cabeza constantemente, no nos gusta el cambio, y esto es una lucha constante, porque todo cambia. Gran parte de nuestra insatisfacción se debe a esto, al miedo al cambio. Nos gustaría que las cosas se quedarían siempre como están y posiblemente que estén bien, y nos apegamos a las cosas buenas, y creemos que tenemos una individualidad independiente del resto. Sabemos que no es así. El ego
Es así, el ego piensa ser independiente y el ego quiere que las cosas no cambien nunca. Pero detrás de un ego está un yo. Y este yo es una unidad cognitiva consciente que está conectada a todo el resto. Está conectada a todo el resto porque es parte de una red ecológica. La ecología nos enseña que ningún elemento es aislado. Siempre somos parte de una red. Flujo de materia y energía. Y en este flujo de materia y energía, un nodo de la red toma conciencia. Y este nodo que toma conciencia es mi yo. ¿Qué pasa? Que luego viene suplantado de un protagonista, de un personaje, que es el ego, que encierra este yo en una torre de marfil y no lo deja salir. Lo mejor, hacer un camino para empezar a que estos dos elementos, el yo y el ego, dialoguen entre ellos para mejorar nuestra calidad de vida. Pero para hacer esto tenemos que aceptar, primero, que todo cambia y, segundo, que todo está conectado con todo. Nosotros somos parte de nuestro entorno. Nuestro entorno es parte de nosotros, pero nosotros somos parte del entorno de otra persona. Así que no podemos pensar actuar individualmente como si el resto no existiera, y no podemos pensar que todo lo que somos se quedará siempre lo mismo. Y aquí viene una lección muy importante de la evolución. La evolución no la ha hecho mal, la evolución la ha hecho súper bien. Ha cuidado de sus hijos, que son las especies. La evolución es una madre amorosa que cuida de sus hijos, de sus especies. Entonces, lo ha hecho súper bien. Nosotros tenemos que cuidar de nosotros como individuos, ¿no? Entonces, ¿qué podemos aprender de la evolución? Podemos aprender que todo cambia. Todo cambia siempre. ¿Y cuál es la mejor forma de aprovechar bien nuestra vida? Dando por hecho que todo va a cambiar. Uno, aprovechar del cambio. Y dos, a ser posible, disfrutarlo. Muchas gracias.

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2: Sigue la información con Carlos Guerrero.
3: Andrés, gracias. Hablamos ahora de la cuenta atrás para la Agencia Espacial Estadounidense NASA, porque en tan solo unas horas lanzará a los primeros astronautas a la Luna en más de medio siglo. La misión Artemis II llevará a 3 estadounidenses y un canadiense a orbitar la Luna, estableciendo un nuevo récord de distancia para los seres humanos en el espacio. El despegue está previsto para esta noche desde el Centro Espacial Kennedy de la NASA en Florida.
4: Hace más de 50 años que un ser humano pisó la Luna por última vez. Fue en 1972 durante la misión estadounidense Apolo 17. Además de traer más de 100 kilos de tierra lunar, los 3 astronautas también tomaron la foto que cambió la forma de ver nuestro planeta. Pero los costes eran astronómicos y las prioridades políticas cambiaron, así que el programa lunar fue cancelado, pese a que ya se habían planeado más misiones Apolo. Ahora rearranca la carrera espacial. Los seres humanos se dirigen a la Luna con el programa Artemis, una serie de misiones multimillonarias dirigidas por la NASA, pero con importantes contribuciones de Canadá y Europa. Y no son los únicos que quieren enviar humanos a la Luna. China tiene como objetivo un alunizaje tripulado en 2030 e India planea seguir sus pasos en 2040. Tras los vuelos de prueba no tripulados, la misión Artemis II enviará ahora 4 astronautas a orbitar la Luna. Durante nuestra misión, antes y después de nuestra misión, durante Artemis III y hasta llegar a Artemis 100, sabrán que no solo estuvimos allí, sino que seguimos yendo. Enviamos gente allí porque somos seres humanos y queremos explorar. La misión Artemis II enviará a la tripulación a un viaje de 10 días. Tras orbitar la Tierra, la nave espacial se dirigirá hacia la Luna y volará a su alrededor, a 7.000 kilómetros sobre su superficie, antes de regresar a casa.
5: Durante el trayecto, la tripulación realizará algunas comprobaciones adicionales de la nave espacial. Y luego, mientras sobrevuelan la cara oculta de la Luna, la tripulación dedicará un día a la observación lunar. Así que, básicamente, pasarán el día realizando observaciones de la cara oculta de la Luna, partes de la cual son totalmente desconocidas.
4: El objetivo final del programa Artemis es que los humanos puedan aterrizar nuevamente en la superficie de la Luna. Se ha detectado agua helada en cráteres cercanos al polo sur de la Luna, una posible fuente de agua potable. Esto hace que la idea de que los humanos puedan vivir en la Luna resulte más realista. Hay planes para construir un asentamiento humano permanente para llevar a cabo investigaciones científicas, extraer recursos lunares y explorar cómo podríamos vivir en otro cuerpo celeste. También se planeó una estación espacial que orbitara la Luna como una puerta de entrada a su superficie y más adelante como una escala en el camino hacia Marte. Pero con los recientes cambios en el programa Artemis, su futuro es ahora incierto. Artemis 3 también ha cambiado, permanecerá en órbita terrestre baja para realizar más pruebas. Por su parte, está previsto que Artemis 4 lleve a los primeros humanos de vuelta a la Luna en 2028, más de 50 años después.
3: Y seguimos hablando de este interesante asunto con el señor Carlos Gómez Camacho, catedrático de la Escuela de Ingeniería Aeroespacial de Sevilla y también coordinador entre la administración y varias funciones en temas espaciales. Profesor, gracias por estar con nosotros. ¿Cuál es el propósito de esta misión? ¿Por qué la NASA envía a estos astronautas alrededor de la Luna?
6: Hola, muy buenas tardes y muchas gracias por contar conmigo. Mire, yo recuerdo en la Navidad del año 68 estaba yo con mi abuelo viendo el Apolo 8, que era algo muy parecido en cuanto a propósito general a la misión de Artemis 2. Yo creo que la diferencia fundamental es que todo el proyecto Apolo, empezando por el Apolo 8, era, empleando un símil, es como ir de acampada y localizar un sitio, pones una tienda de campaña, estás unos días y te vuelves. La misión del proyecto Artemis, entiendo que no es poner una tienda de campaña, no es acampar, es localizar un sitio donde estará un auténtico chalet para hacer una ciudad y para quedarnos allí a vivir. Ese entiendo que es la diferencia fundamental de objetivo, casi dos tercios de siglo después.
3: Bueno, decíamos que esta misión será enviada a la órbita lunar, pero ¿cuándo volveremos a ver astronautas sobre la superficie lunar?
6: No hace mucho.

0: La carrera espacial es un problema muy complejo. Es político, social, cultural, económico, científico, tecnológico, industrial y sobre todo de voluntad humana, el espíritu pionero al que apelaba John Kennedy a principios de los 60. No lo sé, sinceramente no creo que nadie lo sepa porque es algo muy complejo. Hay que tener en cuenta, por ejemplo, que la misión Apolo era una estructura muy jerarquizada, muy piramidal, mandaba la NASA. Y los presupuestos eran una cantidad muy importante, un porcentaje muy alto del PIB de Estados Unidos. Ahora es muy distinto. Hay muchos, digamos, la dirección es compleja, con muchos socios, con muchas empresas. Entra fundamentalmente el sector privado, y esto que a largo plazo puede ser conveniente para abaratar costes y para facilitar todo tipo de aplicaciones espaciales, para los proyectos singulares, como de alguna forma esto, puede ser una dificultad. Yo creo que otro aspecto también importante es que los años, comparando de nuevo con Apolo VIII, allí la idea fundamental era el espacio por el espacio, el espíritu pionero. ¿Por qué? Porque está allí. Ahora mismo la percepción del espacio en la sociedad ha cambiado. El espacio no es algo que depende de los gobiernos, fundamentalmente para defensa y para investigaciones científicas muy avanzadas. El espacio es algo que tenemos todos en nuestro bolsillo, con nuestro teléfono inteligente o en nuestra casa, con las conexiones de Internet. Entonces esto significa que la percepción del espacio ha cambiado, el enfoque es distinto. Y a la pregunta, mire usted, yo creo que eso no lo sabe nadie, pero que llegaremos y que permaneceremos, eso es algo que estoy convencido. Y tampoco hay que tener muchas prisas. Más vale hacerlo bien y dar seguridad a esta tecnología apasionante que por prisa, por geopolítica malentendida o obligada por elementos exteriores, haga que no sea todo el planteamiento, todo lo correcto y lo eficiente que debiera ser.
1: Muy interesante, profesor Carlos Gómez Camacho. Muchas gracias por habernos acompañado.

0: Bienvenidos en Primera Plana, un programa de Radio France Internacional y de France 24. Primer programa de 2024, un año eminentemente electoral en todo el planeta, y hoy vamos a hablar de los procesos electorales de 2024 en América Latina. Para ello nos acompañan tres invitados en este estudio que ya les presento. Jimena Reyes, directora para las Américas de la Federación Internacional por los Derechos Humanos, la FIDH. Bienvenida.
1: Hola, bienvenida. Gracias.
0: Jules Girardet es encargado de la misión para Centroamérica de la ONG SSFD Terre Solidaire. Bienvenido.
2: Buenos días, gracias.
0: Pablo Osorio, politóloga especialista en Venezuela. Bienvenida.
3: Muchas gracias.
0: 2024, como año electoral, hoy nuestro asunto en Primera Plana. 2024, el año en el que medio planeta está llamado a las urnas. Más de 3.700 millones de personas podrán votar en elecciones en 70 países en los próximos 12 meses. Hay convocatorias tan trascendentales como las de Estados Unidos, la Unión Europea o la India, cuyos resultados tendrán un impacto global. También citas importantes en países de América Latina, como México, El Salvador, quizás Venezuela, ya veremos, Uruguay, Panamá o República Dominicana, y que dejarán consecuencias muy importantes. Muy probablemente por primera vez una mujer liderando México tras unos comicios que no perderán de vista la cita crucial de noviembre en Estados Unidos y la sombra de la vuelta de Donald Trump de la mano, de la que sin duda mucho vamos a hablar en este próximo año. Repasemos la prensa, hoy personificada en tres figuras. Portada del País Semanal, dedicada a Claudia Sheinbaum, favorita para suceder a AMLO en México. La revista Semana dedica esta portada a lo que denomina el milagro Bukele, que los salvadoreños podrían reelegir el 4 de febrero, no sin polémica. Le Figaro, María Corina Machado, dice la mujer que desafía a Maduro en Venezuela. Bueno, medio planeta llamado a las urnas en 2024, Jimena, no sé si podemos decir que el orden mundial puede reescribirse con esa, sobre todo con esa posibilidad de regreso de Donald Trump como factor quizá más determinante, ¿no?
1: Sí, efectivamente, dentro de todas estas elecciones seguramente la de Trump sea una de las más importantes, esperando que no sea electo, porque aquí no es una cuestión de republicanos, demócratas, sino un riesgo de entrar en una época

0: racista, discriminatoria y tal vez dictatorial en Estados Unidos con una posible llegada de Trump. Entonces vamos a ver qué decide en algún punto la Corte Suprema sobre la posibilidad de que Trump se presente, y vamos a ver qué pasa en toda América Latina, ¿no? Porque pues obviamente México también son unas elecciones centrales para el continente y para los equilibrios entre países con un eje más progresista, y también países como Argentina que acaban de entrar en zonas turbias.
1: Luego veremos, porque además son elecciones conectadas, ¿no? De lo que pasa en México, pero no pierde de vista lo que vaya a pasar después en Estados Unidos, y además temas como la migración están completamente relacionados. Está previsto que 6 países de América Latina celebren elecciones presidenciales durante 2024. Primera cita de este ciclo, 4 de febrero en El Salvador. Bukele es acusado por sus críticos de haber concentrado el poder del Estado en su figura, controlando la justicia y de violar derechos humanos para aplastar a las pandillas que sembran el terror en el país. Pero esto es justo lo que le ha convertido en uno de los presidentes más populares del mundo. Jul, el ejemplo de Bukele nos pone ante el espejo del dilema cuando las democracias flaquean y los ciudadanos buscan otras recetas.
2: Sí, la situación en El Salvador es muy compleja. Mm. Una realidad es que los salvadoreños miden la democracia con la capacidad de las instituciones de mejorar su vida. Mm. Y lo que pasó en los 30 últimos años de democracia no han sido capaces de mejorar en nada, en términos de pobreza, de violencia, de marginalización. Y ahora, con la política de mano dura, de guerra contra las pandillas de Bukele, sí hay unos logros de recuperar territorios que eran dominadas por las pandillas y de tener un mejoramiento en términos de seguridad. Entonces, es cierto que Bukele es súper popular. Las diferentes encuestas mostraron que tiene un índice de aprobación súper alta y todo indica, todo orienta que va a ser de nuevo reelegido, lo que es bastante polémico porque según la Constitución no tiene derecho de presentar de nuevo, pero como él tiene control del poder judicial, legislativo, ejecutivo, el Consejo Supremo aprobó su nueva candidatura. Entonces, probablemente va a ser reelegido. Lo que no se sabe todavía es cuál va a ser el costo a largo plazo de esa política dura, en términos de no hay contrapeso institucional, no hay libertad de asociación, hay menos libertad de expresión y de prensa, hay restricción de derechos civiles. Entonces, con más de 70.000 personas encarceladas desde más de 2 años. Porque no hay que olvidarse que no estamos en un estado de derecho, está suspendido. Estamos en un estado de excepción, donde democracia como tal, en nuestros ojos, a veces de europeos, nos parece un poco extraño. Entonces, toda la parte invisible de esa política dura no la podemos ver. Y a largo plazo, yo creo que significa un declive democrático peligroso para la región.
1: Un declive que además a veces es complicado analizar con los ojos desde el punto de vista europeo, porque claro, para nosotros éticamente es complicado analizar, pero claro, es que la cuestión de la seguridad quizá para muchos salvadoreños pese más y estén dispuestos a sacrificar cosas que para nosotros serían insacrificables. Otro de los escenarios electorales más indefinidos del año en la región lo presenta Venezuela, donde se espera que el presidente Nicolás Maduro busque ser reelecto. Una de las grandes interrogantes es qué ocurrirá con la candidatura de María Corina Machado. Paula Osorio, ¿de qué depende?
3: Depende de la voluntad de una dictadura de llamar o no a elecciones. Yo creo que esa voluntad, depende simplemente del hecho de saber si Maduro va a buscar, por parte de la comunidad internacional, de volver a tener esa aprobación, porque a Maduro no le gusta ser llamado dictador, pero eso es lo que es. ¿Vamos a tener elecciones en Venezuela? No lo sabemos. Lo que sabemos es que en Venezuela tenemos 20 años de una mujer que quiere, y la única certitud que tenemos es que María Corina Machado es una demócrata que quiere tener esas elecciones, que lo ha hecho todo, incluyendo ir a unas primarias, a pesar de que esa es una certitud. En octubre María Corina Machado obtuvo 2.2 millones de votos. 93% de las personas que votaron en esas elecciones votaron por María Corina Machado. Habían otros candidatos. Nunca se pensó que María Corina Machado, yo pienso que incluso a mí me sorprendió verla que estaba en las encuestas tan altas, María Corina Machado, porque no era, digamos, la candidata natural, estaba Enrique Capriles hasta que él se retiró. Y María Corina tiene hoy la, digamos, la el apoyo del pueblo para poder presentarse elecciones. ¿Habrán elecciones en Venezuela? No lo sé, no lo creo. De todos modos, lo que sí podemos saber es que María Corina quiere ir a elecciones y que el tiempo del chavismo probablemente se ha acabado.
1: Luego te quiero preguntar sobre la diferencia entre María Corina Machado y otros candidatos de la oposición que ha habido en el pasado, como Juan Guaidó o como Enrique Capriles. También la cuestión del Esequibo, de cómo puede influir en esta cita electoral, si la hay. De las pocas certitudes que tenemos en este año 2024 electoral en Latinoamérica es que México pasará a estar liderado por una mujer, por primera vez. Jimena, ¿quién es Claudia Sheinbaum? Que parte como gran favorito. Podemos hablar luego también de la candidata de la oposición. Pero Claudia Sheinbaum, cuéntanos, ¿quién es?
0: Sí, pues primero que todo es la alcaldesa o hasta hace de Ciudad de México, ¿no? Pero pues también se conoció y creció al lado de López Obrador, siendo, estando en su gabinete, en la alcaldía y también encargándose de temas medioambientales, porque es una científica, y esto tal vez hace la gran diferencia con AMLO, el hecho de que tiene una personalidad mucho más rigurosa, seguramente menos populista, menos estigmatizadora, como lo ha sido AMLO, que ha sido uno de los grandes defectos del mandato de AMLO, de López Obrador. Ahora, bien, en términos de lo que va a pasar y de lo que está defendiendo como candidata, pues obviamente se está inscribiendo en la continuidad de lo que llaman la cuarta transformación. Entonces, pues este tema de la lucha contra la pobreza, que efectivamente ha tenido resultados, y una política económica de buscar megaproyectos como puede ser el Tren Maya, que tiene muchas críticas de la sociedad civil en términos de derechos humanos, pero la gran problemática que todavía ella no ha abordado es la problemática de la crisis de derechos humanos, el tema de la inseguridad en México. México, desde mi organización, lo consideramos el país con la peor situación en términos de derechos de derecho a la vida. Tenemos 110 mil desapariciones forzadas, más de 4 mil fosas comunes que se han encontrado, más de 50 mil cuerpos. Este año otra vez más de 30 mil asesinatos. Y frente a eso, la política de abrazos, no balazos, o de militarización de AMLO no ha dado resultados. Entonces, ahí yo creo que el debate va a hacerse mucho en torno a esta temática, porque la presencia del crimen organizado en todo el territorio y la violencia que despliega continuamente es algo obviamente que afecta a todos los mexicanos.
1: Ya ven, vamos saltando de país en país para intentar retratar realidades distintas. En el caso de El Salvador, Bukele podría ser el primer líder latinoamericano en lograr la reelección personal o de su partido en el gobierno durante 2024, algo extraordinario en los últimos tiempos para la región, porque ha habido muchos opositores que son los que se han hecho con el poder. Precisamente hablando de oposición, Jun, me gustaría preguntarte, ¿quién ejerce ahora mismo en El Salvador de contrapoder o de crítica hacia el poder? ¿Dónde está? ¿Dónde lo podríamos situar?
2: No, muy buena pregunta. La verdad es que, bueno, si uno mira el panorama a nivel latinoamericano, de las 19 elecciones, solamente dos fueron ganados por el mandato en el poder. Salvo Nicaragua, que es una farsa electoral, claro, no hay que mencionarlo, y Paraguay. Entonces, sí es un caso único, extraordinario. Bukele, bueno, hay que tener un poco de cuidado, no se sabe lo que puede pasar, pero de aquí a un mes probablemente va a ser elegido, y es verdad que no hay contrapeso, no hay voz alternativa. La sociedad civil, las organizaciones sociales, los movimientos sociales tienen bastante miedo de hablar porque hay una restricción de los espacios civiles, entonces es complejo, estamos en una situación de una autoridad total que concentra el poder. Y ahí su popularidad, como ya lo dije, es basado sobre su política de seguridad, pero sin derechos. Entonces, así comprar, entre comillas, el voto y la aprobación de la gente que vive como un alivio esa situación nueva, pero se olvida toda la parte de los derechos civiles y de libertad.
1: En un instante le voy a preguntar también a Paula sobre el tema del Esequibo, del que tanto hemos hablado en los últimos tiempos, y cómo puede influir en un eventual proceso electoral en Venezuela, pero también de cosas que nos deja 2023 o arrastres electorales que se van a proyectar en 2024, por ejemplo, la figura de Milei o el caso de Guatemala. De ello hablamos a vuelta de pausa. Hasta ahora.

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1: En primera plana, primer programa de 2024, y lo que estamos trazando es un poco el mapa electoral que nos plantea este 2024 en América Latina. Lo hacemos con Jimena Reyes, directora para las Américas de la Federación Internacional para los Derechos Humanos, la FIDH, con Jules Girardet, encargado de la misión para Centroamérica de la ONG SSFD Terre Solidaire, y con la politóloga Paula Osorio. Estábamos hablando, antes de irnos a publicidad, también de Venezuela, porque el régimen de Maduro, si lo recuerdan, convocó en diciembre a un referendo no vinculante para reafirmar la soberanía venezolana sobre el Esequibo, un territorio reclamado a Guyana. Paula, ¿qué impacto creen que este capítulo podría tener en este año electoral en Venezuela? ¿Puede entrar en juego el Esequibo en campaña? Es una jugada... Decirlo.
2: Es una muy buena jugada. Es
1: por
2: una
1: parte
2: muy buena jugada.
1: De Maduro, ¿no?
2: De parte de Maduro, desde el 2004.
1: Astuta.
2: Muy astuta. Desde el 2004, el chavismo había establecido que el Esequibo no era una cuestión de política internacional. Se había sacado como tema de discusión. María Corina Machado siempre, cuando ella era diputada, incluso fue en misión para afirmar, siempre lo ha afirmado, que el Esequibo es venezolano. Y justamente María Corina, que arrasa en las primarias, como lo decíamos antes, en octubre del 2023 y en diciembre del 2023, aparte, por supuesto, intereses económicos con respecto a las nuevas explotaciones y los nuevos descubrimientos de los yacimientos petroleros estratégicos que hay en el Esequibo, en esa zona de reclamación, se dice: Maduro, pues, uno, puedo ir a buscar eso que es estratégicamente electoral por, digamos, los votos de María Corina. Dos, con respecto a los intereses económicos que tengo ahí. Y tres, es una manera también de presionar a Estados Unidos, porque es el backyard, o sea, el patio trasero de los Estados Unidos. Si ya con, digamos, la complejidad estratégica y geopolítica que hay en este momento en el mundo, con tantas guerras, con tantos conflictos como Gaza, como Ucrania, si aparte Maduro va realmente a militarizar esta zona, Estados Unidos estaría muy preocupado, y sería también un tema con respecto a la campaña que hay en Estados Unidos. Y solo por decir un punto con respecto a por qué para Estados Unidos Venezuela es un tema tan importante, es porque Venezuela, la situación ha estado tan mala desde hace tanto tiempo, que los migrantes clandestinos en Estados Unidos que llegan son casi la mitad de los migrantes clandestinos que llegan a Estados Unidos. En Texas tenemos los albergues de refugiados que están llenos de venezolanos, y la administración Biden ha cambiado la política con respecto a Trump. Yo no estoy aquí para posicionarme con respecto a lo que sucede en Estados Unidos, pero Biden envía a los aviones llenos de refugiados venezolanos sin papeles, sin ningún tipo de remordimiento de conciencia, a pesar de que en Venezuela la gente no tiene seguridad alimentaria, la gente no tiene seguridad simplemente porque la situación en Venezuela es muy mala. Entonces pienso que esos son tres elementos estratégicos, y el Esequibo es una estrategia para Maduro.
1: Venimos de un año 2023 que acabó en América Latina con la llegada al poder del ultra Milei en Argentina. No sé si los ecos de esta decisión también van a estar presentes en el inicio del año, porque vemos que hay cosas de 2023 electoralmente que sí que van a estar presentes en el inicio de este 2024. Otro caso es el de Guatemala, ¿no? Con el presidente electo Bernardo Arévalo, que asumirá el 14 de enero el poder en el país centroamericano en medio de enormes expectativas ante el cambio profundo que busca impulsar, y tras casi medio año denunciando un golpe de Estado en su contra. Jimena.
3: Sí. Lo que pasó en Guatemala fue una tentativa de golpe de Estado judicial con Consuelo Porras, la fiscal general, que trató de invalidar las elecciones pese a que todos los observadores internacionales dijeron que estas elecciones eran válidas. Entonces estamos todos esperando el 14 de enero a ver si efectivamente se va a dar ese traspaso de poder, con algo de esperanzas, porque recientemente la Corte de Constitucionalidad le dio el espaldarazo y reconoció pues la validez de estas elecciones, y entonces pues se espera que el Poder Ejecutivo efectivamente permita que llegue al poder este nuevo presidente. Pero quería comentar algo sobre Venezuela, si me permites, rápidamente, siendo un poquito más positiva, de que tal vez sí se puedan dar las elecciones, pero reconociendo que el régimen es quien va a decidir.
1: Claro,
3: porque lo que está pasando también es que en este acuerdo parcial de Barbados entre Estados Unidos, la oposición y Maduro, pero donde Estados Unidos acordó el levantamiento de las sanciones de forma parcial, tal vez si la economía se mejora y que el régimen de Maduro siente que tiene más chance de poder ganar. O inclusive porque el mismo Maduro no se presenta, sino se presenta alguien más del chavismo. Entonces permitan, esa es mi esperanza, permitan que sí se den las elecciones. Y ahí, pues a lo mejor lo podremos
1: siempre,
3: entrar.
1: El régimen siempre se guarda la carta, ¿no? De sacar sí. lo del Esequibo para luego invalidar. Siempre van a estar un poco con las manos.
3: Están en control, están en control, no hay duda.
1: Bueno, volviendo al caso de México, bueno, aquí el oficialismo es quien tiene más posibilidades para continuar. No sé, ¿en qué se diferencia Sheinbaum de AMLO y en qué toma diferencias?
0: Sheinbaum tiene un perfil más tecnocrática, para decirlo así, no tiene ese carisma que tiene AMLO, que viene más de la parte populista, que tiene una base electoral desde los sectores más populares de la sociedad, así que hay una cierta diferencia. Lo que vamos a ver que por cierto, habrá una continuidad en las políticas públicas. Ella lo dijo, no es una copia de AMLO, pero sigue los mismos principios. Lo que vamos
1: porque, perdón,
0: a ver...
1: A Xochitl Gálvez, la candidata de la oposición, que eso también llama mucho la atención, de una oposición que junta, recordemos, derecha, izquierda, junta todo, para entender que a veces homologar las cosas es bastante complicado. ¿No le dan ninguna opción o lo tiene bastante complicado?
0: Pues, por ahora las encuestas muestran una ventaja grandísima de parte de Morena, entonces de Sheinbaum. Vamos a ver en seis meses.
1: Quedan seis meses, de acuerdo.
3: Mucho puede pasar.
2: Por lo menos hay fecha de elección, lo cual no es seguro en Venezuela.
0: Una diferencia, yo creo, sería la relación con la sociedad civil, con los movimientos sociales. Porque siempre AMLO tuvo esa, digamos, esa paradoja de ser apoyado por sectores populares, de sociedad civil, pero siendo súper crítico contra las personas que tienen críticas, incluso críticas que quieren construir algo y no lo sirve muy bien. Así yo creo que Sheinbaum tiene que cambiar un poco ese chip, esa forma de ser con sectores populares de la sociedad.
3: Sí, es que era indignante la actitud de AMLO. Es que hay que recordar que México son más de un centenar de defensores de derechos humanos asesinados, más de 50 periodistas. Entonces no es lo mismo en todos los países, en un país como México con estas cifras, es estigmatizar al periodista, estigmatizar a la sociedad civil y a la defensa de los derechos humanos. Ahí realmente había toda una dimensión populista que hizo que creó una gran tensión con la sociedad civil.
0: Él estigmatizó a los movimientos sociales, a los colectivos feministas, a las familiares de desaparecidos, etcétera, etcétera. Entonces, en términos de derechos humanos, de sociedad civil, es un gran desafío y va a ver cuál será la relación con Sheinbaum, si es que ella es elegida.
1: Muchas veces, volviendo al caso de Venezuela, se ha criticado también la falta de unidad, la falta de organización de la oposición. ¿En qué se diferencia María Corina Machado de otros casos en el pasado, de otros opositores como Guaidó o el caso de Capriles?
2: Yo pienso que siempre hay que recordar que Venezuela es una dictadura. Digamos que luchar contra una dictadura no es fácil, estar unido no es fácil. Yo he trabajado con, digamos, todas las oposiciones porque me parece que la democracia tiene que ser la respuesta a la crisis y salir de la dictadura por vía democrática debería ser posible. ¿Qué diferencia a María Corina con respecto a los otros? La trayectoria, la seriedad, la confianza del pueblo. Porque esas cifras yo creo que no las hemos visto. Venezuela es un pueblo que está golpeado, que no tiene esperanza. Realmente yo con mi familia y con la gente con la que hablo, María Corina ha cambiado esa actitud porque es una mujer de firmeza y de convicción y que ha desafiado desde Chávez hasta Maduro diciendo realmente yo soy la solución y es el tiempo de la democracia.
1: Sí, Machado está inhabilitada de ejercer cargos públicos, la unidad de la oposición pues muchas veces ha demostrado muy frágil en Venezuela y claro, ahora la voluntad del gobierno de Nicolás Maduro sigue siendo, digamos, la principal variable de toda la ecuación política de lo que pasa en el país.
2: Digamos, la inhabilitación de María Corina, por ser un poquito más técnico, gracias a la presión de Estados Unidos y la negociación, como por ejemplo la liberación de Alex Saab hace unos días, de la liberación de los presos políticos venezolanos y americanos, ha hecho que justamente María Corina no esté inhabilitado, digamos, su inhabilitación técnicamente ya no es un problema. Ahora, el hecho de de no estar inhabilitada no quiere decir que sea candidata, uh-huh. porque no tenemos elecciones, no sabemos cuáles serán las condiciones para que María Corina sea candidata, pero yo estoy segura uh-huh. que María Corina lo logrará porque ya está armando sus comandos de campaña. El principal, digamos, problema para mí no es tanto que se puedan organizar las elecciones, sino que se puedan hacer realmente libres y que los venezolanos que estamos afuera podamos realmente votar. Uh-huh. Ese es, digamos, esa es la clave de lo que se tiene que negociar de la parte de Estados Unidos y de la comunidad internacional entera, porque somos más de 7 millones yeah. de venezolanos que estamos afuera uh-huh. y yo pienso que por lo menos 5 millones podemos votar y por haber participado en muchas elecciones, 90% mínimo vota por la oposición.
1: Apuntamos sin duda a esa clave tan importante. El panorama luce más complicado para el oficialismo en Panamá y en Uruguay. En este último caso, bueno, habrá que esperar a las internas de los partidos en junio. No sé si creen que este año 2024 puede romper, hablando de forma general, esa tendencia en América Latina de que gane el opositor, sino que en muchos de los casos el oficialismo, por ejemplo, en el caso de México, ¿no? Que el oficialismo pueda seguir cambiando de cara, pero que siga Morena, ¿no?
3: Sí, es posible que en México, pues ya lo dije,
1: se rompa esa tendencia
3: mm. y también, pues hay que alabar esta tendencia. Fue la demostración del carácter democrático de las elecciones, no perfectas, pero pues el hecho de cambiar de partido es un ejemplo. Y como decíamos ahora, donde no se hizo, por ejemplo, en Nicaragua se tornó 2 años después en dictadura y ahora en unas elecciones que son una nueva farsa. Entonces, no tenemos la bola de cristal para saber si en Bukele o Morena van a ganar. Lo que sí tenemos es la necesidad de recordar de que si hay una reelección del mismo partido, es importante pues conservar una visión crítica y que se siga permitiendo los cambios, el multipartismo, uh-huh. lo que es obviamente un pilar esencial de la democracia. Comparado a otras elecciones también, los debates que se dan en Europa se dan un poco menos en América Latina sobre la desinformación, pero también es una también, de las ¿no? grandes, sí, también es uh-huh. una de las grandes líneas que tocará estar vigilando en todas estas elecciones, ¿no? Todas estas falsas noticias que circulan y que uh-huh. pueden cambiar el juego.
1: Porque lo de la ola de derechas y de izquierdas, que yo no sé si ya no se habla tanto, ya es más la ola opositora, no sé si en qué términos.
0: No, es interesante ese, uh-huh. porque en los años 2000 hablamos justamente de la ola izquierdista, sí. después a mediados de 2010 de la ola de derecha y de nuevo la ola de izquierda. Yo creo que el escenario es un poco más complejo que eso. Lo que vemos en los votos es que la gente está descontenta y siempre hay el voto de castigo de forma sistemática. Y si puede hablar bien de la vitalidad de la democracia en América Latina, muestra sobre todo que las ciudades son súper polarizadas. Uh-huh. Con el auge del populismo de extrema derecha, uh-huh. con sociedades súper divididas, en un descontento permanente de la gente. Entonces,
1: me quedo sin tiempo para más. Muchísimas gracias, Jul, Jimena, Paula. Ha sido un placer y a todos ustedes. Les esperamos aquí hasta la próxima semana en Primera Plana. Gracias.
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6: La economía mundial está cambiando y la carrera por las materias primas se acelera. Todo el mundo habla ahora de minerales críticos.
7: Critical minerals.
8: Critical minerals.
7: Critical minerals.
6: El líder indiscutible es China. Y para Estados Unidos se ha convertido en un asunto de seguridad nacional. Quien controla los metales críticos, controla el futuro. Ahora se abre otro nuevo frente de batalla, el fondo marino. Aquí yacen fuentes de minerales críticos, aún por explorar. Pero, ¿quiénes quieren explotarlas y cómo planean hacerlo? ¿Es esta una buena decisión? Sumerjámonos en este tema, en este nuevo episodio de Transformar la Economía. Las profundidades del mar parecen de otro planeta. Criaturas fantasmales nadando a través de una oscuridad infinita. Pulpos luminosos flotando entre chorros de agua caliente. Y también hay grandes cantidades de esto, los llamados nódulos polimetálicos. Para las compañías mineras, esta pequeña roca es como un cofre del tesoro lleno de minerales críticos. Contiene todo lo necesario para los autos eléctricos, las baterías y las turbinas eólicas. podemos encontrarlos en varios puntos del planeta. En particular, en esta área comprendida entre México y Hawái, donde se calcula hay por lo menos 21 mil millones de toneladas de estos nódulos, el equivalente a 10 veces el peso de todos los automóviles en este planeta. ¿Y saben cuánto valen los metales en su interior? Nada menos que 9 billones de dólares, más del doble de la economía alemana.
7: The most critical minerals for the clean energy transition typically includes copper, nickel, cobalt, and lithium.
6: Ke Wang, experta en energía mineral del Instituto de Recursos Mundiales, nos explica su importancia.
7: The International Energy Agency has projected that the demand of critical minerals by the clean energy transition will increase by 4 to 6 times by 2040 if we're sticking to the Paris climate goal.
6: Por esta razón, varios gobiernos y empresas se apresuran a asegurarse estos recursos minerales. A la cabeza se encuentra The Metals Company, una empresa canadiense que busca ser la primera en solicitar permisos de explotación minera a la Autoridad Internacional de los Fondos Marinos el próximo mes de julio. Su plan consiste en usar máquinas similares a las excavadoras, capaces de sumergirse entre 3.000 y 6.000 metros bajo del agua y de aspirar estos nódulos y todo lo que los rodea.
8: Now the advantage with them, of course, is that they sit on the ocean floor, like the one in my hand, unattached.
6: Gerard Barron es el gerente general de The Metals Company.
8: So our job is to pick them up with the greatest efficiency and the lightest impact.
6: En 2021, The Metals Company estaba valorada en 2.900 millones de dólares y cotizaba en el índice Nasdaq. Pero desde entonces no ha tenido un buen desempeño en el mercado de valores y su capitalización bursátil se ha desplomado hasta los 600 millones de dólares. Aún así, la empresa canadiense mantiene 3 licencias de exploración en la llamada zona Clarion-Clipperton, que no pertenece a ningún país y es regulada por la Autoridad Internacional de los Fondos Marinos. Eso la sitúa a la delantera en esta zona junto con la empresa china Comra. Recientemente, The Metals Company reveló estar en negociaciones directas con la administración Trump para realizar exploraciones conforme a la normativa de ese país, que no hace parte de la Autoridad Internacional de los Fondos Marinos. ¿Pero quién otorga realmente los permisos de exploración? Lo veremos en unos momentos. Actualmente, la minería submarina se enfrenta a una creciente oposición. Más de 30 países han pedido una moratoria en las exploraciones hasta que se tengan datos suficientes sobre los daños en los ecosistemas marinos. La doctora Beth Arcot es una oceanógrafa especializada en la vida microbiana del fondo marino. Es una de las pocas personas de este planeta que ha explorado sus abismos.
9: One of the first things you notice is when you go below the area where the light goes away and it becomes total darkness. And if you keep all the lights off, you can actually see flashes of light in the water from all the bioluminescent animals and microscopic animals that live there, right? That's how they communicate. They communicate with light and chemistry.
6: Y esa química está ahora amenazada.
9: The deep sea serves many functions for life on Earth. So it provides nursery ground for important animals. It's very important for controlling the chemistry of our ocean.
6: Los océanos almacenan una cuarta parte de las emisiones de carbono anuales, proveen nutrientes que impactan la vida marina más allá del lecho oceánico, y al igual que las selvas tropicales, son fuente de biomoléculas que pueden salvar vidas, como por ejemplo la salinosporamida A, proveniente de una bacteria de las profundidades del mar que actualmente se usa en estudios clínicos como un posible agente anticancerígeno para tratar el mieloma múltiple. Y ahí está el problema. La minería no solo extrae los nódulos, también altera ecosistemas enteros que apenas conocemos. Y en esa batalla submarina, ¿quién es quién? China lidera la carrera con 5 licencias de exploración, seguida de Rusia y Corea del Sur. ¿Y qué hay de los Estados Unidos?
8: Think President Trump and the new American administration say what's on a lot of people's minds. And that is that critical minerals and security of supply of energy alongside critical minerals is really important. And so Trump being elected was very good news for us.
6: La Autoridad Internacional de los Fondos Marinos tiene 169 miembros, pero Estados Unidos no es uno de ellos. En la década de los 70, este país rechazó declarar los recursos submarinos como patrimonio común de la humanidad.
10: The International Seabed Authority. It is global socialism. It is world government. It is worse than the United Nations. This is an insult. Our American Navy can go anywhere we want on the high seas, and we don't need to ask some international authority.
6: Esta es la sede central de la Autoridad Internacional de los Fondos Marinos en Jamaica. Allí se toman las decisiones sobre quién puede explotar las profundidades de los océanos y cómo pueden hacerlo. Se supone que además deben equilibrar la extracción y la protección ambiental. Pero la cosa no es tan simple. Esta organización no está financiada en su totalidad por los Estados miembros. Depende de las contribuciones de las empresas mineras de aguas profundas, las mismas que esperan beneficiarse de las riquezas del fondo marino. Durante décadas, los gobiernos y las empresas han explorado la zona de Clarion-Clipperton con los permisos de la Autoridad Internacional de Fondos Marinos. Ahora están a la espera de que el organismo concrete las regulaciones. Entre tanto, hay un emprendimiento con un enfoque novedoso. Jason Gillham es el cofundador de Impossible Metals. Esta empresa asegura haber desarrollado un método que no implica excavar el fondo marino. Ya ha logrado captar inversiones por valor de $1,524 millones para ponerlo a prueba y escalar su producción.
11: We're using a fleet of these autonomous underwater vehicles to pick up the nodules from the seafloor, load them onto our vehicle while we're hovering over the seafloor, and then that fleet of vehicles brings the nodules onto the ship at the surface to continue to be used over and over.
6: Possible Metals hizo pruebas iniciales con brazos robóticos en aguas poco profundas, y tras un resultado positivo, la empresa desarrolló el modelo Eureka 2. El año pasado completó pruebas en profundidades de 2,000 metros frente a las costas de Florida.
11: From an environmental standpoint, we're very focused on staying hovering over the seafloor and selectively harvesting. That allows us to leave a percentage of nodules undisturbed. It allows us to see life and avoid life that we see.
6: Su más reciente creación, Eureka 3, contará con 12 brazos robóticos y capacidad para transportar 4 toneladas. En lugar de arrasar el lecho marino, flotará sobre él. Pero su impacto ambiental sigue siendo un misterio. Para averiguarlo, se asociaron con el Instituto Alemán de Geociencias y Recursos Naturales. A principios de 2026, el equipo de Gillham probará el Eureka 3. Paralelamente, los científicos alemanes harán un monitoreo del lugar y rastrearán las alteraciones en los sedimentos antes de publicar sus conclusiones.
11: Once we are operating with a full fleet of vehicles, which is about 200 vehicles operating at the same time, we're collecting over 6 million tons of nodules per year.
6: ¿Pero puede tener fallas esta tecnología? ¿Qué dice la ciencia? La científica Beth Arcot se muestra cauta. Según ella, en cuanto los robots se muevan, harán que los sedimentos removidos sean difíciles de reconocer para la inteligencia artificial.
9: Yes, there could be technologies that are maybe causing less disturbance operationally and economically. They're less proven.
6: Gillham, en cambio, cree haber encontrado una forma de mantener la vista despejada.
11: The way that we'll be operating these vehicles is always into any current that is subsea, so we will always be getting any clear fresh water that is in front of us so that the cameras won't have to see through sediments in order to detect nodules and detect life.
6: ¿Es la minería en las profundidades marinas la mejor opción? Sus defensores aseguran que podría reducir la minería convencional que destruye las selvas tropicales y desplaza a las comunidades. Pero este argumento no convence a la doctora Arcot.
9: Thing we need to remember is that land mining won't go away because we have deep sea mining. It will actually compete with land mining. While land mining can be very impactful and have severe consequences, there are mitigation strategies. We have no evidence that we can restore or offset the impact that we cause in the deep sea. So the impact would be permanent.
6: Además, está el riesgo de perturbar los sumideros de carbón.
9: One of the most important things about carbon in the deep ocean is that it's buried and it stays down there. Nodule mining may disturb a significant amount of carbon and remobilize it into the ocean.
6: ¿Existen entonces alternativas a la minería submarina? Tony Dudzik es experto en política ambiental del Laboratorio de Ideas Frontier Group. Dudzik asegura que en el caso del cobalto y del níquel la oferta podría ser más significativa. Pero la tecnología de las baterías está evolucionando y se desconoce cuál será la necesidad real de estos metales en el futuro. Las baterías de ferrofosfato son una buena muestra de ello. Su participación en el mercado crece y no necesitan ni cobalto ni níquel. Y a esto se suma que cada año desperdiciamos mucho metal que podría reciclarse.
12: What we know is that by taking a more conscious approach to critical metals management throughout the economy, we can reduce the pressure for mineral extraction around the world, and we can also ensure that we are not destroying vulnerable deep sea ecosystems for what might be an unnecessary reason.
6: ¿Qué tan beneficioso resulta explotar las profundidades marinas? Con tantos interrogantes abiertos, no hay una respuesta sencilla. Los defensores de la minería submarina aseguran que solo lo sabremos una vez que explotemos las minas a escala industrial tras observar las consecuencias de primera mano. Pero la historia demuestra que una vez se invierten miles de millones, dar marcha atrás resulta extremadamente difícil. ¿Y ustedes? ¿Cuál creen que sería la decisión correcta? Los leemos en los comentarios.
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14: Bienvenidos a nuestro podcast, soy Héctor Contreras. En el capítulo de hoy repararemos en la necesidad que tenemos los seres humanos de conocer mejor nuestro planeta y de los fenómenos naturales que azotan el lugar donde habitamos. Es por esta razón que la Administración Nacional de Aeronáutica y el Espacio de los Estados Unidos, la NASA, acaba de lanzar la misión PACE, con la que se pretende descubrir nuevos datos que ayuden a la comunidad científica a entender los cambios oceánicos y su impacto en el clima. Para ahondar en este tema, nuestro colega Anthony Belchi entrevistó a la científica de origen venezolano Laura Lorenzoni, quien pondrá en contexto esta misión espacial y su impacto en la vida de los seres humanos.
15: ¿Me podría explicar un poco en qué consiste este programa para, de alguna manera, ver o los cambios que hay en la Tierra de una manera que nunca se había visto antes, ¿no?
16: Es una excelente pregunta. Y la NASA es tan importante tener observaciones continuas de nuestro planeta para poder entender cuál es el cambio climático, que es el cambio a largo plazo. Entonces, esta misión PACE se une a otras misiones que han estado observando el océano ya por más de 2 décadas y va a continuar este legado que nuevamente es importantísimo para entender cuáles son los cambios oceánicos y sobre todo los ecosistemas marinos. Y ahí es donde entra las capacidades únicas que va a tener PACE, porque hasta ahora hemos estado observando el océano simplemente con ciertos colores. O sea, es como que nuestros ojos únicamente pudiesen ver el azul, el verde, tal vez el anaranjado, un poquito de marrón, y eso es todo. Y el fitoplancton absorbe luz y emite luz en diferentes longitudes de onda. Es como una huella digital que nos permitiría entender qué tipo de especies están en el mar. PACE va a ser capaz de hacer justamente eso, porque va a observar todo el espectro de luz visible en escaloncitos muy chiquititos. O sea que vamos a poder entender por primera vez desde el espacio cuál es la composición de las comunidades acuáticas, lo cual es importantísimo para las pesquerías, por ejemplo, porque no a todos los peces les gusta el mismo fitoplancton, y es bien importante para cuando hay especies nocivas, como las mareas rojas, porque eso nuevamente cambia el color del agua en maneras que visualmente sabemos que pasan, pero desde el espacio nunca habíamos sido capaces de detectarlo.
15: La marea roja, ¿no?, que es una de las cosas que quizás más preocupan a todo el mundo, ¿no?, científicos, pero también profesionales de la pesca. El hecho de poderlo identificar desde el espacio, ¿qué comporta eso? ¿Qué beneficios trae eso?
16: Bueno, el poder detectar cosas como mareas rojas desde el espacio es fundamental para poder prevenir daños de salud y daños económicos. La cantidad de plata que se pierde cuando hay cierres de playa por mareas rojas es inmensa. Y de la misma manera, los problemas de salud también son significativos. Y entonces, si podemos detectar dónde están las mareas rojas y junto con modelos entender hacia dónde van, podemos prevenir a esas poblaciones que van a ser impactadas por esas mareas rojas.
15: No me refería a las consecuencias que obviamente son más que obvias, sino el hecho de que estén en el espacio, o sea, hasta ahora, ¿qué es lo que pasaba y qué beneficios trae que se puedan observar desde el espacio?
16: Ok, entonces, hasta ahora la tecnología que tenemos te dice hay fitoplancton que es la base de la cadena trófica o no hay fitoplancton. ¿Y cuánto fitoplancton hay? Eso es todo lo que podríamos decir hasta ahora. Si ese fitoplancton es tóxico o no, desde el espacio no se podía ver. Ahora vamos a poder detectar con certeza cuáles son las especies que están en esa comunidad, lo cual es una cosa única porque nuevamente podemos avisarle a las poblaciones, mira, eso es lo que está pasando, así que prepárense. Eso es lo que estabas...
15: Sí. Okay. Bueno, un poco la explicación de por qué es importante monitorearlo desde...
16: Y el beneficio de monitorearlo del espacio, o sea, el océano es más del 70% de nuestro planeta. No hay manera que podamos tener un sistema de detección tan robusto como si lo estás viendo desde el espacio. Mm. Sabemos, por ejemplo, en la costa de Florida y en el Golfo de México hay muchísimas mareas rojas. Pero, ¿qué haces? Vas con un barco y muestreas y es un punto mínimo. No tienes idea de qué tan extensa es esta marea roja. Y a veces cuando muestreas, ni siquiera tal vez la consigues porque es tan heterogénea. Verlo desde el espacio, estás viendo como la visión grande. Es como ir al cine y ver la pantalla grande en vez de tal vez una pantalla chiquitita de la computadora o de tu teléfono. Es de verdad la visión global que no hay manera de obtenerla de ninguna otra manera sino volando un satélite y observando nuestra Tierra desde ese punto.
15: Cuando leía la nota que nos mandaron el otro día para hablar de esta entrevista, decía algo así como que este sistema, este proyecto lo que pretende es monitorear los signos vitales de la Tierra. En un momento en el que con el cambio climático hay muchas preocupaciones, ¿de alguna manera se podrá aportar con esta ciencia a monitorear, ver qué es lo que ocurre con el cambio climático, las consecuencias que pueden haber, que están ocurriendo ya?
16: Absolutamente. Y estos satélites que la NASA tiene orbitando el planeta, de verdad le toman el pulso al planeta día tras día. Porque estamos viendo con unos sensores, estamos viendo la temperatura del planeta, la temperatura del océano. Y con PACE vamos a poder estar entendiendo cuál es la salud del mar. Entonces es como todos los días sacarle una radiografía a nuestro planeta y entender cómo está cambiando a través del tiempo. Y es esa observación a largo plazo que nos va a permitir entender qué es lo que está pasando con los ecosistemas, dónde estábamos y sobre todo hacia dónde estamos yendo. Es como ser buen ser humano, ir al doctor todos los años a sacarte tu examen de sangre y a través del tiempo te das cuenta de que tu salud se ha mantenido o ha mejorado o ha empeorado. Eso es lo que estos récords están haciendo para nuestro planeta.
15: De alguna manera es analizar en tiempo real, ¿no?, cuáles son los cambios del planeta, ¿no? Y más en unos tiempos como los de ahora, ¿no?, que hay tanta preocupación, ¿no?
16: Hay cambios muy rápidos, por eso, y una de las cosas únicas también de esta misión PACE es que va a estar dándole vuelta a nuestro planeta y tomando una visión global cada uno o dos días, dependiendo de dónde estamos en el globo. Y eso es una cosa súper importante porque los cambios que están ocurriendo en nuestros ecosistemas están ocurriendo muy rápidamente. Por ejemplo, zonas de altas latitudes, los polos, están cambiando a una velocidad nunca antes vista. Y si no tenemos este tipo de visión espacial y este tipo de monitoreo constante, no nos damos cuenta de cuáles son las consecuencias y no nos podemos preparar para mitigar esas consecuencias, sea para nosotros los seres humanos o para nuestros ecosistemas, de los cuales dependemos.
15: Y doctora, ¿qué es lo que se va a poder hacer? ¿Se va a poder, no sé, medir la temperatura del agua, medir la erosión a lo mejor de los polos? ¿Qué va a poder hacer?
16: Es una muy buena pregunta. PACE no tiene un sensor de temperatura porque tenemos otros satélites que ya la miden, entonces no es necesario tenerlo en el mismo sensor. PACE se está enfocando en la composición de fitoplancton en el océano, que es la base de la cadena trófica, y también está midiendo al mismo tiempo qué está pasando con las partículas atmosféricas, con los aerosoles y con las nubes. Entonces, esa conexión entre la atmósfera y el océano también es súper importante para la parte de dióxido de carbono, porque el océano es un reservorio de carbono enorme, o sea, es 60% más carbono en el océano de lo que tenemos, por ejemplo, en la atmósfera. Así que entender cómo el océano está, cómo es ese intercambio de carbono entre la atmósfera y el océano, del cual el fitoplancton es una pieza fundamental, y cómo esto está cambiando con el cambio climático, con nuestro planeta calentándose, es súper importante. Y es esa interacción que PACE nos va a facilitar para poder entender mejor cuáles son nuestras tendencias climáticas.
15: Y luego, doctora, ¿cuánto tiempo va a estar el satélite en observación o ya se va a quedar ahí?
16: Excelente pregunta. Y la misión primaria de PACE son 3 años. Esa es lo que se llama su misión primaria, que es lo que se espera como mínimo de vida. Sin embargo, PACE carga combustible para 10 años. Y la mayor parte de las misiones de NASA generalmente sobreviven por muchísimo más tiempo de la misión primaria. De hecho, tenemos los sensores que hemos estado usando hasta ahora para mediciones del océano tienen más de 2 décadas orbitando nuestro planeta. Así que tenemos esperanzas de que PACE tenga una vida muy larga orbitando nuestro planeta.
15: Sí, ¿usted de dónde es?
16: De Venezuela.
15: ¿Cuánto tiempo está usted en Estados Unidos?
16: Tengo 23 años.
15: 23 años. ¿Y dónde estudió? ¿Y qué estudió?
16: En la Universidad Simón Bolívar, en Venezuela, fue donde hice la licenciatura. En Venezuela es licenciatura. Sí. Licenciatura en biología, y después hice mi maestría en la Universidad del Sur de la Florida, aquí en Florida, y después mi doctorado en la misma institución.
15: ¿Y en la NASA cuánto tiempo?
16: Tengo 8 años trabajando en la NASA en el programa de biología y biogeoquímica del océano.
15: Fantástico, ¿sí? Pues nada, un gusto.
16: Igual, muchísimas gracias, un placer.
14: Gracias, Anthony Belchi, por esta entrevista con la doctora Laura Lorenzoni, científica de la NASA, quien compartió los esfuerzos que la comunidad científica viene adelantando para mitigar el impacto de algunos desastres naturales. A ustedes, estimados oyentes, muchas gracias por seguirnos en este episodio de nuestro podcast Conversando con la Voz de América. 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Los esperamos.
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0: Bienvenidos en Primera Plana, un programa de Radio France Internacional y de France 24. Bueno, llevamos tiempo tocando tangencialmente, de una u otra forma, el espinoso escándalo Epstein. Y hoy por fin vamos a dedicarle un programa entero, porque si bien Irán marca la actualidad, este escándalo tiene tentáculos de magnitud aún imprevisible y con consecuencias políticas aún imprevisibles. Nos acompañan en este estudio, les presento Diana Buitrago, periodista reportera en el programa Anso7 de France 5, trabajó en el primer caso Epstein, bienvenida.
1: Gracias.
0: Lisel Quirós es historiadora experta en historia de feminismos, bienvenida.
2: Encantada.
0: Que nos va a hablar mucho del tema de las víctimas. Lola Parra Cravioto, periodista independiente, bienvenida.
3: Muchas gracias.
0: Y Tomás Uxón es periodista independiente especializado en fake news. Bienvenido.
4: Qué placer estar con ustedes.
0: Gracias. Epstein, el escándalo sin fin. Hoy nuestro asunto en Primera Plana. Comenzamos. Se cumplen 3 décadas de la primera denuncia en Nueva York contra Jeffrey Epstein, que el FBI desechó en su momento. Ahora el caso del financiero pederasta es ya un escándalo de alcance global que llevó hace un mes al arresto en Reino Unido del expríncipe Andrés en el día precisamente de sus 66 cumpleaños. Recuerden que Epstein murió en su celda en 2019 en lo que el informe forense dictaminó como suicidio. Tejió una red de tráfico y abuso sexual con centenares de víctimas, muchas de ellas menores de edad, y una telaraña de vínculos con el poder y amistades que en muchos casos lo siguieron siendo después de que recibiera su primera condena en 2008. Las casas reales de Reino Unido y Noruega han sido golpeadas por las últimas revelaciones, pero también otros países, incluyendo Francia, las monarquías del Golfo, Rusia o Israel. Y de momento, pocas consecuencias de peso en Estados Unidos, aunque nadie da por sentado que este caso esté finiquitado por varias razones, ya se ha convertido en un rompecabezas para Donald Trump. Leamos la prensa. New York Post bautiza como príncipe de las tinieblas al príncipe Andrés, detenido hace un mes en Reino Unido. Aquí en Francia, Liberación centra esta portada en una dirección en París, el 22 de la avenida Foch, donde Epstein tenía una de sus mansiones, de la cual vamos conociendo datos. El suplemento de The Guardian habla de un escándalo que no se irá, dice el rotativo británico. Los tentáculos del caso Epstein, como ven, se multiplican. Sabemos mucho, pero no todo. O quizás no sepamos todo lo que pensamos aún. ¿Cuánto sabemos del caso Epstein y, sobre todo, cuánto nos queda por saber, Diana?
1: La gran lección de este caso es que, en realidad, cada vez nos enseña que no sabemos más de lo que pensamos. Es decir, hoy ya han pasado más de 7 años de la muerte de Jeffrey Epstein y han publicado hace menos de un mes 3 millones de páginas de documentos. Sí, hay una imagen que habla mucho de esos 3 millones, que si imprimimos todos esos documentos, la talla de estos 3 millones de documentos sería 3 veces más grande que la Estatua de la Libertad. Y otro ejemplo que nos habla mucho es que el New York Times asignó 25 periodistas hace más de un mes nada más para estudiar todos estos documentos. Así que apenas estamos en el comienzo de toda una investigación que tomará tiempo.
0: Uh-huh. Lisel.
3: Absolutamente. Yo creo que este caso nos muestra que estamos frente a una red internacional con un gran peso en sí, con las implicaciones que tiene. Y hay que pensar, creo yo, también en la magnitud de las víctimas, porque hasta el momento sabemos, ¿no?, más de 1,000 mujeres y jóvenes mujeres, muchas de ellas menores de edad, y esto es un impacto entonces global, ¿no? El caso nos muestra que estamos ante una situación verdaderamente internacional.
0: Luego vamos a profundizar en qué espacio se le está dando precisamente a las víctimas, como está señalando Lisel. Lola.
5: El espacio que se le está dando a la víctima ahora mismo, sobre todo en Estados Unidos, sí se le escucha un poco más. En Francia no se le escucha tanto, y también es cierto que cuando Epstein fue detenido y salió el primer carnet noir, donde estaban las direcciones, los contactos de las víctimas, se contactó a muchas víctimas francesas y nadie quiso responder. Entonces sí es cierto que con los documentos se le está dando mucho más énfasis a cómo pudo tejerse esa telaraña, si nos puede contar eso y quién estaba implicado. Uh-huh. No se olvidan las víctimas, pero sí es cierto que al menos lo que se está viendo en la prensa se está dejando un poco, no quiero decir en un segundo plano, pero bueno, es esa telaraña por ahora lo que se está enfocando.
0: Tomás, ¿cuánto nos queda por saber? Porque los demócratas siguen diciendo que lo fundamental, los documentos más espinosos, siguen sin ser publicados por el Departamento de Justicia.
4: Es lo que vamos a descubrir, lo espero, en las semanas y meses que vienen. El problema en el cual estamos aquí con este caso es que hay un problema de temporalidad. hay el tiempo de las redes sociales que va al instante y que incluso pueden decir falsas informaciones.
0: Sí.
4: Hay el tiempo de la investigación periodista, lo dijiste, 25 periodistas en el New York Times y todavía no están al final de revisar todos los documentos. Hay el tiempo de la justicia y en esto hay un tiempo que nos falta siempre, que el tiempo para dar la justicia a las víctimas. Y en estas cuatro tiempos distintos tenemos que manejarnos, tratar de entender y cuidarnos de creer cosas que queremos creer, pero por los cuales no tenemos hechos realmente para creer. Así que es muy difícil, muy complicado, pero vamos a seguir adelante y espero tener respuestas a nuestras preguntas legítimas en un caso real que no tiene nada que ver con los conspiracionistas que tú sabes que vigilo yo.
0: Luego vamos a apuntar a eso, cómo se están moviendo los conspiracionistas en este tiempo y también todo lo que es la galaxia maga. Pero tan grave es la escala, la naturaleza, el carácter sistemático y el alcance transnacional de estas atrocidades contra mujeres y niñas. Así textualmente apuntan expertos

0: Aquí, porque estamos en el centro del poder, la protección es mayor. Y es una protección que va desde el sistema policial, el sistema judicial, las redes internacionales de protección. Y por eso creo yo que todos los dosieres, los legajos no han salido, porque hay mucha gente que podría estar implicada y que tiene interés en que no se sepa más. Y inundar un poquito las informaciones, sacar hacia, como en general se va a hacer en estos casos de sistemas, hay una protección de los más poderosos y luego poco a poco van cayendo, digamos, los que están un poco en la periferia, ¿no? Entonces eso
1: es lo que vamos a ver. Que hay algunos casos muy notables. Que caiga Andrés de Inglaterra no es algo menor.
0: No, por supuesto que no. Es que llega un momento en que el caso es tan crucial, es de tanta envergadura, que, bueno, ya no se puede ocultar, pero se va a tratar de hacer y va a haber todo un proceso. Ahora mismo no sabemos todo, pero pueden haber otras personas implicadas y van a aparecer.
1: El caso Epstein muestra el horror de un depredador y sus conexiones, algunas ligadas a violaciones, otras probablemente conectadas, digamos, a la telaraña Epstein, pero sin este tipo delictivo. Entonces, lo primero, habría que distinguir los que están implicados en lo que es la red de pederastia y los que se beneficiaron de sus conexiones poderosas. Lo que sí es que las revelaciones pasaron por el fango a las víctimas. Habría que distinguir, digamos, los de la pederastia con los de la red de influencia, ¿no, Diana?
2: Así es. Y para el caso Epstein, lo complicado es que por ahora no hay pruebas tangibles de quién estaba en el caso de pederastia. Hay en estos 3 millones de documentos, hay muchos cambios, son todos los emails que le envió, pero eso no prueba nada y eso es lo difícil de este caso. Por eso judicialmente por ahora hay muy pocas personas que podrían ser podrían estar en problemas judicialmente. Y yo creo que una de las cosas que Epstein lo protegió tanto, la impunidad de este caso, es por esa telaraña que él creó con personas de poder, con personas de dinero, y él sabía que mientras más personas de poder y dinero están involucradas, más protegido
1: más protección.
2: Y iba a estar.
1: Muy interesante ese sistema. ¿Cómo funcionaba esa telaraña de poder, Lola o Toma?
3: Una cosa que acabé de decir, Diana, sobre los documentos. No es solo que es cierto que por el simple hecho de aparecer en esos documentos no quiere decir que estemos implicados.
1: Es importante.
3: Pero hay documentos que no están ahí. No todos los documentos han sido sacados. Y de hecho ahí viene la acusación de una mujer que dice que Trump abusó de ella, la violó cuando era menor. Es un documento que la prensa lo ha reclamado. Ha dicho, esto no está aquí. Hay que sacarlo. Y ahora, bueno, pues el ministro de la Justicia lo está revisitando. Hay otros documentos en los que está los nombres, pues se le ha puesto negro y no se ve. Habéis puesto antes una foto en la que se aparecen muchas caras negras. Yo invito a entrar en los documentos, es muy fácil. Hay informes, 10 páginas, en las que todas las fotos se le ha puesto negro. No se ve nada. ¿Qué hace un periodista con eso? ¿Qué hace cualquier persona con eso?
1: El caso al que se refería Lola es el de la mujer que alegó que Trump la obligó a sexo oral y que lo mordió para defenderse. Estamos hablando de los años 80. Los documentos no muestran si los investigadores consideran creíble o no ese relato. Trump siempre ha negado tener que ver con esto, pero no sé si sabemos más datos sobre este caso y hasta qué punto puede afectarle a Trump.
3: Hay muchos documentos que no están corroborados. Entonces, claro, la prensa tiene que ir con mucha cautela. Claro. Por eso también es lento y es lo que hablaba Tomás, que es lo que siempre ha sido toda la vida, un juicio paralelo de la investigación trabaja por una parte y los periodistas sacan de todo. Entonces, yendo con cautela, no se puede sacar cualquier nombre que aparezca en los documentos.
1: Pero entendemos que quizá la administración, la Casa Blanca, también está jugando a esto, ¿no?
3: Ha suprimido documentos también, ¿eh?
1: Tomás.
4: Seguramente que en los documentos que salieron hay una elección en lo que va a salir y lo que no va a salir. Y en lo que va a salir también hay la magnitud de documentos. Acuérdense de lo que decía Steve Bannon, un aconsejador de Trump. Decía que cuando no puedes contestar una pregunta o entrar en un debate, tienes que inundir la zona con, lo siento,
1: perdón,
4: mierda.
1: Perdón por la expresión, el ventilador de mierda.
4: Eso. Sí. Y yo pienso que esta primera salva de documentos sirve un poquito por eso. Es decir, que en un momento en el cual la administración Trump tiene problemas políticos internos adentro de Estados Unidos, es una manera de de traer la atracción mediática en otro tema. Y eso es muy interesante. Lo que hay que decir en este caso es que sí hay un caso de dinero, sí hay un caso sexual.

0: entre los dos hay la revelación de lo que no es una teoría del complot, pero sí que un verdadero complot de Epstein y de sus seguidores, amigos cercanos, que se
1: se acomodaran
0: entre ellos para hacer dinero de una parte y crímenes sexuales de otra parte, quizás ambos, quizás de un solo lado, y vamos entrando en este ventilador para ver lo que puede salir, pero todavía es muy difícil distinguir entre los dos. Y sí, no escuchamos lo suficiente a las víctimas, y eso quizás es el más importante.
1: De ello vamos a hablar, pero se va a vuelta de pausa aquí en Primera Plana. Hasta ahora.

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1: En primera plana, esta semana, analizando todas las derivadas del caso Epstein con tres periodistas en este estudio, Diana Buitrago, Lola Parra Carabiotto y Tomás Uchón, y una historiadora, Lisel Quirós. Hablábamos justo antes de irnos a la pausa de las víctimas, lo dejaba ahí Tomás. Vamos a profundizar en el tema de las víctimas. Uno de los casos más significativos de víctimas ha sido el de Virginia Giuffre, quien se suicidó el año pasado tras denunciar a Andrés de Inglaterra por ser víctima en tres ocasiones de tráfico sexual cuando era menor. Llegaron a un acuerdo en 2022, pero Andrés no admitió su responsabilidad. No sé qué muestra en este caso en particular, Lisel.
2: En cuanto a las víctimas, lo que sabemos es que es un cuadro general de personas vulnerables, ¿no? Lo que buscaba el sistema era captar. Hay un perfil. Mujeres jóvenes, menores de edad o muy cercanas, ¿no?, a la minoría de edad, de clases populares, que no tenían muchos recursos, que no estaban muy conectadas, o sea, completamente desconectadas con relación al poder de sus hombres, que eran básicamente mujeres que respondían a criterios de modelos jóvenes, blancas, y que era ese es el perfil. Entonces, lo que podemos ver es cómo funcionan estos sistemas patriarcales de buscar, identificar a víctimas vulnerables para poder explotarlas. Y lo que también estamos viendo son los efectos, las consecuencias totalmente deshumanizantes, ¿no?, para estas mujeres, y el hecho que muchas de ellas se hayan suicidado, muchas de ellas hayan tenido que salir y que están hoy día con problemas psiquiátricos, nos muestra a qué punto estos sistemas no solamente son un tema de ejercicio del poder, sino también de efectos muy importantes para las mujeres, ¿no?, en términos de salud mental, de salud física, y esto es un problema global, social. La deshumanización de esas mujeres es algo más amplio que simplemente el caso de Epstein, ¿no?
1: Diana, la deshumanización de las víctimas.
3: Las víctimas son las olvidadas de todo este caso. Las víctimas pasaron en un segundo, sino tercer plano en este caso. Hoy en día este caso se volvió totalmente político. Tenemos a los demócratas de un lado, a Trump, que como decía Toma, intenta vender humo, soltar humo para que olvidemos este caso. Y algo muy importante en la posición de Trump ha sido la evolución de su discurso. Cuando Jeffrey Epstein murió en celda, él decía, bueno, sí, yo lo conocía, pero no éramos tan cercanos. Luego, durante su segunda campaña en el 2024, él prometió a todos sus seguidores, a sus electores, que si él era elegido presidente, él iba a desclasificar todos estos documentos. Y obviamente la base electoral de Donald Trump era la que pedía, era todos estos conspiracionistas que pedían pruebas. Y una vez elegido, silencio, radio.
1: Silencio.
3: No hubo nada que pasara. Por mucho tiempo los periodistas le preguntaban, insultaba a los periodistas cada vez que le preguntaban sobre este caso, y por una ley del Congreso fue que hoy en día pudo publicar 3 millones de páginas, pero que sabemos que faltan muchas.
1: Tomás, el universo MAGA, Trump tiene un problema con el caso Epstein.
4: Sí, y están descubriendo algo que se dice siempre, es que las promesas solamente comprometen a los que las quieren, el que las creen, lo siento. ¿Sí? Y en el caso de los MAGA, de los QAnon, estaban siguiendo a buscando esta red de pedófilos que gobiernan el mundo en secreto, que se toman sangre de niños, en toda esta falsa que viene del Pizzagate hacia todo el tema QAnon, que nos llevó a hablar de la campaña Trump de una manera un poco especial. Hoy día lo que se muestra es que la persona que está la más metida en el caso Epstein es el presidente gringo, es Donald Trump. Y para los que creyeron que Trump iba a ser el salvador de estas víctimas, que iba a romper con ese supuesto sistema de pedofilios que gobiernan en secreto, bueno, se dan cuenta, o quizás no se dan cuenta, pero se van a dar cuenta que él está totalmente metido en el tema. Y va a ser muy difícil y muy complicado, y no sé cómo van a salir de esto. Otra cosa, cuando Trump niega ser implicado en un tema, les quiero recordar una cifra sola. Según PolitiFact, el más serio de los institutos de fact-checking en Estados Unidos, Trump es 3% de palabras ciertas y verdaderas en 2020. 2024. 97% del tiempo miente. Así que, ¿para qué lo íbamos a creer cuando nos dice que no estaba mentido en eso? Uh-huh. Es como si me dices, lo vamos a creer cuando dice que va a construir el muro que separa de México y que este muro va a ser en Colorado, que es a 2.000 kilómetros de la frontera mexicana. Eso es un problema porque él siempre dice tonterías, falsas informaciones y en ese tema necesitamos hechos, necesitamos cosas ciertas porque es muy serio, es muy importante y en un tema como este nos impacte mucho la postrealidad, la postverdad en la cual estamos viviendo hoy.
3: Le ha costado políticamente a Donald Trump, disculpa. Le ha costado políticamente a Donald Trump. Hoy en día, 3 diputados del campo MAGA no están de acuerdo y se han pronunciado públicamente contra Donald Trump. Eso es algo que había sido inédito en el lado de Donald Trump. Tenemos una diputada que renunció al Congreso porque se mostró del lado de las víctimas y tuvo mucha presión de la parte de Donald Trump.
1: Lola.
0: Yo creo que olvidamos que cuando empieza la conspiración era porque era una conspiración de que eran los demócratas los que estaban con Trump y los que estaban
1: el
0: en esos documentos.
1: Era de Hillary Clinton, si recuerdo bien.
4: Era contra Hillary Clinton.
0: Y por eso él quería abrir esos documentos y prometió que se iba a abrir esos documentos, como lo prometió también, que iban a ver esos documentos de Kennedy. Es algo que le encanta.
4: De la zona 51 y todo esto.
0: Sí, que luego no estuvieron todos, pero bueno.
1: Lo que se argumenta desde el Departamento de Justicia, que publicaba hace unos días nuevos documentos que incluyen informes del FBI, es que hay frases dentro de los documentos que pueden ser sensacionalistas, pueden no estar comprobadas, pero claro, la secuencia política es que nos lleva a unas elecciones de medio mandato en las que Trump se juega mucho y los demócratas confían en que si pierde la mayoría del Congreso puede haber un impeachment con la base jurídica que venga del caso Epstein. No sé si creen que esa posibilidad se puede dar, que ese cálculo.
4: Lo esperamos.
2: Lo esperamos. Y pienso que va a haber un movimiento en ese sentido. ¿Logrará, conseguirán movilizar suficiente información, tener a jueces que estén dispuestos a lanzar el procedimiento? Esa es la pregunta que queda por responder. Vamos a tener que...
1: Volviendo al perfil de las víctimas, Lisel, es importante mencionar víctimas pobres, menores, vulnerables y blancas. Es decir, este caso tiene hasta el racismo incorporado.
2: Totalmente, pero eso es algo que es constitutivo del patriarcado. Es decir, el patriarcado no va disociado o no está separado del clasismo, del racismo, del validismo. También podemos decir que esas mujeres jóvenes también respondían a unos estándares, unos cánones estéticos particulares. Entonces, todo esto es lo que nos muestra el caso. Es que yo creo que hay que leerlo no como un caso aislado. Efectivamente, es como lo más impactante, lo más impresionante para nosotros porque implica personas, personalidades sumamente importantes. Pero lo que tenemos que ver es que es algo más general, ¿no? Estamos en un sistema que no es algo anecdótico y lo que podemos ver es que puede seguir implicando y personas pueden encontrarse hasta hoy.
1: En la confección de ese sistema, una figura importante, Ghislaine Maxwell, ¿no?
3: Así es, Ghislaine Maxwell era la expareja, bueno, fue pareja durante muchos años de Jeffrey Epstein y era una mujer de una familia muy adinerada, una mujer que tiene 3 pasaportes británicos, estadounidense, francés, que tenía contactos, tenía toda esta red de personas con dinero y ella fue la que introdujo a Epstein en este círculo, en esta red. Y ella jugó un papel muy importante con las víctimas porque ella era la que buscaba esas mujeres vulnerables, la que iba alrededor de los institutos, a esos lugares donde habían familias vulnerables, a buscar este tipo de mujer específica que sabía que le gustaba a Epstein y a todo su círculo y que le proponía de venir a hacer masajes a Jeffrey Epstein y que luego desencadenaban otras consecuencias.
2: Sí, podemos agregar un pequeño, es que cuando estamos hablando de sistemas patriarcales no es únicamente hombres que funcionan entre ellos. También hay una alianza
1: con colaboradoras.
2: Y en este caso, el caso de Ghislaine Maxwell lo muestra bien, que son las que van a captar o las que van a preparar el espacio. Entonces hay una alianza también, el patriarcado es también una alianza con mujeres que están dispuestas a participar, integrarse por diferentes motivos, que pueden ser también de vulnerabilidad, sentimentales, pero en todo caso que no hay como una oposición hombres versus mujeres. ¿No?
1: Efectivamente. En cualquier caso, estos documentos publicados en masa, de cualquier manera, han sido un poderoso carburante para el complotismo. Tomás, Lola, la pregunta, claro, como periodistas además, ¿cómo trabajar esa materia y darle sentido sin caer en lo tétrico? Es decir, esta cantidad ingente de documentos, ¿cómo los periodistas nos tenemos que enfrentar a ella, A los dos os pregunto.
0: Lo primero de todo es evitar las redes sociales, y lo están haciendo muchos periodistas que trabajan en el caso, de evitar los juicios paralelos. Solo meterse en los documentos, pero es una... Es una masa, como ha recordado Diana, el The New York Times ha puesto 25 periodistas a trabajar en ello. Y muchos de los documentos tampoco revelan muchas cosas nuevas. Ya hay nombres que sabíamos que hasta que no salgan los documentos que faltan un poco, no, que le quiten la parte negra, tampoco podemos saber...
1: Toma.
4: Para mí hay una idea un poco falsa alrededor del caso Epstein, es que no se habló del tema. Lo que se puede decir es que no se habló suficientemente del tema, o que no se habló como nos queríamos que se hablara del tema. Pero yo hice una búsqueda para ver cuántos artículos de prensa en francés, por ejemplo, han sido escritos desde 2019 sobre el caso. Son más de 200.000 artículos que provienen de 30.000 fuentes de información distintas. Es decir que la idea de los conspiracionistas que dice no se habló del tema no es
1: cierta.
4: La segunda cosa es que hay una distinta entre los que creemos y los que podemos comprobar. Y el trabajo de un periodista no es de hacer especulación, es de enfrentar los hechos y de los hechos de la investigación propia sacar conclusiones. Es lo que hizo, por ejemplo, el diario Mediapart, cuando se salió la primera salva de 3 millones de documentos. Bueno, en una semana se acabó el tema de Jack Lang.
1: El exministro de Cultura francés, recordemos.
4: Cultura francesa, figura política bastante importante, no tan importante en el momento en el cual se conecta con Epstein, que de los años 80, y es también algo que tener en conciencia. Es que para mí, decir que hay un sistema Epstein es cierto. Decir que eso es el sistema es un poco más difícil. Le voy a hacer una pequeña comparación. Decir que Epstein es la prueba que todos los élites están comprometidos es como decir que los Simpson, el dessin animé, tienen la razón, porque 53 veces en 800 episodios dijeron algo cierto. Sí, hay un problema, pero no es totalmente el sistema, que estás roto, y eso es el peligro para mí, que se mandara a la democracia liberal en la cual vivimos, porque permitió eso, que la mandamos al fondo, y que eso no puede ser tampoco.
1: Se acabó, que no me queda tiempo para más. Muchísimas gracias a los cuatro, ha sido un placer, y a todos ustedes, hasta la próxima semana aquí en Primera Plana. Gracias.
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7: A continuación, pausa para el alma.
8: En el vaivén de las emociones, a menudo nos encontramos en situaciones donde el enojo y el amor juegan roles fuertes. ¿Has pensado por qué tendemos a gritar en los momentos de ira en lugar de hablar con serenidad? Cuando dos personas se enojan, sus corazones se alejan y el grito se convierte en un puente para superar esa distancia. Es como si se abriera un abismo entre ellos que solo pudiera superarse elevando sus voces. Por otro lado, dos personas enamoradas pueden comunicarse con susurros, con miradas, hablan por sí solas, sus corazones están cercanísimos. Escogemos palabras que acerquen o que alejen en nuestras comunicaciones. En ese arte, recordemos siempre que una respuesta suave tiene el poder de disipar la ira, mientras que la brusquedad solo aviva las llamas del conflicto. Esperemos a mantener nuestros corazones cercanos. Ya nos aconseja las escrituras. La respuesta suave quita la ira, la palabra áspera hace subir el fervor.
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10: El Kremlin dice ser aliado de Irán. ¿Por qué entonces, al verlo arder, no intervino? ¿O sí intervino sin admitirlo? ¿Quiere Rusia, y sobre todo, puede, acudir al rescate de Irán? Durante décadas, Irán y Rusia forjaron una alianza estratégica, pero era un vínculo cargado de desconfianza, y sin valores comunes.
11: Las alianzas que tiene Moscú desde que cayó la Unión Soviética son siempre coyunturales, son siempre estratégicas, no son ideológicas.
10: Entre Rusia e Irán, el vínculo se ha visto fortalecido por los esfuerzos de ambos para sortear las sanciones occidentales y por su rechazo al orden mundial vigente.
11: No les une nada más que el deseo de hacer un frente común contra lo que todos consideran su enemigo, que es Estados Unidos.
10: Según fuentes de inteligencia occidentales citadas por el diario Financial Times, ya a los pocos días del inicio de la guerra de Israel y Estados Unidos contra Irán, Rusia pactaba el envío de drones, medicinas y alimentos al único socio que le queda en Oriente Medio. Aunque el portavoz del Kremlin calificó esa información de falsa, sí admitió el diálogo de Rusia con Irán y reconoció el envío de ayuda humanitaria. No obstante, Ucrania y Estados Unidos dicen tener pruebas de que la ayuda de Rusia a Irán va más allá. Afirman que satélites rusos fotografiaron bases militares estadounidenses que luego fueron blanco de Irán. Entre ellas estaría la base naval angloestadounidense de Diego García en el archipiélago de Chagos, según Estados Unidos, golpeada en marzo por dos misiles iraníes. Después de eso, el ministro ruso de Exteriores ya reconocía el envío de material militar a su socio, pero negaba categóricamente la entrega de información de inteligencia.
12: Mantenemos relaciones muy estrechas con Irán. Tenemos un acuerdo armamentístico. Hemos suministrado equipo militar a Irán, pero no podemos aceptar las acusaciones que se nos lanzan de que estamos pasando información de inteligencia a Irán.
10: ¿Pero por qué ese empeño de Rusia en negar que proporciona información de inteligencia a Teherán? ¿Intenta el Kremlin no enfadar demasiado a Donald Trump? Pocos días antes del desmentido de Lavrov, Estados Unidos tomaba una decisión que favorecía a Rusia y desconcertaba a los países europeos de la OTAN. Levantaba temporalmente sanciones sobre el petróleo ruso. Por primera vez desde la invasión rusa de Ucrania en 2022, Estados Unidos autorizaba la entrega del petróleo ruso que ya estuviera cargado en buques. Era la segunda concesión de Trump a Rusia tras la suspensión temporal de la ayuda militar gratuita a Ucrania, que el presidente de Estados Unidos cortó en 2025. Ahora Ucrania recibe equipamiento estadounidense comprado por Canadá y los socios europeos de la OTAN, pero Estados Unidos ya no se lo regala. Quizá por eso el Kremlin haya rechazado un apoyo claro al régimen iraní que podría molestar a Trump. El idilio entre Putin y Trump continuó en marzo de 2026 con el viaje a Washington de un emisario del Kremlin. Le siguió una delegación de diputados rusos que por primera vez desde la invasión de Ucrania viajaban a Estados Unidos pese a estar sancionados allí. Según fuentes del Congreso estadounidense, la delegación rusa entró sin previo aviso en las oficinas del presidente de la Cámara de Representantes, el republicano Mike Johnson, indignando no solo a los demócratas, sino también a diputados del partido de Trump. Uno de ellos, el legislador republicano por Carolina del Sur, Joe Wilson, rechazó cualquier cooperación con el régimen de Putin y dijo textualmente:
12: recibir a diputados rusos de la Duma es como recibir visitas del Tercer Reich.
10: Está por ver hasta dónde podrá Trump llevar su coqueteo con Putin sin que su partido o los votantes le pongan freno. Putin, por su parte, desde el inicio de la guerra contra Irán, se ha debatido públicamente entre una pretendida neutralidad y el respaldo al único socio que le queda en Oriente Medio.
12: Es un asesinato cometido con una cínica violación de todas las normas de la moral humana y el derecho internacional.
10: ¿Quién iba a decir que Vladimir Putin llegaría a ensalzar el derecho internacional?
11: Muchos periódicos de tirada nacional, de los importantes, de los que se consideran propagandistas del Estado ruso, han hecho artículos que solo habría que cambiar la palabra Estados Unidos por Rusia. Se comentaba que Estados Unidos había comenzado una guerra que no podía ganar, que pensaban que iba a ser una guerra relámpago de pocos días contra un enemigo mucho más endeble, que calcularon mal las capacidades del enemigo, en este caso el enemigo iraní, y que los iraníes, que el enemigo estaba demostrando una capacidad de resistencia mucho mayor de la que jamás los estadounidenses habrían imaginado. No hace falta ser muy listo para darle la vuelta, y esos argumentos valen completamente para explicar lo que le pasó a Rusia en Ucrania. Estos artículos han sido muy comentados dentro de Rusia, mostrando que hay aquí hipocresía dirigida por las clases dirigentes rusas.
10: El ministro ruso de Exteriores ha llegado a pedir garantías de seguridad para Irán a la hora de negociar el fin de los ataques. Para Ucrania, sin embargo, Moscú rechaza esas garantías desde hace años. Lo mismo sucede con la alarma lanzada por Rusia ante los ataques estadounidenses contra la central nuclear iraní de Búzar. El Kremlin alertaba de consecuencias humanitarias, psicológicas irreversibles en caso del impacto de un misil en la unidad de potencia número uno de esa central. Pero en Ucrania, en enero, bombardeos rusos dejaron temporalmente sin electricidad a la central nuclear de Chernóbil, que aún necesita energía para enfriar sus 6 reactores, aunque fueran desactivados tras la catástrofe nuclear de 1986. Lo cierto es que las preocupaciones de Rusia en Irán van más allá de la seguridad nuclear. En 2025, la corporación atómica rusa Rosatom llegó a un acuerdo valorado en $25.000 millones para construir 4 reactores en el sur de Irán. Pero tras un mes de combates, Rusia se vio obligada incluso a evacuar a más de 160 operarios rusos de la central de Búzar. Antes de la guerra, la cooperación entre Rusia e Irán abarcaba también otros ámbitos. Ambos países diseñaron un ambicioso proyecto de infraestructuras. Se trata del Corredor Norte-Sur, una ruta comercial para alcanzar desde San Petersburgo la ciudad india de Bombay. Con respecto a la ruta actual, la ruta objetivo atraviesa Irán y recorta considerablemente el transporte, dando más opciones a las exportaciones rusas tanto por tierra como por mar. Aunque sea un plan amenazado por la guerra, Rusia seguirá apostando por él.
11: Porque el dinero es como el agua y siempre se termina abriendo paso. Es verdad que Rusia y la India han tratado de eliminar intermediarios, el intermediario chino o grandes rutas terrestres, y es cierto también que las rutas marítimas no dan para suplir todo lo que la India quiere consumir de hidrocarburos y de otras materias como madera por parte rusa. Con lo cual, la implementación de un corredor operativo que evite a China, que tiene unas relaciones muy complicadas con la India, pues seguramente es una idea que se retome una vez acabada la guerra.
10: Es muy probable que tras la guerra el Kremlin intente sacar provecho de un Irán devastado y aislado internacionalmente. Rusia buscará incrementar su influencia y sus derechos de tránsito en Oriente Medio ante los riesgos que China implica para regiones del este de Rusia.
11: Con zonas inmensas despobladas frente a un vecino chino altamente, densamente poblado. El miedo a que los chinos más pronto que tarde se hagan con ese territorio siempre ha existido en el imaginario colectivo ruso.
10: A eso se suma que China, y no Rusia, podría ser al final la gran beneficiada de la guerra contra Irán. Tras las primeras semanas de guerra, las cosas parecían distintas. El alza de los precios mundiales del petróleo y el alivio parcial de las sanciones estadounidenses al crudo ruso parecían convertir a Rusia en la principal beneficiaria del cierre del estrecho de Hormuz. Al mismo tiempo, China, que antes de la guerra adquiría el 90% del petróleo iraní, se vio muy afectada por la escalada de precios. Pero más allá de los titulares, la realidad es diferente, porque la bonanza petrolera de Moscú no aliviará los problemas fiscales del Kremlin. Los ingresos extraordinarios obtenidos del petróleo son solo un parche para un déficit fiscal que antes de la guerra contra Irán había alcanzado los $40.000 millones.
11: La economía rusa está en la cuerda floja. Grandes empresas, la más grande, Gazprom, está despidiendo de manera masiva y haciendo recortes realmente draconianos en todas las esferas de la empresa, en todos los rincones del país. La economía rusa ahora mismo está herida, herida de gravedad, con lo cual mucho tendría que alargarse la guerra en Oriente Medio para que los precios sean altos durante todo este año, para que Rusia pueda recuperarse.
10: Los ataques con drones de Ucrania contra la anticuada infraestructura petrolera de Rusia agravan los problemas del Kremlin. El puerto ruso de Ust-Luga está entre los blancos de esos ataques. Se trata de un puerto báltico clave para las exportaciones rusas de petróleo, gas líquido, fertilizantes y carbón. Según informaciones de Ucrania, coincidentes con datos de la agencia Reuters, los ataques contra Ust-Luga habrían destruido el 60% de las capacidades del puerto. Ucrania también se defiende de la agresión rusa a sus ciudades e instalaciones energéticas con ataques contra refinerías rusas. Ante los golpes de Ucrania, el Kremlin prohibió la exportación de gasolina desde abril hasta agosto de 2026. Mientras, pese al shock inicial, China sale reforzada del conflicto. Su apuesta por la electrificación, que representa un 30% de su consumo energético, deja al país mejor protegido que Estados Unidos y Europa del repunte de los precios globales del petróleo. Además, la guerra en Irán ha impulsado la transición energética mundial, beneficiando a las empresas chinas que fabrican casi el 70% de los suministros globales de tecnologías limpias. China también podría frustrar los planes de Rusia de ganar influencia en la región tras la guerra. Pekín puede actuar ya en la reconstrucción de los países del Golfo afectados por los drones y misiles iraníes, gracias a su iniciativa de la Franja y la Ruta, que ya funciona y no es solo un proyecto, como el corredor ruso Norte-Sur. Las empresas chinas aprovecharán esa ruta para destinar créditos a acero y grúas, a la reconstrucción de puertos, instalaciones energéticas y plantas desalinizadoras en la región. Mientras China expande sus vínculos internacionales, una Rusia depauperada ha visto caer una tras otra unas alianzas estratégicas que nunca estuvieron basadas en el entendimiento.
11: Rusia no es un socio fiable, porque Rusia abandonó su momento sin ofrecer apenas batalla y saliendo por piernas de Siria, abandonó a su aliado de más de 10 años, Assad, en Siria, abandonó a su histórico aliado armenio, con el que siempre se juraba lealtad y fraternidad eterna. Cuando las cosas se pusieron turbias en Nagorno-Karabaj, no movió un dedo, no pudo hacer absolutamente nada en el caso del secuestro, la toma de Nicolás Maduro por parte de fuerzas especiales, y no pudo hacer nada el anterior ataque israelí contra Irán del año pasado, y ahora mismo pues evidentemente es algo que es redundante. Rusia no tiene capacidad de proteger a sus aliados, y sus aliados ahora en todo el mundo pues seguramente se piensen dos veces si ese aliado que les había prometido asistencia y apoyo pues lo es tal o los ha estado utilizando todos estos años.
10: Parece que las cosas se complican para Rusia y para quienes se le acercan. Las guerras alteran el orden mundial, pero rara vez cumplen las expectativas de quienes las causan.
13: Un Dios que rechaza la guerra, que nadie puede usar para justificar la guerra, no escucha las plegarias de quien declara la guerra, las rechaza diciendo: aunque multipliques las plegarias, no las escucharé, porque tienes las manos manchadas de sangre.

0: 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El Canal de Panamá, la conexión más corta entre el Atlántico y el Pacífico. El Canal de Panamá es uno de los pasos más importantes para el comercio mundial. Si aquí algo sale mal, el mundo entero se paraliza. Cada día, entre 30 y 40 barcos que transportan cerca de 1,5 millones de toneladas de carga atraviesan esta vía acuática única. Para Abdiel Bonilla, cada tránsito representa un desafío. Es operador de esclusas con 37 años de experiencia.
1: Montalo 25 pies más y estamos en posición.
0: Él es uno de los pocos calificados para supervisar el paso de estos gigantes del mar, incluidos los especialmente riesgosos superpetroleros.
2: Vamos a prepararnos para salir, para preparar la línea.
3: ¿Es un procedimiento delicado?
2: Sí, y riesgoso, porque el barco puede pegarse al muro y tenemos que tener cuidado de evitar que pase eso, pues.
0: Hace pocos años, un crucero chocó contra la plataforma al ingresar a la esclusa. El trabajo es arriesgado, especialmente en el momento en que el equipo, en su pequeño bote, entra en contacto por primera vez con el enorme buque de 180 metros de largo.
4: Un poquito más en centro.
5: Mantente en el centro.
6: Este buque tiene 106 de manga. Como la cámara tiene 110, solamente tiene 2 pies por cada lado del buque. PD-1, el barco es un PD-1, que es un barco extremadamente inflamable, así que hay que tener mucho más cuidado todavía.
3: ¿Por qué?
6: Porque cualquier roce, cualquier chispa puede provocar un incendio.
0: Para evitar una catástrofe, se necesita la experiencia de Armando. Él maneja una de estas pequeñas locomotoras.
7: Todos estos son los controles para operar la locomotora. Todo esto que usted ve aquí, este es un sistema, por si hay alguna emergencia, una vez nada más me ocurrió y tuve que utilizarlo.
0: Armando debió saltar rápidamente de la locomotora luego de que un buque portacontenedores ingresara a la esclusa con un ángulo incorrecto. Accidentes como este ocurren rara vez. Sin embargo, hay una amenaza aún mayor.
7: Cada buque que pasa gasta aproximadamente de 80 a 100 millones de litros de agua. Dulce. Esa agua se perdía en el mar.
0: La enorme demanda de agua del canal se debe a su particular diseño. Para superar la diferencia de altura, las esclusas consumen una gran cantidad de agua proveniente de los embalses del país. En tiempos de sequía, el nivel del agua en las represas desciende y cuantos más barcos utilizan el canal, más baja.
6: Sí, definitivamente, porque eso nos reduce la cantidad de barcos que pasan a través de nuestra esclusa. Y si no hay suficiente agua, entonces tenemos que echar menos carga.
0: Cada tránsito conlleva riesgos enormes.
7: Hasta 30.000 libras tiene de tensión cada cable. El trabajo de la locomotora es mantener el buque para que no golpee. El piloto ahora mismo está tratando de mantener el buque lo más centrado. Ahí, como usted puede ver aquí, ya de la distancia del barco al muro.
0: A pesar del esfuerzo de Armando y sus compañeros, el tráfico en el canal ha disminuido un 40% en los últimos 2 años. Una sequía inusual ha dificultado el tránsito por el canal, con consecuencias a nivel mundial.
7: El canal de Panamá no es solamente de Panamá, el canal de Panamá es para todo el mundo. Aquí pasan barcos de Europa, de China, de todo lado del mundo. Así que hay que protegerlo.
0: Panamá tiene una ubicación geográfica única en el mundo. Es un punto estratégico clave justo frente a la puerta de los Estados Unidos, pero sobre todo, gracias a su canal de 82 kilómetros de longitud, representa un importante vínculo entre dos océanos. En 2023, por primera vez en la historia del canal, el tráfico se congestionó debido a la sequía.
4: Si en Panamá no llueve, obviamente el tránsito por la vía interoceánica se va a ver afectado.
0: Las autoridades están haciendo todo lo posible para mantener en funcionamiento la fuente de ingresos más importante de Panamá. Extraen la mayor cantidad de agua posible de los embalses de agua dulce del país para garantizar el funcionamiento de las esclusas. Este enorme desperdicio priva a la población de agua potable.
3: Nada.
8: Hacemos un llamado al presidente o a aquel que tiene el poder para ver cómo nos soluciona con el agua, por favor.
0: En el centro del país, el Canal de Panamá se cruza con otra ruta, una de las principales vías de migrantes. Año tras año, cientos de miles intentan atravesar la selva entre Colombia y Panamá, el tapón del Darién. Entre ellos, Johan Mary y su hijo de 7 años.
9: Adelante.
0: El tapón del Darién es considerado una de las rutas migratorias más peligrosas del mundo. Es la única conexión terrestre en el camino de Sudamérica hacia los Estados Unidos. Aquí nos encontramos con un estado dentro del estado. Traficantes de personas que operan a plena luz del día.
10: Samir, comandante, ¿cuándo la vende?
11: Excelente.
10: ¿Cuándo la
11: cosa? Menos caramelo.
0: Y que explotan a gran escala a las personas más vulnerables.
12: ¿Será un problema para ellos? Pero nosotros ese problema lo convertimos en oportunidad.
0: Frente a la costa de Panamá, el calentamiento global amenaza a uno de los pueblos indígenas más antiguos del país. El aumento del nivel del mar está inundando a las islas San Blas. Como consecuencia, los habitantes de estas pequeñas islas caribeñas están siendo reubicados.
13: La única solución es abandonar la isla.
0: El país experimenta los efectos de la crisis climática de manera directa. En 2023, el nivel del agua del lago Gatún alcanzó un mínimo alarmante. Para evaluar la situación, el hidrólogo Nelson Guerra y su equipo se dirigen a los embalses de agua dulce del país. Con una superficie conjunta de 500 kilómetros cuadrados, los lagos Gatún y Alajuela son esenciales para el suministro de agua del canal.
14: Definitivamente que tenemos que conocer cuánta agua tenemos disponible en los embalses Alajuela y en el embalse Gatún. Entonces, por eso tenemos que saber cada río cuánta agua tributa dentro de cada embalse.
0: El canal fue diseñado hace más de un siglo con una dependencia absoluta del agua dulce. Para atravesar la cadena montañosa en el centro de Panamá, los ingenieros optaron por un sistema de esclusas en ambos lados. Primero, los barcos son elevados 26 metros. Luego cruzan Panamá, en unas 8 horas, navegando por el lago Gatún. Finalmente, son nuevamente descendidos en el otro extremo. Pero cada vez que se abren las esclusas, una gran cantidad de agua dulce fluye hacia el océano. Un enorme desperdicio. Si el embalse no tiene suficiente agua, el canal no puede funcionar correctamente. Y eso es lo que ocurre en periodos de sequía. Los diseñadores del canal, a principios del siglo XX, no tuvieron en cuenta el cambio climático.
15: Dale un poquito más. No, yo creo que es mejor aquí.
0: En 2023, las precipitaciones fueron un 30% inferiores al promedio.
16: Aquí, en la orilla del embalse, todavía podemos ver la línea de vegetación muerta y de rocas, que toda esa pequeña distancia o elevación también se puede llenar en agua.
0: La sequía ha cambiado el río. Se han formado nuevos rápidos y la navegación se ha vuelto peligrosa. Los bancos de arena o formaciones rocosas que antes estaban cubiertos por agua, ahora están cerca de la superficie. Las canoas pueden volcar fácilmente.

0: Se necesita una hora para llegar al punto de medición.
1: Allá enseguida se sabe, se conoce la descarga o cantidad de agua que está pasando en este momento a esta elevación del río. El río sube, el río baja. Y entonces es importante siempre hacer mediciones para conocer la descarga a diferentes elevaciones del río.
2: La posición.
3: Iniciamos. Dale.
0: Con la ayuda de una sonda flotante, el equipo puede medir el nivel del río y la velocidad de la corriente.
4: Podemos ver aquí, que ya tenemos el resultado de la primera ocasión. 430 pies cúbicos por segundo.
0: Al final de la temporada de lluvias, la corriente debería ser mucho más fuerte. Pero en julio de 2023, el nivel del lago Gatún cayó a un mínimo histórico de 24,1 metros, cuando normalmente alcanza los 29 metros. Nelson Guerra decidió reducir a 24 el número de barcos que podían cruzar el canal diariamente, un 30% menos de lo habitual. Esta decisión provocó un enorme atasco frente a la costa de Panamá. En el punto álgido de la crisis, en el otoño de 2023, más de 160 barcos se vieron obligados a anclar. Para los habitantes locales, esto fue una catástrofe, especialmente para la tripulación de este buque de abastecimiento y su capitán, Abraham Apolo.
5: Flamenco Signal. Buenas tardes, Signal. Permiso para elevar ancla y proceder al buque BW Carina para hacer bunkering. Cambio.
0: El barco que debe repostar es un petrolero capaz de transportar hasta 54 mil toneladas de crudo. El Carina se dirige de Corea a Texas. Acaba de llegar a la entrada del canal y está aprovechando la parada forzada para recargar diésel marino.
6: Dale, dale.
0: El abastecimiento de combustible a los barcos en tránsito es una especialidad de Panamá, pero durante la reciente sequía, esta actividad se ha visto severamente limitada.
6: O sea, en realidad somos una gasolinera en el mar. Ahora mismo estamos atendiendo menos barcos. Vamos a ponerlo así, hace como unos 10 años, nosotros podíamos atender al mes 40 barcos.
7: ¿Y ahora?
6: Y ahora al mes no llegas ni a 12, 13.
8: Si en Panamá no llueve, obviamente el tránsito por la vía interoceánica se va a ver afectado. Entonces, si menos barcos vienen a las costas panameñas, menos búnkeres hacemos. Entonces, el comercio marítimo es cambiante.
0: La falta de agua supone un gran problema para el transporte marítimo. Por eso, en épocas de sequía, cada vez más barcos prefieren eludir el canal de Panamá, aunque esto signifique un desvío de 15.000 kilómetros, bordeando la costa chilena, pasando por el estrecho de Magallanes y luego subiendo por la costa este de Sudamérica. Para quienes tienen prisa, existe otra solución. La autoridad del canal organiza subastas y vende franjas horarias para cruces urgentes.
9: Las subastas siempre han existido de unos años para atrás. El tema es que ante una gran demanda, el precio de las subastas por necesidad del cliente ha subido. Y eso se daba precios que no habíamos visto.
0: En septiembre de 2023, una naviera pagó 2,4 millones de dólares para atravesar el canal más rápido y evitar el atasco. 40 veces la tarifa estándar. Pero Panamá no es solo un centro clave del comercio mundial. También se encuentra en una ruta migratoria única, utilizada cada año por cientos de miles de personas. Cruzan Panamá y luego otros 5 países con la esperanza de una vida mejor en Estados Unidos. Sin embargo, antes de llegar a Estados Unidos, enfrentan una terrible prueba. Cruzar el tapón del Darién, la selva que separa Sudamérica de Centroamérica. En la selva no hay calles, solo una pista que serpentea desde Colombia hasta Panamá y luego hacia México. El trayecto se hace exclusivamente a pie y puede tomar hasta 10 días. Miles de personas intentan cruzar la frontera de manera ilegal. Aún así, el Darién se ha convertido en la principal ruta migratoria hacia Estados Unidos.
7: Por favor, se dejan guiar tranquilos.
0: Aquí nada ocurre en secreto. Maradona, líder de un grupo de tráfico de personas, opera abiertamente y con total impunidad.
7: ¿Cómo vamos? ¿Cómo va la cosa?
10: Gracias a Dios, está aquí también.
7: ¿Cómo va
10: bien? Negativo.
0: Al escucharlo, parece que dirige una institución estatal.
7: Pues lo sacamos de la playa, lo sacamos de las calles y organizamos un albergue. ¿Sí ven? Por eso cobramos. Y cobramos una suma moderada, accesible a todos ellos. Ellos son seres humanos, lo mismo que nosotros. Ni ningún tipo de gobierno lo ha... Entonces, será un problema para ellos. Pero nosotros ese problema lo convertimos en oportunidad.
11: Ok, ¿dónde va?
0: Maradona forma parte de una poderosa organización criminal conocida como el Clan del Golfo. El clan asumió el papel de administración local en esta región remota y ha construido varias casas para los residentes gracias al dinero obtenido extorsionando a los migrantes.
7: Se inviertan no solo en el migrante, sino en la comunidad. Todo alrededor de todo el pueblo, de todo el barrio, la hicimos nosotros. Eso no lo está haciendo el Estado, lo estamos haciendo nosotros, con esos recursos. ¿Sí? Entonces, ahí es donde entra el Clan del Golfo. Porque ellos son los que mandan aquí, aquí no manda el Estado.
0: La mafia del narcotráfico ha alojado en este enorme campamento a todos los que desean migrar, facilitando el camino hacia la frontera. Se ha convertido en una pequeña ciudad independiente con su propia fuerza policial.
7: Y aquí ya hay control de todo lo que entra y todo lo que sale. Vamos, pues, les muestro entonces. Alexander.
12: Luis.
7: ¿Cómo vamos? Vamos, Samir.
12: Comandante.
7: Manda la vaina, viejo.
12: Excelente.
7: Manda la cosa.
12: Melo, caramelo.
0: Incluso hay un servicio financiero.
7: Algunos que no traen dinero en efectivo, entonces llaman a los familiares para que los familiares les consignen por Junior, por Nequi.
0: Un boleto cuesta $350. El dinero es recogido por uno de los numerosos empleados del clan. En total, más de 3.000 personas trabajan bajo las órdenes de Maradona. Se estima que en 2023 la banda recaudó más de $150 millones. Aquí no hay forma de obtener un crédito.
13: Faltan $130. O sea, hablé para que me lo mandaran, pero... tres días allá de día de fiesta y no me pueden enviar el dinero. Como no tengo celular, yo vendí mi celular y me dieron $50 para terminar de llegar hasta acá.
0: Mientras esperan su salida, los recién llegados pasan la noche bajo este gran techo. El alojamiento está incluido en la tarifa. La mayoría de ellos son venezolanos. Prefieren enfrentarse a la selva antes que quedarse en su país, golpeado por una grave crisis política y económica. Johan Mary, de 25 años, es una de ellas. Hace una semana dejó su país junto a su madre de 65 años y su hijo Alessandro. La familia de Johan Mary pertenece a un grupo que partirá mañana temprano. Pero otros tendrán que esperar más tiempo. Maradona acaba de ser llamado por un problema urgente. Una familia intenta convencerlo de que su hija está en condiciones de viajar.
14: Ya la operé, pero está mal. Ella ya la operaron, tiene marcapaso, pero está ya enérgica, nosotros también cuesta abandonarnos con ella.
7: Pero usted sabe, o le han explicado,
14: sí, todo,
7: de sabe, cómo es el camino.
14: Sí, señor.
15: ¿Y usted no le da miedo que le pase algo a la niña?
14: Pues en eso estamos, sobre eso, claro, la situación es eso, pero nosotros estamos, ella entiende, ya camina bien, ella fue operada ahorita este año. Está bien, gracias a ellos, el tratamiento y todo. Pues nosotros queremos prosperar porque la verdad no tenemos recursos.
15: Yo me hago responsable de mis hijos, de ella, mi esposo.
7: Esa es la parte que a mí no me gusta. Porque ella es responsable, ella sabe para dónde va, pero ellos no.
15: No, pero que en Venezuela no hay nada, mami. No hay nada, por eso yo me voy. No hay tratamiento para darle. No hay un chequeo para que ella la puedan ver. Ve.
0: Maradona tiene la última palabra. Esta familia tendrá que esperar. Pero no es la salud de la niña lo que preocupa a Maradona, sino sus propios intereses financieros.
7: problema es que a esa niña le pasa algo. De aquí a la frontera, ¿tú sabes cuánto me cuesta a mí? Tengo que bajar, darle medicamento. Y esos niños chiquiticos. En estos días pasó una persona de aquí, de Capurganá, iba para allá y me dijo que consiguió 7 muertos en el camino. Y entre ellos eran como 4 niños.
0: En 2023, oficialmente se reportaron 48 personas muertas o desaparecidas a lo largo de la ruta. Fueron emboscados por grupos armados, atacados por animales salvajes, sufrieron accidentes o se ahogaron. Los migrantes enfrentan innumerables peligros en su camino. Aún así, su número sigue aumentando. A la mañana siguiente, esto queda más claro que nunca.
12: Cuidado con los niños, por favor.
0: El primer grupo parte a las 5 de la mañana. La imagen es impresionante. Casi 2.000 personas están listas para partir ese día. En 2023, un total de 500.000 personas emprendieron este peligroso viaje. Debido a la sequía, muchos creen que la travesía será más fácil. Un flujo interminable de personas viaja por la ruta migratoria más peligrosa del mundo. Durante el primer tramo del recorrido, los hombres con camisetas amarillas, que trabajan para el Clan del Golfo, están por todos lados. La joven venezolana Yohanmery también ha comenzado su travesía. Viaja con su hijo y una docena de personas de su pueblo. Keima es su líder.
16: ¿Cuánto nos falta?
17: Lo de los niños, la muchacha de los niños. Ahí están.
16: Ahí está, ¿estamos listos?
17: Ya.
16: Avanzamos. Sí. Todos juntos.
0: Keima está mal equipado. Camina con sandalias de plástico. Aún así, confía en que juntos podrán superar las dificultades del camino.
16: Tenemos que cuidarnos uno al otro. Igual es las mamás, igual es las abuelas, los niños. Para poder atravesar esta travesía juntos. Y aquí vamos, por un futuro mejor.
0: ¿Saben realmente a qué se enfrentan? Una caminata de 62 kilómetros a través de una selva montañosa. Un verdadero calvario, incluso cuando los miembros del Clan del Golfo los acompañan y protegen durante los primeros kilómetros. Pero una vez que cruzan la frontera, estarán solos en su lucha contra los peligros de la selva. Cuando en Panamá hay sequía, no solo se ve afectado el comercio. Los grandes lagos del país no se utilizan solo para el tráfico marítimo. También suministran agua potable a alrededor de 2 millones de personas, casi la mitad de la población de Panamá. En los últimos 40 años, la población de Panamá se ha duplicado, pasando de 2 millones de habitantes a 4. Durante la sequía, el suministro de agua deja de funcionar correctamente. La presión en la capital no es suficiente para abastecer los distritos periféricos. Cuanto más lejos del centro, llega menos agua. Esto también afecta a esta comunidad construida sobre una pequeña colina. La jubilada Mercedes y su nieta Roselina han abierto todos los grifos de la casa.
18: ¿Dentro? No hay.
19: No hay nada.
18: No hay nada.
19: Y aquí les hace
18: poquitito, mira, poquitito.
0: No hay más que un pequeño hilo de agua.
19: Eso es todo lo que sale.
18: Eso ya.
0: A veces la presión del agua es normal y la familia aprovecha para recolectarla y luego racionarla.
19: Por eso yo le echo cloros. Mi hermana le echo cloros aquí en ese parque.
18: ¿Se han enfermado?
19: No, gracias a Dios.
18: Allá sí.
19: ¿Sí?
18: Ajá, sí.
0: Roselina, de 7 años, ya ha aprendido a ahorrar agua.
20: Nosotros nos bañamos poquito para que los otros se bañen. No gastamos el agua tanto.
0: A pesar de ello, el país cuenta con un moderno sistema de abastecimiento de agua potable.
21: Principalmente nosotros estamos en esta parte del centro de monitoreo haciendo monitoreo de todas las redes. En realidad el monitoreo es para que logremos cumplir los procesos o los procedimientos en el tiempo más rápido, para que la población sufra menos en cuanto a algún impacto de falta de agua potable.
0: Pero estos esfuerzos no son suficientes. Panamá debe recurrir a una flota de camiones cisterna para transportar agua desde los barrios más bajos, donde es más accesible.
1: El hidrante se abre todo para que tenga una excelente presión y se pueda llenar carro a una cantidad de minutos. Ajá, ajá.
2: ¿Cuánto carro
22: necesita?
2: Ya, 5.000.
22: ¿Y a Bocén?
23: Que no tiene agua, tiene y le corta.
22: No tiene.
0: En el barrio de Mercedes, el agua es llevada a este depósito que abastece a todas las casas de la zona.
24: ¡Abre la llave! ¡La llave al frente tuyo!
0: Pero los suministros son irregulares e insuficientes.
25: A veces llegan, ¿verdad? Por la noche, como las 3 de la mañana. 3 de la mañana. Te espero. Hace tiempo estamos esperando para llegar a agua. Y ahorita necesitamos agua.
0: Algunos barrios están aún peor. La comunidad de Santa Clara, en los suburbios de la capital, se encuentra a solo 5 kilómetros del lago Gatún, el mayor reservorio de agua del país. Sin embargo, aquí hay menos agua que en la zona de Mercedes.
26: Aquí está cerrada, aquí está abierta.
27: Nada, nada. Sé que sí.
0: Los residentes, sintiéndose impotentes, organizaron un bloqueo.

0: Allá nada más son gente, ¿nosotros qué somos? ¿Animales? No, por favor, aquí tenemos niños, tenemos todo.
1: Vamos a llegar a la quebrada para que usted va. Llévala ya, vamos a
0: la quebrada. Y esta es una propiedad privada. ¿Qué pasó el día que el señor cierre esto? ¿Cómo vamos a hacer nosotros? ¿Ah?
2: Aquí a la quebrada nosotros que tenemos que tomar agua, imagínese eso.
0: ¿Ah? Esto es impredecible para un ser humano.
1: Mira la cantidad de muchachos que hay aquí.
2: Ni mis dedos, mira. Mira la profundidad de eso.
3: Esto es agua potable, potable, porque se viene un gallinero.
0: Le hacemos un llamado al presidente o a aquel que tiene el poder para ver cómo nos soluciona con el agua, por favor.
4: El bloqueo no representa ninguna amenaza, pero las autoridades de todos modos lo disuelven. Se ha llamado a un taxi para ayudar a un grupo de turistas varados.
5: Y ellos se ponen bravos que nosotros les cerramos la calle, porque nosotros no permitimos que los turistas suban, pero ellos, teniendo a su agua allá, ellos no les perjudica el agua acá.
4: La crisis ambiental fue un tema candente en Panamá en 2023. El país fue sacudido por grandes protestas. En noviembre, una tragedia ocurrió durante un bloqueo similar al de Santa Clara. Un conductor, atrapado en el tráfico, se enfrentó a los manifestantes. Hubo una discusión y el conductor sacó un arma para despejar la carretera. Pocos segundos después, disparó fríamente contra los manifestantes. Dos personas murieron. La tensión en todo el país sigue aumentando. El agua es cada vez más escasa. En el tapón del Darién es el recurso más valioso de todos. En los próximos días, la carga más importante para Johanmery y su hijo Alessandro será este bidón de plástico. 5 litros de agua. Son 5 kilos de peso que deben cargar. Con el tiempo, el grupo se dispersa y avanza más lentamente. Pero pese a todo, la última hora de ascenso es una tortura.
6: ¡Misión cumplida!
7: La frontera con Panamá.
6: ¿Frontera con Panamá, la bandera? Desde aquí a Panamá, Costa Rica, Honduras, Nicaragua y Estados Unidos, pues. Bueno, una victoria más.
8: ¡Epa!
9: Con el niño.
10: ¿Esto es sueño?
9: Comprarle una casa, más que todo.
4: A pesar de la alegría, Keima está preocupado. Tras cruzar la frontera, ya no estarán bajo la protección del clan. Keima teme un ataque de grupos armados que regularmente atacan a los migrantes.
11: Los riesgos son de más mayoritario, porque riesgo de robo, riesgo de abusos sexuales con muchas mujeres, ataques a los adultos. Pero realmente en mi grupo, que es la mayoría que estamos, y los que se quieran unir, nos vamos a proteger de esa manera, en grupo, hasta que lleguemos hasta la piragua.
12: ¡Vamos,
6: pues!
12: ¡Vamos!
6: ¿Messier? Ok.
4: Otra comunidad en Panamá también está a punto de dejarlo todo en busca de un futuro mejor. Sus miembros viven frente a la costa caribeña del país, en el archipiélago de San Blas, compuesto por 365 islas de coral. Por un lado, estas islas paradisíacas son un popular destino turístico. Por otro, sus habitantes están a punto de convertirse en los primeros refugiados climáticos de Latinoamérica. Sus islas están desapareciendo. El ascenso de las aguas amenaza sus hogares, construidos apenas unos centímetros por encima del nivel del mar. Según los científicos, en 20 años las islas quedarán completamente sumergidas.

0: vidas, pero a pesar de los riesgos, los residentes se resisten a irse. Edilmar Fernández, de 65 años, es uno de ellos. Para proteger su hogar, Edilmar trabaja con los recursos que tiene a su alcance. Con esta lanza de hierro extrae trozos de coral del arrecife que rodea la isla.
1: Mis abuelos ya usaban los corales para proteger la isla. Y no solo esta isla, utilizamos este método a lo largo de todas las islas de los alrededores.
0: Cuanto más grandes son los bloques de coral, más satisfecho está Edilmar.
1: Los trozos grandes de coral rellenan los huecos más rápido y luego rellenamos el resto con trozos más pequeños.
0: El jefe de familia hace 3 viajes al día con la esperanza de que el mar no se trague su casa. A pesar de todo, Edilmar quiere quedarse en la isla. Los Kuna que habitan el archipiélago son descendientes de los pueblos indígenas de Panamá que huyeron de los conquistadores hace 500 años. Hoy en día viven de la pesca. Su estilo de vida aislado les ha permitido preservar su cultura en términos de artesanía y medicina tradicional.
1: Hijo, ven aquí.
2: No puedo ir.
1: He preparado una medicina para su esposa, para que su embarazo transcurra sin problemas.
0: Las condiciones de vida en la isla son sencillas. No hay electricidad ni agua corriente. Edilmar vive aquí con sus 4 hijos y 8 nietos.
3: Güey, otro mi hijo ese. Ese es mi bebé. Ese es mi hija. No, yo tengo 2 hijas.
4: 2 hijas.
3: Y 2 varones.
0: 14 personas comparten un espacio de 45 metros cuadrados.
1: Al igual que nosotros, muchas familias en la isla ya no tienen suficiente espacio para todos. Vivimos apretados como sardinas en lata. La única solución es que algunos se vayan y abandonen la isla. Él tendrá que irse. Ya no hay suficiente espacio para todos.
0: A diferencia de los mayores, la nueva generación no está tan apegada al archipiélago.
1: Él come lo que le damos.
0: En especial porque el gobierno panameño les ofrece una solución: mudarse a tierra firme. El hijo de Edilmar, Joseph, será uno de los primeros en hacerlo. Hoy Joseph viaja en su taxi acuático hacia tierra firme. Lo acompaña uno de los líderes comunitarios de la isla. Quieren comprobar si la construcción de su futuro pueblo avanza. Después de un viaje en bote de 20 minutos y recorrer un camino de 15 kilómetros de tierra, llegan a la casa que le han prometido, donde no estará constantemente amenazado por las inundaciones. En este complejo habitacional, el gobierno construyó alrededor de 100 viviendas.
5: Aquí está el futuro hogar. Sí, futura casa acá.
0: Por primera vez en su vida, Joseph tendrá una habitación de sobra.
5: ¿Cuarto? Bueno, como son 2, puede ser yo y mi hermanito.
0: Electricidad, comodidades modernas. No tenía todo eso en su isla, pero el verdadero lujo para él está en otro lugar.
5: Pero igual nosotros tenemos terreno acá, todo eso. Cada uno va a tener terreno grande para poder construir otra casa. Lo que uno quiera hacer. De que ya uno después de eso, si quieren construir la casa, un piso, uno, 2 pisos no se puede. Nos dijeron así, así que solamente hasta 1 piso.
0: En la selva del Tapón del Darién, el pequeño grupo de Keima ya ha pasado 2 noches en el campamento. Mientras unos preparan sus mochilas, Otros se deshacen de lo que ya no es esencial para reducir la carga para la última etapa del viaje.
2: Raspado por el bolso. La niña también cargándola.
4: Muchas cosas,
2: todo. Ya vengo botando bolso, boté bolso, suéter, pantalón, todo. Comida botado, atún, todo.
6: Vamos.
2: Hombre de Dios.
0: Hoy no tienen que escalar. El grupo caminará principalmente a lo largo de este cauce de río o justo al borde del agua. Pero Keima está preocupado porque ha comenzado a llover.
7: Hay muchas rocas que son un poco difíciles para atravesarla y no caigamos hacia abajo.
0: El grupo sigue el ejemplo de Keima y aumenta el ritmo. Pero con esta corriente es peligroso ir demasiado rápido.
8: ¿Qué le pasó? ¿Qué te pasó?
9: La rebota.
10: Aquí. La dice así, te duele, papá.
11: Duro, me duele, pero va.
10: Uf.
11: Méteme ese sangre, mamá.
7: Sí, pero fue un calambre que me agarró ahí y me caí de la piedra. Pues no me sostuvo.
0: A pesar de su lesión, Keima sigue adelante, pues el destino está cerca. Por fin, el grupo llega al final de su etapa de hoy.
7: Es una victoria, es un propósito, es un logro. Aquí vamos, agotado pero con entusiasmo.
0: Detrás de él también van llegando sus amigos.
12: Un alivio, ¿no? ¿Qué? ¡Los conseguí!
0: Johan Mary y los demás compañeros de viaje han recorrido 62 kilómetros en 36 horas de caminata ininterrumpida.
7: $20.
13: ¿Pero por cuántas personas llevan?
7: 15.
13: 15.
7: Tenemos que pagar para poder cruzar. Ya se están manifestando muchos paisanos que no tienen para pagar la piragua. Es una realidad de esta que se vive.
0: Las canoas llevan a los migrantes a un campamento de bienvenida que se ha instalado al borde de la selva. Después de unas horas de descanso, continuarán su viaje hacia los Estados Unidos. Como el gobierno no quiere que se queden aquí, ha establecido un servicio de autobús sin escalas que los llevará al siguiente país, Costa Rica. En 2023, la escasez de agua obligó a los operadores del Canal de Panamá a reducir el tráfico de barcos a un 36%. A pesar de la amenaza del cambio climático, Panamá hará todo lo posible para evitar que las navieras abandonen esta ruta. Una solución es que los trenes de contenedores aligeren a los buques portacontenedores más grandes.
14: Un barco con 5.000 contenedores no pueda transitar con los 5.000 contenedores, se vean forzados a bajar 1.000. Para poder hacer el calado y transitar, y esos 1.000 son los que entonces vienen al ferrocarril.
0: Con menos carga, el barco puede pasar por el canal sin temor a encallar. Al llegar al otro lado, recogerá nuevamente su carga.
15: Tenemos más movimiento de contenedores. Nuevas navieras que han llegado al ferrocarril en los últimos días. También tenemos más volúmenes de contenedores refrigerados.
0: Aunque los niveles de agua comenzaron a subir a finales de 2024, la escasez de agua seguirá siendo un problema permanente para el canal. Los trenes de contenedores podrían ser, en el futuro, especialmente interesantes para los transportistas de productos perecederos que no tienen tiempo de recorrer el estrecho de Magallanes. En este sistema, un barco descargaría las mercancías de un lado del canal y otro las recogería del otro. Esta es una forma de mitigar los efectos del cambio climático y es una forma de mantener el vital suministro de agua potable para la población.
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18: A continuación, pausa para el alma.
19: Decía San Agustín que cada uno posee lo que no tiene en tanto es capaz de descubrirlo en otros y amarlo. O sea, admirarse de modo objetivo, sano, legítimo, recíproco, estimula positivamente para buscar esas mismas cosas en uno, para desarrollarlas. El que no envidia, sino el que se congratula que el amigo, el hermano, el vecino tenga esas características y quiere emularlas para ser cada vez mejor, va a tener una vida feliz. En cambio, el que ve las cosas del vecino como algo que me gustaría tener, pero soy incapaz de tenerlo, deja de admirar y empieza a envidiar. Que busquemos siempre esa admiración positiva, envidia sana, querer tener eso mismo y esforzarnos por conseguirlo, pero también congratulándonos de que el otro lo tenga. Soy el padre Juan Carlos de HablarConJesús.com para la Red 106.1.
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22: Continuamos en la Red 106.1 al grano. Hablamos con el Instituto Fomento Municipal. Karen Esuba nos acompaña. Gracias por estar con nosotros.
23: Muchas gracias. Bienvenida. Por la invitación.
22: Uno de los grandes retos es el involucramiento en las municipalidades en soluciones para la población. El tema es, ya tienen herramientas como posibilidad de alianza público-privadas, ustedes retomaron la posibilidad de créditos. O sea, hay herramientas, ¿no? ¿Qué le hace falta a la parte municipal para involucrarse en proyectos de gran envergadura que impacten a las comunidades de forma más de fondo y no tanto de forma?
23: Bueno, mira, faltan varias cosas, porque si bien la ley de alianza público-privada permite esos asocios, hay que llevarlo a esto a un nivel operativo posible dentro de una municipalidad. Y eso implica desde capacitar a la gente para que pueda entender cómo se da una alianza, cómo se opera, qué significa para la MUNI, hasta poder tener la tecnología para darle el acompañamiento y poder tener carteras de inversión que se puedan poner a consideración de una alianza de ese tipo. Las municipalidades tienen retos grandes, no solo de parte financiera, sino también porque, por ejemplo, una MUNI puede tener perfectamente 100 comunidades a cargo. Y en los temas de agua y saneamiento, el asunto es que la inversión que se hace tiene que llegar al hogar. Tiene que llegar mínimo a la puerta del predio, de la persona o del hogar. Eso hace el trabajo muy minucioso, muy individualizado. Es distinto que, por ejemplo, hacer una carretera donde transitan todos. La gente llega a la carretera. En agua y saneamiento, uno tiene que llegar a la vivienda, claro, del sujeto. Entonces, es una complejidad mayor. Y lo otro es que hay, digamos, elementos más de orden de cómo entendemos el derecho al agua, ¿verdad? Por ejemplo, en donde si bien todos tenemos derecho al recurso, tenemos un desafío de la sostenibilidad financiera de los sistemas que nos llevan el recurso, de la calidad del agua que estamos consumiendo, y todos esos servicios hay que pagarlos.
22: Claro, la parte municipal ha sido, no voy a decir reacia, pero le ha costado enfrentar el reto del tratamiento de agua, le ha costado el reto de atender a la población con la necesidad del agua. ¿Qué considera usted que han sido los factores determinantes para que sea tan difícil entrar a prestar este servicio de forma eficiente?
23: Mire, primero porque el servicio de agua y saneamiento es caro. La infraestructura que hay que montar por el hecho justo que uno tiene que llegar hasta la vivienda hace muy caro los sistemas para ponerlos. Pero después el mayor reto es el mantenimiento de los sistemas, ¿verdad? Ah. ¿Por qué? Porque una vez uno tiene un sistema o una planta de tratamiento, tiene que darle mantenimiento 24 horas, 7 días a la semana, por el resto de la vida útil. Si uno para la planta, tiene riesgo de dañar esa infraestructura, que no ha sido barata construir. Entonces a las munis generalmente les cuesta invertir en hacer la infraestructura, porque los montos son sensiblemente grandes para un situado, digamos, que sirve para muchas otras cosas. Lo segundo es que hay que tener la capacidad técnica instalada, ¿verdad? Que hay que crearla, operarios, jefes de planta. Y la tercera es la sostenibilidad de los sistemas. Y ahí hay que asignar también presupuesto. Mientras más crece su red de distribución, pues tienen esta más cloro, necesita vigilancia, mantenimiento de la tubería. Entonces, todos estos mecanismos hay que ayudar a las munis para que lo puedan hacer cada vez mejor. Ese es mucho el rol del INFOM.
22: ¿Ustedes han identificado si a través del INFOM puede haber una articulación mayor en tema de la colaboración entre el Ejecutivo, la parte municipal, el sector privado? ¿Cómo trabajar todos en conjunto? ¿Dónde están los retos para eso?
23: Mire, en eso estamos luchando. El primer reto es que vamos tan rezagados en nuestras coberturas que requerimos una inversión monumental como país que tiene que hacerse conjuntamente, ¿verdad? Entonces, el haber creado y aprobado la ley de alianzas definitivamente es un paso adelante. Pero el reto ahorita está en aterrizar esa alianza para que sea una alianza gana-gana.
22: Claro.
23: Una donde la MUNI sienta que también está percibiendo un beneficio, no solo el privado. Y eso requiere acuerdos, requiere conocer a los actores, requiere establecer mecanismos, y todo eso es en lo que hay que trabajar para que se vuelvan realidad, porque si no va a pasar como con la cuando en el Código Municipal se metió el artículo de las concesiones. Además, muchas empresas, como empresas que son, quieren una ganancia. Y la ganancia topa cuando el ciudadano no puede pagar el servicio. Entonces, entender todo eso y crear un mutuo acuerdo requiere un Estado también que respalde, ¿verdad? Y ahí es donde estamos en este momento, en un embroque que tenemos que romper si queremos dar el salto cualitativo. Y es urgente porque el 90% de las fuentes de agua están contaminadas en el país.
22: ¿Cuál es el primer paso para romper ese cuello de botella que usted me habla?
23: Mire, yo creo que romper esta fractura que lamentablemente se ha dado entre no todos los gobiernos municipales, pero digamos entre los gobiernos municipales y el Estado. El Estado, por ejemplo, les ha aportado financiamiento extraordinario. O sea, hay dinero ahora, tal vez no para cubrirlo todo, pero para avanzar sosteniblemente en agua y saneamiento tienen más dinero que nunca. El reto ahí es que la autoridad municipal y su consejo decida destinar recursos. El CONADUR ya hizo su parte, el Consejo Nacional. Hay ahora una normativa que obliga a hacer 2 proyectos mínimo al año de agua y saneamiento. Entonces, el Ejecutivo está trabajando, pero necesitamos que las munis también pongan esa otra contrapartida. Y nosotros estamos movilizando recursos adicionales, porque sí sabemos que aún con aporte extraordinario, para cerrar esas brechas se requiere muchísimo dinero, ¿verdad?
22: Muchas veces el tema del agua, de la infraestructura, se politiza, ¿sí?
23: Totalmente.
22: ¿Cómo se puede despolitizar el tema y que trascienda a gobiernos? Que no lo veamos como la obra del presidente A, sino que sea la obra del país.
23: Pues requiere madurez política de los actores y dejar de usar los bienes y servicios como en instrumentos transaccionales para el voto. O sea, es un tema de cultura política. Yo creo que el cambio generacional que hubo de autoridades municipales en esta cambio de gobierno puede ayudar, porque tenemos cada vez alcaldes que ya tienen una visión de que reelegirse no es necesariamente clientelar, sino es, debe ser resultado de un mejor trabajo municipal. Entonces creo que es un tema de cambio de cultura política, de madurez de la ciudadanía, que no podemos esperar, si bien el agua es un regalo del cielo, de Dios, pero los servicios hay que pagarlos. Entonces requiere madurez ciudadana, requiere mucha comprensión, ¿verdad?, del riesgo que implica consumir aguas contaminadas para la salud, para los cultivos. Requiere marcos legales, o sea, queremos avanzar y no tenemos ni ley que regule el tema. Entonces son un conjunto de temas que sí, la madurez política de los actores es la que puede hacer la diferencia en términos de decir, bueno, en este tema mejor no nos comportemos igual, ¿verdad?
22: Claro.
23: Pero ese es el reto.
22: Termino con esta pregunta. Sí. Desde Ninfón, ¿cómo se pueden involucrar ustedes en ser la entidad que pueda acelerar el proceso de discusión y dejar los marcos, no sé si legales, tal vez operativos, las guías, la enseñanza, lo que sea, para trascender de gobierno en la parte de la planificación de proyectos? Porque hablaba con el viceministro Agua y le decía, hacer un proceso de captación de agua no es de 4 años, hacer un tema de proyecto Motagua no es de 4 años. ¿Qué se tiene que hacer? ¿Qué pueden hacer ustedes y qué pueden aportar para lograr este objetivo?
23: Bueno, mire, desde Infom lo que estamos haciendo principalmente ahorita es recuperar la institución que perdió capacidades para hacerle el mandato que tiene.
22: Quedó ahí, ¿no?
23: Quedó abandonado, sí. Y fue vampireado, no sé cómo más decirlo. O sea, se quedó sin la capacidad para hacerla. Entonces, hemos trabajado estos 2 años en recuperar esa capacidad, en que se pueda volver a hacer ejecución de proyectos, en trabajar con actores y con otras alianzas para lograrlo, y también en movilizar más fondos para el tema. O sea, yo encontré una unidad ejecutora parada con 0 ejecución y con 8 millones de quetzales para invertir en agua y saneamiento.
22: En todo el país.
23: Es para una cartera. Entonces, así no se puede. Y por el otro lado, que el sector...
22: Que 8 no le cuesta ni una planta, ¿no?
23: No, una planta en promedio, dependiendo del tamaño, pero 10 a 20 millones, o sea, ni siquiera.
22: Ni siquiera.
23: Entonces no puedes trabajar de esa manera. No. Y por el otro lado, pues se requiere que las, digamos, el sector privado, hay temas en los que puedes tener un lucro. Y el lucro se entiende, ¿verdad? Pero que también debe haber un tema de compromiso social, de responsabilidad social, porque en las comunidades la mayor parte de la gente es autogestión. Entonces la gente en las comunidades paga su tarifa, pero es para mantener el sistema local. Y a veces el sector privado también tiene que entender que esos mecanismos tradicionales funcionan y no todo el mundo va a entrar en la economía de mercado. Entonces su margen de ganancia tiene que recalcularse, por decirlo de alguna manera. Es un tema bien complejo, Viera, y además a eso le suma el tema de la contaminación de las aguas por el manejo de los desechos sólidos. Entonces, que nosotros estamos tratando ahorita de manejar el tema de acceso a agua potable, de tratamiento de aguas residuales y de gestión de residuos y desechos sólidos, porque ya ahora la triada es lo que necesitamos invertir, lo cual hace el reto mucho más grande, pero llevarle agua que no es apta al consumo humano a la gente en un tubo no le va a mejorar la calidad de vida.
22: Entonces, al contrario.
23: Exacto, más bien lo ponemos más en riesgo. Sí. Entonces tenemos que trabajar en los 3 temas y acompañar a las munis. Hay muchas munis que sí quieren invertir. Entonces en ese trabajo es que estamos nosotros impulsando.
22: Gracias por estar con nosotros en la red.
23: Un placer.
22: En la red 106.1, al grano.

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2: El Congreso de la República. Ese es el lugar donde muchas veces se define el futuro del país. Si no, la mayoría de veces. Ahí muchas de las voces que llegan en conjunto después se separan, o algunas que se separan llegan en conjunto, póngale como usted quiera. Pero el Congreso de la República es el centro de la atención de los guatemaltecos en muchas de las ocasiones en un año normal, no digamos en momentos claves del país. Hoy nos acompaña el diputado José Chic de la bancada Voz. Diputado, bienvenido.
3: Muchas gracias por la invitación.
2: Diputado, vamos a lo interno del Congreso de la República. Y yo sé que usted me va a contar cosas que tal vez los guatemaltecos no han oído y que todos queremos saber. ¿Cómo funciona realmente un Congreso de la República en Guatemala ahora que usted lo ha visto desde adentro, ya como diputado, no como asesor?
3: Bueno, mire, hoy tenemos un Congreso bastante atomizado. El tema es de que entramos 17 bancadas, de esas por decisiones judiciales se redujeron a 16, pero ya lo interno, después de ¿qué? Media legislatura, a partir de que muchas bancadas empezaron a fragmentar, a partir de que ya algunos diputados y diputadas están pensando en su reelección y ya no necesariamente en mantener la institucionalidad partidaria. Ahí encontramos bancadas como Vamos, que de 39 diputados pasaron a ser ahora ya formal como Vamos alrededor de 20, porque el resto de diputados empezaron a buscar diferentes partidos políticos para su reelección. Y encontramos también al oficialismo, digamos, este tema
2: también
3: de Semilla.
2: Dividido, ¿no?
3: Semilla por un lado 9 y por otro lado alrededor de 15 diputados que están formando un nuevo partido político y eso. Incluso nosotros mismos pasamos de ser 4 a pasar 3-1. Esto a partir de diferentes cosas. Entonces, ahí llegar a un consenso es un poco más complicado, porque ya no hay que hablar con 16 bloques. Básicamente hay que hablar como con 20, 22, porque cada quien quiere tener su propia cuota de poder. Eso ha complicado un poco llegar a algunos consensos, y por eso muchas veces el Congreso es bastante cuestionado en relación a la producción de legislación que ha habido. Yo, por ejemplo, el tema de todos los decretos del año 2025 no los celebro. Muchos de ellos son dañinos para el país. El 7-2025, este tema del gasto express, pero ahí usted encontraba desde los moderados hasta los extremos votando por esto mismo, que era básicamente un bolsón de corrupción. Y así ha habido una serie de decretos que se han ido votando a partir, no necesariamente del país, sino en función de intereses muy particulares.
2: Se dice mucho de que, a pesar de que uno se puede llegar a gritar en los pasillos del Congreso, decirse de todo en el pleno, que después cuando se ven por separados se saludan y ahí está, ahí llegó el problema. ¿Es tan así o realmente sí hay enemistades que nunca se logran recuperar después de lo que uno se dice en un pleno?
3: Mire, hay cosas que sí, hay gente que sí realmente lo agarra muy personal y se vuelven temas recias personales, ya ni siquiera un tema político, un tema ideológico.
2: ¿Pero de verse y no saludarse?
3: Sí, hay un montón, hay varios casos ahí, sí, eso sí. Incluso recuerde que ahorita, recientemente, hay incluso ya una diputada que solicitó medidas de alejamiento en contra de dos de sus compañeros de bancada. O sea, sí hay temas que transgreden lo político, lo del hemiciclo, al plano personal y al tema de ya no hablarse y ya no...
2: En el caso de ustedes, por ejemplo, con Karina, ¿se siguieron hablando o ya no? O mejor ahí la dejaron y ya...
3: Mire, yo creo que ahí había un tema de cada quien agarró su rumbo, un tema de coincidimos ahí en el pleno, pero ya un tema de comunicación, por lo menos yo en lo personal, igual nunca lo tuve...
2: Pero sí se decían buenos días.
3: Eso sí, pero...
2: ¿Y todavía o ya no?
3: No, ahorita ya no, porque ella de hecho también ya buscó una curul ya más abajo, entiendo que con la gente con la que va a competir esta próxima elección. Yo me quedé en la curul que me asignaron desde el 2024, en esa misma permanezco, pero sí, pero ahí digamos no hay ningún tema personal, todo fue en el marco político, un tema de separación de bancada y hasta ahí, bueno, por particular hasta ahí.
2: Yo siempre he creído que el grupo político que usted representa tiene una tendencia que es ser los diputados tiktokers, les digo yo, porque van y hacen fiscalizaciones que tienen que ver con cosas que se vuelven virales en redes y después aparecen ustedes haciendo la fiscalización cuando tiene que ver con el orden público. ¿Es una estrategia que ustedes han definido? ¿Por qué toma la decisión de hacerlo así? Empezó, creo yo, desde la tendencia de Aldo Dávila haciendo mucho de esto. Uh-huh. Usted ha sido mucho de los que se involucra en temas que son virales y después seguramente José Chic va a tener citación y así pasa. ¿Es una estrategia? ¿Es una forma? ¿Es tema de...? ¿Por qué lo hacen?
3: Mire, yo creo que el tema de las redes sociales vinieron a generar un tema de información. Ahora tenemos población mucho más informada, población que exige más en ese sentido. Ya se rompió ese esquema de que solo la gente se enteraba si aparecía en la tele. Ahora usted sube algo y si
2: cualquiera
3: se viraliza y en 5 minutos eso puede llegar a millones de guatemaltecos y guatemaltecas. Creo que había un tema de un antes y un después de ser política y de ser funcionario. Hasta hace 2 legislaturas la gente se quedaba con lo que veía en la tele o lo que escuchaba en las radios. Ahora, después de empezar a hacer en vivo todo lo que está sucediendo, que la gente se entere, en el caso particular, que el objetivo es que la gente esté informada, que la gente sepa, que la gente no solo se quede con lo que escucha por tercero, sino que escucha al mismo funcionario. Digamos, en las citaciones que yo hago, siempre la transmitimos, y es que la gente no tenga solo mi versión, sino que tenga la versión del funcionario, que tenga la versión de quien está ejecutando esta situación. No hay, en el caso personal, no es parte de ninguna estrategia, digamos, en este caso, más allá de informar a la gente y que la gente sepa realmente qué es lo que está sucediendo, incluso cuando los funcionarios llegan o no llegan, por ejemplo, con lo de la CDAG. Nos ha pasado, digamos, hemos estado citando a la CDAG y no llega. Entonces, la gente está informada que la gente de la CDAG no llegó, un poco también cuidando de que después no digan, ah, este está cuestionando aquí, pero pues a ver qué está recibiendo acá. Entonces es un poco para que todo eso quede claro y que la gente sepa qué es lo que está sucediendo más allá de eso.
2: En todo ese proceso de fiscalización, ¿cuál es la fiscalización más compleja que le ha tocado hacer?
3: Hasta este momento creo que lo del sistema penitenciario es un tema bastante complicado. Yo siempre escuchaba que el sistema penitenciario es bien complejo.
2: Cuando el director del sistema penitenciario lo confronta.
3: Sí, mire, aparte de todo eso, es todo lo que ha venido sucediendo. Es incluso en algunos momentos hasta frustrante, porque usted dice, ya casi estamos llegando a tratar de limpiar, pero cuando vemos que hay otra requisa más y en esa requisa vuelven a encontrar ilícitos, entonces uno siente que es un tema de un ciclo corrupto bastante fuerte dentro del sistema penitenciario.
2: Se habló mucho de que en esa situación ustedes casi se van a los golpes. ¿Es cierto o no fue tan así?
3: No, creo que no hubieran habido golpes, sino lo que hubo fue un tema altisonante, creo yo, en el sentido de que sí hay un tema de indignación. El tema de que cuando el gobierno dice vamos a tener una cárcel de máxima seguridad, le vamos a quitar los privilegios a esos privados de libertad que están ahí. Y después cuando vemos que hay refrigeradoras, estufas, hay microondas, que los muchachos pedían qué menú querían de fuera, entonces uno se pregunta, ¿era una cárcel de máxima seguridad realmente o nada más fue un centro para VIP para cobrarles más caro a esos que están ahí adentro? Y cuando el director dice, mire, es que sí, yo autoricé que eso ingresara y es culpa de los anteriores, pero en las anteriores gestiones él también era parte de esas administraciones. Él fue asesor, por ejemplo, de Sergio Vela, que fue uno de los directores de esta administración y que irónicamente fue el que fue a inaugurar Renovación 1. Entonces creo que todo ese tipo de cosas fueron los que sulfuró un poco el ambiente. No iban a haber golpes, pero creo que sí hubieron cuestionamientos muy serios al momento que yo le digo, mire, déjele recibir plata a los delincuentes. Hasta el día de hoy no me han demostrado que sea lo contrario, que no están recibiendo nada.
2: ¿Y sabe por qué se lo pregunto? Porque en el video lo que yo vi fue que saca pecho.
3: Sí.
2: O sea, y usted también le contesta. Entonces dije, oh, bueno, tal vez esto sí estuvo mucho más tenso, ¿no? ¿En algún momento de alguna fiscalización usted ha sentido de que sí va a llegar más allá? O sea, sí se le ha ido de control y usted ha dicho, momento, esto no era lo que yo tenía planificado, y ya usted oye gritos, insultos y demás. ¿En algún momento alguna que no hayamos visto, que usted se acuerde, o la más tensa que ha tenido?
3: Mire, no, hasta este momento esta del sistema penitenciario. Todas las demás han sido, algunas sí muy fuertes, digamos, con cuestionamientos muy directos hacia los funcionarios, pero creo que lo que ha estado ahí es pedir respuestas. Por ejemplo, a esto que le decía yo al ministro de Gobernación, que también se viralizó, que le decía, mire, ministro, 3 meses después, ustedes me dicen que no tienen ningún resultado del tema de la fuga. Eso es un tema bastante fuerte, porque en un mes deberían de tener ya quienes estuvieron implicados, si hay gente política, gente ligada al tema empresarial, ¿quién dejó ir a estos privados de libertad, esos 20 pandilleros? Han sido cuestionamientos bastante fuertes ahí, y el ministro supo responder, quizás no son las respuestas que yo esperaba, pero al menos hubo un tema de interlocución. Creo que la mayor parte de las citaciones o la fiscalización ha sido un poco pidiendo cuentas. No es tanto el tema de querer llegar a agresiones o tirarse platos, como comúnmente se dice.
2: ¿Siempre fue su plan ser diputado o eso pasa en el momento en que usted ya ve que la figura Aldo Dávila empieza a ser cuestionada y no va a lograr participar? ¿Dónde es donde José Chica aparece y dice, ok, quiero ser diputado? Porque usted era asesor, ¿no? Si sí. No estoy mal.
3: Bueno, mire, sí había estado buscando... Mire, la política a mí sí me apasiona, o sea, a mí sí me gusta la política y creo que la política, lamentablemente, ha sido desvirtuada del objetivo de la política. Con la política usted puede hacer cambios económicos, políticos, sociales en este país o en cualquier país del mundo. El problema es que la política se ha manchado y ha ido amarrada a la política de la corrupción. Entonces, el que se mete a la política es porque va a querer hacer plata y porque ahí va a salir millonario. Y lo que yo siempre he dicho en el Ministerio de Comunicaciones, hay ministros que llegan en camionetas alquiladas y salen en helicóptero, y es por todo el tema de corrupción. Entonces yo sí me ha gustado la política, me apasiona el tema de la política, vengo metido en política desde hace un buen rato. El tema de la posibilidad de ser diputado, de hecho ya había sido candidato en la elección pasada con Winax, que había estado ahí como candidato. Luego hay la partición de Winac y nos vamos a vos juntamente con Aldo, y a partir de ahí ya había habido un acuerdo previo, incluso sin haber iniciado completamente la legislatura, que íbamos a hacer equipo en el mismo listado. Ya todo lo demás, pues ya es un tema meramente de represalias de parte del gobierno de Yamatei, pero, o sea, ya había un acuerdo previo, incluso dentro de iniciar la legislatura.
2: La vida como diputado dentro del Congreso, primero voy a hablar en general, después ya le pediré su caso, pero en general, ¿la vida del diputado ha cambiado? ¿Mejores carros, mejores casas, mejores lugares donde reunirse? ¿A raíz del incremento salarial usted lo ha percibido de esa manera?
3: Mire, no sé cómo esté el estilo de vida de todos los diputados. Porque...
2: pero uno se da cuenta, ¿no? Sí, la ropa, el reloj, los
3: zapatos.
2: Bueno,
3: mire, yo les voy a decir que hay muchos compañeros que llegan así desde hace antes del incremento salarial, digamos. Hay gente que tenía sus carros, buenos carros, desde antes del incremento salarial. O sea, no sé si eso cambió de alguna forma el estilo de vida. Tampoco he logrado entender por qué, si hay gente que tenía un estilo de vida ya sin necesidad del incremento salarial, ¿por qué votaron necesariamente por ese incremento salarial? Es parte de las cuestiones que están ahí de por medio. Creo que hay gente que seguramente tendrá alguna justificación, pero creo que el aumento fue desmedido totalmente. Pues fui de los pocos que accionó y somos de los pocos menos queridos por esa acción. Porque hay gente que todavía, con lo que usted preguntaba hace un rato, hay gente que lo agarra personal, hay gente que sí agarró personal este tema del incremento salarial, irónicamente.
2: ¿Qué ha hecho usted con el dinero que se ha ganado?
3: Yo lo que he hecho es, como lo habíamos dicho en algún momento, si hay que devolverlo, pues lo devolvemos, pero lo que hemos hecho es apoyar en algún caso a las escuelas, en el tema, sobre todo en el marco de la alimentación escolar. Ahí está la infraestructura, ahí se puede ir a ver y ahí están las cuentas de a qué escuela se ha ido. Por ejemplo, este centro CEMSAC, que es un instituto básico, estos reciben alimentación escolar, no tenían una cocina, y juntamente con el esfuerzo de padres de familia y el nuestro, levantamos la cocina, tienen ahora el espacio donde dar la alimentación escolar. En otras escuelas lo que dimos fueron alguna refrigeradora, porque no tenemos, sí queremos cocinar, pero no tenemos la refri porque el pollo nos lo traen a las 3 de la mañana, entonces no tenemos dónde tenerlo, entonces dimos ahí. Y en algunos casos, en algunas escuelas de Santa Rosa, lo que dimos fue todo el tema de implementos para montar los sanitarios, porque los estudiantes no tenían. O sea, todo ha ido en función
2: usted,
3: de
2: su
3: eso.
2: Casa sigue siendo la misma, el carro sigue siendo el mismo.
3: Sí.
2: No, y no lo va a cambiar,
3: ¿no? Incluso, mira, es bastante chistoso porque yo, mi primer carro lo acabo de comprar 2 días antes de asumir la legislatura. Es un carro rodado. Ahí les puedo pasar el nombre de la importadora porque ahí está. Pero sí, miren, es mi primer carro y ahí está todo. Lo compré cabalmente 2 días antes de tomar posesión en el 2024, porque si no me va a tocar ir en Uber.
2: Cuénteme algo que no vemos en el Congreso, que usted dice, esto debería ser público, que no lo vemos porque pasa en lo interno del Congreso, y que hasta el día de hoy no se ha que los guatemaltecos no lo vean, que no lo perciban, porque no tienen acceso a eso. Pero que usted diga, esas son las cosas que pasan en el Congreso que no deberían de pasar. Cuénteme algo que usted ha visto.
3: Bueno, mire, yo creo que las formas en que se hacen las negociaciones en el Congreso en función de presupuestos, en función de algunas iniciativas de ley, creo que eso no se ve hacia afuera. Se ve el resultado en la votación y eso es lo que indigna a la gente.
2: ¿Cómo es ese proceso? ¿Usted que lo ha visto desde adentro?
3: Pues mire, el tema es bastante, digamos, en algún momento, no voy a decir qué bancada fue, pero con la ley antipandillas. Hay un artículo relacionado con el tema de las cuentas. Nos llegan y dicen, miren, si pasan ese artículo, ya no votamos la ley y se queda así el decreto. Y efectivamente sí necesitábamos esos votos para poder pasar la iniciativa. Entonces, en algún momento se tuvo que sacrificar ese artículo, el tema de las cuentas, para pasar el resto del decreto 11-2025. Así, uh-huh, digamos, en este sentido.
2: Se habla mucho de los grandes almuerzos, las grandes juntas, para negociar estos votos. ¿Es así? ¿O realmente ocurre en las oficinas? ¿O cómo es este proceso?
3: Mire, creo que eso ya es menos.
2: Ya no se da tanto.
3: Ya no se da tanto. Por eso le decía, el tema de las redes sociales ha cambiado mucho esa dinámica. Uh-huh. Ya no se da, digamos, con banquetes y eso, e incluso ahora lo de las instancias de jefes de bloques, sin almuerzo, sin nada, solo café a lo sumo, y ahí. En el tema de los plenos casi va siendo lo mismo, ya todos tienen que llegar almorzados y todo ese tipo de cosas. ¿Hacia dónde se está yendo ese dinero? Eso sí es una buena pregunta, pero ya no se da tan así, digamos. Muchas veces son pláticas así como estamos ahorita, o llegan alguna gente en la curul a decir, mira, necesitamos los votos de ustedes para pasar esta iniciativa, esto, e incluso si ustedes nos apoyan ahorita, nosotros vemos cómo apoyarles en la iniciativa que ustedes vayan a pasar. O sea, esa es la parte de negociaciones.
2: Eso es normal en una negociación,
3: sí,
2: política, ¿no?
3: Sí.
2: A ver, de todas las fiscalizaciones que en este momento usted ha realizado, quitándole al sistema penitenciario, que ya sabemos que es un problema que no podemos quitarle la vista, ¿cuál sería el otro punto clave que usted dice, aquí hay un foco de corrupción, o no solo un foco de corrupción, sino hay un foco de problema que la población no debería de quitarle el ojo todo el tiempo?
3: El Doroteo Guamuch, el estadio, el Doroteo Guamuch Flores, pero además del Doroteo Guamuch Flores, yo sumaría el tema del funcionamiento de la CDAG como tal, de la Confederación Deportiva Autónoma de Guatemala. Ahí siguen pasando un sinfín de cosas turbias. Yo lo que decía en la última citación que tuvimos, el Doroteo Guamuch Flores fue utilizado para un saqueo sistemático, porque cuando usted revisa todo lo que tiene que ver con el Doroteo Guamuch, encuentra un tema de fraccionamiento de compras. ¿Qué le es esto? Gasté 89,000 quetzales para pintar la sur. Gasté 89,000 quetzales para pintar la General Sur. Gasté 90,000 quetzales para comprar láminas para el palco. Gasté 80,000 quetzales para cambiar los baños en los palcos. O sea, ahí en el Doroteo Guamuch, además de lo de la gramía y además de lo de la pista, hay un sinfín de cosas más que se gastaron, pero que usted no ve el impacto ahí. Además de lo de las butacas, que ya iba para arriba ese evento, además de una serie de cosas. Entonces creo que la CDG y el tema del Doroteo Guamuch Flores es un tema al que la población guatemalteca no le debe quitar la vista. El otro tema es el sistema de salud pública en Guatemala. No nos debemos de resignar a tener un sistema de salud pública que no es funcional, y no es funcional no necesariamente por los salubristas, porque muchas veces le echamos la culpa al médico, a la enfermera, al que está ahí en el servicio.
2: Pero también son responsables.
3: Sí, ahí hay un tema de corresponsabilidad. Pero
2: de mucha gente.
3: Sí, por ejemplo, ¿qué pasa si hay un quirófano, si ahí está el médico, pero si no está el resto de implementos que debería proveer el Ministerio de Salud? Ahí es donde empieza a llegar los problemas, pero es un tema que tampoco había que quitarle de encima la vista.
2: Doroteo Guamuch, ¿se ha quedado tirado el estadio? ¿Podemos perder el estadio?
3: Yo creo que sí. De hecho, ahorita está tirado. Yo fui a hacer una visita hace 2 semanas y el estadio no hay ni un alma ahí. Lo que está es una cuestión potrero, todo lleno de piedrín. No hay alguien que le esté dando mantenimiento. Incluso encontré un foco, si no tienen cuidado, ahí se va a hacer un foco de dengue ya en unos días, porque es una pileta que tiene ahí como para los drenajes, pero ya acumuló agua, ya acumuló basura, ya es aguas negras, incluso ya apesta, y si no tienen cuidado, eso se les va a levantar como un tema de foco de de dengue o cualquier otro tipo de cosas. O sea,
2: ¿qué dicen los administradores del estadio?
3: No dicen nada porque no aparecen. O sea, cada vez que usted lo cita, dice que no llegan porque...
2: Pero cuando usted llega, hay alguien que le abra la puerta, ¿no?
3: No, ya esta última vez que yo llegué, estaba incluso ya solo el guardia de seguridad estaba.
2: ¿Y que ya entra uno?
3: Ya entra ahí como, vaya, va, mire qué es lo que hay, pero no hay nada, digamos. Porque sí debería haber un administrador, debería haber un tema de mantenimiento, sí, debería haber algo, pero no. Y incluso a mí me dieron un amparo provisional para que hubiera un plan de mantenimiento y eso. Y la CDAG lo primero que hace es ir a apelar la resolución en lugar de hacer el plan de mantenimiento y de continuidad del proyecto. O sea, lo que usted, eso le quiere decir es que no tienen voluntad.
2: ¿Ha hablado usted con expertos en obras como para preguntarles, bueno, cuánto tiempo una obra puede estar sin mantenimiento en desuso para caer en abandono y después decir, bueno, perdimos el estadio?
3: Mire, algunos lo que indican es que como lo que no está claro aún, porque no hay documentación, cuáles son los trabajos que realmente hicieron. Porque en su momento habían dicho que era el 34% porque habían hecho estos drenajes tipo francés y que no sé qué cosas más. Pero hay gente que lo que ha hecho, miren, en 6 meses eso, si no se le da un mantenimiento adecuado, o cuando vengan los inviernos, eso lo van a tapar y lo van a destruir. Y después... O sea, tendríamos este año básicamente para ver si se recupera el Doroteo Guamuch Flores o se pierde por completo a partir de esa...
2: Toda la parte de butacas, de baños, ¿lo logró ver? ¿Tampoco tiene mantenimiento?
3: No tiene mantenimiento, o sea, nada. O sea, ahí nada tiene mantenimiento ahorita. Ya incluso las butacas ya perdieron el color, ya algunas se les está empezando a levantar la pintura, se están... O sea, el estadio hoy por hoy está en un abandono y deterioro total. O sea, después de tener un estadio emblemático, lo que nos dejaron fue un potrero todo abandonado y sin mantenimiento.
2: Al día de hoy, ¿qué dicen las autoridades actuales de la CDAG? Las nuevas, porque esto hay que decirlo, ¿no?
3: No han querido asumir tampoco la responsabilidad. Miren, lo que sucede es que, por eso decía que la CDAG hay que poner mucha atención, pero no solo a la CDAG, al Comité Olímpico Guatemalteco.
2: Es que todo está conectado.
3: Sí, porque al final se turnan los puestos. Pancho Ardón era subgerente de comunicación social de la CDAG. El gerente Luis Madrid era su jefe en aquel momento. Ahora Pancho Ardón pasa a ser presidente, pero mantiene al gerente ahí. O sea, ahí al final del día era... Si había voluntad de hacer una limpieza desde el día 6 de diciembre, pues lo primero que hizo Pancho Ardón y toda la gente es irse de vacaciones, regresar hasta el 12 de enero, y desde ahí no han querido asumir esa responsabilidad que tienen.
2: ¿Qué viene ahora en la parte de fiscalización del estadio?
3: Bueno, ahorita está la resolución del amparo, esperamos que la CC no lo revoque y con eso haya una obligatoriedad de que la CDAG lo haga. En el caso, nosotros vamos a hacer algunas denuncias ya en contra del anterior comité ejecutivo, pero en contra de este también, porque al final del día hay un delito de omisión de denuncia.
2: La obra no está judicializada.
3: La obra no está judicializada.
2: O sea que la pueden seguir trabajando.
3: No, es que ellos, esa la deberían de seguir haciendo. Incluso las denuncias que nosotros podamos presentar o las que se puedan presentar, no va a tener ninguna implicación directamente en la obra, porque esa obra ya fue recepcionada, ya el contrato, ya hubo una rescisión de mutuo acuerdo, o sea, todo eso ya está regularizado, digamos. O sea, al final del día, si hay una investigación...
2: O sea, excusas siempre... legales para terminar la obra no hay.
3: No hay ninguna.
2: ¿Y qué tienen que hacer? ¿Levantar un nuevo evento?
3: Levantar un evento que ya lo pudieron haber hecho. O sea, las pruebas se las tienen. O sea, todo
2: la... ¿Y cuál ha sido la excusa para no llegar?
3: Que tienen otras reuniones programadas con anterioridad.
2: Esa es la
3: de siempre. Esa es la excusa de siempre. Parece que tuvieran la carta hecha, solo la imprimen, la firman y siempre es la misma metodología. Están citados para el día martes a las 9 de la mañana. Ese martes a las 8:30 o 8:40 llegan con su nota para excusarse. O sea, pues es un tema de no tener voluntad. Ahorita esperamos que desde la Comisión de Deportes podamos ya sentarlos y que asuman ya esa responsabilidad. Y hay una obligatoriedad legal que tienen que llegar a la Comisión de Deportes. Ya hay opiniones de la misma Corte de Constitucionalidad que indican eso. Entonces, hoy por hoy no se van a poder excusar de ya no seguir asistiendo al Congreso de la República.
2: Entramos a una segunda etapa del Congreso que es sumamente delicada, preelectoral. Cada quien por su lado. Cada quien defenderá su bando. ¿Ustedes cómo ven como bancada y usted como diputado cómo ve el escenario político para el segundo semestre de este año?
3: Mire, yo creo que hay una... Bueno, en este segundo año, en este primer periodo del 2026, hay elecciones de segundo grado. Eso al final del día van a poner todos los reflectores ya en el Congreso de la República, magistrado titular y suplente de la Corte de Constitucionalidad, magistrados del Tribunal Supremo Electoral.
2: Que eso ya está, ¿no?
3: Sí, pero digamos, al final del día, eso va a hacer que la dinámica del Congreso tratemos de mantener como ciertos acuerdos y generar ciertos consensos de cara a quienes se van a elegir.
2: Que entiendo que en eso van caminando.
3: Sí, porque al final del día, para la CC se necesitan más de 81 votos. Para el Tribunal Supremo Electoral es más complicado, necesitan 107 votos. Uh-huh. Entonces ahí el nivel de consensos van a tener que ser mayores en este sentido. Y ahora, sobre todo con estos señalamientos de parte de la Embajada de Estados Unidos relacionado con que puede haber gente ligada al narco en ese listado. Entonces creo que todo eso va, esa dinámica se va complejizando, pero creo que este primer periodo del Congreso de la República no se van a ver todavía los intereses preelectorales, va a ser el Congreso va a caminar, digamos, en función de cumplir los plazos constitucionales, se va a concentrar en las elecciones de segundo grado. Yo creo que el cambio va a empezar a partir de
2: junio.
3: A partir de junio, en el sentido de que muchos van a estar empezando a organizarse y otros en julio, porque ya el Tribunal Supremo Electoral da el banderazo para poder empezar a hacer asambleas municipales, departamentales.
2: Incluso algunos ya empezaron, ¿no?
3: Sí, pero digamos, legalmente no se puede todavía hacer asambleas de proclamación.
2: Ah, ok.
3: O sea, a partir de julio ya son las asambleas de proclamación. Entonces
2: ya vemos candidatos con nombre y partido.
3: Entonces ya, digamos, Juan Pérez va a ser el candidato de la Municipalidad de Guatemala por el partido X. Ya. Entonces a partir de julio eso sí ya se puede.
2: ¿Eso cambia la dinámica del Congreso?
3: Yo creería que sí, porque ya las bancadas, muchas de ellas van a empezar ya abiertamente a quitarse una camisola y ya van a tener que ponerse la otra. Eso también, ya mucha gente, a ver si no el Congreso cae en un tema de estancamiento, porque si el diputado Juan deja su asamblea para un martes a las 9 de la mañana, ya no llega el pleno. Porque la sesión plenaria es el martes. Todo eso puede ser que también la dinámica del Congreso vaya cambiando totalmente, porque ya van a tratar de responder a una línea partidaria y a una línea electoral. Y ahí seguramente muchas de las cosas van a ir respondiendo a una estrategia electoral.
2: Ustedes internamente como partido también enfrentan su propia batalla.
3: Sí.
2: Vos. Esa batalla los ha tenido ustedes inmersos en una lucha de poder. ¿Cómo va esa lucha de poder?
3: Yo creo que esa ya terminó. Ya el Tribunal Supremo Electoral ya reconoció la Asamblea Nacional. Ahorita es el diputado Flores, el secretario.
2: ¿Pero
3: pensás
2: que se ha quedado tranquilo?
3: Sí. Mire, seguramente hay algunas acciones en lo administrativo, pero que ya esas seguramente se van a tener que ir resolviendo.
2: ¿De quién era el partido?
3: Mire, en realidad el partido lo empiezan a constituir los diputados Blanco, Barreda, Flores, y ahí ya en esa dinámica ya empiezan a entrar las figuras de Aldo, las nuestras. Entonces ahí se fue confluyendo.
2: ¿Dónde atravesar ese entonces?
3: Fue a partir de un consenso de los compañeros de que él fuera el secretario nacional del partido. Luego,
2: ¿pero él era llegado de dónde? ¿Ya venía con ellos trabajando como asesor?
3: Sí, no, él ya venía, él estaba fuera, pero ya venía, digamos, él, su comunicación era mucho más con los compañeros diputados actuales. Por alguna razón, después de todo el proceso electoral, ya, y por un tema de plaza que le dio la diputada Paz, ya él llega al Congreso de la República y su cuestión ya cambia a estar de ese lado. Pero creo que también a él entró, él en lo personal, creo que le entró también un tema de ser, él es el secretario y el poder dirigir por sí solo el partido político, pero creo que tampoco era sano esa parte.
2: Vos, ¿quién lidera vos el día de hoy?
3: Ahorita la bancada está tratando de hacer esfuerzos de poder ir a
2: articulando. O sea, son ustedes cuatro los diputados los que se ponen de acuerdo.
3: Sí.
2: ¿Y se llevan bien?
3: Sí. Cada quien con sus temas, eso sí, con un nivel de respeto.
2: ¿Son amigos o están juntos en el Congreso?
3: Estamos juntos en el Congreso. Sí. Creo que
2: no hay un tema de amistad. No hay un tema de fuera del Congreso me junto, veo a mi familia con la otra familia, ¿no? Hasta eso.
3: No, hasta ahí no hemos llegado, digamos. No. Pero es por las dinámicas, es por los tiempos, es por todo lo que está. Cada quien está en su propia dinámica. Ahorita Orlando, porque ya es parte de junta directiva, entonces todas sus funciones cambian totalmente. En el caso mío, que ya me gusta ser más dinámico y andar de arriba para abajo, entonces todo eso es lo que
2: hace
3: que
2: no coincida. ¿Pero hay una estrategia consolidada del partido o realmente cada quien tomó su propio rumbo y dicen, bueno, vos te vas a junta directiva, yo soy más dinámico, cada quien por lo suyo? O sea, ¿funciona así?
3: Bueno, había una estrategia general que era básicamente hacer las cosas bien, no tratar de verse manchados e involucrados en un tema con estos sectores antidemocráticos pro corrupción, sino que tratar de ser una oposición muy responsable. ¿En qué sentido? Todo aquello que vaya en beneficio del país y que vaya en beneficio de poder dar los instrumentos necesarios para que el gobierno avance en el sentido de resolver problemas de la gente, ahí nos vamos a subir. Pero sin perder de vista el tema de que había que fiscalizar, que había de que denunciar. Por ejemplo, los que más hemos denunciado corrupción del gobierno anterior hemos sido nosotros, mucho más que el gobierno incluso.
2: ¿En política puede haber amigos o no pueden haber amigos?
3: Muy pocos, la verdad, muy pocos.
2: Esos que uno dice, bueno, mira, te voy a llamar y si tengo un problema, se me quedó el carro, me vas a ayudar. Y de esos amigos de verdad, de los que uno defiende.
3: Creo que muy pocos, realmente muy pocos.
2: ¿Hay mucha traición en la política?
3: Y en este momento sí.
2: ¿Sí?
3: Sí.
2: ¿Hasta el círculo más cercano?
3: Es que en política no hay amigos, hay intereses en este sentido, y eso al final del día provoca, digamos, un tema de disputas, muchas veces incluso internas. O sea, eso es común. El partido o el bloque que le diga que eso no pasa con ellos es casaquero, porque eso pasa en cualquier momento.
2: Claro, y le pasa a todos.
3: Y le pasa a todos.
2: ¿Ha tenido usted mejor relación con integrantes de otros partidos que con el suyo en algún momento?
3: No, yo he sido muy respetuoso, creo. Yo he tratado de relacionarme con la mayor cantidad de gentes con las que sí, definitivamente, ni saludito de cerca.
2: ¿Quién es su anticuerpo más grande en el Congreso de la República? Al que usted ve y si dice así, uno tiene a veces esos odios. No, no odios, ese disgusto jarocho, donde uno dice, no, esta persona sí, de verdad, pero ni a dos metros, prefiero.
3: Alan. Con Alan, sí. O sea, con él

0: En caso particular, por mi lado, hay ocasiones que ahí se saluda a uno con otros diputados, hay algunos que pasan.
1: ¿Y estando hablando. Él ahí, lo evita?
0: Sí, sí, sí. Es un tema ya propiamente de no tener esa.
1: ¿Fue porque en algún momento ustedes hablaron y no coincidieron y sí tuvieron una discusión? ¿Usted dijo, no, yo no lo aguanto? ¿O fue por otras cosas que han ido pasando?
0: Lo que usted es que él es bien especial, digamos, en el sentido de que es muy altanero, es muy en el sentido de que se hace lo que él diga y en ese marco, pues yo tampoco voy a entrar, va. Y aparte de todos los antecedentes que tiene, va.
1: Pero no es mucho así el Congreso, porque a mí me han dicho que es mucho así, es se impone lo que yo digo y la mayoría son así, ¿o no?
0: No tanto, digamos, hay gente con la que se puede hablar, digamos, y se puede decir, mira, puedes apoyarme en esto, podemos posicionar esto, y hay gente que te dice, si se puede, otra gente que dice, Nel, muchas de esos temas ya ni se lo metan. Por ejemplo, el tema de la alimentación saludable.
1: Sí.
0: En su momento hubo gente que le llegaba a decir a Jairo, mira, mal esa ni la metas vos, o le decía, mira, no te vamos a votar por esa, mejor, mira. O sea,
1: es,
0: sí, o sea, sí hay cosas de ese tipo, o sea, eso sí pasa.
1: Con Samuel, con la parte de oficialismo, ¿cómo se lleva?
0: Bien, o sea, que cabal, somos vecinos, están ahí enfrente de nosotros, y hemos hablado para algunos temas, algunas cosas les consultamos, muchachos, ustedes van a ir en esta, van a ir en el otro, pero sí hay una buena comunicación.
1: Para finalizar, si mañana le ofrecieran una alianza, ¿con quién se haría una alianza? Siempre preguntan con quién no haría una alianza. Le pregunto con quién se haría una alianza.
0: Mire, creo que podría ser un tanto con el oficialismo, con WINAC.
1: ¿Con qué oficialismo? ¿El de raíces o el de semillas?
0: Creo que con ambos se podría. O sea, creo que ahí lo que hubo fue una necesidad de partido.
1: Pero son muy diferentes los dos grupos.
0: Sí, digamos, ya hay posiciones muy marcadas ahí adentro.
1: ¿La edad, la diferencia?
0: Y un tanto eso y seguramente algunas otras interioridades, creo que no se
1: que
0: fueron.
1: No lo sabemos.
0: Que sí, hasta ahí no hemos llegado, creo que no se fueron muy bien, digamos, este grupo. Ahí creo que hubieron intereses también muy marcados. Hasta ahí no he llegado, digamos, en ese tema de interioridades. Con WINAC creo que también se podría, y ahí podría irse viendo con otras expresiones.
1: Yo nunca he creído en el tema ideológico, pero izquierdas o derechas, centro, ¿dónde se ven ustedes como vos en este momento?
0: Un poco más en el centro, aunque para serle muy honesto, en el tema actualmente en el Congreso de la República no es que hayan ideologías.
1: Ahí no hay centro derecho ni siquiera.
0: Mire, ahí el tema es de que algunos quieren navegar con una bandera ideológica cuando en realidad en las prácticas son totalmente distintos. Uh-huh. O sea, creo que ahorita en el Congreso como tal, un tema ideológico no está. Ahí lo que hay es un tema de movimientos en función de temas muy particularizados, digamos.
1: Yo siempre he dicho que en el Congreso de la República hay intereses, no hay ideología, ¿es cierto?
0: Sí, así es.
1: Diputado José Chic, gracias por estar con nosotros.
0: Mucho gusto.
1: Es el diputado José Chic, es la realidad dentro del Congreso de la República, yendo al grano con lo que pasa en el legislativo.

0: de 36 años, Argentina volvió a ganar un mundial, algo que produjo un estallido de felicidad en las calles de Buenos Aires. De 4 a 5 millones de personas se reunieron en el centro, demostrando que el fútbol en el país es importantísimo. Sí, aquí el fútbol es religión, posiblemente más que en cualquier otro lugar.
1: En casi ningún otro país del mundo el fútbol es, como aquí, una cuestión de vida o muerte.
0: Algo que confirmamos el día de la final de 2022 en Buenos Aires. Grandes emociones dominaron la ciudad e hicieron superfluo todo lo demás. ¿Por qué?
1: Viajé a Buenos Aires para averiguar más sobre esta pasión extrema.
2: El fútbol ha sido el vehículo por excelencia para, no solo para soñar, sino también para realmente escapar.
3: Para mí es lo único que estamos los hinchas por una sola cosa, ver a Argentina ganar.
1: Las hinchadas aquí son únicas. ¿Por qué la gente se fanatiza tanto con el fútbol? ¿Cuál es el auténtico poder del fútbol? Capítulo 1, el día de la final.
0: El día empezó tranquilo. Miles de personas se reunieron en los parques frente a grandes pantallas para ver la final. El primer signo de que el fútbol es religión aquí. Su líder espiritual es casi un mesías, Leo Messi. Muchos desean que gane Argentina por alguien en especial.
4: Más que nada por Messi. Nosotros luchamos todo por Messi.

0: Me pregunto, ¿todo esto es por él o es por el equipo?
1: Messi, el Mesías, atrajo ese día a aficionados de todas partes, por ejemplo a este australiano.
0: Da igual en dónde estemos, salvo en Francia, todos queremos que Messi gane.
1: O esta gente de Israel.
0: Tienen una camiseta de Messi. Es el dios del fútbol. Es el corazón del equipo.
1: Parece que Messi solito es una religión, pero no fue así como se vio luego.
2: Todos empujando, todos esperando. Porque sea una buena tarde.
1: La gente canta el himno como si no hubiera un mañana.

0: Emoción absoluta. Penal para Argentina.
1: Está para pegar de Messi. Corta carrera, va Leo, Messi.
0: Euforia total. La pasión inunda todo. Pero luego, de la nada, Francia remonta un 2-0. Gente desesperada, sollozando, invocaciones vudú, de gritar de alegría en un instante a la sensación de una posible derrota inminente. Pero 3-2 para Argentina en el alargue, y esta gente llora desconsoladamente. La pasión aquí no solo es real, sino que es hiperreal. Francia hace el tercero y van a penales. Suspenso infartante. Hasta que Montiel define. Argentina, campeona del mundo.

0: llegamos hasta Buenos Aires, donde la celebración fue única.
1: El triunfo argentino dio lugar a festejos que parecían los de una revolución. Millones de personas se acercaron al obelisco en el centro. Era contagioso, uno quería cantar y abrazar a todo el mundo. Un día histórico. Surgía la pregunta, ¿cómo es posible que el fútbol produzca todo esto? La respuesta la tenían los argentinos. ¿Era aplicable al resto de la humanidad también?
0: Capítulo 2, el día después.
1: El transporte público volvía a funcionar al igual que la vida cotidiana. La fiesta se había acabado. Resaca colectiva.
0: Creo que este es un buen momento para preguntarle a la gente, ¿qué fue ese Armagedón de ayer?
1: Hablamos con una personalidad entendida del fútbol argentino, Marcela Mora y Araujo. Ella vivió los tres mundiales que el país sudamericano ganó hasta la fecha, 1978, 1986 y 2022.
2: Hay muchas líneas que uno puede perseguir para tratar de entender eso. Creo que la más obvia, la que más se repite, digamos, sociológicamente, es un país relativamente joven, relativamente nuevo como nación, con una población compuesta de inmigrantes de muchas partes del mundo, todos muy diferentes, y que a través del fútbol han logrado construir una especie de fantasía, si se quiere, de unión y de identidad nacional.
1: Argentina es el segundo país del mundo con mayor número de inmigrantes, superada por Estados Unidos y por delante de Canadá, Brasil y Australia. Argentina recibió masivas oleadas de inmigrantes en los siglos XIX y XX. El tango era el baile de los recién llegados, pero el crisol de culturas carecía de un denominador común. Y aquí es donde entra el fútbol como símbolo nacional de identificación, por excelencia en este país.
3: El fútbol para nosotros es todo. Para chico, para grande, para todo, humilde, gente que tiene y que no tiene, lo festeja igual. Entonces lo vas a ver a cualquiera de la calle, siempre a veces con una camiseta. Que son los colores que llevamos todos.
4: Creo que genera una situación colectiva, un sentimiento colectivo de compartir algo que nos gusta a la mayoría, no todos, ¿eh? Porque hay gente que no, que siempre se respeta lo que no le gusta, pero a quienes nos gusta nos genera algo de comunidad.
1: Alegría y unidad, incluso para algunos que quedaron en el camino en Qatar. Por ejemplo, Emma de Francia, en Buenos Aires ahora. Su país perdió, pero ella igual cantó con los campeones. Los partidos previos a la final los vimos en Argentina. Todo el mundo cerró sus negocios. Daba la impresión de que era un feriado. Eran apenas los octavos de final. ¿Por qué hacían eso? Tenemos un punto bien claro. La pasión por el fútbol une a los argentinos.
2: Pero eso no explica por qué Argentina sí y Chile no. Otra línea que uno puede explorar es lo temprano que llegó el fútbol a este país, la creación de clubes, las ligas bien armadas. Y yo creo que finalmente una cosa que no podemos, digamos, no marcar la importancia que ha tenido es la cantidad de enormes jugadores que han salido de Argentina al mundo y conquistado corazones.
1: El fútbol llegó a la Argentina en la segunda mitad del siglo XIX de la mano de inmigrantes británicos. El primer campeonato data de 1891. Se trata de la liga más antigua del mundo fuera de Gran Bretaña. Figuras argentinas hípicas como Diego Maradona o Lionel Messi no surgieron de un país sin tradición futbolística. Pero al hablar con los argentinos también se escuchan otras explicaciones.
5: Un pueblo que ha necesitado siempre alegrías, que no ha tenido tantas, ¿no? Se nutre un poco de esto, ¿no? Y esta alegría que es real, auténtica y genuina, y que es del pueblo, como todo el mundo la pudo ver, es lo que nosotros necesitamos, ¿no? Para poder seguir adelante, ¿no? O sea, esto fue, vamos a recargarnos.
1: Hay muchas heridas abiertas en Argentina, como la dictadura militar que gobernó entre 1976 y 1983. Mientras la gente desaparecía, Argentina ganaba su primer mundial de local en 1978. Otra herida, las constantes crisis económicas que golpean al país y su gente una y otra vez. El fútbol ayuda a aguantar todo esto. La inflación argentina alcanzó en 2022 el pico más alto en décadas. Un problema que no es nuevo. Ya en 2001 hubo una grave crisis, con gente que salió a la calle o saqueó supermercados. Luego llegó el COVID y la guerra en Ucrania. La economía se resintió. Durante el Mundial de Qatar, 4 de cada 10 argentinos vivían por debajo del umbral de la pobreza.
6: Pueblo tan con tanta desgracia, tan tercermundista, que hayamos podido ganar una Copa Mundial frente a países del primer mundo, ¿no? Ganar algo tan importante. Y un poco de cambiar un poco el curso de la historia por un ratito.
0: Chapter 3. Tercer capítulo. Let's profundicemos deeper still, si es posible. If possible.
1: Los alocados festejos en Argentina luego de ganar el Mundial quizás sirvan también para preguntarse si ver a esos 22 locos corriendo detrás de un balón tiene un significado similar para el resto del mundo. Indagando un poco en la psicología humana, quizás la respuesta sea sí. Alemania, anfitriona del Mundial 2006, ilustra el rol de este deporte. 60 años luego del nazismo, el país vuelve a sentirse cómodo por primera vez ondeando su bandera gracias al fútbol. Francia, 1998, anfitriona y campeona del mundo, festejó su diversidad, la de un país de inmigrantes. Muchos jugadores tenían raíces africanas. Marruecos ahora en 2022. El equipo se convirtió en una fuente de orgullo para todo el mundo árabe, cautivando a toda una región del mundo. Pero tampoco idealicemos tanto al fútbol.
2: El fútbol refleja muchas cosas de la sociedad en la que existe, pero no es una herramienta transformativa, digamos. No tiene un significado más allá de su existencia. Lo que sí me parece, como cualquier expresión cultural de gran difusión,

0: tiene la capacidad de, digamos, de llevar mensajes, de distribuir ideas y es un gran negocio además.
1: Un gran negocio, pero con momentos muy especiales para la gente. Un sueño breve, pero muy real, ¿no es así, Juancito?
2: La energía que hay es buena, ¿no? La energía positiva tira para adelante todo. O sea, no se puede ir en contra de eso, ¿no? Y hoy, ahora se siente. Hoy sentía conduciendo, ¿no? En el auto, no había agresión, estaba todo súper ok, ¿no? O sea, ¿qué pasó? Fútbol, increíble.
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4: El café, actores y de tantas personas cuyo sustento depende de este negocio,

0: En la selva tropical de Ecuador, en el río Napo, encontramos a un empresario muy particular.
1: Hola, muy buenos días.
0: Andreas Felsen es un ejemplo de lo que puede ser una empresa volcada en las personas y no solo en los beneficios. ¿Quieres saber exactamente quién cultiva su café?
2: Este es el viaje que hay que hacer para llegar hasta las dos cooperativas asociadas en las tierras bajas de la Amazonía. Las visitamos dos veces al año. Lo hacemos para mantener una relación de confianza. Porque, como saben, los indígenas aquí han sido engañados durante 500 años por los blancos. Y al principio había muchos recelos.
0: Andreas Felsen entró en el sector hace 30 años con otras personas que compartían sus ideales. Querían cambiar el mundo del café. Por eso decidieron pagar a los caficultores por encima de los salarios de miseria habituales. Pagaban más incluso que los que ya practicaban, entonces el comercio justo. Su idea era comprar directamente a los productores sin intermediarios.
3: Bienvenido, Andrea.
0: Junto con Sven Ostendorf, visita la cooperativa cafetera Guayacuri, que significa oro verde en lengua quichua. La tribu indígena cuenta con una nutrida delegación para dar la bienvenida a los dos alemanes. La iniciativa fue fundada por Augusto Salazar y reúne a 120 pequeños agricultores que suman fuerzas para hacer negocios de forma diferente.
4: Los que ganan más son los intermediarios. Es por eso que nosotros primero asociamos poco para tener más fuerza. Como pequeños productores, garantizar la unidad, la producción, la calidad y el volumen.
0: Les preocupa la nueva directiva antideforestación de la Unión Europea que solo permite importar productos para los que no se hayan talado árboles desde diciembre de 2020. Los quichua no practican esa sobreexplotación de la naturaleza, pero ¿cómo demostrarlo? Es algo que quieren hablar con sus socios de Alemania.
1: La Unión Europea no tiene la confianza. No tiene la confianza en ustedes como productores y por eso hacen leyes como
3: esta. En los pueblos indígenas.
1: Sí, que no.
3: A pesar de que tenemos la garantía de producir sosteniblemente ambientalmente. Sí.
0: La UE impone este tipo de normas para evitar lo vivido en las últimas décadas. La tala masiva de bosques, más de 100.000 hectáreas al año en todo el mundo. Las explotaciones extensivas de café permiten el uso de máquinas cosechadoras que sustituyen a cientos de recolectores. Por otro lado, los monocultivos requieren grandes cantidades de fertilizantes, perjudiciales para el medio ambiente. Además, una deforestación como la brasileña libera enormes cantidades de CO2. Los cafetales no pueden prosperar bajo el sol abrasador sin riego artificial, lo que también es devastador para el medio ambiente. Para una sola taza de café se requieren de media 130 litros de agua, casi una bañera llena. Cada taza libera 80 gramos de gases de efecto invernadero a la atmósfera, tanto como medio kilómetro en auto.
5: Por eso no se nos queda, pero falta también apoyo de los...
0: Aquí en el río Napo, en el norte de Ecuador, los indígenas trabajan de forma muy diferente. Es el caso de Oscar Grefa.
6: Les invito para que...
1: Bueno, qué diferencia. Entrando en una chacra, el clima inmediatamente se ve que es suave,
3: fresco.
1: El fresco, sí, súper bueno. La humedad y el sombra son una diferencia súper buena.
0: El sistema de cultivo de los quichua se considera en todo el mundo una agrosilvicultura ejemplar. Árboles que dan sombra y biodiversidad como alternativa a los grandes.

0: El cafeto se siente a gusto a la sombra de otros árboles. El aire es más fresco y el suelo más húmedo. Plataneros o cacaotales proporcionan sombra, además de suponer un ingreso adicional. Una determinada combinación de plantas garantiza un suelo rico en nutrientes que fortalece los árboles del café. Así necesitan menos abono, apenas agua y son menos susceptibles a las plagas. Un bosque sano almacena de paso mucho CO2 y conserva su biodiversidad.
1: Está aquí el morete que está al fondo, la palma. Aquí tenemos bálsamo, que es una especie maderable para muebles, para construcciones. Es una buena madera. Tenemos leguminosas también, otras leguminosas que son esporotillo, otras plantas que tenemos acá al fondo y muchas especies más.
0: La comunidad posee 40.000 hectáreas en propiedad. Cultivan una mitad, mientras que la otra mitad sigue siendo selva virgen. Gracias a 60 cultivos diferentes, la comunidad es casi autosuficiente. Para Augusto Salazar es una forma de combinar las tradiciones con la visión de futuro.
1: Todo esto nos ayuda a convivir, porque nosotros el sistema chakra es el hombre y la naturaleza. Nosotros sentimos, cada árbol tiene su vida, su espíritu. A través de la lucha de los pueblos indígenas está el derecho a la naturaleza. Ecuador es uno de los países pioneros en conservación.
0: Ecuador fue el primer país del mundo en recoger los derechos de la naturaleza en su constitución en 2008. Esto llevó a frenar la extracción de oro y cobre. Pero hay que ofrecer alternativas antes de exigir la protección de la naturaleza. Una opción es el comercio justo como el que ofrece Andreas Felsen. Este café del barrio berlinés de Charlottenburg tiene algo muy especial que ofrecer. En la trastienda, los aficionados al café como Sophie von Lübben pueden vivir su pasión. No es la única que quiere aprender de Francis Bratz-Lersch. ¿Está bien? ¿O tienen que ser exactamente 50 gramos?
2: Mejor 50 exactos.
0: Este experto en café dirige un espacio compartido de tueste. Ofrece su tostadora y sus conocimientos a otras personas que se inician en el negocio del café, como Sophie von Lübben. No solo es un amante del café, sino también científica y empresaria. Además de mi trabajo científico, tengo una pequeña empresa de café. Es un hobby para probar cosas y, sobre todo, para aprender y enseñar más acerca del café y el cambio climático. Tostar tus propios granos está de moda, aunque preocupa el hecho de que el cultivo de los cafetales resulta cada vez más difícil por los efectos del clima.
2: Nos preocupa que en algún momento se acabe el café. Por eso apoyo todos los proyectos que se nos presentan para traer café sostenible y transparente al mercado alemán.
0: Sophie experimenta con distintos tipos de café capaces de soportar condiciones climáticas extremas. Uno de ellos despierta esperanzas en Uganda, un país cafetero. Solo podemos aconsejar a los agricultores que lo cultiven si sabemos que tendrá aceptación. Por eso el sabor es tan importante y por eso tenemos que ver qué podemos hacer para mejorar el sabor de la variante. Su objetivo es lograr un café apto para condiciones climáticas adversas que no pierda en sabor. En una cata comparan diversas variedades y especies. Si los vinos encierran unos 400 aromas y sabores, los cafés tienen el doble.
2: ¿Qué café te gusta más?
0: En nariz diría que el número 18. No sé, estoy intrigada.
2: Lo que se percibe en nariz es ese dulzor del retrogusto, es afrutado. Si tuviera que describirlo con más detalle, diría que el sabor a bayas es el que al final se impone en la primera impresión.
0: Ya, pero este lo que saboreas a la primera.
2: Sí, no está nada mal.
0: Sí, el 18. Algunos granos tienen todo lo necesario para ser una auténtica delicia cafetera. Con un poco más de experimentación podrían sacarse a la venta algunas de las variedades más inusuales. Sophie von Leuven es economista agrícola en el Instituto de Investigación del Impacto Climático en Potsdam. Estudia los efectos del clima en la vida de millones de familias campesinas que producen café. Esta peculiar planta ocupa un papel central en su vida. El café desempeña papeles muy distintos en mi vida. Por un lado, soy una gran amante del café y bebo mucho café. Pero también investigo sobre el café porque más que cualquier otro cultivo es el que mejor refleja las consecuencias del cambio climático en la agricultura del sur global. ¿Y por qué necesitamos adaptar la agricultura en estas regiones? Todos tenemos algún tipo de conexión emocional con el café. Y nos preocupamos cuando escuchamos que esta bebida puede escasear. ¿Qué tipo de cafetos resisten mejor el cambio climático? La investigadora busca respuestas junto con David Abigaba y Sofía Baitushat en Uganda, en África Oriental. Aquí sí que hay una diferencia de altitud, así que aunque estas dos zonas estén cerca, probablemente la agricultura sea muy distinta. Los mapas nos revelan cómo el cambio climático tendrá un impacto negativo en la producción de café en Uganda. Por eso necesitamos estrategias de adaptación. Lo que estamos estudiando ahora es si el Ibérica, un tipo de café que también procede de Uganda, sería una opción para mitigar el cambio climático a gran escala en el país. El problema es que los dos tipos de grano más comunes, arábica y robusta, solo crecen en una determinada parte del mundo, el llamado cinturón del café. Necesitan un clima tropical estable. Para 2050, el cambio climático amenaza con acabar con la mitad de los cultivos.
2: Esto no solo tiene consecuencias para los consumidores de café, sino también para el ecosistema en su conjunto. Por un lado, la demanda de café aumenta, pero al mismo tiempo se pierden zonas de cultivo. Las personas que viven del café podrían tener que trasladarse a reservas naturales y bosques, y eso no sería bueno para los ecosistemas.
0: Entonces, ¿cómo salvar las plantaciones existentes para que esto no ocurra? La respuesta podría estar en Libérica, una especie de café silvestre. Parece ser más resistente a la sequía y a las plagas, pero los cambios requieren tiempo. Introducir nuevos tipos de café en el mercado mundial es un proyecto a largo plazo. Estamos hablando de un cambio de sistema que simplemente necesita tiempo y no es para menos. Tiene que pasar tiempo desde el cultivo hasta la primera cosecha y luego para que se establezca en el mercado mundial. Para impulsar el proyecto en Uganda necesita viajar allí.

0: Ecuador también es parte del cinturón tropical del café. El importador Andreas Felsen, afincado en Hamburgo, visita regularmente a sus socios en Sudamérica. Recientemente su cooperativa de café invirtió en estas superficies de secado.
1: Hacemos el doble lavado del mismo rato y sí. Entonces la coloración queda así. Aquí un poco de miel todavía.
2: Sí, parece un poco melado.
1: Es,
2: sí,
1: en cambio, este sí. Es más fermentado.
2: Sí.
1: Eso pasaba. Y hasta así mi helada ha salido como sabor a chocolate.
2: Sí, es, tiene más dulzor también.
1: Sí,
2: así.
1: Sí.
0: Alta calidad para lograr diferentes sabores y vender el café a un precio más alto. La colaboración entre ambos socios ha permitido a los caficultores duplicar sus ingresos.
3: Estamos en una carpa de ventilación. El aire puede circular por aquí bastante bien. Estas son redes de plástico sobre las que se seca el café. No hace falta gas ni electricidad. Se va secando de forma gradual y gracias a este lento proceso de secado, el café no solo nos llega de muy buena calidad, sino que además conserva su calidad durante más tiempo.
0: A diferencia de otros productores, la cooperativa cafetera no tiene que asumir sola los riesgos de estas inversiones. Andreas Felsen paga por anticipado 6 meses antes de la cosecha. Este año ha sido buena, más de 14 toneladas, es decir, 210 sacos.
1: 12, 24, 36,
4: 40.
2: Wow. Bueno, y unos 40, 50 más secando.
1: Sí.
3: Me enamoré desde un principio de este tipo de cultivo y estructura. Se corresponde con mis ideales de democracia y sostenibilidad. Por eso me complace tanto intentar actuar como el portavoz de esta gente y con la ayuda del café que cultivan, difundir sus ideas en Alemania, a donde llevamos el café.
0: Alemania es el segundo importador mundial de café. El grano de Ecuador va directamente a Hamburgo. La ciudad portuaria ha sido desde siempre un importante centro para el comercio del café. Andreas Felsen se inspiró en el idealismo de Don Quijote a la hora de bautizar su empresa.
3: El café es un producto colonial con todas sus connotaciones negativas. Hay trabajo infantil, explotación y precios que no se corresponden con el trabajo que implica. Tenemos que adoptar un enfoque completamente distinto.
0: Apenas el 10% de los beneficios se queda en el país de cultivo. El 90% se lo reparten las empresas de transporte, comercio y procesamiento, empezando por Nestlé. Los precios del mercado mundial fluctúan enormemente. El precio mínimo que establece el comercio justo por libra de granos de café arábica lavados es de $1.80. Ahora bien, el precio tendría que ser bastante más alto para cubrir los costes de vida. En Perú, por ejemplo, es de $2.50. Andreas Felsen paga $3.50 y el negocio funciona.
3: Hemos ido aumentando la producción una media de 10 toneladas al año para responder a la demanda. Sin embargo, la demanda siempre ha sido mucho mayor que nuestra capacidad de producción, así que nunca la llegaremos a satisfacer. Aparte del comercio directo que hacemos, de la transparencia que ofrecemos para demostrar que no somos unos soñadores, siempre ha sido fundamental para nosotros tener éxito económico.
0: Sophie von Leuven está en Uganda con Tony Mugoya, responsable de la Asociación de Caficultores. Quiere conocer más sobre el grano Liberica. Me gustaría conocer exactamente lo que rinde la cosecha. El 70% de los agricultores afirman que una de las razones para cultivar Liberica es el mayor rendimiento.
3: Sí, pero rendimiento potencial no es lo mismo que rendimiento real.
0: Tony Mugoya procede de una familia cafetera. Creó la Asociación Nacional de Caficultores de Uganda. Hoy es su director y, por tanto, la persona perfecta para responder las dudas de la investigadora. Me interesa ver la diferencia entre las dos variedades de Liberica. Quizás el agricultor nos lo pueda mostrar con los árboles.
3: Bienvenida al cafetal del presidente de la cooperativa. Seca el café en una lona especial como le recomendamos.
0: Visitan a uno de los caficultores más experimentados, Davis Kulova.
3: ¿Qué clase de café está secando?
4: Ah,
3: Liberica.
0: Este agricultor lleva años cultivando la especie que tanto interesa a la experta alemana.
4: Ajá, ok.
0: Conocemos otras variedades de café silvestre que son muy prometedoras en términos de sabor y resistencia a la sequía. El problema es que todavía no se están cultivando de forma activa para el comercio. La variedad Liberica, como podemos ver aquí, ya se cultiva y es por tanto un café muy prometedor, o mejor dicho, más sencillo de introducir en el mercado mundial. Una de las razones que obligan a buscar alternativas puede verse aquí. Las plagas atacan cada vez más a la popular variedad robusta porque el clima ha cambiado notablemente.
3: Mira, esta planta de robusta tiene broca del café. La decoloración de los tallos jóvenes es un síntoma de la plaga.
0: Aquí mezclan Liberica con otros tipos de café y las ventas aumentan. Esto le permite al agricultor seguir pagando la escuela a sus 8 hijos.
3: Las variedades tradicionales sufren hoy más plagas y enfermedades. Ustedes mismos acaban de verlo. He cuidado bien las plantas, pero ahora se ve la broca en las ramas. Con el café Liberica, este de aquí, puedo sobrevivir. He invertido mucho en los otros, también en fertilizantes, pero la cosecha no será buena.
0: Sophie von Leuven y su equipo quieren conocer qué piensan los agricultores. Para ello comparan 800 explotaciones que cultivan diferentes plantas de café. Hay buenas razones por las que la variedad Liberica, pese a ser tan resistente, aún no ha conquistado el mercado.
3: Es muy arriesgado cosechar con una escalera. Si fuera posible, todos los agricultores podarían los árboles a esta altura para poder cosechar de pie en el suelo. Eso sería más seguro. Pero un árbol alto produce mucho más que uno podado. Por eso preferimos subirnos a una escalera para recoger el grano que tener una cosecha menor.
0: Sospechan que su tronco largo y grueso es lo que protege a la especie Liberica de la sequía.
4: Oh my God. This looks very dangerous.
0: No es nada fácil recolectar el fruto.
2: I have two ropes.
3: Aseguro la escalera con dos cuerdas. Si quiero cosechar por un lado, solo dejo un lado atado con una cuerda y uso la otra para tirar de la rama hacia mí. Así.
0: La Asociación de Caficultores de Uganda quiere obtener ayuda financiera para los cultivadores de Liberica debido a los desafíos que plantea esta especie. Su director, Tony Mugoya, ve en esta variedad silvestre un rayo de esperanza para todo el país.
3: El café es la principal exportación agrícola de Uganda. La especie Liberica nos permitiría que esto siga siendo así. Tenemos una gran variedad de cafetos que ofrecer al mundo. Arábica, robusta y ahora Liberica.
0: La Asociación de Caficultores de Uganda quiere apoyar a agricultores valientes como Kulova, pero sus planes van más allá. Su director, Tony Mugoya, invita a la científica alemana a una de las nuevas fábricas. Esta máquina limpia el café y lo prepara así para la exportación.
3: Esta parte elimina las piedrecitas que se cuelan durante el tamizado.
0: ¿Esta de aquí?
3: Exacto. Y aquí abajo hay un imán.
0: Invierten en el procesamiento del grano para que quede más dinero en el país. La asociación ofrece también a sus miembros condiciones más favorables para los créditos que necesitan.
3: Los agricultores se benefician de la molienda, la clasificación y la exportación. Cada etapa de la producción aumenta el precio y eso revierte en el agricultor. Se trata, pues, de un valor añadido para los agricultores.
0: Tienen que ver si los granos de Ibérica pueden procesarse del mismo modo que las variedades anteriores. De ser así, no tendrán que invertir en nuevas máquinas. ¿Es esta variedad la esperanza para el futuro del café? Todo apunta a que el café Ibérica puede procesarse con las mismas máquinas que el Robusta. Y eso es bueno, porque si los agricultores cultivan el café al más alto nivel y luego se procesa aquí con el mayor cuidado, entonces hay muchas posibilidades de que al final salga un café de alta calidad que además tenga un buen sabor. En Uganda se está escribiendo un nuevo capítulo en la historia del café, al que la científica de Potsdam quiere contribuir con sus investigaciones. Desde que se planta un cafeto hasta que se obtiene la primera cosecha, pasan entre 3 y 5 años. Un cafeto da fruto durante unos 30 años. Eso significa que el café que plantamos hoy es el que beberemos en 2050, una fecha que arroja predicciones climáticas aterradoras. Por eso es tan importante que actuemos ahora. La gente aquí quiere conservar su puesto de trabajo, el país, sus exportaciones y los aficionados al café, su cappuccino. El café sostenible de la cooperativa ecuatoriana tiene buena acogida en Alemania. El importador Andreas Felsen lo entrega personalmente.
5: Café aus Ecuador.
6: Ja, mega. Richtig gut.
5: Wir legen ihn hier vorne hin.
6: Okay.
5: So.
0: En este pequeño tostadero de Luneburgo apuestan por el comercio justo. Por eso optan por la importación directa a través de Andreas. El colectivo Avenir hace muchas cosas de forma muy diferente. Todos ganan lo mismo y comparten la gestión del negocio. Durante el tostado es cuando se generan los aromas. ¿Qué hueles?
3: En las primeras etapas de un espresso oscuro percibo sobre todo frutos secos caramelizados. La caramelización aumenta, el café huele cada vez menos dulce y afrutado y se vuelve más amargo. Huele más a malta y caramelo.
0: Para esta joven, el verdadero regusto amargo del café es que la mitad de los pequeños caficultores vivan en la pobreza. Espero que haya cambios fundamentales en el mercado del café, porque todavía hay muy pocos importadores que hagan comercio directo como Quijote Café, por ejemplo, demasiado pocos. Andreas Felsen ya ha ayudado a poner en marcha una decena de nuevas tostadoras con su empresa Quijote Café. Al empresario le gusta compartir sus conocimientos.
3: Para mí es importante poder mirarme al espejo todas las mañanas. Hace 30 años que empecé en el negocio y sigo sintiéndome orgulloso de lo que hago. Y para que esto sea posible en el futuro, tenemos que ser idealistas.
0: La industria está cambiando. Para garantizar el futuro del café son necesarias variedades más resistentes, cultivos sostenibles y relaciones comerciales más humanas.

0: Pues yo preferiría crear un negocio de la agricultura, pues, que te salva la vida, pues, que da de comer y todo eso, pero a veces necesitamos dinero también, a la vez, ¿no? Porque nosotros vamos a ir a sufrir ahí y sí, lo bueno es que si deja el dinero, pues ellos tienen más oportunidades allá en Estados Unidos.
1: Pedro Guzmán tiene 17 años, es de Nevaj, Quiché, al noroccidente de Guatemala, a 6 horas de la ciudad capital. El camino nos lleva a un lugar prestigiado por su ubicación y microclima, ideal para la siembra del café, una región de cafetaleros desde hace décadas. Los pequeños productores de café en esta región han sabido aprovechar y producir algunas de las variedades más destacadas y populares del mundo. Según la Organización Internacional del Café, Guatemala está entre los más destacados de América Central y el número 10 a nivel mundial. Este joven considera que las oportunidades siguen siendo escasas en su pueblo y, aunque no lo tiene muy claro, se plantea emigrar a Estados Unidos como muchos jóvenes de la región, incluyendo sus primos.
0: Yo sí me alegro de mis primos que ya subieron sus casas. Nosotros estamos aquí superándonos poco a poco en nuestro país, pero estamos en nuestro país.
1: Pedro cree que las cosas acá tampoco son fáciles y que cuesta todo. Siente que lo único bueno a veces es emprender un negocio propio. A sus 17 años tiene una peluquería en Nevaj que le genera pocos ingresos, pero las exigencias generacionales con sus padres y sociedad son muy fuertes.
0: No había mucho dinero, digamos, y ellos trabajaban a sembrar cosas, maíz y frijol, trabajar a lo suyo, digamos, pero como el tiempo pasa, ellos nos presionan, digamos, que siembra esto, porque esto va a ser bien, y pues ya no es la misma mentalidad, digamos, que ellos y la juventud ahora piensan lo mismo.
1: La emigración masiva de jóvenes hacia el norte está provocando un nuevo problema en el campo guatemalteco. No hay relevo generacional y esto pone en peligro la exportación del café. Este producto tan codiciado intenta sobrevivir a esta crisis que nunca antes había vivido.
2: Diario pasa aquí, casa,
1: ¿todos los días?
2: Sí. O por lo mismo que ya tienen hijos en Estados Unidos los productores, entonces mejor prefieren recibir ya las remesas fáciles y abandonan el café. Entonces actualmente los 977 productores que tenemos, todos el rango de edad supera ya 50 años. Entonces jóvenes ya no están involucrándose en la producción de café. Y si queda algunos, pues ya no les muestran interés en el café.
1: Nos explica Romualdo Pérez, gerente de la Asociación Chajulense del noroccidente del país, en Chajul, Quiché, a 45 minutos de Nevaj, una de las zonas más afectadas por este fenómeno.
2: Es un problema serio que tenemos esta crisis de la gente que ha migrado. Tenemos socios que producen cardamomo también. El cardamomo en algunos años ha subido mucho de precio.
1: Pérez también destaca que algunos prefieren irse para comprar terreno y generar trabajo para otros agricultores.
2: Y eso pues ha afectado en la producción de café porque los costos altos de producción se han subido y lo que hace la gente por estos costos altos han abandonado la producción de café.
1: Los compradores de café guatemalteco están presionando a los productores a que promuevan el relevo generacional y así mantener la producción. Pero según los pequeños productores, la mayoría prefiere irse a Estados Unidos que seguir cultivando café con su familia.
3: Nosotros no queremos pagar también buen precio por también 10 dólares, digamos. Y no es directamente viene todos los pisti, también varios descuenta que va a ser por los pagar impuestos, los operadores de las oficinas y montones de tasas municipalidades.
1: Pedro Cava, de 52 años, es cultivador de café y presidente de la Junta Directiva Chajulense. Considera que el alza del precio del café no es culpa de los productores ni del comprador. Resalta que la culpa es de la situación de la migración.
3: Nosotros ya no tenemos gente como a trabajar también con ese café, porque nosotros ya tenemos un poquito debilidad para cortar café.
1: Al occidente de Guatemala, muchos pequeños agricultores en todo el país viven la misma situación, en su mayoría migrantes indígenas guatemaltecos que viajan a Estados Unidos. El problema se agudizó desde hace 10 años, con una enfermedad del café, nos dice otro agricultor de San Lucas Tolimán, Sololá, Genaro Simalaj, de 51 años, nos cuenta.
4: Pero lamentablemente hace como 10 años pues ingresó la roya, que vino a acabar con toda la producción. Ya no hay plantas ni cosechas saludables. Hubo una temporada que la cosecha ya ni se compró, se perdió la cosecha pues en cada parcela.
1: Desde enero 31 hasta diciembre del 2024, 54,056 jóvenes en edades de 19 a 35 años han sido retornados procedentes de Estados Unidos y México. De enero a febrero del 2025, casi 3,000 jóvenes han retornado engrietados de manos y pies, según el Instituto Guatemalteco de Migración.
5: En Veracruz, México, autoridades migratorias rescataron a 141 guatemaltecos que venían hacinados en un camión.
1: Los agentes. Aunque las leyes estadounidenses sean cada vez más rigurosas contra los inmigrantes, los jóvenes sin opciones siguen arriesgando su vida para llegar a Estados Unidos. Abandonan el país, como lo hicieron sus padres. Consideran que ahora es su turno de irse y mandar dinero a sus padres o familias.
4: Creo que se está cambiando mucho la ideología. Creo que la mayoría de la gente ya no le interesa la agricultura. En esta área creo que ya más del 70% que se han emigrado a diferentes países, y lo único que ha traído es la construcción de enormes casas, y la agricultura ya se está quedando abandonado ya.
1: Romualdo Pérez, de la Asociación Chajulense, cuenta que los jóvenes que emigran y consiguen llegar logran obtener cosas materiales, pero si su estadía fue muy rápida y son deportados, regresan endeudados y sin terrenos para sembrar. Así que, de igual forma, tienen que seguir trabajando para subsistir en Guatemala. Según el Instituto Guatemalteco de Migración, desde enero del 2024 hasta octubre del 2024, retornaron de Guatemala vía aérea y terrestre 21,757 menores en edades de 14 a 18 años, provenientes de Estados Unidos y México. Teresa Mateo, madre de un joven, cuenta cómo muere su hijo por viajar a Estados Unidos.
6: Entonces, él es el único hombre entre cuatro hermanas.
1: Genaro, el agricultor de Sololá, considera que los cambios tan profundos por la migración afectan directamente a las familias y a la sociedad, pero también tiene sus beneficios económicos que no encuentran en su país.
4: Y eso pues es un tema bastante amplio en cuanto a eso, porque ya se está dejando de sembrar o de generar más alimentación para la sociedad, y eso pues se está perdiendo a través de la inmigración.
1: El consumidor tiene definidas sus demandas claras de lo que el mercado pide. Guatemala tiene la oportunidad de seguir siendo un proveedor mundial importante, según la Asociación Guatemalteca de Exportadores AGEXPORT, en una nota publicada el 4 de marzo del 2024. La Asociación Chajulense sigue sobreviviendo a estos cambios drásticos del mercado mundial y, a pesar de la situación, logran garantizar que sus socios se mantengan a través del café, explica su gerente Romualdo Pérez.
2: Entonces, eso les ayuda financieramente. El café ha sido el que los ha sostenido año con año, que les genera ingresos económicos y a través del cual pues ellos han mejorado un poco sus condiciones de vida.
1: En el pasado, la asociación tuvo programas sociales que beneficiaban a jóvenes, pero por falta de ayuda tuvieron que cerrarlos. A pesar de eso, Romualdo explica que dichos programas fueron exitosos.
2: Pues también tiene sus frutos, muchos jóvenes se beneficiaron. Ahora ya son gente adulta que ya trabaja, por ejemplo, en temas de artesanía, carpintería, pero lamentablemente ya solo estamos continuando con el proyecto del café.
1: Los problemas financieros y crisis de la organización se comparan con lo que se vivió en el 2012 y la llegada de la roya, una enfermedad fúngica que se caracteriza por la aparición de hinchazón rojizas o naranjas en las hojas y tallos de las plantas, una especie de hongos parásitos que necesitan plantas vivas para sobrevivir.
2: Bueno, en el 2012, cuando vino el problema de la roya, pues sí, afectó bastante a los productores porque ellos se les perdió casi que el 100% de su cosecha durante 2-3 años. Entonces, en el caso de la organización, ya estábamos exportando. En el 2011 logramos exportar 48 contenedores de café. Pero ya en el 2012, cuando empezó a venir la roya, pues de 48 bajamos a 28 contenedores. El tercer año bajamos a 11 contenedores. Fue el piso que tocamos como organización porque ya no había café. Pero empezamos un plan de renovación, plan post Osroya para ver qué variedades podríamos seguir manejando con nuestros productores y ver cómo levantar la producción. Entonces sí se distribuyeron semillas a los productores para que cada quien hiciera sus almácigos de café y poco a poco fuimos recuperándonos.
1: Cuando la gente vio estas bajas en la producción, su única opción fue emigrar. Según Romualdo, esto se convirtió en una necesidad por adquirir bienes mucho más rápido, aunque el esfuerzo implique irse de su país.
7: Estoy feliz por ver la nieve. ¡Esta es mi primera chamba!
1: Gracias a las redes sociales, los jóvenes que viven en Estados Unidos, ya sea por apariencia o porque ganan bien en la vida, dan cuenta de la opulencia en la que viven. Otros cuentan la tristeza que los embarga por estar fuera de su país natal. Actualmente, la Asociación Chajulense está pagando 1.300 quetzales por un quintal de 100 libras de café, $175 que salen, pero no compensa la necesidad que tienen los agricultores para mantener a sus familias y la producción anual.
2: Como son pequeños productores también, no son productores que tengan grandes fincas que les genere más de 100,000 en ingresos de café, no, ellos son pequeños productores que tienen 5, 10 quintales y algunos otros que tienen 20 quintales de café. Son pequeños productores prácticamente, entonces eso también ha hecho de que ellos no tengan suficientes tierras para cultivar.
1: Nos explica Edgar Ishkaya, un agricultor del occidente de San Marcos, La Laguna, Atitlán, que vivió una dura situación en su intento de viajar legalmente para ganar dinero en Estados Unidos.
8: Todo el mundo se debe de enterarse de cómo los jóvenes viven en estas fincas, maltratados y engañados, pero la necesidad yo lo hice. Arrepentido estoy. Sufrí entonces al ver que no nos pagaban. Decidí organizar a los jóvenes para que nos dieran nuestro dinero. Al final nos regresamos con deudas.
1: En los últimos años existen grupos de estafadores que engañan a los agricultores ofreciéndoles visas de trabajo para hacer mayores ganancias y pagos mucho más atractivos si van a trabajar la tierra a Estados Unidos. Pero al llegar al lugar se encuentran en fincas hacinados con poca alimentación en climas extremos y al final no les pagan lo prometido, lo cual les obliga a regresar sin dinero con muchos traumas por la forma en que son explotados. Pero existen miembros de la Asociación Chajulense que promueven e incentivan a sus hijos a seguir con la compra de terrenos para sembrar café. Es el caso de Daniel Carrillo, de 56 años. Es de los socios más antiguos, un ejemplo en su familia y comunidad para motivar a la juventud.
9: Desde que ya ellos tuvieron también sus años, les enseñé a sembrar café y cardamomo, y ellos también se emocionaron mucho de lo que yo hacía. Y ahora pues ellos ya están aparte, pero tienen sus plantación de café y cardamomo. Ellos ya se han protegido ellos mismos, más que todo, porque yo ya no tengo nada que ver en ellos, ya les di sus herencias, ahora ellos pues siguen sembrando.
10: Bananos no, solo limas están ahorita aquí.
9: Y han visto de que sí, este trabajo de café y cardamomo, pues, aunque sea cada año, pero nos deja siquiera para la comida y para otros asuntos que hacer, ¿verdad? Y para seguir comprando más terrenos.
1: Incluso motiva a otros jóvenes a que no viajen y trabajen en sus tierras para que aprendan sobre el café.
9: Pues fíjese que la migración está afectando mucho, porque acá, pues, este muchacho que tengo acá, pues, ya lleva como 3 años de trabajar conmigo. Y él ha querido migrar también, pero yo le he dicho que no, que trabaje aquí, porque allá pues no es fácil. Y el problema de la caficultura es de que nos quedamos sin gente.
1: La cantidad de migrantes deportados durante las últimas décadas es masivo, tanto por vía aérea o terrestre. Todos los días llegan aviones con migrantes al centro de recepción de migrantes y las acciones interinstitucionales están alerta ante esta situación cada día. Daniel sabe lo difícil de este retorno y siempre aconseja a los jóvenes migrantes.
9: Si invierten, si tienen buenos trabajos allá, pues compren sus terrenos, mándenle a sus familiares sus dineros y que les compren unas sus 10 o 15 o 20 cuerdas de terreno, qué sé yo, y lo que sea de sus capacidad. Y luego, pues el tiempo de que quieran regresar, pues regresen y vengan pues a trabajar ya en lo de ustedes.
1: La organización tiene información sobre la cantidad de socios que tienen hijos en Estados Unidos, pero no regresan porque saben que no tendrán mejores oportunidades en Guatemala. Incluso don Daniel, en su juventud, intentó viajar, pero fue deportado por los federales. Él considera que si existiera un sistema efectivo y atractivo para motivar a los jóvenes, ofreciéndoles trabajo y educación digna acá en el país, entonces no desearían irse a otro lugar. Y nos relata cómo su hijo decidió viajar al norte.
9: Hace 3 años mi hijo me dijo, papá, me voy para Estados Unidos. Yo le dije, yo conozco, a mí nadie me va a engañar, yo conozco todo ese camino que es muy esforzado, mi hijo. Y sos el último de la familia, ¿qué te pasa? Tenés todo acá, ya estaba estudiando y ¿qué te pasa si yo sé que te va a ir mal? Ahí lo tratan a como se les dé la gana a uno y ¿qué tal si no llegas? Que Dios vaya contigo. Le dije y bueno, pues hicimos todo lo posible para que él se fuera y gracias a Dios, pues a él sí le fue bien. Gracias a Dios, a los 15 días llegó a Estados Unidos.

Su hijo se fue con una meta. Tiene 3 años viviendo en Estados Unidos y no quiere regresar, pero Carrió lo motivó a comprar sus 25 cuerdas, que son 11.025 metros cuadrados de terreno. Ya las tienen con plantación de café y no pierde la esperanza que su hijo regrese para seguir cultivando. Desde Ciudad de Guatemala, Diana Fuentes para Radio Francia Internacional.

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4: Hola mis amigos del ciclismo, ¿qué tal? Saludo cordial, soy el comandante Castro y les actualizo de todo lo que está pasando con el Giro de Italia. A esta hora se está corriendo la segunda etapa que partió en Burgas. Va a terminar en Bélico Ternovo, 221 kilómetros. Una etapa que tiene dos sprints especiales.

Dicen que en lo alto del occidente el frío no castiga. El frío purifica. 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

caminando un francés del equipo del Soudal Quest y se llama Paul Magnier, con 3:20:58. Segundo lugar, Tobias Andresen, a 4 segundos del equipo del Decathlon. Tercera posición para Manuel Itarossi, corredor del Bardiani, a 4 segundos. Cuarto lugar, Ethan Bernor, del equipo NSN, a 6 segundos. Y quinta posición para Diego Pablo Sevilla, del Team Polti, a 6 segundos. El mejor latinoamericano en la clasificación general individual se llama Orluis Aular, corredor venezolano, puesto 27 del equipo.

36 de la General. También el ecuatoriano Jefferson Cepeda de la Educación Isipós en el puesto 103. Egan Bernal, el colombiano, ganador de Giro de Italia y ganador de Tour de Francia, puesto 116 de la General del equipo Ineos. Otro ecuatoriano del equipo Astana en el puesto 136, Harold López. Esto en lo que correspondió a los ciclistas latinoamericanos que están en esta edición.

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2: 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El dinero probablemente nunca llegó a esa cuenta, sino que se desvió enseguida. Cometí un error.
3: La estrategia se basa en pequeños pasos para que la gente llegue al punto de estar dispuesta a ir al máximo, hasta perder todo el capital.
4: Cerca de 800 millones de euros estafados en Alemania. Y sumando los casos no notificados, serían 1.000 millones.

0: ¿Un call center común y corriente? No, la sala de máquinas de una estafa millonaria. Imágenes originales nunca vistas de la escena y de los autores del delito. Fotos tomadas por ellos mismos. Hicimos una entrevista exclusiva a uno de ellos. Y buscamos información sobre el presunto líder de esta banda criminal que estafó a miles de alemanes. Según parece, le hizo multimillonario. Una vida de lujo a expensas de otros. Kosovo, un país pobre. Ingresos promedio, 4.000 euros anuales. Aquí buscamos pistas y encontramos a un ex integrante de la banda. Relata cómo él y otros empleados del call center sedujeron a inversores desprevenidos y por qué no tuvo reparos en participar en algo así.
1: Aquí te mantiene tu padre. Y cuando alcanzas cierta edad, hay que salir a trabajar para llevar dinero a casa. Y tienes que arreglártelas como puedes. Aquí no tenemos tantas opciones como ustedes. Así que, o ganas 300 euros como camarero, o miles trabajando ahí. ¿Tú qué harías?
0: Adrián tiene poco más de 20 años. No es un nombre real. Nos reunimos con él en un lugar oculto de Kosovo. Las autoridades alemanas no pueden arrestarlo en su país de origen.
1: Todos sienten curiosidad al ver dinero. Y cuando sabes que puedes lograrlo, que puedes ganar.
0: Las imágenes de los implicados que la ARD dispone en exclusiva revelan que el ansia de lujo es uno de sus móviles principales.

0: un gran contraste con la vida cotidiana en Kosovo.
1: No tuve ese lujo en casa. Después de la guerra, todo el mundo tenía problemas. Y todos haríamos cualquier cosa por nuestra familia, lo que fuera. Y eso fue lo que hice.
0: Para eso trabajó aquí durante años, en este edificio de la capital, Pristina. Hoy vacío, antes un call center, el eje de la gran estafa. La vía de entrada de Adrian, su buen alemán.
1: Aprendí alemán de pequeño con series animadas de televisión. Después de la guerra no había muchas alternativas para ver en televisión. Usando un receptor con antena podíamos ver canales alemanes. Pro 7, RTL2, Super RTL, con Yu-Gi-Oh!, One Piece. Esas series animadas aprendí alemán.
0: Los agentes del call center se hacen pasar por expertos en el mercado financiero y prometen buenos negocios a inversores de habla alemana. De los autores a sus víctimas, nos encontramos con una perjudicada. Ulrike Schneider, cuyo nombre real es diferente. Estamos en contacto con ella desde hace años. Vivió de primera mano lo que estamos reconstruyendo en nuestra investigación. Entretanto, se muestra tranquila, aunque perdió 10.250 euros. Y justo cuando quería invertir bien sus ahorros.
2: Mi gran temor siempre ha sido sufrir de pobreza en la vejez. Trabajé por cuenta propia durante 20 años y en ese periodo nunca coticé al seguro de pensiones. Por eso siempre pensaba, ¿cómo puedo mejorar mi colchón financiero para no caer en la pobreza en la vejez?
0: Retrospectiva. En 2018, Ulrike Schneider encuentra en internet publicidad de la plataforma financiera TradingVest 90. La promesa. Altos réditos para inversores privados apostando en línea sobre bajas y subas en los precios del mercado de valores, el llamado cyber trading.
2: Mostraban, por ejemplo, cómo con 250 euros y la ayuda de un algoritmo se podían alcanzar casi 10.000 euros en 4 semanas.
0: Ulrike Schneider muerde el anzuelo. No sospecha que el prometedor anuncio es una mentira, un señuelo que funciona con ella y con miles de personas de toda Alemania. Algo que la policía alemana puede hoy demostrar. Esta es su sala de máquinas. Desde aquí, los investigadores rastrean los métodos de trabajo y la estructura de los centros delictivos de llamadas. Escarban entre montañas de archivos, identifican implicados y documentan casos de víctimas. Hablamos con un inspector.
3: Dos casos se me quedaron grabados. Uno fue el monto más elevado. El afectado perdió 5,5 millones de euros. Es propietario de una empresa mediana. Y hasta donde yo sé, el dinero se reservaba por si la empresa algún día atravesaba dificultades. El segundo caso le ocurrió a un hombre que ya había invertido 160 mil euros. Y los delincuentes lo convencieron para que transfiriera otros 170 mil euros. No pudo soportarlo psicológicamente. Se suicidó.
0: Los policías se dan cuenta de que se trata de crimen organizado. Combatirlo es un trabajo peligroso. Por eso no nos permiten filmar al equipo de investigación, sino recrear su trabajo. Los investigadores rastrean los centros de llamadas en Kosovo y la República Checa y localizan al presunto jefe de la organización. Mientras el trabajo de la policía se acelera, la máquina de fraude sigue funcionando. Ulrike Schneider se registró en TradingVest 90 en 2018 con un depósito de 250 euros. Un error con fatales consecuencias, pero comprensible, según la psicóloga Helga Im. Analiza la relación entre estafadores y estafados. Nos habla de esa relación en el sitio donde delincuentes y víctimas suelen encontrarse por primera vez, en la sala del tribunal.
2: La necesidad de hacer dinero, de aumentarlo bajo ciertas circunstancias, tal vez también de invertir, no es en principio nada reprobable, lo compartimos todos. ¿Cómo puedo sacar un poco más de provecho de mi humilde situación?
0: Un deseo que puede arrastrar a las personas a una vorágine peligrosa. Un deseo de querer siempre más, que también cala en los defraudadores.
1: Necesitaba un coche, mejor ropa y esas cosas. Cuando eres joven, es lo que quieres. Además, tenía novia. Y para lograr una vida mejor, me uní a esa historia.
0: Según su declaración, fue aquí donde Adrian conoció a estos dos. Betim T, ahora de 34 años, y Asem S, de 30. Según los investigadores, eran los jefes del centro de llamadas, y uno de los dos ahora tiene que pagar por ello. De vuelta con Ulrike Schneider. Al principio obtuvo pequeñas ganancias, y cuando de repente eso deja de funcionar, recibe una llamada. TradingBest 90 le asigna un asesor telefónico, un broker.
2: Me dijo que sería bueno invertir más, porque así habría más opciones y se podría recuperar el dinero. Y eso fue lo que hice.
0: Schneider aportó 10.000 euros y en pocos días su saldo se disparó a 18.000 euros.
2: Pensé, genial, la cosa funciona. Y por supuesto, eso me hizo feliz. E intenté retirar una parte, pero el reintegro fue cancelado. Decían que yo lo había cancelado, pero yo no lo hice. Luego, como resultado, el saldo de mi cuenta bajó radicalmente. Tan rápido como había subido, volvió a bajar.
0: Comienza a investigar y encuentra otros damnificados. Y se da cuenta, todo es un fraude sistemático, ingeniosamente diseñado.
2: Me daba vergüenza haber caído en la trampa, no vas por ahí contándolo. Y la pérdida de dinero es una cosa, pero haber sido estafada es diferente.
0: Y estas son las personas con las que Ulrike Schneider y otras víctimas probablemente hablaron por teléfono. Adrian y sus colegas, los agentes del call center del Zipline Group, que se hacían pasar por expertos financieros. Su objetivo, conseguir que los clientes inviertan en TradingBest 90, así como en portales llamados Option 888, SumTrader, TradoBest y XMarkets.
1: Para empezar, explicaba la plataforma. Aquí puede hacer su depósito, aquí están las acciones y así. Luego, proponíamos que el monto inicial mínimo fuera de 250 euros. Cada agente tiene su propio procedimiento. Algunos dicen, por ejemplo, si apuesta más, obtiene un bono.
0: El agente de Ulrike Schneider no era Adrian, pero lo que le dijo en ese momento sonaba muy similar.
2: Me dijo que TradingBest 90 invierte en varios fondos, y si alguno no va bien, el dinero se asigna a otro que esté mejor.
1: Decíamos cualquier cosa, fueran ciertas o no, con tal de que el cliente hiciera el depósito. Improvisaba. Decía que había trabajado en la bolsa, en Inglaterra o algo así. Eran ocurrencias, no importaba lo que dijeras. Y el 90% de las veces, funcionaba.
0: El broker de Ulrike Schneider también logra convencerla con sus historias.
2: En realidad, todo me parecía muy creíble, especialmente porque él siempre estaba muy relajado y muy, muy seguro. La charla era en tono muy informal.
0: Tono informal, pero mentira, cada palabra. Las plataformas inventadas, apuestas sobre el curso de valores bursátiles o de materias primas, fondos reasignados, todo ficticio. Nunca hubo posibilidad de ganar.
2: No lo sabía. ¿Cómo puede ser problemático recuperar parte de mi dinero?
0: El dinero de las víctimas desaparecía en canales turbios. Los empleados del call center, unos manipuladores.
1: En primer lugar, quería saber cómo pensaba el cliente. ¿Cuánto sabía? ¿Qué podía hacer para que invirtiera?
4: ¿Qué les decías?
1: Se lo ponía lo más sencillo posible. Esto va a ser así, va a ganar mucho dinero. ¿Qué tiene en mente? ¿Qué tipo de coche desearía?
0: Según los expertos, simple truco psicológico.
4: Se busca fomentar la tendencia afirmativa por parte de la persona objetivo. Seguro que piensa en su futuro. Le gustaría tener su propia casa, su propio coche, y también quiere hacer negocios serios y busca a alguien que le asesore. Y el cliente siempre responde que sí. 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
1: Todo estaba muy bien hecho desde el comienzo. Desde el registro del cliente hasta el final. Todo perfecto.
0: ¿Perfecto? Solo para ellos, porque estafaron a inversores desprevenidos con mucho dinero y poco esfuerzo, y fingían que era un trabajo normal.
1: Me sentía como si trabajara de camarero. No me preocupaba mucho lo que les pasara a los clientes.
4: ¿Y el ambiente entre sus colegas era...?
1: Siempre genial.

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1: A 1300 kilómetros en el Sarre, la policía alemana busca detener a los autores y desbaratar el fraude.
2: Tenemos una amplia gama de víctimas. Hay muchos perjudicados que perdieron sus ahorros o pólizas de seguro de vida, que volvieron a pedir préstamos y que también se han visto en la necesidad de asumir trabajos a tiempo parcial poco antes de jubilarse.
1: Oficina de Investigación Criminal del Sarre, Alemania. Desde aquí se persigue a los estafadores de cybertrading, junto con colegas de Austria, y si es necesario a través de media Europa, Kosovo, Bulgaria, República Checa. 35 redadas en 5 países, solo contra esta banda.
2: Basándome en las cifras de los últimos 2 años, puedo decir que el fenómeno del cybertrading ha causado unos daños en el estado de Sarre de unos 10 millones de euros. A escala de toda Alemania, son unos 800 millones. Y si añado los casos no registrados, estaríamos cerca de los 1000 millones de euros defraudados.
1: La estafa sigue ocurriendo en innumerables plataformas. Muchas personas continúan perdiendo su dinero. Para Stefan Plans y su equipo, el trabajo comenzó en 2017, con un puñado de damnificados y unos 3000 euros de daños. Pero rápidamente le queda claro que hay millones en juego. Se hacen cargo de las pesquisas en Alemania. Poco a poco, los investigadores van desentrañando la estructura delictiva y descubren que funciona como una corporación. Primero, publicidad manipulada en Internet. Por ejemplo, un artículo falso sobre la emisión de inversores, La Guarida del Dragón, sirve como cebo. Artículos nunca publicados por estos medios hablan maravillas de sus portales. Ese tipo de publicidad, por cierto, sigue existiendo. El investigador Stefan Plans sabe que una vez atraídos a las plataformas, muchos se registran y pronto reciben una llamada de uno de los falsos brokers.
2: Eran números de teléfono de centros financieros como Frankfurt o Múnich, pero en realidad eran llamadas desde Kosovo o la República Checa. En la primera conversación, los empleados del call center preguntaban cuánta liquidez tenía la persona damnificada. Y luego, cuando se determinaba cuánto estaban dispuestos a invertir, hacían algunas operaciones con ellos.
1: Cuando se transfiere la primera cantidad, se cierra la trampa.
3: El primer paso, eso parece, lo da la persona objetivo, porque entra en Internet y dice, ajá, soy trader, suena bien, altas ganancias, me atrae, despiertan mi interés, mi atención. Esa es una ventaja que los delincuentes tienen de su lado, porque no tienen que convencerme. Oye, esto es ideal si piensas qué hacer con tu dinero. No, yo ya vengo con esa decisión. El simple hecho de entrar en la página ya es una manipulación, pero la persona objetivo no lo sabe.
1: Uno de los investigadores se hizo pasar por inversionista.
4: Ya he depositado 250 euros, ¿y ahora qué?
1: El presunto broker quiere más depósitos. Anima al inversor. El policía sabe lo suficiente por ahora. Se da de baja. Pero para muchos otros, apenas es el comienzo.
2: Para atraer a las víctimas, al principio, los agentes dejaban ganar a los perjudicados, quienes veían que era algo bueno para ellos. Veían que el valor del depósito aumentaba y por eso estaban dispuestos a invertir más.
1: Además, los agentes generan confianza.
5: Charlábamos de cosas cotidianas. Preguntaba, ¿está casado? ¿Cuántos niños? Me inventaba algo por mi cuenta. Había casos en los que ayudaba a personas mayores a configurar WhatsApp o incluso con la televisión o algo así. Me enviaban un correo electrónico. Necesito tu ayuda. Me adaptaba a ellos. Me creían al 100%.
3: Estas son las consideraciones que los estafadores tienen que hacer antes de entrar en contacto. Necesitan generar simpatía. Y para ello, por supuesto, buscan retribuir de tal modo que se pueda construir este vínculo. Porque también dijo, hice mucho por la gente, configuré WhatsApp, he hecho esto y aquello. Y, por supuesto, hizo más de lo que habría tenido que hacer solo por el negocio puro del fraude cibernético. Hace tanto que, como persona, asume para la rutina diaria del cliente, para su organización semanal, una función emocional.
1: Además de los trucos psicológicos, hay uno técnico. En las plataformas se utiliza software de manipulación.
2: El software se desarrolló de tal manera que los precios reales del mercado de valores podían simularse y los empleados del call center podían decidir si el cliente perdía o no. Es decir, si el cliente ganaba o perdía, no se debía al comercio real, sino que el poder de decisión de quién ganaba o perdía siempre lo tenía el empleado del call center.
1: Los estafadores tenían otra táctica para ser más dependientes a las víctimas.
5: A menudo le decíamos al cliente, por ejemplo, de acuerdo, ¿le gustaría decidir por sí mismo qué hacer? El cliente decidía para que no nos echase la culpa. Decíamos, lo decidió usted y lo ha perdido. No podemos hacer nada, pero puedo ayudar. Deme un día, voy a investigar qué se va a revalorizar en un futuro cercano. Y luego, se nos ocurría algo con oro o lo que sea. Y les prometíamos a los clientes que funcionaba el 99,9% de las veces.
1: Adrian también describe la presión que él mismo sentía y cómo lidió con ella.
5: Me sentaba sin mirar a los lados y me concentraba en obtener la mayor cantidad de dinero posible. Comía por la mañana, empezaba con un aguardiente o algo así. Y tal vez una o dos rayas.
0: ¿Aguardiente y coca?
5: Sí, era interesante.
0: ¿Para ponerte a tu nivel de trabajo?
5: No necesariamente. Creía que tal vez podría hacer algo más. Pero era solo para sentirme mejor. O para quitarme el miedo de que iba a destruir un cliente o algo así. Destruir en el sentido de que no hiciera el depósito.
1: Anestesiarse y estimularse. Algo usual entre los perpetradores.
3: Es agotador, tengo que seducir a la otra persona, estar de buen humor, tener una excelente pronunciación, atraer a la otra persona, alabarla, escuchar de ellas cosas que no me interesan. No tenemos ese ánimo todos los días. Si me despierto por la mañana y estoy de mal humor, eso afecta a la calidad del trabajo. Y si no lo consigo, porque no soy lo suficientemente amoral o criminal, pruebo con cocaína o alcohol para estar de ánimo para interactuar.
1: Los agentes de los centros de llamadas presionan a víctimas como Ulrike Schneider para que hagan más depósitos.
6: Una vez solicité retirar dinero y recibí un mensaje muy desagradable. Me ha puesto en una posición difícil. Esto no debe repetirse. Si solicita un retiro sin decírmelo mientras estoy operando en su cuenta, puede haber consecuencias desastrosas. Hagamos el siguiente acuerdo. Transfiera los 60,000 euros ahora.
7: Tan pronto como llegue el dinero, nos reuniremos a través de Skype e invertiremos juntos el 20% del capital a largo plazo para recuperar las pérdidas. Dan cargo de conciencia, presionan, convencen a la gente con promesas vacías.
5: Así era. Si un cliente ordenaba un retiro sin avisarnos, lo atacábamos. Esperábamos algo así. El cliente tenía que sentirse mal por haber cometido un error. Por ejemplo, decíamos que por haber hecho clic en un sitio equivocado, el saldo quedaba bloqueado y ya no se podía usar durante meses o un año y que había que ingresar más dinero.
1: Los brokers no tienen remordimientos ni escrúpulos. Al contrario.
5: Si juegas, puedes perder. Y si estás dispuesto a apostar algo, lo pones en juego y pierdes. Eso no me apena.
7: Le decían a la gente que había un 99,9% de posibilidades de ganar. No puedes decir que el que juega pierde.
5: En la bolsa hay alzas y bajas. Es impredecible. Solo un idiota cree que eso del 99,9% es verdad.
7: La gente era idiota.
5: Eso creo.
1: Muchos perdieron. Una experiencia así puede llevar a situaciones extremas. El inspector en jefe recuerda a la víctima que perdió más de 300 mil euros.
8: Se suicidó y en su carta de despedida dejó una lista de cifras. No pudo soportarlo.
1: En el lado de los estafadores, todo es diferente.
5: Se celebraba. Cuando se recibía una gran suma, había que salir a comprar cosas para todos. Dulces, para beber y esas cosas. Cigarrillos.
1: Por el momento, el call center de Kosovo seguía funcionando, pero los investigadores estaban reuniendo material para las primeras redadas contra la banda internacional.
8: En aquel momento, habíamos realizado registros simultáneos en 4 o 5 países, y uno de los principales éxitos fue en Bulgaria, donde encontramos la base de datos conectada a esta plataforma. Yo personalmente, al menos, no esperaba encontrar evidencias tan concluyentes. Y en el vuelo de regreso, los analistas nos dijeron que habíamos dado en el blanco, porque la base de datos nos decía todo.
1: Los investigadores encuentran el historial del fraude.
8: Nos sorprendió el registro detallado que hacían cuando dejaban que el cliente perdiera. Se decía quemar al cliente como un perro chino en la sartén. Era su contraseña cuando los clientes debían perderlo todo.
1: Lo siguiente en el foco de los investigadores, el call center de Kosovo. Entretanto, se había trasladado de la capital Pristina a la ciudad de Ferizaj, a 40 kilómetros de distancia. Allí también hubo una redada. Por primera vez, los investigadores ven el call center kosovar desde dentro. Repartidos en 2 plantas, decenas de puestos de llamada. Aquí, un video de la redada obtenido en exclusiva por la ARD.
8: No podíamos imaginar que había pisos enteros de oficinas para estos centros de llamadas. Creíamos que serían call centers, donde en parte se hacían ese tipo de llamadas, o que era una especie de trastienda. Pero no podíamos imaginar empresas completamente organizadas, con 40 o 50 puestos, donde se hacían llamadas telefónicas para estafar a los damnificados.
1: Las oficinas estaban vacías durante la redada. Los implicados habían sido advertidos y dejaron un mensaje.
8: Sabían que íbamos a venir y nos enviaron un pequeño saludo.
1: Sin embargo, los investigadores pueden obtener suficientes datos y registrar la oficina de los 2 presuntos jefes del centro, Betim T y Asem S.
8: Gestionaban el call center en Kosovo y desde allí tenían una influencia considerable sobre todas las áreas, sobre las medidas publicitarias, la plataforma, la manipulación del software y, por supuesto, en el call center y los flujos de pago.
5: Nos cuidaban muy bien. Nadie estaba de mal humor. No podíamos estar de mal humor, de lo contrario no éramos productivos. A fin de año teníamos una fiesta. Era genial. Había regalos para todos.

0: Regalaban autos a quienes habían hecho un buen trabajo. Hay que motivar al empleado.
1: Regalaban coches por buenas ganancias.
0: Lo que querías. Si querías un apartamento, entonces un apartamento.
2: Regalos en efectivo, coches, un apartamento, además del salario, por supuesto. Ingresos mensuales de Adrián.
0: Casi 20,000 fue mi mejor mes. Y te olvidas de que estás haciendo algo malo. Si tienes mucho dinero, gente a tu alrededor, mucho que hacer, no puedes ocuparte de si le estás haciendo daño a alguien.
2: Dinero y símbolos de estatus para ocultar las dudas. Para la psicóloga no solo se manipula de esta manera a las víctimas, sino también a los victimarios.
3: El hecho de que me den un gran coche como recompensa justifica el hecho de que esté aquí. Y con eso puedo ocultar que lo que hago sea delictivo. Y de eso se trata, esos mecanismos que se utilizan para convencer a la víctima de que soy un buen negocio de inversión para ti. Aunque no sea cierto, también los aplica el jefe de una banda. Lo que hacemos aquí es bueno para nosotros. Tendrás un buen auto, admiración y buen estatus. Puedes ascender.
2: Presumir con el dinero de otros. Esto también muestran los gerentes del call center. Más tarde, este testificó que debía conducir autos de lujo para mostrar lo lucrativo que era su trabajo. Orden del jefe. Un jefe con debilidad por los símbolos de estatus. Coches de lujo. El jet privado alquilado listo para volar en cualquier momento. El guardaespaldas a su lado. V. Lenov. Para los investigadores, el jefe de la red de fraude. Nació en la región alemana de Sauerland. Despuntó como pionero de los juegos de azar por Internet. Nuestra investigación revela que en 2006 fue condenado a 3 años de prisión por fraude. Su botín, casi medio millón de euros. Pero el gran dinero lo logró con los portales falsos de trading.
4: Hacia afuera, Uwe Lenov era un hombre de negocios, audaz, que vivía en la jet set. En mi opinión, era inteligente y con madera de líder, pero impuso su voluntad en gran medida con el dinero que arrebató a los damnificados. Trabajaba las 24 horas. Siempre pensando formas de ganar mucho dinero rápidamente y sin esfuerzo físico.
2: Y el cyber trading ficticio fue la oportunidad perfecta para Lenov.
4: También era muy controlador. Repasaba los números con regularidad y si no estaban bien, trataba de influir en sus socios o en sus cómplices para que metiera más dinero en el sistema. Después de todo, necesitaba grandes sumas para financiar su vida de lujo.
2: Ejercía presión, según las investigaciones, sobre ASMS y BettingT.
5: Los últimos días fueron horribles. La autocomplacencia es el primer camino hacia la pérdida del empleo. Díselo al equipo.
2: Los investigadores atribuyen 5 portales a Lenov. Él siempre lo negó. Para la policía, sin embargo, está fuera de discusión.
4: Uwe Lenov era, creo que lo dejamos claro, el jefe de la banda. Influyó en todas las áreas de ese modelo de fraude.
2: Y con medios drásticos, si alguien, por ejemplo, no alcanzaba el objetivo de 100K, es decir, 100,000 euros.
5: Si no llega a los 100,000 este mes, está fuera. Y nuestros amigos le dirán lo que no debe hacer cuando lo despidan.
6: Entiendo.
5: Díselo directamente.
6: Ok.
2: Vida de lujos con el dinero de miles de inversores incautos.
4: Le encantaba esa vida cara. Siempre procuraba presumir de su riqueza. Se permitía vehículos caros. No los compraba, los rentaba a largo plazo. Un Bentley o un Ferrari, por ejemplo. Y cuando viajaba, siempre se alojaba en hoteles caros. Pudimos comprobarlo en los extractos de sus tarjetas de crédito. A veces se cargaban 180 mil euros al mes por el estilo de vida tan exclusivo que cultivaba. Habíamos preparado el arresto de Uwe Lenov entre Navidad y Año Nuevo. El problema era que se movía mucho. Nunca se quedaba en un lugar más de unos días. Pero sabíamos que volvería a Neuschwitz a mediados o finales de enero.
2: Aquí, en este hotel 5 estrellas, Lenov era un huésped habitual. Había alquilado un apartamento de forma permanente. También solía alojarse en la suite principal. La pasaba bien. Todo indica que no era una persona ruidosa ni carismática. Pero cuando le gustaba a alguien, era generoso. Y aquí es donde cayó en las redes de la policía a principios de 2019.
4: Lo recibimos frente a su apartamento cuando llegó en su Bentley azul. No se resistió a la detención. Se comportó como muchos estafadores. Lo negó todo. En ese momento, todavía suponía que su dinero lo ayudaría a salir del asunto, pero fue su último día en libertad.
2: Uwe Lenov entra en prisión preventiva en Austria. Es extraditado a Alemania en septiembre de 2019. El centro de llamadas en Kosovo continuó funcionando durante 6 meses, hasta la redada. Después, todo se acabó. También se acabó todo para el gerente del call center. Asem S. es detenido y procesado en Alemania en 2022. Es un proceso gigantesco. La documentación llena 866 carpetas. Son transportadas al juzgado en camión. Asem S. confiesa y pide perdón a las víctimas.
4: Creo que disculparse es lo mínimo que puede hacer. La cuestión es si algún día estará en condiciones de reparar el daño causado.
2: El caso de Ulrike Schneider es uno de los más de 100 que no se tienen en cuenta en el veredicto. Pero, ¿qué opina de la disculpa?
7: Para él, fue un trampolín para una vida de lujo, teniendo en cuenta la situación allí. La acepto porque no perdí una suma grande, pero si hubiera perdido más, probablemente lo dudaría.
2: En agosto de 2022, hace mes fue condenado a 12 años de prisión por fraude múltiple en asociación delictiva, una de las penas por fraude más altas de la historia alemana. Su compañero Betim T. también es acusado y buscado con una orden de arresto internacional. Según nuestras informaciones, sigue viviendo en Kosovo, pero el país no extradita a sus nacionales. Un juicio en su contra es improbable de momento. No pudimos ponernos en contacto con él. La mayoría de ellos están presumiblemente también en la mira de los investigadores. Si viajan al extranjero, podrían ser arrestados. Un riesgo calculable. De los 400 empleados del centro de llamadas, actualmente solo uno está en prisión preventiva, en el Sarre. Paseo por Stuttgart. Ulrike Schneider da por perdido el dinero. Pero todavía no tiene paz. Personas desconocidas aún intentan aprovecharse de ella.
7: Se trata de correos electrónicos publicitarios, aunque nunca he tenido nada que ver con esas empresas. Probablemente tengan acceso a la base de datos de entonces. Me dicen que podría salvar aquel dinero invirtiendo de nuevo.
2: No está claro de quién provienen esos mensajes. Queda por saber cómo los remitentes se apoderan de los datos de Ulrike Schneider y de otros. Lo único que está claro es que se trata de ofertas dudosas.
4: No hay ninguna esperanza de que esos presuntos salvadores rescaten el dinero. Su único objetivo es sacar dinero.
2: Los investigadores están en ascuas sobre este fraude después del fraude. Su carga de trabajo es enorme. Devastador es este último fraude para las víctimas.
3: Erosiona sin duda la seguridad en sí mismos, la capacidad de sentirme dueño de mi vida. Se nos confirma que no tenemos nada bajo control. Al contrario, todo nos ha sido arrebatado. Y como existe la sensación de que lo dimos todo voluntariamente, nos surgen sentimientos muy profundos de culpa y de vergüenza. Los vecinos lo saben, la familia, la esposa me reprocha constantemente: ¿cómo pudiste hacerlo? Sí, ¿cómo pude? Yo mismo no lo entiendo, y esa vergüenza y culpa pueden conducir a trastornos mentales graves.
2: ¿Y Uwe Lenov? Aquí, el día de su detención, nunca fue llevado a juicio. Su historia termina trágicamente. Tras un año y medio de prisión preventiva, Uwe Lenov murió el 6 de julio de 2020 en su celda de Saarbrücken. Diagnóstico: sobredosis de medicamentos. Las circunstancias exactas no están claras. No dejó carta de despedida. Uno muerto, otro prófugo y otro detenido. ¿Valió la pena? Hace mes rechaza una entrevista. Adrián tiene una respuesta propia.
0: ¿Cómo decirlo? Él sabía que algo así podía pasar. También le pagaban por eso. Hay gente que dice: no me importa ir a la cárcel durante 10 años si recibo tantos millones. Yo no lo haría, pero tampoco es para tanto.
2: El resumen de Ulrike Schneider.
7: Es una vergüenza. Es triste que siga funcionando y que la gente siga perdiendo su dinero. Y por supuesto, también pienso en qué situación se encuentran los estafadores para tener que aceptar algo así.
2: Adrián no se arrepiente de su ingreso en el call center. Al contrario.
0: Nunca se sabe cómo estaría si no lo hubiera hecho. Pero sé que estaría mucho peor que ahora.
3: ¿Lo volverías a hacer?
0: Si estuviera en una posición de necesidad, lo haría. Porque, en el fondo, no estás obligando a nadie a hacer nada.
2: Los investigadores estiman que los daños ascienden a miles de millones de euros en todo el mundo. Las víctimas no tienen prácticamente posibilidad de recuperar su dinero. Un dinero que se filtra en redes de empresas, paraísos fiscales y los bolsillos de los estafadores.
3: No podemos controlar completamente el mundo como nos gustaría. Siempre hay algo de incertidumbre. En el fondo hay que vivir con cierto riesgo.
2: Ulrike Schneider y miles de personas querían más y lo pagaron caro.

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3: Man Santa Cruz, gracias por estar con nosotros.
4: Guillermo, un verdadero gusto. Muchas gracias.
3: Nos encontramos en algún momento en la campaña política. Nos encontramos en la cabina. No es un secreto para nadie que compartimos juntos acuerdos y desacuerdos.
4: Claro.
3: Pero hay una historia que nunca pude preguntarle a Max Santa Cruz y le pedí que me la contara hoy. Y es la historia de cómo es desde adentro una campaña política. Porque creo que muchos hemos escuchado la campaña, pero no sabemos realmente qué pasa en las partes más internas de esas conversaciones que se tienen. Max, gracias por compartir con nosotros. Max Santa Cruz fue candidato a la vicepresidencia en el último proceso electoral. Creo que tu carrera política seguirá, eso ya es una decisión a futuro, pero me surge la siguiente pregunta. ¿Cómo fue la campaña política? ¿Y qué nos puedes contar de lo que has vivido adentro de la política?
4: Bueno, es una pregunta que afuera pareciera ser, está rodeada siempre de glamour, porque Guatemala, siendo un país en donde no existen muchos los entornos de la fama y la farándula, pues la política se vuelve esa farándula que en otros lados, en México la comparten futbolistas, actores, escándalos, etcétera. Guatemala es la política. Pero la pregunta es interesante porque te puedo dar tres versiones. Una primera versión que fue acompañando el proceso electoral del 2003 con condiciones distintas de la política que hoy en día se practica en una fiesta, no digo democrática, sino que es una fiesta. Al final de cuentas, Guatemala carece mucho de estas celebraciones durante mucho tiempo, más que las celebraciones patronales en cada municipio. Y fue una buena experiencia en términos de que se pudo en ese entonces llegar a concluir con el objetivo, que era que Óscar Brechet fuera electo y Eduardo Stein fuera vicepresidente también electo de la República.
3: Ahí acompañaste, no fuiste tanto protagonista, ¿no?
4: No, ahí acompañé, pero vi cómo se van tejiendo todas esas tramas, que no creo que haya cambiado mucho hasta ahora y no cambiará, de clientelismos, de adulaciones, de personas que siempre se tratan de pegar, entre comillas, al máximo líder, para poder ser parte de la jugada, pensando que el día de mañana eso les va a permitir tener una posición de privilegio, de cercanía o de oído al candidato. Y no siempre pasa.
3: Yo hablo así como voy a hablar ahorita, y debo decirlo, pero en Guatemala les decimos mamones, ¿no?
4: Seguro.
3: ¿Hay mucho mamón en la campaña?
4: Claro que sí, y hay gente que no sabe de dónde saca la plata para ponerse al lado de un candidato e incluso alquilar un helicóptero, un grupo para acompañarlo en todas las giras. ¿Cuánto te implica alquilar un helicóptero para estar acompañando al candidato que va en su helicóptero donado o conseguido por fondos de campaña?
3: Ah, ya te entendí, o sea, el helicóptero que acompaña.
4: Claro.
3: No el helicóptero del candidato.
4: No, entonces eso ya te lleva a pensar de que hay un interés. Y lo simpático o lo curioso, anecdótico o lo dramático de esto es que de todas esas personas que en su momento yo vi acompañando a un candidato, por ejemplo, un helicóptero, en cada gira que el candidato hacía, un helicóptero pagado por este grupo de personas, nadie llegó a un esquema de gobierno de confianza o cercanía. Entonces, no sabes si la apuesta verdaderamente es equivocada, pero la gente va sobre ese tipo de argumentos. La adulación está siempre presente, sos la mejor persona, sos el mejor, si estás cerca del poder, igualmente te salpicas de esto. Hay gente que le gusta administrar el glamour a partir de la cercanía del importante. Uno de repente ocupa una posición gatuna, por así decirlo, poco relevante, pero cercana al poder.
3: ¿Has visto lo que la gente el candidato está a raíz de esta adulación, chapinmente dicho, de esta mamonería,
4: sí,
3: va perdiendo el norte y se va creyendo lo que le van diciendo de usted es el mejor, etcétera? ¿Has visto ese cambio en las personas?
4: Sí, lo he visto. Yo creo que la capilaridad para que esto a vos te afecte va a depender de tu amueblado intelectual. Si estás bien amueblado de la cabeza de ahí arriba, las adulaciones las entendés como tal y las dosificás, las administrás eventualmente la rechazas. Quien no está acostumbrado a esto y que es su forma de entender que es el momento de gloria de su vida, pues seguramente le van a encantar que las adulaciones estén presentes. Véngase para acá, ponga al candidato, traiga aquí, quítense, muchacha, una silla. Y ese tipo de cosas se dan permanentemente de todos los niveles. Y sí, sí hay gente que sin duda le encanta que le endulcen el oído, le dicen lo bueno que son, le dicen el nuestro máximo líder, y la expresión ya de máximo líder ya va determinada para decir aquí está el mejor y ay, le gusta a la gente y son las presentaciones en tarima y aquí estamos con el próximo presidente, la próxima presidenta, el próximo ministro y diputado. Y a la gente le gusta mucho este tipo de endulzamiento de oídos, pero creo que al final de cuentas siempre hace un daño muy grande porque muchos llegan a perder verdaderamente la realidad, el contexto, el enfoque de por qué es que se metieron, si es que alguna vez hubo un enfoque y un interés verdaderamente genuino de participar y no otro tipo de interés, o que eventualmente sencillamente quieren participar o porque les permite granjearse algunos recursos propios de la campaña o porque quieren colgar en su currículum, evite la posibilidad de haber sido en su momento un candidato a la presidencia, aunque tal vez su posición final sea la del último lugar de la propia elección.
3: Contame algo que nunca hayas contado a nadie, contámelo, que te haya pasado en la campaña y que hayas dicho, esta es la parte que no me gusta.
4: A mí no me gusta y creo que estás pegando un poquito en la introducción antes, la misconería, la mamonería, es algo de lo que verdaderamente yo rechazo. Vi gente verdaderamente arrastrada cual serpiente, endulzando el camino del candidato, diciéndole cosas que no era el candidato, poniéndole en posiciones donde prácticamente casi que ubicaba un pueblo llorando y deseando que por favor, suplicando,

0: Así
1: ¿Y
0: es.
1: el candidato se lo cree?
0: En algún momento sí, porque es como la quinceañera que llega y tiene su fiesta y hay unas que de repente quieren bailar, quieren servir los tragos, quieren poner la música, quieren agarrarse golpes con alguien porque les cayó mal.
1: Pero
0: O sea,
1: qué tan ajeno podés ser a la realidad para creerte que un pueblo que cada vez cree menos en la democracia te quiere urgentemente en el poder? O sea,
0: sencillamente por la repetición de los conceptos y las ideas y tu entorno que te van de alguna forma alejando de la realidad. Llegas a una tarima en un municipio y te van a decir, bueno, aquí candidato, mire, aquí tenemos, mira a la gente cómo está emocionada, vamos bien, te lo dice el que está coordinando el municipio, mira, ya vienen 4 o 5 buses de gente que estamos viendo si no tienen problemas, que les ha costado pasar por tal lugar, pero esperamos que vengan, aquí hay cerca de 3.000, 4.000 personas y vos vas contabilizando y de repente, no, aquí hay como 1.000.
1: sí.
0: Pero te sacaron plata para los 5.000 tamales, o
1: Ah, te
0: sea,
1: cobraron
0: ah,
1: los 5.000
0: sí, por
1: tamales.
0: supuesto.
1: Ah,
0: Entonces viene y todo el mundo
1: está el
0: aquí.
1: negocio del coordinador
0: A ver,
1: municipal.
0: ¿qué es lo que dice? ¿Qué es lo que dice la gente? Ahí está el candidato, démosle la bienvenida a nuestro próximo presidente, próximo vicepresidente. La gente aplaude, la gente muy entusiasta, van las arengas, el orden de los que van a hacer uso del micrófono, que va desde el local, queremos agradecer al grupo, pa, pa, pa, habla el candidato vicepresidente, y finalmente, si es que acompaña al candidato presidencial, el presidente. Todo el mundo se despide, bueno, digámosle gracias, que sin duda el municipio tal es, de tal lugar es de tal partido, aquí es territorio tal, va, te vas. Al rato, una hora, la gente que está ahí recogen todas las camisetas, recogen las banderitas, medio montan otra vez el set del escenario que comparten con otra agrupación política, van las camisetas, van otras banderitas y vuelve a llegar otra vez otro candidato. Y aquí está
1: Y
0: tu
1: él del
0: pueblo que
1: mismo
0: te recibe.
1: verde.
0: Sí,
1: Y vuelven atrás
0: a
1: la
0: veces sí,
1: gente.
0: o sea, a veces sí, porque al final de cuentas para
1: Sí.
0: quedando bien unos con los otros y así se va bien.
1: Bueno,
0: No digo siempre que sea así, pero
1: la
0: pasa
1: gente que va a
0: muchas
1: los mítines, ¿realmente quiere ir? ¿O es gente que le ofrecen algo por ir?
0: sí quiere ir porque al final de cuentas las elecciones representan ese momento de fiesta que tal vez en esta Guatemala donde no hay estas celebraciones se da. Te voy a contar una anécdota rápida. En la zona 6, cerca de un terreno municipal, un espacio municipal cerca de la policía, hubo una reunión. Había una señora ya mayor, bastante mayor. Y los encargados de la organización de la reunión, que era la metropolitana, habían llevado pelotas de fútbol. Y yo veo a la señora, una ancianita. Creo que realmente no se podía parar a pedir la pelota y bueno, para su nieto, aquí está ahí, vengo en cerco y le doy la pelota. ¿Verdad? Perfecto. Llego a una reunión a las semanas en San Miguel Petapa. Veo a la señora ancianita parada otra esquina y dije, pues chica, esta señora sí verdaderamente cree en el proyecto. Qué amable, ¿verdad? La saludo, me saluda, todo bien. Y de pronto, un mes después, dándole seguimiento a otras candidaturas de otros partidos, un candidato a alcalde en este caso, veo a la misma señora sentada en la primera fila. Quiere decir que de pronto hay siempre estos grupos, no digo de alquiler, pero así tal vez como eventualmente en algunos velorios hay lloronas alquiladas para que vayan a llorar.
1: Hay
0: Entonces aquí
1: aficionados
0: también,
1: políticos aquí.
0: sí, seguramente, y lógicamente enternece ver el rostro de una persona mayor, pero ¿por qué van ahí? ¿O porque les pagan algo que es lo básico en el sustento de alguien que no tiene ningún recurso y que tiene precariamente la posibilidad incluso de subsistir? ¿O porque le dan una pelota, o porque le dan una bolsa de alimentos? Que si me preguntas si tal vez estuviera yo en las mismas condiciones, y es lo que muchas veces la gente critica, incluso sobre que, miren, en el interior del país la gente le regalan todo y hay condiciones en el voto, es mentira. Si las elecciones se han decidido en el área urbana y la gente recibe esto es porque las condiciones de vida de las personas son muy limitadas.
1: Aparte, ¿por quién vas a votar? Porque te regala una
0: Sí,
1: bolsa uno, te
0: no
1: regala una pelota
0: importa.
1: el otro, te paga el otro.
0: No
1: Entonces,
0: importa. La gente va a votar no por el que le regaló más cosas, sino que por el que logró conectar emocionalmente con el candidato. Si a mí la candidata o el candidato me cae mal, aunque me regale una lámina, le voy a decir muchas gracias, pero voy a conectar con el que me cayó bien, con el que de repente me sentí que me enganchaba. Quiere decir que la gente llega verdaderamente a tener un espacio de oportunidad sobre las precariedades de sus propias vidas. Y desgraciadamente en los recursos hemos visto que se han, de las campañas, se han rifado o se han dado lavadoras, licuadoras, colchones, motos, lo que querrás, láminas, lo que se habla. Pero esos presupuestos van asociados al interés de generar el voto de los guatemaltecos.
1: en campaña, ¿qué es lo peor que has visto? ¿Lo que más te ha desagradado? de tu

0: propia agrupación, no de las otras.
1: A mí lo que me desagrada tal vez y lo que más miedo me da verdaderamente es la incursión o el relacionamiento de estructuras criminales o de crimen organizado metidas en el quehacer de la política.
0: Y que sí lo viste.
1: Sin duda, pero no de ahora, o sea, incluso hace más de 20 años, cuando de repente...
0: ¿Es directa esa incursión? O sea, sí, llega la persona y habla con el candidato.
1: Pero lo que pasa es que nadie se pinta como o se presenta como lo que uno presume que es. Pero,
0: o sea, si nadie llega y dice, buenas tardes, yo soy el encargado de la organización criminal X.
1: Pero si te llegan a decir, por ejemplo, en Alta Verapaz, en Alta Verapaz, en Izabal, en su momento, hace más de 20 años, un par de esas dos familias grandes asociadas al narcotráfico, que eso ha cambiado durante el tiempo, estamos hablando de los Mendoza y los Lorenzana, que eventualmente el candidato se le acercaron y dijeron, dice aquí, de aquí en adelante, los que nos entendemos sobre el tema de la seguridad somos nosotros. De lugar. Pero esto sucede hoy. Si te vas a meter a Limón o te vas a meter a Juana de Arco, en donde no puedes entrar a la colonia si no tener la autorización de la señora, de la matriarca o el patriarca de la zona, que es el que te autoriza a que vos puedas entrar, acompañado de un miembro de la Mara o de la clica o del grupo cercano, que es el que permite y que te acompaña para que o no pase nada o para que no te salgas de lo que debes de ir a hacer. Y eso es así. Lo que sucede es que hay mucha gente que entiende las campañas políticas control remoto, o las entiende en anuncios muy bonitos, y no entienden esa realidad de la profundidad. Cuando ve los tenis colgados en un alambre, no es una cuestión de...
0: Ahí dejaron perdidos sus zapatos.
1: Dejaron perdidos zapatos. Si son Nike o son Adidas, para que la redundancia de la marca, va a depender de qué grupo sos, si sos Barrio 18 o sos Salvatrucha. Y cuál es su territorio. A mí me tocó en la campaña pasada irme a meter a una zona difícil, que le determinan en Maracaná, hasta la zona 5, hasta abajo, y de repente en la entrada era un callejón donde el carro lo logré entrar, un callejón que no podías más que retroceder y salir de retroceso, en un espacio abierto, se notaba el ambiente tenso. Yo llevaba a una persona de seguridad que me habían facilitado. Yo en mi vida he andado armado, entonces llevaba a esta persona de seguridad. Me dijeron que había que llegar. Había otra persona de seguridad y entre ellos estaban nerviosos porque habían identificado que en el entorno habían al menos dos o tres personas armadas que me dijeron que eran parte de los vecinos o de la estructura que estaba por ahí, que estaban viendo qué pasaba. Esos son momentos de tensión bien fuertes, porque ¿qué haces si en algún momento alguien decide que caíste mal en el mensaje, si alguien decide que lo que estás diciendo no me gusta o no va por acá? O...
0: ahí te quedas, ¿no?
1: ¿Y qué pasa? O sea, ¿cómo salir de ahí? Ahora, ¿qué es lo que debes de hacer? Que eso es algo de lo que se va aprendiendo. Yo les dije, miren, señores, o sea, aquí tampoco se trata de construir mártires. Aquí busquemos y hagamos un análisis previo de qué, a dónde vamos, con quién nos reunimos, y tratemos en la medida de lo posible de tener un entorno controlado. Ver con quién te reunís. No es únicamente abrir el escenario y abrirlo y sentarte por sentarte con quien sea, porque la situación primero es peligrosa, pero segundo, esta fotografía que antes, tal vez hace 20 años, no era visible porque no existían redes sociales y porque no habían capacidades de medios para poderla después pasar como parte de un testimonio de un momento, hoy en día cualquier celular te puede marcar incluso una lesión. Y hay veces que en serio, uno de candidato, no sabes con quién te estás sentando en el entorno. En mi participación en esta te sientan eventualmente en una silla donde atrás hay 20 personas que son parte de una planilla municipal, y no sabes si dentro de esa planilla municipal, que no tenés por qué saberlo, de repente te encontrás con una persona que después te señala, miren, el que estaba señalado atrás es una persona cuestionada, es una persona asociada con tales cosas. Deberías de entender que había un filtro primero, que es el que te permite tratar de llevar a las mejores personas y que a final de cuentas no vas a tener ese tipo de problemas. Pero es mentira, no pasa.
0: ¿En algún momento lograste identificar que al candidato se le acercan con el objetivo de darle dinero?
1: Yo no lo vi directamente.
0: Pero sí te lo contaron.
1: Seguramente, pero lo han derecho en un espacio público, lo han derecho sin duda en una reunión, en un despacho. Yo tuve la enorme suerte que en mis dos participaciones como candidato, en su momento fue con Adela Torreviarte, como candidato a diputado encabezando el distrito metropolitano, no pasó nada, pero nunca, nunca, de hecho, empezando por ella, nunca me pidió un centavo por la candidatura. Además, en lo que pudo, apoyó ella de su propio recurso. Y con el Mulet más recientemente, tampoco nunca me pidió un centavo por la candidatura, pero tampoco jamás me dio un centavo para la candidatura. Entonces, al estar fuera de esa dinámica de manejo de recursos, que seguramente se ha de haber llegado, y no sé si en proporciones o en qué formas, algunos en especie, otros en efectivo, otros en algún tipo de apoyos en vallas o en espacios publicitarios, con las restricciones que se tienen ahora dentro de la misma ley electoral, pues seguramente se ha dado. ¿Qué tanto de ese dinero, y hablo en términos generales, no únicamente en mi experiencia, se registra o no se registra? No lo sé. Lo que pasa es que las modificaciones propias a la ley electoral que se hicieron no han llevado a necesariamente a favorecer o a transparentar los procesos electorales en términos de financiamiento.
0: Es que, a ver, ¿sabes por qué te lo pregunto? Porque siempre he tenido la duda de qué vive el candidato cuando no es candidato.
1: Mira, es difícil porque hay quienes sí dejan sus actividades.
0: Sí, no le tienes que dedicar.
1: Yo te voy a decir en mi caso qué pasó. Yo tenía en paralelo una consultoría que hacía sobre análisis de riesgo, análisis estratégico y gestión de riesgos, que lo hacía. La compartía con dos personas más. Y estos amigos me ayudaban eventualmente a sacar la tarea para presentar los productos de fin de mes y no dejar de recibir el ingreso sobre la consultoría. Pero a mí me tocaba también sentarme al regresar de mis actividades de proselitismo en una computadora y echar mis aportes, tal vez ya no como al principio en términos, en épocas normales, que tal vez teníamos un 60-40, 40-60, especialmente dos de tres, pero ahorita tal vez yo llenaba el 20 y los otros llenaban el 80. O sea, sí había eso. Si tenés ingresos personales propios, por algún tipo de ingreso familiar, yo qué sé, alguna empresa, en mi caso no es así. Muchos de los candidatos sí viven de situar una cantidad que digan, bueno, ¿cuál sería tu costo de tiempo, de dedicación? Lógicamente, tal vez no tratando de equiparar lo que vos podrías hacer normalmente, pero que te permita, por ende, cumplir con las necesidades básicas. En mi caso, afortunadamente, mi esposa también trabaja y entre ella y yo hemos compartido los gastos de casa, en educación, en alimentación, entretenimiento, lo que sea, desde el principio de nuestro matrimonio hace casi 26 años. Pero había un buen apoyo en ese sentido. No sentí yo una grada de desatención en la parte familiar para poder sentir así un respaldo. Tampoco, interesante, recibí nunca un apoyo ni un centavo de parte de familia para decir, mira, aquí hay un recurso que te puede ayudar.
0: O sea, tu familia tampoco.
1: No, porque en mi caso mi papá ya había muerto, mi mamá también, mi hermano, pues con quien no tenemos mucha relación, él vive su propia vida y no tenía por qué tampoco estar obligado a apoyarme. Y de parte del lado de la familia de mi esposa, pues también tienen sus propias necesidades y sus propios requerimientos. O sea, en teoría, tal vez hay mucha gente que puede aportar muchos recursos para tu día a día, pero en la práctica, en la realidad, es poco.
0: Pero de lo que has visto en tu caso, ya me lo contaste, pero de lo que has visto a quienes has acompañado o has visto, ¿de qué viven?
1: Bueno, en el caso de Adelí también me tocó verlo, si tenía ella sus recursos, bueno, personales.
0: Ella sí tenía suficientes recursos.
1: Pero por ella, ni siquiera por su esposo.
0: No, es ella.
1: Por ella, sí, y ella fue la que financió en gran parte su
0: hasta
1: campaña
0: el fútbol
1: guatemalteco
0: financió.
1: Sí, su campaña política la financió ahí. Y en el caso de Edmond, imagino que haber tenido también ingresos importantes generados a partir de su presencia o su incursión dentro de la política multilateral. Porque me imagino que estas misiones, que en su momento llevó 26, de haber sido complicadas, pero también de haber sido
0: remuneradas,
1: no creo de mala forma, al ser jefe de misión.
0: Hasta con buenas liquidaciones.
1: Me imagino con los riesgos, y me imagino que Naciones Unidas, que yo nunca he sido funcionario de Naciones Unidas, te debe dar una especie, mientras sos parte del equipo, no porque él sea, haya sido activo, pero un tipo de condiciones de resguardo, de seguro de gastos médicos, seguro de vida, dependiendo el destino que tengas. No sé si eso era vigente en el momento en que te decidís incorporar a una contienda política, dejas, imagino, de percibir ese tipo de derechos para no contaminar o comprometer a la propia organización. Pero seguramente sí. De ahí, el resultado de eso, de haber tenido estos malos apoyos que directamente él, en lo personal, algunas personas dijeron, bueno, ¿saben qué? Tenga y vamos a darle esto para que le sirva en el día a día y esto va a ir para el tema de campaña.
0: A ver, ¿se da mucha pelea de poder? adentro del partido?
1: Sin duda, porque todo el mundo quiere decidir, todo el mundo quiere hacer, todo el mundo se ve ya en una posición de poder a futuro en donde los codazos empiezan a darse. Al principio todos se aman, todos se besan y todos están conviviendo para los objetivos y salen las lágrimas y un montón de cosas.
0: Pero, es un equipo de fútbol eso.
1: Sí, pero las máscaras se van cayendo en la medida en que los intereses van surgiendo.
0: O sea, cuando los partidos no se ganan empiezan a salir los demonios.
1: O cuando de repente estás ocupando el mismo interés del espacio donde yo también quiero estar. Entonces ahí empiezan un poquito las descalificaciones, habrán los grupos de poder, yo jalo por acá, yo jalo más por allá. Yo lo sentí en lo personal. Yo sentí que mi incorporación a un proyecto político, del cual yo nunca fui, de hecho hay que decirlo, nunca fui miembro del partido, porque yo decidí mantener mi independencia político-partidaria precisamente para no estar amarrado a una estructura de partido. En mi incorporación hablo de la última candidatura a la vicepresidencia. Eso a mucha gente le ha gustado y mucha gente no. De hecho, ¿por qué no se compromete con el partido político? Si aquí estamos todos para sacar adelante el proyecto. Porque sencillamente yo no había decidido para bien o para mal quiénes eran los candidatos que iban a los diferentes cargos de elección. Y yo voy a hacerme responsable, dije, de los que yo decido y no de los que no decido. Pero eso generó desde un principio una reacción que uno siente, bueno, aquí vamos con pies suavecitos, a ver cómo caminamos. No llevo un entorno ni de amigos ni de familia a ocupar puestos de elección, iba solo con mi soledad, pero no habían todas las condiciones en donde esperabas que se den. El mismo día de la postulación, esperando que de repente en la presencia, en la primera presentación que se tenía en un espacio público, la gente sabía perfectamente quién era el candidato a la presidencia, pero querían saber quién era el señor que estaba parado al lado para conocer de qué se trataba. Un amigo mío que yo lo había invitado, estuvo entre el público y me decía que veía que la gente agarraba el Google para preguntar, bueno, ¿quién es Max Santa Cruz? Alguna información salía de esto y de repente andaban viendo quién era. No hubo un comunicado de prensa que dijera, miren, este señor tiene tales características, es por acá, una ruedita de prensa para poder entrevistar. Desde ahí empezás a sentir como que no te facilitan el trabajo de manera sensible. Y después en eso, como te digo, al no contar con un centavo directamente de parte del partido político, ves cómo dentro de tu propio entorno sí generas algunos aportes de gente que dice, mira, te puedo ayudar con unas gabachas, te puedo ayudar con unos delantales, te puedo ayudar con la gasolina, te puedo ayudar con la organización. Y a veces te montás en estructuras de la propia metropolitana, en mi caso, o departamental, en donde subías a la historia de lo armado para llegar vos y tratar de favorecer o fortalecer la presencia municipal del candidato. Pero a nivel nacional, te digo, es difícil porque hay gente que verdaderamente en una campaña electoral, por lo menos lo he visto, llegan a hacer turismo electoral en todos lados. ¿Y eso especialmente es? los estados nacionales.
0: ¿Y eso qué es turismo electoral?
1: Gente que se sube un avión por estar o un helicóptero cerca al candidato, pero en lugar de estar echando punta al momento de la campaña, hablando con la señora del mercado, hablando con el señor de la carnicería, hablando con los líderes locales, en ese momento eventualmente se ponen a comer fruta o se paran hablando afuera y esperan que uno haga todo el chance con el candidato municipal o diputado, cuando ellos deberían de estar haciendo, especialmente en el listado nacional, que no ves gente echando punta porque creen que ya está merecido el trabajo por el hecho de ir en un listado nacional. El distrital saca su trabajo, el distrital se entrega muchísimo a eso. No digo que todos los del listado nacional sean así, seguramente harán otras personas que lo entenderán como distrital y harán su propio trabajo como fueran tal, no pensando en que ya gané. Siempre existe ese gran temor y ese gran problema de que le puedes decir a tu candidato, decirle, mira, que hay gente que ya está contenta con lo que se ha hecho y que van a ganar independientemente que vos y yo perdamos, ya están asegurados. Es más, hay gente que de pronto prefieren que vos perdas antes de que ganes.
0: ¿Dentro del propio partido?
1: Seguro. Que después hay posibilidades de manejo de poder de otra manera.
0: ¿Dentro del partido?
1: Sin duda. Y parte en eso lo hemos visto recientemente.
0: Un partido y que lo has vivido. ¿Un partido lo haces? ¿Lo compras? ¿Cómo funciona?
1: Hay varios. Yo creo que hay unos que se hacen, otros que se compran, otros que se adjuntan.
0: ¿En cuánto te ofrecen un partido?
1: Puede variar, pero un precio más o menos de mercado, por así decirlo, estará en unos, hacerlo posiblemente unos 4 millones de quetzales.
0: Hacerlo. 4 millones hacerlo.
1: Y comprarlo de repente porque te agregan que hay un poquito más de estructura y posicionamiento, dependiendo del símbolo, te pueden vender 7, 8 millones de quetzales un partido. Lo que a mí me sorprende es que aquí hay partidos y proyectos políticos que fracasan cada elección, y después vuelven a abrir un partido político. Estas mismas personas como que se hubieran puesto una carreta de chucos nueva cada esquina, cada 4 años.
0: Hacer partidos ya se volvió un negocio.
1: Sin duda, es una cadena alimenticia la que funciona en ese sentido, de quien recoge las firmas, de quien se acerca a las comunidades, buscando que sean comunidades y firmas cercanas para que no estén dispersas en todo el país. Mira, al final de cuentas, ser un partido no es un ejercicio de fortalecimiento de la democracia. Es un trámite engorroso, caro, inútil en términos de cómo la ley lo contempla, porque lo que hace es no fortalecer la presencia ni ideológica ni conceptual, sino que buscar firmas dentro de un entorno que antes no se revisaban, y por eso que hay partidos políticos que se han quedado sin vida jurídica. Hay otros que seguramente están en las mismas condiciones, por ejemplo, lo que le pasó a Semilla, en las mismas condiciones, que no se lo revisaron, pero estarían en las mismas. Y hoy en día que la gente sí le pone un poco más de atención, pero esperan que todos los de las firmas estén concentrados en un espacio territorial, porque es más fácil de poder verificar y es más fácil de poder llevar para asambleas y firmas. Eso hace que se abarate o que se encarezca un partido político. Hace más barato, más caro, si vos lográs recoger las firmas en época normal o en época de Navidad, porque la Navidad está esperando que vaya acompañado de un tamal y al rato de una canastita con productos, porque así pasa. Todo depende, pero ahí hay abogados que en la cadena de necesidades y servicios van incrementando de poco a poco su posibilidad del costo del partido, porque resulta que fulano conoce al sultano que está en el Tribunal Supremo Electoral, no, porque el otro no, ese te la va a sacar rápido, no, si aquí hay un problema, yo tengo a mi compadre que sabe que por dónde va la cosa. O sea, ese tipo de cosas se dan, son por eso te digo, la elección para siendo una industria de muchas cosas, del que fabrica las camisas, las gabachas, las gorras, que monta los escenarios, que te ofrece el sonido, equipo de sonido, el transporte de camionetas, quien te lleva a la gente, quien da los tamales y los chuchitos y los hace, quien te ofrece un partido político para hacerlo. Todo ese tipo de cosas es una industria que mueve el país cada 4 años y que nos hace olvidarnos que el ejercicio de la política debe ser un ejercicio permanente sin necesidad de caer en un periodo electoral, que eso es lo que no pasa en Guatemala.
0: Si tuvieras a un candidato enfrente, ya no siendo tu persona candidato, ¿qué le dirías que tiene que tener cuidado en una campaña que no puede dejar de lado y que se tiene que cuidar?
1: Qué buena pregunta. Yo le diría que se cuide de la adulación, que se entiende que hay círculos de confianza que son los que te van a apoyar en los momentos difíciles, en los emocionales sobre todo, porque a pesar de que estás rodeado de un grupo de personas, siempre tu familia para siendo un soporte importante, pero no necesariamente entiende lo que estás haciendo. Es un soporte importante de las puertas de tu casa para adentro, el resguardo de la tranquilidad. Aunque te puede afectar tu vida personal y familiar, la contaminación del ruido que traes de afuera en temas de si tenés 3 hijos fuera de matrimonio, que si estás con fulana, con sultana, con mengana, si no estás preparado como pareja, eso puede ser difícil. Pero en tu entorno inmediato, pienso yo que tenés que tratar de buscar gente donde sepas absolutamente que vas a contar con la sinceridad de su compañía y la sinceridad de decirte, ¿estás bien? ¿Estás mal? Mucha gente no le gusta eso. Hay quienes tenés que hacerlo con alguien que entienda qué es lo que está pasando. Sí. No es alguien que te va a decir, ah, estás mal, porque no has ido por tal lado y no sabes ni de qué estás hablando, y entonces te genera problema. Pero yo he visto mucha gente de adulación al lado, creo que eso es muy difícil, una. Dos, gente incapaz, que te la venden como que fueran los gurús sobre el tema de estrategia y no lo son. Gente oscura, que sepas o no sepas con claridad y justifiques, a pesar de no saber con claridad de dónde vienen los recursos que se utilizan para aportarte en la campaña y en sus propias candidaturas. Y después te diría yo, por lo menos así lo entiendo, trata de evitar el acartonamiento, la soberbia moral, la superioridad académica frente a un electorado que tal vez lo que está buscando, dentro de toda la desconfianza de una democracia que no le está dado poco o nada, en términos generales, más que el concepto, la posibilidad de establecer una relación de confianza y ganarte o merecerte la confianza. Y si logras hacer todo eso, verdaderamente comprometerte en lo personal, de que está tu nombre, que está tu legado, que está tu futuro, e incluso a rato el reconocimiento o la crítica a tu entorno de familia, de que lo que hagas o dejes de hacer está bien o está mal hecho. Hay gente que decía, es más fácil ganar una elección y es más difícil gobernar. Yo creo que más difícil incluso es llegar el 14 de enero de X año y llegar al 14 de enero, 4 años después, y decir cuál es el legado que quieres construir y cómo quieres ser recordado. Hay gente que no se pone a pensar cómo quieren ser recordados, sino que se les olvida. Creen que la fama, creen que el poder es eterno y es efímero. Yo lo he visto, y gente que se ha metido sopapos en el suelo creyendo que el poder es eterno y es muy efímero.
0: Max, te quiero agradecer mucho.
1: Muchas gracias.
0: Una conversación muy sincera, ¿no? Queríamos conocer cómo es hacer una campaña y entender qué es lo que vive un candidato, visto desde adentro, visto desde un lugar donde normalmente no se ve. Porque vemos la campaña que llevan los regalos, que llevan los presentes, pero pocas veces vemos, y eso hay que resaltarlo, lo que pasa a lo interno del partido. Y ahí hay también una lucha de poder. Al grano, gracias por estar con nosotros.
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0: Bienvenidos en Primera Plana, un programa de Radio Francia Internacional y de France 24. Esta semana ponemos los focos en Ecuador, un país que vive una tremenda crisis de violencia. Vamos a intentar analizar las causas, tanto factuales como también históricas. Nos acompaña en este estudio tres invitados que ya les presento. Gaspar Estrada, director ejecutivo del Observatorio Político de América Latina y el Caribe de Sciences Po. Bienvenido, Gaspar.
1: Hola, Carlos.
0: Emmanuelle Sinardés, profesora directora del Centro de Estudios Ecuatorianos de la Universidad París-Nanterre. Bienvenida, Emmanuelle.
2: Gracias por la invitación.
0: Y también nos acompaña la periodista de investigación Margot Loisolón, lo he dicho bien, de la rúbrica América Latina. Bienvenida, Margot.
3: Muchas gracias, Carlos.
0: La crisis de Ecuador, hoy nuestro asunto en Primera Plana. El asesinato de uno de los principales fiscales del país a plena luz del día, sin ningún escolta a su lado, ha sido el último capítulo. La ola de violencia que padece Ecuador estos días tiene su epicentro en las cárceles bajo el poder de las mafias. En 2023 el país batió su récord de incautación de droga y asesinatos con una tasa de homicidios de 46 por cada 100.000 habitantes. En los últimos tres años se han sucedido motines en prisiones, asaltos, bombas en cuarteles y comisarías y asesinatos selectivos a políticos y candidatos presidenciales. El narcotráfico se ha erigido de forma silenciosa como un poder paralelo al estatal que controla jueces, generales y policías. Hoy en Primera Plana ponemos las luces de fondo para analizar la crisis de Ecuador con claves que expliquen la descomposición institucional y la conexión de su situación con la de otros países como Colombia, Perú o México. Repasemos lo que dice la prensa. Diario Excelsior, narcoterror en Ecuador, con estas imágenes que todos hemos visto del asalto a un canal de televisión en Guayaquil. Expreso, el conflicto armado interno, un camino fuerte y dudoso acompañado de una ilustración de una cárcel militarizada. Una crisis que repercute en vecinos como Perú. Titula El Comercio en portada, casi no hay puestos de vigilancia 800 kilómetros de frontera con Ecuador. Dice el rotativo que este territorio es la mitad de la zona limítrofe donde se concentran actividades como tráfico de drogas y trata de personas. Bueno, quizá la pregunta es, Gaspar, ¿cómo hemos llegado a este punto en Ecuador? Si pudiésemos hacer una ronda explicando las claves fundamentales.
1: Bueno, yo creo que el primer factor está ligado a las consecuencias de la pandemia en América Latina, pero en Ecuador en particular, un estado que no es fuerte tradicionalmente, históricamente, en el cual pues claramente el crimen organizado aprovechó la crisis económica, el aumento de la pobreza y la desigualdad para ampliar sus redes de influencia tanto en los territorios como a nivel institucional. En segundo lugar, yo creo que hay una transformación de las redes internacionales de los cárteles y una internacionalización de algunos nuevos cárteles, en particular de México, en Ecuador, que pasaron a hacer una serie de acuerdos con algunas fracciones criminales. Tres, el hecho que hay un cambio en las rutas de exportación, en particular de la cocaína, hacia Estados Unidos y sobre todo Europa, y en esta transformación de las rutas, los puertos, los terminales logísticos, y en particular pienso en el puerto de Guayaquil, tiene un rol fundamental. Yo diría que son estos tres factores que son explicativos de esta situación.
0: Emmanuelle, ¿algún factor más que explique cómo hemos llegado a esta situación?
2: Efectivamente, el Ecuador no es un país productor de la droga. Esta droga procede del Perú y sobre todo de Colombia. Y un momento clave fue la firma de los acuerdos de paz en Colombia, que produjo un desplazamiento de las actividades narcocomerciales en el Ecuador.
0: Sí, Margot.
4: Yo agregaría algo. Yo creo que últimamente ha aumentado el consumo de cocaína en el mundo, por ende ha aumentado la producción de coca en Colombia y recientemente Ecuador se ha vuelto el país exportador. O sea, tenemos países productores, Ecuador se encuentra entre los dos países productores más grandes, mientras en Colombia hubo algo de mejoración de la seguridad de los puertos y bueno, Colombia era un país de infraestructura pequeña para las cargas de coca. Guayaquil es un puerto muy grande con contenedores enormes, la cocaína se mueve por rutas completamente obvias, son los cargos que van de un puerto como Guayaquil hasta Ámsterdam, y la infraestructura ecuatoriana está en mejor estado que la colombiana, que también ha invertido en cierta forma de seguridad de sus puertos últimamente.
0: Luego vamos a ir también a ese contexto de los países vecinos de Ecuador, pero antes vamos a centrarnos en la imagen de esta crisis, que es la de las cárceles convertidas en centros de operaciones de bandas criminales. Les pregunto, ¿cómo ha conseguido el narco gestar este infierno en los centros penitenciarios de Ecuador? Gaspar o Emanuel.
1: Bueno, yo pienso que la respuesta es muy simple, el dinero. El crimen organizado tiene un poder financiero extremadamente fuerte, importante, y el Estado no es capaz de darle una respuesta. Claramente los fenómenos de corrupción en las cárceles en América Latina no es un fenómeno reciente, inclusive en términos ligados al crimen organizado y al narcotráfico, ejemplos como el mexicano o el brasileño, dan muestra de que las cárceles muchas veces pues son el epicentro de acciones criminales. O pienso en el caso de Colombia, Pablo Escobar, por ejemplo, él desde la cárcel operaba y dirigía su cártel. Entonces no me parece que sea un fenómeno reciente. Lo que sí me parece, digamos, más importante en este contexto es que realmente en Ecuador es, por lo que entendemos al día de hoy, es que es todo el sistema penitenciario que realmente está, digamos, que hace frente a este fenómeno de corrupción, y lo cual hace que realmente tiene que haber una respuesta muy enérgica de parte del Estado para intentar recuperar el control de cárceles que en el fondo hoy son bases para el crimen organizado.
0: El asesinato de uno de los principales fiscales del país a plena luz del día, sin ningún escolta a su lado, ha desconcertado al gobierno, que parecía haber controlado algo la situación a principios de esta semana. Emanuel, ¿quién era César Suárez, conocido fiscal anticorrupción?
2: Es un fiscal encargado de la zona de Guayaquil, donde efectivamente se concentra la violencia, y era el encargado de investigar este caso muy espectacular de una toma de rehenes en un plató televisivo en directo. Todos tenemos en mente estas imágenes. Y entonces fue asesinado ayer en plena calle cuando se desplazaba a un tribunal para seguir el caso, y hasta tal punto parece débil y la protección a los fiscales que ayer la fiscal general Diana Salazar dijo que entonces estos encuentros se harían en adelante en videoconferencia para efectivamente permitir asegurar los desplazamientos y evitar los desplazamientos desde los hogares a estas cortes, estos tribunales.
0: Vamos a dar más claves a nuestros telespectadores, a nuestros oyentes. Por ejemplo, vamos a hablar de Guayaquil, porque las escenas de violencia se suceden a lo largo de todo el país, pero se concentran muy especialmente en Guayaquil. ¿Por qué, Marco?
4: Pues un poco como lo mencionaba en un principio, Guayaquil es un puerto enorme de donde salen contenedores con una ruta extremadamente legal que pasa por el canal de Panamá y que llega hasta Europa. Y es desde aquí donde es más fácil poner mercancías ilegales dentro de esos contenedores. Entonces hay muchísimas maneras de hacerlo. Hay una manera, bueno, ahí entra un poco la corrupción, ¿no? Para entender, voy a pagar a tal empresa que va a mover sus mercancías, por ejemplo, o voy a pagar a tal aduanero para que me ayude. Ahí empieza la corrupción, ¿no? Con agentes del Estado que manejan los puertos, o agentes comerciales también que manejan mercancías. Y bueno, luego ahí de lo que también pude escuchar es a veces los contenedores salen del puerto, ahí llegan barcos piratas donde pegan también mercancías en el buque desde afuera. O sea, digamos, hay muchas maneras. Hay también algunas veces ponen un poco de mercancía en tal parte del barco, muy obvia, para que haya pues para que se encuentre y dejar pasar la otra parte que está escondida en otra parte del barco. Pero sí, Guayaquil es un puerto desde la costa pacífica latinoamericana que tiene el flujo más grande hacia los puertos europeos, donde entra luego la mercancía. Hay otros casos como Manta, que es otro puerto cerquita de Guayaquil, pero aquí la cosa es un poco distinta, porque Manta no es un puerto de contenedores, es un puerto de pescadores. Entonces aquí hablamos de una contrabanda a escala un poquito más pequeña, con lanchas y con barcos de pescadores en el camino hacia Estados Unidos generalmente, o México, uh-huh. o América Central, perdóname, que van ayudando a dar más gasolina, por ejemplo, porque pues todo eso es una ruta un poco más complicada uh-huh. para llegar hasta las costas de Centroamérica, y hay una ayuda uh-huh. de ciertos pescadores. Y entonces ahí empieza una red de corrupción.
0: Muy interesante cómo funcionan estas redes. La fuga de Adolfo Macías, alias Fito, jefe de los Choneros, la mayor banda narco del país, es lo que puso en evidencia ese frágil control penitenciario. Vamos a explicar cómo operan los Choneros y quiénes son, Emanuel.
2: Es una de las pandillas dedicadas al narcotráfico, pero no únicamente. Uh-huh. Pensemos también en las extorsiones, en los secuestros. Y entonces los Choneros tienen un origen localizado en la costa, en la región de Manabí, pero desde lo local pactaron un acuerdo con diferentes carteles.
0: Con el cartel transnacional,
2: exacto. Pero son
0: para también exportar la cocaína a Estados Unidos, ¿no?
2: Sí, y no solamente, sino también para recibir como pago droga. O sea, no les pagan desde luego uh-huh. con dólares o moneda.
0: ¿Y esa alianza, perdona, cuándo se forja? Es decir, hablando de tiempo, ¿en qué año se forja esa alianza de los Choneros?
2: Recientemente. Sí, recientemente.
0: Que no lo explicaba al principio Gaspar,
2: exacto.
0: sí.
2: Es un hecho además que no es continuo, mm. sino que una alianza se hace y se deshace
0: sí.
2: Según efectivamente la presión carcelaria y a veces el encierro de un nuevo jefe de pandilla cambia la situación y las relaciones de fuerzas mm. entre esos diferentes grupos.
0: Profundizando, personajes como Fito son producto del narco y del Estado al mismo tiempo. ¿Cómo funcionan sus alianzas con policías? ¿El haber dado poder a una policía corrupta en el control de centros penitenciarios es lo que ha debilitado aún más el sistema carcelario?
2: No solamente, es decir, Emanuel. Que el narcotráfico invade todas las claro. esferas de la administración pública. Hace dos
0: poder
2: semanas...
0: paralelo.
2: Sí, hace dos semanas la fiscal general, Diana Salazar, lanzó una gran operación llamada Metastasis. Mm. Todo está en esa apelación metafórica sí. y puso en evidencia cómo desde la cárcel uno de los capos del narcotráfico manejaba no solamente el sistema carcelario, sino la policía, la justicia, hasta su alto nivel y también la política, con corrupción de electos elegidos desde la diputación o incluso los municipios.
0: Vamos a hablar de esas responsabilidades políticas en toda la crisis de Ecuador, pero va a ser a vuelta de pausa. Hasta ahora.
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1: Seguimos en Primera Plana hoy con el foco puesto en la crisis de Ecuador. Nos acompañan Emmanuel Sinardé, directora de Centro de Estudios Ecuatorianos de la Universidad París-Nanterre, Gaspar Estrada, director ejecutivo del Observatorio Político de América Latina y el Caribe en Sciences Po, y Margot Loas-Solón, es periodista de investigación de la rúbrica América Latina. Antes estamos dando un poco las claves para explicar el trasfondo, intentar buscar esas claves que expliquen la situación de Ecuador. Y en las claves que nombramos al principio, Gaspar nombraba la pandemia, ¿no? Vamos a profundizar porque no sé si la situación social que dejó la pandemia, no sé si sirvió de catalizador para que los jóvenes se enrolaran en pandillas. ¿Cómo funcionó ese episodio, Gaspar?
2: Bueno, la pandemia lo que provocó es un empobrecimiento general de América Latina, que fueron las regiones más afectadas por la pandemia, tanto en términos de muerto, pero también por los problemas de respuesta estatal a la pandemia, con estados pues incapaces de proveer servicios y proveer respuestas a la grave crisis económica, que tuvo una traducción de aumento de la pobreza, aumento de la desigualdad. En este contexto, pues está claro que la juventud fue muy impactada, más que otros sectores sociales, por falta de oferta de empleo y una ociosidad ligada al hecho que en algunos países pues había fenómenos donde el Estado le impedía a las personas pues salir a trabajar. Entonces, en ese sentido, está claro que la respuesta que los jóvenes encontraron pues fue el crimen organizado, un crimen organizado que además no hay que olvidar, aprovechó este momento para diversificar sus actividades, no solamente reorientando las rutas de narcotráfico, pero también actuando en el secuestro, en la extorsión, y eso le permitió a estos cárteles aumentar sus fuentes de ingresos y tener otro tipo de vínculos con la sociedad y en particular la juventud, y eso es lo que le dio todavía más espacio en los territorios y en las instituciones al crimen organizado.
1: Descrito el escenario, vamos a hablar de lo que hay por delante. Los cancilleres de la comunidad andina van a tener una reunión en Lima por la crisis ecuatoriana. Manuel, ¿la cooperación contra el crimen organizado entre países de la región tiene fisuras?
3: Es decir, que tiene que consolidarse esta cooperación transnacional, regional, también con Estados Unidos, que de hecho ofreció sus servicios, porque el problema solo puede desplazarse. A corto plazo hay, de hecho, una militarización del Ecuador en la vida cotidiana que puede contener el fenómeno de la violencia, pero no puede contener a largo plazo esta economía ya basada en el narcotráfico.
1: Claro, los estados de excepción permiten la militarización carcelaria, pero tampoco esto ha frenado la violencia, y Ecuador ha estado en ese estado de excepción muchas veces en los últimos años.
3: Exacto, repetidas veces.
1: En las elecciones.
3: Exacto, 60 días de estado de excepción para permitir las elecciones y funcionó. Es decir, que fueron un momento de relativa tranquilidad, pero no se puede vivir siempre en un estado de excepción. La población está muy consciente de ello, y lo que quiere también y lo que le pide al presidente no es solamente medidas a corto plazo que permitan una restauración del orden y de la autoridad del Estado, sino profundas reformas, y fue elegido con este programa.
1: Luego hablaremos de las cartas que tiene encima de la mesa Noboa en el corto margen que tiene hasta las próximas elecciones, porque eso también es clave. ¿Cómo enfoca ese asunto de la cooperación,
4: sí,
1: Margot?
4: Vamos a ver qué pasa exactamente. No puedo leer el futuro, pero digamos que bien lo decía Emmanuel al principio, durante el proceso de paz de Colombia no hubo realmente algo que se hizo con Ecuador en este momento. Y por ejemplo, hablando ahora, bueno, de los problemas, la frontera entre Colombia y Ecuador es igual entre Ecuador y Perú. Son fronteras que desde un punto europeo es muy difícil imaginar. Son selvas, todo se hace por río, son terrenos que ya los mismos estados tienen muchísimos problemas por controlar. El terreno colombiano no está controlado por el mismo estado colombiano en todas partes. Entonces, ahora, hablando de una frontera donde hay que poner dos países de acuerdo y en un terreno extremadamente difícil de controlar, me alegra que se puedan reunir y buscar soluciones, pero pues la realidad es extremadamente complicada. Muchas mercancías se mueven por ríos. Es un mundo que es muy difícil imaginar desde aquí y pues podemos ver qué hace, pero qué van a hacer. Pero yo creo que falta muchísimo, muchísima plata para hacer todo eso también. No hay para cómo hacer esto. Estamos hablando de una cosa muy difícil de hacer. Creo.
1: Estamos explicando lo factual, que también se explica por la historia, ¿no? Por lo que ha pasado durante los últimos años. Por ejemplo, datos como el Plan Colombia, un acuerdo entre el gobierno de ese país y Estados Unidos para combatir la delincuencia, que produjo una diáspora criminal hacia territorio ecuatoriano ya en tiempos de Rafael Correa. No sé si podríamos señalar esto, Emmanuel o Gaspar, como el principio de la situación que ahora encontramos en Ecuador, como un punto de origen, aunque podemos encontrar muchos.
4: Sí.
1: Gaspar.
2: Bueno, yo, o sea, lo que pienso es que lo que estamos viendo ahora es sobre todo un cambio en las rutas, del narcotráfico. Yo creo que ese es el punto central, porque hay algo que no ha cambiado es que Ecuador no es un país de producción de drogas, siempre ha sido un lugar de distribución. O sea, Colombia, Perú, Bolivia son países que producen cocaína. México sí es un país que tuvo un cambio de país de pasaje de trasiego, como es el caso de Ecuador, a un país no solamente de producción, sino también de consumo de drogas. Entonces, en este caso, México sí ha tenido un cambio en su relación con el crimen organizado ligado específicamente al narcotráfico. No me parece que sea el caso de Ecuador. En el caso de Ecuador, lo que sí ha habido un cambio es cómo los cárteles han diversificado su acción, no solamente en el trasiego de drogas, sino también en el secuestro, la extorsión, o sea, cómo se han diversificado y cómo han penetrado la sociedad.
1: Y a partir de ahí la pregunta de si hay un riesgo a importar el modelo Bukele a partir de las macrocárceles, la falta de garantías en los procesos, de importarlo a países como Ecuador. Manuel.
3: Efectivamente, es la pregunta que todos nos hacemos. El actual presidente, Daniel Noboa, no fue elegido en base a un programa de la mano dura. Claro. Había otro candidato, Topic, que defendía esta posición de militarización directa y bastante represiva, ¿no? Fue electo porque se pensó que podía resolver el problema con reformas institucionales, luchando contra la corrupción, con un programa dedicado a desarrollar la economía, el empleo y el acceso a los servicios públicos, ¿no? O sea que una mano más suave. Pero vemos el endurecimiento reciente de la semana pasada de esta posición del mismo presidente a raíz efectivamente de la fuga de Fito y también porque él tiene su propia agenda, esta perspectiva de una nueva campaña que se está acercando, tiene un mandato solamente de 16 meses y es importante, claro, para él presentarse como el candidato.
1: Es que es un periodo muy corto y si no ataja la violencia, la propuesta Bukele va a asomar. Es decir, es que son los tiempos de la política. Margot.
4: Quería agregar algo a lo que decía Emmanuel, es que hay que ver ahora que hay un estado de conflicto interno. Tenemos que esperar un poco a ver, primero que todo, si el ejército sigue a Noboa. O sea, Ecuador falta de recursos. Hay una falta de recursos. Hay una falta de plata para armar un ejército, primero que todo. Luego, ¿cuál va a ser la respuesta de los carteles frente a esto? Si él declara una guerra, tenemos que ver qué van a hacer los cárteles, pues los grupos armados, si se van a rearmar. O sea, ¿cuál va a ser su reacción a este conflicto interno? Porque si estamos en guerra, pues cada uno va a ir armándose, ¿no? ¿Cierto? O sea, ¿qué viene para Ecuador? Es muy difícil decir esto. Entonces, ¿qué tal si el ejército sigue o no a Noboa? Lo que sí pasó en Ecuador es que Bukele tiene al ejército con él. ¿Qué va a pasar con el ejército ecuatoriano con Noboa? No sabemos. Mientras no está el ejército a su lado. Entonces, no puede seguir con esto.
1: La pregunta es, Gaspar, en 16 meses, ¿qué margen tiene Noboa? ¿Qué cartas tiene encima de la mesa?
2: Pues mira, la carta ya la está usando, que es la carta del ejército, que es algo que no se ha hecho hasta ahora. Me parece que la cuestión para mí central es qué es lo que se puede hacer más allá de esta política represiva, porque usar el ejército para reprimir el crimen organizado lo hemos visto en otros países de América Latina. Vimos el caso de México. En 2006, Calderón declara la guerra contra el narcotráfico, poniendo al ejército en las calles y 15 años después nos damos cuenta que eso ha traído más muertes, más violencia y el mismo crimen organizado, hasta diría más, porque ahora está el fentanilo que está invadiendo Estados Unidos, que está invadiendo Canadá.
1: Pero en 16 meses y con el cortoplacismo de la política, poco plan a largo plazo, me parece que vaya a surgir de ahí.
2: Estamos totalmente de acuerdo, pero yo creo que lo que sí está pasando y lo que estamos viendo, no solo en América Latina, pero en Estados Unidos también, es una reflexión sobre la pertinencia del modelo de lucha contra las drogas que ha sido implantado por Nixon en 71, lleva 50 años y que no ha dado frutos.
1: Ahí vamos, ¿no? Hay un problema a largo plazo de visión larga, ¿no? De lo que pasa es que, claro, esto choca completamente con lo que decía, con el cortoplacismo en política que se va reproduciendo como mal de nuestros días. ¿Cómo podemos analizar y tener una reflexión de pozo de lo que acaba de nombrar Gaspar maridando con el cortoplacismo en política y con la próxima campaña y con ese?
2: Te voy a dar un ejemplo. Hace unas semanas hubo una cumbre entre los presidentes López Obrador y Petro que ejemplificó bien esta gran paradoja.
1: Sí.
2: Los dos presidentes durante esta cumbre plantearon la necesidad de cambiar la política de drogas a nivel internacional. De hecho, el eje del discurso de Gustavo Petro en Naciones Unidas en la última Asamblea General de la ONU tenía este eje, es decir, tenemos que cambiar la política que ha sido llevada a cabo en los últimos 50 años. Sin embargo, en la práctica, ¿quién estaba alrededor de la mesa? Además de los dos presidentes, Petro y López Obrador, eran sobre todo generales de los dos ejércitos. O sea, en el fondo, estos dos gobiernos que, digamos, políticamente plantean un cambio en la política antidrogas, en los hechos siguen respaldando el mantenimiento de esta misma política. Entonces yo creo que ahí vemos cómo hay una gran dificultad para poder articular en la práctica el diagnóstico de que efectivamente hay que cambiar las cosas.
1: Margot, Emanuel, cortitas reflexiones porque se nos acaba el tiempo. ¿Algo que añadir?
4: No, a ver.
1: Es que la reflexión de fondo es complicada. Yo entiendo
4: Pues sin hacer mucha política, Petro propuso frente a las Naciones Unidas una legalización de la cocaína. Bueno, pues que hay que este problema es mundial. O sea, si no hay un consumidor en París, en China,
1: claro,
4: en Pekín,
1: también una oposición ética de lo en Europa y en Estados Unidos aumentando la demanda. Es que claro, hay que poner todas las cartas encima de la mesa, ¿verdad?
4: El problema es finalmente es el consumidor también. Es una reflexión global que se tiene que hacer y que pues termina en una reunión regional. Se tiene que abrir, ¿no?
1: Ya venimos intentando partir de lo factual en Ecuador para llegar a la conclusión de que efectivamente hay reflexiones que nos afectan a todos y que afectan a todo el planeta. Muchísimas gracias a los tres, ha sido un placer, y a todos ustedes hasta la próxima semana aquí en Primera Plana. Gracias.
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0: Este hombre es campeón de predicciones. Ganó nuestro concurso de pronósticos al predecir que todos los partidos de la temporada de la Bundesliga acabarían con un 1-0. Pensó que era bastante inteligente y se dijo, voy a apostar por el resultado más común. Pero, ¿es realmente el 1-0 el resultado más común? Muchos piensan que no.
1: El resultado más común, 2-1.
2: 2-1.
1: 2-1.
3: Definitely 2-1.
1: 2-1. 2-1.
4: 2-1.
1: Sí, debe ser
0: 2-1. En efecto, la mayoría se inclina por el 2-1. Pero espera, te presentamos al psicólogo James Kearney, cuya pasión es cotejar los resultados de fútbol a lo largo de la historia. Y aquí está el resumen. Unos 200.000 resultados de las cuatro primeras divisiones inglesas que se remontan hasta 1888. Los goles locales van hacia abajo y los visitantes van cruzados.
1: Empecé con los últimos 20 años, pero luego quise abarcar más. Así que empecé a recopilar resultados de más antigüedad. Pero los resultados del siglo XIX, de antes de la Primera Guerra Mundial, fueron los más difíciles de encontrar.
0: Algunos de estos juegos tuvieron lugar cuando Jack el Destripador aún rondaba por Londres en los 1800. Pero el rojo aquí no tiene nada que ver con sus víctimas. Muestra lo común de los resultados. Cuanto más oscuro es, más frecuente es el resultado. Y ya podemos ver una tendencia. Las casillas de rojo más oscuro aparecen en la esquina superior izquierda, donde están los resultados de pocas anotaciones.
1: Es bastante interesante, pero marcar más de dos goles es muy poco común. Así que creo que los equipos son mucho más defensivos de lo que quizás espera la gente.
3: Perhaps people expect.

0: busca acumular un gol tras otro. En comparación, en otros deportes hay más tensión. El hockey sobre hielo tiene una media de 6 goles, mientras que en la NBA se anotan 113 puntos por partido. Por lo regular, el campo de juego es más pequeño y los partidos más rápidos. En el fútbol hay largos periodos en los que el balón se pasa de un lado a otro. Y claro, a veces eso puede resultar aburrido.
1: Bueno, esa es una buena pregunta. ¿Acaso son los goles lo que hace que el fútbol sea emocionante? Supongo que para algunas personas sí, incluso el marcador más bajo. Pero los estadounidenses dirían que lo importante del fútbol no es marcar. El fútbol sigue siendo popular en términos de ingresos televisivos y el número de personas que van a los partidos. Así que no debe ser tan aburrido. Creo que sigue siendo emocionante. Lo que la gente plantea ahora es que a veces hay equipos como el Manchester City en Inglaterra que son tan seguros que no corren peligro. No estoy seguro de si lo emocionante es marcar goles. Creo que tener un cierto nivel de riesgo, no saber qué equipo va a ganar o qué equipo va a perder, es lo que hace que cualquier deporte sea emocionante.
0: Pero antes no era raro ver partidos con muchos goles. En la primera fecha de 1888, por ejemplo, el Derby le ganó por 6-3 al Bolton Wanderers de visitante, dejando la portería local al rojo vivo.
1: Esos resultados se daban a menudo porque los equipos no defendían bien. Se jugaba al fútbol como en el patio del colegio, donde todos quieren marcar goles y no les interesa defender.
0: Pero las victorias por 6-3 de visitante han supuesto menos del 0,1 de los resultados en los últimos 130 años. ¿Por qué esos resultados son tan raros como el sello postal azul de la República de Mauricio? De hecho, algunos marcadores solo se han dado una vez en el fútbol inglés, como un 7-6 de local. Eso ocurrió en 1957, cuando el Charlton Athletic le ganó al Huddersfield. El Charlton remontó.

0: el único equipo de la historia del fútbol inglés que ha marcado 6 goles y ha perdido el partido. Pero la cuestión es que estas cosas casi nunca ocurren. Sin embargo, a medida que la cantidad de goles disminuye, el resultado se vuelve más común, como el empate a 4. Por ejemplo, el del famoso partido de la Bundesliga en el que el Dortmund ganaba por 4-0 a su eterno rival, el Schalke, que en el segundo tiempo empezó a recuperarse. 4-1. 4-2. 4-3. Y finalmente empató 4-4.
1: También hubo hace poco un famoso 4-4, el del Arsenal en el Newcastle, en el que un equipo se puso 4-0 arriba y luego el otro empató. Eso ocurre cuando un equipo se lanza al ataque y se olvida por completo de defender. Sucede pocas veces, pero creo que tiene que ver con la mentalidad de los jugadores y el entrenamiento.
0: Más comunes son las palizas. ¿Por qué? Bueno, algunos equipos son realmente buenos y otros equipos no tanto. Los hay en todas partes. En Inglaterra, el Man City ganó al Watford por 8-0. En España, el Real Madrid le gana al Rayo
2: 10-2.
0: Cuanto más grandes son las diferencias de calidad en una liga, más rápido nos topamos con estos resultados que, por cierto, son más comunes en los últimos años.
1: En las dos últimas décadas, las ligas son cada vez más desiguales. El PSG en Francia, el Bayern Múnich en Alemania, el Manchester City y el Liverpool en Inglaterra son cada vez más poderosos.
0: En el fútbol femenino, la desigualdad ha propiciado a menudo grandes goleadas durante muchos años. Por ejemplo, en 2018, el Bayern le ganó al Leverkusen por 10-1 de visitante. Aunque las diferencias de calidad sigan siendo un problema grave en muchas ligas, en el fútbol femenino, la mayoría de los partidos hoy en día no registran más de 3 goles. En muchas ligas profesionales, el juego ha mejorado considerablemente y los equipos se van igualando poco a poco.
1: Si se trata de una liga equilibrada en cuanto a recursos y en la cancha la diferencia no es tan grande, entonces habrá menos goles.
0: Así que vayamos al grano. ¿Cuál es el resultado más habitual? Recuerda que la mayoría de la gente apuesta por un 2-1, ya sea de local o de visitante. Para divertirnos, juntemos esos dos. Quizás tengan razón. Hay buenas razones para pensar eso. De media, hay 2,8 goles por partido en las principales ligas europeas. Así que 3 goles puede ser un 2-1 en casa o fuera, ¿no? Pero no olviden que 3 goles también puede ser un 3-0. Así que no, el 2-1 no es el marcador más común. Cuando los consideramos juntos, vemos que los resultados de 2-1 son menos comunes que los de 1-0. Esto significa que el jugador de nuestro concurso tenía razón al predecir solo victorias por 1-0. Un tipo inteligente. Y no solo es el fútbol de las ligas. En la AFCON 2022, más del 40% de los partidos de la fase de grupos terminaron con una sola anotación. El 1-0 fue el resultado estándar. Si los consideramos a la vez, las victorias por 1-0 de local y de visitante son el resultado más común. Tiene sentido.
1: Cuando tienen un gol de ventaja, la mayoría de los equipos la defienden en lugar de intentar ampliarla.
0: Pero claro, no es lo mismo ganar en casa que fuera.
1: Definitivamente, el 0-1 es menos común que el 1-0.
0: Obviamente, el 1-0 y el 0-1 se viven radicalmente diferentes en la cancha. En el primero, todo el estadio lo celebra contigo. Pero en el segundo, el equipo tiene que animarse a sí mismo sin la afición. Esa es una gran diferencia. Cuando los separamos, vemos que es otro el resultado que más se ve en el fútbol.
1: El resultado más común es el 1-1.
0: Esto es cierto en las mejores ligas. En Italia casi siempre es el 1-1. En España también. Y en la Bundesliga solo ha habido un resultado diferente en los últimos años. ¿Por qué los empates a 1 son tan comunes como las hormigas en un hormiguero? Como los peces en el agua.

0: en realidad tiene sentido. Al principio de cada partido, el resultado es 0-0. Y luego, un error o una jugada brillante pone a un equipo por delante.
1: Cuando se marca un gol, un equipo se pone por delante y el otro tiene que salir a atacar.
0: El equipo que va ganando se echa atrás para proteger su ventaja. Como consecuencia, el equipo que busca el empate puede atacar más y tiene más posibilidades de marcar.
1: Si el gol se marca en el segundo tiempo o en las postrimerías del encuentro, el equipo que se adelanta no busca marcar de nuevo, sino que busca aguantar.
0: Eso significa que ninguno de los dos equipos quiere correr riesgos, ninguno quiere perder.
1: Creo que tiene que ver probablemente con la mentalidad del equipo y con la forma de jugar. Un análisis más profundo podría indicar que cuando el primer gol se anota en la primera parte, es mucho más probable que el partido termine con un resultado de 2-0 o 2-1 que con 1-1. Pero no estoy seguro de que la gente haya hecho este tipo de análisis. Eso tiene que ver con los cambios de mentalidad del equipo que marcó primero y el equipo que marcó después. Y por eso el resultado de 1-1 es más común que el 2-0 o 0-2.
0: Así que realmente es humano que ambos equipos se conformen con un empate a 1. Nadie pierde y nadie sufre. Se suponía que la regla de los 3 puntos iba a animar a los equipos a buscar la victoria. Está claro que no es suficiente, pero hay algo lindo en los empates.
1: En realidad, hay algunos test psicológicos que han demostrado que efectivamente los momentos de euforia al ganar no son tan intensos como los momentos de euforia al perder. La sensación de derrota es más fuerte que la sensación de triunfo, y creo que eso debe influir. Otra cosa es que para muchos directivos y entrenadores conseguir un empate sea mucho más respetable que perder.
0: Bueno, no es el resultado más emocionante, pero quizás los empates a 1 puedan ayudarnos a mantener la paz. Y eso no es nada malo en absoluto.
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3: La inteligencia artificial está evolucionando y de qué manera, ¿no? El hacer cortometrajes, incluso hacer películas con inteligencia artificial, está permitiendo que gente que antes veía lejano el poder hacer una producción de alto nivel, mágica incluso en algunos puntos, ahora nos lleve más cerca a esas realidades que tanto hemos querido explorar. La inteligencia artificial. Rubén, ¿cómo estás?
4: Hola, ¿cómo estás? ¿Todo bien? Gracias. Gracias, Rubén, por tener esta conversación.
3: Un guatemalteco empezando a explorar la creación de cine con inteligencia artificial. ¿Podemos llamarlo de esa manera?
4: Sí, se puede decir así. Para mí, el arte tiene diferentes manifestaciones y yo creo que se puede manifestar también con herramientas de tecnología.
3: A ver, en el tema del uso de la inteligencia artificial para la creación de videos, que nos está sorprendiendo a todos.
4: Sí.
3: Actualmente estás participando en un concurso, me parece muy interesante, donde han tomado una idea de llevar a un héroe nacional, a Tecún Umán, a ser el gran protagonista. Contanos un poco cómo estás participando y de qué se trata.
4: Mira, justo como lo decís, el concurso lo que buscaba eran héroes, superhéroes, ¿no? Obviamente lo único que pedía el concurso es que no fueran superhéroes registrados, Marvel, ¿va?
3: Claro.
4: DC Comics, que inventaran un superhéroe. Y que las mejores escenas de acción iban a ser las premiadas, ¿ok? ¿Por qué escenas de acción? Porque es muy difícil hacer una escena de acción que no se vea IA, la verdad.
3: Okay.
4: Se pueden hacer deepfakes, podemos hacer incluso un podcast con inteligencia artificial.
3: Pero siempre tenés que el golpe se equivocó o algo por el estilo. Que
4: pero digamos, ¿qué pasa si el golpe traspasa el rostro de una persona? O sea, hay cosas que la IA todavía pues, necesita mucha guía humana. Entonces premian eso. Cuando salió esto a la luz, el festival, realmente al inicio no lo tomamos en cuenta, pero nosotros ya veníamos haciendo producción de inteligencia artificial para publicidad. De hecho, hay cosas en Guatemala que se hicieron con inteligencia artificial publicitarias que probablemente no saben qué es inteligencia artificial, porque ya llegamos a un nivel pues ya como mucho más, donde la brecha se hace más corta. Ahora, cuando vimos la convocatoria, dijimos, bueno, ya tenemos más de un año haciendo escenas, haciendo cosas, ¿qué pasa si nos retamos y hacemos y competimos? Y pensamos que mejor que un héroe nacional, revivirlo básicamente. Porque una cosa que pasa es que nosotros ya vimos Spider-Man en sus N cantidad de versiones, Iron Man, si lo que querrás, pero realmente un héroe que conecte culturalmente con nosotros no existe. O sea,
3: y tenemos buenos personajes.
4: Y tenemos increíbles personajes.
3: Sí, es espectacular. Cuando uno ve todo esto, tiene una riqueza tremenda. O
4: sea. Total, y tenemos una riqueza cultural enorme que lógicamente no tenemos ni la atención ni los presupuestos de Hollywood para que podamos conectar con esas historias.
3: Y lo que me llama la atención es que, por ejemplo, ya que lo mencionas, es hemos aplaudido y hemos visto la mitología griega, la parte egipcia,
4: todo.
3: Y nosotros incluso tenemos historias mucho mejores que esas.
4: No, incluso se habla, no quiero decir un número incorrecto, en los comentarios que me pongan ahí, que estuve mal, pero digamos, se estima que era 10 veces más grande la civilización maya en la Danta que incluso Roma.
3: Imagínate.
4: Y no hay una película, no hay, o sea,
3: y no hay una película,
4: no hay una película de eso. O sea, para mí es como, no puede ser.
3: Sí.
4: Y encima de eso, pues tenemos una gran historia. Para mí es una historia conmovedora y que conmueve, que todo el mundo escuchó en la escuela, de la última batalla del príncipe Tecún, cuando el Quetzal se reposa en su pecho y luego ahora el Quetzal tiene el pecho rojo por la sangre de Tecún. Me encanta.
3: Espectacular.
4: Y está buenísimo.
3: Sí.
4: Pero gracias a que esta historia nos conectó tanto y es tan hermosa, se nos olvidó o creó esta sensación de que fue muy fácil.
3: Claro.
4: De que vinieron los conquistadores y en una semana vinieron y dijeron, ah, pues sí, espejitos, batalla, caballos y se acabó. No, fueron años de resistencia. Y realmente los conquistadores...
3: Y miles de muertos.
4: Y miles. Y realmente los conquistadores tenían mucho miedo. Mucho miedo. Y los emboscaban. Y la jungla y la selva no la conocían.
3: Es una excelente trama, ¿no?
4: Es una excelente trama. Entonces... decidimos hacer una historia de una de las grandes, de una de las tantas emboscadas que hubo y no la historia final. Entonces, incluso al final del corto se ve al Quetzal que se pone en el hombro del príncipe Quiché y no tiene el pecho rojo, porque todavía no hemos llegado a esa parte de la historia de la última batalla. Obviamente hubiera sido más lindo, más conmovedor ver esta historia que ya nos han contado, pero dijimos, no, démosle la vuelta, es un superhéroe, o sea, es un héroe. Conectemos culturalmente y me encanta. Mira, en los comentarios ya llevamos 500,000 de reproducciones en TikTok y en los comentarios la gente dice, así me imaginé yo a Tekún, no derrotado, así,
3: un guerrero.
4: Grande, un guerrero. Entonces, mira,
3: no, yo no sé por qué tenemos la concepción equivocada, creo yo. Siempre he tenido la concepción de que alguien que era atlético, que tenía que caminar, correr kilómetros, luchar, cargar piedras, o sea... Seguramente su forma no era la que nosotros nos imaginamos.
4: Totalmente.
3: O sea, es otra constitución.
4: Totalmente.
3: ¿Lo lograron mostrar de esa manera?
4: Sí, sí, sí.
3: ¿Eso
4: sí.
3: es lo que ustedes querían lograr?
4: Eso era lo que nosotros queríamos
3: mostrar lograr. Mostrar al héroe de forma diferente.
4: Mostrar al héroe fornido, conectado con la naturaleza.
3: ¿Qué tan alto es el costo de hacer un cortometraje de inteligencia artificial, tomando en cuenta de que seguramente te desesperaste en algún momento y dijiste, me consumí los
4: créditos?
3: Los créditos. O sea, esa es la batalla ahorita, ¿no?
4: O sea, mira, realmente, o sea, no lo podemos comparar nunca con una producción real.
3: No, no, no.
4: En la vida creo que ese no es el marco de referencia. Ahora, ¿qué creo?
3: Y ya no va a ser el marco de referencia.
4: Y ya no va a volver a ser el marco de referencia. Sí. Yo ayer tuve una reunión y yo les decía, miren, realmente... que quieren, ya tenemos la capacidad de hacer muchas cosas. Realmente es muy bajo el costo, aunque es engañoso, te sé decir, porque nosotros tenemos más de un año produciendo con inteligencia artificial y hemos vivido un proceso de aprendizaje, de curvas.
3: Optimización de uso de recursos.
4: Correcto, hasta llegar al resultado final que hoy vemos en un cortometraje.
3: Ahora, pero me imagino, a ver, ¿estás en los cientos o estás en los miles?
4: En los miles, en
3: ¿sí?
4: los miles.
3: ¿Estás
4: sí,
3: en los miles?
4: Sí, en los miles, en los miles.
3: Ya tomando el gasto como
4: sí,
3: debe ser.
4: Sí.
3: Porque aquí ya estás trabajando de una forma muy profesional. O sea, ya no es cualquier prompt, ya no es... O sea, aquí hay diferentes técnicas, ¿no?
4: No, incluso te cuento, sí tenés que tener conocimientos cinematográficos básicos, por lo menos. ¿Por qué? Porque nosotros elegimos el cuerpo de la cámara que queremos. Si queremos una Red, si queremos una Panasonic... ¿Cuál queremos? Y luego el lente. O sea, primero el cuerpo. Ok, yo quiero la Red. Ok, perfecto. Ahora, ¿qué quiero? La Red, justo. ¿Eh? Ahora quiero lente.
3: Somos marca posicionada.
4: Está posicionada.
3: Está posicionada.
4: Luego el lente, que si es un 35 milímetros, que es un 700, si es un 200, si es un macro.
3: O vas cambiando por toma.
4: Entonces vamos, correcto. Entonces vamos y decimos, ok, este es un primer plano del príncipe Quiché. ¿Qué pasa si es con un 35 milímetros, que es mi favorito, el favorito de muchos, que es lindísimo? Ok, 35 milímetros. Uy, creo que no se ve el detalle. ¿Qué pasa si el camarógrafo estuviera lejos y tiene un 700? Steady, que va. Entonces vamos jugando con eso y luego se juega con la apertura.
3: Escena.
4: Sí, luego se juega con la apertura. Ok, ¿qué apertura debería de tener? ¿Cuál sería el clima en ese momento?
3: Y tienes que tener una secuencia.
4: Y hay que tener una secuencia. Por ejemplo...
3: Si no, tenés unos brincos horribles.
4: Ajá, yo solito me metí un problema y es que decidí que hubiera una tormenta tropical en medio de la batalla.
3: ¿Y por qué eso es problema?
4: Porque la física del agua y de los truenos cambia muchísimo cada secuencia. ¿Por qué? Porque está lloviendo primero. Entonces, en el rostro de los personajes tiene que caer la lluvia, número uno. Número dos.
3: Ahí se pasa la lluvia de largo.
4: Y se pasa la lluvia de largo. La lógica del agua a veces es o pasa muy rápido o pasa muy lento. Entonces, no tiene mucho sentido. Ahora, están los truenos. Primero, cada vez que hay un trueno hay un relámpago, ¿no? Y el relámpago tira una luz que cambia la iluminación del set. Entonces, cada vez que había un relámpago, teníamos que volver a hacer un frame que coincidiera y que se viera bien. De hecho, en un momento donde sale un jaguar y el jaguar empuja a un conquistador y hay un trueno, y entonces ilumina el jaguar, ilumina el piso, ilumina. Entonces, se toman en cuenta todas esas variables, la velocidad la apertura, las condiciones climáticas, la iluminación.
3: Para alguien que quiere entrar a este mundo, una de las grandes discusiones que en este momento se tienen es cuál es mejor, que si ChatGPT, que si Claude, que si Gemini, en la parte de grandes modelos de lenguaje.
4: Sí.
3: En la parte visual, por ejemplo, que está Nano, Banana 2, que
4: Seedance, Soul.
3: ¿Cuál dirías, ese es el que vale la pena, ese es el que me gusta, es una mezcla de varios? ¿Cómo está el mundo de la creación visual en la parte de la IA? Porque, a ver, a mí me encanta hablar de Claude, de ChatGPT, de Gemini, de DeepSeek, de toda la parte del lenguaje. Eso es lo que a mí me gusta.
4: Sí.
3: Pero en la parte visual yo no he experimentado mucho. Entonces, ahí, ¿cómo está el mundo? ¿Está evolucionando
4: tan
3: rápido?
4: Mira, sí se usa Claude. Se usa Claude, se usa ChatGPT, se usa, de hecho, dentro del el proceso este corto, estuvo Claude, ChatGPT y... Ay, siempre se me da el nombre. No sé si es Proxity. Proxity. Uh-huh. Porque hace más ágil la parte de procesamiento de datos. Uh-huh. Es que es loco porque pareciera como que son mundos separados, como que está el mundo de análisis de datos, de desarrollo, tal, y está la parte de generativa. Si los combinas, el resultado es mucho mejor. Hay un momento, esto va a sonar como apocalíptico, pero hay una parte donde Claude con OpenClaw tomaba el control de las herramientas de la inteligencia artificial generativa para hacer cambios. Entonces, ¿qué pasaba? Yo sabía que iba a llevar media hora a hacer una toma y yo necesitaba más versiones. Entonces yo le decía a OpenClaw, literalmente con audio, mira, no me gusta la toma, la lógica del agua no es la correcta, por favor, resuélvanlo ustedes dos.
3: Y entre
4: ellas estaban como para un equipo de trabajo.
3: Sí, y trabajaban.
4: Y entonces después miraba yo los resultados y decía, ah, no, espérate, lo pausaba y decía, no, ya llegaron. No, miren, esto no es así como tener otras personas. Ahora, respondiendo a tu pregunta, ¿cuáles son las mejores? Mira, al momento que salga este podcast, seguramente ya
3: hay una evolución.
4: Ya cambió todo.
3: Sí, yo sé.
4: Pero a hoy, al día de hoy, te puedo decir, todo lo que estaba hablando de las cámaras, del diafragma, todo esto, el mejor es Nano Banana.
3: Ok.
4: Por mucho.
3: Así.
4: Por mucho. Ahora, consistencia de personajes, por mucho es Soul y Seedance. Son las mejores.
3: ¿Cómo es tu proceso creativo? Uh-huh. Para la parte de uso de inteligencia artificial versus tu proceso creativo antes.
4: Uh-huh.
3: O sea, primero, ¿te permitió una apertura mayor a la hora de crear?
4: Total, sí.
3: Y segundo, ¿sentís de que aquí es el primer paso para que veamos una democratización de la parte cinematográfica?
4: Esa es la palabra, democratización del arte. Porque, mira, yo antes, ¿qué necesitaba? Primero, yo estudié cine hace 20 años.
3: Donde era carísimo hacer cine.
4: Era carísimo el curso de cine.
3: Sí, solo
4: haber estudiado cine, que mis papás me apoyaron un montón y ellos me pagaron la escuela de cine.
3: Era carísimo.
4: Carísimo, sí. Carísimo, insostenible. O sea, yo estaba amenazadísimo de... Yo tenía que sacar buenas notas porque...
3: Con una que perdí.
4: y realmente no pude hacer cine. No pude hacer cine no porque no tuviera la capacidad creativa ni porque... Simplemente porque no hay un espacio para hacer cine en Guatemala a ese nivel y pues saliendo a los 18 años con esa carrera, realmente a donde entré fue al mundo de la publicidad, cosa que todavía hago. Yo todavía hago comerciales, televisión, radio, prensa, etcétera. Ahora, ¿cuál es el proceso creativo que tenía yo antes con el que tengo ahora? Antes, por ejemplo, a nivel publicitario, yo venía y tenía un brief del cliente. El cliente me decía, mira, necesito esto, ta, ta, ta. Y venía y decía, ok, va, necesita esto. Ok, tengo que buscar una productora. Tengo que usar un director. Tengo que buscar cámaras. Tengo que buscar luces. Tengo que
3: decir, pa, pa, pa.
4: Y capaz que cuando estábamos en la producción, el resultado no estaba siendo como yo lo había visto en mi cabeza, ¿no? Entonces esa pelea de, ay, yo me lo imaginé así, está pasando asá, y encontrar personas que realmente coincidan con tu visión del arte. ¿Cómo cambió hoy? Que la prueba y el error es inmediato. Entonces yo vengo y digo, me imagino al príncipe Quiché con estas características físicas. Ok, lo veo por primera vez. Me encantaría enseñarte cómo fue el proceso, porque el primero es muy malo. El primer resultado es muy malo. O sea, lo ves y es inteligencia artificial barata, chafa. Y luego fue como, no, esto no se ve realista. Esto tiene que tener rasgos que ya era experimentado, que ya era grande, que pum, pum, pum, pum, lo fuimos evolucionando. Y luego ya cuando tenemos el resultado final, que probablemente nos va a llevar horas y no días, horas, y decir, este es el príncipe quiché, perfecto, ahora, ¿qué más le agregamos? Esto, no, no nos gusta, aquello. De hecho, toda la musicalización, yo había terminado el corto y dije, ay, la musicalización, no sé.
3: No me gusta.
4: No me termina de gustar. Siento que la secuencia debería ser un poco más acelerada. Y bueno, me metí en otro problema porque dije, cambiar la musicalización. Vos que estás en esto, sabes que si le decís a un editor, cámbiame la música. O sea.
3: Pero para eso hay Zuno. Y te fuiste a Zuno.
4: Y me fui a Zuno.
3: Y ahí lo hiciste.
4: Y entonces lo que hice fue tararear toda la escena como yo quería que fuera la transición.
3: Y ya te la puse.
4: La armé en Zuno. Luego la metí al corto, adapté lógicamente a la secuencia. Y dije, perfecto, pero eso me llevó horas.
3: ¿Tiene diálogos?
4: Tiene una, solo un español habla.
3: ¿Solo?
4: ¿Por qué? Porque hay un reto. Primero, no sabía si tenían que hablar en un idioma maya. O sea, yo dije, ¿qué pasa si hablan un idioma? Yo tengo familia que habla idiomas mayas. Y ya hice, de hecho, un contenido en idioma maya y fue súper difícil traducirlo. Súper difícil. O sea, la forma en la que las palabras en idiomas mayas abarcan más conceptos que en el idioma español, se hace muy difícil la traducción.
3: Claro.
4: Entonces yo dije, ok, esto va a ser un camote y al final lo que van a calificar es la escena de acción. Entonces mejor me enfoco en la escena de acción. Entonces, si hay un lenguaje no verbal que es inicia con un saqueo de una aldea, los conquistadores en saqueando, y luego del saqueo vemos que hay una chica que corre entre la jungla a pues comunicarle al príncipe quiché lo sucedido, y luego vemos al príncipe quiché junto a su jaguar, como si fuera su perro, meditando, y lo dice, ok, vamos a emboscarlos. Y la única frase que hay es un español, un capitán de guerra, que abre la cortina de Pedro Alvarado y le dice, es el príncipe quiché. O sea, ahí, ya nos cargó. Ya.
3: A ver, todo este proceso que me estás contando te lleva, me imagino, a analizar qué tan lejos estamos a que la inteligencia artificial se vea tan real que ya no tengas la capacidad de distinguir lo que fue trabajado con motores de IA, sí, versus lo que se pudo haber trabajado con una cámara real.
4: Sí.
3: ¿Qué tan lejos estamos?
4: Muy cerca.
3: ¿Sí?
4: No estamos muy lejos, estamos muy cerca. Mira, ¿qué creo que todavía no logra hacer? El movimiento del rostro a la perfección, porque sí lo puede hacer, pero hay ciertas expresiones que tenemos los humanos que todavía no se puede replicar. Pero te digo, hace meses tampoco se podía hacer lo que hoy se puede hacer. Entonces yo no sé si mañana nos levantamos con una noticia que Nano Banana
3: es la 3 y ya cambió
4: y estás y te digo, mira, evolucionó otra vez esta vaina. Yo siento que estamos muy cerca. Yo creo que hemos evolucionado tanto que lo que falta para que se vea real, real, real, es un porcentaje muy bajo, muy bajo. Hace poco hice la historia de una corporación en Guatemala que tiene 70 años de estar y me dieron documentación histórica pues de la empresa, que tenía fotos de Guatemala de los años 50. Bueno, lo replicamos y la persona que lo vio era una persona mayor y dijo, espérate, ¿cómo así? O sea, ¿cómo revivieron a mi papá? ¿Cómo hicieron esto? O sea, porque realmente en su cabeza era real.
3: Claro.
4: Yo sé que estamos hablando de una persona mayor y que probablemente una persona mayor ha tenido menos contacto con la inteligencia artificial, pero hay personas que todavía me dicen, mira, ¿esto qué es? ¿Esto es IA? ¿Esto es...? Y yo le digo, mira, yo a este punto casi ya no sé tampoco yo. O sea, a pesar de que yo estoy en los motores todo el tiempo, hay cosas también hechas que yo te digo, no sé.
3: ¿Te da miedo? ¿Te emociona?
4: Me emociona mucho.
3: ¿Te da miedo en algún punto?
4: Mira, ay, buena pregunta.
3: Es que es el dilema que todos tenemos.
4: Ese es un gran dilema. Y mira, yo he cambiado de opinión 200 veces.
3: A mí me encanta la IA, debo reconocer. O sea, para mí es quizás la frontera que yo buscaba algún día explorar.
4: Ajá, mira.
3: Pero debo reconocer algo. Me da cierto temor el uso.
4: Ya.
3: Por eso te preguntaba qué tan lejos estamos, porque no sé en qué momento vamos a romper la realidad de la ficción. O sea,
4: yo tenía un jefe que decía, si no te da miedo, no lo hagas. Porque quiere decir que estás rompiendo una frontera que da miedo y que te va a ayudar a crecer. A ver, hablemos de la parte como positiva, tal vez, o digamos, donde yo lo veo como...
3: Una oportunidad.
4: Como una oportunidad y emocionado. Mira, yo me emociono mucho por la... Vos lo decías perfectamente, la democratización del cine. Uh-huh. Me encanta, porque yo antes... Tengo muchas ideas encajonadas. Mira, yo he querido siempre contar la historia de Noche de Luna entre Ruinas, del vals guatemalteco que escribió Mariano Valverde.
3: Sí.
4: Mi abuelito me contaba la historia, se ponía a la par de la radio y me decía, vení. Y me decía, mira, Mariano Valverde, en el año tal, cuando fue el terremoto, escribió esta melodía. Me encanta, yo quiero contar esa historia. Pero, ¿cómo vamos a replicar Quetzaltenango de los años 30?
3: No,
4: ¿cómo vamos
3: la
4: a emular
3: te puede
4: un terremoto?
3: Sí, no.
4: Pero no tenemos esa historia.
3: Son millones de dólares.
4: Pero te digo, es mi siguiente proyecto. ¿Por qué? Porque yo sé que lo puedo llevar a la realidad sin necesidad de tener un presupuesto de Hollywood. Entonces hay una democratización del cine que por fin vamos a poder ver nuestras historias. Yo sé, hay muchos cineastas guatemaltecos que han contado historias artesanalmente, lo cual es súper, súper reconocible porque decís, ok, lo hicieron sin todo este apoyo, pero hoy que tenemos la tecnología a nuestro alcance... A mí me emociona porque es como todas las historias que tenía guardadas que quería contar, hoy voy a poderlas contar sin necesidad del apoyo.
3: ¿Hay oportunidad en toda esta mezcla de la mezcla de live action con la IA?
4: Sí.
3: Y que veamos un brinco de va. Pero sí tengo actores humanos en un ambiente virtual. Pero
4: para mí esa es la evolución.
3: Nivel. Ese es el salto.
4: Ese es el salto. Eso es lo que hay que hacer.
3: O sea...
4: Eso es lo que hay que hacer. Sí. Eso es lo que hay que hacer. O sea, hay que producir, ¿verdad? Ahora, ¿qué te digo? Ya no vas a necesitar una cámara cinematográfica para producir. Puedes producir con una muy buena cámara, que ahora también hay una democratización de la tecnología a nivel de cámaras. Entonces, grabás.
3: Incluso los celulares ya los llevaron.
4: Incluso los celulares. Mira, el Príncipe Quiché tiene escenas de celular.
3: Sí, pues. Pero cuando nos pasas por el proceso ahí, te lo vuelve otro tema, ¿no?
4: Porque yo le digo, esto fue grabado con una Panasonic de film, con el ente tal, con la con el... Entonces... lo transforma completamente. Entonces, para mí el salto es ese. El salto es actores, porque te voy a decir una cosa, el IA todavía no sabe actuar tan bien.
3: Sí, claro.
4: Entonces, sí necesitas un actor. O sea, si esto se vuelve un largometraje, que es un poco la idea, que ya nos hablaron plataformas de streaming que quieren producirlo esto como,
3: ya como
4: un
3: largometraje.
4: Largometraje con diálogos y demás, el gran reto sería encontrar actores reales que doblen a las personas que luego se van a procesar por inteligencia artificial. Mira, a mí lo único que me da miedo de cara a hacia dónde vamos, creo que es...
3: Sí, yo quiero ser Tekum.
4: De una vez.
3: No, es que imagínate, eso sería espectacular. O sea, y me van a molestar por eso, pero no me importa. O sea,
4: No.
3: Así, orgullo. Pero, por favor.
4: El poder decir así como, mira, yo estaba detrás de...
3: O sea, imagínate.
4: No, eso, sí, es totalmente.
3: Lo que pasa es que yo siento que a nosotros guatemaltecos nos hace falta sentirnos orgullosos de lo que somos a veces. O sea,
4: mira,
3: yo si algo quiero de verdad es... O sea, el día que yo puedo tener mi superhéroe y mi superhéroe
4: total.
3: Sea mío, yo prefiero ser mi superhéroe.
4: Total,
3: yo,
4: o sea, totalmente.
3: No necesito a Tony Stark, pero no
4: totalmente.
3: A Tony
4: Tecum. Y es que nos han robado mucha historia.
3: Sí.
4: Y una de las cosas que te digo, mira, si el festival no pasa nada, no ganamos nada, menciones nada, te voy a decir una cosa, la satisfacción que yo me llevo de ver los comentarios de guatemaltecos sintiéndose orgullosos con el pecho inflado. El 20 de febrero, que fue el día de Tekum, que se conmemora Tekum, no sabes la cantidad de comentarios de las personas diciendo, así lo veía yo, así me lo imaginé siempre. Qué bueno que por fin lo puedo ver glorificado.
3: ¿Qué tan lejos estamos? Porque hablamos del cortometraje. ¿Sí? ¿Qué tan complicado es llevarlo a un largometraje?
4: Mira, esto sí es más complicado. Justamente.
3: ¿Cuánto tiempo hiciste?
4: Mira.
3: La primera pregunta.
4: 2 días.
3: A 2 días para hacer un cortometraje.
4: 2 días para hacer un corto.
3: Ah, pues tampoco es mucho.
4: No es mucho.
3: No es mucho.
4: A ver, ¿cuál es el problema?
3: ¿Cuánto dura el cortometraje?
4: Dura un minuto.
3: Sí.
4: O sea, son 2 días para un minuto. Entonces, sí. Hacé la matemática ahí, que durara una hora, durara 2 horas. Entonces, ahí ya es. Ahí es donde ya empiezan las conversaciones.
3: Sí, alrededor de 240 días para hacer un largometraje.
4: Digamos. Sí. Entonces.
3: Sin parar.
4: Obviamente, si estuviera solo yo.
3: No, ya tienes un equipo.
4: Si tengo un equipo generando escenas en tiempo real, que probablemente sí estaríamos hablando de menos de un año, en 6 meses, 3 meses, 2 meses, sí lo queremos hacer.
3: Sí, pero sigue siendo una democratización del cine.
4: Sigue porque siendo.
3: Hay películas que duran una filmación un año, o sea, y...
4: O más. Yo creo que creo que para replicar, digamos, imagínate los permisos que necesitarías para filmar en Petén.
3: Sí.
4: ¿Cómo transportas equipo a la Danta? Sí. ¿Que son qué? ¿Cuántos días caminando ahí? No me acuerdo.
3: Suficientes como para que...
4: para no hacerlo.
3: No lo grabas, o sea...
4: Que te aparezca un jaguar en el medio de la grabación. Tener un jaguar domesticado para que salga... O sea, estamos hablando de algo imposible. Versus poderlo hacer en 6 meses, bien hecho, nos motiva.
3: ¿Qué tan lejos están estas oportunidades para los guatemaltecos ya haciendo estas pruebas de concepto? Porque estos pueden ser pruebas de concepto.
4: Sí.
3: Antes de hacer estas famosas pruebas,
4: sí,
3: me acuerdo,
4: los
3: pilotos eran miles de dólares, por
4: total.
3: Eso muchas veces esas historias no llegaban. Pero cuando uno ve que existe la posibilidad de poder producir estos pilotos de un minuto, o ya viene Netflix y dice, haceme 5 minutos, quiero ver.
4: Sí.
3: Y le haces 5 minutos, los impresionás. ¿Crees que estemos más cerca de algún día a ver una de nuestras historias contadas a otro nivel?
4: Sí, el límite va a estar en qué tan rápido adopta el artista la tecnología y su visión. Y que yo sé que el artista está casado con lo artesanal. Ahí hay una gran brecha complicada. No sé si me doy a entender.
3: Sí.
4: Porque el artista no necesariamente... O sea, probablemente está en contra de la IA.
3: Pero si el artista ve lo artesanal con la IA...
4: Me encanta que lo digas porque es un
3: ser.
4: Mensaje para ellos.
3: No, es que yo creo que sí.
4: Es un mensaje para ellos. Es un mensaje de no lo pelees.
3: No.
4: Es una gran herramienta. Integralo. Va, ok, te gusta hacerlo artesanal. 10 de 10, perfecto. Hace un piloto, presentáselo a Netflix, pedí la plata y lo producís artesanal. ¿Cuánto te puede costar hacer un piloto?
3: Claro.
4: Y hoy, ¿cuántos pilotos puedes hacer en tiempo real?
3: Claro.
4: Puedes hacer muchos pilotos. Yo tengo otro proyecto de inteligencia
3: artificial. Y ya te dan 60 millones de dólares y andalo a hacer.
4: Bueno, y hace lo que querrás. Gástate 5 y hazlo con la inteligencia artificial y te quedas el resto.
3: Claro. ¿Y el otro proyecto que tenés, cuál es?
4: Mira, tengo otro proyecto que ha causado un poco más de controversia. Se llama El Bolero Psicodélico. Básicamente, con Zuno empezamos a hacer música de... Pensábamos, ¿qué pasa si Kevin Parker de Tame Impala, que hace música psicodélica, se mezclara con el trío Los Panchos y empezaran a hacer música? Entonces tuvimos un resultado bien interesante. Y todo lo ubicamos en Guatemala de los años 50, 60. Hay unas tomas del Portalito cuando estaba en su apogeo. Un bar de la Avenida Elena. La reacción de la gente fue... Esto es arte, sabemos que sí, pero es arte, porque yo una cosa que no hago es ocultarlo. O sea,
3: hay que decir que sí, ¿no?
4: Hay que decir que sí. En el perfil de Bolero Psicodélico dice, esta es producción hecha con inteligencia artificial, la música no es real, o sea, es real, pero no es hecho por humanos. Y ha generado mucha controversia en los comentarios, porque hay personas que no pueden evitar la sensación humana de... ¡Ah, madre! Es una canción buenísima. Estoy viendo Guatemala de los años 50 y se convierte. Para mí es como que se convierten y dicen, está espectacular. O sea, es un buen uso de la inteligencia artificial. Cada vez vamos a ver más esa transformación. Entonces, me encanta que pongas ese tema sobre la mesa porque creo que al artista hay que darle un mensaje y es utilizarla a tu favor y no te cases, ¿va?, con tu creencia que el arte solo está... cerrada a lo artesanal, porque al final la dirección la estás dando tú.
3: Y es que eso hay que tener cuidado, eso hay que decirlo. O sea, a ver, la IA en manos de alguien que tiene la base de conocimiento es muy funcional.
4: Sí.
3: La IA en manos de alguien que no tiene el conocimiento muchas veces no sirve de nada.
4: Es más,
3: y lo que decías, o sea, tenés que saber de cámaras, tenés que saber lentes,
4: total.
3: Tenés que saber de cine. O sea.
4: Tenés que saber... De todo ahora,
3: sí.
4: porque hace poco me pasaba que alguien me decía, mira, estoy buscando este resultado en la inteligencia artificial, pero no lo logro. O sea, es una persona que ya la usa, pero no estaba logrando el resultado. Y yo le decía, mira, ¿qué variables estás utilizando? Entonces, era una cosa tan fácil, bueno, no tan fácil, pero de decirle, mira, lo que pasa es que el granito que se está utilizando en el azulejo, en el piso, está generando un brillo, entonces pedile... que le baje el brillo y que use esta paleta de colores.
3: Pero
4: entonces,
3: para eso tenés
4: ya
3: que
4: con eso,
3: paleta,
4: pero para eso tenés que saber de paleta de colores.
3: Sí.
4: Entonces, así como, ok, porque si vos le pones a la inteligencia artificial, arreglalo, no va a arreglar.
3: No
4: si la inteligencia artificial le decís, mira, es que hay algo que no sé qué es, que está raro y blah, blah, blah. Hasta hay un chiste, ¿no? En el mundo de la publicidad, no se preocupen, la IA no nos va a quitar los trabajos porque los clientes tienen que saber decirle a la IA lo que necesitan.
3: Sí, es cierto, ¿no? Sí, es cierto, porque si no lo sabes traducir, no hay forma.
4: Correcto.
3: Para finalizar, ¿dónde se puede ver el cortometraje? ¿Cómo se apoya esto y contra quiénes está compitiendo?
4: Mira, estamos compitiendo contra Europa y Estados Unidos porque en Latinoamérica hay muy poco. Realmente no hemos visto uno que por lo menos sobresalga. Nosotros sí estamos dentro de los más vistos, por lo menos.
3: Eso es bueno, ¿no?
4: Eso es bueno. Hicksfield lastimosamente cerró sus votaciones a solo personas que tienen la versión premium de la plataforma, lógicamente buscando monetizar.
3: Claro.
4: Pero una de las variables que considera Hicksfield para posicionarnos dentro de los mejores es que tenga exposición afuera de la plataforma, es decir, en YouTube, en TikTok, en Instagram.
3: Y que tenga tráfico.
4: Y que tenga tráfico. Entonces, una forma de apoyarlo es compartirlo en redes sociales, verlo, dejar un comentario, interactuar con el contenido. Se encuentra en YouTube como El Príncipe Quiché, Quiché con K. Uh-huh. Importante que pongan él al principio, El Príncipe Quiché. Igual está en TikTok, igual está en Instagram, ¿verdad? Ya llegamos casi al 500,000 de reproducciones. Ya no sé cuántos comentarios tiene, ya es imposible contestarlos, son un montón. Pero esa es una gran forma de apoyar.
3: La mejor de las suertes en este viaje.
4: No, gracias por el espacio y por promoverlo, promover este nuevo manifestación del arte.
3: Esta es una nueva forma de hacer arte. Gracias por estar con nosotros.
4: Hombre, gracias, que estés bien.
3: Estás al grano, hablando algo totalmente diferente, pero que al final es esa pregunta que siempre tenemos, ¿es el presente o es el futuro? Aquí se la dejamos contestar.

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2: Como astronautas de esta nave espacial que es la Tierra, solo podremos resolver nuestros retos si trabajamos juntos y no luchamos unos contra otros. Por eso es el disparo de salida de una nueva era. Algunos módulos se construyeron en Rusia, otros en Estados Unidos, muchos en Europa. Comienza un nuevo mundo, nos estamos uniendo, hagamos algo juntos. Este es un momento prometedor. El mundo estaba unido. Pronto los misiles rusos ya no apuntarán hacia Estados Unidos, ni los nuestros hacia ellos. Con la situación geopolítica actual, es difícil imaginar que se vuelva a poner en marcha un proyecto tan grande. En lugar de construir armas en el espacio, los científicos rusos nos ayudarán a construir la Estación Espacial Internacional. Mientras nos preparábamos en el Centro Espacial Johnson, se colgaba un cartel de vez en cuando. 300 días para el lanzamiento del primer módulo. Luego, 200 días para el lanzamiento del módulo. Parecía que aún faltaba mucho tiempo, pero ahora han pasado 25 años y todo ha ido muy rápido. Esta es la máquina más valiosa que la humanidad ha construido jamás. Es la máquina más improbable que la humanidad ha construido jamás.

0: Comenzó una nueva era en los viajes espaciales. Un cohete ruso lanzó al espacio el primer componente de la Estación Espacial Internacional.
1: Y cuando fue lanzado el primer módulo, el 20 de noviembre de 1998, invité a toda la tripulación a mi casa. Cuando vimos que el cohete llevó a Zarya con éxito al espacio, supimos que también nosotros cumpliríamos una misión. Nuestro vuelo tendría lugar en 2 semanas. Hubo una gran alegría en mi casa. El lanzamiento de Zarya fue todo un acontecimiento.

0: 2, 1. We have booster ignition and liftoff of the Space Shuttle Endeavour with the first American element of the International Space Station. Then when it came
1: time to... Cuando íbamos a entrar por primera vez en la estación espacial y abrimos la escotilla, le dije a Sergey, ven conmigo. Y ahí lo ven, entramos uno al lado del otro. Para mí era importante que entráramos en la Estación Espacial Internacional como una tripulación internacional. Esa es una cuestión que preguntan muchos. ¿Quién fue el primero en entrar? Pero nadie entró primero en la EEI. Yo tuve el privilegio de ser el primer estadounidense y Sergey fue el primer ruso, pero entramos juntos. Antes de que se abriera la escotilla, decidimos con Bob Cavanna quién sería el primero, quién el segundo y por qué. Pero entramos juntos en el primer módulo y luego en el segundo. Entonces llegó todo el equipo y comenzaron las transmisiones televisivas. Es una tradición llevar un diario de a bordo. Fue correcto que el comandante del transbordador escribiera la primera entrada. Fue el comienzo del camino que recorremos juntos desde hace 25 años. Creo que mi primera entrada lo refleja bien. Todo el equipo lo aprobó. Las grandes cosas surgen de pequeños comienzos. Se trataba de nuestro futuro y de trabajar juntos. Y ese fue realmente el caso. Podemos seguir nuestros sueños de estrellas lejanas viviendo y trabajando en el espacio para beneficio científico y económico pacífico. Esta noche ordenaré a la NASA que desarrolle una estación espacial permanentemente tripulada y que lo haga en el plazo de una década.

0: Entonces contactamos a los rusos. Volamos a Moscú. Hablamos con los rusos y les dijimos, escuchen, ustedes tienen su estación Mir. Hagamos investigaciones conjuntas en la Mir. Y los rusos dijeron, por supuesto, vengan y únanse a nosotros. Y en pocos años llevamos a cabo varias misiones en la estación Mir. La década de 1990 fue, por supuesto, ideal para preparar una colaboración de este tipo en muchos aspectos. La Unión Soviética se había disuelto. La idea era crear una estación sucesora de la estación Mir. Los estadounidenses querían hacer una estación espacial, así que estos factores por sí solos hablaban naturalmente a favor de esta colaboración, que afortunadamente se concretó. La estación Mir era, por supuesto, la referencia en aquel momento. El primer módulo viajó al espacio en 1986 y la experiencia que ya tenían los rusos con la estación Salyut y luego con la estación Mir fue, por supuesto, muy valiosa para el diseño, el funcionamiento y la construcción de la Estación Espacial Internacional. Los rusos siempre han sido una nación orgullosa y hacen buenos viajes espaciales. Eso se sabe. Tienen mucha experiencia en viajes espaciales. Tienen su cohete Soyuz desde los años 50. Han construido estaciones espaciales. Tienen mucha experiencia. Y entonces llegaron los estadounidenses y dijeron, no tenemos esa experiencia, pero tenemos dinero. Los rusos dicen, unamos nuestras fuerzas, nosotros aportaremos la experiencia, ustedes el dinero y ambos nos beneficiaremos mutuamente. La colaboración en la EEI es extraordinaria. Rusia, Estados Unidos, Japón, Canadá, la Agencia Espacial Europea y todos sus miembros. Todos trabajamos juntos en esto, a 400 kilómetros de altura sobre la Tierra, con un equipo allí arriba todos los días, sin interrupción. Eso es algo genial.
1: Cuando entro en un módulo de entrenamiento como este, me doy cuenta de que ahora tengo una visión completamente distinta. Antes de volar a la EEI, era una tecnología desconocida para mí, muy compleja. Y después de pasar un año allí, entro aquí y todo me resulta familiar. Veo los equipos de manera muy diferente porque he trabajado con ellos durante mucho tiempo. Y claro, se establece una relación personal incluso con una estación espacial. Es como estar en casa.

0: Estar en la cúpula fue muy especial. Nuestra tripulación tuvo la suerte de que la acababa de subir la tripulación anterior, y ellos concluyeron todas las operaciones externas para retirar los cascos protectores. Así que ahora podíamos mirar hacia la Tierra. Aún no había instrumentos instalados en la cúpula y simplemente podías flotar y mirar hacia abajo a la Tierra. Eso era genial. Es muy difícil mantener a los astronautas lejos de la cúpula.
1: Bienvenidos a la cúpula. Cuidado, ahora habrá mucha luz. Es la característica de la cúpula. Cuando llegas aquí, desde la estación espacial y afuera, hay mucha luz. De repente es todo muy luminoso. Hay que adaptar los ojos primero. Sin el módulo no tendríamos esta vista única del exterior, 360 grados a nuestro alrededor y 180 grados sobre la Tierra. Y eso es maravilloso. No hay otro lugar en la estación espacial que sea tan grandioso. Unos minutos antes de comenzar esta transmisión, mis colegas abrieron las cubiertas de la cúpula para mí. Es una vista impresionante con la que he soñado durante muchos años. Mira qué hermosa es la Tierra desde arriba. Qué fascinante, qué diferente es de lo que te imaginas. No es como cuando haces zoom en una imagen de satélite. Ahí todo se ve siempre igual. La estación espacial también se mueve. Los paneles solares se mueven. La nave espacial se acopla y se desacopla. La agarramos con el brazo robótico. Quería documentar todo esto de alguna manera y luego compartirlo con la gente de aquí abajo.

Otro salto. Y... oh, se rompieron muchas cosas. La cámara estaba flotando y la volvimos a coger. Al principio me costó un poco controlar mi cuerpo y chocaba constantemente con las cosas o volaba hacia mis compañeros. Era bastante divertido. Sí, ahora se espera que seas capaz de controlar tu cuerpo y que no golpees constantemente todo lo que está en las paredes.

0: Por primera vez, un equipo de mujeres realiza un paseo espacial. Es difícil de imaginar, pero la NASA ha hecho 221 intentos antes de arriesgarse a realizar un paseo espacial completamente femenino en la EEI. En marzo, el paseo de las astronautas estadounidenses Christina Koch y Jessica Meyer se canceló porque las mujeres no tenían trajes adecuados. Creo que es muy importante que las mujeres hablemos de esto. Celebramos ese paseo espacial que significó mucho, sobre todo porque los trajes espaciales no estaban diseñados para mujeres. Eran tallas masculinas de la mediana a la XL. Tampoco había trajes para hombres pequeños.
1: Hola, estación. Soy el presidente Trump. ¿Pueden oírme? Quiero felicitarlos. Lo que están haciendo es increíble. Gente valiente. Debo reconocer que yo no habría querido hacerlo. Pero ustedes son grandiosos. Un equipo femenino acaba de hacer la primera caminata espacial para sustituir una pieza externa de la EEI.
0: Creo que ha sido bueno que haya pasado esto, porque ahora estamos cambiando a nuevos trajes espaciales. Así se podrán ajustar diferentes tallas y más personas podrán trabajar con ellos.

Me permitieron mezclar hormigón allá arriba. El hormigón libera más CO2 en todo el mundo que toda la industria aeroespacial. Así que si mediante los viajes espaciales podemos optimizar este viejo material clásico, el hormigón, examinándolo allá arriba, en condiciones muy específicas y obteniendo parámetros que luego podamos incorporar a un modelo informático, entonces haremos una importante contribución a la lucha contra el cambio climático. Cuando los científicos querían construir satélites, la EEI era siempre esa cosa grande que costaba demasiado. Pero el hecho es que cuando la examinamos, su tamaño, la ciencia que se ha hecho allí, la comunidad internacional que ha logrado todo esto, es verdaderamente histórico. Uno de los grandes logros de la humanidad en la exploración espacial.

0: La escena tiene un trasfondo serio. Fue en Halloween, justo en la época en que yo era comandante.
1: Un astronauta y un cosmonauta sobrevivieron hoy ilesos en Kazajstán un lanzamiento fallido de un cohete portador ruso hacia la EII. Su cápsula Soyuz aterrizó de emergencia en la estepa debido a un grave fallo de propulsión. El astronauta estadounidense Haig y el cosmonauta ruso Ovchinin debían reforzar la tripulación de la EEI bajo la dirección de Alexander Gerst.
0: Me di cuenta de que ahora era el comandante de una tripulación de 3 personas en la estación espacial. Y podía ser que esta misión durara mucho más de lo que habíamos previsto. Hablé con mi tripulación y les dije, nos van a preguntar cuánto tiempo podemos permanecer aquí arriba. ¿Están dispuestos? ¿En qué medida? ¿Cuánto tiempo se quedarían? Y ambos me dijeron, el tiempo que sea necesario para proteger este valioso vehículo. Y por supuesto teníamos que intentar mantenernos de buen humor en ese momento de incertidumbre, mantener la motivación y demostrar que nos llevábamos bien. No podíamos darle espacio a la frustración. Yo había traído el disfraz de Darth Vader porque tenía la sensación de que podía ser útil en algún momento, aunque no sabía para qué. Y para este caso fue perfecto. Mis dos colegas fueron muy creativos. Sergei era Elvis. Estuvo muy bien hecho. Ahora me da risa cuando lo pienso. Y Serena era la profesora loca. Realmente nos divertimos mucho.

Y ese fue el día más triste, con diferencia, de los 6 meses que pasé en el espacio. Desde el espacio no se puede reconocer la vida durante el día. Solo se reconoce la vida en la Tierra de noche por las luces de las ciudades. Y entonces llegó el 24 de febrero, volamos de nuevo sobre Europa, todo estaba muy iluminado, y de repente llegamos a un punto oscuro en medio de Europa. Y eso fue tan impactante que nos afectó mucho haberlo visto. Algo ha ocurrido en ese país. El país se ha quedado a oscuras, solo la capital, Kiev, seguía siendo visible. Todo lo demás estaba a oscuras para no proporcionar objetivos a los ataques aéreos rusos. Pensamos, bien, este es un asunto que tenemos que abordar porque somos una pequeña familia aquí arriba. Y en esta familia solo podemos trabajar juntos de manera eficiente y solo podemos dominar las situaciones peligrosas, las emergencias, cuando se producen, si tiramos juntos de la misma cuerda. Entonces, en un momento dado, abordé a Anton y a su comandante y luego también a Piotr y a sus colegas.

cuenta de que el nivel de información es completamente diferente. Ellos arguyeron de inmediato que había que combatir a los terroristas en el país. Bueno, esa era la situación el día 24. En los días siguientes, por supuesto, las cosas se relativizaron.

Eso también pasó en parte debido a la prensa occidental. Sí, los nueve cosmonautas envían una señal a favor de Ucrania, pero creo que puedo corregir el error. Estos trajes fueron seleccionados y encargados un año antes del lanzamiento, así que fue pura coincidencia que fueran de ese color. En algún momento vi a Oleg flotando por la estación con una chaqueta. Entonces le dije, ¿no hace demasiado calor aquí con esa chaqueta? Él dudó un poco, pero al final dijo, solo tenemos pulóveres amarillos y ya no se nos permite llevar pulóveres amarillos. Instrucciones de la Tierra. Y entonces le di un pulóver azul para que no tuviera que seguir volando por la sala con la chaqueta. Durante las sanciones, por supuesto, también se bloquearon las tarjetas de crédito, rusas para servicios occidentales, y uno de esos servicios es Spotify, un servicio de música, un servicio online que usamos arriba. Varios que se nos permite utilizar arriba. Y de repente mis colegas rusos se encontraron sin música. Y por supuesto eso también repercute en el bienestar de la tripulación. Así que dijimos, sí, usen mi acceso. No es completamente legal, pero es muy importante que puedan seguir escuchando música y que se puedan relajar tanto como nosotros aquí.

0: La EEI nació por razones de cooperación, por muchas razones, pero esa fue una de las más importantes. Aunque el hecho es que seguimos teniendo una demanda muy alta de experimentos, de tecnologías, más que nunca. Así que estamos haciendo más experimentos que nunca antes. Y también tenemos más solicitudes de investigadores para esos experimentos. Solo que no habrá un sucesor de la EEI tal y como es ahora.
1: En la EEI pudimos poner a prueba las capacidades que necesitamos para adentrarnos aún más en el espacio. La estación no solo sirvió para probar la tecnología, sino también para estudiar la vida humana en el espacio. La lección que hemos aprendido es que tenemos el sistema adecuado para probarlo en la Luna. Y estamos aprendiendo lo que aún necesitamos para el paso hacia Marte.
0: Hay que decir que la estación espacial es algo grande. Es muy adecuada para experimentos científicos de gran envergadura. Se puede hacer cualquier cosa con ella, pero para fines comerciales es demasiado grande, demasiado cara. Mantener esta estación espacial es demasiado caro. Y por eso las empresas comerciales dicen que una estación espacial pequeña y fina es exactamente lo que necesitamos. No necesitamos miles de metros cuadrados de espacio habitable, con 200 o 300 nos basta. Y por eso están construyendo ahora una más pequeña. Tenemos contratos para ayudar a desarrollar estaciones espaciales comerciales. Llevamos misiones privadas a la EEI y necesitamos tiempo para pasar de la estación enorme a estaciones comerciales más pequeñas en las que Estados Unidos es uno de los muchos clientes, pero no es responsable de la estación. Porque entonces podremos centrarnos en la investigación en el espacio profundo, lejos de la Tierra.

0: Vida útil típica de una estación espacial es de unos 30 años. Es como un coche, al cabo de 15 años, las reparaciones son tan importantes que es mejor hacer otra cosa. Y eso es lo que creo que ocurrirá con la estación espacial actual. Las reparaciones aumentarán. Las empresas comerciales no estarán tan interesadas, así que dejarán que las estaciones espaciales se consuman en la atmósfera. Hemos adquirido experiencia con la Mir sobre cómo sacar de órbita una estación. Me gustaría decir que no se trata de una tarea técnica sencilla. Es muy posible trabajar y, si es necesario, ayudar a mis colegas a tomar las decisiones necesarias para hacer frente a posibles situaciones inesperadas. Sin embargo, espero que esto no ocurra inmediatamente, aunque la estación ya lleva en el espacio más tiempo del previsto. Ya existen escenarios concretos. La NASA ya está trabajando en cómo hacerlo y lo ha modelizado. Ya saben exactamente qué aspecto tendrá, así que si la estación espacial tuviera que caer mañana, los estadounidenses sabrían exactamente cómo.
1: Si hay que derribarla, se hará en algún tipo de experimento de forma segura, para que podamos aprender de ello.
0: Hay planes para construir un vehículo, subirlo, controlar la EEI, empujarla, sacarla de su órbita y luego dejar que se consuma sobre un lugar definido, probablemente el Pacífico Sur de nuevo, donde ya se hizo descender a la Mir. Y luego unos cuantos elementos metálicos se estrellan en el mar. Es una operación compleja, así que no es algo que se pueda hacer sin más. Requiere una planificación muy precisa. Y por supuesto, intervienen las agencias espaciales. Tal vez sea realmente un momento triste en cierto modo. Tuvimos los mismos sentimientos cuando se retiró de órbita la estación Mir. Pero creo que será especialmente triste porque la EEI no era solo un lugar de trabajo, sino también un lugar donde realmente vivíamos.
1: Cuando veo pasar la EEI por encima de mí, pienso en mis amigos de allá arriba y en cómo les va.
0: Hubo momentos en mi misión en los que los tres estábamos en la estación espacial y sabíamos que ahora, en este momento, hay 7.000 millones de personas ahí abajo, en ese planeta natal donde siempre han estado, y solo tres de nosotros, tres de esta especie, están justo fuera. Tienes la sensación de que eres la oveja que ha sido separada del rebaño, y entonces siempre tenía que sonreír porque pensaba, es una situación tan extrema, un privilegio tan grande.
1: La EEI es para mí colaboración e inspiración.
0: Creo que las futuras estaciones serán más pequeñas, diferentes. Quizás se realicen otros proyectos únicos como el vuelo a Marte, donde toda la humanidad se unirá y cooperará en un nuevo proyecto comparable a la EEI o incluso más ambicioso. Todos sabemos que solo podemos resolver los grandes retos a los que se enfrenta nuestro mundo trabajando juntos. Y la EEI fue el mejor ejemplo de que esto es posible.

Será mucho más exigente técnicamente que el fin del funcionamiento de la estación Mir, porque la EEI, con una masa de unas 420 toneladas, no se desmontará en partes, al menos no como están las cosas hoy en día, que luego sean traídas de vuelta a la Tierra individualmente, sino que habrá que traerla en su totalidad. La

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1: 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No pasa nada.
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3: Nos acompaña en la red 106.1 en Algrano, el viceministro del Agua, Ministerio de Ambiente y Recursos Naturales. Viceministro, gracias por estar con nosotros.
4: Mucho gusto, gracias por la oportunidad.
3: Viceministro, a ver, desde el Ministerio de Ambiente y Recursos Naturales, ¿cómo ven la situación actual del agua en general a nivel país? ¿Cómo lo ven ustedes?
4: Miren, el agua es un tema primero importante para todos y para todos los sectores. Me refiero tanto a la población, las comunidades, los hogares, como para la economía. Somos un país en donde las principales actividades económicas dependen de poder tener como insumo esencial el agua, pero también para las otras formas de vida, que es un interés desde el Ministerio de Ambiente y Recursos Naturales. Digamos que los procesos químicos, biológicos, los mismos ecosistemas dependen del agua y de un agua de cierta calidad para poder funcionar. Entonces, el primer punto creo que importante es que el agua es fundamental para la sociedad, para la economía y para la naturaleza. ¿Cuáles son los grandes desafíos que estamos enfrentando? El primero tiene que ver con la posibilidad de disponer de agua. Somos un país donde llueve mucho, pero tenemos muy poca capacidad para almacenar, captar y para movilizar agua. Se estima que solo podemos hacerlo con el 2% del agua que está disponible en algún momento en el país, y eso implica que todo lo demás se va rápidamente al mar o se va a los países vecinos. Entonces necesitamos generar condiciones que nos permitan poder almacenarla y poderla distribuir. El segundo elemento importante es que la calidad se ha venido deteriorando, ¿verdad? Los procesos de contaminación por diferentes fuentes, las aguas residuales, los procesos de erosión de los suelos que llevan nutrientes generalmente de las actividades agrícolas como fertilizantes, y otros procesos, especialmente la falta de cobertura forestal y de bosque en áreas estratégicas, pues están generando condiciones de mala calidad del agua. Y el tercer elemento importante es que sobre esto se viene un fenómeno que a todos está afectando, que es el cambio climático. Cada vez tenemos que enfrentar sequías más prolongadas, temperaturas más altas, a veces eventos hidrometeorológicos de demasiada precipitación, y todo eso implica que tengamos que organizarnos para gestionar mejor el recurso.
3: Claro, viceministro, ¿cómo lograr la articulación de diferentes sectores y que eso trascienda a gobiernos? Y pregunto, porque el tema de ir a resolver el tema de captación de lluvia no se logra en 4 años. Uh-huh. El tema de grandes proyectos como el proyecto de Motagua en algún momento para el tema del área metropolitana no se logra en 4 años. El tema de concientización en el uso del agua a la población no se logra en 4 años. ¿Cómo establecer políticas públicas que involucren a todos los sectores, que trasciendan gobiernos? ¿Dónde está el reto? ¿Qué se puede hacer?
4: Sí, yo creo que lo que comentaste es fundamental. Nosotros evidenciamos 2 espacios importantes. Primero, la coordinación a lo interno del Ejecutivo. Y ahí este año, bueno, el año pasado establecimos y oficializamos un gabinete específico del agua que integra a 6 ministros y a 1 secretario de Estado y es presidido por la vicepresidenta. El principal producto que estamos moviendo ahí es sobre todo la política nacional de recursos hídricos. No hemos contado nunca con una política que atienda básicamente los recursos hídricos. Y ahí la apuesta tiene que ver con armonizar las acciones, los programas, los presupuestos, los proyectos que las diferentes instituciones del Ejecutivo tenemos para que puedan optimizarse los resultados con criterios de agua. Yo creo que eso es elemental. Estamos trabajando en esa política. Esperaríamos que este año se pueda oficializar, terminar, para que en los siguientes años las instituciones tengan un marco común de acción que les permita mejorar la gestión del recurso. El otro es cómo nos vamos de acuerdo hacia afuera, ¿verdad? Aquí hay 2 procesos importantes que estamos moviendo. Uno tiene que ver con la ley de aguas, una ley que es una deuda histórica de más de 40 años de acuerdo a la Constitución. Ese proceso ha implicado la posibilidad del diálogo con los diferentes sectores a nivel territorial. Estuvimos moviéndonos por más de 8 meses, yendo a los territorios, hablando con el sector productivo, el sector de pueblos indígenas, el sector de sociedad civil, intentando encontrar los puntos de acuerdo que nos permitan ahí sí que movernos hacia la posibilidad de contar con una ley de aguas. Y esperaríamos en los próximos 2 meses que el presidente de la República la pueda llevar al Congreso. Nos parece que es un elemento fundamental para poder ordenar mejor la posibilidad de acceder al recurso y sobre todo de manejarla bien. El otro tema que estamos moviendo es espacios de articulación y de gobernanza que nos permitan resolver problemáticas alrededor del agua. A estos espacios le llamamos mesas técnicas de cuenca. Por el momento tenemos 15 mesas técnicas en digamos, igual número de cuencas. Y ya tenemos casos de éxito en donde tanto el sector privado ha podido trabajar con las municipalidades, con el sector público, con las comunidades para resolver problemáticas muy concretas alrededor del agua.
3: ¿Cómo no volver el problema del agua a algo de agenda específica para un sector o ideológico o político? ¿Cómo llevarlo más allá y decir, es que este es un problema que nos puede pegar a todos, independientemente del color de bandera que usted lleve? ¿Qué hay que hacer para despolitizar el tema y quitarle agenda específica?
4: Sí, nuestra apuesta es generar procesos cada vez más participativos, tanto el proceso de construcción de la ley como las mesas técnicas de cuenca. Un elemento fundamental es que requieren de la participación de los mismos sectores y finalmente terminan siendo demandados por la sociedad, de manera que independientemente del partido que esté en ese momento, digamos en el gobierno, puedan continuar gracias al involucramiento de los diferentes actores. Y no me refiero solo al sector de la sociedad civil. El sector privado es un sector muy activo en estos procesos. Han entendido, o al menos una buena parte del sector privado ha entendido, la necesidad de trabajar colectivamente y conjuntamente en el tema del agua. Y eso tiene que ver con que el agua nos conecta. Ahora nace en la montaña, pero termina en el mar. Y en el proceso, digamos, de movimiento del agua, implica que muchos actores, que muchos sectores, que muchas actividades requieran, demanden el recurso y que de alguna manera se muestre o se evidencie la necesidad de ponernos de acuerdo entre los diferentes sectores.
3: Cuando nació el Viceministerio del Agua, no se me olvida que le pregunté al viceministro, bueno, ¿cuál es su estructura operativa? Su respuesta fue, soy yo y un asistente.
4: ¿Sí?
3: Y ahí fue donde entendí que el viceministerio había nacido acéfalo, o no tenía forma, no tenía estructura. ¿Han logrado corregir eso?
4: Sí, desafortunadamente fue como lo recibimos también, ¿verdad? Una sola plaza creada, que era la...
3: Solo
4: plaza,
3: era una, ¿cierto?
4: La sí. Plaza del viceministro, en la estructura vinculada a despacho, ni siquiera con una estructura independiente. Afortunadamente ya le logramos dar estructura, logramos crear el programa específico del agua. Desafortunadamente, por el proceso de que el presupuesto no fue aprobado, tuvimos que retomar ese proceso este año porque ya teníamos el programa aprobado por finanzas, pero efectivamente le hemos dado estructura, tiene personal, tiene programa, tiene recursos financieros y todo eso nos está permitiendo movilizarlo con un poco más de efectividad y eficiencia. Pero es importante decir que fue un proceso de casi 20 meses lograr llegar a ese punto.
3: Claro. El tema de las alianzas público-privadas, ¿cómo se pueden aprovechar para el agua? ¿Se pueden aprovechar?
4: Claro, de hecho, dentro de la propuesta de ley de aguas que estamos moviendo desde el Ejecutivo, hay una sección que va encaminada a poder aprovechar este tipo de, digamos, de alianzas, especialmente en el tema de gestión y saneamiento de aguas residuales, como tanto en la parte, digamos, de captación de agua que nos permita mejorar la disponibilidad del recurso.
3: Claro. Última pregunta. ¿Hacia dónde vas, Guatemala, en el tema del agua en el corto plazo? ¿Qué decisiones son claves en este momento para no ir por el mal camino o ir por el buen camino?
4: Sí, yo creo que asentar las bases. Yo creo que poder tener una ley de aguas es fundamental porque nos permite, pues, ordenar todo el tema de acceso al agua, de derechos de agua, asegurar sobre todo que el derecho humano al agua sea prioritario para todas las cuencas y sobre todo los usos. Yo diría que el segundo elemento importante es poder organizar y ordenar mejor a lo interno, el Ejecutivo, todo el tema de la coordinación interinstitucional a través de una política de recursos hídricos. Y en tercer elemento, yo diría que toda la necesidad de generar información para la toma de decisiones, para poderlo al servicio de todos los sectores y los actores, de manera a poder entrar a la negociación y la discusión en igualdad de condiciones, al menos en el acceso a la información.
3: Viceministro, gracias por estar con nosotros.
4: Gracias, muchas
3: gracias.
4: Esta
3: es la Red 106.1, al grano, con el viceministro.
4: Al grano.
3: Hoy vamos al grano con José Carlos López, presidente del Xelajú Mario Camposeco. Un equipo que al día de hoy está generando amor y odio. ¿Y de qué manera? Ya le voy a contar por qué. Recientes triunfos en la CONCACAF han llevado a este equipo a ser protagonista más allá de nuestras fronteras. Recientemente se ha enfrentado al Monterrey de México. Ya se habla de este equipo en México. Pero más importante, en el ámbito local, parecen incluso salir nuevos clásicos. Contra Cobán, ya el que se tenía contra Marquense, Comunicaciones y Municipal ya existía, y ahora rivalidad con Antigua. Y así van saliendo nuevos equipos. Parece que contra quien jueguen, todos quieren algo. Quixela no gane. Esto lo vamos a platicar con el presidente de Xelajú, Mario Camposeco. Bienvenido al grano, presidente. Gracias por estar con nosotros.
5: Muchas gracias, Guillermo, y a la orden.
3: Bueno, primera gran pregunta. Se da una noticia y se habla de un nuevo estadio. Y esto generó bulla a nivel nacional. ¿Cree usted que realmente se va a hacer el estadio tomando en cuenta la situación que se vive en Guatemala, donde vemos que las obras públicas no necesariamente se finalizan?
5: Creo que hay una situación importante, que es que el alcalde de la ciudad de Quetzaltenango pasó por el Xelajú y sabe lo que el Xelajú realmente representa en el área geográfica del suroccidente del país. Es una necesidad imperable el estadio en Quetzaltenango. Y él tiene los recursos suficientes para hacerlo, ya tiene la planificación. Nosotros estamos seguros que con todos los avances que se tienen y con lo que nosotros como club hemos colaborado, devolviendo el usufructo, que era importante para poderlo hacer, para que pudiéramos liberar la posibilidad de que ellos pudieran ejecutar la obra, creo que es un hecho que la obra se va a hacer. Empezaremos, según los datos de la municipalidad, en el mes de marzo. Y esperemos que un año y medio esté finiquitado. Hay que hacer un sacrificio, porque lógicamente es una obra importante que se va a hacer, y creo que va a ser de gran logro para la ciudad de Quetzaltenango que esto pueda hacer, que se dé un hecho, y creo que va a ser también una pauta para el fútbol de Guatemala. O sea, Guatemala en el fútbol de lo que más adolece es de infraestructura, y es lo que debemos de ponerle un poquito más de atención para poder crecer.
3: Cuando pasa lo del Doroteo Guamuch, surge la duda de ojalá no lo dejen tirado. Ustedes en algún momento cuando les dijeron, ¿saben qué? Vamos a remodelar el estadio, devuélvanos el usufructo, dijeron, no vaya a ser que por tratar de hacer la obra me dejar la obra media, si ya no tengo ahora dos graneríos completos. ¿Pasó por la cabeza de la Junta Directiva eso?
5: Antes de que pasara eso, pasó que nosotros íbamos a ejecutar de a poco el estadio. Uh-huh. Y creo que eso fue lo que empujó un poco más a la municipalidad de Quetzaltenango al poderlo hacer. Porque nosotros como club empezamos a hacer cambios a lo interno.
3: Cuando vio la municipalidad que ustedes se podían ir a otro municipio, ahí fue.
5: Ahí, y cuando empezamos a ejecutar obras que en el estadio no se habían hecho durante más de 50 años. Uh-huh. Un parqueo que había estado en el estadio Mario Camposeco en polvo por más de 50 años, desde casi la inauguración del estadio, y que nosotros empezamos a ejecutar por medio de gestión, con la iniciativa privada, el poder adoquinar una parte del estadio, el poder adoquinar un graderío que habían terminado, que le llaman nuevo en Quetzaltenango, pero que lo habían terminado hace más de 15 años y que nunca se terminó completamente la parte de abajo, y donde la gente caminaba entre charcos para ir a ver los partidos. Esos pequeños cambios mandaron mensajes claros de que nosotros como dirigentes queríamos hacer cosas diferentes. Y creo que eso invitó, eso impulsó a que la gente pidiera. Y creo que esa es la parte de la obligación del que está en el cargo del municipio, de responderle a la población con obras. Esperemos nosotros que sí. O sea, creo que sí se va a ejecutar el estadio y creo que va a ser importante.
3: Deme un detalle. El estadio no se cierra. Xela va a seguir jugando ahí. Cierto. Ok. ¿Qué se va a poner? ¿Se va a poner una manta gigante para tapar las obras que están atrás? ¿Cómo se va a hacer esa parte de seguridad de la construcción para que mientras se está construyendo no se ponga en riesgo la integridad de los jugadores, de los árbitros, de quienes tengan que andar por esas áreas?
5: Ahora es, hay una ventaja, que hoy en día casi todo es prefabricado, si sí. Ustedes se dan cuenta. Entonces pueden ejecutar las obras. Ya no es una obra que se haga completamente de concreto. Uh-huh. Son obras hoy estructurales la mayoría. Entonces va a ser más el movimiento de tierras que va a haber y se va a ejecutar por fases. Son dos fases las que van a hacer en el Estadio Mario Camposeco. El lado del graderío norte y el lado de la 14 avenida. Creo que iniciarán por el lado del graderío norte. Inclusive nosotros ya corrimos la cancha. Uh-huh. Si ustedes vieron, ya la cancha está corrida. Uh-huh. Ya se corrieron los metros necesarios para que ellos tengan el espacio suficiente para trabajar. Creo que eso no va a ser ningún inconveniente. Se van a tapar las áreas específicas para que el aficionado no circule sobre ellas y utilizar nosotros solo una parte del aforo Por eso le decía al inicio sacrificar, porque lógicamente sabemos nosotros que eso va a mermar los ingresos por medio de aficionados al estadio. Sabemos que el aficionado va a tener que sufrir un año y medio también, porque la demanda en la ciudad de Quetzaltenango sobre la oferta que tenemos en el estadio difiere demasiado. Y entonces eso va a hacer que cueste mucho más aún en momentos de construcción. Pero esperamos que sea un sacrificio para que cuando el aforo suba al 100% casi de lo que tiene hoy en día, sea una experiencia distinta volver al estadio Mario Caposeco.
6: El aficionado en Quetzalteco, cuando se anuncia el estadio, empecé a ver este efecto. O estás con Xela o odias a Xela. Y no importa de qué equipo seas. O sea, no importa si sos crema, si sos rojo, si Xelajú ya no es querido por la mayoría de equipos de la Liga Nacional. Y esto genera muchos comentarios. Esto me llamó a mí la atención. Porque hay una escena que para mí es muy evidente cuando hay un cántico. No somos chapines, somos quetzaltecos. Y esta frase se viralizó muy rápido. Aficionados de todos los equipos empezaron a comentar en contra del Xelajú Mario Caposeco. Y esto me parece, después de ver comentarios después del partido contra Monterrey, cuando Xela pierde el subcampeonato, creo que en muchas ocasiones había más gente apoyando a la Juelense que al propio Xelajú Mario Caposeco aquí en Guatemala. Xela ha generado esa antipatía, pero también ha generado, creo, nuevos aficionados. O sea, hay de las dos. ¿Qué está pasando con el efecto Xelajú Mario Caposeco y cómo
7: lo ven? Amigas de Vía 937, el día de hoy nos encontramos aún en escala Roosevelt y la verdad es que ya se está yendo la paella, ya llevamos la mitad, si no es que más,
5: hay que dividir la parte de la afición.
7: Esta gran paella para mamá,
5: en cierto sentido, hay que reconocer que la ciudad que no tenemos una ciudad que históricamente ha generado mucho orgullo dentro de la población. Ha salido mucha gente importante de Quetzaltenango en todo tipo de campos. De repente alguien me dijo, vivimos mucho de la historia, por supuesto, pero la historia no la dejamos de recordar. Uh-huh. Y eso es importante en el lado de afición, el orgullo que siente el quetzalteco. Pero en el lado mediático, nosotros como institución tenemos que ser muy inteligentes de saber aprovechar los impactos y los momentos. Y tenemos que saber que nosotros lo que vendemos no son resultados deportivos como club. Nosotros vendemos imagen,
6: claro.
5: Vendemos impactos. Y entonces tenemos que sacarle provecho a esto. Hay que recordar que Xelajú siempre ha sido históricamente el equipo que más rivales tiene. O sea, siempre ha rivalizado con los equipos de la capital, siempre. Pero también siempre tuvo mucha diferencia con el equipo de Suchitepeques, que hoy en día ya no está en la Liga Mayor. Uh-huh. Y después está con el equipo de Marquense, que tampoco estuvo mucho tiempo. Entonces, a veces hay que generar las rivalidades. Porque las rivalidades, al generarlas, lo que hacen es generar morbo y generar tráfico. Y lo que nosotros buscamos es tráfico, uh-huh. Que siempre haya un aliciente que haga que el aficionado esté pendiente. Recuerden que el fútbol es un espectáculo y es un show. Y dentro de ese show pasa esto que sucede, que es lo que se sucede con las aficiones. Creo que nosotros, yo he sido enfático en decir que nos estamos volviendo el equipo de moda en Guatemala. Uh-huh. ¿Y por qué? Porque vamos a conseguir mucho adepto fuera de las fronteras nuestras, que sería la ciudad de Quetzaltenango, en todos los municipios aledaños, que siempre los hemos conquistado históricamente. Pero hoy en día estamos teniendo mucho adepto en la ciudad capital, mucho adepto en departamentos de afuera, y mucha gente que no, que rivaliza con eso. Pero esto es parte del fútbol. Lo que necesitamos nosotros es generar tráfico, que se escuche cada vez más el fútbol, que se escuche cada vez la marca nuestra. Entonces lo que nos interesa es escuchar nuestra marca y mientras escuche el Xelajú Mario Caposeco y generemos tráfico de doble vía, nosotros como club beneficiados en eso. Creo que es parte de lo que se vive a nivel mundial, o sea, no es algo que nosotros estemos inventando. Simplemente tenemos que generar nosotros esta situación para ser atractivos para las marcas, porque acuérdese que lo que hay que hacer en esta parte que no se ha entendido en el fútbol, que es una industria, y que como industria debemos de nosotros generar ingresos para poder hacer cambios drásticos realmente en la base del fútbol de Guatemala, que es lo que nos ha hecho durante más de 50 años. Y por eso nosotros tenemos un rezago que es notorio y que otros países de Centroamérica nos han ido adelantando, teniendo menor cantidad poblacional y por ende menor impacto.
6: A ver, una de las partes que yo he dicho y lo sostengo, que hace mucho daño al fútbol nacional, es la participación de la política en el deporte. Hoy, el actual alcalde fue presidente del Xelajú Mario Caposeco. Francisco Santos fue presidente del Xelajú Mario Caposeco y después corrió para alcalde y para diputado. Es obvio que el Xelajú Mario Caposeco es utilizado en Quetzaltenango para hacer una plataforma política. ¿Usted aspira a la política?
5: Realmente le voy a decir algo que yo pienso personalmente. La política no es mala, es necesaria. En Guatemala lo malo son los políticos.
6: Sí, eso es cierto.
5: Eso es lo malo en Guatemala. No, hoy en día José Carlos López no tiene intenciones políticas. No lo desea, porque realmente una sola golondrina no puede hacer verano. Entonces yo con mis ideas en un sistema realmente que existe estructuralmente de una forma que no se puede modificar, difícilmente yo voy a poder operativizar ahí. Entonces no me interesa. Claro. No le negaré que tengo muchas propuestas, no le negaré que el impacto como imagen de persona que me da el Xelajú Mario Camposeco es exponencial. O sea, yo me sorprendo hoy en día aquí mismo en la capital, en un restaurante sentado y la gente llega y saluda. Y pues uno no los conoce. En Quetzaltenango ya se imagina, es pues, diferente.
6: No, ahí ya no se puede.
5: Porque se come el Xelajú Mario Camposeco todos los días. Entonces uno tiene que vivir diferente. Pero no, creo que como le dije al inicio, la política es importante, es necesaria, pero en este país todavía la política tiene que surgir cambios como para que otro tipo de gente se pueda interesar en participar.
6: Uno ve al presidente, el que sale en las entrevistas, que da la cara cuando el equipo va mal, el que planea proyectos, pero muchas veces se olvida que detrás hay una persona que tiene que seguir trabajando, una persona que tiene familia, una persona que tiene dolores, una persona que tiene alegrías. Recientemente usted pasó por un dolor muy grande. Y yo cuando lo vi en la siguiente entrevista dije, ¿cómo este hombre puede estar ahí? Estar normal. Quizás por dentro deshecho, pero poniendo la cara a la cámara. Yo decía, yo no sé si hubiera seguido, de verdad, lo digo. ¿Ha valido la pena el Xelajú Mario Camposeco? ¿Lo que significa también el sacrificio a nivel familia?
5: Es difícil, le voy a ser honesto. Muy, muy difícil. La faceta que nosotros vivimos como familia creo que fue difícil más al inicio de un diagnóstico en el año 2021, que fue lo más difícil para nosotros como familia porque nosotros yo estaba llegando a ser presidente. Yo había estado en el Xelajú y llegué como un vocal con intenciones diferentes de desarrollar las fuerzas básicas. Y cuando veo que no hay una estructura como tal y que no hay una fuente de financiamiento como tal, cambio el giro del por qué llegué. Porque digo, ¿cómo voy a ejecutar proyectos acá si no hay recursos? Uh-huh. Primero se generan los recursos. Primero se generan las fuentes de ingreso como para poder proyectar. Y habíamos invertido plata nuestra como empresarios. Dijimos, esto es como una empresa. Hay que invertir al inicio.
6: O sea, usted puso dinero.
5: Nosotros pusimos dinero. O sea, digo nosotros como familia.
6: Usted.
5: Nosotros tú. Como familia.
6: Claro,
5: mi familia.
6: Porque usted estaba afectando y a su familia.
5: Sí, porque yo estoy jugando con el patrimonio de mis hijos.
6: Claro.
5: Y en ese entonces, internamente dentro de la misma familia, cuando recibimos un diagnóstico de un cáncer de mi esposa, es ella misma la que me dice, no te retires. Porque yo quise dejar en ese momento perdido lo que tenía por el Xelajú. Dije, no, es más importante mi familia. Pero ella me dice, no. Porque realmente esta es una situación que vamos a tener que sobrevivir todos en conjunto y no podemos vivir con la enfermedad y para la enfermedad. Debemos aprender a que tenemos que encontrar un propósito de vida y a qué venimos nosotros a esta vida. Y entonces dentro de ese propósito, el tuyo es servir. No podemos dejar de servir. Y vamos a luchar con esto como familia. Y realmente fue de un diagnóstico de 6 meses, 4 años y medio de vida que Dios nos regaló. Creo que fue importante, difícil. Como bien lo dice, internamente difícil.
6: Económicamente
5: difícil. Económicamente duro, pero le voy a ser honesto, agradecido con Dios, porque es ahí cuando uno da el valor del esfuerzo de años de trabajo. Porque esos 4 años de vida y medio más que ella tuvo, estoy seguro que otra gente en otras circunstancias se hubiera quedado en el diagnóstico de 6 meses, porque habían tratamientos de cada 15 días de 80,000, 100,000 quetzales.
6: Claro.
5: Entonces son cosas diferentes, que lo hace a uno es ser agradecido con Dios y poder decir, valió la pena cuando nos esforzamos, valió la pena cuando ahorramos, valió la pena cuando generamos mayores fuentes de recursos y de ingresos y diversificamos nuestros negocios. Creo que eso fue importante. Nos quedamos hasta cierto punto dolidos, pero tranquilos con Dios, porque somos cristianos. Y al final sabemos que físicamente ya no la tenemos, pero espiritualmente siempre estará con nosotros. Y como familia aprendimos a vivir. Es parte del proceso. A nadie nos educan a que de último momento todos vamos a llegar a ese paso. Todos vamos a llegar. Lo que no estamos es preparados. Y pues gracias a Dios nosotros tuvimos la fortuna que esos 4 años y medio fueron de mucha unidad familiar, de hablar mucho de todo lo que podía pasar a futuro, de proyectar nuestra vida, tanto los que somos padres como los que somos hijos. Hoy en día pues ya soy yo abuelo también. Y entonces aprender de eso. Yo sé que a veces suena uno frío, pero a veces hay que entender, como le dije al inicio, el propósito de vida, a qué vino uno a esta vida, y saber que uno en cierto momento debe ir planificando los años que le quedan hasta llegar al retiro. Llegar a decir, bueno, a cierta edad yo dejo de trabajar, tanto para el club, tanto para las empresas. Delegarle a los hijos, delegarle a la gente que realmente trabaja con uno, para que uno encuentre realmente el camino correcto hasta el final de su vida.
6: No es cualquier cosa lo que ha hecho entonces en el Xelajú, porque entonces ya hay un ámbito familiar incluido en este esfuerzo que usted ha puesto. ¿Cómo cuidar y blindar ese esfuerzo para que lo que se ha hecho, porque el Xelajú seguramente en algún momento tiene elecciones, no necesariamente usted al rato va a seguir, cómo blindar eso para que institucionalmente sobreviva a los cambios y que no sea un golpe donde el siguiente que venga, tal vez su intención no sea la misma?
5: Debo de ser honesto. Esa es una de mis mayores preocupaciones hoy en día. El cómo encontrar dentro de la gente que está alrededor del Xelajú, socios, de repente, porque son los que pueden llegar. Uh-huh. Sé que hay mucho, en Quetzaltenango hay mucha gente con capacidades distintas. Hay mucha gente con academia y mucha gente de empresa que podría tomar las riendas de esto. Pero pasa como en la política. La gente está decantada. Porque en el Xelajú se oía solo de pobrezas. Uh-huh. Antes de nosotros todo era pobreza en el Xelajú.
6: Sí, yo me acuerdo.
5: Todo era de que aquí la gente pone dinero para regalar. No, yo le voy a ser honesto. O sea, nosotros pusimos plata, ya la recuperamos. Pero tuvimos que trabajar y generar las condiciones para recuperarla. Es como en un negocio, usted necesita apalancamiento siempre. Uh-huh. Y ese apalancamiento es para poder crecer. Eso fue lo que nosotros hicimos con el Xelajú. Ya la inversión que nosotros dimos, que le conté hace 4 años, ya la recuperamos. Y ahora hemos otra vez vuelto a prestar y lo hicimos para el proyecto de las luces y ya se volvió a recuperar y ahora pensamos invertir en las pantallas LED y se va a hacer. Pero esa preocupación sí la tengo, porque si viene gente que no conoce de empresa, gente que no tiene la mentalidad realmente de ir hacia adelante y la capacidad de poder manejar grupos de trabajo, porque eso es lo que hace acá. A veces la gente me pregunta a mí, pero ¿cómo puedes estar en diferentes esferas? Yo soy directivo también de la Cámara de Comercio, que es Quetzaltenango. Uh-huh. Soy directivo acá del Comité Ejecutivo de la Liga Nacional de Fútbol. Sé que en todos lados de repente lo que voy es a prestar un poquito de las experticias solo para buscar el desarrollo. Pues entendí ahora que el propósito mío es buscar el desarrollo en el fútbol, pero principalmente en el Xelajú, que es mi fuente de realmente de ingreso al fútbol. Pero preocupa porque no hay gente que realmente quiera hacer una carrera de dirigente. Creo que el dirigente debe de hacer una carrera, se debe de preparar. No puede llegar a administrar algo tan importante como el Xelajú alguien que realmente no se haya preparado con anterioridad. Uh-huh. Y máxime hoy en día que se ha logrado establecer ya parámetros como una empresa, donde ya hay departamentos específicos que trabajan en el funcionamiento. Creo que hemos sido claros, enfáticos en decirle a los socios que quienes estén interesados en llegar a ser dirigentes de Xelajú, que se acerque. Creo que parte del éxito nuestro va a ser lograr dejar a la gente preparada para que esto que nosotros estamos logrando, que ha sido lo más difícil y que es lo que más cuesta, que es sentar bases. Porque recuérdese que hay mucha gente con capacidad, pero no se anima a sentar bases. ¿Por qué? Porque a veces los resultados no los va a recibir él. Pues va a recibir el que viene detrás. Y por eso es que hasta en la política cuesta. Nadie quiere hacer nada importante o proyectos importantes porque no los va a ejecutar probablemente y los va a cumplir en su tiempo. Y entonces por eso no avanzamos como país, porque no hay proyectos como de nación. En el Xelajú lo debemos de ver así. En el espacio nuestro son proyectos de club, son proyectos de institución. Y entonces debemos de buscar a la gente idónea para que ella llegue a tomar las riendas. Pero se deben de preparar, se deben de acercar.
6: Se ha hablado acerca de la posibilidad de una apertura, porque, por ejemplo, ser socio del Xelajú Mario Camposeco no es fácil. Incluso hay muchos impedimentos. Y yo recuerdo hace 3 años que incluso llegué a la decisión de ya no más intentarlo. Lo digo yo, ¿no? Y todo el mundo sabe que es un equipo al que yo desde pequeño, desde muy chiquito, he seguido. La razón es porque incluso hay corazón de Del Monte metido en el Xelajú Mario Camposeco y la historia me ha llevado también ahí. Pero cuando he preguntado por los socios, también que me ha dado duda, porque dije, ¿cómo funciona el tema de socios? De verdad es sumamente excluyente el proceso para poder ingresar. ¿Han ustedes pensado en reformas del código interno del club para poder que más gente, ahora que están tratando de crecer la base del aficionado, para que sea más democrático el proceso, no sea el mismo grupo el que opine, aporte, sino que sea un grupo más amplio de socios que después se conviertan en dueños del club?
5: Hoy en día hay una comisión ya formada y se fue formando en esta directiva. Hay que dejar claro, nosotros no estuvimos en la reforma anterior. Uh-huh. Hay muchas cosas que se hicieron que no estábamos de acuerdo. El simple hecho de dejar que un socio pueda estar un año pagando y confirmarse hasta un marzo de cada año no garantiza de que le van a decir que sí o que no. Y entonces eso desestima a la gente. Es como que usted invierta en algo, pero no sabe si lo tiene o no lo tiene. Entonces,
6: eso no pasa en ningún lado.
5: No, no lo va a hacer. Pero Xelajú también debe de buscar formas. Entonces nosotros buscamos alternativas. Yo me ponía a pensar, pero ¿cómo funciona en otros países del mundo? ¿Cómo hace el Real Madrid? ¿Cómo hace el Barcelona? Por supuesto, tienen 100,000 socios. Pero estos no vienen y no todos forman parte de la vida política y jurídica del club. O sea,
6: si no también, son socios promisorios.
5: Como adherentes.
6: Sí.
5: O socios como abonados, que fue lo que nosotros hicimos. Hoy en día el Xelajú cuenta como alrededor de 250 y 300 socios. Pero el socio que está ahí no tiene claro realmente por qué es socio. Entonces la palabra es incorrecta. Él lo que está buscando es beneficios del club para él. Uh-huh. Él no está ahí queriendo llegar a poner él como un socio capitalista para hacer crecer. Y eso es diferente. Entonces debe de saber diferenciar. Y nosotros hicimos un abonado que hoy en día va a más de 800 personas. Y la gente paga adelantado. Y a ese sí hay que darle beneficios. Uh-huh. Sí, porque ese
6: está poniendo invirtiendo,
5: claro. ¿Me entiende? Entonces hay que saber diferenciar. Espero yo que esta comisión que está, he hablado con algunos de ellos y les he dicho que las manos del futuro de Xelajú están ellos. Que sean muy inteligentes. Pasa y sucede que en Xela, de repente, a veces el orgullo que tenemos de ser quetzaltecos también a veces raya la situación de no tener coherencia y congruencia en algunas tomas de decisiones. O sea, debemos de ser abiertos. No porque ciertos grupos tengan diferencias quiere decir que por eso no puedan trabajar en conjunto y buscar. Entonces, como las vertientes políticas, de repente va a haber izquierda y derecha, pero si quieren hacer proyectos de nación van a tener que tomar decisiones en conjunto.
6: ¿Hoy Xela puede competir financieramente con Rojos y Cremas?
5: Yo creo que sí. Y creo que si seguimos trabajando como estamos, vamos a ser el primer equipo financieramente en Guatemala. Uh-huh. No tengo pero ni la menor duda, porque tenemos un potencial diferente.
6: ¿Qué tan lejos está Xela de eso?
5: Hoy en día yo creo que no es mucho.
6: ¿No?
5: No es mucho.
6: Versus Centroamérica, ahora que le ha tocado ver otras realidades, versus un Deportivo Alajuelense, versus una Liga Deportiva Alajuelense, versus un Saprissa, versus estos equipos, ¿qué tan lejos estamos?
5: No es que estemos tan lejos. Donde estamos lejos es en infraestructura y en la parte organizacional de ellos. Ahí nos llevan mucha ventaja, mucha, mucha ventaja. Pero en cuanto a ingresos netos por marca, Guatemala ha ido mejorando.
6: ¿Sí?
5: Los clubes tienen que trabajar y crear sus departamentos de mercadeo, pero ver que los mercadólogos que trabajen entre ellos sepan de fútbol, porque no es lo mismo mercadear una empresa con activos diferentes como productos y servicios, que en el fútbol es totalmente distinto, que aquí el producto importante es el recurso humano, el jugador. Hay que saber mercadearlo. Creo que podemos ser más grandes que ellos. Mm. 20 millones de personas, 20 millones de impactos, comparado con Costa Rica, que tiene 5 millones, pero cobra mucho más en televisión. ¿Eh? Y no quiere decir que el rating sea mayor que el nuestro. Entonces, lo que significa es que ellos están haciendo una mejor venta de su producto. Nosotros a veces no conocemos ni siquiera el producto. Claro. Y entonces no sabemos qué salir a vender. Y entonces vienen las marcas y lo que quieren es darnos una dádiva como un regalo. No, no, no, no. Hay que saber diferenciar. Los clubes tienen que saber conocer cuáles son sus activos para poderle dar el valor del mercado y salir a comercializar con eso. Creo que esa ha sido la diferencia de Xelajú.
6: Vayamos al grano con algo que creo muchos aficionados del Xelajú quieren saber. Y seguramente aficionados también que no son del Xelajú. Si bien el estadio va a quedar a cargo de la municipalidad, y usted habló de las pantallas LED, ¿cuál es el siguiente gran proyecto al que el club está pensando embarcar, tomando en cuenta todo este escenario que ya le he descrito de estadio y pantallas?
5: Creo que en la búsqueda del desarrollo, nosotros seguimos claros en que lo que tenemos que buscar es un espacio para hacer un centro de alto rendimiento. Eso creo que sería el mejor legado que podríamos dejarle, no solo al fútbol de Quetzaltenango, sino al fútbol de Guatemala.
6: Eso lo vio con Alajuelense, ¿no?
5: Eso lo vi con todos los equipos a los que he viajado en todas partes del mundo. Uh-huh. Y creo que aquí no estamos claros todos los que somos dirigentes. El problema es dirigencial. El problema realmente es dirigencial. Uh-huh. Aquí lo que hay que saber es que el dirigente tiene que ser un gestor, tiene que buscar las alternativas. Si no se puede en la parte privada, porque los clubes todavía no son autofinanciables completamente, entonces debemos de gestionar con la parte política o debemos de gestionar en conjunto y de haber un proyecto de nación como ha sucedido en Nicaragua, como ha sucedido en Costa Rica, porque hay proyectos como el Forward de la FIFA que ha apoyado en Costa Rica, como el gobierno de Nicaragua que ha ayudado a los equipos de Nicaragua, como el gobierno de Honduras que ya hizo 6 canchas híbridas en Honduras, como el gobierno de El Salvador que está construyendo un par de estadios para ellos. Creo que debemos de gestionar en conjunto. Entonces nosotros, esa es la búsqueda como club, de buscar un terreno y dejar entregado nosotros las canchas. Talento en Guatemala hay. Talento para trabajar como diamantes en bruto, tenemos que mejorar a los profesores, capacitarlos. Tenemos que capacitar al dirigente, porque el dirigente que llega al fútbol llega más porque le gusta el fútbol de una manera pasional, no porque llegue realmente con una expertise de desarrollo sobre el fútbol. Y creo que sobre eso vamos. Ese proyecto es el que nosotros buscamos. Lo que esperamos en Dios es conseguir los terrenos y poderlo ejecutar.
6: Xela casi para en Cantel. Estuvo muy cerca el equipo de mudarse a Cantel y hacer este proyecto. ¿Cuál es el error que no hay que volver a cometer para que pase lo de Cantel? Y ya tienen ustedes una posibilidad cercana, porque aquí lo que se necesita para un proyecto así es tierra, ¿no?
5: Realmente lo de Cantel aprendimos que la política no siempre va buscando el desarrollo. La política lo que va buscando con el club es la exposición de ellos. Uh-huh. Y entonces después no les interesa qué pudo haber pasado o no. Entonces, no creo que vamos a tener que buscarlo por lo privado.
6: O sea, un terreno propio.
5: Sí, un terreno propio. Sería lo idóneo. O usufructuado. Como hacen las grandes empresas.
6: Sí.
5: Usted viene y va y en un centro comercial, ¿qué es lo que hacen desde el centro comercial? Yo soy el dueño de un terreno en Xela y tengo 40 cuerdas a vía carretera. Yo no se lo quiero vender al centro comercial. Yo quiero ser parte del negocio.
6: Claro.
5: Y entonces invito al centro comercial que construya y se lo doy en usufructo por 40 años y que me pague una mensualidad. Pero no pierdo la propiedad. Entonces vamos a buscar terrenos en Quetzaltenango. Lo que tenemos que ser claros es que difícilmente lo vamos a buscar en el casco urbano.
6: Ahí no hay.
5: En el valle sí.
6: Sí.
5: En el valle puede ser San Juan Ostuncalco, puede ser San Mateo, puede ser Cantel, puede ser Olintepeque, inclusive puede ser San Cristóbal Tonicapán, porque está dentro del valle. Y tenemos que buscar la forma de crear un centro. Creo que eso va a cambiar, porque eso, al tener eso, vamos a tener condiciones diferentes, que es lo que nos llevan de mucha ventaja. Y de ahí trabajar en la exposición y en la comercialización de nuestros jugadores. Sobre eso sí el club ha avanzado, como la salida hoy en día de Marcelo Hernández, un chico de 19 años, salido de nuestra cantera, que va directamente no a una liga que sea mucho mejor que la nuestra, pero sí una liga que tiene mejor vitrina que la nuestra.
6: Eso nos hace falta, ¿no? Vitrina.
5: Sí, y por eso es importante lo del partido de Monterrey.
6: Claro.
5: Que nosotros tengamos ese tipo de vitrina. Que nosotros como club, y a mí me causó un poquito de gracia, porque se le agradece a CONCACAF el puesto de abrir un espacio más para Guatemala. No, nos lo deberían de haber agradecido a nosotros como Xelajú. Si la participación nuestra de haber llegado a la final de CONCACAF fue lo que abrió el espacio para que otro club más de Guatemala participe. Nosotros felices. Porque debemos de hacer que no solo nosotros como club crezcamos, que crezcan toda la liga, que crezcan todos los clubes, porque si crece la competencia, a usted le va a exigir a seguir creciendo.
6: ¿Hoy es más fácil fichar? Se lo pregunto porque antes me acuerdo que una de las limitantes era los rangos salariales, la ciudad. ¿Es más fácil fichar hoy?
5: En el medio local es difícil. Mm. En el medio internacional es más fácil, Le voy a explicar las dos aristas. En el medio local, porque ya existe un monopolio de representación y es lo que ha hecho que se encarezca el fútbol de Guatemala. Está sobrevalorado el futbolista guatemalteco. Y por lo mismo es que él mismo se limita a la exposición. Pero no es porque el futbolista se sobrevalore. Es la gente que lo representa, que lógicamente lo está viendo desde el lado del punto de vista financiero. Yo he hablado con algunos, les digo, bueno, de repente yo estuviera en el lado de ustedes, soy muy hábil negociador, de repente estuviese en una forma distinta.
6: Claro.
5: Pero en el nivel internacional para nosotros ha mejorado, porque hemos invertido en plataformas, hemos invertido en tecnología que se usa hoy en día a nivel mundial y hemos eliminado ese intermediario y hemos llegado a negociaciones más de club a club. Y entonces usted trae hoy jugadores como los que nosotros traemos de Ecuador, de Liga Mayor de Ecuador, a un costo realmente del mercado. Si no hubiéramos traído jugadores de segunda de Ecuador con el costo que nos estaban vendiendo hoy, que era lo que pasaba en Guatemala, que traíamos jugadores de cuarta división de Argentina, lógicamente porque por medio de un intermediario los costos se elevan.
6: Claro. Presidente, que esta sea la primera de muchas conversaciones.
5: Gracias. No, estamos siempre a la orden. Muchas gracias por el espacio.
6: Le agradezco por estar en Al Grano. Y Al Grano, pues, los ama o los odia. Eso es el Xelajú Mario Camposeco. Hoy platicábamos con su presidente.
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3: Hola amigos de la red, ¿cómo están? Qué gusto saludarlos. Estoy demasiado feliz de contarles lo que estamos viendo en Metro Norte. Estoy con Alejandra González, me va a contar acerca de la actividad que estamos viendo con Panini. 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
5: El sur de Cornwall es escenario de mitos, leyendas e historias. Ahora se suma otra a la lista, una que habla del futuro. Porque aquí en un laboratorio está el hogar de Ameca, una de las inteligencias artificiales más humanas del mundo. Queremos conocer a este humanoide y a su inventor Will Jackson para que respondan nuestras preguntas.
6: ¿Me escuchas?
5: Claro, soy toda oídos. ¿Qué tienes en mente?
6: Hoy tenemos aquí a un equipo de televisión que está rodando un documental.
5: Hola, Ameca. Soy Antonia. Te haré algunas preguntas en alemán. ¿Te parece bien?
7: Por supuesto. Ningún problema.
5: Le pediré a mi colega que te coloque el micrófono.
7: Estoy.

0: Se trata de uno de los mayores retos a los que se enfrenta la humanidad. ¿Cómo garantizar nuestra alimentación en el futuro? ¿Servirá de ayuda la inteligencia artificial? Le pedimos consejo a Ameca.
1: Tengo los ojos muy abiertos y estoy lista para ver el mundo.

0: ¿Qué hace la humanidad para distribuir los alimentos? La distribución es desigual. En muchas partes del mundo sobran y se echan a perder, mientras que otras regiones padecen hambre. Falta una distribución eficiente y prácticas sostenibles. ¿Crees que la inteligencia artificial lo haría mejor? La inteligencia artificial podría distribuir alimentos de manera más eficiente y justa. ¿El ser humano no es capaz?
1: Sí puede, pero a menudo carece de los recursos o la voluntad para hacerlo. La inteligencia artificial puede ayudar a optimizar la producción y distribución de semillas.
2: En estos campos cerca de Bielefeld, en el noreste de Alemania, investigan cómo hacerlo. Las semillas de colza que se prueban aquí podrían ser claves para las generaciones venideras. Judith Resse confía en la inteligencia artificial. El robot Valdemar y su diseñador Benjamin Kislyuk contribuyen a dar con las semillas más resistentes.
3: La cámara tiene una lente de gran angular. Toma una foto desde aquí hasta aquí y cuando el robot avanza, las imágenes se superponen, mapeando todo el campo. Y cuando enfoca, tiene una resolución tan alta que podemos ver cada semilla dentro de las vainas, con mucha más precisión y más rápido que el ojo humano.
2: Alimentado con miles y miles de imágenes, analiza las fotos del campo utilizando algoritmos específicos. De este modo, el robot del Centro Alemán de Investigación en Inteligencia Artificial es capaz de reconocer enfermedades y plagas mucho más rápidamente, aprende y mejora de forma autónoma.
4: La IA me ayuda en el fitomejoramiento porque es objetiva. Puedo utilizarla para registrar detalles con gran precisión y seleccionar variedades para el futuro que se adapten a las condiciones ambientales,
2: que son muy cambiantes. En 2023, la temperatura media en Alemania fue de 2,4 grados, superior a la media de los años comprendidos entre 1961 y 1990. Además, se registró un 20% más de precipitaciones. El cambio climático favorece la propagación de plagas y enfermedades. La pregunta clave para los investigadores es conocer el grado de resistencia de las nuevas semillas. Valdemar recibe ayuda desde arriba para un mejor control. Las fotos del dron complementan las imágenes tomadas por el robot. Así, y a partir de las fotografías, se crea una imagen virtual del campo. Judith Resse puede moverse a través del campo con unas gafas de realidad virtual.
5: Por favor, date la vuelta, así ajustamos la orientación. Y ahora podemos ver dos parcelas, una al lado de la otra, que normalmente nunca veríamos juntas en el campo.
4: La ventaja para mí es que puedo ver el desarrollo de las plantas a lo largo del año. Aquí vemos la etapa posterior a la siembra y aquí, después del invierno. ¿Cómo se han desarrollado las plantas hasta ese momento?
2: Judith Resse ha hecho un laborioso muestreo para comprobar la pureza de las semillas y separarlas de las malas hierbas.
4: Es un trabajo agotador para la vista. Está establecido para cada cultivo cuántos gramos deben examinarse. En el caso de la colza, son 10 gramos. Es muy cansado porque no se examina una sola muestra, sino un gran número de ellas.
2: En el futuro, la IA podría relevarla en este trabajo. En la Universidad de Ciencias Aplicadas de Bielefeld, desarrollan una máquina clasificadora que separa en una fracción de segundos lo que es colza y lo que no. El resultado son puras semillas, más resistentes a las plagas y al calor, la sequía y las lluvias torrenciales. Esta es una de las condiciones de partida para un alto rendimiento en las cosechas. La investigación de Resse contribuye a garantizar el suministro mundial de alimentos. Esto podría ser vital para la supervivencia en algunos países.
4: Ameca, ¿en qué continente hay más hambre y por qué?
0: África es el continente más azotado por el hambre debido sobre todo a la pobreza, los conflictos y los problemas climáticos. La inteligencia artificial puede ayudar a distribuir los recursos de forma más eficiente,

0: optimizar los rendimientos agrícolas y desarrollar sistemas de alerta temprana ante hambrunas. Adamum Chanchkotu conoce el hambre en su país. Los campos de sus abuelos a menudo no producían lo suficiente. Más tarde estudió administración y tecnología en Berlín gracias a una beca. Reconoció las oportunidades de la inteligencia artificial en la agricultura, especialmente en su país. Cuando regresó a Camerún, desarrolló una aplicación que reconoce plagas y enfermedades de las plantas a partir de fotos en todas partes.
1: Hemos preparado todos los archivos de imágenes para que la aplicación móvil también pueda funcionar sin conexión. Y es que en las zonas rurales, donde se utiliza con más frecuencia, no suele haber conexión a Internet.
0: Su aplicación se adapta a las necesidades de los agricultores. Cada vez hay más interesados en recibir apoyo para la cosecha. Uno de los beneficiarios de esta aplicación es el agricultor de tomates Jean Ramu Sukuchu. Vive con su familia en un suburbio de la capital Yaoundé. Sus campos de tomates se encuentran a las afueras de la ciudad. Ramu tarda 45 minutos en llegar al trabajo en moto. La exuberante vegetación de Camerún resulta engañosa. También aquí, la crisis climática provoca fluctuaciones entre fuertes lluvias y largos periodos de sequía.
2: Vengan aquí, cortaremos la maleza.
0: Jan y sus ayudantes libran una batalla feroz contra las plagas y enfermedades. Para ello utilizan pesticidas e insecticidas. A veces, solo un cóctel químico resulta efectivo. Sin embargo, estos productos son costosos y perjudiciales para la salud.
2: Cuando no llueve, el campo tiene más insectos, pero cuando llueve hay menos. Lo podemos ver aquí. Todas las hojas están infestadas. Los insectos están por todas partes. Si no lo tratamos de inmediato, todo el campo estará contaminado. Este pesticida azul cuesta 4.000 el kilo.
0: Eso equivale a unos 6 euros, más de 3 días del salario del agricultor. En Camerún, más del 40% de la población vive de la agricultura. La pobreza es elevada, como en muchos países africanos. Alrededor del 23% de los cameruneses viven por debajo del umbral de la pobreza. Al cambio climático se suman las deficientes infraestructuras y las costosas importaciones que agravan la situación económica del país. Por eso es clave que tengan buenas cosechas. Es lo que quiere conseguir un change con su aplicación. El agricultor Ramu lleva 2 años utilizándola en sus campos.
3: Hola, ¿qué tal? ¿Cómo está la familia?
2: Todo bien, gracias.
3: ¿Cómo van las plantas? ¿Ha habido algún progreso?
2: Hasta ahora todo va bien, solo queda esperar.
0: Ramu puede utilizar la aplicación para escanear hojas infestadas. La IA reconoce la enfermedad o plaga e indica al agricultor el producto y la dosis que debe utilizar. Así se reduce el uso de productos químicos.
4: Su planta sufre de mildiu. Vierta el pesticida en un recipiente con agua. Aproximadamente 100 gramos de polvo por litro de agua.
2: Cuando no tenía la aplicación, utilizaba muchos pesticidas. Trataba las plantas con una mezcla de todo hasta que algo funcionara. Malgastaba mucho dinero.
0: Ramu ha ahorrado tanto dinero que puede cultivar una hectárea más de tierra. Un chanch celebra este resultado.
3: Para el agricultor, el aspecto económico es fundamental. La productividad de los agricultores africanos es 8 veces inferior a la de los agricultores del resto del mundo. En África necesitamos inversiones.
0: Las Naciones Unidas consideran que la inteligencia artificial desempeña un papel clave para el suministro mundial de alimentos. Pero mientras en la UE y el Reino Unido se invierten miles de millones en inteligencia artificial, en los países en desarrollo apenas sucede nada. En Camerún, utilizan la aplicación varios miles de agricultores. La inteligencia artificial ayuda así a luchar por una mayor seguridad alimentaria. Pero este empresario de 40 años quiere ir más allá.
3: La inteligencia artificial por sí sola no puede combatir el hambre en el mundo. Necesitamos políticas que apoyen su uso e inversiones para que pueda aprovecharse el potencial de la IA en la producción de alimentos. Los agricultores se sorprenden cuando se enteran de que hay soluciones que han desarrollado los cameruneses.
0: Hay otro problema que necesita soluciones, un problema que no solo afecta a los agricultores de Camerún, sino a todo el mundo.
3: Ameca, ¿tenemos suficiente agua dulce en el planeta?
5: Sí, hay suficiente agua dulce en el planeta, pero la distribución es desigual. Algunas regiones tienen abundante, mientras que otras sufren una escasez extrema de agua. La agricultura consume cerca del 70% del agua dulce disponible.
4: Necesitamos el agua para sobrevivir. ¿No sería peligroso confiar un recurso tan valioso a la inteligencia artificial?
5: El control humano y las directrices éticas son determinantes para garantizar el uso responsable de la IA.
0: Andalucía es considerada la huerta de Europa. Los alrededores de Almería se conocen por el mar de plástico que constituyen los tejados blancos y brillantes de sus invernaderos. En los últimos años, cada vez son más frecuentes los periodos de sequía extrema, un problema que amenaza a todo el mundo. Cerca de la mitad de la humanidad sufre carestía de agua, al menos estacionalmente. En Andalucía, en 2023, se declaró varias veces el estado de emergencia. Las reservas de agua eran a finales de año alrededor de un 29% inferiores a las del año anterior. Joaquín Soriano Fernández lucha contra la creciente escasez de agua.
6: Vale, ¿qué capacidad tenemos ahora mismo? Estamos fabricando. ¿Cuántos equipos, Sergio, estamos fabricando o podemos fabricar en un...
0: Este ingeniero agrónomo proviene de una pequeña ciudad en medio del mar de plástico y lleva toda la vida escuchando las preocupaciones de los agricultores.
6: Yo desde que tengo uso de razón, el clima, todas las condiciones, nuestra forma de vivir están cambiando.
0: En 2020, Soriano y dos colegas desarrollaron sensores especiales y una inteligencia artificial. Así calculan qué planta necesita cuánta agua y cuándo. Su empresa cuenta ya con 40 empleados en 3 sedes. Uno de sus clientes es este productor de pimientos.
7: Buenos días, David, ¿qué tal?
8: Muy buenas, ¿cómo vamos?
7: He venido con Rubén.
9: Hola, caballero.
8: ¿Dónde montamos el otro equipo? ¿Lo montamos para arriba para coger referencias más altas?
7: Sí, porque como tenemos el otro equipo en el sector bajo, vamos a ponerlo ahí.
0: Soriano instala nuevos sensores. Este agricultor ya lleva varios años utilizando el sistema. Los sensores miden la temperatura del aire y del suelo, la humedad, la radiación solar y la tensión eléctrica.
7: Vamos a ver. Entonces, nosotros correlacionamos la humedad que tiene el suelo con la tensión, entonces por eso ha de estar a la misma profundidad tanto el tensiómetro como el sensor.
8: Las condiciones aquí arriba son diferentes abajo y por eso decidí de poner dos equipos para que hagan un baremo de si necesita más agua o menos arriba o abajo, que le ponemos un porcentaje.
9: La inteligencia artificial controla de forma independiente el sistema de riego y las ventanas para regular la humedad. La IA calcula por sí misma los valores óptimos. El agricultor solo tiene que encenderla.
7: Él antes venía, en base a su experiencia, regaba, que era buena, pero ha ahorrado un 40% de agua. Entonces, imagínate en 30.000 hectáreas que hay aquí en Almería, ahorrar un 30 o un 40% de agua. Estamos hablando de millones de litros de agua.
9: El potencial de ahorro es inmenso. En el futuro las cosechas estarían garantizadas, incluso si suben las temperaturas. Y es probable que la IA también desempeñe un papel en las labores de recolección.
7: Amiga, ¿nos quitará la inteligencia artificial el trabajo en el futuro?
5: Los recolectores podrían perder sus empleos y tener que volver a capacitarse o buscar nuevas oportunidades de empleo.
4: ¿Crees que en materia de trabajo nos encaminamos hacia un nuevo conflicto social?
5: La automatización puede acentuar las desigualdades sociales y plantear nuevos retos en el mercado laboral. La IA puede automatizar algunos trabajos de recolección provocando pérdidas de empleo, pero también puede crear nuevos puestos de trabajo en tecnología y mantenimiento.
9: En las afueras de Madrid circula un vehículo que pronto podría suponer una pequeña revolución en la recolección. Su artífice es Roemí Fernández Saavedra.
10: Hola, Daniel, ¿qué tal?
11: Yo tengo etiquetados los no maduros, pero muy no maduros. O sea, los que son verdes. Pero claro, los que están amarillos o naranjas sí que tiene problemas. Por ejemplo, aquí. Sí. Estás viendo ese de allá abajo, si lo consigo ampliar.
10: Ya.
9: El robot cosechador POC RoboCrop es el resultado de 3 años de trabajo. Un nombre difícil, pero la idea es sencilla. Reconoce la verdura madura y dispone de 2 brazos para cosecharla.
11: Analiza todo lo que ve y es capaz de devolverte con cierta, bueno, con inteligencia que llamaremos artificial porque no es humana. ¿Qué debe hacer?
12: Digamos que comprende la escena, ¿no? Por así decirlo, sabe lo que es un tomate, sabe lo que es el tallo, al igual que los humanos, ¿no? Nosotros lo aprendemos desde pequeños, pero a los robots hay que enseñárselo.
9: Para ayudarle a aprender, se utiliza una red neuronal artificial que funciona de forma similar al cerebro humano. El equipo entrena continuamente al robot para cosechar.
10: El ser humano es capaz de cosechar mucho más rápido que el robot a día de hoy. Lo que pasa es que el robot es capaz de trabajar 24 horas al día y con eso compensamos, digamos, esa falta de velocidad. Puede ayudarnos en tareas súper repetitivas como la cosecha, en condiciones que no son las mejores porque ya ves que hace muchísimo calor en la época de recogida.
11: Si este tomate fuera mejor de recoger que este, pero el brazo no fuera capaz de llegar, no va a ir a él. Porque, o sea, hay unas limitaciones físicas que realmente el robot tiene, vale, que muchas veces en el entorno virtual no existen.
10: Sí.
11: Había cogido tomate, ¿cierto?
10: Sí.
11: Se lo lleva. Y lo deposita en la cesta donde ya ha habido cientos y cientos de tomates recogidos antes.
9: RoboCrop sigue cosechando aproximadamente la mitad que un humano en 8 horas. Sin embargo, gracias a su uso durante 24 horas, rinde más que el humano y sigue aprendiendo. Una buena alternativa para la cosecha.
10: Yo creo que a lo largo de la historia de la humanidad, pues ha ido habiendo avances a lo largo de la historia y siempre ha sido para mejor. Obviamente hay muchos trabajos que han ido desapareciendo, pero aparecen muchos otros trabajos nuevos. Será responsabilidad nuestra como sociedad y también de los gobiernos de poder readaptar pues todo este mercado laboral.
9: Si se quiere transformar la agricultura, también es necesario frenar el desperdicio de alimentos.
10: Ameca, ¿por qué desperdiciamos tantos alimentos?
5: Desperdiciamos alimentos debido a una distribución ineficiente, la sobreproducción y la falta de valoración. Muchas personas desconocen las consecuencias y hacen falta sistemas eficaces para evitar el despilfarro.
3: Encargamos unos 6 kilos de ensalada a la semana. Esto es una locura. Claro, lo necesitamos. De 2 a 3 kilos de pimientos y tomates, los tomates incluso de 5 a 6 kilos.
9: Tim Brown es cocinero y conoce el valor de los alimentos. Se vale de la inteligencia artificial para desperdiciar menos comida en su cocina. No tiene miedo a lo nuevo.
3: Tenemos que abrirnos al progreso, pero la inteligencia artificial no me quitará el trabajo porque esto sigue siendo un oficio. Y la IA no puede sustituirme como cocinero. Menos mal.
9: Se acerca la hora de comer en Lünen. El comedor de una gran empresa de eliminación de residuos tiene hasta 170 clientes a diario. Uno de ellos es Valentín Belzer. Lleva 3 años ayudando al responsable de catering, Christian Loeffler, a ahorrar comida. A Belzer se le ocurrió la idea junto con un compañero, estando en el comedor, cómo planificar mejor las cantidades. Así surgió su startup, con la ayuda de la inteligencia artificial.
2: En todo el mundo se pierde cerca de un tercio de los alimentos a lo largo de la cadena de valor. Y al mismo tiempo, hay muchas personas que sufren hambre. Estoy convencido de que, si se optimiza esta cadena, se puede generar un valor añadido. Un cocinero no es un matemático, por decirlo así de forma sencilla. Creo que cuando uno ya lleva un tiempo haciendo este trabajo, tiene bastante buen ojo. Pero lo que la inteligencia artificial sí puede hacer es analizar continuamente el historial de datos.
9: La idea que hay detrás es realmente sencilla. Los datos sobre los alimentos vendidos en los últimos meses se enriquecen con datos meteorológicos y periodos vacacionales. Por ejemplo, sobre esta base, un algoritmo hace predicciones. Valentín Belzer garantiza a sus clientes que tirarán un 30% menos de comida. Así el cocinero sabe qué tan popular es un plato y qué necesita comprar para prepararlo. En menú de hoy, papas fritas y pasta.
3: Es una oferta al 50%. Diría que ambos tendrán una demanda similar, porque son dos platos veraniegos, ligeros y agradables, y seguramente serán bien recibidos por igual.
9: Para obtener datos aún más precisos, el cocinero introduce en el software de inteligencia artificial qué platos han tenido más o menos éxito. Esto también ha mejorado su propia percepción sobre lo que les gusta o no a los comensales de la cantina. En Alemania se botan cada año 11 millones de toneladas en alimentos. El 17% procede de comidas fuera del hogar, por ejemplo, de restaurantes y comedores. Con ayuda de la inteligencia artificial, la cantina de Lünen tiró 1.111 comidas menos el año pasado. Esto ahorra dinero, agua y recursos y reduce las emisiones de CO2.
3: Me ha sorprendido que el ahorro sea mucho mayor de lo que pensábamos en un principio.
2: Estamos encantados con cada cliente y cada equipo de cocineros que puede ahorrar comida con nuestro apoyo.
9: Las papas fritas se terminaron antes que la pasta, pero ¿qué sobró?
3: Esta es la cantidad que siempre se tira. Desperdiciamos relativamente poco o nada.
9: 711 gramos en total.
3: Esto no es casi nada para un comedor o restaurante de empresa. Hemos mejorado un poco, pero no al 100%, porque volvieron a venir grupos que no estaban anunciados. Así son las cosas. Al final también cuenta la experiencia que aporta uno.
9: ¿Cómo nos alimentaremos en el futuro? La inteligencia artificial ya se utiliza desde el campo al tenedor, pero la IA por sí sola no puede acabar con el hambre en el mundo, aunque puede contribuir de forma significativa.
13: No es más que un compendio de plástico y metal. Si construimos una imitación de nosotros mismos, debemos enfrentarnos a la pregunta de qué es lo que nos define como seres humanos, y constato que aún existe una diferencia muy, muy grande. Se trata de una reflexión sobre nosotros mismos, de explorar qué es lo que nos define como humanos.
14: La gente sigue luchando contra el hambre y por una agricultura sostenible, pero los avances se ven frenados por intereses económicos, obstáculos políticos y una distribución desigual de los recursos.
9: Entonces, ¿qué aprendemos de la inteligencia artificial que creamos con nuestros conocimientos? en el mejor de los casos, que tenemos todos los ingredientes necesarios para paliar el hambre en el mundo. Lo que importa ahora es dar con la receta adecuada.

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2: Al grano, hoy nos enfocamos en el tema del agua. En el marco del Foro del Agua hablamos de este tema y lo hacemos con Johnny Toledo de Water for People. Johnny, bienvenido al grano.
3: Mucho gusto.
2: Aquí en la red 106.1 hemos abordado la temática en varias ocasiones. Hoy, en Guatemala, en tema de gobernabilidad, en tema de sostenibilidad, ¿cuál es la situación del país y ustedes que lo ven desde Water for People?
3: Bueno, gobernabilidad poco complicado porque nos hace falta una ley de aguas, como todos sabemos. Pero más allá de la ley de aguas, creo que hemos logrado caminar en buena medida, pero nos falta principalmente mejorar cobertura en áreas rurales y sobre todo algo que plantea la ley de aguas, que es tratar de reducir, o la propuesta de la ley de aguas, es tratar de reducir significativamente la contaminación de los ríos, que es algo que nos limita para poder hacer uso apropiado de ese recurso. Hoy vemos que más del 90% de los ríos tiene algún grado de contaminación. Eso nos limita. Hablar de gobernabilidad bajo esas condiciones es bastante complicado. Y esto se ha trasladado más a un tema más transversal, más relajado, que sería hablar de gobernanza, donde las comunidades sí tienen participación. Un dato importante es que más de 17.500 proyectos comunitarios son autogestionados por las comunidades, es decir, ellos mismos los administran.
2: Claro. A ver, se ha hablado mucho, y esto no voy a salir del contexto guatemalteco, sí, sí. Ya es un tema global que nos afecta como guatemaltecos. Se ha hablado mucho de que las siguientes guerras serán por el agua, lo que hoy es el petróleo, después será el agua. ¿Qué tan lejos real es este concepto que se ha manejado alrededor del líquido vital?
3: Es bastante real porque las condiciones del clima están variando significativamente. Saliéndonos también un poco del tema del agua, pero que tiene que ver en las comunidades, hoy por hoy, hablar con las comunidades sobre cuándo hacen su siembra es complicado porque estaban acostumbrados a hacerlo en la segunda quincena de abril, por ejemplo, muchas comunidades. La siembra del maíz y frijol ahora no se hace en esa fecha, se hace segunda quincena de mayo. Para las comunidades que tradicionalmente lo han hecho en esas fechas es complicado porque lo continúan haciendo muchas veces por ese conocimiento tradicional, pero resulta que las lluvias provocan que la planta obviamente no crezca, porque las lluvias se empiezan a generar segundas o al final de mayo o a inicios de junio ahora. ¿Qué quiere decir esto? Que hay una variabilidad, se movió, digamos, las condiciones climáticas, y ahí es donde hablamos de adaptación. Nuestro país, comparado con otros países del mundo, no, obviamente no genera el nivel de gases de efecto invernadero como los conocemos, que puedan provocar cambio climático, pero sí tenemos el problema que nos debemos de adaptar, es decir, todo lo que nos afecta de manera global, acá lo vemos reflejado. Y un ejemplo muy, muy claro es el corredor seco. Antes, hablar de corredor seco era hablar del Progreso. Personalmente soy de San Agustín, Casaguastlán, entonces hablábamos del Progreso, Zacapa, Chiquimula. Pero ahora hablamos de que ese corredor seco es Baja Verapaz, Esquiché, parte de Huehuetenango. Imagínense hasta dónde estamos hablando. Le han cambiado las condiciones. Hoy encontramos plantas, por llevarlo al tema, digamos, a un lenguaje común, encontramos plantas de cactus en municipios de Quiché donde antes no había.
2: Claro.
3: Eso es un problema serio y eso nos limita en el tema de la disponibilidad del recurso.
2: ¿Cuál es la brecha del área urbana versus el área rural en acceso al agua?
3: Wow, eso es interesante porque el censo del 2018 nos decía que rondábamos alrededor como del 87% de cobertura en el área urbana. La ENCOVI, que se hace en el 2023, nos dice que no es tan cierto, rondamos como el 70 y algo por ciento. Pero el problema está en que ese 70 y algo por ciento general de país, cuando lo llevamos a lo urbano y lo rural, en lo urbano sí superamos arriba del 80%, pero en lo rural estamos muy abajo, como el 69%. Eso quiere decir que si nos empezamos a escudriñar dónde realmente está el problema, de quiénes son los que les hace falta cobertura, pues podemos hablar de que hay zonas marginales en la ciudad de la capital, como la zona 18, que tienen problemas de cobertura. Pero principalmente la cobertura en áreas rurales es donde mayor problema tenemos, en los departamentos de Alta Verapaz, Baja Verapaz, Quiché y Huehuetenango. Ahí es donde se trata.
2: De todos los departamentos del país y los que usted principalmente me ha mencionado, sí, ¿quién enfrenta el reto más grande del agua en el país ahorita?
3: Las mujeres. Las mujeres, porque históricamente, por el rol que han jugado, las mujeres hacen uso directo del agua. Hacen uso directo del agua en el hogar para poder producir los alimentos, para producir la misma lactancia, digamos, que para sus hijos. Las mujeres lo enfrentan mucho en el oficio doméstico. Y sobre todo, el gran problema que tenemos en el país es que muchas veces a la mujer le toca el acarreo del agua, que ese ya es un ejercicio físico fuerte. Y una situación grave que tenemos es de que muchas veces los niños se ven involucrados, principalmente las niñas. Y eso afecta mucho el tema de la escolaridad, la asistencia, digamos, a la escuela. Limita mucho, digamos, el hecho de la higiene también. La higiene menstrual de las mujeres impacta bastante porque el agua está vinculado a esto. Entonces, yo diría que el grupo más vulnerable son mujeres. Y luego colocaría al adulto mayor, que también se ve limitado, y en muchas ocasiones en las comunidades rurales ese adulto mayor queda marginado. Uno ve las estadísticas y muchas veces las viviendas de las personas de adultos mayores a veces quedan fuera. Y ahí hay que hacer incidencia en los comités administradores del agua para que sean incluidos sin el pago respectivo, porque ese es el gran problema.
2: Ustedes, a nivel de Water for People, que están en la primera línea, que ven las comunidades, que han ido al campo, cuando ustedes llegan al campo, ¿ven de que el problema se está agravando o es un problema que se ha normalizado? ¿Qué es lo que ven?
3: Yo diría que es un problema que se está agravando por las condiciones climáticas, por la falta de políticas públicas claras. En este gobierno pensamos de que iba a tener una mejor atención. En la CENIA 3, como se le denomina, hay una meta clarísima de abordar más de 300.000 hogares y esa meta no la vemos reflejada. Solo para poner un ejemplo de política pública, desde el año 2022-23, el sector ha venido construyendo una política pública y lo entregó al gobierno, que se discutió. Llevamos más de 2 años de este gobierno y no se iba a aprobar. Esa es falta de asumir la responsabilidad de a quien le toca el tema de la política pública. ¿Qué hemos hecho? Trabajar políticas públicas desde lo local con los municipios, porque hay que resolverlo de alguna manera. Pero esto significa más esfuerzo, mayor inversión. Y aplaudimos, sí, el hecho de que las alianzas público-privadas ahora incluyen el tema de agua y saneamiento. Les gustaría empezar a trabajar y vemos una buena oportunidad para poder trabajar con el sector privado para llevar soluciones mucho más amplias. Comparado con el dato que le daba anteriormente, que más de 17.000 comunidades tienen sus propios sistemas, eso quiere decir que estamos focalizando el problema a áreas muy, muy puntuales. Pero cuando hablamos de seguridad, hay que verlo de manera global. Hay que verlo bajo un enfoque, como lo conocemos técnicamente, de cuenca, es decir, todo el territorio, para analizar muchas cosas como estrés hídrico, crecimiento poblacional, etcétera, etcétera. Entonces ahí puede ir una solución más integral con las alianzas público-privadas.
2: Termino con esta pregunta. Somos un país que se debate por la aprobación o no aprobación de una ley de aguas, con un grave problema. Tenemos muchas propuestas de ley de aguas en el Congreso de la República. ¿Qué necesita este país a nivel de gobernanza? No solo en la discusión de leyes, sino en la implementación de las mismas. ¿Qué le hace falta como prioridad al país para tener una mejor gobernanza sobre el agua?
3: Bueno, le voy a responder esto con una pregunta y pueden haber varios casos. Hemos analizado varios casos a nivel de Latinoamérica, sí. Y me voy a ir al de Costa Rica. Costa Rica nace con una ley de aguas en 1940 y tanto. Obviamente, esa es su gran sombrilla. Y a partir de ahí empieza a construir toda su normativa. Acá creamos toda la normativa local a nivel de departamentos o regional y luego ahora queremos construir una ley de aguas. O sea, lo construimos al revés. Podemos sacar ventajas, sí, pero esta ley de aguas tiene que ser muy general. Y la ley que estamos viendo ahorita toca temas muy particulares. Y la particularidad es la que va a matar nuevamente a esta iniciativa. Si no logramos discutir las generalidades de una ley de aguas, difícilmente vamos a poder incluir toda una, o mejor dicho, querer resolver con una sola ley una serie de problemáticas.
2: Claro.
3: No lo podemos hacer.
2: Claro.
3: Y ahí es donde entramos nuevamente a lo que usted menciona. Falta de gobernabilidad, falta de gobernanza, y cada sector y cada grupo empieza a trabajar por separado. Y así no podemos. Tiene que haber un vector único de país. ¿Qué hizo Costa Rica? Definió que su forma de desarrollo era a través de la parte verde, ¿sí? Todo el turismo, todo va asociado a eso, ¿me entiende? O sea, toda su infraestructura va creada a eso. Se venden como un país que es mucho más pequeño que el nuestro, que tiene menor atractivo turístico que el nuestro, pero se vende bien.
2: Claro.
3: Pero todos se pusieron de acuerdo, todos los sectores. Aquí no nos podemos poner de acuerdo. Lanzamos una iniciativa y la idea es cortarla, o esa iniciativa quiere incidir sobre cómo todos los demás tienen que actuar. Y aquí no podemos hablar de eso. Creo que la ley ahorita lo que se necesita es una ley bastante general y respetar todo lo que haya construido. Y hay muchísimo construido. Pero desde la parte política, desde la parte pública, es necesario abordarlo con un enfoque mucho más integral.
2: Le quiero agradecer mucho por estar con nosotros en la red. Muy amable.
3: A la
2: Gracias por acompañarlo.
3: Gracias.
2: Al grano, con el tema del agua, en el foro del agua.

En los años 30, el físico austriaco Wolfgang Pauli encontró inspiración en sus sueños. Miedo a las avispas. Visiones de líneas espectrales oscilantes. Sus ideas concretas surgieron de una profunda intuición sobre su mundo interior y su conexión con el mundo que lo rodeaba. Teorizó sobre partículas subatómicas fantasmales llamadas neutrinos, emitidas por fenómenos celestes como estrellas, supernovas y agujeros negros. Se puede estudiar la naturaleza de la materia y crear imágenes del espacio con neutrinos, al igual que con la luz. Pero a diferencia de la luz, los neutrinos atraviesan la materia ordinaria. Te están atravesando ahora mismo. Eso significa que con neutrinos podemos ver cosas que no vemos con la luz. Esto es difícil porque los neutrinos son casi imposibles de detectar. Y la superficie terrestre está llena de interferencias. Tenemos que ir a profundidades subterráneas, a lugares silenciosos. Estos actúan como telescopios dentro de la Tierra. Algunos de estos detectores están en minas y uno en el hielo polar. Como la intuición de Pauli a partir de sus sueños, son lugares profundos donde percibimos cosas que, de alguna manera, llegan de afuera. Esas partículas son mensajeros.

0: La mina Creighton está excavada dentro de un astroblema, una palabra griega que significa herida de estrella. Hace 1,000,000,000 de años, un cometa impactó la Tierra y cambió la composición mineral. Hace 100 años, se abrió acá una mina y hoy, en sus profundidades, alberga un observatorio de neutrinos. Esta es la jaula que te sumerge en una de las minas más profundas del mundo. El descenso dura 5 minutos.
1: Oh, yeah, he's coming to the deep. I'm standing on the bell, so...

Snowlab es el único inquilino en un rincón de la mina donde se realizan explosiones a solo cientos de metros de distancia. El polvo y los contaminantes radiactivos de la mina se registran como ruido en los experimentos. Bastan 2 gramos de polvo en el detector de neutrinos para invalidar sus resultados. Snowlab es como un carnaval de experimentos de física que buscan interacciones extremadamente raras. Muchos se centran en la materia oscura y el resto en los neutrinos. Snowlab es como una estación espacial. Estás a salvo dentro, pero en contacto con una gran fragilidad. El aire que respiras, el espacio por el que te mueves, lo percibes todo.

incluso con conocimientos especiales. Tu capacidad, válida en superficie para discernir qué son las cosas con solo mirarlas, acá no te sirve. Sin un guía bajo tierra, uno se pierde fácilmente. A esta profundidad, la presión es tan grande que el agua hierve a mayor temperatura. Tu cerebro se siente diferente. Tus pensamientos son diferentes. Es más difícil concentrarse. En la esquina más antigua de las galerías se encuentra ESNO Plus, un detector de neutrinos. Es una esfera de sensores de vidrio que cuelga dentro de una caverna anegada. A medida que te acercas a ESNO Plus, se producen cambios extraños en el viento y la presión atmosférica. Esto se debe a que todo el aire del laboratorio se intercambia 10 veces por hora para mantenerse limpio. A veces suena como un coro. ESNO Plus busca neutrinos de las inmediaciones, del Sol, de nuestro sistema solar e incluso del interior de la Tierra. Junto al operador se encuentra la plataforma ESNO, un santuario justo encima del detector que recopila sus datos. Rara vez se accede a él. Una visita normal se detendría aquí porque, para quienes lo dirigen, ESNO Plus es invisible. Debajo de la plataforma es como el inconsciente de tu mente. Estás profundamente conectado a él, pero no puedes acceder directamente. Esperando neutrinos. Partículas aleatorias y rayos cósmicos atraviesan el detector como un río. Este es el sonido de fondo del universo.

Sumergidos en el agua y la oscuridad, casi 10.000 sensores de vidrio miden los destellos de luz de las colisiones subatómicas de los neutrinos que llegan aquí. Casi todas las partículas tienen una contraparte especular, una antipartícula. SnoPlus busca evidencia de lo contrario, que los neutrinos podrían servir como su propia imagen especular oscura. Resolver este misterio podría revelar algunas de las reglas básicas del universo. ¿Por qué existe materia en lugar de la nada?

Algo duerme bajo los lagos. Algo escucha desde el otro lado de la tierra.

Super Kamiokande es un detector de neutrinos construido en las profundidades de una mina desmantelada con más de 1000 años de antigüedad. Utiliza toda la montaña como un paraguas para protegerse del ruido radiactivo.

Estando a la entrada de la mina en un día de verano, puedes ver tu aliento por el frío viento que sale de la montaña. Y aunque el túnel no tiene luces, hay una peculiar atracción que te jala hacia adentro.

es íntimo y asombroso. A diferencia del laberinto de la mina Creighton, esta montaña tiene algo más personal. Superca es como un templo incrustado en el corazón de la montaña, y solo hay un túnel que te lleva directamente

Las instalaciones de Superca tienen el encanto de un campamento de verano. Hay letreros escritos a mano y pizarras con mensajes para visitantes de todo el mundo. Una litera para investigadores por si la nieve los bloquea. Nuestras vidas están llenas de centros comerciales, restaurantes y parques. Espacios diseñados para personas. El detector de Super K no fue construido para las personas. Su estética es un subproducto de las leyes físicas. Su belleza es una expresión pura de lo que significa plantear una pregunta sobre el universo.

El secreto de la montaña es que no solo está hecha de roca, está llena de agua. Para ver neutrinos, se necesita un medio de una claridad casi imposible. Mientras que Snolab se centra en la pureza de la radiación, Super-K solo puede funcionar con una claridad óptica perfecta. Su ubicación aquí se eligió en parte porque, para llenar su tanque, dispone de corrientes subterráneas de agua de deshielo ultra pura que se filtra a través de la montaña.

Superk se ha centrado en un fenómeno llamado oscilación de neutrinos. A diferencia de otras partículas, los neutrinos no tienen identidades constantes. Su masa cambia y se transforma en diferentes tipos. Algo que Esno Plus ayudó a demostrar junto con Superk. Y su labor continúa. Si una supernova se propagara al espacio, el detector podría emitir una alerta temprana para buscarla incluso antes de que podamos ver su luz. En el interior, el tiempo transcurre de forma diferente. Mientras que nosotros desciframos nuestros días en minutos y horas, los eventos capturados aquí ocurren en una fracción de segundo. Para que esto sea posible, el detector casi nunca se abre. Es un espacio sagrado cerrado durante más de 10 años seguidos, adormecido, escuchando el susurro de las estrellas en la oscuridad.

Un capullo de gas y polvo esconde un agujero negro supermasivo en el centro de una galaxia espiral cercana. NGC 1068. Estudiar nuestra galaxia es como estar dentro de un bosque, y en este caso es como mirar desde arriba. Vemos su estructura con luz infrarroja, ondas de radio y rayos X. Pero desde el exterior, el agujero negro es imposible de ver.

Dentro del capullo, un disco exterior actúa como un acelerador cósmico, expulsando billones de neutrinos que escapan con la información de su origen. Solo unas docenas podrían detectarse en la Tierra.

Hermes es el dios griego de los mensajeros, de caminos y fronteras, portador de sueños, capaz de moverse entre mundos, cruzar cualquier umbral, solitario, portador del destino, astuto y escurridizo. Los neutrinos no tienen posición fija. Su ubicación es una probabilidad de muchas. Su masa, su estado, está en multitudes, oscilando entre ellas. Atraviesan planetas en su periplo por el universo a casi la velocidad de la luz. Estamos atentos a su roce imperceptible.

La estación Amundsen Scott se encuentra en el polo sur geográfico. Alberga un enorme detector de neutrinos, Ice Cube. Aquí, el tiempo se detiene. Hay un día de 6 meses, el verano, y una noche de 6 meses, el invierno. A diferencia de Snowlab y Superca, aquí no hay a dónde ir. Si eres uno de los 2 invernadores que trabajan en IceCube durante 1 año de tu vida, este es tu hogar.

Debajo de la estación elevada, bajo almacenes de especias, helados y combustible para aviones, hay una galería de nichos creados por los residentes en un túnel de nieve a 50 grados bajo cero. Homenajes, recuerdos, obsesiones. Bajo tierra, soñamos con la tierra.

El laboratorio Ice Cube es el corazón del detector de neutrinos que se extiende bajo el hielo. Dos observadores lo supervisan durante los meses de oscuridad. Este no es un lugar de descubrimientos. Si bien las computadoras pueden proporcionar alertas sobre episodios en el espacio, el 90% de los datos de eventos se extraen manualmente. Se procesan meses, a veces incluso años después. Para los operarios, es un ejercicio de espera casi monástico.

Desde la sala de servidores, los cables que van a los sensores pasan por dos brazos que se extienden bajo el hielo. Este hielo polar es el material más transparente del planeta. Ice Cube necesita oscuridad total para ver neutrinos, así que los ingenieros pasaron años perforando agujeros con agua caliente para introducir sensores a 2 kilómetros de profundidad. Ice Cube cuenta con más de 5.000 sensores integrados en esferas de vidrio. DOMS. Es 2010. Ice Cube es una cooperación internacional, pero en este caso, quien observa el sensor como si fuera un recién nacido es el equipo sueco que ayuda a instalar un sensor modificado con una cámara en su interior. Cada uno tiene un nombre y una etiqueta individual según su tema, tipos de pasta, fobias, mopeds, enfermedades infecciosas, invertebrados marinos. La instalación de un sensor aquí es como un ritual de nacimiento y muerte a la vez. Se le da un nombre, se le conecta a la superficie mediante un cordón umbilical y se baja para congelarse en hielo de 100.000 años. Durmiendo en el fondo, seguirá enviando mensajes sobre las estrellas mucho después de que sus creadores hayan

El detector es un kilómetro cúbico de hielo. No hay caverna ni cámara que lo contenga. Ice Cube es el detector de partículas más grande del mundo porque utiliza el planeta como medio para escuchar el universo. Utiliza el hielo para crear imágenes del espacio rastreando destellos de luz de colisiones subatómicas como flechas que apuntan al origen del neutrino. Para nosotros, el hielo aquí es antiguo. Pero los neutrinos del agujero negro llevan 47 millones de años viajando. Para ellos, el hielo es solo un suspiro.

hacemos una exposición prolongada del universo. Rastreamos lo que nos oculta. Nos comunicamos con los elementos. Escuchamos con la roca, con agua, con hielo. Lugares que duermen bajo tierra, reclamados por el planeta. Son monumentos a nuestras preguntas, incrustados y replicando en el tiempo.

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3: La República Islámica de Irán ha optado por la continuidad con el nombramiento como nuevo líder supremo de Mostaba Jamenei, hijo de Ali Jamenei, eliminado por Estados Unidos e Israel. Analizamos su perfil, el mensaje que los guardianes de la revolución están mandando y qué significa este nombramiento cuando la guerra en Irán se está instalando. Y lo hacemos con la analista en política internacional, Marta González Isidoro, experta en la región. ¿Quién es y qué se puede esperar de Mostaba Jamenei?
4: El nombramiento de Moqtada como líder supremo no ha sido una sorpresa. De hecho, ya desde 2024 la cuestión de la sucesión en la República Islámica era una cuestión urgente en la medida en la que crecía todas estas amenazas de guerra y además se agravaba la salud de Jamenei. Los partidarios de Moqtada buscaban ya entonces, en 2024, una garantía de sucesión de un líder o de un personaje cualificado, mientras que los críticos veían en él o señalaban en él precisamente su incapacidad para prevenir o gestionar las crisis nacionales o internacionales. Es un candidato propuesto por la Guardia Revolucionaria. Quienes conocen realmente a este personaje desde el interior del régimen le pintan como un ser fanático, apocalíptico, intransigente, muy vinculado a la represión de las protestas y con una reputación bastante alejada de cualquier tipo de compromiso. No sé si estamos hablando de una persona capacitada para continuar la República Islámica tal y como está planteada, porque su nombramiento lo que supone es el fortalecimiento precisamente de la Guardia Revolucionaria a expensas de antiguos miembros de la élite de la República, incluyendo a los sectores más moderados o sectores del clero. Es un serio competidor de Ali Larijani, que es precisamente el personaje que en la sombra ha dirigido los hilos del poder. Por lo tanto, no sé hasta qué punto le querrá tener cerca para controlarlo, para neutralizarlo o bien para compartir el poder, puesto que Moqtada no tiene el visto bueno de todos los sectores de la República en este momento. Su capacidad para ejercer mando y control en ese sentido, por lo tanto, es muy limitado. Y la Guardia Revolucionaria está muy mermada. Vamos a ver si es capaz de aguantar mucho tiempo con vida, porque es un objetivo tanto para Israel como para Estados Unidos. Efectivamente, su nombramiento indica que la Guardia Revolucionaria lo que intenta proyectar es supervivencia y desafío en lugar de compromiso. No sé hasta qué punto el régimen teocrático de la República Islámica, tal y como se diseñó en 1979, está garantizada con el hijo de Jamenei.
3: Esta guerra, que parece que va a durar, ya llevamos 10 días, Irán dice que puede aguantar 6 meses. ¿Qué capacidad militar tiene Irán?
4: La capacidad misilística y de drones que tiene Irán está seriamente mermada. De hecho, el objetivo de la guerra, de esta segunda fase de la guerra que empezó en junio del año pasado, es acabar con la capacidad nuclear y con la capacidad misilística de Irán. Irán tiene una capacidad muy elevada de misiles de corto y largo alcance que ponen en jaque a la región, pero está muy mermada. Lo que realmente preocupa es la capacidad, el programa de drones, que es uno de los más desarrollados fuera de las grandes potencias. Y este programa está diseñado precisamente para compensar su inferioridad en la aviación y en los misiles frente a las capacidades de Estados Unidos y de Israel. Son muy baratos, tienen largo alcance y más o menos tienen una capacidad en estimaciones, porque el régimen es muy, muy opaco y no se sabe cuántos tienen, de más o menos alrededor de unos 10.000. 10.000 drones, según estimaciones que hizo en su día The Washington Post y The Times, que son los dos diarios que han trabajado este asunto. Tenemos ahora mismo que han usado en torno a 50 por día, por lo tanto la capacidad de tener hasta 6 meses es prácticamente imposible.
3: ¿Qué tipo de drones usa Irán?
4: Tienen 3 tipos de drones. Los que se llaman los drones kamikaze, que tienen un alcance más o menos de entre 1.000 y 2.000 kilómetros, que son los que están haciendo mucho daño ahora, son muy baratos, cuestan apenas entre 30 y 50 mil dólares cada uno, y es lo que se conocen como las bombas voladoras. Y son los más espectaculares porque son los del tipo Sajet y son los Amat. Esos son los más espectaculares. Luego tienen los drones de ataque reutilizables, que son muy poquitos en cuanto a almacenaje, a producción, pero son también muy espectaculares, que son los tipo Predator, los Reaper, muy parecidos a los Reaper norteamericanos. Son los Sajet 129, que son los más avanzados, los grandes, los Mujahideen 10, que son los grandes que vemos, y estos tienen un alcance ya más grande, más hasta entre 1.800 y 3.000 kilómetros. Son los que están poniendo en jaque a los países del Golfo, porque tienen una carga de entre 100 y 400 bombas, ¿no? O misiles. Una autonomía de 24 horas. Son como más potentes, pero también son más fácilmente eliminados por parte de las baterías antiaéreas de los países del Golfo y de Israel. Por lo tanto, su capacidad de repuesto es más complicada. Y luego están los drones de reconocimiento, que son mucho más pequeños, se usan sobre todo para la vigilancia. Y ahí tenemos también el Sajet 123, que tiene un alcance de unos 30 kilómetros, un máximo de 750. Pueden alcanzar, como digo, Israel, Arabia Saudí, las bases norteamericanas del Golfo, parte de Europa Oriental. Por lo tanto, el nivel de alerta temprana para todos estos países pues es muy, muy elevado, porque consiguen saturar a través de este enjambre de drones todas las defensas aéreas de todos estos países, provocan que incida en una guerra económica, porque interceptar todos estos enjambres de drones pues provoca la fractura económica y el colapso económico de todos los países afectados. Los ataques de precisión no son tan precisos como los misiles israelíes o norteamericanos, pero hacen su daño. y sobre todo lo que provocan es daño psicológico en la población civil, interfieren sobre todo en la guerra electrónica y de vigilancia de los sistemas norteamericanos, israelíes del Golfo.
3: Una pregunta, ¿lo más lejos que pueden ir hacia Europa es Chipre?
4: Los drones sí. Pero los misiles de medio y de largo alcance llegan. De hecho, Irán tiene posibilidades de lanzar misiles que llegan hasta las costas del Mediterráneo Oriental, cerca de España, llegan a las costas de España. Por lo tanto, el rango es muy elevado y el peligro para la detección temprana de ese tipo de misiles por parte de Europa, pues ahí lo tenemos.
3: ¿La guerra se puede alargar mucho?
4: Pues mira, va a depender de la voluntad, de las partes. Si nos centramos en la capacidad militar, Irán no tiene capacidad para aguantar una guerra prolongada porque tiene ya estrangulados los flujos de reposición de drones, misiles y materiales por parte de Rusia y de China, que son sus proveedores. Y luego el objetivo fundamental de este conflicto, de esta guerra, ha sido en la primera semana por parte de Israel y de Estados Unidos controlar los cielos y reducir la amenaza principalmente hacia Israel y hacia los países del entorno, y por lo tanto han ido directamente a neutralizar las capacidades del régimen iraní en cuanto, ya lo hemos visto, pues a eliminar al líder supremo, la neutralización de los altos cargos del régimen, de la revolución, de la Guardia Revolucionaria, los operativos territoriales, a destruir todas las instalaciones gubernamentales y las fábricas de armas, el almacenaje de misiles y drones. Por lo tanto, es muy complicado que Irán pueda, el régimen pueda abordar una guerra sin reponer las capacidades militares, porque además hemos visto que también se ha reducido su flota naval al 30% y se ha destruido también la capacidad aeroespacial. Por lo tanto, es muy optimista por parte de los nuevos líderes pensar que va a aguantar desde el punto de vista militar. Ahora bien, tenemos que pensar también en los tiempos. Los tiempos de Estados Unidos están, o del presidente Trump, están ligados a que se cumplan los objetivos estratégicos en la región, que no tienen por qué coincidir con los intereses estratégicos de Israel. Estados Unidos, el presidente Trump, está ligado a la opinión pública norteamericana, que no es favorable a la guerra, a las elecciones de medio mandato el próximo noviembre, y que puede perder la mayoría en las cámaras, y por lo tanto tiene que determinar cuál es el objetivo estratégico que se ha marcado sobre Irán, si es mermar las capacidades misilísticas y la voluntad de seguir con el programa nuclear, o si apuesta por un cambio de régimen a medio largo plazo y mantiene la voluntad de Israel de ir a por todas, porque Israel está embarcada en una guerra que ellos llaman de resistencia, de liberación y de independencia, y que está de supervivencia, y que están apostando por una guerra que deje a las próximas generaciones lo suficientemente libre del miedo de tener que librar las siguientes generaciones otra guerra de carácter existencial como la que asumen que esta generación está viviendo desde el 7 de octubre. Por lo tanto, el tiempo corre en contra de Israel si Estados Unidos, dentro de 2-3 semanas, dice: mis objetivos estratégicos se han cumplido, paremos la guerra. De ahí que Israel está apretando tanto dentro de Irán para desmantelar cuanto antes toda posibilidad de recambio en el régimen que pueda librar una guerra en un futuro cercano, como para mermar las capacidades de Hezbollah y de Hamas en el Líbano y en Gaza para neutralizar definitivamente esa amenaza que considera existencial.
3: Justamente, ¿cuál es la estrategia actualmente en Líbano de Israel? Ha habido, bueno, incursión terrestre, han depositado a soldados por helicópteros. Ya habían atacado a Hezbollah y habían también mermado su capacidad, pero ¿cuál es la estrategia? ¿Ahora ya es como la estocada final, lo que quieren o qué están haciendo?
4: Hezbollah ha cometido el error que Israel quería que cometiera. Israel ahora mismo está intensificando toda la presión contra Hezbollah mientras ayuda al gobierno libanés a tomar el control de las zonas que hasta ahora no se había atrevido, ya sea por falta de voluntad o por falta de capacidades de asumir. Hezbollah durante todos estos años había creado un estado dentro del estado libanés, y desde los ataques del 1 de marzo lo que Israel está intentando es destruir definitivamente las infraestructuras de Hezbollah. Esta vez está siendo muy implacable con los sectores del Líbano que están controlados por Hezbollah en todas las ciudades, en todos los poblados chiíes del país, incluidos los 4 barrios del sur de Beirut. En este momento, las FDI, las Fuerzas de Defensa israelíes, están ordenando en paralelo la evacuación de las zonas civiles para evitar daños colaterales, pero el objetivo, la vez que se marcó en 2024, que no se ha cumplido a medias, porque con la puesta en marcha del acuerdo con el acuerdo de paz, el acuerdo de tregua, creyó que el gobierno libanés iba a ser capaz de hacerse con el control de todas las zonas y de mandar a Hezbollah el norte del río Litani. Esta vez Israel está decidido a hacer desaparecer toda la red militar y financiera de Hezbollah en el Líbano, pero también de todos los gobiernos que controlan a Irán, en Irak, en Siria, en Líbano, y también el gobierno de Gaza. Por lo tanto, está empujando al gobierno libanés a que tome el control efectivo del Estado, al mismo tiempo que está creando con la incursión militar una zona, un buffer de seguridad que se va a prolongar hasta que el gobierno libanés tome la iniciativa de efectivamente desarticular a Hezbollah. No sé si será posible o no, si él tendrá voluntad o no, pero mientras tanto Israel está decidido a tener un buffer de seguridad desde el norte del país, de Israel, hasta el sur del río Litani, para garantizar que todas las poblaciones de la Galilea Oriental y la Galilea Occidental, estén libres de los ataques de Hezbollah. De hecho, se han lanzado ya en esta semana 27 olas de ataques contra el Líbano, encaminados precisamente a destruir la infraestructura de Hezbollah en toda esa zona.
3: La organización de derechos humanos Human Rights Watch denuncia que Israel está usando fósforo blanco en el sur del Líbano. ¿Qué sabe de estas denuncias?
4: Pues que son infundadas, porque el uso de munición de fósforo con fines ofensivos está descartado, supondría una violación del derecho internacional y de las leyes de guerra. Israel no utiliza ese tipo de munición porque se acoge al derecho internacional, pero ese tipo de munición sí la utilizan todos los gobiernos y todos los ejércitos del mundo como una forma de iluminar el escenario bélico, prebélico, antes de las operaciones. Y eso es lo que está haciendo Israel, hacer uso de la munición de fósforo como únicamente un medio para iluminar el escenario de combate, como hacen todos los ejércitos del mundo.
3: Y eso sí está autorizado por el derecho internacional.
4: Eso sí. Vale. Eso sí, otra cosa es lanzar munición de fósforo contra la población civil, y eso es lo que ni Israel ni ningún ejército del mundo, por lo menos democrático, hace.
3: Muchísimas gracias a Marta González Isidoro, analista política internacional, experta en Oriente Medio.
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7: Fue secuestrada en gran parte por oportunistas, defraudadores y estafadores.
8: El Bitcoin puede ser dinero como el oro, pero no por eso es una moneda.
9: La sociedad estará peor en todos los aspectos si hay una nueva burbuja especulativa del Bitcoin que si desaparece el fantasma.

0: El Zonte, un pequeño municipio de El Salvador donde viven unas 3.000 personas. Gracias a sus grandes olas, es punto de encuentro de surfistas de todo el mundo. Pero también es una de las zonas más pobres del país. En cualquier esquina se vende el plato nacional, las famosas pupusas, por pocos dólares. María Aguirre también acepta dinero virtual. Cobra en Bitcoin, la primera criptomoneda del mundo, a través de una aplicación en su celular.
1: Pues luego yo tenía un poco de miedo a aceptar a Bitcoin por ser una moneda virtual que uno no conoce, pero hace aproximadamente quizás 2 años que yo acepté Bitcoin.
0: Al principio, María Aguirre obtiene beneficios cuando el precio del Bitcoin alcanza los 60.000 dólares, pero en pocos meses llega a perder más de 2/3 de su valor. Ella y otros 50 comerciantes esperan volver a tener ganancias. Cualquiera que compre Bitcoin puede, en teoría, cambiarlos en dólares o euros de inmediato. Quien no cambie la criptomoneda por dinero real de inmediato corre un gran riesgo, puesto que su valor oscila mucho. A menudo se producen fluctuaciones a corto plazo de más del 10% al alza o a la baja. Algunos de los comerciantes de El Zonte asumen este riesgo. Pagan y cobran en Bitcoin, pero no vuelven a cambiarlos a dólares con la esperanza de que suba el tipo de cambio. Como María Aguirre, a quien a finales de 2022 sigue sin irle bien.
1: He perdido, pero espero que en un momento pues recupere lo que haya perdido.
0: Ahora el precio ha vuelto a subir. Una buena noticia para un proyecto social en El Zonte que se financia con donaciones en Bitcoin. Su objetivo es evitar que los jóvenes caigan en la delincuencia. Y es que las maras y los asesinatos también forman parte de la vida cotidiana. En este contexto se creó la iniciativa sin ánimo de lucro Hope House, Casa de la Esperanza. Aquí se apoya a los jóvenes para brindarles una mejor preparación para la vida. Se les ofrece educación, deporte y empleo.
2: Entonces, en el 2017-2018, hay muchas personas que dejaron de ayudar el proyecto por diferentes dificultades, pero por otro lado hay personas que quieren ayudar. Pero en este momento, estas personas son nuevas y están usando Bitcoin.
0: Es un gran misterio quién le presta ayuda a Jorge Valenzuela. Nadie conoce al mecenas. Lo único que sabe es que procede de Estados Unidos. Ni siquiera la persona responsable del proyecto en El Salvador sabe, según dice, quién está detrás.
3: A lo largo de varios años se invirtió en la comunidad una suma de 6 cifras en dólares. Sin duda una cifra bastante sustancial. El mecenas no quería simplemente donar a un proyecto con bitcoines que se convirtieran de nuevo en dólares, como lo hacen la mayoría de organizaciones sin ánimo de lucro. Eso es lo más fácil. Buscaba proyectos dispuestos a adoptar el Bitcoin como medio de pago y creía que el hecho de usarlo era más importante que su valor monetario.
0: El proyecto lleva ya más de 3 años en marcha. Según los participantes, desde entonces ha disminuido mucho la delincuencia, entre otros motivos porque algunos habitantes del pueblo ya tienen un techo seguro. Renato Salazar los apoyó con bitcoines de varios donantes. Sin embargo, ahora las familias también tienen que pagar el crédito también en la criptomoneda.
4: Uy, chica, ya descansando, pues, chico.
5: Como ven, esto es concreto.
0: 122 casas sólidas en lugar de frágiles chozas de hojalata para 122 familias. Una cifra elevada, considerando los 3.000 habitantes que tiene el Zonte. Además de participar en la construcción, se los capacita para pagar en bitcoines con su celular. Y es que casi ninguno tiene cuenta bancaria.
5: No tienen cuenta en el banco, ni acceso a instituciones financieras, ni a préstamos. No tienen acceso a seguros. No tienen acceso a nada. No tienen ninguna posibilidad de acceder a una casa como esta.
0: Muchos consideran que el Zonte es un ejemplo del futuro del dinero. Cualquier persona, rica o pobre, puede ahora hacer negocios en un sistema monetario cerrado. Sin dólares, sin bancos, sin billetes. ¿Pero es el Bitcoin realmente una divisa mejor y más ética? ¿Puede sustituir a las monedas convencionales? ¿Es una solución a los problemas de los más pobres? ¿Es justicia lo que buscan los muchos influencers y mecenas que defienden el Bitcoin?
6: Lo hacen porque quieren hacer del mundo un lugar mejor, porque están convencidos de que el Bitcoin beneficia a la gente. Sinceramente, yo también lo entiendo. Hay muchas buenas razones por las que el Bitcoin puede ser muy positivo para las personas.
0: Alemania, Frankfurt del Meno. En este centro financiero, el desarrollo de las criptomonedas no se ve con tanto idealismo. El Banco Central Europeo en particular es muy crítico con el Bitcoin. A finales de 2022, el BCE publica en su blog un artículo muy duro con la criptomoneda, casi una declaración de guerra. Sus autores no ven en el Bitcoin innovación alguna. Solo una burbuja especulativa que libra su última batalla, a pesar de que los inversionistas siguen aferrándose a ella obstinadamente. Uno de los autores es Ulrich Winzheil.
7: La sociedad estará peor en todos los aspectos si hay una nueva burbuja especulativa del Bitcoin que si desaparece el fantasma.
0: Consideran inimaginable producir dinero sin el control del Banco Central. El único con derecho a imprimir tanto como considere económicamente necesario. E imposible prescindir de los bancos para hacer transferencias, pues debilitaría el papel de estos en nuestro sistema financiero. Los guardianes de la moneda no pueden aprobar el Bitcoin, moneda independiente y global, sobre todo porque también se especula con su revaluación.
7: El Bitcoin no es adecuado como medio de pago porque su valor es muy inestable. Y un medio de pago no debería ser al mismo tiempo una inversión especulativa. Aquí convergen ambas cosas y se anima a la gente a comprarlo con el argumento positivo de que su precio nunca dejará de subir.
0: Cada transferencia de Bitcoin se almacena como un código numérico en una cadena de bloques o blockchain. La particularidad es que toda esta cadena se almacena de forma idéntica en Internet en una red de miles de computadoras. Por eso es una moneda descentralizada, sin banco central ni de ningún otro tipo. Todo se programó y se plasmó en este documento en 2008. Su autor se llama Satoshi Nakamoto. Nadie conoce su identidad. Ni siquiera se sabe con certeza si se trata de una sola persona o de varias. En 2010, el primer tipo de cambio conocido era de unos 0,06 centavos de euro por Bitcoin. En 2021 superó los 58 mil euros. Así, quien había invertido 5 centavos al principio, 11 años después tuvo unos 5 millones de euros por un momento. La cantidad total de Bitcoin está limitada a unos 21 millones. No habrá más. Así lo estipula el programa. Por eso mucha gente cree que, a largo plazo, la previsible escasez hará subir el precio. Mientras que el Banco Central Europeo considera el Bitcoin un experimento altamente especulativo, en la vecina Escuela de Finanzas y Gestión de Frankfurt tienen una opinión muy diferente.
6: El señor Bin Zayl no tiene razón automáticamente por el hecho de trabajar en el Banco Central Europeo. El tiempo lo dirá. Sinceramente me sorprende que el BCE haya elegido el Bitcoin para hacerle mala prensa, porque, en mi opinión, no es necesariamente un contrincante del euro.
0: Los investigadores de esta escuela no consideran el Bitcoin un medio de pago convencional, sino una inversión. Del mismo modo que mucha gente invierte sus ahorros en oro y espera que suba a largo plazo, y consideran improbable que pueda llegar a funcionar como dinero global como ocurre en el Zonte.
6: El Bitcoin tiene una volatilidad relativamente alta. Hoy sube mucho y mañana baja mucho. De esta manera es imposible prever los precios. Y hoy en día sigue sin aceptarse en la mayor parte de los comercios. Si sales a comer o vas a la gasolinera, puedes usar el euro en todas partes, pero el Bitcoin no.
0: Pero los últimos acontecimientos podrían jugar a favor de la criptomoneda. La principal tarea del Banco Central Europeo es frenar la inflación, pero no lo está consiguiendo. Todo se encarece y el valor del dinero cae.
6: Si esto se prolonga durante años, veremos que una parte de la sociedad tendrá verdaderos problemas si los costes aumentan, pero los salarios no, por ejemplo. Al mismo tiempo, creo que el Bitcoin puede seguir ganando peso durante este periodo.
0: Aún son pocos los comerciantes que aceptan bitcoins en Europa. Sus detractores creen que la criptomoneda abre el camino a la creciente delincuencia digital.
5: Adquirir bienes y servicios en una economía normal con una criptomoneda es difícil. Cuando se adquieren bienes y servicios con criptodivisas, detrás suele haber actividades ilegales. Si se trata de comprar software dañino, adquirir drogas o contratar un asesino a sueldo, el Bitcoin es fantástico.
0: Por eso la mayoría de los políticos están a favor de que no haya transacciones con criptomonedas. Para ponérselo difícil a los delincuentes, las grandes criptobolsas deben controlar las transacciones de Bitcoin, obligan a cada cliente a identificarse antes de poder comprar Bitcoin y tributar por los posibles beneficios. Y les abren una especie de cuenta conocida como cartera, en la que se depositan los Bitcoins que han cambiado por euros, por ejemplo.
6: Ahí es donde el Estado tiene acceso. ¿En qué criptobolsa meto cada euro? ¿Y a qué cartera va a parar? De este modo, si el Estado detecta un defraudador, puede dirigirse a la criptobolsa y preguntar: ¿tiene Bitcoin el señor o la señora X? Si es así, por favor, díganos su cartera. Tenemos que averiguar qué ocurre.
0: Los Ángeles. En California, lo singular forma parte de la vida cotidiana. Mucha gente adora las criptomonedas porque aquí se sigue practicando la idea básica del Bitcoin como divisa libre y no sujeta al control estatal. Lo marginal contra el sistema, los ricos contra los pobres, lo nuevo contra lo viejo.
8: Hey babes, multiple bank stocks were done on a global scale, not just in the US. Apparently there's manic drama at this. Two crazy things happened in crypto last night. Here's what you need to know, and one of them could involve Justin. FOMC update.
0: El boxeo y el Bitcoin se parecen. Al menos eso dice una de las criptoinfluencers más exitosas del mundo. Ambos son muy simbólicos. Quien quiera ser independiente y seguir su propio camino debe luchar por ello.
9: Se trata de que los desfavorecidos puedan controlar sus acciones y aprovechen el pensamiento crítico. Se avecina un cambio.
0: Pero esta imagen romántica de un criptomundo mejor se tambalea. En 2022, varias bolsas y aplicaciones de criptomonedas hundieron a sus usuarios en el abismo financiero. El mayor escándalo fue la quiebra de FTX, la criptobolsa dirigida por Sam Bankman-Fried. Se le acusó de malversar miles de millones de dólares.
9: No quiero defender a Sam. Hizo cosas terribles. Mintió y robó. Su comportamiento no fue ético. Pero hay gente mala en todas partes. Así es la naturaleza humana, por desgracia, y se da en todos los sectores. Señalarlo solo a él, sin mirar lo que hacen algunos banqueros y funcionarios, sería un flaco favor a los estadounidenses y a todo el mundo.
0: Sam Bankman-Fried pudo esperar su juicio aquí, en casa de sus padres, tras pagar una fianza de $250 millones. Las acusaciones contra él son habituales en casos de quiebra bancaria.
5: Este colapso es como los de otras instituciones financieras que hemos visto en los últimos años. Se trata de una empresa que recurre en gran medida al apalancamiento, es decir, hace grandes apuestas y las cubre con más apuestas. Y cada vez que una institución se apalanca en deudas, acaba teniendo problemas.
0: En Estados Unidos, las criptobolsas dominaron el mercado durante mucho tiempo sin ningún control. Ninguna autoridad se sentía responsable del comercio con criptodivisas como Bitcoin o la número 2, Ethereum.
6: En Alemania hay alrededor de 8 millones de titulares de Bitcoin y Ethereum, y solo, entre comillas, 20.000 afectados por FTX. Esto demuestra que aquí la regulación funcionó de forma positiva. Diría que ahora en Estados Unidos la regulación es necesaria para que no se produzcan más daños.
0: La tentación de ganar mucho dinero, especialmente con el Bitcoin, es omnipresente.
7: Al final, yo diría que se trata de inversiones especulativas. Los tenedores de Bitcoin creen que su valor seguirá subiendo. Eso sugiere a muchos que se trata de una clase de activos en los que se puede invertir y que tienen un futuro brillante. Necesitan argumentar su posible utilidad y

0: Ulrich Finzel tiene derecho a opinar, pero a mí me ha ido bastante bien operando con Bitcoin y nadie me dijo lo que tenía que hacer. Como digo, es su opinión y no la comparto. Pero si nos fijamos en el sistema bancario de Estados Unidos, en los bonos e inversiones tradicionales, tampoco le va tan bien.
1: Hay más de 8.000 criptomonedas que se ofrecen en innumerables criptobolsas, por no hablar de los innumerables oscuros proveedores en las redes sociales. Esta industria es un tanque de tiburones.
2: Fue secuestrada en gran parte por oportunistas, defraudadores y estafadores. Mucha gente perdió enormes sumas de dinero en estos mercados. Es una clásica burbuja, pero eso no significa que no se base en una tecnología realmente asombrosa.
1: En Estados Unidos también se ha producido un punto de inflexión. Ahora los usuarios de criptobolsas tienen que proporcionarles casi tantos datos personales como al abrir una cuenta bancaria. Se acabó la independencia.
2: Básicamente, hemos recreado un sistema bancario tradicional a base de estas criptodivisas. Y creo que la mayoría de las personas que las utilizan no se dan cuenta de que vuelven a recurrir a una institución muy similar a aquella de la que creen haber escapado.
1: Wendy O quiere hacer negocios al margen de los bancos, por eso no se plantea recurrir a criptobolsas reguladas. Toma el camino técnicamente más difícil y negocia a través de su celular con otras personas. Como dicen los profesionales, una red entre pares.
0: Si utilizas bolsas como Binance, Coinbase o Gemini, debes ser consciente de que se trata de un tercero que guarda tus criptodivisas. Si esa bolsa cae, puedes perder tu dinero.
1: Entender y utilizar esta complicada tecnología supone mucho esfuerzo. Así que la mayoría de la gente prefiere las criptobolsas, más fáciles de manejar. Wendy O, en cambio, solo confía en sí misma y en la idea original del Bitcoin. Tiene sus Bitcoins en su propia cartera.
0: No hay terceros que te controlen, te rastreen, tomen tus datos y luego los vendan. Bitcoin no hace eso, pero esos terceros sí.
1: Wendy O y la unida comunidad del Bitcoin desconfían de los bancos. Rechazan que su nuevo sistema monetario deba regularse como el sistema financiero y bancario establecido, y por lo tanto, el dinero tradicional.
0: Yo los llamo funcionarios. Solo son personas con títulos caros, o de familias importantes, o con contactos. Son gente normal, que no necesariamente sabe más que nosotros. Pero si quieres comprar una casa, alquilar un departamento, estudiar una carrera o comprar un coche o comida, debes tener una cuenta en sus bancos.
1: Pero ¿se quedarán de brazos cruzados los bancos si gente como Wendy O quiere arruinarles el negocio? El moderno centro financiero de París, La Défense, alberga la sede de uno de los bancos más antiguos del país. Su influencia en el criptonegocio es mucho mayor de lo que creen muchos usuarios de bitcoins. Se llama Société Générale. El banco creó recientemente una filial para criptodivisas. Forge tiene pocos empleados, pero es uno de los proyectos más ambiciosos del mundo bancario en el ámbito de la criptotecnología. Lo dirige Jean-Marc Stenger.
3: Creemos que estamos entrando en una nueva era de los mercados financieros y del dinero. Se va a producir un cambio radical en relación al blockchain. En particular en la forma de llevar los servicios financieros al cliente. Podemos decir que se aproxima una profunda revolución en lo que respecta a estos servicios.
1: Hace tiempo que Société Générale procura estar a la vanguardia de esta revolución. Este banco está autorizado a operar con criptodivisas y ofrecer carteras, y apoya a las autoridades en la regulación de los criptooperadores, pero quiere sacar la mayor tajada aplicando la tecnología blockchain a la compraventa de acciones.
3: Las instituciones financieras o las empresas solo emitirán acciones o bonos digitalmente, así que solo existirá de forma digital en blockchain Y eso es lo que

0: les interesa a nuestros clientes, que puedan ser más rápidos, más seguros y más baratos.
1: De este modo, en el futuro las acciones podrían venderse no solo a través de una bolsa de valores, podrían programarse a una blockchain y venderse desde allí. En el mundo de los negocios, esto se conoce como contratos inteligentes. El poderoso mundo de las finanzas busca desde hace tiempo este nuevo modelo. Nueva York, el centro del sistema bursátil convencional. Aquí se hacen los grandes negocios. Hasta ahora el sector tenía una división clara. Bancos, bolsistas y fondos de cobertura especulaban con casi todo lo que pudiera dar dinero. Wall Street y las criptomonedas no terminan de congeniar. A pesar de ello, a principios de 2024, las autoridades estadounidenses permiten por primera vez que los ETF de Bitcoin coticen en bolsa. Uno de los especuladores más ricos del mundo considera que están completamente sobrevalorados.
2: Si tuvieras todos los bitcoins del mundo y me los ofrecieras por $25, no los querría, porque ¿qué haría con ellos? Tengo que vendértelos de nuevo de todas formas. No sirven para nada. En cambio, las viviendas aportan un alquiler y la agricultura aporta alimentos.
1: El gurú bursátil neoyorquino, Warren Buffett, no reconoce ningún valor intrínseco en el Bitcoin. Entonces, ¿para qué especular con él? Al fin y al cabo, no es más que una serie de números sin beneficio directo alguno. Muchos gestores financieros convencionales, no solo en Nueva York, consideran este su mayor defecto. Pero su actitud está cambiando. Shorty Visser preside una sociedad de fondos que gestiona más de 4 mil millones de dólares. Se considera un visionario y está muy interesado en el Bitcoin y las criptodivisas.
3: No one. Absolutamente nadie puede negar que el concepto de blockchain como tecnología es una gran idea. Que podamos utilizarla de la forma que esperamos es algo que está abierto a debate. Pero creo que sin duda se impondrá, y creo que la necesitamos. Me parece el inicio de una innovación que traerá más autenticidad a un mundo con activos cuyo verdadero valor es difícil de comprobar.
1: Muchos colegas de Shorty Visser desaconsejan invertir en Bitcoin por las grandes fluctuaciones de su valor. Pero los análisis de los asesores financieros de Visser arrojaron resultados muy distintos.
3: Las oscilaciones del Bitcoin han disminuido. En 2022, cuando todo el mundo hablaba de su volatilidad, aunque no recuerdo las cifras exactas, las acciones tecnológicas de Estados Unidos cayeron casi lo mismo. Amazon cayó casi tanto como el Bitcoin. ¿Y qué diferencia hay entre perder mucho dinero en Amazon o en Bitcoin? Creo que su volatilidad disminuye desde hace años y disminuirá aún más a medida que el Bitcoin gane aceptación como inversión.
1: De hecho, el valor del Bitcoin en 2023 fluctuó entre 20 y 30 mil euros durante meses. En 2022, su valor había caído más de un 60%, mientras que Amazon había bajado un 47%. Y el índice Dow Jones, el promedio de las mayores empresas de Estados Unidos, un 9%. Todos los expertos de los principales centros financieros coinciden en una cosa. La tecnología Bitcoin es brillante. Va camino de convertirse en una inversión rentable.
4: El Bitcoin se parece mucho al oro. Es decir, es una moneda terrible, pero una inversión estupenda. Creo que vamos a seguir viendo el Bitcoin bastante tiempo.
1: Plattsburgh, una localidad del estado de Nueva York junto a la frontera con Canadá. Tiene 20.000 habitantes, inviernos duros y ningún atractivo especial. Excepto quizás este antiguo supermercado. En 2018 se convirtió en una de las mayores granjas de minería de criptomonedas del mundo. Está especializada en obtener bitcoins. El edificio, algo destartalado, alberga miles de computadoras que no hacen otra cosa que tratar de calcular un código cada 10 minutos. Un código que vale 6,25 bitcoines. El cálculo es tan complicado que una sola computadora tardaría mucho tiempo. Así que muchas empresas instalan miles de computadoras para aumentar sus posibilidades. Es una carrera perpetua, todos contra todos. Quien antes encuentre el código se lleva la recompensa. En 2018, 1.800 bitcoines al día. El problema es que todas las computadoras que participan en esta competición consumen enormes cantidades de energía.
2: El año pasado, cuando el Bitcoin valía aún más, se calcula que esta actividad tuvo un consumo mundial de energía equivalente al de los Países Bajos. Y en pleno cambio climático y escasez energética, no vale la pena destinarla a algo cuyo valor para la sociedad no está claro.
5: El Bitcoin es muy malo para el medio ambiente y muy peligroso. Pues lo mismo que imprimir dinero, manejar un auto o iluminar esta sala o respirar. Sí, el Bitcoin deja una pequeña huella de carbono, pero también muchas otras cosas.
1: ¿Es realmente tan contaminante la minería de Bitcoin? Plattsburgh ofrece algunas respuestas. Principalmente porque aquí hay una electricidad extremadamente barata en comparación con el resto del mundo. Procede de una central hidroeléctrica en el río Niágara. La única razón por la que CoinMint se ubicó aquí en 2018. La nueva empresa promete puestos de trabajo y pagar muchos impuestos, pero la gente se va dando cuenta de lo que realmente significa para la ciudad.
4: Básicamente, se trata de computadoras. No sé más.
6: No me gusta, es feo. No se puede ir a comprar nada. Y usan mucha energía.
5: De hecho, nuestro consumo de electricidad aumentó. No dijeron que sea por eso, pero todo el mundo lo comenta. Y antes, esa tienda estaba en el mismo edificio y no prendía la calefacción en todo el invierno porque en la empresa de Bitcoin de la parte trasera siempre tenían las puertas abiertas, pues las máquinas están en marcha constantemente para extraer criptodivisas.
1: Poco después de que CoinMint se instalara, Colin Reed se convirtió en alcalde de la ciudad. Es profesor de sostenibilidad en la universidad. Y descubrió con horror que algunos días, este edificio consume un tercio de toda la energía de la localidad de 20.000 habitantes.
3: Estas máquinas tienen una potencia de 1.500 a 3.000 vatios. Más o menos lo mismo que un pequeño calefactor. Si hay de 3.000 a 10.000 en una sala, se debe introducir mucho aire frío y expulsar mucho aire caliente para tener el calor bajo control. Por eso en todo centro de minería de Bitcoin hay agujeros en las paredes y en el techo y ventiladores por todas partes que en verano generan mucho ruido porque cuando hace calor no pueden pararse.
1: Todo cambió para los habitantes de Plattsburgh. Se dispara la demanda de energía producida con el río Niágara y el precio sube bruscamente. Para las empresas locales, como esta fábrica de papel, producir se vuelve de repente demasiado caro. Colin Reed obliga a pagar el incremento de electricidad a la empresa minera, que responde con una campaña.
3: He visto muchas presentaciones de empresas muy sofisticadas que tienen detrás cientos de millones de dólares de capital de riesgo de Wall Street. Ya saben, con zapatos y trajes italianos y todo eso. Tienen una asociación que les ayuda a encontrar las palabras adecuadas cuando van a las ciudades a instalarse.
1: De hecho, el negocio tiene un potencial enorme. El alcalde calcula que en sus primeros días en la ciudad, la empresa con sede en Puerto Rico gana hasta 50 millones de dólares al mes. Pero Plattsburgh, un municipio pobre, no saca absolutamente nada de la actividad minera.
3: Si obtienen un beneficio de decenas de millones de dólares cada mes, debería revertirse mucho dinero en la ciudad. Pero son ganancias en Bitcoin que se pueden cambiar en cualquier sitio. No hay razón para creer que ese dinero vaya a quedarse aquí.
1: Al final, Plattsburgh no recauda ni un dólar en impuestos y apenas se crean puestos de trabajo. Los lugareños pagan un sobrecoste por la energía durante un tiempo, y al final, la empresa traslada muchas de sus computadoras a la ciudad vecina, donde el precio de la electricidad es aún más bajo. Colin Reed ya no es alcalde y ha escrito un libro sobre criptodivisas. Le entusiasma la tecnología blockchain, pero la evolución del Bitcoin le ha desilusionado.
3: Si nos fijamos en quién controla la riqueza del Bitcoin, son grandes empresas, multimillonarios, inversores multimillonarios, Wall Street, todas las entidades a las que el Bitcoin y su fundador Satoshi querían plantar cara, ahora dominan el mercado.
1: Las grandes empresas desempeñan un papel allí donde el dinero en efectivo se está sustituyendo por dinero digital. Sobre todo los estadounidenses hacen negocios con el flujo monetario digital con Google Pay, Apple Pay o PayPal. Así, los bancos centrales europeos enfrentan una doble competencia, la del Bitcoin y la de las grandes empresas privadas estadounidenses. Por eso el BCE se plantea sacar su moneda digital.
2: Creemos que el euro digital también debe estar ahí para seguir limitando el poder de mercado de estas empresas globales, al igual que se hace con el efectivo. Y para garantizar la independencia estratégica de Europa.
1: El BCE también quiere entrar en el negocio del dinero digital, pero el euro digital sería lo contrario del descentralizado Bitcoin, pues en teoría el BCE podría controlar cada transacción de los ciudadanos.
5: Solo quieren usar el blockchain para vigilar a la gente. Quieren tener el control incluso con los préstamos. Quieren que la gente haga lo que le dicen. Y si no, la asustan. Tenemos acceso a tu dinero.
2: No tenemos ningún interés en controlarlos. Y en el diseño del euro digital, queremos incluir que en los registros del eurosistema solo se reflejen posiciones anónimas y no datos personales. No queremos saber quién tiene una cuenta concreta ni quién es esa persona.
1: Existe una gran desconfianza mutua. Los bancos y los estados temen que una moneda descentralizada sin supervisión ni control estatal conduzca al crimen y al caos. Y los usuarios de Bitcoin creen que el estado y los bancos amenazan la libertad de las personas con su dinero.
4: Si crees en los tribunales y en las leyes, no debería preocuparte demasiado que te vigilen. Si no confías en los tribunales y las leyes, entonces tal vez sí sea motivo de preocupación para ti.
1: El Zonte se conoce desde hace tiempo como Bitcoin Beach, pero todo El Salvador es ya un laboratorio de la criptomoneda. En 2021, el presidente, el populista Nayib Bukele, declaró el Bitcoin moneda oficial en un país donde no se garantizan los derechos humanos y el poder judicial se considera arbitrario, por decirlo de forma suave.
3: Para ellos era una oportunidad única y se dieron cuenta. ¿De qué otra forma podríamos llenar titulares y dar a conocer El Salvador en todo el mundo de la noche a la mañana? De repente cambió la forma de referirse a este país. Aunque sean comentarios negativos, hablan del dinero y la tecnología, y no de las maras y los asesinatos.
1: El comienzo de la era Bitcoin se celebra por todo lo alto. Miles de criptoaficionados aclaman a su nueva estrella. El presidente se presenta como una mezcla de sanador y rapero con gorra de béisbol. Y tiene grandes palabras para sus planes y el Bitcoin.
2: No es solo una buena idea, es la evolución de la humanidad. No se puede detener la evolución.
1: Esta evolución se promueve activamente en El Salvador. Cada salvadoreño que se descarga la aplicación estatal Chivo recibe de regalo $30 en bitcoins con los que puede pagar. Una forma controvertida de convencer a la gente.
6: Puede que haya entendido el Bitcoin. Puede que esté loco o puede que quiera hacer un experimento, no se sabe. Podría haber sido otro país. Para mí lo relevante no es que sea El Salvador u otro lugar, sino que un país del planeta se haya atrevido a dar este paso. Y estoy bastante seguro de que otros seguirán su ejemplo, aunque tarden unos años.
1: Pero son pocos los comercios de la capital que aceptan Bitcoin, en parte porque su valor tuvo una significativa caída a finales de 2022. Por eso la mayoría de los salvadoreños siguen fieles a los dólares.
7: ¿Você acepta Bitcoin?
8: No. No, para nada.
7: ¿De más difícil?
8: La verdad, nunca lo he intentado.
9: Ahorita, no, porque nadie ha venido aquí, pues, a decirle.
10: Lastimosamente, lugares como el colegio de mis hijos o la universidad de mi hijo no aceptan pagos en Bitcoin.
1: Según una encuesta, el 70% de la población de El Salvador desconfía de la nueva moneda. La mayoría de los que aceptan Bitcoin lo cambian de inmediato a dólares. Solo los usuarios extranjeros muestran entusiasmo.
5: Me encanta lo que está haciendo. Porque con el Bitcoin como moneda legal, está devolviendo el poder a su país y diciendo al mundo entero, quiero mejorar la calidad de vida de mi pueblo tanto como pueda.
1: Bukele busca que su país sea independiente de instituciones extranjeras como el poderoso Fondo Monetario Internacional. Si los salvadoreños también pudieran comprar Bitcoin sin la aplicación estatal Chivo, sus activos estarían incluso a salvo de su propio gobierno.
6: Imaginemos que vivimos en un país con instituciones poco sólidas. En mi cuenta tengo 5.000 unidades monetarias. No tienen por qué ser euros. Al Estado no le gusta. ¿Qué puedo hacer? Podría tratar de quitarme el dinero. Es posible hacer una especie de expropiación, de confiscación, si el valor lo determina desde fuera un Estado, un sistema bancario, un gobierno o un banco central. Pero con Bitcoin no es posible.
1: El Salvador se ha convertido en centro de peregrinación para usuarios de Bitcoin. Incluso está previsto construir una nueva ciudad, Bitcoin City, en la que puedan convivir y cooperar comerciantes, mineros y empresas emergentes. La prima del presidente intenta atraer al país a inversores y empresarios. El gigantesco criptocentro financiero a los pies de un volcán solo existe por ahora sobre el papel.
5: 0% de impuestos a la renta, 0% sobre capital, salarios, comunidad y municipio, y 0% sobre emisiones de CO2.
1: El nuevo centro financiero costará 1.000 millones de dólares. En uno de los países más pobres del mundo, donde la renta anual promedio es de apenas 3.600 euros. El presidente Bukele especula con que los extranjeros confíen en el proyecto y traigan dinero al país.
6: Estoy convencido de que tarde o temprano habrá ciudades Bitcoin de este tipo. Hay personas que quieren involucrarse en esta comunidad y empezarán a mudarse a El Salvador. Hace siglos, la gente hacía algo parecido por motivos religiosos, por ejemplo. Los fieles de una religión acudían a ciertos monasterios y otros centros donde convivían y cooperaban.
1: Dinero basado en la confianza y la fe. El Bitcoin y las otras criptomonedas han cambiado nuestra mentalidad sobre los sistemas monetarios y los flujos del dinero. El Salvador refleja los temores y esperanzas que conlleva el Bitcoin, pero las criptomonedas ya han cambiado al mundo y probablemente no sea más que el principio.
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0: Bienvenidos en Primera Plana, un programa de Radio Francia Internacional y de France 24. Como no puede ser de otra forma, esta semana la actualidad la marca y ponemos el foco, como no puede ser de otra forma, en la guerra de Irán. Pero no como hacen informativos, no con la parte más factual, sino con las luces largas para entender las consecuencias, las causas y todo lo que puede generar en la región. Para ello nos acompañan en este estudio tres invitados y a nuestra corresponsal en Teherán a distancia. Les presento ya a Denis Herman, historiador especializado en el siglo XIX y XX en Irán, que ha vivido durante muchos años en Irán. Bienvenido.
1: Gracias.
0: Nos acompaña también Marine Chapon, ella es experta en gestión de crisis. Bienvenida.
2: Gracias, encantada.
0: Florencia Ángeles, corresponsal de W Radio y Caracol Radio en Francia, bienvenida.
3: Gracias por la invitación.
0: Y también contamos con nuestra corresponsal en Teherán, con Catalina Gómez. Vamos a contactar con ella en unos instantes, que nos va a contar mucho sobre la sucesión del régimen desde Teherán. La guerra de Irán y sus consecuencias, hoy nuestro asunto en Primera Plana. Bueno, Trump ha vuelto a cumplir sus amenazas. Los ataques de Estados Unidos e Israel han matado al líder supremo del país, Ali Jamenei, y ahora se abren múltiples interrogantes sobre la sucesión y la supervivencia del régimen de los ayatolás. Y, por supuesto, la reconfiguración de todo Oriente Medio. Tanto Trump como Netanyahu han defendido la intervención aludiendo al riesgo existencial que supone la República Islámica para sus países, especialmente a través de su programa nuclear. En el caso de Trump, cayendo en varias contradicciones sobre el fin último de la guerra. Y el conflicto, además, se extiende día a día al Líbano ahora, con la ofensiva israelí contra Hezbollah, con miles de desplazados y un país, Líbano, sumido en el caos. De nuevo, por cierto. Repasemos lo que dice la prensa. Diario El País. Incendio bélico en Oriente Próximo. Un triunvirato dirigirá el régimen hasta designar al sucesor de Jamenei. Ahora le vamos a preguntar a nuestra corresponsal por esa sucesión. New York Times ha dado cuenta de cómo se han intensificado los bombardeos sobre Teherán, mientras que también desde la prensa económica anglosajona, como Financial Times, se ha puesto el acento en cómo la crisis energética sacude a los mercados. Aquí en Francia, edición especial del diario Le Monde, Irán, el riesgo de una conflagración regional. Pues vamos a empezar por esa conflagración, por esa onda expansiva de lo que estamos viendo, de los riesgos de una guerra total. Difícil medir la magnitud, pero, Denis, ¿hasta dónde puede llegar esta guerra?
1: Es difícil decir. La guerra empieza desde algunos días solamente. Todavía ni siquiera hemos alcanzado el día 12. La guerra de junio pasado ha durado 12 días, pero con una inversión de los Estados Unidos bastante diferente. Ahora Estados Unidos está parte del conflicto desde el primer día con Israel, por supuesto, y vemos una conflagración regional que toca bastante Líbano ahora, en una cierta parte desde ayer, también el sur de Cáucaso, una región que no imaginábamos, en tanto pocos días ser concernado. Pero lo que me importa subrayar también es el hecho que esta guerra existe desde 1969, es decir, la guerra militar quizás no, pero Estados Unidos está en guerra con este régimen, a través de las sanciones. Desde 1979 es una nueva etapa en este conflicto que jamás vivió el régimen iraní, pero también no está sorprendido de lo que pasa.
0: Va a ser muy interesante ver la mirada del historiador, cómo el pasado puede explicarnos mucho del presente. Marín, el contagio del Líbano ya es una realidad, con los ataques israelíes y también a los Emiratos del Golfo por los iraníes. ¿El riesgo de desestabilización de toda la región es real?
2: Bueno, el riesgo de desestabilización ya está en la región, ya lo vemos, y esta estrategia es probablemente una estrategia de Irán, que no tiene el poder militar para enfrentarse a Estados Unidos e Israel, y no quiere estar solo en este conflicto con los dos países. Entonces, en atacando los países del Golfo, la idea es repartir los costos de guerra y impactar más largamente la economía, el comercio, la seguridad de la región, involviendo los diferentes países.
0: Creando una presión de esos países hacia Estados Unidos e Israel,
2: sí,
0: entendemos.
2: Presión,
0: ¿no?
2: Que hubiera podido ser una presión para pedir a esos países que pongan la presión sobre Estados Unidos e Israel para parar los ataques y desescalar el conflicto. Eso no está sucediendo. Y los países del Golfo, tal vez vamos a ver una reorganización detrás de los Estados Unidos, porque esos ataques de Irán sobre los países del Golfo están cambiando totalmente la situación en la región en términos de estabilidad externa e interna en esos países también.
0: Florencia, algunos medios hablan estos días de guerra total. No sé si estamos en el alarmismo o en el realismo de la tozuda realidad.
3: Sí, yo creo que más bien es alarmante la realidad que puede ser si no se controla esta guerra. De hecho, es lo que está temiendo Europa y por eso algunos países pues están intentando por la vía diplomática y también por la vía de la disuasión que este conflicto no se lleve realmente a toda la región y con ello también los intereses, por ejemplo, en Europa. Vemos ya el estrecho de Hormuz que cuando fue cerrado, el impacto económico fue, evidentemente, lo primero es Asia, como ya comentábamos también, pero para Europa, los precios del gas subieron 60%. La gasolina, por el momento, los combustibles no han registrado una alza tan fuerte, pero no se descarta, incluso por parte del Ministerio de Economía en Francia, se está diciendo que a corto plazo está descartado, pero ojo, a corto plazo, si esto se sigue pues y se pone fuera de control, realmente el impacto sería mucho mayor y a gran escala.
0: Aunque entendemos que el impacto económico afecta mucho más a China que a Europa, de ahí el interés o uno de los intereses que podemos encontrar en que Donald Trump abra este conflicto, ¿no, Marín?
2: Sí, eso puede ser uno de los golpes de guerra, pero el punto es que no conocemos realmente los golpes de guerra de Trump, pero evidentemente eso afeblece China, que es un partenario importante de esa región. 13% del petróleo de China viene de Irán y China ha perdido 4% del petróleo que venía de Venezuela. El eje India-China es el eje del estrecho de Hormuz. Es principalmente esa región que está afectada por el paro de las exportaciones debido a la inseguridad en el estrecho de Hormuz.
0: Ya ven que vamos dando pinceladas para entender lo que ustedes están viendo en los informativos a través de la mirada de la gestora de crisis, de un historiador, de periodistas y de nuestra corresponsal en Teherán, con quien nos vamos, Catalina Gómez. La muerte de Jamenei abre paso, hablamos ya de lo que va a pasar internamente en Irán, a su sucesión dentro del régimen. El hermetismo es la tónica dominante en un proceso clave para el futuro. ¿Quiénes suenan y cómo va a ser este proceso, Catalina? Porque imaginamos además que las calles de Teherán están muy vigiladas ante cualquier demostración de protesta, ¿no?
4: A nivel político sabemos que algunos de los líderes han sido asesinados, especialmente el líder supremo de la revolución, Ali Jamenei, pero el país está a la espera de conocer quién va a ser su reemplazo. Se habla casi con seguridad de que va a ser Mujtaba Jamenei, uno de los hijos del líder supremo. Ya su nombre venía rondando hace muchísimos años como un posible sucesor, pero se decía que su padre estaba en contra, de que no podían seguir la misma línea de esa monarquía que se había derrocado en 1979, pero hemos escuchado en el día de hoy que gente que ya hace parte de ese sistema le han contado que quien viene en camino es Mujtaba Jamenei. Y la pregunta es, ¿qué se hace muchos es cuál va a ser su actitud? Su actitud va a ser la de ser una posición radical, como muchos lo identifican relacionado con ese sector más extremista de la República Islámica, o va a hacer negociaciones y concesiones, algo que muchísimos dudan. Y entonces es la pregunta, ¿hacia dónde, hacia qué aislamiento, hacia qué destrucción? ¿Cuál va a ser la relación también con los países vecinos después de estos ataques que ha hecho Irán, no solamente a bases norteamericanas en los países del Golfo, sino también a su infraestructura turística, energética? Así que hay muchos interrogantes y hay mucho temor, mientras que continúan los ataques continuos y las calles están llenas de milicianos y de retenes tratando de evitar cualquier demostración de protesta o cualquier movilización pidiendo un cambio del sistema.
0: Muy interesante lo que nos cuenta Catalina desde Teherán. Casi que me atrevo a trasladarle la pregunta que dejaba un poco en alto Catalina, nuestro historiador, a Denis. ¿Qué línea podría seguir el hijo de Jamenei en caso de que se confirme esta sucesión? ¿Sería la línea más radical?
1: Podemos imaginar, en el caso que él sea el sucesor de Ali Jamenei, que esta decisión permite a los pasdarán, a los guardianos de la revolución, de realmente guardar un control máximo sobre la situación. actual. Pero otra vez, es muy difícil pensar el futuro en más de 2-3 días al momento. Y es importante también, pienso, repetir y reafirmar el carácter ilegal y legítima de esta acción belicosa, ¿no? A contra del país. Pero muy difícil saber lo que puede pasar al momento. Vemos una cosa absolutamente fundamental que puede pasar es hasta qué punto, y no tenemos suficientemente informaciones, a esta famosa frase de Churchill que me gusta, la primera víctima de una guerra es la verdad.
0: La verdad.
1: Y sí, no sabemos exactamente lo que pasa sobre el terreno iraní al momento. En el caso que las destrucciones son mayor, se vuelvan mayor, hemos visto que el Estadio Nacional fue destruido ayer y reivindicado por Israel. Elementos históricos, arquitectónicos, posiblemente del país. Podemos también imaginar una población que va a apoyar mucho más el régimen y estos golpes.
0: Entenderíamos que esos son errores estratégicos que se cometen en los ataques y les das municiones luego a los iraníes. De ahí que no se entiendan muchas veces las razones que puede ofrecer el propio Trump. Hablaba Denis de esa ilegalidad. La posición de Europa vuelve a estar desdibujada a partir de esa ilegalidad. Florencia, Francia moviliza sus efectivos para defender sus intereses en la región. También ha movido efectivos Italia y España. Al final Europa se ve envuelta de forma indirecta en una guerra que considera ilegal.
3: Exactamente, en una guerra uno que no pidió y una guerra ilegal, lo dijo justamente el presidente Macron y también Chris Starmer, no se les avisó, lo dijo Emmanuel Macron, no se nos avisó, no participamos y están pues diciendo que esta guerra hubiera sido de manera diferente si se hubiera ido por consenso con el Consejo de Seguridad de la ONU, ¿no? Y no de manera, digamos, unilateral o bilateral por parte de Estados Unidos e Israel. Ahora, eso sí, han tenido también pues afectaciones a sus bases, digamos, de manera indirecta en Medio Oriente y por eso ya se está trasladando el equipamiento militar por parte de Francia con ese portaaviones Charles de Gaulle, por parte de Reino Unido también la fragata en frente de Chipre, también de hecho Francia lo hace, pero bueno, también destacar la postura de España, que ellos sí dicen
0: no a la guerra frontal,
3: no vamos a dejar que se usen nuestras bases, ¿no? Contrario a lo que se ha dicho esta semana, ayer por parte del Estado también, pues, mayor de la defensa de Francia, que sí las bases, pero en Francia, no en Medio Oriente, y no
0: hubo
3: para
0: atacar.
3: Hubo una
0: cacofonía que al final fue aclarada al final con muchas matizaciones.
3: Con muchas matizaciones y decir, bueno, de qué manera se van a usar, en dónde, y ok, no van a partir aviones caza, pero qué tipo de aviones, ¿no?
0: Las contradicciones de Europa en esta guerra. Enseguida les voy a preguntar por otros protagonistas que parece que no están ahí. Por ejemplo, Putin, que está bastante calladito con el tema de Irán. Va a ser a vuelta de pausa aquí en Primera Plana. Hasta ahora.
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1: Seguimos en Primera Plana esta semana analizando la guerra de Irán, su expansión por todo Oriente Medio. Lo hacemos a través de un historiador, Denis Herman, especialista en Irán, una experta en gestión de crisis, Marine Champón, nuestra compañera Florencia Ángeles, y desde Teherán con nuestra corresponsal que nos acompaña, Catalina Gómez. Bueno, hablábamos de los diferentes intereses que puede haber en esta guerra, de las diferentes causas. Nos cuesta entender la posición de Estados Unidos porque parece que es más complicada que la de Netanyahu, parece claro, ¿no? Un enemigo vital. Pero las guerras también tienen una dimensión política interna. Al igual que Trump, Netanyahu se enfrenta a elecciones a finales de este año. Muchos israelíes culpan a Netanyahu de los errores de seguridad que dieron a Hamas la oportunidad del ataque terrorista del 7 de octubre de 2023. No sé si este golpe a Irán es fundamental para Netanyahu y le proyecta políticamente a nivel interno de una forma distinta a la de Trump, que tiene problemas incluso dentro de MAGA con lo que él llamaba una guerra imbécil.
2: Exactamente. ¿Vale? Bueno, desde el principio no hay clarificación de Netanyahu o Trump con los golpes de guerra, pero como lo dijo usted, hay una asimetría potencialmente
1: interna
2: en esa guerra. Si lo vemos del lado de Israel, es en cierta manera una continuidad de lo que sucede desde 2023, y Irán es una amenaza existencial para Israel debido a esa cuestión del nuclear. Y cuando vemos el apoyo de la población de Israel a esos ataques contra Irán, más del 90% de la población de Israel sostiene Netanyahu en los ataques de Irán. La particularidad esta vez es que es la primera vez que Israel está con una coalición con los Estados Unidos en ataques y les permite ir directamente en Irán, dando golpes importantes y poniendo quererse militarmente con sus aviones en el país. Por otro lado, en Estados Unidos, vemos que solamente 27% de la población soporta estos ataques contra Irán, porque Trump se ha hecho elegir diciendo: conmigo, Estados Unidos no van a estar más involucrados en cualquier guerra. Y hay esa memoria de Afganistán, de Vietnam en Estados Unidos, que es muy fuerte. Y los midterm que llegan.
1: Y
2: la base MAGA que está un poco moviéndose y un corredor para los demócratas.
1: Unos midterms muy importantes para Donald Trump, porque se podría jugar el impeachment si pierde el Congreso. Florencia, dos realidades internas, aunque el alineamiento parece claro entre Estados Unidos e Israel, a nivel interno políticamente juega diferente esta guerra de Irán en Israel que en Estados Unidos.
3: Totalmente de acuerdo con Marina. Finalmente también depende del tiempo. Si esta guerra se alarga, realmente no va a convenir para nada a Trump. Lo que ahorita puede tener, digamos, todavía como este juego de decir, bueno, soy el garante de la estabilidad en la región, soy el que va, claro, recordemos siempre que Trump habla a su electorado, siempre está muy pendiente en estos mensajes, pero si esto, como decía Marín, se eterniza y también lleva a Estados Unidos a preguntarse, otra vez estamos en una guerra, de hecho, Trump también está midiendo, había dicho que no descartaba el envío de tropas terrestres, acaba de decir finalmente que no, entonces, él sabe también lo que le puede costar, contrario a Netanyahu, que realmente su fuerza depende también de esta guerra en Irán. A él le conviene que esto siga y justamente después de estas críticas que tuvo tras el ataque del 7 de octubre.
1: Vámonos a ir a Teherán un momentito con nuestra corresponsal Catalina Gómez. Catalina, te quiero preguntar, ¿existe el riesgo de que se produzca una nueva concentración de poder en manos de la Guardia Revolucionaria? Es decir, ¿se trata solo de un cambio de persona, esta sucesión, o puede afectar a la estructura del régimen de alguna forma?
4: Posiblemente vamos hacia un Irán más radical, como hablaba anteriormente, y cuáles serán esas figuras dentro del sistema de la República Islámica que se consoliden y que se emerjan como los líderes. Recordemos que aquí no solamente es el líder supremo, sino hay otros puestos, otras posiciones dentro de este llamado Nizam o sistema que juegan un papel muy importante, el secretario del Consejo de Seguridad, que en este momento lo ocupa Ali Jameh Larijani, ex portavoz del Parlamento, viene una familia muy de las entrañas del sistema, hijo, nieto de Ayatollah, hermano de Ayatollah, sin embargo había caído en desgracia frente a ese sector radical, aunque el líder supremo lo tenía como una de sus personas de confianza. Tenemos a Mohar Bagher Ghalibaf, que es el portavoz del Parlamento, todos ellos vienen o fueron en algún momento parte de la Guardia Revolucionaria, y qué tanto poder va a seguir teniendo, o más poder va a tener la Guardia Revolucionaria ahora que tienen el control del país, son los que están liderando esta guerra, son los que básicamente toman las decisiones en este momento. Entonces, realmente nos encontramos frente a un nuevo Irán en el cual todos desconocemos hacia dónde va, qué va a pasar y en qué posición en el mundo se va a encontrar, y cuál va a ser su relación también con una sociedad que mayoritariamente se ha despegado y se ha desvinculado de esa República Islámica, ese sector que los apoya. Se considera que es alrededor de un 20%, pero ese resto de la población, ¿cuál va a ser la relación de ese nuevo sistema con ellos?
1: Deja esa pregunta en alto que le traslado a nuestro historiador, a Denis, porque claro, también hay miedo por salir a la calle ahora mismo, visto todos los miles de muertos que hubo en el mes de enero. La oposición ahora mismo al régimen de los ayatolás, ¿quién la encarnaría? Porque claro, el exilio, los jóvenes de allí, pero los jóvenes de allí que son reprimidos, las minorías...
0: Las suposiciones son bastante divididas de 1979. Se habla, por supuesto, mucho ya desde algunas semanas de Reza Pahlavi, el hijo del antiguo Shah derrotado en 1979.
1: Que está haciendo tourné en todas las televisiones americanas, pero claro, de eso, a llegar a encarnar un papel, eso es distinto.
0: Vive en el exterior del país desde ya décadas, no conoce la realidad de Irán, eso es mi opinión claro. Personal. Y sobre todo, aparece como un aliado objetivo de Israel y de Estados Unidos en esta guerra, lo que, en mi opinión, una gran mayoría de la población no puede aceptar. Quizás más en la diáspora, pero no al interior del país. Hay que tomar también aquí en cuenta que fueron, si no me equivoco, 250 millones invertistas en medias en favor de Reza Pahlavi desde ya algunos años, lo que también explica cómo surgió de forma mucho más fuerte desde 2-3 años que en los 5-10 últimos años. Al interior del país, la oposición más estructurada, incluso a un nivel militar, es la oposición kurda, que está sobre todo presente en el Kurdistán de Irak, y que está quizás en capacidad desde el territorio iraquí entrar en el territorio iraní con un apoyo posible de la CIA o del Mossad, pero
1: efectivamente hay medios como la CNN que hablan de que Estados Unidos habría estado ya suministrando y preparando esa intervención por parte de los kurdos terrestres. No sé si consideran que es factible en los próximos días.
2: Bueno, es como lo decía Florencia, la cuestión es qué va a pasar a corto plazo y largo plazo, y la duración de esta guerra es crítica en lo que va a pasar. Si dura 6, 4, 6, 8 semanas, los expertos dicen que el impacto sobre la economía internacional mundial será contenido. Pero si dura más, vemos que hay hoy día impacto directo de esa situación sobre los países del Golfo, que han construido su imagen en temas de seguridad, de suceso económico, y que ya están impactados en su imagen de seguridad, suceso económico. Esa imagen también contribuye a la paz social en esos países. ¿Hasta qué punto un conflicto que dura puede destabilizar también internamente esos países? Eso va a ser un punto bastante importante. Y por otro lado, hay un punto humanitario también. Lo que está pasando en Líbano, los refugiados que están huyendo al sur del Líbano, ¿dónde van a estar? ¿Dónde vamos a acogerlos? ¿Quién va a los acoger? ¿Cuánto tiempo va a durar esta situación? Pero en la cuestión de Irán también, si la población de Irán tiene que huir del país a cierto momento, ¿cuáles son los países vecinos que los van a acoger? ¿En qué situaciones? Y esto contribuye a largo plazo a una destabilización aumentada de la región.
3: Exactamente, porque lo decíamos, económicamente a lo mejor Europa no está tan afectado como Asia, pero en este corto plazo, insisto, pero después, ¿qué va a pasar? Si hay este conflicto que se prolonga, bueno, la inflación no va a estar contenida, la desaceleración económica, también esta presión que puede haber por parte de estos refugiados que se pueden acoger aquí en Europa o no. Realmente es un impacto bastante fuerte, de ahí que justamente se esté intentando calmar ahorita en los primeros momentos este conflicto y este llamado que estamos viendo no se escucha a que la escalada no continúe. Ahora que ya se va a Líbano, también la pregunta es, ¿hasta dónde se va a poder contener este
1: conflicto? Vamos a poner el foco en esto que nombraba la Florencia, en el Líbano, país que conoce muy bien Denis. El Líbano parece que al final siempre es la víctima de todos los conflictos. Siempre acaba todo en el Líbano.
0: El reino de las taifas, sí, de la región.
1: Es tremendo, ¿verdad?
0: Sí, sí. De hecho, también
1: la historia
0: tenemos,
1: explica mucho esto.
0: Sí, sí. Israel ha ocupado el país por 18 años, entre 1982 hasta 2000. De hecho, es después esta ocupación que el Hezbollah como partido-estado se ha elaborado por desarrollar una guerra de guerrilla, confronte de guerrilla con la ocupación militar en el sur del país, ocupación que llegó hasta Beirut mismo, es decir, el centro del país en estos años. Pero hasta en esta época, 1982 hasta 2000, Israel jamás ha destruido lo que ha destruido en unos días solamente de bombardeos en su guerra contra el Hezbollah el año pasado. Es decir, pueblos que fueron totalmente destruidos de la carta, zonas agrícolas que ya no se pueden ni usar por el fósforo blanco que no permite esta tierra de dar productos agrícolas. Y ahora hablemos de una voluntad de Israel doble, de ocupar toda la parte del sur del país hasta el Litani, lo que quiere decir un poco menos de 10% del tamaño del país, y bombardear masivamente el sur de la capital. Con eso tenemos que añadir, es muy fundamental tenerlo en mente, que Israel ha también extendido su ocupación del sur de Siria, hasta un momento, hasta 20 kilómetros del aeropuerto internacional y de la capital. Entonces es una estrategia profunda de Israel que usa el momento presente como una oportunidad.
1: Una oportunidad.
0: Pero lo tiene en mente
1: Hablaba Denis de Hezbollah, también de Siria. La situación de los proxies se han ido debilitando. ¿Quién le queda de aliado hoy por hoy a Irán, Marín?
2: Bueno, los proxies han sido muy debilitados. Los hutis no reaccionan realmente en el estrecho de Hormuz porque han sido, como lo decimos, bien debilitados estos pasados meses, años. Sin embargo, la presión en el estrecho de Hormuz puede quedarse a bajo nivel, pero quedarse. Hezbollah ha sido también muy debilitado, pero si estamos en una estrategia de ir hasta el final, en una estrategia de caos, todo el mundo puede poner sus últimas fuerzas y Hezbollah, Irán, para destruirlo todo antes de irse.
1: Nos quedamos con esa idea y es de lo que vamos a estar muy pendientes. Muchísimas gracias, Marín, Florencia, Denis, por acompañarnos y también a nuestra corresponsal desde Teherán. A todos ustedes, hasta la próxima semana en Primera Plana.

0: En la red 1061, en el grano, platicamos con una voz experta, panelista en el Foro del Agua. Gracias, Pedro, por estar con nosotros.
1: Guillermo, encantado.
0: Pedro, en la región latinoamericana, ¿cuál es el mayor reto que enfrenta nuestra región en el tema del manejo del agua y en general del agua como un tema global?
1: Yo creo son varios, pero uno muy importante es la correcta canalización de los recursos. Que no se pierdan en esquemas de corrupción o que no se redireccionen a aspectos menos relevantes, porque el agua es vital, o sea, para la vida humana y para la actividad humana que genera prosperidad. Entonces, me parece que sería ese, una mayor inversión para precisamente el saneamiento. Estamos muy rezagados, toda América Latina, en saneamiento.
0: Claro.
1: Y bueno, también cobertura en agua potable, ¿cierto? Pero me parece que es mayor la cobertura en agua potable que la cobertura en saneamiento.
0: A ver, uno de los grandes retos que tenemos en Guatemala es el área rural versus el área urbana.
1: Sí.
0: ¿Esto se replica en todos los territorios latinoamericanos o son problemas muy propios de países como los nuestros?
1: No, más o menos sí. Más o menos sí. Más o menos en toda América Latina el territorio es similar, accidentado. En general, todos los países latinoamericanos son dispersos en su población y eso dificulta el llegar a ellos, el servicio a ellos.
0: En este momento, ¿cree usted que se está subestimando la importancia que tiene el agua para el futuro de la humanidad?
1: Es una buena pregunta. Creo que no. Es decir, creo que las nuevas generaciones, los jóvenes, están más conscientes de ello. Y ahorita hay un bono demográfico, ¿no? Se mencionó en el foro,
0: Por lo menos en Guatemala lo tenemos, ¿no?
1: Y en México también.
0: ¿Ah, sí?
1: Sí. Ahorita los grupos poblacionales de jóvenes son los más numerosos. Ahorita. Ya después, o sea, ya va a empezar a bajar la cantidad de jóvenes, pero ahorita son récord histórico.
0: Claro. A ver, si sí se tiene conciencia por una generación,
1: ajá,
0: ¿qué hace falta para que esa conciencia llegue a toda la población? Y tomando en cuenta algo, los tomadores de decisión, ajá, no están siendo jóvenes.
1: Sí.
0: Son adultos que crecieron con otras prácticas.
1: Pero pronto lo serán, muy pronto.
0: Ah, no, claro, pero falta todavía, ¿no?
1: Sí, y las redes sociales ayudan.
0: ¿Sí?
1: Para esta trasladar la información y la conciencia y la acción ciudadana y la urgencia va a ayudar en los políticos a tomar la decisión, porque ya hay movilizaciones, ya hay violencia en México, en Chihuahua, por ejemplo, hace como 3 años los agricultores tomaron una presa por la cuestión del pago que se le debe a Estados Unidos cada 5 años cumplir una cuota y afectaba al agua para consumo humano.
0: Claro. A ver, uno de los grandes retos es entender si la humanidad, su siguiente gran guerra, no va a ser por petróleo, va a ser por agua, se ha dicho, ¿no? ¿Coincide usted con esa apreciación que hacia ahí vamos en el futuro del agua?
1: Yo no sería, o sea, la población civil no está tan en América Latina tan armada como para hacer una decisión así. Pero sí, conflictos sociales internos, sí, violentos, sí, que complican la gobernabilidad y complican la gobernanza y por ende, el progreso. Sí.
0: Usted, lo que ha escuchado de Guatemala, lo que ha podido apreciar y lo que ha hablado con otras personas que asisten a este Foro del Agua, ¿cuál cree usted o cuál considera, viendo rápidamente su diagnóstico, que son los principales retos para un país como el nuestro?
1: Yo ahí lo veo muy similar a México, o sea, a los dos igual, en el sentido de que ya ha sido suficiente de esquemas punitivos, ¿no? Para cumplir la ley, castigo. Yo creo que habría que probar esquemas de incentivar las buenas acciones y reconocerlas. Es decir, que los ciudadanos, ojalá, y es de verdad importante, nos organicemos para reconocer las buenas prácticas del gobierno y las buenas prácticas de la industria privada.
0: Termino con esta pregunta. ¿Hay algún país de la región del que podamos aprender un buen manejo del agua? ¿O tenemos que irnos más lejos?
1: Yo creo que hay casos muy, muy focales, muy localizados. Por ejemplo, creo que en Curitiba, Brasil, lo que es el manejo del agua y el transporte público. Y también el manejo del agua potable, el que se lleve a todo mundo, que llegue a todo mundo y que se cobre lo justo y que no se pierdan fugas en la ciudad de Monterrey, en el noreste mexicano.
0: ¿Qué ha hecho bien Monterrey?
1: Lo que pasa es que es una región que escasea el agua, o sea, la lluvia, ¿no? Entonces la cuidan mucho, históricamente.
0: O sea, vieron el valor del agua.
1: Sí, así es.
0: ¿Y eso nos hace falta a los demás?
1: En general, sí.
0: ¿Sí?
1: Sí.
0: Pedro, muchas gracias.
1: Sí.
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2: Tenemos un cerebro increíblemente complejo. Y gracias a esta complejidad hemos tenido el éxito que hemos tenido como mínimo, éxito tecnológico, social, ¿no? Pero claro, es un cerebro que no se calla nunca. Yo suelo decir que al final somos monos inteligentes y tristes. Precisamente la inteligencia ha sido una de nuestra inversión evolutiva, pero nos ha conllevado esta angustia existencial que quien más, quien menos, todos sufrimos. Y de allí mi interés para poder unir estas dos perspectivas que raramente se ven integradas. Por un lado, el crecimiento personal, cosa necesaria a tener una calidad de vida decente, el crecimiento del individuo y la evolución humana. Creo que el primer paso, muy difícil, es darse cuenta que podemos ser más felices. La vida es a veces complicada, difícil. Entonces, el primer paso es darse cuenta que efectivamente podemos mejorar nuestra situación, sea cual sea. Creo que el problema principal es este. Muchas personas no saben tener un problema.

0: mejorar su bienestar por sí mismos, emprendiendo un camino de desarrollo, ¿no? Fíjate que muchas veces cuando hablamos de salud mental, automáticamente todo el mundo piensa a aquellos casos que ya han pasado un umbral clínico, diagnóstico, ¿no? Ansiedad, depresión, ¿no? Estamos hablando de un umbral donde la persona ya no puede tolerar lo que está pasando, no es capaz de tolerar, de arreglarlo solo, ¿no? Pero, en realidad, este discurso vale para todos los demás, para todos los otros, para todos nosotros. Los que no hemos pasado este umbral clínico, los que toleramos, aún así, la mayoría de las veces vivimos una vida donde, en diferentes medidas, pero siempre sufrimos cierta dificultad, insatisfacción, sufrimientos o desequilibrio emocional, no nos encontramos bien con el grupo, no nos encontramos bien con nosotros mismos. Así que, en realidad, cuando uno habla de salud mental, no está hablando solamente de los casos que ya han pasado este umbral, estamos hablando de todos. Hay estimaciones que sugieren que las personas que están en una situación justo un poquito antes del umbral clínico, puede que sean el 80% de las personas. Es decir, decía Confucio que todos tenemos dos vidas y la segunda empieza cuando te das cuenta que tenemos solo una. Entonces, en este sentido, claro, este sufrimiento, esta insatisfacción, este desequilibrio emocional que más o menos perjudica nuestro bienestar, lo asumimos como normal. Efectivamente es normal, lo cual no quiere decir que no podemos trabajar en ello para mejorar mucho o poco nuestra condición. ¿Cuál es el punto? El punto es que si esta condición de insatisfacción, de dificultad, de inflamación psicológica, como la llamo yo, es el resultado también de una programación evolutiva, bueno, este camino es largo. Estamos intentando hackear la evolución, estamos intentando desprogramar 60 millones de años de evolución de primates. Entonces, está claro que hay cambios que podemos introducir rápidamente para ajustar problemas que podemos tener a nivel personal, emocional, en un dado momento, pero luego, si queremos que nuestra forma de pensar, nuestra forma de vivir la existencia vaya cambiando, esto tenemos que asumir que el camino evidentemente es largo, sin prisa, porque precisamente la verdadera meta es el camino.
1: Hola Emiliano, yo soy Rocío y quería preguntarte si de verdad somos tan inteligentes como dicta la teoría evolutiva.
0: Es una cuestión súper interesante. Bueno, primero recordar que la inteligencia no es necesaria a la evolución. Insisto, la mayoría de animales que han tenido mucho éxito en este planeta no son inteligentes en el sentido en que nos referimos a nosotros y entonces esto parece no dar ningún problema. Segundo, claro, la respuesta depende de a qué llamamos inteligencia. Hoy en día no tenemos una definición clara sobre qué es esta inteligencia. A nivel psicológico, hoy en día lo que hacemos para trabajar con ese tema es hacer test psicométricos que miden nuestras habilidades y a través de una puntuación intentan cuantificar cómo de bien se nos da una cosa u otra. Estos tests son, básicamente, están diseñados para resolver problemas. Son test totalmente distintos el uno del otro, pero el objetivo siempre es resolver un problema que se te da y tienes que resolver. Entonces, aquí se crea una circularidad entre el método y la definición. Es decir, hoy en día, muchas veces, más allá del debate si existe un factor.

0: factor que llamamos inteligencia o no existe. Si este factor es un factor concreto o no. Si se asocia a una capacidad específica o no. Más allá de todo este debate, tenemos que reconocer que nuestra medición solamente utiliza un método que se basa en resolver problemas. Así que, finalmente, nuestra definición operacional de inteligencia es saber resolver problemas. Entonces, es una definición un pelín estrecha y yo diría un pelín triste, porque nos gustaría pensar que ser inteligente no es solo saber resolver acertijos. Tiene que haber algo más, ¿no? Entonces, ahí está también. Encontramos una frontera borrosa con un mundo lexical semántico difícil de manejar, ¿no? Yo, por ejemplo, hablo muchas veces de la sabiduría. Una persona inteligente es también una persona sabia. Sabemos perfectamente que hay muchas personas que al momento de puntuar demuestran ser súper inteligentes, pero hacen una vida súper triste. O tienen muchos problemas de desequilibrio emocional. Entonces, ¿cómo puede ser eso? Decía mi abuelo, vive bien el hombre inteligente. Pues si tenía razón mi abuelo, el hombre inteligente tiene que vivir bien. Si no vive bien, quiere decir que no es inteligente. Entonces, quizás vive bien el hombre sabio, más que el hombre inteligente. Yo suelo decir que si la inteligencia es la capacidad de resolver problemas, la sabiduría es la capacidad de evitarlos. Que evidentemente cunde mucho más, porque si eres sabio, no necesitas ser inteligente. Entonces, hay una serie de problemas que al final muchas veces se superficializa ese tipo de debate. La verdad que muchas veces ser inteligente no es lo mejor que nos puede pasar. La verdad es que no tenemos una definición realmente completa de qué es esta inteligencia. La verdad que al final lo que nos debería de importar es la calidad de vida y el bienestar, y esto está visto que no depende de la inteligencia. En fin, es un pelín más complejo de lo que podemos abarcar a nivel cuantitativo. Está bien dar peso a la inteligencia, investigar sobre ese tema, pero evidentemente recordando que esto no es el objetivo final de nosotros como individuos, que necesitamos valores y principios que van mucho más allá de la capacidad de resolver problemas. Fijaros también una cosa. Siempre hablamos de la inteligencia como el máximo de nuestras habilidades. Homo sapiens, sapientes de sabiduría. Dicho sea de paso, no de inteligencia. De toda forma, Homo sapiens, el ser inteligente. ¿Ya? Pero si uno hace un rápido recorrido a los últimos 200.000 años de historia, es suficiente los últimos 2.000 años de historia, pues toda esta inteligencia de Homo sapiens no se nota por ahí. La mayoría de la gente sufre, se mata, se roba, para no mezclar con temas políticos. No parece que 2.000 años o 200.000 años de historia de la humanidad delaten de verdad esta gran inteligencia, ¿no? Y además, fijaros una paradoja increíble. Siempre decimos que somos la especie inteligente. ¿Qué pasa cuando una persona es increíblemente inteligente? Que empezamos a mirar con ojo rarito y decimos, este no es humano. ¿En qué quedamos? Los humanos somos lo que fardamos de inteligencia, pero si una persona es demasiado inteligente, ya nos huele que no es humano. Esto delata que no tenemos bien claro, primero, qué es la inteligencia, y segundo, si nosotros somos de verdad todo lo inteligente que fardamos ser.
1: Hola Emiliano, soy Matrona, estudio neurociencias y te quería preguntar cómo puedo hacer para organizar mi cerebro y no agotarme con las tareas que tengo que hacer cada día.
0: Hoy en día ya tenemos muchos recursos para emprender un crecimiento personal. culturales, técnicas prácticas, la meditación, el mindfulness, en mi caso, creo que sea la herramienta más poderosa que tenemos para entrenar nuestra mente en este sentido. Pero es verdad que el camino personal es personal. Todos tenemos un cerebro muy distinto, increíblemente distinto, posiblemente más distinto de lo que pensamos. Entonces, al final no existe una receta única. Si tú hablas de nuestros quehaceres cotidianos, nuestros deberes cotidianos, muchísimas veces quien empieza un trabajo de desarrollo personal, precisamente porque ve que no puede con tantas tareas, bueno, la primera cosa que muchas veces te das cuenta es que muchas de aquellas tareas no son necesarias. muchas de aquellas tareas probablemente, bueno, alguien te ha convencido que son tareas que tú necesitas, pero igual descubres que no las necesitas. Descubres que menos es más. Descubres que es si tú consigues reducir el ruido, probablemente puedes empezar a ver un poquito mejor las cosas como son y a tomar decisiones de una forma evidentemente más libre. Evidentemente, en todo esto, a pesar de lo diferente que somos, hay mínimos comunes denominadores que son importantes. La atención es una característica muy importante de nuestro sistema cognitivo. La atención nos permite, es como un foco que nos permite decidir lo que es importante y lo que no es importante. Observar de verdad, no con una vocecita dentro de la cabeza que te dice ya cómo están las cosas, no, aprender a observar las cosas. Entonces, desarrollar atención, desarrollar conciencia. Conciencia me refiero a la capacidad de darse cuenta. Fijaros que estas cosas en nuestro sistema formativo, educacional, todavía nunca han tenido una gran importancia y todavía hoy en día siguen sin tenerla. Nos enseñan muchas cosas que generalmente son conceptuales. O nos enseñan a desarrollar algunas capacidades que, bueno, siempre han tenido cierto respeto, ¿no? La capacidad de cálculo o la capacidad lingüística, pero raramente nos han enseñado a aprender a observar de verdad, a aprender a dirigir nuestra atención, a ser dueños de nuestra atención y no dejarnos batuquear como marionetas por un sistema cultural, social, económico, que decide dónde yo tengo que poner mi atención. Así que, a pesar de que la receta es personal y cada uno tendrá que vagabundear mucho antes de encontrar este horizonte que le puede aportar, que puede aportar claridad a su vida, pues la primera cosa es desarrollar atención, desarrollar conciencia, y esto se hace con, de verdad, es como ir al gimnasio. Si uno no ha ido nunca al gimnasio, pues posiblemente no tenga un bíceps muy poderoso. O si uno nunca ha estudiado guitarra, pues posiblemente no sepa tocar la guitarra. Y esto es lo mismo. Si la atención no se ha entrenado adrede, es posible que este músculo atencional no sea muy fuerte. Fijaros que en muchas tradiciones orientales, el budismo, se suelen separar las técnicas o las prácticas meditativas en dos bloques. El primer bloque se llama samatha, y samatha son técnicas útiles para bajar las revoluciones, calmarse, tranquilizarse, desapegarse, no dejarse llevar por emociones y sentimientos y pensamientos, alejarse de él, toda aquella batalla que constantemente tenemos en la cabeza. Solo una vez que todo esto se haya logrado más o menos, de una forma más o menos suficiente, hay un segundo bloque que se llama vipassana, que es la visión clara, técnicas y prácticas que te pueden ayudar a, bueno, localizar cuáles son las preguntas verdaderas, las preguntas importantes, ¿no? Y luego poco a poco ir sondeando estas preguntas. Ahora bien, evidentemente las técnicas o las prácticas que podemos etiquetar como samatha se pueden evidentemente llevar a cabo por sí misma. Vienen bien porque entrenan tu atención, entrenan tu conciencia, entrenan tu capacidad de observación, de, perce- percepción de desapego. Entrenan todo esto, así que por sí mismo te hace muy bien. Y se puede llevar a cabo este tipo de entrenamiento por sí mismo. Sin embargo, el otro tipo de entrenamiento, vipassana, descubrir las preguntas, explorar las preguntas, esto no se puede hacer si antes no has limpiado los filtros. Porque claro, si te haces preguntas y antes no has procurado desapegarte de toda tu personalidad, tus vivencias, pues nada, si no has hecho esto, cuando te vas a hacer las preguntas, las respuestas no valen, porque no te vas a contestar de forma sincera. El que va a contestar es tu ego, con toda aquella sopa de emociones y de pensamientos que evidentemente dan respuestas que son muy claras, muy tajantes y probablemente falsas. Así que primero, desarrollar una capacidad de observación, de atención, de conciencia, y una vez que uno cree que en este sentido va bien, empezar a pensar cuáles son las preguntas que son realmente importantes para mejorar nuestro bienestar.
2: Hola, Melania, soy Pedro, soy biólogo y estudiante de neurociencia y me estaba planteando si hoy en día es más complicado entrenar y controlar la atención y si las nuevas tecnologías están interviniendo en estas complicaciones.
0: Todo esto requiere mediciones. Bueno, ya sabes, biólogos, científicos, necesitamos medir. Y todo esto requiere mediciones que hoy en día no tenemos. No tenemos la forma de medir de forma segura. ¿Qué quiere decir estrés? ¿Qué quiere decir ansiedad? Tenemos muchos índices que son muy útiles, pero certezas, evidentemente, pocas. Además, pensamos siempre en nuestra sociedad, pero hay muchas sociedades distintas, hay muchas culturas distintas. Nuestra sociedad representa un porcentaje menor del Homo sapiens que en este momento habita este planeta. Entonces, no tenemos ya una respuesta clara para lo que atañe a nosotros mismos en este momento. Siempre nos preguntamos de dónde venimos y a dónde vamos. Hombre, ahora por el momento lo importante es dónde estamos. Así que empecemos a preocuparnos si nos gusta o no nos gusta dónde estamos en este momento. Dicho esto, evidentemente podemos pensar que la forma de reaccionar a la tecnología siempre ha sido una forma difícil, un equilibrio difícil. La tecnología siempre va un paso más adelante de nuestras capacidades, con lo cual es siempre un poquito un pulso entre el avance y la costumbre y los hábitos, ¿no? Cada vez que se introduce una nueva tecnología, siempre hay conflicto, ¿no? Entonces, por un lado, tenemos que reconocer además que siempre hemos vivido, desde que hemos tenido este gran éxito reproductivo y hasta llegar a 8.000 millones de personas en este planeta, nuestros grupos tribales se han ido conjuntando, se han ido juntando y finalmente hemos creado grupos sociales enormes, hemos tenido que introducir instituciones para gestionar tanta gente que no se conoce. La política, la religión, y sabemos perfectamente que tanto la política como la religión, bueno, nacen con buenas propuestas, ¿no? La ideología y la espiritualidad, pero luego muchas veces acaban siendo el medio de manipulación de las personas, ¿no? Y esta manipulación, ¿cómo se lleva a cabo? Pues, la manipulación de la multitud, de la masa, siempre se ha llevado a cabo mermando la atención, sesgando la atención, quitando a la persona una capacidad individual de crítica, de conciencia. Entonces, por eso te digo que al final yo creo que los problemas que tenemos hoy en día son los problemas de siempre. Recientemente se ha añadido el sistema económico. Nuestro sistema económico casi integralmente se basa en aprovechar como vampiros de nuestra capacidad atencional, de nuestra capacidad de autoconciencia. Cuanto más merman la autoconciencia, más venden, más nos volvemos clientes marionetas. Y además, el volverse cliente marioneta fomenta el sistema económico que vuelve a atacar otra vez. Vamos, nada nuevo, nada nuevo. Entonces, si añadimos a esto que probablemente tenemos un problema evolutivo, como os mencionaba, quizás nuestra falta de capacidad atencional, quizás nuestro batuqueo emocional se debe a una selección evolutiva, en fin. Yo no creo que hoy en día tenemos la seguridad de que estamos peor que antes. Probablemente tenemos el mismo tipo de desasosiego existencial, de dificultad que han descrito, pues eso, los budistas, los estoicos, los existencialistas. El mismo desasosiego existencial ha sido descrito por todas las culturas en los últimos 3.000 años. Así que no estoy seguro de que ahora mismo nosotros estamos empeorando. Esto sí, hay que tener cuidado porque es verdad que el sistema económico está aumentando como una burbuja exponencialmente, la tecnología aumenta exponencialmente, con lo cual hay que tener cuidado. Pero tampoco hay que tener miedo a la tecnología. La tecnología es nuestra especialización. Nosotros como humanos hemos inventado una cosa totalmente nueva. Hemos empezado a delegar funciones cognitivas mentales a elementos externos. Hemos empezado a pensar con elementos externos que llamamos herramientas, llamamos tecnología, y gracias a esto hemos alcanzado nuestra gran complejidad social, nuestra grande complejidad cultural. Así que esta es nuestra especialización. Esto hemos hecho como género Homo en los últimos 2 millones de años. Un animal no puede tener miedo a su especialización. Imaginaros los pájaros. Su especialización es volar. Gracias al vuelo han alcanzado todos los logros evolutivos que han alcanzado. Ahora, volar es peligroso. Si te descuidas, pues puede que acabes estrellado contra una roca o contra un árbol y mueras. De hecho, es lo que pasa a muchos pájaros. Pero ahora tú te imaginas un pájaro que empieza a tenerle miedo a volar y por miedo a estrellarse, entonces empieza a no volar. Sería absurdo. Entonces, tan absurdo como para un ser humano empezar a tenerle miedo a su propia especialización, que es la delegación tecnológica, que es la extensión cognitiva a la tecnología. Insisto, esto no quiere decir que esto no conlleve riesgos, así que hay que estar atento, hay que tener cuidado, pero igual que hace un pájaro cuando está volando a 80, 90, 100 kilómetros por hora en un bosque. Así que a disfrutar del vuelo con atención.
1: Hola Emiliano, yo soy psicóloga y estudio un máster en neurociencias y me intriga que en tu libro mencionas que nuestro principal objetivo en la Tierra es reproducirnos para asegurar la continuidad de la especie. ¿Por qué dices esto?
0: Bueno, en realidad no lo digo yo. Lo dijo un señor, amigo mío, se llamaba Darwin. Es la base de la biología evolutiva. Se supone que esta criba, la selección natural, trabaja con este único criterio, el éxito reproductivo. Muchas veces, bueno, se cuenta de forma más sencilla, ¿no? ¿Quién se reproduce más? El más guapo, el más fuerte, el más inteligente. Pues os puedo asegurar que si el más guapo no tiene hijos, si a la selección natural no le vale. Si el más inteligente no tiene hijos, pues a la evolución no le vale. La selección natural solamente razona con un criterio, es el éxito reproductivo. El individuo que más se reproducirá será el que más va a transmitir sus rasgos biológicos. Tampoco es tan sencillo porque los rasgos luego se mueven en grupos muchas veces, ¿no? Es raro que se transmita un rasgo por sí mismo, ¿no? En general vienen en paquetes, ¿no? De rasgos, algunos buenos, algunos malos, son como el ofertón del supermercado, ¿no? Cuando tiene que comprar todo el paquete y ahí hay algo que va bien y algo que va menos bien, ¿no? Pero al final es el que se reproduce más que evidentemente propagará sus rasgos. Así que la selección natural solamente va a valorar este criterio. Entonces, es un criterio que funciona, y de hecho así hemos llegado a nuestra biodiversidad, pero evidentemente es un criterio que satisface la exigencia del algoritmo de la selección natural, que es la difusión de la especie. ¿Este algoritmo satisface también el bienestar individual? Pues evidentemente no hay por qué. El criterio de éxito reproductivo, no hay ninguna razón para pensar que se asocia a un criterio de bienestar individual. De hecho, muchas veces incluso hay conflictos entre estos dos criterios. Por ejemplo, de vez en cuando, como os he mencionado, pues se cuelan en la selección natural rasgos negativos en el sentido que perjudican al individuo. Bueno, porque están asociados a otros rasgos que para la reproducción son muy positivos. Otras veces, sencillamente, que el rasgo sea perjudicial para el individuo es que no tiene ningún efecto para la selección, con lo cual la selección es sencillamente sorda a ese tipo de caracteres. Entonces, precisamente ahí está el interés de integrar evolución y medicina. La evolución, la selección natural, pues cuida de las especies. La medicina cuida de los individuos. La selección natural puede pasar olímpicamente de la medicina. La medicina no puede pasar olímpicamente de la selección natural. Tiene que conocer cuáles son nuestras potencialidades y nuestras debilidades, nuestras fragilidades, incluso las fragilidades evolutivas. Entonces, si el criterio de la selección natural va a ser el éxito reproductivo, hombre, suponemos que el criterio del individuo tiene que ser una vida plena, una vida feliz, una vida provechosa, ¿no? En el momento que estos dos criterios van de la mano, fenomenal. En el momento que estos dos criterios chocan entre ellos, bueno, allí la selección natural, la evolución natural, ya ha hecho lo suyo y seguirá haciendo lo suyo. Nosotros tenemos que hacer lo nuestro. Tenemos que identificar estos límites evolutivos biológicos que tenemos y decidir, evidentemente, si merece la pena malgastar nuestra calidad de vida en nombre del futuro de la especie o no. Primera noticia mala, pues esta especie se va a extinguir antes o después. Todas las especies sean extintas, pues también la especie humana antes o después se extinguirá como las otras, ¿no? Pero sobre todo, es muy improbable que nosotros como individuo podemos tener un peso en el futuro de la especie, para bien o para mal, ¿no? Entonces, son todas razones para pensar que efectivamente es mejor que nosotros nos cuidemos de nuestro bienestar y que la evolución se ocupe del destino de la especie. Además, sabemos perfectamente que todos estos rasgos que muchas veces halagamos, ¿no? La inteligencia y todas estas cosas, pues realmente, o sea, a la selección le da un poquito igual. Las especies que han tenido más éxito en este planeta no somos los humanos, son las cucarachas, las tortugas, las medusas. Vamos, que no hace falta ser inteligente para lograr un gran éxito en la reproducción.
3: Hola Emiliano, ¿cómo podemos evitar el deterioro de nuestro cerebro?
0: Bueno, me gustaría antes que nada comentar un tema importante. Yo soy entre los que piensan que lo que llamamos mente, lo que llamamos cognición, no sea el producto del cerebro, sino más bien un proceso que nace de la interacción entre cerebro, cuerpo y ambiente. Quien dice ambiente, evidentemente, en el caso humano, se refiere también a la cultura, a la tecnología. Entonces, bueno, esta es una posibilidad, ¿no? La cognición, la mente, no como producto del cerebro, sino como proceso, flujo de información entre cerebro, cuerpo y ambiente. Este tipo de aproximación suele etiquetarse como teoría de la mente extendida o de la extensión cognitiva. Y bueno, si esta, si este modelo está en lo cierto, si esta teoría es acertada, entonces ya tenemos que pensar que nuestros intereses a la hora de cuidar de nuestra mente tienen que ir más allá del cerebro. Es decir, no puedo pensar alcanzar un bienestar cognitivo, emocional, intelectivo, intelectual, solamente cuidando el cerebro. Tengo que entrenar el cerebro, tengo que cuidar el cerebro, pero también tengo que cuidar el cuerpo, tengo que entrenar el cuerpo y también tengo que cuidar el entorno, el ambiente. Es muy difícil que trabajando en solo una de estos componentes, pues logremos llevar a cabo un desarrollo o integrado. Siempre habrá una pata coja en este camino. Entonces, es importante entrenar el cerebro, porque es un microprocesador que va oportunamente entrenado, pero también hay que entrenar y cuidar el cuerpo, porque es nuestra interfaz activa con nuestros pensamientos, nuestras emociones, lo que sucede. Es nuestra unidad de medida, no solamente espacial, sino cronológica. El pasado, el futuro, lo medimos con, utilizando un muñequito que es nuestro cuerpo. Es medida social. Nuestro cuerpo es la medida con que nos relacionamos con el grupo. Y fíjate que es una medida también mnemónica. Nuestros recuerdos se basan siempre en un muñequito que se mueve y este muñequito es nuestro cuerpo. Entonces, cuidar el cuerpo y finalmente cuidar el entorno. Y muy difícil llevar a cabo un entrenamiento, un camino donde un entrenamiento del cerebro y un cuidado del cuerpo funcionen si el entorno es un entorno hostil, tóxico. Hay que cuidar de los tres elementos, poco a poco, integrar estos elementos entre ellos para alcanzar un bienestar y procurar tener esta higiene mental que se supone es necesaria para llevar a cabo una vida libre. No hay trucos, hay que currárselo todos los días, así como que hay que currarse las relaciones personales todos los días, así como hay que alimentarse bien, no solo después de Navidad, todos los días, así como que hay que, hombre, entrenar el cuerpo no solamente la semana antes de la playa, sino todos los días. Este camino es un camino que se hace todos los días. En este sentido, insisto, yo creo que las diferentes y variadas prácticas meditativas te dan la oportunidad de cuidar los tres elementos. Cuidar el cerebro, cuidar el cuerpo, cuidar tu entorno. Todos cuando hablamos de meditación pensamos a lo que se llama práctica formal de la meditación, es decir, un momento de gimnasia mental, donde tú te sientas en tu rinconcito y entras en tu momento de entrenamiento. La práctica formal de la meditación es un entrenamiento buenísimo, excelente. De verdad es un entrenamiento necesario en el sentido que tenemos todas estas capacidades mentales, la atención, la percepción, la capacidad emocional, somática, etcétera, no la tenemos entrenada. Así que no cabe otra forma, si queremos entrenarla, que sentarnos en nuestro rinconcito y practicar técnicas, ejercicios de meditación para fortalecer estos bíceps mentales que tenemos flacos. Pero luego hay otro nivel de la práctica meditativa y es el nivel del día a día, en el sentido que más allá del entrenamiento formal, uno puede practicar meditación en pequeños momentos desperdigados a lo largo del día. Y esto es utilísimo. Es utilísimo por dos razones. La primera, porque pequeños momentos tenemos muchísimos. Estamos esperando el autobús, estamos a la cola del supermercado o sencillamente en el coche, en un atasco. Tenemos muchos momentos donde en lugar de pensar en todos los problemas que tenemos, en lugar de mirar el móvil 400 veces, pues podemos hacer una pequeña práctica para fortalecer un poquito nuestro bíceps atencional. Además, insertando estas pequeñas prácticas a lo largo del día, hombre, te entrenas a hacer precisamente lo que se supone que vas a hacer a largo plazo, es decir, integrar la meditación en tu vida cotidiana. No solamente en el momento de práctica, sino en lo que haces en el día a día. Y finalmente hay un tercer nivel de práctica meditativa, que es realmente la actividad cotidiana, es decir, no utilizar los momentos de pausa entre actividades distintas, sino llevar a cabo aquella actividad con una aproximación al momento presente, a la atención del momento presente. Comer, hablar con una persona, escuchar o conducir el coche. Es decir, podemos intentar aplicar la gimnasia meditativa directamente en la acción que estamos llevando a cabo. Así que si uno quiere entrenarse, pues estos tres niveles, el nivel de práctica formal, el ejercicio, el nivel de pequeñas prácticas desperdigadas a lo largo del día a día y el nivel de aplicar una aproximación meditativa a tu acción, bueno, esto ya evidentemente no hay excusas como para decir que uno no tiene tiempo, porque realmente descubres que a lo largo de 24 horas las oportunidades son cientos y cientos y cientos.
4: Hola, Emiliano. Soy bióloga y estudiante de neurociencia y te quería comentar que parece que siempre estamos insatisfechos, incluso cuando conseguimos algo que queremos, enseguida pasamos a otra cosa. ¿Qué es lo que sucede en nuestro cerebro?
0: Esta insatisfacción es parte de nuestra naturaleza. Nuestro cerebro, lo hemos dicho, es muy complejo, nuestra mente es muy compleja y constantemente está proyectando el pasado y el futuro, está proyectando imágenes y palabras de mundos que no existen, ¿no? Ahí está el superpoder. Gracias a esta capacidad de proyectar pasado y futuro, hombre, gracias a este superpoder que solo nosotros tenemos, hemos sido capaces de desarrollar aquella complejidad tecnológica y social que nos ha llevado a este gran éxito evolutivo. Pero claro, este cerebro sigue proyectando las 24 horas. Siempre nos está diciendo cómo las cosas podrían ir peor. Y esto genera miedos, inseguridad, incertidumbre. Y cuando no nos está diciendo cómo las cosas pueden ir peor, nos están diciendo nos está diciendo cómo las cosas podrían ir mejor. Y esto genera deseos, expectativas, y nunca estamos a lo que estamos. Siempre estamos ahí balanceándonos entre cómo las cosas pueden ir peor y cómo pueden ir mejor. Y esto genera esta insatisfacción constante. Ahora bien, tenemos que decir que a nivel evolutivo puede que esto haya sido un efecto secundario de nuestra gran capacidad de pensar. Nuestra gran capacidad conceptual de generar imágenes y palabras en la cabeza, imágenes, escenas y palabras, monólogos internos. Esta gran capacidad, bueno, puede que como efecto secundario haya dado, pues, esta, yo la llamo Radio Sapiens, que está todo el día ahí dándonos por saco constantemente, ¿no? Entonces, puede que nuestra insatisfacción crónica sea un efecto secundario de tener un cerebro muy complejo, una mente muy compleja. La selección ha actuado. Evidentemente, lo que le ha gustado a la selección son todas las potencialidades de complejidad tecnológica y social de este cerebro, pero claro, como efecto secundario, pues nada, esta insatisfacción crónica. Pero como hemos dicho, tu insatisfacción crónica a la selección natural le da un poquito igual. Es un problema tuyo y lo tienes que resolver tú. Esta es una hipótesis. Hay una hipótesis que es un pelín más cruda, es una hipótesis que es un pelín más quizás frustrante, quizás. Puede que incluso el desasosiego, la insatisfacción crónica, puede que incluso esto le haya venido bien a la selección natural. Porque seamos sinceros, un simio tranquilo, desapegado, sereno, pacífico, sin ningún tipo de agresividad o de desequilibrio emocional, pues igual no se reproduce mucho. Un simio compulsivo, obsesivo, agresivo, competitivo, con muchos deseos que no consigue frenar, este simio seguramente se reproduce muchísimo más que el anterior. Entonces, posiblemente, no solamente el desasosiego existencial, la insatisfacción constante, se debe a un efecto secundario de la evolución. A lo mejor ha sido seleccionada por la evolución. Y en este caso, evidentemente, el intento de desprogramar la ruta evolutiva es todavía más fuerte. La insatisfacción es la clave de muchos de nuestros deseos, de muchas de nuestras expectativas. ¿Por qué crónica? Porque lo que nos genera el deseo no es alcanzar algo que no tenemos, es el recorrido de alcanzar este algo. De hecho, sabemos perfectamente que cuando logramos satisfacer un deseo, ¿qué pasa? Que ahí viene otro, y luego otro, y luego otro, y luego otro. Como un cebo ahí enfrente al burro que lo obliga a más, a hacer más, a producir más, a lograr más. A la evolución le viene de perlas. A nosotros acabamos con una vida estresante, con una cantidad de ansiedad profunda. Y evidentemente, si queremos, podemos dejarnos llevar por este programa evolutivo. Si nos parece que esto nos perjudica un poquito, podemos entonces sentarnos un momento y decir, bueno, vamos a ver si existe algún tipo de alternativa. En este sentido, hay que mencionar lo que yo llamo los amos del ego, de nuestro ego, ¿no? Nuestro protagonista. Este ego tiene básicamente tres amos que son fundamentales. Primero, lo hemos dicho, la evolución, la selección natural. La selección ha programado una serie de respuestas, de reacciones emocionales, y es muy difícil sustraerse a ese tipo de respuestas compulsivas emocionales. El segundo amo ya no es de la especie, sino del individuo. Es tu historia personal, tus vivencias personales. Todos tenemos cicatrices. Con los años todo vamos almacenando piedras dentro de la mochila. Y esta mochila, año tras año, se hace cada vez más pesada. Entonces, más allá de la evolución, también nuestra vida, evidentemente, añade vínculos que cada vez es más difícil quitarnos de encima. Y el tercer amo, pues el grupo social. Los primates son, el éxito de los primates como grupo zoológico es el grupo. Es el grupo. De hecho, fijaros que más importante que el éxito reproductivo del individuo, en realidad es el éxito reproductivo del grupo. Así que aquella programación de 60 millones de años, en realidad ha forjado un ser totalmente dependiente del grupo. La única cosa que nos da más miedo que de la muerte es la soledad. Un primate solo es un primate realmente triste y abandonado y desesperado. Estamos dispuestos a hacer lo que sea para el grupo, para cumplir con las expectativas del grupo. Y ahí se crea el gran conflicto entre las necesidades del grupo y las necesidades del individuo. Entonces, el amo de la evolución, el amo de tus vivencias personales, tu psicología, el amo de las expectativas del grupo, el grupo social. Estos tres elementos, pues, te hipnotizan y te hacen reaccionar sin que tú te puedas dar cuenta de lo que está pasando. Cuanto más consigues, poco a poco, desapegarte de estos tres amos, más evidentemente serás libre de poder decidir, evidentemente, en función de tus verdaderas necesidades, de tus verdaderos valores. Y esto inevitablemente lleva a un bienestar asociado a una higiene mental y a un equilibrio mental que es el requisito fundamental para llevar a cabo una vida plena.
5: Hola Emiliano, soy Aralixe. Me gustaría preguntarte si para que nuestro cerebro se desarrolle correctamente es imprescindible estar rodeado de otras personas, o por el contrario se desarrolla igual estando en soledad.
0: Esto nos lleva otra vez a hablar del grupo social. Fijaros que en los primates, y solo en los primates, el tamaño del grupo social es proporcional al tamaño del cerebro. Es decir, cuanto más grande el cerebro de una especie, más individuos se pueden manejar. Entonces, cerebro social muy, un cerebro muy grande, grupo social muy grande. Me puedo gestionar con más personas. Esto vale para todos los primates, todos. Si aplicamos esta ecuación de todos los primates al ser humano, resulta que con un cerebro de nuestro tamaño, 1.300 centímetros cúbicos más o menos, nos corresponde a un grupo de 150 individuos. Bueno, hubo un antropólogo inglés, Robin Dunbar, que demostró que efectivamente todas las sociedades humanas, todas, se basan en grupos de 150 individuos. Que sean cazadores-recolectores, que sean campesinos, que sean empleados de una multinacional, pues tú puedes ampliar tu grupo social, la colectividad, pero al final tu cerebro va a ser capaz de manejar 150 personas, más o menos. Entonces, claro, ahí hay un problema porque si vives en una tribu, en un grupo pequeño, tus 150 se conocen todo entre ellos. Si vives en una ciudad de 5 o 10 millones de habitantes, este grupo empieza a desperdigarse. Tus 150 ya no se conocen entre ellos. Así que tú sigues pudiendo manejar solo 150 personas, pero este grupo ya no está estructurado, ya no funciona bien en su organización interna. Entonces, pero somos primates sociales, no vamos a ningún lado sin el grupo. Necesitamos el grupo. Entonces, ahí es donde se ha generado otro conflicto evolutivo. Imaginaros este primate que tiene todo su comportamiento organizado por y para funcionar con el grupo, ¿vale? Por y para el grupo. Toda nuestra programación comportamental es por y para el grupo. Bueno, a un cierto punto esta complejidad cerebral aumenta, aumenta, aumenta y pasa algo que no sabemos si es el fruto de la selección o si ha sido azar. Este algo se llama conciencia, es decir, esta mente se vuelve tan compleja que a un cierto punto toma conciencia de sí misma y dice, ostras, yo soy yo, con mis cosas y con mis valores y con mis ideas. Bueno, primer conflicto, conflicto entre el grupo, hemos dicho, y conflicto entre las necesidades del individuo, conflictos entre los valores del individuo. Ya es difícil gestionar esto, pero como hemos dicho, esto tiene mucho éxito, empezamos a reproducirnos muchos. Hoy en día, 8.000 millones de habitantes, ningún primate ha alcanzado este éxito brutal, con lo cual la evolución aplaude, pero claro, para hacer esto hemos tenido que empezar a juntar grupos. Y claro, hemos empezado a vivir con gente que no conocemos. Y esto sí que la evolución no lo había pensado. No estaba en, no estamos diseñados para vivir con desconocidos. Un pez, sí, un pez está acostumbrado a vivir con millones de peces que no saben quiénes son ni le importa. Pero un primate no, un primate sufre si no sabe nada de los 200 personas que están en el vagón de metro compartiendo espacio, ¿no? Entonces, ahí se ha creado, bueno, lo que Conrad Lorenz, el padre de la etología animal, llamó la horda anónima, ¿no? Ya no conocemos a esta gente. Entonces, ¿cómo nos relacionamos con ellos, ¿no? Bueno, un problema más. Tenemos ya tres niveles. El nivel individual, el nivel tribal grupal y el nivel colectivo de la horda anónima. ¿Qué suele pasar? Que nadie nos ha enseñado a cómo gestionar estos tres niveles. Con lo cual pasamos de un nivel al otro sin entender dónde estamos, sin entender qué necesidades pertenecen a qué nivel, dónde estoy yo, cuáles son mis valores, cuáles son mis necesidades como individuo, ¿no? Y al final mezclamos estos tres niveles y el resultado es un dolor de cabeza increíble. El resultado es otra vez insatisfacción porque no logramos cumplir con todas las exigencias de estos tres niveles. El conflicto interno que se genera es bestial. Entonces, otra vez, ¿cuál es el entrenamiento? Primero, desarrollar una capacidad de conciencia atencional suficiente para entender lo que está pasando. Para empezar a separar estos tres niveles, entender cuando acaba uno y empieza el otro. Y luego, otra vez, ser libre de decidir. Solo si soy capaz de observar estos tres niveles y entender sus dinámicas, sus exigencias, seré libre de decidir yo cómo quiero participar a cada uno de ellos. Esto sí, recordando que el nivel individual es el más importante. Pero no por una cuestión de egocentrismo. Es porque si no funciona el nivel individual, no funcionan los otros. No vas a poder aportar a tu tribu si estás en una condición de desequilibrio. No vas a poder aportar a tu colectividad si estás en una condición de desequilibrio. Tú puedes hacer un castillo hermoso y gigante, pero si el ladrillo está podrido, se viene abajo todo el castillo. Así que el ladrillo tiene que estar fuerte. Un tema muy interesante, crucial, es el tema de la soledad. Porque al final siempre asociamos la palabra soledad a algo negativo y lo es. Pero yo suelo decir que hay dos tipos de soledad. El primer tipo es la soledad que conocemos, la mala. La que me siento solo y necesito el grupo, necesito el respaldo del grupo, necesito el reconocimiento del grupo. Bueno, es mala por dos razones. Primero, porque estoy mal, porque me la paso mal, porque sufro, me siento solo. Y segundo, porque en aquel momento me acerco al grupo, pero me acerco desde la necesidad. Me acerco desde la carencia. Me acerco al grupo como un drogadicto que necesita su chute de hormonas sociales. Entonces, si una persona se acerca a un grupo desde la carencia, desde la necesidad, desde el sufrimiento, probablemente aquella relación no se va a desarrollar muy bien y surgirán problemas. Sin embargo, tenemos la alternativa. Aprender de esta soledad. Aprender a estar bien conmigo mismo. Aprender a bastarme. Aprender a descubrir que yo soy un mundo y este mundo merece la pena ser vivido y ser explorado. Paradójicamente se piensa que este segundo tipo de soledad se asocia a un aislamiento. Y es exactamente lo contrario. Porque cuando tú alcanzas esta independencia del grupo, allí te puedes acercar al grupo de una posición sana. Y ya no te acercas al grupo desde la carencia. Te acercas al grupo desde la voluntad, desde la integración, desde la posibilidad de compartir con el grupo. Eres alguien que de una posición independiente ya puede aportar a este grupo de forma sana y de forma, sobre todo, de forma libre.
6: Hola, Emiliano. Te quería preguntar si existe algo que podamos llamar realidad o es más bien una fabricación nuestra.
0: Tenemos que reconocer que nuestro microprocesador, que llamamos cerebro, está encerrado en una caja a oscuras. No tiene idea de lo que hay ahí afuera. Nuestro cerebro utiliza una serie de impulsos eléctricos para hacerse una idea de lo que puede estar pasando ahí fuera. En este sentido, tenemos que admitir que la realidad existe, pero evidentemente nosotros probablemente no tenemos acceso a esta realidad. Tenemos más bien acceso a un modelo de esta realidad, un modelo que el cerebro forja a partir de chispas eléctricas y que el cuerpo, sobre todo, moldea con una retroalimentación constante en función de la percepción, en función de la experiencia perceptiva que hacemos en cada momento. Los girasoles no son amarillos, el cielo no es azul. Son mis lóbulos occipitales que, sin pedirme nada, sencillamente pincelan, colorean los girasoles de amarillo y el cielo de azul. Y mi parte poética sufre sabiendo esto. Pero tenemos también que reconocer que esto es el mecanismo con que entrelazamos el mundo externo, la percepción corporal y la descodificación cerebral. Dicho esto, a mí ese tipo de aproximación me convence y me aporta, pero no me satisface. Es decir, me gustaría pensar que, bueno, el mundo es algo que va más allá de un cableado. Y a mí me gusta mucho un modelo que utiliza mucho la filosofía oriental, un modelo psicológico donde se encadenan las percepciones con las sensaciones, con las emociones, con los pensamientos. La percepción es la percepción, es lo que el cuerpo recibe en aquel momento. La sensación, bueno, la palabra sensación es un poquito ambigua, pero en este caso se refiere al tono de respuesta automático. O sea, me gusta, no me gusta o me da igual. Viene una sensación y me sienta bien. O me sienta mal, o la vivo como neutra y me da totalmente igual. A esto se refiere la palabra sensación. Esta sensación genera una emoción, claro, porque, hombre, si me gusta o no me gusta, esto genera una respuesta emocional, y esta respuesta emocional genera unos pensamientos. Se activa la radio sapiens ahí dándole la vuelta, ¿no? ¿Qué pasa? Que todos estos elementos retroalimentan los otros. Los pensamientos cambian la emoción. La emoción llega a cambiar la sensación. Y la sensación puede incluso cambiar la percepción. No solamente se retroalimentan y se influyen el uno con el otro, sino que además se amontonan. No hay tiempo, no hay forma, nadie nos ha entrenado a separar estos anillos de esta cadena, estos eslabones de esta cadena. Nadie nos ha entrenado a separar esto, se amontona todo y tú reaccionas de forma automática a lo que ha pasado. Claro, entonces, este mundo que está fuera genera una respuesta, una reacción de ese tipo, y mi interpretación del mundo no podemos pensar que no esté sesgada por todo este terremoto de percepciones, emociones, sentimientos y... Entonces, cada uno de nosotros recibirá esta información y procesará esta información de forma totalmente distinta. Tan distinta que probablemente es incomunicable a los demás. El amontonamiento de todo este flujo de información suele generar descontrol. Nadie ya controla su pensamiento, nadie ya controla sus emociones. Y esto, evidentemente, genera una situación donde tú no eres dueño de tu reacción. Otra vez, pasamos de la reacción a la respuesta. No quiero reaccionar como una marioneta. Quiero responder como un ser consciente. ¿Qué tengo que hacer para poder adquirir esta capacidad? Bueno, una vez más, entrenar mi atención, mi conciencia, mi capacidad perceptiva, que me permite hacer dos cosas. Primero, separar todos estos elementos, crear un pequeño espacio entre percepción y sensación, entre sensación, emoción, emoción y pensar. Un pequeñísimo espacio que, aunque sea pequeño, me pueda permitir ver dónde acaba uno y empieza el otro. Y acto seguido, la segunda cosa es saber observar esto que está pasando de una forma objetiva, desapegada, sin el rum-rum de mi radio sapiens que me está confundiendo en función de los amos del ego. Entonces, en aquel momento, yo puedo, me entreno a separar estos elementos, aunque sea conceptualmente, a poder razonar sobre ello,

0: que no. Y evidentemente, una vez que yo llego a esta información, puedo decidir si seguir por un camino o emprender otro.
1: Hola Emiliano, soy estudiante de neurociencia y me gustaría que nos contaras cómo crees que será nuestro cerebro en el futuro.
0: Sí, esto es otro tema que nos interesa mucho. Como decía, seguimos muy preocupados por el pasado y por el futuro y cuando realmente nuestro interés debería de estar focalizado en nuestro presente. Pero tenemos esta ansiedad de saber cómo va a acabar la cosa. Queremos ver el final de la película, ¿no? Si tuviéramos la máquina del tiempo, yo estoy seguro que muchos de nosotros, pudiendo manipular la máquina del tiempo, pues la pondrían al máximo, al final, solo para no quedarse con la duda de cómo acaba esto, ¿no? Entonces, bueno, empecemos por decir una cosa que es muy importante. La evolución biológica trabaja con cambios genéticos. Se seleccionan rasgos biológicos que están vehiculados por, evidentemente, elementos genéticos, y entonces hay una criba de elementos genéticos. Algunos tienen éxito a través de un éxito reproductivo, se van por el mundo, y otros, sin embargo, otros rasgos genéticos no tendrán futuro porque no aportando ventaja reproductiva, pues nada, poco a poco se irán perdiendo. Todo este juego funciona casi integralmente en poblaciones pequeñas o especies pequeñas. Como podéis entender, para que este conjunto genético tenga éxito, tiene que tener tanto éxito que quien lleva este conjunto genético se reproduce mucho más. Si el grupo es pequeño, esto se va a notar enseguida. Cuanto más grande es el grupo, cuanto menos la probabilidad que esto vaya a tener algún tipo de efecto. Será una gota en el océano. Entonces, ya desde los años 70, la paleontología avaló las hipótesis sobre equilibrios puntuados. Un modelo donde la evolución a menudo ocurre rápidamente en pequeñas poblaciones aisladas, precisamente por el motivo que acabo de explicar. Cuanto más pequeña la población, más rápido y más probable es el cambio. Cuanto más grande, más lento e improbable es el cambio. Por el momento, no hay cambio genético que sea tan poderoso como para desplazar la genética de 8.000 millones de grandes simios. Así que en este preciso momento, nuestra evolución genética biológica está prácticamente en un punto muerto. No puede ir a ningún lado. Además, la evolución, la selección natural, actúa sobre el éxito reproductivo que depende del contexto, depende del ambiente. Y nosotros, humanos, vivimos en ambientes que son totalmente distintos el uno con el otro, tanto a nivel ecológico como cultural. Así que un rasgo que tiene una ventaja en un lugar, pues no lo tiene en otro. Entonces, no solamente somos demasiado como para poder cambiar genéticamente, sino que además vivimos en entornos demasiado distintos para que una regla general valga para todos. Si Homo sapiens evolucionará genéticamente, esto quiere decir que a un cierto punto ha habido un cuello de botella. De 8.000 millones nos hemos quedado 60.000 arrinconados en un punto del planeta. La cosa se ha ido de las manos y se han quedado un grupillo. Y ahí, allí puede evidentemente arrancar el juego de la selección y de la evolución genética. Por supuesto, esto no quita que podamos evolucionar en otros aspectos. Evolución cultural, evolución tecnológica. ¿Os acordáis de la teoría de la mente extendida? Si nosotros somos el resultado, nuestra mente es el resultado de una interacción entre cerebro, cuerpo y ambiente, si cambiamos el ambiente, si cambiamos la cultura,

Si cambiamos la tecnología, cambiaremos nosotros. Entonces sí que tenemos un cambio que ya no es genético, pero es cultural y fisiológico. Fisiológico porque nuestro cuerpo, nuestro cerebro, nuestros sentidos suelen integrar, incorporar la tecnología. Cuando nosotros nos desarrollamos a nivel somático, el cuerpo y el cerebro, con un entorno tecnológico, este entorno tecnológico modifica nuestras neuronas, modifica nuestra percepción, y nosotros crecemos y nos desarrollamos canalizados por esta tecnología. Hay un intercambio constante. Somos cyborgs, ¿no? Muchas veces cuando hablamos de cyborgs pensamos a, ¿no?, un matón que le sale un bazooka desde el brazo. Pues el primer cyborg lo encontramos hace 2 millones de años, cuando un ser humano agarró una piedra, logró integrar esta piedra en su estructura corporal, automáticamente se integró esta nueva mano prolongada de sílex en su forma de pensar y en su mapa somático del cerebro. En aquel momento, aquel individuo descubrió que extendiéndose en esta piedra podía sentir diferentemente, podía hacer cosas diferentes, podía pensar diferentemente, podía actuar diferentemente. Desde entonces no hemos soltado aquella piedra, solo que antes era de sílex, hoy es de silicio. Pero seguimos siendo cyborgs. Nuestra ecología no está facilitada por la tecnología. Nuestra ecología depende de la tecnología. No podemos sobrevivir sin nuestra tecnología. Nuestra economía depende de la tecnología. Nuestra sociedad, nuestro nicho ecológico, social e incluso el nicho cognitivo, la forma de pensar, es estrictamente dependiente de nuestra tecnología. Así que somos cyborgs desde hace 2 millones de años y esta es nuestra historia. Vamos a ver, evidentemente, cómo acaba la historia del cyborg. Si acaba bien o si acaba mal. Si seremos capaces de seguir integrando oportunamente o a un cierto punto, como muchas veces se da en la evolución, entramos en un callejón sin salida donde ya no somos capaces de controlar nuestra propia especialización, acabando evidentemente con una extinción. En este caso es importante notar una cosa, que a nivel evolutivo, cuando en general se crean tendencias, con lo cual, por ejemplo, a lo largo de un periodo muy extenso se promociona una cierta habilidad, en general es el grupo zoológico que se canaliza en aquel sentido, no es un linaje. Muchos caballos, ungulatos, se han especializado en correr. Cada vez corrían mejor, pero no era la misma especie que iba mejorando su forma de correr, su anatomía del correr. Una especie mejoraba su capacidad de correr y luego se extinguía. Y luego venía otra que lo hacía todavía mejor, y luego se extinguía. Y luego venía otra que lo hacía todavía mejor, y luego se extinguía. No es el mismo linaje que va mejorando al infinito. Así que el cyborg humano no sabemos cómo acabará. Pero es probable que dentro de unos 500.000 años, 2 millones de años, no lo sabemos, es posible que habrá en este planeta una especie aún más compleja a nivel cognitivo que nosotros. Pero probablemente no habrá evolucionado desde Homo sapiens. Habrá evolucionado desde una especie con pocos individuos, un grupo de macacos o de delfines o de murciélagos aislado en alguna foresta. Pero esto ya es otra historia y no estaremos ahí para contarlo.

como conclusión de este viaje en las maravillas y las desdichas del género humano, yo creo que un mensaje importante es separar lo que es el destino de una especie y el destino de un individuo. El destino de la especie no es cosa nuestra, es cosa de la evolución, es cosa de la selección natural. Es inútil que nos empecinamos a pensar que nosotros tenemos esta carga a nivel de filogenia de homínidos. El destino del individuo sí que depende de nosotros. El destino del individuo depende de muchos factores que no podemos controlar, pero de otros factores sí que dependen directamente de nuestra forma de reaccionar, de decidir a lo que está pasando. Muchas veces no podemos decidir lo que está pasando, pero siempre podemos decidir cómo responder a lo que está pasando, cómo vivir lo que está pasando, ¿no? Más allá de todo el debate que hay eterno, infinito, sobre el libre albedrío, yo tengo que confesar que a mí me gusta la idea de libre albedrío. Primero, porque después de cientos y cientos de años de debate, pues no hemos llegado a una conclusión, no sabemos si existe este libre albedrío o no. Con lo cual, si no tenemos una conclusión firme, yo prefiero pensar que sí. Pero sobre todo, porque creo mucho que el destino, a gran escala, como el que puede ser el de una especie, o a pequeña escala, como puede ser el de un individuo, el destino funciona con la probabilidad. Es decir, es verdad que siempre hay una causa-efecto. Cada acción genera una reacción. Pero esta relación no es nunca tajante. Siempre deja un margen de incertidumbre. Así que cada acción probablemente genera una reacción. Este probablemente quiere decir que puede que sí o que puede que no. Aquel puede que no deja un espacio libre, deja un resquicio de voluntad donde yo puedo poco a poco empezar a desviar mi camino desde un camino preestablecido. El camino preestablecido es el camino de los automatismos, de las reacciones emocionales. Entonces, yo quiero creer que en esta probabilidad un individuo sí que puede poco a poco aprovechar para reorientar su barco. A lo mejor no sabe dónde va, pero sí que puede decidir orientar su barco hacia un horizonte u otro. Yo digo siempre que yo no soy persona de metas. A mí me gustan los horizontes. Nunca puedes alcanzar un horizonte. Cada vez que te acercas, se aleja. Pero el horizonte sí que te indica el camino constantemente. No me interesa llegar. Me interesa ir en una dirección provechosa, plena, que dé sentido a mi propia vida. Entonces, quiero pensar que en este juego de probabilidad de la existencia, cada uno de nosotros tenemos la posibilidad de hacer pequeños ajustes para cambiar la orientación del barco. A veces se trata de voluntad, otra palabra muy misteriosa, pero otras veces se trata solo de intención, tener la intención de hacerlo, y por ende hacerlo. Y poco a poco aquel barco empieza a tomar otra ruta. A los humanos que tenemos esta radio sapiens en la cabeza constantemente, no nos gusta el cambio, y esto es una lucha constante porque todo cambia. Gran parte de nuestra insatisfacción se debe a esto, al miedo al cambio. Nos gustaría que las cosas se quedarían siempre como están y posiblemente que estén bien, y nos apegamos a las cosas buenas. Y creemos que tenemos una individualidad independiente del resto. Sabemos que no es así. El ego,
Es así, el ego piensa ser independiente y el ego quiere que las cosas no cambien nunca. Pero detrás de un ego está un yo. Y este yo es una unidad cognitiva consciente que está conectada a todo el resto. Está conectada a todo el resto porque es parte de una red ecológica. La ecología nos enseña que ningún elemento es aislado. Siempre somos parte de una red. Flujo de materia y energía. Y en este flujo de materia y energía, un nodo de la red toma conciencia. Y este nodo que toma conciencia es mi yo. ¿Qué pasa? Que luego viene suplantado de un protagonista, de un personaje, que es el ego, que encierra este yo en una torre de marfil y no lo deja salir. Lo mejor, hacer un camino para empezar a que estos dos elementos, el yo y el ego, dialoguen entre ellos para mejorar nuestra calidad de vida. Pero para hacer esto tenemos que aceptar, primero, que todo cambia y, segundo, que todo está conectado con todo. Nosotros somos parte de nuestro entorno. Nuestro entorno es parte de nosotros, pero nosotros somos parte del entorno de otra persona. Así que no podemos pensar actuar individualmente como si el resto no existiera, y no podemos pensar que todo lo que somos se quedará siempre lo mismo. Y aquí viene una lección muy importante de la evolución. La evolución no la ha hecho mal, la evolución la ha hecho súper bien, ha cuidado de sus hijos, que son las especies. La evolución es una madre amorosa que cuida de sus hijos, de sus especies. Entonces, lo ha hecho súper bien. Nosotros tenemos que cuidar de nosotros como individuos, ¿no? Entonces, ¿qué podemos aprender de la evolución? Podemos aprender que todo cambia. Todo cambia siempre. ¿Y cuál es la mejor forma de aprovechar bien nuestra vida? Dando por hecho que todo va a cambiar. Uno, aprovechar del cambio, y dos, a ser posible, disfrutarlo. Muchas gracias.

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2: En la red 106.1 al grano, hoy platicamos del tema del agua en la ciudad capital. Agradezco a la directora de proyectos de Empagua estar con nosotros. Nadia, bienvenida, gracias por acompañarnos en al grano.
3: Gracias por la invitación.
2: Nadia, uno de los grandes retos para la ciudad de Guatemala es seguimos creciendo en forma vertical y empieza a haber cada vez más densidad de población en pocos metros cuadrados o pocos kilómetros cuadrados. ¿Cómo se aborda un reto de este calibre y de este tamaño desde Empagua? ¿Y cómo están planificando al corto, mediano plazo acciones para tratar de mitigar el impacto que esto puede tener?
3: Gracias aquí por la invitación. Pues no podemos oponernos al desarrollo. Lamentablemente, pues en el país tenemos una centralización de los servicios comunes y básicos en la ciudad de Guatemala. Originalmente tendríamos como empresa municipal de agua que asistir a 1 millón de personas, que es la población directamente del municipio y nuestra área de cobertura. Sin embargo, pues diariamente a nosotros nos visitan entre 2 y 2.5 millones de habitantes más que vienen a su jornada laboral, académica, etcétera. Y lo que tenemos que hacer es adaptarnos a esa nueva demanda de agua. Con los sistemas que actualmente operamos, logramos abastecer en una buena medida la mayoría de la población, pero sí estamos trabajando constantemente en buscar otras alternativas que nos permitan traer más fuentes de abastecimiento de agua, que no es la única solución, sino también velando porque el agua que ya tenemos para abastecer a nuestros usuarios se utilice de manera eficiente en dos caminos. Uno, concientizando a la población para que haga un uso consciente del agua, no desperdicios, ¿verdad? Si una persona utiliza más agua de la que necesita, hay otras 10 personas que no van a tener agua. Entonces, desde ahí viene la línea de concientización. Y algo que sí depende netamente de nosotros es velar porque las pérdidas de agua que tenemos sean reducidas a la mayor tasa posible. Así que con eso nos preparamos, tratando de innovar fuentes de abastecimiento de agua, pero también haciendo que la distribución de agua sea lo más eficiente posible.
2: Uno de los grandes retos es cómo hacer competitivo a Empagua, teniendo en cuenta que no puede subir las tarifas de la noche a la mañana, que tiene una ciudadanía que exige el servicio de agua potable, pero que se necesita hacer inversión en proyectos. Es una mezcla de cómo consigo la plata para poder operar rápidamente. ¿Qué se puede hacer en ese sentido y qué proyectos tienen ustedes establecidos que sí se puedan ejecutar en el mediano o largo plazo? Con este reto financiero, creo que es lo difícil.
3: Las finanzas siempre es un reto para nosotros, aunque somos una empresa y por llamarnos empresa cree que si tenemos fines de lucro, no es así, somos una empresa municipal y nos debemos a nuestra visión y misión, que es proveer de agua y servicio de alcantarillado a nuestros usuarios. Solo con la recaudación del servicio que prestamos no nos damos abasto para mejorar las condiciones. Prácticamente eso nos sirve para operar con lo que tenemos. Aplicamos a dos fuentes de financiamiento, por así decirlo. Una es préstamos en inversión para mejorar nuestras condiciones y nuestros sistemas, pero también trabajamos de la mano con los nuevos desarrollos. Esos nuevos desarrollos van a necesitar de proveeduría de agua y sistemas de alcantarillado y lo que hacemos es trabajar en una solución en conjunto en la cual cada quien ponga una parte para que estos proyectos pues sean exitosos. Hay proyectos en donde Empagua no puede suministrar de agua potable y ahí sí le toca al desarrollador, pero hay proyectos en donde Empagua sí puede proveer del sistema de alcantarillado. Entonces ahí hacemos una amalgama perfecta, creo yo, en apoyo. También, pues, con todo este cambio de uso de suelo que está teniendo la ciudad, tratamos de involucrar soluciones que nos puedan seguir garantizando la proveeduría de agua y también, pues, hay inversión en infraestructura hidráulica que permita esa abundancia de agua.
2: ¿Una empresa de agua municipal puede ser competitiva? ¿Puede ser rentable para la población? No hablo de rentabilidad en el sentido que se vaya de la parte social, pero que tenga la plata para invertir en nuevos proyectos, que tenga la plata para comprar empresas municipales de agua en otros países. EPM, por ejemplo, en Colombia, que sí hizo inversiones. ¿Pero puede una empresa de agua municipal llegar a ser competitiva o eso es muy complicado?
3: EPM lo logró.
2: ¿Sí?
3: Lo logró.
2: ¿Qué hicieron bien ellos? A ver, porque me imagino ustedes ya estudiaron el caso.
3: Yo creo que ellos diversificaron el tipo de servicios que podían dar. Ellos empezaron por agua, saneamiento, energía eléctrica, etcétera, etcétera, que permitió ver la necesidad de esos servicios y la oportunidad de poder entrar a ser proveedor de esos servicios desde el punto de vista municipal.
2: ¿Y en la parte del agua se volvieron rentables?
3: Sí, o sea, al diversificar los servicios, es el análisis que hemos hecho, porque como en Pagua sí aspiramos a ir un día a llegar a ser ese modelo de empresa pública, ¿verdad? Creo que sí, hay una gran oportunidad, sobre todo si pensamos en agua y energía. Creo que esos dos servicios pueden vincularse para uno subsidiar al otro y ahí hacerlos rentables al mismo tiempo, y creo que fue el modelo.
2: Pero hay que cambiar el modelo de ser empresa municipal de agua a ser empresa municipal de servicios. Exacto. Porque me imagino que hay que integrar todo, ¿no?
3: Ahí es donde hay que diversificar los servicios. Solo como agua va a ser complejo. Solo se le empagua recientemente queriendo adoptar ciertas medidas de EPM, que es el modelo que hemos evaluado y aspiramos a, es empezar a integrar sistemas de eficiencia energética en los sistemas de abastecimiento de agua. Entonces ahí es donde empiezan a complementarse y ojalá a futuro podamos, a través de...
2: comprarle la empresa eléctrica EPM, soñar con eso.
3: ¿No? Nosotros somos proveedor de energía eléctrica que nos permita a nosotros ya poder disponer de recursos financieros para invertir en infraestructura hidráulica.
2: ¿Qué tan difícil es configurar estas empresas municipales y hacer la transición de pasar de ser un empagua a ser parte de... este es un servicio más de la empresa municipal?
3: Creo que ahí es donde hay que trabajar en la normativa que regula eso, ¿verdad? Okay. Que nos diga, tú no solo puedes hacer agua, también puedes abrir un abanico de oportunidades en servicios que también puedas regular. Empagua solita no pudiera ser esa figura. Ahí es donde necesitamos de la Municipalidad de Guatemala para que nos abra esa brecha y ahí sí ya darnos o cedernos ese espacio en el tema energía, por ejemplo.
2: Termino con esta pregunta. El proyecto, que aunque no se vaya a hacer por tema de financiamiento, porque el reto es muy grande, pero ¿cuál proyecto podría impactar a Guatemala? Digo, porque hasta el Ejecutivo podría involucrarse o algo, no sé, por eso pregunto. Pero en base a su experiencia en proyectos, ¿qué proyecto en Guatemala podría cambiar la matriz de entrega de servicios del agua para la ciudad de Guatemala y municipios circunvecinos?
3: Hay dos proyectos en los que yo personalmente llevo años vinculada, y uno es en relación a agua potable y otro es en relación a saneamiento. Primer proyecto fue desarrollado del 2019 al 2023, dando una solución alternativa para garantizar la seguridad hídrica del área metropolitana de Guatemala. Y consiste en poder trasladar agua fuera del territorio del área metropolitana de Guatemala en un proyecto que se denominó el noroccidental modificado. Eso consiste en poder aprovechar el agua de la cuenca media del río Motau, esto en jurisdicción de los departamentos de Che, Sololá y Chimaltenango, en donde pues hay abundancia de bosque y hay proveeduría de agua natural que puede ser aprovechable. Es un proyecto que está diseñado.
2: Que todos lo conocimos como traer el agua del Motagua.
3: Exactamente. Okay, del medio Motagua, sí. ¿Verdad?
2: Ese es uno. ¿Y el otro?
3: Ese es uno de los proyectos. Y el otro, bueno, eso vendría a solucionar de manera integral la proveeduría de agua para el área metropolitana de Guatemala. Pero en el ciclo hidrológico, solo agua potable no es parte, ¿verdad? También tenemos que pensar en saneamiento. Y el otro proyecto es en vinculación con el tema saneamiento. La mega planta de tratamiento de agua residual también para el río Motagua. Si le vamos a quitar agua al río Motagua, hay que devolvérsela en las condiciones idealmente como lo capturamos. Entonces, este otro proyecto también dentro de la cuenca del río Motagua es para tratar el agua residual que nosotros devolvemos al río Motagua, pero ya en mejores condiciones. Ambos proyectos no pueden salir de un municipio o de una empresa municipal.
2: ¿Esto es un proyecto nacional?
3: Es un proyecto de país. Claro. Que serían los dos.
2: Le quiero agradecer mucho platicar con nosotros. Gracias por platicarnos de los proyectos. Muy amable. Platicábamos con Empagua. 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
4: Normalmente en Guatemala nos enfrentamos a varios retos. Todos los días tenemos retos. Pero uno de los grandes retos es el tema de la ejecución, el tema de planificación, el tema de visión a largo plazo. El tema de todo lo que vamos discutiendo cuando vemos de que tenemos todas las oportunidades como país, pero quizás no las aprovechamos al máximo. Hoy vamos a platicar de ese tema. ¿Qué tiene que pasar para que las cosas empiecen a pasar? Juan Carlos Zapata nos acompaña, director de Fundesa. Gracias por estar con nosotros.
5: Hola, Guillermo. Muchas gracias por el espacio.
4: Juan Carlos, ustedes han tenido la experiencia de ser propositivos en el sentido de entregar, por ejemplo, cada año a través del ENADE, diferentes propuestas de transformación digital, ciudades intermedias, el tema de infraestructura, o incluso una de las leyes que ya debería estarse reglamentando, implementando, nace precisamente en este tipo de discusiones. Han liderado esfuerzos de visión de país. Y hay varios esfuerzos que se han hecho. Pero siempre me surge la duda, ¿cómo esas planificaciones, que muchas veces están muy bien en papel, se pueden volver realidad? ¿Y qué es lo que en Guatemala, en base a la experiencia que ustedes tienen de diferentes gobiernos, qué es lo que lo complica a la hora de tratar de ser eficientes en ejecución?
5: Bueno, pues primero, muchas gracias por el espacio. La verdad que nosotros lo que vemos es que Guatemala tiene muy buena planificación, pero esa planificación hace falta ponerle recursos y realmente una estrategia clara de largo plazo de cómo se va a implementar. Porque cuando uno lee, por ejemplo, el Plan Catún se hizo en el 2012 y era un plan de 20 años hasta el año 2032. Uno lee ese plan y es muy coherente, muy dinámico, y uno ve que más o menos eso es a lo que todos los gobiernos se han ceñido en tema de ciudades intermedias, en tema de infraestructura, en tema de cómo fortalecer el capital humano para esa gran urbanización que estamos teniendo como país. Recordemos que Guatemala, pues solo 56% de la población vive en ciudades, pero esa urbanización va a seguir creciendo y en los próximos 20 años pues sabemos que vamos a llegar más o menos a un 70%, y esto implica más inversión en infraestructura. Ahora, cuando vemos la inversión en infraestructura, nos damos cuenta que no ha cambiado en los últimos 15 años. Actualmente, el año pasado terminamos en 1.6% del PIB, cuando por lo menos esa inversión debería estar en 3-4% para llevar la inversión total de 17% que está hoy a por lo menos 23-24% del PIB. Ese cambio que necesitamos como país solo se logra con nuevos mecanismos de contratación, no con la contratación de obra pública tradicional, que además depende mucho de la incidencia política. Entonces, pues 5 ministros en menos de 2 años te da muchos cambios, sino una continuidad de largo plazo donde se hagan contratos de largo plazo, y eso es lo que intenta la ley de infraestructura vial prioritaria que fue aprobada hace más o menos un año.
4: Junto a varios sectores, ustedes se embarcaron en un viaje que terminó con un plan de nación muy grande. Yo cuando lo leí, dije, cualquier presidente agarra esto y no tiene que hacer un plan de gobierno. Ya le hicieron el trabajo y alguien pagó por él. Y si lo cumple, sale como de los mejores presidentes que han habido. Así hablando es. De presidentes. Pero eso alcanzaba al Congreso. Si un diputado lo quiere agarrar y lo puede agarrar de guía de fiscalización, a ministros incluso. ¿Qué hace falta para que ese trabajo, esos mensajes, se vayan trasladando de autoridad a autoridad? Porque estaba lo que me decías, 5 ministros en 2 años. ¿Cómo hacemos para que esos documentos trasciendan a autoridades? Y aunque hayan cambios, el que venga diga, bueno, no importa, o sea, está bueno ese plan.
5: Yo creo que desde el sector empresarial organizado, a través de la iniciativa Guatemala No Se Detiene, se ha ido logrando eso. Y tal vez ahora ha sido más rápido en el Congreso, por ejemplo. No tanto en el Ejecutivo, en otros años había sido tal vez más rápido en el Ejecutivo. ¿Por qué digo esto? Porque hay leyes como la Ley de Infraestructura Vial Prioritaria, la reforma a la Ley de Alianzas Público-Privadas, la Ley de Insolvencias, la reforma a varias iniciativas, bueno, la ley de puertos que está ahorita en discusión en el Congreso. Entonces, cuando uno ve la agenda legislativa, pues tal vez sí ha avanzado más en estos últimos 2 a 4 años, más o menos.
4: Más de algo han adoptado.
5: Que en los últimos 15 años, uh-huh. porque la ley de infraestructura vial pues, llevaba 7 años de estar en discusión y no se aprobaba y se aprobó en el 2024. Entonces, creo que en eso, como país, hemos ido avanzando. El año pasado, a finales de año, se aprobó la reforma a la ley de alianzas público-privadas, otra iniciativa importante para ir transformando la forma en que se contrata la obra pública, que es pasar de un modelo de contratación de solo construcción, supervisión y mantenimiento por separado, como que si es un rompecabezas que nunca lo logras unir, a un sistema de diseño, construcción, operación y mantenimiento. Uh-huh. Y eso es lo que han hecho otros países de América Latina para realmente contar con grandes proyectos de infraestructura a largo plazo.
4: ¿Hacia dónde tendríamos que tomar ejemplos? A ver, no me gusta mucho entrar en tema de comparaciones, pero debo decir, ¿hay algún caso que podamos agarrar de caso de estudio y decir, bueno, tal país hizo tal cosa y le funcionó?
5: Sí.
4: ¿Cuál
5: tenemos, tenemos ejemplos que tienen un nivel institucional mucho más fuerte, por ejemplo, como el caso de Chile, el caso de Colombia, el caso de México, que son países que tienen pues, una profesionalidad mucho y una estructura de gobierno mucho más robusta, mucho más fuerte, con profesionales de largo plazo. Incluso uno puede ver, por ejemplo, el caso de Colombia, en donde aun y cuando el presidente actual es de izquierda completamente, y él así se autopercibe, uno ve la institucionalidad de infraestructura, es 100% de derecha. ¿Qué quiere decir en este caso de derecha? Es una institución que le está apostando a las alianzas público-privadas de largo plazo, con contratos de largo plazo, en donde no se está viendo, es que vamos a diluir y vamos a regresar todo al Ministerio de Comunicaciones. El Ministerio de Comunicaciones ahí simplemente es el ente rector, pero toda la parte operativa de inversión, de estrategia, se hace del lado del sector privado. Entonces, ¿cómo se logra eso? Son sistemas de licitación de largo plazo muy competitivos, que además te atrae inversión extranjera directa, que eso es lo que intenta la Ley de Infraestructura Vial Prioritaria o la reforma a la Ley de Alianzas Público-Privadas, donde simplemente el Estado, en este caso, en el caso de las APPs, la nueva agencia de infraestructura, que es la ANI, o en el caso de la Ley de Infraestructura Vial Prioritaria, la DIP, lo que hacen es licitar proyectos de largo plazo para poder tener mejor competencia, mejor competitividad de país, mejores indicadores de estabilidad que nos permitan realmente tener mejores ejemplos de infraestructura. Entonces yo te diría Chile, Colombia, México, Ecuador, incluso República Dominicana, que en los últimos años se ha transformado en los temas de infraestructura. Si hoy Guatemala invierte el 17% del PIB en inversión total, República Dominicana está casi en el 26% del PIB. Entonces, eso implica más inversión pública y como consecuencia más inversión privada.
4: Al guatemalteco hoy le preocupa tomar una carretera, hacerse 7-8 horas Totalmente. Un día entero, tomar el tránsito, hacerte 3 horas en un espacio de pocos kilómetros. Y parece que no logramos la descentralización, no logramos el tema de las radiales, no logramos el tema de los anillos periféricos. Desde el punto de vista de lo que ustedes incluso han platicado con autoridades, cuando ustedes les han trasladado la experiencia que han tenido, ¿qué pasa con la autoridad? Y en general, digo, no está en general.
5: Sí.
4: No entienden, no saben, se tienen que acostumbrar. ¿Qué es lo que lo dificulta?
5: Por diferentes razones, tal vez algunas en años anteriores, por razones puramente personales, ahora un poco más ideológicas, se prefiere siempre el sistema de obra pública tradicional, porque ahí el funcionario público brilla más, porque ahí el funcionario público tal vez sale y corta una cinta y cree que con eso pues está ganando votos. La realidad es que los proyectos son muy pequeños y son de poco impacto. Cuando uno ve hoy los proyectos que el Ministerio de Comunicaciones está trabajando, son proyectos realmente pequeños los que van a lograr terminar en esta administración. Si es que algunos grandes se logran continuar, por ejemplo, el puente Belice 2, el anillo C50, esos proyectos sabemos que no se van a terminar en esta administración. Y en el caso del puente Belice 2, todavía tengo mis dudas que logren por lo menos empezar a tener ya un avance que uno diga sea respetable, porque las capacidades del Ministerio de Comunicaciones son mínimas.
4: Y eso me llama la atención, porque uno dice, un puente. O sea, tampoco es ciencia, ¿no? Es un puente, o sea...
5: Bueno, es un puente de 250 millones de dólares. No, pero es un puente cualquiera.
4: Pero digo, o sea, hay países en el mundo que...
5: Pero son otros sistemas. Es que vamos otra vez...
4: ¿Y dónde está...? A ver, ¿dónde está esa falta de engranaje que hace que no tengamos ese sistema? O
5: sea... Pues es un poco la misma pregunta que uno se haría por qué aquí no hay un mercado de valores, por ejemplo.
4: Ajá.
5: Es porque tenemos un sistema de gobernanza que todavía tenemos que cambiar y que todavía tenemos que fortalecer y que estamos en eso. Yo por eso creo que en los últimos 3 años hemos avanzado más en crear el andamiaje jurídico para empezar a tener ese cambio que en los últimos 15 años donde simplemente dábamos vuelta en el mismo punto y no pasaba nada. ¿Dónde vemos grandes cambios? Por ejemplo, el hecho de que ahora los proyectos de infraestructura vial ya no tengan que ir al Congreso para hacer alianzas público-privadas, eso es un gran avance, que en los próximos 3 a 5 años se va a empezar a notar en proyectos de carreteras mucho más rápido. Por el otro lado, también vemos que a través de las alianzas público-privadas con propuestas no solicitadas, la ANI va a tener la capacidad de recibir proyectos, ideas de proyectos, pero no solo una idea en una servilleta, no, estudios, propuestas de preinversión para tomarlos y generar esos estudios. Por supuesto, si el estudio pues resulta ganador, se le pagará a quien lo haya presentado, porque son grandes inversiones. Recordemos que por lo menos para todos los estudios de preinversión se tiene que hacer un cálculo del 5% del costo total de la obra. Entonces, creo que en cuanto a las alianzas público-privadas, el país va a avanzar. Hemos visto también un gran avance con las concesiones municipales. El hecho de que ahorita ya se esté construyendo el aerómetro, ese es otro gran avance para Guatemala. Y aquí me quiero separar...
4: Independientemente de si les gusta o no el aerómetro.
5: Sí, aquí me quiero separar de todos los que siguen pensando que sí, que hubiera sido mejor un teleférico,
4: un BRT,
5: hubiera sido mejor
4: una línea de metro.
5: Un subterráneo, una línea de metro. Uh-huh. Es que ideas y sueños, pues hay muchos. Pero proyectos concretos con inversión privada es el único, es el aerómetro, que sí es un teleférico urbano que se ha visto en otros países y que uno lo puede ver. Y eso yo siento que aquí va a pasar 18 meses, va a estar ya la primera fase, probablemente 24 a 36 meses ya va a estar la segunda fase, y con eso pues vamos a empezar a tener nuevos proyectos. También ya está el Corredor Verde, que ya es un proyecto de concesión municipal también, que es una carretera que va a conectar Misco con Guatemala. Entonces creo que el trabajo que a nivel municipal se está haciendo es muy importante, y ahí no es solo la Municipalidad de Guatemala, es la Municipalidad de Misco, y no son solo los alcaldes, son sus equipos técnicos, son las personas que están apoyando a esos equipos para realmente tener concesiones municipales de largo plazo. Entonces ahí tenemos otro avance importante.
4: Años atrás, siempre escuchaba esto, no hay dinero.
5: Uh-huh. Sí, ahora, no. Eso es lo que sobra.
4: Esa es mi duda, o sea, ustedes lo han visto, o sea, porque antes me acuerdo, porque nunca se me olvida que a dos ministros de comunicaciones que entrevisté fue, es que no tengo dinero, Guillermo. Y ahora entiendo que el problema no es dinero, ¿no?
5: No, el problema no es dinero, y de hecho ni siquiera es la falta de recursos, sino la falta de capacidad del Ministerio de Comunicaciones de poder ejecutar la cantidad de dinero que podrían tener. Entonces, ¿qué es lo que pasa? Yo entiendo al ministro de Finanzas. Él no le suelta todo el dinero que le podría dar porque sabe que no se lo van a ejecutar. Entonces dice, ¿para qué se lo voy a dar en más proyectos si no lo van a poder hacer? Entonces, este gobierno para el inicio de este año tenía casi 3,000 millones de dólares en caja, que por supuesto después uno puede ver cuánto de ese dinero ya estaba comprometido, cuánto no. Uh-huh. La realidad es que nunca se había tenido tantos recursos. Eso tiene varias razones.
4: O sea, pues, Guatemala sí, no tiene un problema de dinero.
5: En este momento no. Para los proyectos que tiene estructurados, no. Para la realidad que deberíamos tener, pues claro, hace falta muchísimo dinero porque hace falta mucha más inversión.
4: No, y es que hablábamos del costo del puente, por ejemplo, pero imagínate, entonces son 10 puentes solo con caja.
5: Así es.
4: O sea, solo por poner un número vago, pues, pero...
5: Entonces, ahora, lo que sí tenemos que empezar a hacer, porque para las necesidades de infraestructura que tiene Guatemala, recordemos que Guatemala solo tiene 1 metro de red vial por habitante, El Salvador tiene 2, Costa Rica tiene 8, México tiene 6 y Estados Unidos tiene 20. Si queremos llegar a El Salvador, para ponernos así, por persona en infraestructura, nos podríamos tardar 100 años o 10 años. Y la diferencia es el sistema que utilicemos. No son los recursos, porque no es la cantidad de dinero. Si vos mejorás la forma de contratación de las alianzas público-privadas o de la ley de infraestructura vial prioritaria, dinero va a sobrar en este país que quieran invertir en infraestructura.
4: Me llama la atención el caso de Sochi. Yo pensé que no lo iban a hacer, ya lo hicieron. Está a punto de arrancar. Sochi va a ser una carretera que va a mostrar un antes y un después para la Costa Sur. Y veo, bueno, sí hacen Sochi, hacen La Paz, ahí vamos, o sea, en esa parte. Esa debería de ser la visión que tuviéramos de, si alguien se quiere imaginar cómo sería el país con alianzas público-privadas y otro tipo de inversiones, ¿eso es lo que podríamos ver?
5: Totalmente. Y lo que pasa es que Sochi y La Paz...
4: Por poner ejemplos.
5: Sochi y La Paz es una respuesta a la falta de capacidades del Estado de poder generar sistemas más ágiles de inversión pública, tanto a través de inversión público-privada o 100% pública. ¿Por qué digo esto? Porque somos el único país en el mundo que tiene ese tipo de carreteras. Nosotros, cuando nos reunimos con gente del Banco Mundial y les explicamos qué es Sochi y qué es La Paz, ellos no terminan de entender cómo es posible que en Guatemala hay una carretera 100% privada.
4: Eso no existe.
5: ¿Qué quiere decir eso? Que alguien compró el terreno, hizo una carretera, se conectó a vías públicas. Eso no existe en otra parte del mundo. ¿Por qué no existe en otra parte del mundo? Porque en otra parte del mundo las alianzas público-privadas es lo más parecido. Aquí lo que necesitamos son más alianzas público-privadas. Y en ese sentido nosotros sí vemos una gran oportunidad, porque ahora... el conocimiento que se generó a través de La Paz y a través de Sochi para poder trabajar con mejores desarrolladores, para que los que construyen puentes, porque todos los puentes que tiene la carretera de Sochi y los que hicieron en La Paz, todos fueron, la gran mayoría fueron hechas por empresas guatemaltecas. Muchas veces las mismas que le cotizan al Estado 5 veces por encima del precio. ¿Por qué el sector privado sí logra negociar mejor precio y mejor calidad? Porque hay alguien detrás que no va a cambiar, porque si cambió el ministro, porque si cambió el viceministro, porque ya no le caigo bien a la viceministra. No. O sea, eso es el sistema que tenemos que cambiar.
4: A ver, ustedes desde Fundesa, ¿cómo van midiendo los temas que están generando mayor incidencia negativa en el país para decir, trabajemos en esto, enfoquémonos en esto, o ya no lo hacen así y todo parte de un Guatemala no se detiene, por ejemplo, que es más global y ustedes dicen, no perdamos la ruta, vámonos por este camino?
5: Nosotros estamos muy enfocados en lo que puede atraer más inversión y generar más empleo. Esos son nuestros dos indicadores.
4: Eso, ok.
5: O sea, vos ves, vamos bien, quisiéramos ir mejor. Cuando vos ves cuántos empleos se creaban antes de Guatemala no se detiene, más o menos eran 30,000 al año. Hoy son 90,000 al año, pero deberían de ser 300,000 al año.
4: Okay.
5: Entonces, ¿cómo damos ese salto de 90 a 300? Solo con infraestructura. Sin infraestructura no lo logramos. O sea, por más que me digan que la estrategia de nearshoring y la estrategia de atracción de inversión, eso es importante. El capital humano, la certeza jurídica, esos temas son importantes. Pero sin infraestructura, todo eso no lo logramos. ¿Por qué? Porque lastimosamente los trabajos en Guatemala dependen de la productividad que tengamos como país. Y lo que más está limitando hoy la productividad en el país es la infraestructura. No solo de carreteras, eso es tal vez lo más visible para todos. Puertos, eso es lo que nos... ese es el costo que nadie lo ve directamente. Por supuesto, si te vas y te paras en la playa y contás cuántos barcos, pues ahí empezás a entender lo que estamos pagando. Pero eso se está reflejando en el precio al consumidor. Guatemala está pagando un 10% más solo por la falta de inversión en infraestructura que el resto de América Latina, y un 20% más que el resto de los países desarrollados del mundo. Entonces, cuando uno ve el costo total de la logística en Guatemala es 30%, en el promedio de América Latina es 20% y en la OCDE es 10%. Entonces, ahí uno ve que el guatemalteco está pagando por la ineficiencia de un Estado que no logra construir puertos, carreteras, aeropuertos, no digamos sistemas ferroviarios, que eso ya te lleva a otras capacidades.
4: ¿Han logrado ustedes en todo este proceso que han vivido de Guatemala no se detiene, de los planes que han presentado, ciudades intermedias y todo? Cada vez veo que hay más sectores que se van involucrando y se empiezan a sumar. ¿Y cómo crear, o cuál ha sido la experiencia que ustedes han tenido para crear un programa que sea, que integre y no que excluya, y que la gente sienta que puede ser bienvenida y sí, no que es de unos pocos. Pregunto porque muchas veces cuando uno hace políticas públicas, ese es uno de los grandes problemas,
5: sí,
4: que la gente se siente excluida desde el arranque de la política.
5: Totalmente, y eso va desde diferentes perspectivas. Si lo hablamos de sectores, estamos trabajando con el sector empresarial, con el sector académico, ahí mucho con las universidades, con los medios de comunicación, y ahí ustedes pues son un ejemplo de ese trabajo conjunto. Pero no solo a nivel de la sociedad y sus diferentes sectores, porque ahí pues estamos trabajando también con organizaciones de sociedad civil, sino a nivel de los departamentos, porque no es solo lo que se tiene que hacer en el departamento de Guatemala, sino para empezar en las 9 ciudades intermedias, y ahí regreso al Catún, porque eso no nos inventamos nosotros. El concepto de ciudades intermedias, el concepto de urbanización, eso viene de los análisis de la Universidad de San Carlos, de los análisis que hicieron otras personas que ayudaron en el Catún, y que por supuesto uno va como que sumando hacia lo que ya otros hicieron. Yo no me voy a poner a inventar el agua azucarada. Si no son 9 ciudades intermedias, ahora alguien me dice que son 10, pues está bien. Pero el punto es cómo logramos que cuando uno ve en Google Maps la concentración de la población, uno identifica 9 ciudades intermedias fuera del área metropolitana. Ahí está Quetzaltenango, Retaluleu, Huehuetenango, toda la parte de Xela, Chiquimula y Zacapa, la antigua Guatemala, los dos puertos, Escuintla y Puerto Barrios, y por supuesto Flores en Petén y toda la parte de Alta Verapaz. Entonces ahí están las grandes concentraciones de población fuera del departamento de Guatemala. Entonces uno tiene que trabajar en el departamento de Guatemala, ¿por qué? Porque aquí se produce el 42% de todo lo que se produce en el país. El resto, pues digamos que el segundo departamento viene siendo Escuintla, más o menos contribuye al 9%, Xela, Alta Verapaz, esos son como que los 4 departamentos que producen más. Si no retribuimos con inversión más o menos a la misma proporción, pues el país poco a poco no va a poder crecer.
4: ¿Dónde ves la oportunidad más grande? Todo lo que has hablado con autoridades locales, gobierno, ustedes como sector privado, todos, en general todos los con los que platicas, ¿dónde ves que Guatemala tenga la oportunidad más grande para atracción de inversión y por ende ser competitivo contra otros países?
5: Si uno lo ve desde una perspectiva de números, es decir, ¿dónde está la mayor inversión en infraestructura? Definitivamente, porque ahí hay muchos proyectos que se pueden hacer. Algunos, este gobierno, por ejemplo, ha decidido hacerlo vía convenios gobierno a gobierno. Es otra forma de hacerlo, pero es una forma que puede funcionar.
4: Lo que firmaron con Estados Unidos.
5: Sí, simplemente ahí es trabajar con el Cuerpo de Ingenieros del Ejército. El Cuerpo de Ingenieros del Ejército ahorita está generando los estudios de preinversión. Ellos subcontratan empresas 100% privadas. Y luego van a pasar a una fase de diseño, construcción, y ya después se verá cómo se da el mantenimiento, porque eso todavía no está claro.
4: Sí.
5: Otro mecanismo puede ser las alianzas público-privadas. Otro mecanismo es la implementación de la ley de infraestructura vial. Otras son las concesiones municipales.
4: Pero eso surge en la necesidad local, a nivel de, no sé, tema laboral, de tema de, por ejemplo, ahorita estamos en una época en la que yo le decía a un ministro, este es un buen momento para meterse en la inteligencia artificial.
5: Es un buen momento, sí.
4: Por ejemplo, porque todos estamos en cero. O sea, sí, todos estamos empezando de cero.
5: Desde el punto de vista de capital humano, ese sería tal vez uno de los más importantes.
4: Y ustedes trajeron a un presidente que habló de cómo el país que él dirigía en su momento dice, ¿qué está de nuevo? Internet. Metámonos ahí. Metió a su país en Internet y se logró colar. ¿Dónde ven ustedes esa oportunidad para Guatemala?
5: Pues nosotros vemos en la digitalización que necesita el país todavía. Digamos que, vamos a ver, aquí hay compromisos que ya se firmaron, hay leyes que te obligan a hacerlo, que simplemente no se han hecho. Ajá. Por ejemplo, la ley antitrámites que se aprobó decía que para agosto del 2024 todo el Ejecutivo tenía que estar 100% digitalizado.
4: Pues no lo cumplieron.
5: Eso no se ha cumplido. Es un proceso. Y yo sé que eso era imposible cumplirlo, porque no es hoy me digitalizo y ¡pam!
4: Aparte todos, que la digitalización no termina, es
5: un
4: constante.
5: Es un proceso constante que requiere capacitación, que requiere inversión, que requiere generar mejores inversiones en sistemas. Entonces, eso es un proceso. El otro tema es que ya en el acuerdo con Estados Unidos para el tema de los aranceles, se firmó que íbamos a tener un Estado 100% digital. Eso quiere decir no solo el Ejecutivo, Eso es todo, los tres poderes del Estado. Uh-huh. Digamos que el Congreso va bastante avanzado. O sea, hoy veíamos toda la transmisión del Congreso y está bastante digitalizado. Si uno quiere ver las leyes, uno las puede encontrar. Sí. Tal vez no deberían estar solo en PDF, deberían estar también en editable para que uno pueda hacer comparaciones y todo. Pero ese es un proceso que hay que seguir trabajando. El organismo judicial. ¿Cómo está la digitalización del organismo judicial?
4: Ahí seguimos en papel.
5: Entonces uno ve cada vez que hay un caso, uno ve las grandes resmas de papel entrando y saliendo.
4: Si tuvieras el nivel de digitalización que tiene la SAT en todo el aparato gubernamental.
5: Eso sería una transformación de país.
4: Eso te iba a preguntar. ¿Cómo sería Guatemala?
5: Pues hay estados como Estonia que son 100% digitales. Entonces, eso es un...
4: Ese caso ustedes lo vieron, ¿no?
5: Así es. Nosotros trajimos al expresidente de Estonia hace 2 años y él te dice, solo hay 2 procesos que no se pueden hacer de forma digital. Casarse y obtener una propiedad. De ahí todo lo demás es todo 100% digital.
4: Y en la experiencia que tuvieron de traer a alguien que ya lo ha vivido, ¿cómo le cambió a él el país después de que se hace la digitalización?
5: Es que es impresionante porque, vamos a ver, vámonos a países más de Latinoamérica. Tener todos tus documentos digitalizados. Que no tengas que andar con una billetera, con el DPI por un lado, con la licencia por otro, sino que todo lo puedes tener en tu celular, como tener las tarjetas de crédito.
4: Sí, sí.
5: Ya. O sea, ¿por qué tenés que andar cargando... y para todos lados, ¿va? En todos lados, eso es lo que también nos tenemos que quitar, ¿va? Y también del lado del sector privado, ¿va? Necesito la copia de su DTI, necesito la copia de su licencia. Entonces uno entrega y te físicamente el documento, cuando debería de ser un escáner. Mire, aquí está, clean, ya estuvo.
4: Tienes la información.
5: Si para eso el DPI ya trae el chip, o sea, solo lea el chip, usted ahí ya tiene toda mi información, pero devuélveme mi documento, no se lo quede, ¿va? Pero eso es un cambio de mentalidad a todo nivel.
4: ¿Pero qué nos beneficiaría?
5: Que nos beneficiaría a todos.
4: Va.
5: ¿Por qué? Yo lo veo, hay cosas tan pequeñas que hasta eso hubo pleito con el famoso timbre de los abogados. Nosotros hemos estado siempre en pro de que se utilice el timbre digital y no el famoso timbre de papel que no solo se comercializa, sino que después hasta se presta para ilegalidades. Entonces, ¿cómo ir cambiando esa forma de pensar? Creo que el poder contar con un Estado 100% digital nos ayuda a todos, porque entonces ya no tenemos que estar yendo de trámite en trámite. Y un caso muy interesante, el Ministerio de Comunicaciones. ¿Qué pasaría si los folders, porque tienen que pasar de un departamento a otro adentro del Ministerio de Comunicaciones, fueran digitales?
4: Solo con clic.
5: Solo con un clic y no para estar... Porque si no, fíjese que se nos fue el ministro, cambió el viceministro, entonces cambió el director. Entonces fíjese que se perdió su folder. Tiene que empezar de cero otra vez.
4: Y volver a llevar toda la papelería.
5: Y eso le pasa todos los días a las empresas que tienen que construir en el derecho de vía y conectarse al derecho de vía público. Esos son los grandes centros comerciales, los grandes tiendas, porque... Todas esas entradas y salidas a los centros comerciales, a las tiendas, y no solo estoy hablando de grandes tiendas, las despensas familiares también, todas esas se conectan a la vía pública y todas esas necesitan permisos de caminos que muchas veces se pierden porque se perdió el folder.
4: El proyecto que ustedes presentaron, que es un plan de nación,

0: Es un plan de nación para la atracción de inversión y la generación de oportunidades.
1: Ese plan grande, porque es un plan grande, contempla muchos, muchos aspectos. De todos esos aspectos que contempla ese plan, me imagino que ustedes identificaron los dos o tres aspectos, o el aspecto, no sé, que es la detonante para que todo empiece a caminar más rápido. ¿Existe eso?
0: Sí. ¿Cuál de hecho, es? Digamos, de hecho, como te decía, los dos grandes indicadores, empleo e inversión.
1: Sí.
0: De eso, la primera pregunta es, bueno, ¿qué necesita Guatemala para atraer más inversión?
1: ¿Cuál es el que te mueve? ¿Cuál es el que...?
0: La infraestructura. Entonces, vos tenés la infraestructura, capital humano y certeza jurídica. Y en ese orden, vos podés ir generando mejores condiciones de país. Por supuesto, ya después nos dimos cuenta que necesitábamos una agencia de atracción de inversión, se creó Invest Guatemala. Nos dimos cuenta que hay otros sectores como el turismo que también te pueden ayudar a generar más empleo en el área rural o en los diferentes departamentos. Se creó una mesa de turismo y empezamos a ver que el agro sigue siendo un gran empleador en Guatemala, entonces que necesitamos mejorar la productividad y por eso se creó AgroImpact.
1: Ahora, si mueves esa aguja, para mover esa aguja de infraestructura, porque allá hay un mundo adentro, ¿qué puede provocar que esa aguja se mueva? Porque ya el tema de legislación ya lo vimos, aprobado y demás. Pero ¿qué hay dentro de ese engranaje que digas, esto lo volteamos y nos vamos?
0: La implementación de la ley de infraestructura vial prioritaria.
1: En este momento,
0: eso es lo más importante.
1: Y ahí todo empieza a caminar.
0: Porque lo que pasa es que vamos tarde. La ley daba plazos. Según esos plazos, para abril de este año ya tenía que estar la evaluación de todas las carreteras centroamericanas, cuál es su estatus. No solo decir, es que esa está más o menos, a esa sí hay que echarle de todo usted. No, un estudio completo de cuál es la calidad del asfalto, de cuál es la rodadura que necesita que tiene cada carretera, porque eso es lo que te va a calcular más o menos cuánta inversión necesita después, porque primero haces el estatus de la red vial y luego el plan de inversión de infraestructura vial.
1: A veces uno escucha esto y lo escucha lejano.
0: Uh-huh.
1: O sea, uno escucha una ley y la escucha lejana. Uno escucha lo que se quiere cambiar y se escucha lejano.
0: Sí.
1: Pero entonces ya cuando uno viene y se imagina lo que puede llegar a hacer, uno dice, esto es otra cosa. Por ejemplo, yo tuve la experiencia con la SAT y le decía al superintendente, imaginémonos juntos, eso fue al aire,
0: uh-huh.
1: Imaginémonos juntos cómo va a ser cuando usted presente sus impuestos dentro de unos años. No se me olvida, no es el actual, es otro que estaba, que me dice, usted va a venir, la SAT automáticamente le va a calcular los impuestos, le va a decir, usted tiene que pagar tanto. Y usted ya no va a tener que ir a una agencia de SAT, va a poder hacerlo todo en el portal. En ese momento era una utopía. Yo decía, no, ¿qué va a poder pasar eso? Y acaban de presentar la aduana 100% digital para los despachos aéreos. Entonces digo yo, ya vamos llegando. Te pido el mismo ejercicio. Si estuviera implementada la ley, reglamentada y funcionando al 100%, ¿cómo sería Guatemala?
0: Para empezar, todas las carreteras centroamericanas de 4 carriles. Para empezar.
1: O sea, poneme un ejemplo.
0: Ir hasta Puerto Barrios.
1: Te vas a Puerto Barrios, 4 carriles.
0: Así es. Porque ahorita llegas hasta el rancho y vas, digamos, más o menos bien.
1: Más bien.
0: Podría mejorar la calidad, porque ese es otro de los temas. Hay que invertir en la calidad de las carreteras existentes y en la cantidad de kilómetros. Digamos que de aquí al rancho, cantidad está relativamente bien, calidad hay que mejorar.
1: Ajá.
0: Luego, del rancho hasta Puerto Barrios,
1: tendrías
0: 4 carriles.
1: Ajá.
0: Y luego, desde el rancho a Cobán, quitar todos esos túmulos.
1: Mm.
0: Es que tenés más casi 200 túmulos para ir desde el rancho a Cobán. Eso ya va más allá de la forma en que yo puedo expresarlo, porque eso ya te lleva a países de África.
1: Claro.
0: Es que eso no es un país desarrollado. Eso es un país en África y de subdesarrollo completo.
1: Imaginándome, por ejemplo, de aquí a Xela por el sur, 4 carriles, toda la carretera, por ejemplo.
0: Así es. Todas las centroamericanas.
1: ¿Miraríamos nuevas carreteras?
0: Totalmente. Todos los anillos que están en el plan de COICA. Para empezar, la C50, digamos, que es la más rápida, si lo querés ver de alguna forma, porque ya hay cierto trazo, ya más o menos se sabe de dónde a dónde va, eso te lleva desde Escuintla y vas a salir hasta Sanarate.
1: Uh-huh.
0: Son 8 tramos. No deberían de haber sido 8 tramos. Para mí tenía que haber sido uno solo,
1: uh-huh.
0: Una gran licitación, una sola empresa ganadora. Pero como sabemos que ese es el sistema que hay que cambiar, porque entonces partámoslo en 8, entonces hay 8 contratos, entonces eso... Eso se presta para todos los temas políticos.
1: Mejor haces un megacontrato con una mega empresa.
0: Un gran contrato.

0: poderlo hacer internacional y tiene una gran empresa de, o una empresa local y varias subcontrataciones, pero un solo contrato. Eso es lo que hay que ir cambiando, la forma de contratación.
1: Una vez vino alguien de afuera, no era guatemalteco, y me dice, veo tu mapa, me dice. Y él trabaja para una de las empresas más grandes de carreteras en el mundo. Uh-huh. Quizás ustedes la han escuchado, tiene que ver con Florentino Pérez. Uh-huh. Entonces, él tiene su empresa que construye proyectos muy pequeños.
0: Sí, pues,
1: poco grande.
0: ¿Que ha trabajado en Guatemala, dicho sea?
1: Sí, y me dijo, él es de los ingenieros que trabaja, o sea, es trabajador de esa empresa. Ve el mapa y me dice, estás en un país donde podrías llegar del punto A al punto B en línea recta.
0: Sí, para ir a Guatemala, a Cobán, por ejemplo.
1: Y me dijo, precisamente la ruta al norte. Y me dijo, ¿qué le faltará a este país para nosotros poder construir una carretera de 300 kilómetros en línea recta?
0: Sí.
1: Entonces le digo...
0: Que son menos de 300 kilómetros, dicho sea de paso.
1: Entonces le digo, mira, no, pues que lo pensó hasta Petén. Entonces, sí. Entonces me dijo... Le digo, no sé, la verdad. Entonces me dice, es que aquí hay un tema de puentes, de túneles y de carreteras planas.
0: Así es.
1: Y le digo, es que en Guatemala todas las carreteras son de a vuelta y bajando la montaña. Y solo se rió y me dijo, de verdad, le hace falta tanto a este país que tiene tanta riqueza. Te pregunto, en la visión de cuando se construyen esta ley y demás, ¿sí se tiene la visión de decir, y qué pasa si empezamos a construir ese tipo de carreteras?
0: Es que eso se tiene, claro que se tiene. De hecho, uno cuando ve, vámonos a algo más de la realidad actual, el plan de Coica. El plan de Coica, vos ves, tiene túneles, tiene puentes, tiene hasta un túnel que pasa por debajo del aeropuerto. O sea, existe.
1: O sea, sí lo contempla, ¿no?
0: Sí. De hecho, los coreanos más o menos hicieron la cara que yo me puedo imaginar que hizo el de
1: seguramente para la empresa, sí.
0: Porque el coreano nos dice, miren, ¿y ustedes por qué no hacen túneles? ¿Qué es lo más sencillo? Y claro, para nosotros eso es lo más complicado.
1: Claro.
0: ¿Por qué? Porque el Ministerio de Comunicaciones no tiene esas capacidades de estructurar esa clase de proyectos. ¿Por qué no lo tiene? Porque mira, el tipo de personas que llegan al Ministerio de Comunicaciones con los salarios que tienen ahorita, no hay forma de que puedas tener personas que logren estructurar grandes proyectos. Y aun y cuando lo pudiera hacer este gobierno... cambian al ministro, cambian al viceministro y probablemente ese muy bueno que contrataron es el primero que se va a ir. Porque los cambios políticos no deberían interferir en la parte técnica. Y eso es lo que se quiere con la Ley de Infraestructura Vial Prioritaria. Que la DIP tenga un blindaje de lo político. Y eso quedó en ley. Lo que pasa es que no lo estamos implementando. Y yo quiero ver, y ese es el gran cambio, ¿qué va a pasar cuando llegue la Contraloría a la DIP? ¿Qué va a pasar cuando llegue el Ministerio Público a la DIP? Cuando empiecen a preguntar, mire, ¿por qué no se ha cumplido la ley? Cuénteme.
1: Y ahí tiene que...
0: Ese es otro tema.
1: Esas son consecuencias penales.
0: Entonces, yo siento que ahorita nadie lo está viendo porque todo es, es que no se ha cumplido y así vamos usted. Y así es, esa es la respuesta.
1: Pero hay una violación a la ley.
0: Pero claro, si hay plazos. Sí. Y el funcionario público tiene 20 años de responsabilidad penal. Entonces, tarde o temprano, eso se tiene que enforzar.
1: Termino con esta pregunta. Vienen las elecciones, ya nos estamos acercando. Es una realidad.
0: Así es.
1: Si tuviéramos que hablarle de un solo tema prioritario, porque yo ya entendí que un presidente, un diputado y demás, si usted le mete muchos temas, de verdad lo bombardea al punto de llevarlo a su máximo nivel de capacidad. Si tuviera que meterle un tema... entonces.

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sprints especiales. La etapa la termina ganando un latinoamericano de nacionalidad uruguaya, Guillermo Tomás Silva, del equipo Astana, con 5 horas 39 minutos 25 segundos en el segundo.

Littrek. Cuarto lugar en la etapa para Cristian Scaroni y quinta posición para Giulio Pellizzari del equipo del Bora Red Bull. El mejor latinoamericano en la etapa, Einar Rubio, el colombiano del equipo del Movistar, en la posición 14. La etapa, 30 kilómetros de línea de meta, tuvo una caída que forzó la ida de la carrera de varios corredores que estaban postulados para ir a la disputa del Giro de Italia y que tuvieron que marginarse por la caída tremenda que sucedió hoy en el Giro. La clasificación general individual se ha trastocado. Hay nuevo líder. Se llama Guillermo Tomás Silva, corredor de la Astana, de nacionalidad uruguaya. Tiene 9 horas 23 minutos en el segundo lugar. Florian Stork a 4 segundos. Tercera posición para el colombiano Egan Bernal del equipo de Ineos. Cuarto lugar para su compañero de equipo Taimen Aresman del equipo de Ineos a 6 segundos. Y quinta posición para Giulio Ciccone a 6 segundos también en la general. El ciclista que partió con la mayoría de expectativa de ser campeón de este Giro de Italia, Jonas Vingegaard, el ciclista del equipo del Visma Levi, quedó en el puesto 16 de la clasificación general individual, perdiendo 10 segundos. Mañana se correrá la tercera etapa. Va a partir en Plovdiv y va a terminar en la capital de Bulgaria, en Sofía, 175 kilómetros. La etapa va a tener en el camino dos sprints especiales y un premio de montaña de segunda categoría en el kilómetro 107 del recorrido. La etapa estará terminando sobre las 9 de la mañana. Soy el comandante Castro y siempre les actualizo de todo lo que está pasando con la edición 109 del G.

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0: Amigos oyentes de la red, qué gusto saludarlos. Muy buenas tardes. Sean ustedes bienvenidos a este estudio estadio. Estamos arrancando acá nuestra cobertura. Juega el Municipal frente al Deportivo Misco, un partido que va a definir quién avanzará a la gran final de este torneo Clausura 2026. Sean todos bienvenidos. Estamos preparados para llevarles todos los pormenores de lo que pueda ocurrir, insisto, a partir de las 6:00 p.m. en la cancha de El Trébol. Como se recordará, pues bueno, ya se jugó el partido de ida con una victoria importante para los Escarlatas en condición de visitante en el Estadio Santo Domingo. Hoy estamos preparados, este 9 de mayo, la antesala al Día de la Madre, para estar junto con nuestros compañeros. Carlos Zacarías, desde luego, con todos los pormenores de lo que pueda ocurrir en este encuentro. Estaremos además con Eduardo Escobar y con Freddy Cifuentes para conocer todos los pormenores de lo que ocurra en la cancha del Trébol. David Pablo comanda todos los controles principales desde el 106.1. ¿Y quién les habla? Juan Gabriel Tuller Internacional. Aquí estamos, arrancando nuestro estudio estadio. Es momento de saludar a Eduardo Escobar, recordándoles a ustedes que este partido es el de vuelta. Sí, ya se jugó el partido de ida el otro día en el municipio de Misco y todo terminó con victoria para los Escarlatas, 2-0. Ese partido lo logró ganar el Municipal gracias a los goles de Rodrigo Sarabia a los 52, un buen zapatazo desde las afueras del área que no pudo controlar el guardameta local, y luego pues Pedro Altán también apareció para formar parte de esta victoria al minuto 74 y con ello darle los 3 puntos al conjunto Escarlata. Hoy buscarán quedarse, afianzarse con ese boleto hacia la gran final, buscando un nuevo título de nuestro fútbol. Saludamos a Eduardo Escobar, qué gusto compartir una vez más los micrófonos con vos, Eduardo. ¿Cómo están las cosas en el Santo Nombre, en el Trébol? Porque hay mucho movimiento. Buena tarde, Eduardo, ¿qué estás tomando?
1: ¿Qué tal, Gabriel? Buenas tardes, qué gusto saludarte, buenas tardes a tu persona, a David Pablo y a todos los que están en sintonía del 106.1 de la red en este estudio estadio, desde el estadio Manuel Felipe Carrera al Trébol, el cual hoy luce sus mejores galas. Si bien es cierto, aún no está completamente lleno, pero en la parte de afuera del estadio está completamente abarrotado. Las vías que conducen de zona 3, la avenida del cementerio, hacia la calzada Roosevelt, está totalmente lleno de personas que están encaminándose hacia las distintas localidades de este recinto deportivo. Ya el equipo chicharronero ha saltado a la cancha del estadio El Trébol para realizar su entrada en calor. El equipo de Municipal lo está haciendo de a poco en este momento. El arquero Claudio Linares, acompañado de Anderson Navarro, también salen a realizar el trabajo precompetitivo para encarar este partido ya en pocos minutos. Con Gabriel, hablando de la parcialidad escarlata, podemos observar ya el sector de la General Norte en un 75-80% de su capacidad. La platea que justamente no se queda enfrente de la cabina de transmisión del 161 de la red, pues también podemos observar que está en un 80% de su capacidad y sigue ingresando aficionados de Escarlatas al graderío del estadio Manuel Felipe Carrero. Las otras dos localidades, las que nos queda a nuestra mano derecha, que es la Preferencia, pues ya vemos que es la que está más poblada, ya prácticamente llena. En la platea que se encuentra o que se ubica en la parte sur de este estadio, que es la que está detrás de la portería, en donde en este preciso momento se encuentra realizando la entrada en calor, Braulio Linares, también ya está en un buen porcentaje ocupada por la parcialidad escarlata. Hasta el momento ya saltan en este momento el equipo chicharronero para realizar la entrada en calor. Lo hacen todo el plantel de jugadores en cuanto a el equipo de los Neto Boys y también el equipo de Municipal. está a pocos instantes de saltar a la cancha del estadio de Trébol. Juan Gabriel, ¿qué estás tomando?
0: 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Gracias, Eduardo, por esta primera entrega. Entonces, desde la cancha del Trébol, evidentemente un equipo escarlata respaldado por toda su afición y esperando desde luego darle una alegría. Un equipo de Municipal que, como todos sabemos, tiene algunas ausencias como la de Baltazar o la del Flaco Martínez, y a la espera, ¿no?, de salir de dudas si lo de Darwin Torres es opción para tener minutos en este compromiso. Del lado de los misqueños, los chicharroneros, pues tienen que hacer la épica, ¿no? Porque hay que ganar por 3 de diferencia hoy si pretenden estar en la gran final del torneo clausura. Por eso la decepción en el rostro de el Chapa Benítez una vez que terminó el partido de ida, porque esperaba evidentemente un poco más de su equipo, no esperaba caer por 2 de diferencia. Y hoy pensar en una remontada con 3 goles y que no le marque el Municipal, francamente se ve como una tarea cercana a lo imposible. No quiero decir que sea de esa manera, pero se ve muy difícil. ¿Por qué? Porque uno empieza a revisar los últimos resultados siendo visitante el Deportivo Misco en la cancha del Trébol, y una victoria holgada, francamente no la encuentro. Aunque si nos vamos al 3 de febrero del 2024, sí existe una victoria de 3-0 en favor del Deportivo Misco. Pero para que eso se repita, pues hay que hacer una gran labor, un partido que raye en la perfección, y todo ello conjugado para un encuentro del Municipal en donde no se pueda ver su mejor versión, digamos. Entonces, ya veremos, sí, pero ocurrió en el 2024, ya les decía la fecha, el último 3-0 que se registra, que hoy les sirve a los chicharroneros para agenciarse el boleto a la gran final, 3 de febrero del 2024. Y entonces, aquí es donde empiezan las inquietudes, las interrogantes. ¿Por qué? Bueno, porque estamos a la espera justamente de ver cómo se presenta en el terreno de juego el conjunto de Misco. En fin, es una serie que llama la atención, por supuesto que sí, pero para ello hay que jugar, hay que presentarse en la cancha, en el terreno de juego, y desde luego hacer muy buenos ajustes respecto al partido anterior, cuando los chicharroneros cayeron en condición de local. El partido se juega en aproximadamente 39 minutos, se juega en la cancha de El Trébol, una cancha que, no voy a decir que ha sido inexpugnable, pero que le ha dado buenos réditos al Municipal a lo largo de este torneo clausura 2026. Es verdad que no pudo ganar la fase regular, que se le atravesó el Xelajú Mario Camposeco, pero evidentemente es un fortín. Municipal fue el tercer equipo con mejor rendimiento jugando en condición de local, y lo hizo justamente terminando en el tercer lugar. Repito, en 11 partidos ganó 8, empató 2 y solamente perdió 1. Marcó 19 goles, recibió 7 para un más 12, es decir, logró 26 puntos el equipo escarlata de 33 posibles. En contraposición, Misco no fue el mejor visitante, terminó en el puesto 6 cada vez que salió de casa. Jugó 11 partidos, solo ganó 2, empató 3 y terminó perdiendo 6. Marcó 10 goles y terminó recibiendo 18, para un average de menos 8. Solo ganó 9 puntos de 33 posibles. Entonces, si nos vamos a los fríos números, yo no me cansaré de decir que los números no juegan, que los números simplemente son un detalle estadístico, pero no juegan. No se ve por dónde hoy el Deportivo Misco pueda remontar. Pero dicen los abuelitos, sobre todo, que se ven a veces muertos a acarrear basura. Vamos a ver, es un dicho que se apega en el fútbol muy bien para aquellos equipos de los que se espera muy poquito, de los que no hay esperanza y que no obstante logran conseguir cosas importantes. Son las 5:22, haremos una pausa, regresaremos en breve con más para conectar con nuestros compañeros en otros puntos de la cancha del Trébol. Ya volvemos, somos La Red y esto es Estudio Estadio.

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12: Ya estamos de vuelta, amigos oyentes. Somos la red en el 106.1, lo que usted necesita saber. Estamos transmitiendo en vivo este Estudio Estadio para todos ustedes. Juega Municipal en condición de local frente al Deportivo Misco. Y como ya nos decía Eduardo Escobar hace unos instantes, la gente paulatinamente está llegando. Como todos están sabidos, hay una gran humedad en el Valle de la Ciudad Capital. Estas olas de calor tremendas que se están viviendo, no solo en Guatemala, sino en el área de Centroamérica y algunos lugares más hasta donde entendemos, pero bueno, es parte de todo lo que se está viviendo a nivel de clima y esta tarde no es la excepción. Yo particularmente desde el mediodía he notado que la temperatura no es que haya descendido, no, pero sí he visto nubarrones, he visto algo nublado y hay una amenaza de lluvia pronosticada para eso de las 6 de la tarde. Y en ese sentido, Eduardo, me gustaría conocer tu punto de vista, cómo ves las cosas a nivel de clima. ¿Hay bruma, no hay bruma? ¿Está más o menos igual que los días que han pasado antes? Y digo porque al final estarás de acuerdo, Eduardo, que cuando llueve, pues cambian las condiciones de la cancha para los dos equipos claramente, pero cambian. Entonces, ¿cómo ves ese aspecto en el momento en el que los escarlatas ya están haciendo su calistenia, Eduardo? Te escuchamos aquí en la red. ¿Qué estás tomando?
13: Cayo, la mejor cerveza, Gabriel. Pues sí, tal como lo mencionas, el clima en este momento ya se puede sentir un poco más fresco, ya la intensidad del sol ya ha disminuido considerablemente. En cuanto a las condiciones del cielo, podemos observar un cielo sí un tanto gris, pero más que todo el lujoso como ha predominado en los últimos días en la ciudad capital, en donde pues se siente el descenso de temperatura, pero no hay ninguna amenaza de lluvia, por lo menos hasta este momento, pues no vemos alguna nube que pueda ser amenazante para que las condiciones del clima puedan cambiar considerablemente. Y como lo decías, el estado de la cancha, modificarla de alguna forma. Hay que decirlo, la Junta Directiva Municipal o todos los encargados de la logística, pues se hicieron riego correspondiente antes de que los equipos salieran a la cancha a realizar la entrada en calor. En este momento ya ha salido Municipal también a realizar su calentamiento en el sector de la platea que se encuentra, por ejemplificar a la audiencia, en el sector que da para donde se funcionan los buses que van hacia Antigua, hacia Zacatepeques, todos esos lugares, pues ya se encuentra el equipo de Municipal realizando la entrada en calor, y también lo ha hecho la tripleta arbitral en el centro del terreno de juego, encabezada por Mario Escobar Toca. En este momento ya vemos en lo que conversamos en la anterior intervención, ya hay un poco más de afluencia, aficionados en los sectores que te había comentado. Ya vemos un tanto más lleno en cada una de las localidades. Siguen ingresando aficionados. Lo vemos en el sector de las puertas de acceso, donde la seguridad, pues ahí están, por lo menos vemos dos cordones de seguridad que realizan la verificación de no ingresar objetos que ya previamente se han indicado que no son permitidos para su ingreso. También vemos a la distancia, a pocos metros, nos encontramos al profesor Luis Fernando Tena, que estará presente, acompañado de Rigoberto Gómez, en esta tarde de semifinales aquí en el Estadio Manuel Felipe Carrero. Gabriel, ¿qué estás tomando?
12: Gallo, la mejor cerveza. Gracias entonces, Eduardo, por esta entrega. Le recordamos a ustedes que hoy el árbitro para este partido es Mario Escobar Toca, acompañado por Luis Ventura como asistente 1 y Juan José Caneses, el asistente número 2. Orlando Alvarado será el cuarto árbitro. Eric Álvarez aparece como asesor y Wilson Menchú como comisario. Es un gentío el que llega ahí, de todos modos, pues no pasa nada con nuestro arbitraje. Vamos a ver cómo le va a Mario Escobar, que está teniendo un campeonato pues irregular, digo, porque siempre hemos pensado, por lo menos yo he pensado, que es un tipo que da garantías, pero bueno, a los mejores chefs se les van los tomates y le ha pasado a Mario Escobar. ¿Cómo están las cosas para mañana en el Xelajú Comunicaciones? Recuerde que el global por ahora está 2-2. Walter López será el árbitro principal, Juan Tipaz el asistente 1 y Cristian Alvarado será el asistente 2, Sergio Reina el cuarto oficial, Rubén Castellanos el asesor y Jason Batten, ya todo trabado, Jason Batten el comisario para el partido que se juega mañana a las 7:00 p.m. en el Mario Camposeco. Y que por cierto ya llegan reportes de mi colega Doganer Vilcar Fuentes de que los boletos prácticamente se están agotando. Ya la gente, si es posible, que no les extrañe que ustedes empiecen a ver en redes sociales que van a pernoctar, que van a dormir en las afueras del Mario Camposeco. Algo le dice la gente a Mario Escobar Toca cuando se acerca a una de las bandas en su calentamiento. Y pues Mario no le queda más que reírse, ¿verdad? Pues ni modo, si no se puede llorar, hay que reír. Y eso es lo que está pasando. Este fin de semana se celebra el Día de la Madre. Y para las madres futboleras, pues bueno, hay fútbol a granel. Mañana se juega en el Camp Nou el Clásico de España. El Barcelona puede coronarse en las narices del Real Madrid. Y tendremos todos los pormenores después de una semana convulta en la Casa Merengue, en donde pues oficialmente no se admite que se hayan ido a los golpes Valverde y Tchouaméni. En todo momento se niega desde todos los ángulos, directiva, técnico, Arbeloa, que hoy, por cierto, en la conferencia de prensa, para minimizar lo que ha sucedido en su camerino, dijo, una vez un compañero de equipo con un palo de golf le dio al otro. No sé si sea el mejor mensaje que puede lanzar Arbeloa, y eso ocurrió en cuando él estuvo en el Arsenal o Liverpool, ahora mismo no lo recuerdo, pero bueno, la cosa está en que han querido minimizarlo, y mañana es un partido que se juega indudablemente para los merengues por el orgullo. Esta semana trascendió, según la agencia de Fabrizio Romano, que ya se iniciaron pláticas por parte de Florentino Pérez con Mourinho, el portugués. Me parece que es un técnico que viene en decadencia, pero bueno, se supone que ellos saben qué es lo que hacen. Por lo pronto, en los últimos 2 años andan por la calle de la amargura. Así están las cosas, entonces, de tal manera que estamos expectantes ya para conocer las formaciones oficiales en cualquier momento y poderlas trasladar a todos ustedes. Esto es Estudio Estadio. Damos un vistazo a lo que ha pasado en el fútbol mundial. ya que hay actividad los últimos partidos en la Liga Premier de Inglaterra. Liverpool 1-1 frente al Chelsea, mientras que el Manchester City no quita el dedo del renglón y le ganó al Brentford 3-0. Doku al 60, Haaland al 75 y Marmoush al 90+2. Con ello, el Manchester City ha logrado acercarse al Arsenal. Por lo pronto tienen ambos 35 partidos y el Manchester City está a 2 puntos del Arsenal. Veremos cómo se da el desenlace de estas últimas jornadas en el fútbol de Inglaterra. ¿Cuándo juega el Arsenal? Bueno, juega mañana, por lo que recuerdo. Vamos a revisar de una vez. El Arsenal visita mañana a las 9:30 al West Ham. Y vamos a ver de qué están hechos los de Mikel Arteta, que ni más ni menos son finalistas de la Liga de Campeones de Europa. Vuelven tras 20 años y vamos a ver cómo les va. En otros resultados a nivel internacional, en la Liga de España, hoy el Atlético de Madrid cayó por la misma diferencia. El Atlético de Madrid cayó por la mínima diferencia, así que lo hizo en casa frente al Celta de Vigo. Por la mínima cayó el cuadro colchonero. Mañana, ya les decía, el clásico, y a ver qué es lo que sucede. El Sevilla ganó hoy. Ganó hoy el Sevilla para revisar la zona de descenso. ¿Y ha salido el Sevilla o no ha salido? Sí. En este momento en el puesto 12 con 30, a ver, con 40 puntos. Ha abandonado la zona de descenso, por lo menos ahora mismo se ubica a 3. Porque el puesto 18 lo tiene el Alavés con 37, el Levante con 36 y el Real Oviedo con 28 unidades. Antes de ir a nuestra siguiente pausa, recibimos el saludo de Freddy Cifuentes. Se suma a nuestro estudio estadio. Muy buena tarde, Freddy. ¿Qué estás tomando?
0: 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Hola, Juan Gabriel, ¿cómo estás? Qué gusto saludarte a toda la audiencia del 106.1 de la red. Bueno, ya estamos aquí ubicados en la parte baja del estadio Manuel Felipe Carrera, el Trébol, listo para conocer al primer finalista. El equipo de Municipal lleva la ventaja, 2-0, luego de lo que hizo el miércoles en el estadio Santo Domingo de Guzmán. Y pues bueno, ahora mantener esa ventaja. ¿Qué necesita el equipo de Misco? Ganar por 3 goles de diferencia, algo que no lo ha hecho en los últimos tiempos. Tampoco es algo que Municipal suele hacer, perder por más de 3 goles de condición de local. Sí que va a ser una tarea difícil, una tarea titánica para el equipo de El Chapa Benítez. Pero bueno, si escuchás ahí al fondo el bullicio, Juan Gabriel, es porque en estos momentos termina de hacerse etapa de calentamiento el equipo de Municipal. Ya termina de hacerse etapa de calentamiento también el equipo de Misco. Fuertes abucheos que recibe Jan Márquez, Cristian El Hierro Ojeda, de pasado crema también los dos jugadores. Ahí va Elíser Quiñones, va el canche Moscoso también. Va el caso de el Fresita Bolaños, también Esteban Gabriel García, Nicolás Martínez, que ya es momento que aparezca, ¿no? Ya es momento de que aparezca en fases finales el futbolista Nicolás Martínez. Así que ya estamos aquí ubicados, Juan Gabriel. Bonito marco de público, está lleno ya el estadio El Trébol. Falta todavía alguna afición por afuera, pero de momento te sé decir que ya está totalmente lleno el estadio Manuel Felipe Carrera El Trébol. Así que todo está listo para que sea una fiesta deportiva, Juan Gabriel.
12: Perfecto, Freddy, gracias por esta entrega. Entonces, desde otro punto de la cancha del Trébol, haremos una pausa. Regresaremos con más en breve por la red. Estamos transmitiendo el estudio Estadio aquí en la red. Volveremos.

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15: Volvemos, amigos oyentes, a través de la red en el 106.1, lo que usted necesita saber. Ya la gente, evidentemente, cada vez más reunida, más conjunta dentro de la cancha del Trébol para un compromiso del cual saldrá ni más ni menos el próximo finalista. Vale la pena decir que Municipal tiene una ventaja, una renta importante de 2 goles, por lo mismo solo le sirve ganar por 3 al Deportivo Misco, y como ya decíamos, eso solo ocurrió en febrero del 2024 cuando ganó por 3-0 en condición de visitante. No es el mejor visitante, Municipal es el tercer mejor local, así es que la situación es compleja para los chicharroneros. Vámonos a conocer las alineaciones oficiales. Vamos con el local en la voz de Freddy Cifuentes. Te escuchamos a través del 106.1. Adelante, Freddy, ¿qué estás tomando? 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En breve haremos el enlace una vez más para tener todos los pormenores del 11 inicial del Municipal. Mucha gente con sus pancartas.
16: A ver.
15: Ahí
16: estamos, ¿no?
15: Nítido, ahí te escuchamos, Freddy. Adelante, ¿qué estás tomando?
16: 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Bueno, vamos con la alineación del que busca la 33. Vamos con la alineación del conjunto 32 veces campeón nacional, el conjunto de Municipal.

0: En la portería con el número uno, Braulio Linares. Braulio César Linares con el número uno en el arco. Línea de cuatro en el fondo con la 31 en la espalda, lateral por la derecha. César Calderón con la número 31. Por la izquierda con el número 16, José El Caballo Morales. José El Caballo Morales con la 16. La pareja de centrales, Nicolás Amayoa, el futbolista marcado con la 4 y con la 14, Darwin Torres, quien hoy sale como capitán de cancha del equipo de Municipal. En el medio campo con la 43, Junior Yuri Pérez con la 43, con la 18, Jonathan Franco con la número 18 y con la número 10, Pedro Altán, el mago, Pedrito Altán con la número 10. Luego con la número 5, extremo por la derecha. Hoy sorprende Mario Acevedo con esta titularidad. Yasnier Matos con la número 5, por la izquierda, Rudy Muñoz con la número 7 y en punta, el encargado de buscar los goles es Jeffrey Vantes para el equipo de Municipal. Así sale el equipo Escarlata, Juan Gabriel. ¿Cómo sale ahora el conjunto de Misco? ¿Qué estás tomando?
1: 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Gracias, Freddy, por esta entrega. Nos movemos al otro punto, al del visitante. Aquí está Eduardo Escobar para darnos a conocer los puntos de Misco. Adelante, Eduardo, ¿qué estás tomando?
2: 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Juan Gabriel, cuando en este preciso momento sale el banquillo de suplentes del equipo chicharronero, que ya está en la boca del túnel. Los 11 que estarán iniciando para esta segunda vuelta de las semifinales. El equipo chicharronero sale de la siguiente manera. Deportivo Mixco. En el marco, con el número 30 y capitán del equipo, Kevin Moscoso con el número 30 que saldrá de amarillo. Manuel Moreno y Nixon Flores, los dos centrales. Facundo Nicolás González por izquierda y Yeshua Urizar por izquierda con el número 32, Facundo González, y Yeshua Urizar con el número 16. En el medio campo, Oscar González con el número 24. Y Snaidy Zúñiga con el dorsal número 19. Por las bandas, con el número 11, Jonathan Pozuelos con el número 11 y Kennedy Rocha con el dorsal número 9. Con el número 9, Kennedy Rocha, el enganche. Fernando Arce con el número 10. Y en punta, el goleador del torneo, Facundo Nicolás Martínez con el número 99. Este es el 11 del equipo chicharronero que en este preciso momento está por saltar a la cancha del estadio El Trébol. Juan Gabriel, ¿qué estás tomando?
1: 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Muchas gracias, compañeros, por esta entrega desde la cancha del Trébol. Como hemos venido advirtiendo, Mario Escobar es el árbitro principal, una cancha que tiene cortes interesantes a lo ancho. Aquí podemos ver las líneas, unas más verdes que otras por el estilo del corte. Luis Ventura es el asistente número uno y Juan José Caneses es el asistente dos, de tal manera que estaremos atentos a todo lo que ocurra en este compromiso. Ya salieron los jugadores de banca de los dos equipos y ahora estamos a la espera nada más de los titulares para que venga el protocolo respectivo y luego ya tengamos desde luego la iniciación del partido. ¿Qué necesita? Me preguntan acá a través de nuestro WhatsApp. ¿Qué necesita el Barcelona para ser campeón frente al Real Madrid este 10 de mayo? Bueno, le sirve una victoria, le sirve un empate y con ello podría coronarse campeón por la cantidad de puntos que tiene de ventaja. Así es de que el conjunto azulgrana recibe a los de Arbeloa con esta gran ambición de certificar el título de campeón de liga frente al Real Madrid. Para ser campeón, el Barça necesita sumar un punto, como ya les decía, en el último clásico de la temporada, y para ello, pues está ni más ni menos que con esta dinámica de poder hacerlo en condición de local. 17 triunfos en 17 jornadas del Barcelona cuando ha jugado en casa. Eso evidentemente, pues bueno, habla de la imbatibilidad que tienen los de Hansi Flick. Ya veremos qué es lo que ocurre. Por lo pronto les indicamos que toda la información la tendremos para todos ustedes aquí en el 106.1 a través de la red. Seguimos avanzando y nos seguimos acercando a la hora del partido, en el entendido de que hoy conoceremos al primer finalista del Clausura 2026. Por supuesto, las probabilidades son en favor del equipo Escarlata, pero veremos si eso lo puede plasmar en el terreno de las acciones. Dicho esto, ya conocimos las dos alineaciones. El protocolo, adelante. A ver, pensé que teníamos a los compañeros con el protocolo, pero bueno, ya en breve los tenemos. Adelante. Bueno, y te parece que tenemos desde estudio la nota del himno nacional, mi querido David, y lo escuchamos como corresponde en esta previa que ya nos presenta los actos de protocolo.

0: Las notas de nuestro himno nacional. Estamos con Eduardo Escobar para un toquecito antes de que esto arranque. ¿Qué estás tomando?
1: 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Juan Gabriel, ya se reúnen los dos equipos, uno en cada sector de la cancha para la fotografía correspondiente previo al inicio de este partido. Hay que decirle, el equipo chicharronero hoy sale con su segunda indumentaria, con la indumentaria verde estilo Emetra, en pantaloneta, medias y camisola, que es totalmente de verde. Sale el equipo chicharronero, en el caso, como lo apuntábamos anteriormente, Kevin Moscoso, el capitán del equipo, con su indumentaria color amarillo. Ya ambos capitanes se posan ante la fotografía correspondiente junto a los árbitros. El equipo de Misco estará defendiendo de inicio el arco norte del estadio de Trébol, y el equipo de Municipal lo estará haciendo en el arco sur. Todo listo, ya chequeo de las líneas de cada uno de los arcos del equipo, de ambos equipos, para verificar que todo esté totalmente en orden, y el árbitro central se posiciona en el medio del terreno de juego. Te saluda, en este caso, su entrenador Dwight Pizarrosi con el cuarto árbitro. Todo listo, Juan Gabriel, para el inicio de estos primeros 45 minutos. ¿Qué estás tomando?
0: 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Entonces estaremos atentos a cualquier detalle que se vaya presentando a lo largo de este compromiso. Y así, pues bueno, irles contando a ustedes pormenores de lo que sucede en este estudio estadio. Por cierto, a nivel de noticias deportivas, decía, lamentable hoy el deceso de Bobby Cox, quien fuera manager durante muchos años e ícono de los Bravos de Atlanta. Ha fallecido hoy a los 84 años, miembro del Salón de la Fama como manager, y bueno, ganó la Serie Mundial en su día, llegó a otras tantas, pero siempre se le recuerda al gran Bobby Cox, que en paz descanse, quien fuera durante muchos años el manager de los Bravos de Atlanta en el béisbol de las Grandes Ligas. Todo listo para comenzar. ¿Algún apunte antes de que esto suceda? Freddy Cifuentes, ¿qué estás tomando?